0: Celso Bortega, la
1: Sí.
0: presidenta municipal, sede de Calvario
1: China.
0: China, pues hay un vínculo pues con varios funcionarios adentro,
1: Claro.
0: narcopolíticos. Lo que queremos que también la presidenta le entregue el ramo 33 que le toca a cada pueblo. Es un presupuesto, cada pueblo le toca 3 millones para escuela, para construcción de calle, para drenaje, para construcción de
1: ¿Y quién
0: salud.
1: se está quedando con ese
0: Ese se le
1: dinero?
0: está quedando a la presidenta y no lo ha reportado
1: La alcaldesa
0: la
1: se refiere.
0: alcaldesa. O sea, es un robo de delincuencia
1: Que
0: cuello.
1: insisto, la alcaldesa, cuñada de Celso
0: Cuñada de Celso
1: Ortega, líder
0: Ortega.
1: de los
0: Ajá.
1: Ardillos.
0: ¿Dónde se van esos recursos que no llegan los pueblos?
1: A las
0: A
1: armas.
0: las armas, a los drones, a la compra del sicario, a los reclutamientos.
1: Es decir, el presupuesto del gobierno se invierte en armas,
0: Así es.
1: paradójicamente.
0: Lógicamente, así es.
1: Hipócritas alcaldes que hablan de dignidad, de gobernabilidad, pero callan sobre el hombre que desde hace años manda en esa zona por encima de cualquier gobierno municipal. Esa es la desvergüenza. Actuar como si nadie supiera el contexto ni los vínculos que todos conocen en Guerrero. El comunicado habla de simulación institucional, pero quizás la mayor simulación es otra. Hacer pasar este respaldo, este comunicado, como algo meramente político, cuando también pareciera un cierre de filas en una región donde los Ardillos siguen siendo intocables. En el Estado de México y en Morelos ya les cayó Harfuch. En Guerrero también se habla de que pronto podría llegar el operativo Enjambre. ¿Es este un comunicado, una patada de ahogados, un cierre de filas de alcaldes que temen terminar en la cárcel si el operativo Enjambre llega? Hipócritas y desvergonzados alcaldes que respaldan a una alcaldesa con vínculos criminales. Y cuando hablamos de romper el pacto, hablamos exactamente de este tipo de pactos. Muy buena tarde, yo soy Juan Pablo Pérez Díaz y esto es Fórmula Noticias.
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1: Se acaba el fin de semana y yo tengo mucho, pero mucho para contarle, compartirle, platicarle y debatir juntos en esta tarde del domingo. Yo soy Juan Pablo Pérez Díaz, saludándole hoy con muchísimo, pero con muchísimo gusto a nombre de todas y todos los que hacen posible este espacio. Vamos comenzando, quédese con nosotros hasta en punto de las 8 de la noche. Estamos transmitiendo, como siempre en estos momentos, en vivo, desde la Ciudad de México para toda la República Mexicana, a través de todas, pero de todas las estaciones de Grupo Fórmula en cada rincón del país. También nos vemos en Telefórmula, en los distintos sistemas de televisión, plataformas digitales. En vivo en estos momentos también en YouTube, a través de Grupo Fórmula. Y los comentarios, como siempre, a través de mis plataformas Pérez Díaz MX, Pérez Díaz MX, en la que usted prefiera. Hoy es el domingo 24 de mayo de 2026 y estas son las noticias en Fórmula. Murió Javier Coello Trejo, polémico abogado y exfuncionario conocido como el fiscal de hierro. Tenía 77 años. Durante décadas fue una de las figuras más controvertidas de la Procuración de Justicia en México. Fue procurador general de la República en el sexenio de López Portillo y defendió a personajes como Emilio Lozoya. Descanse en paz el abogado Javier Coello Trejo. La presidenta Claudia Sheinbaum adelantó hoy desde Tabasco que el próximo martes 2 de junio justo se cumplirán 2 años de su triunfo electoral, de su arrasante triunfo electoral, por lo que el domingo 31 de mayo, es decir, en una semana, encabezará un informe nacional con enlaces en las 32 entidades del país para evitar traslados. Dijo que rendirá cuentas a la ciudadanía, defenderá la soberanía nacional y señaló que existen grupos opositores que, según afirmó, buscan frenar la cuarta transformación. En una hora a la final del fútbol mexicano con el clásico capitalino. El operativo policial ya comenzó desde hace un rato. Ulises Soriano, vamos contigo. Ulises, buena tarde, ¿cómo va todo en las calles?
3: Juan Pablo, muy buenas tardes, qué gusto saludarte. Hoy todo se define en el Volcán del Pedregal, aquí en Ciudad Universitaria, donde más de 3,000 policías de la Secretaría de Seguridad Ciudadana ya custodian este coloso, donde sin duda alguna se vive ya la afición. De acuerdo con algunos testimonios, pues este estadio de CU ya está a reventar. Y déjame decirte que está pues bastante bien custodiado.
4: porque está la Policía Metropolitana, también está la Secretaría, la Subsecretaría de Tránsito, quienes están haciendo cortes viales y agilización de la vialidad necesaria para evitar conglomeraciones en este circuito, pues, de Insurgente Sur. Además, también al interior y al exterior se está llevando a cabo un operativo muy importante en contra de la reventa de boletos. Mientras tanto, también está la policía montada, quienes están haciendo la vigilancia de todos los accesos más importantes a este estadio de Ciudad Universitaria. Desde lo que corresponde a Mixcoac, entradas hasta este punto de Insurgentes, pues se siente ya el ambiente donde es puramente territorio Puma. Cientos de personas ya llegan con sus autos, con banderas, coreando diversos himnos, pues en honor a este equipo que sin duda alguna hoy sueña con la octava, y por supuesto también el Cruz Azul, que sueña con coronarse una vez más. Mientras tanto, aquí en el poderoso volcán de Ciudad Universitaria, en el Estadio Olímpico de CU, pues ya se prepara todo para iniciar el juego de la final de vuelta para definir quién será el campeón. Juan Pablo, es el reporte que te tengo a bordo de la motocicleta de Grupo Fórmula.
1: Bien, gracias, Ulises Soriano. Cualquier asunto nos los reportas.
4: Claro que sí, nosotros continuamos muy pendientes.
1: Así las calles, así el asunto, pues, alrededor del estadio en Ciudad Universitaria. Pumas, Cruz Azul, el clásico capitalino, la final esta noche. Y la ampliación, claro, desde lo deportivo, lo tiene Javier Rivera.
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5: Juan Pablo, muy buenas tardes a ti, a toda la gente que nos ve y nos escucha por los diferentes espacios de Grupo Fórmula. Como lo escuchábamos, día importante para el fútbol mexicano, y conoceremos al campeón del Clausura 2026. Pumas quiere romper una sequía de 15 años, logrando su octava estrella, mientras que del otro lado está Cruz Azul, que tiene una sequía de 5 años y está buscando la décima. Desde la mañana hemos tenido la cobertura de Ángel Ricalde desde las 7 de la mañana y está al pie del cañón en el Olímpico Universitario. Vamos a enlazarnos con él, que ya tiene las alineaciones del partido. Ángel, ¿cómo salen ambos equipos para esta noche?
6: ¿Cómo estás, Javier? Juan Pablo, amigos de Grupo Fórmula, un gusto saludarles una vez más. A poco menos de una hora de que arranque el partido de vuelta de la gran final del Clausura 2026 de la Liga MX, tenemos alineaciones listas por los Pumas. Keylor Navas, como es una costumbre, en la portería. Rubén Duarte, Nat Silva, Álvaro Angulo, Rodrigo López, Carlos Antuna, Adalberto Coco Carrasquilla, Jordan Carrillo, Pedro Vite, y adelante otra vez doble nueve nominal estarán Juninho Vieira y Robert Morales. Por Cruz Azul, una vez más la confianza para Kevin Mier, Omar Campos, Willer Dita, Gonzalo Piovi, Palavecino, Jeremy Márquez, Amauri García, Charlie Rodríguez, José Paradela, Carlos Rotondi y el nigeriano Eberé, con la responsabilidad del ataque por parte del equipo celeste, que hoy intenta ser la chica en el Estadio Olímpico Universitario. Algunos problemas, por no decir muchos problemas, en los accesos al estadio, que ya estaba rotado.
5: Ángel, que sea un gran partido. Ya nos estaremos enlazando contigo en los diferentes espacios con Juan Pablo y también en Fórmula Deportes, a ver quién levanta el título esta noche.
6: Así es, estaremos pendientes, Javi. Buena tarde.
1: Saludos, señor Ricalde. Oye, Javi, yo veo una nota positiva, cual sea de los equipos, sí, que quede campeón. El director técnico.
5: Sí, sin duda.
1: En las dos escuadras, directores técnicos jóvenes y mexicanos los dos.
5: Sí, sin duda, estas oportunidades que se le dan a los técnicos mexicanos, muy pocos equipos lo hacen, y sobre todo dos equipos grandes, ¿no?, de los considerados cuatro grandes del fútbol mexicano, que lo hagan Pumas o Cruz Azul, como bien lo mencionas, quien sea de los dos será una gran noticia para el fútbol mexicano. Se habla de que Joel Wicke, en caso de obtener el título, será respaldado por la directiva y le dejarán el puesto de manera permanente. Y del otro lado, Efraín Juárez, creo que ya se ganó la continuidad al frente de los Pumas.
1: Ahora, pues, que gane el mejor y que haya un buen fútbol. Un 0-0 es, sí, patético.
5: Sí, que se mejore lo de la ida, porque creo que muchos quedamos decepcionados de esta final. Yo creo que con que caiga un gol temprano esta noche tendremos un gran espectáculo, Juan Pablo.
1: Un 3-3 y que se vaya a penales.
5: Espectacular.
1: Que se vaya a penales y aguas, porque en los penales hay un portero ahí con muchísima experiencia.
5: Muchísima experiencia, Keylor Navas.
1: Javi, gracias.
5: Gracias a ti, Juan Pablo. En unos minutos nos
1: Javi escuchamos. Rivera, hay un avance. Pumas Cruz Azul en una hora. Voy a la pausa y al regreso le entramos a la información.
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26: Steven Soderbergh reveló que utilizó IA generativa en el documental John Lennon, The Last Interview. El proyecto, en colaboración con Meta, incluirá un 10% de material creado con IA para darle imagen a entrevistas que solo existían en audio. Porque en el cine, la tecnología también redefine cómo contar historias.
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1: Son las 6 de la tarde con 15 minutos, 6:15 tiempo del centro de la República. En este espacio, y si usted me hace el favor de vernos entre semana a las 10 de la noche por Telefórmula, le hemos dado puntual seguimiento a la situación que guarda la montaña baja de Guerrero. Desde hace 3 semanas, ojo, desde hace 3 semanas hubo un repunte de violencia, pero la situación que guarda en violencia, inseguridad, la presencia del crimen organizado, pues es un asunto que data, dicen los propios comuneros, desde hace más de 20 años, una situación que no han podido resolver y una situación en la que no podemos entender al grupo criminal que tiene acaparada la montaña baja de Guerrero sin entender la política, es decir, pareciera van de la mano. Este domingo ha habido un pronunciamiento público de alcaldes y alcaldesas de Joaquín Herrera, Citlala, Acatepec, Tíxtla de Guerrero, Quechultenango, Aguacotzingo, Mochitlán, Mártir de Cuilapan y Atlixtac. Estos 9 alcaldes y alcaldesas han respaldado públicamente en un comunicado a Mercedes Carballo Chino. Ella es alcaldesa de Chilapa de Álvarez, y en este pronunciamiento público dicen que estos municipios se salen de la mesa de seguridad estatal porque solo hay, dicen ellos, simulación. Acusan que la alcaldesa está bajo el desamparo del Estado y de la Federación y que por consecuencia la violencia que ahí se vive. Pero le decía yo en la editorial de esta tarde, hipócritas alcaldes que firman este comunicado, este pronunciamiento público, porque es sabido por todos en Guerrero, y me lo decía aquí sentado la semana pasada el líder de los comuneros, el líder del Consejo Indígena de Guerrero, es sabido por todos en Guerrero que la alcaldesa tiene una relación familiar con Celso Ortega, líder de los Ardillos, el grupo criminal que se ha apoderado de la montaña baja de Guerrero. Es decir, un pronunciamiento público donde dejan a la alcaldesa Mercedes Carballo como la víctima. Imagínense. Me decía incluso Jesús Plácido Galindo, líder del Consejo Indígena, que el presupuesto del ramo 33, que es un presupuesto que el gobierno federal otorga a los municipios para que se haga uso en temas de pavimentación, agua potable, en fin, ese recurso, dice Plácido, líder comunero, que la alcaldesa Mercedes Carballo se lo entrega directamente a los Ardillos. Imagínense lo grave del asunto. Y le agradezco esta tarde la comunicación a Vic Sánchez. Él es investigador de la Universidad Autónoma de Coahuila, experto en temas de seguridad, quien ya ha escrito en reiteradas ocasiones sobre los Ardillos, sobre los Tlacos y sobre la montaña baja de Guerrero. Víctor, gracias, gracias por tu tiempo. Buena tarde.
0: Hola, ¿cómo estás, Juan Pablo? Muy buena tarde, a la orden.
1: Pues yo no veía venir este pronunciamiento público, un respaldo a una alcaldesa, Víctor, que insisto, en Guerrero todo el mundo sabe la relación que tiene ella y que han tenido otros alcaldes de Chilapa con los Ardillos, relación incluso directa.
0: Pues es que en realidad casi se convierte en una confesión de parte, Juan Pablo. Es decir, los Ardillos nacieron en el municipio de Quechultenango. Prácticamente desde hace 20 años tienen control de Quechultenango y luego se expandieron a otros municipios vecinos, como Chilapa, como Tixla, como Eduardo Neri, de tal manera que pues precisamente quienes están firmando esta carta son los alcaldes que presumiblemente están bajo el control o en la nómina de los Ardillos. Por ende, pues casi sería una especie de hoja de ruta para implementar el operativo Enjambre,
1: ¿sí?,
0: en Guerrero y atacar esas estructuras políticas que, pues como tú bien mencionas, o sea, es decir, la alcaldesa de Chilapa tiene una relación familiar, es la cuñada de Celso Ortega, el líder de los Ardillos. Pero, pues, uno de sus hermanos, Jorge Iván, actualmente es diputado local. Su hermano Bernardo también fue diputado local en dos ocasiones y es exalcalde de Quechultenango. Dicho de otra manera, los Ardillos ha logrado desarrollar una estructura política con varios partidos, porque no solo ha sido uno, o sea, es decir, tienen alcaldes del PRD, del PRI, de Morena, de Movimiento Ciudadano, y en el pasado los tuvieron del PAN. Entonces, pues prácticamente ningún partido se salva de esta lógica estructural.
1: Y me das un dato interesantísimo. Yo sabía de Bernardo, quien en el pasado fue diputado, pero desconocí este dato que me acabas de dar. Jorge Iván Ortega Jiménez es diputado local por el PRD en Guerrero, por el municipio de Tixla de Guerrero. Es decir, es imposible entender el nacimiento, la permanencia y el gradual crecimiento de los Ardillos sin dejar de relacionarlos con la política, hasta este momento con el PRD, al menos.
0: No, claro, digamos, a final de cuentas, un poco es lo que mencionabas. O sea, sin duda esa zona pues tiene intereses muy fuertes en minería, también es una de las zonas de mayor producción de opio en el país, Pero parte de la estructura que sostiene a los ardillos, además de la extorsión, es el controlar las finanzas municipales. Se parecen

0: Y es algo pues que se está presentando ya de forma muy preocupante en diferentes partes de Guerrero y digamos también en algunas otras zonas como Morelos o Michoacán, ¿no?
1: Sí, y sin ser pitonizo, percibo yo que este pronunciamiento público en conjunto de 9 alcaldes respecto a la alcaldesa de Chilapa, pues son patadas de ahogado, son ponerse el huarache antes de espinarse, diciendo es que aquí hay violencia porque el Estado y la Federación no nos atienden. Yo siento, percibo, y casi puedo pronosticar que el operativo Enjambre los va a alcanzar en algún momento, así como alcanzó esta semana a los alcaldes de Morelos.
0: No, claro, pues los primeros responsables de la situación de seguridad que hoy se vive en la Montaña Baja y algunos municipios también del centro de Guerrero, pues es precisamente por culpa de ellos, porque han permitido que los ardillos se empoderen, que vayan creciendo y pues evidentemente ahí hay una mano oculta de los ardillos empujando este pronunciamiento para proteger a la alcaldesa de Chilapa sin darse cuenta de que en realidad no la están protegiendo, sino que ellos mismos se están delatando.
1: Estoy platicando con Víctor Sánchez, él es investigador de la Universidad Autónoma de Coahuila. Nos quedan 2 minutitos, Víctor. ¿Qué decir de los Tlacos, que es otra organización, otro grupo criminal que tiene fuerte presencia justo ahí? Y decía Omar García Harfuch, semanas atrás, que lo ocurrido hace 3 fines de semana, ahí en la Montaña Baja, obedecía a la disputa entre los ardillos y los Tlacos.
0: Sí, a ver, los Tlacos es una organización que nació en un pueblo, Tlacotepec, del municipio General Heliodoro Castillo. Son más del centro, casi pegando a Tierra Caliente, pero han tenido una expansión precisamente que llega hasta el centro. El epicentro de la disputa entre estas dos organizaciones es Chilpancingo, pero también toca Chilapa y otros 11 municipios. Entonces, pues el encuentro, digamos, como de estas dos organizaciones, una que es la más fuerte en el centro, que son los Tlacos, y la otra que son los más fuertes en la zona de la montaña, pues se están encontrando en estos 11 municipios, principalmente en Chilpancingo y Chilapa, y eso es lo que está generando parte de la violencia, aunque cada quien por separado también es un generador de violencia.
1: Y ojo, han operado bajo la anuencia, bajo la impunidad de este gobierno estatal, de estos gobiernos municipales, pero también de 20 años atrás, es decir, no es un asunto de hoy, Víctor.
0: Sí, no, no es un asunto o sea, que sea atribuible a un solo partido. Evidentemente, pues los gobiernos que están en este momento tienen responsabilidad,
1: Sí.
0: pero se les dejó crecer, pues prácticamente desde hace muchísimos años.
1: Bien, Víctor Sánchez, gracias. Gracias por tu tiempo. Buena tarde.
0: Todo un placer, Juan Pablo. Buena
1: Gracias,
0: tarde.
1: Víctor. Y el que no se ajusta a las normas de los ardillos, le pasa como le pasó al alcalde de Chilpancingo. ¿Se acordará usted? El alcalde de Chilpancingo fue asesinado apenas 3, 4 días después de haber tomado protesta. Alejandro Arcos, catalán. Lo recordará usted, en octubre del 2024 fue asesinado, pues de una manera terrible, digo, cualquier crimen es condenable y la forma también, pero fue decapitado y fue exhibido su cuerpo tras el crimen. Insisto, el que no se ajusta ahí en Guerrero, pues lo matan. Voy a la pausa, hay más al regreso, no se vaya.
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5: Son las 6 de la tarde con 30 minutos, 6 con 30, tiempo del centro de la República. A propósito del tema que tocábamos antes de ir a la pausa, Guerrero, la alcaldesa de Chilapa, sus vínculos con los Ardillos, sus hermanos que han sido diputados, uno de ellos es diputado local por el PRD. A propósito de lo que ocurrió esta semana en Morelos, la captura de un alcalde, de un exalcalde, otro más prófugo de la justicia. A propósito de lo que ha ocurrido en el Estado de México, en fin, a propósito de todos aquellos funcionarios electos en la urna que se han coaligado con el crimen organizado, esta semana el gobierno federal, a través de la Consejería Jurídica, presentó una comisión que funcionaría a través del Instituto Nacional Electoral para revisar posibles vínculos entre candidatos y el crimen organizado. La propuesta contempla que la Unidad de Inteligencia Financiera, la Fiscalía General de la República, el Centro Nacional de Inteligencia, la Comisión Nacional Bancaria, analicen perfiles y detecten riesgos razonables en las candidaturas. Además de esta propuesta, hubo una más que se presentó el mismo día, el jueves. El diputado Ricardo Monreal presentó una iniciativa para poder anular una elección cuando existe intervención de un gobierno extranjero. Ricardo Monreal citó ejemplos en Ucrania, en Rumania, donde hubo acusaciones de injerencia extranjera en procesos electorales. Y estas dos propuestas pudieran llevarse al periodo extraordinario del Congreso de la Unión, que tendrá como fecha este próximo martes 26 de mayo. Y para hablar de ambas propuestas, le agradezco estén con nosotros esta tarde al diputado por Morena, Saúl Monreal. Saúl, gracias por tu tiempo. Buena tarde.
6: Muy buenas tardes, gusto en saludar a todo el auditorio.
5: Gracias, y saludo también con gusto a Federico Dorin, diputado por el Partido Acción Nacional. Diputado Dorin, gracias.
7: Hola, Juan Pablo, buenas tardes, un saludo para Saúl.
5: Gracias, bueno, pues, ¿les parece si arrancamos con Saúl, quien representa la bancada de Morena, partido que ha puesto sobre la mesa este par de iniciativas? ¿Te parece, Saúl, si hablamos primero de la creación de esta comisión que dependería del INE para revisar posibles vínculos entre candidatos y el crimen organizado, Saúl?
6: Sí, la verdad, mira, yo celebro porque ahora todo debe de fiscalizarse, como siempre, pues, pero ahora que la derecha ha estado con esa narrativa ofensiva, es bueno que todos, incluso que esta comisión investigue y sobre todo que también vea los perfiles de las candidaturas, porque es necesario, y sobre todo porque no podemos permitir que ni la delincuencia organizada ni el crimen se mezcle con la política.
5: Diputado Doring.
8: Mira, te diría que la idea de suyo no suena mal. El problema es el contexto en el que se presenta, Juan Pablo. A ver, si tú le hubieras preguntado a la Fiscalía de Sinaloa, ya sea con Sara Bruna o con la actual fiscal, o a la Policía Estatal que le entregaron a los Chapos, y a la Policía Municipal que le entregaron a los Chapos para desaparecer a los adversarios, según se ha acreditado por la Corte de Estados Unidos y por el Comité de Desaparición Forzada de la ONU, pues te habrían dicho que todos son personas honorables, que Rubén Rocha, que Insunza eran ciudadanos ejemplares, que no había ningún obstáculo para que accedieran a la gubernatura o a la senaduría. Entonces, es poner la iglesia en manos de Lutero. En un país donde Morena le ha entregado las fiscalías y las policías al crimen organizado, tendríamos que buscar que la validación ex ante sea de alguna instancia. Yo prefiero una instancia ciudadana, apartidista, que no sea manipulable por el gobierno. El ejemplo concreto que te pondría es esta AC de defensores, la que tú recuerdas nos hizo saber a los mexicanos que aspirantes a jueces y magistrados de los acordeones pues tenían pasado de haber defendido a narcotraficantes en juicios de amparo. Algo así es lo que nosotros quisiéramos hacer, y también garantizar que pierda el registro quien postule narcos, porque esta idea pues solo previene, pero hay quienes no llegan como Rocha Moya de la mano del crimen organizado, sino que ya sentados se corrompen y luego se vuelven cómplices del narco, pero no todos llegan de la mano del narco. Hay que castigar a los que llegan de la mano del narco y a los que ya sentados ahí se echan a perder y se vuelven cómplices del narco.
5: Diputado Monreal.
6: Mire, yo lo que creo es una falsa narrativa. Mire, ahí está Tomás Yarrington, ahí están tantos gobernadores, los Duarte de Veracruz y Chihuahua, que también traen nexo, incluso Tomás Yarrington, que lo protegen y que ha estado protegido. Yo creo que todo se debe de investigar y que todo debe de estar conforme a derecho. Por eso es importante esta comisión. Y mire, yo lo que creo, vea, no podemos permitir tampoco gobernadores que se crean independientes del pacto federal y que quieran siempre violar la ley, como lo hizo Maru Campos en Chihuahua, que no lo podemos permitir. O sea, es una traidora a la patria. Imagínese Alejandro Moreno, imagínese los panistas apoyando las políticas públicas de Donald Trump. Eso es inaceptable. Yo creo que debemos de cerrar filas. Por eso, en cuanto yo he estado trabajando y voy a dar el debate por bien de la soberanía de nuestro país, y que no podemos que se vulnere ni... A mí me da mucha tristeza que la derecha, el PAN, tenga estas actitudes, y que de nuestra parte vamos a seguir defendiendo nuestra soberanía.
5: Estoy platicando con el senador Saúl Monreal y con el diputado federal Federico Doring. Federico, ¿qué tratamiento le van a dar ustedes como Partido de Acción Nacional, especialmente a esta iniciativa que entiendo el martes podría comenzar a tratarse en la extraordinaria?
8: Pues el que te decía, nosotros creemos que sí se tiene que hacer algo para evitar que se postulen narcos, pero también vamos a defender nuestra propuesta, que pierdan el registro los partidos que postulen narcos. Vamos a tratar de buscar un mecanismo que sea confiable. No vamos a andarle preguntando a los narcos del bienestar sobre la probidad de los candidatos, pues eso sería de una ingenuidad casi casi tan grande como la ignorancia que han exhibido aquí, porque pues hablan de Tomás Yarrington. Yo no me recuerdo al senador que fue el gobierno panista de Francisco Cabeza de Vaca el que ayudó a su detención en Italia y el que colaboró para llevarlo ante la justicia. Y bueno, pues aquí vienen y con una ligereza que la verdad es que sorprende, hablan de gobernadores. Se le olvida a Saúl que su hermano, no voy a hablar de su partido, su hermano David firmó un convenio cuando Ken Salazar era el embajador de Estados Unidos en México, ilegal, que lo tuvo que exhibir en la mañanera hasta López Obrador, porque había firmado un convenio de colaboración con la DEA, con el FBI, David Monreal en Zacatecas, que estaba lleno de elementos estadounidenses en territorio. Ellos sí hicieron de lo que acusan a Maru, que no es cierto, y para distraernos de los narcos del bienestar y su extradición que se acordó el viernes con la visita del secretario Mollin, pues han construido estas patrañas de su requerimiento judicial del próximo miércoles.
5: Senador Saúl.
6: Mira, son unos sinvergüenzas. Aquí se lo digo a Federico de frente, porque incluso David no lo hizo a escondidas como lo hizo Maru Campos. Aquí hay una violación flagrante a nuestra Constitución y hay una violación a la ley de seguridad. No avisó y fue una declaración de la misma gobernadora y del fiscal, bueno, del exfiscal, donde cometieron una violación grave con dos... Imagínate, bueno, lamentablemente tuvimos ese accidente, pero si no hubiera ese accidente, imagínate en cuántas operaciones más lo hicieron. No, es un cínico, es un sinvergüenza, Federico. No debe ni de hablar. A diferencia con David, cuando vino Ken Salazar, tenía conocimiento el gobierno federal y nunca violamos ningún artículo de la Constitución, ni la ley de seguridad. Porque además, a ver, ya se le olvidó, hay colaboración. E incluso con la operación del Mencho fue con coordinación y colaboración con el gobierno de Estados Unidos, con la inteligencia. Sí, pero bajo un entendimiento de colaboración, que eso es lo que no hizo su gobernadora, sinvergüenza, traidora a la patria, igual que Federico, que nunca informaron y nunca dijeron que había operaciones al gobierno federal. Eso es lo que está cuestionable. Por eso no tienen vergüenza y quieren crear una narrativa que nunca, nunca se las va a creer el pueblo de México.
5: Diputado Dorin, regáleme un minutito y pongo una pausa, si me lo permiten los dos, para seguir con el otro tema, la propuesta de Ricardo.
8: Y a ver, pues mira, no negó lo que dije, su hermano firmó un convenio ilegal, lo tuvo que exhibir en la mañanera López Obrador. Y pues ellos son, yo entiendo que esté muy molesto porque cada día los exhiben más en la opinión pública y seguramente pues no atraviesa por su mejor momento futbolístico ahora que ya le dijeron que no va a ser candidato a gobernador, pero yo me voy a concentrar en los narcos y el bienestar. La verdad es que Saúl y su hermano pues ya no representan nada en este país, ni siquiera para el futuro de Zacatecas.
5: Voy a poner una pausa, si me permite, diputado, senador, voy a poner una pausa. Al regreso quiero seguir platicando con ustedes respecto a la propuesta que puso también sobre la mesa el jueves Ricardo Monreal, para evitar, para anular una elección cuando exista una intervención de un gobierno extranjero. Es la propuesta que incluso la presidenta palomeó desde la mañanera. Regresamos con esto y gracias a ambos por esta conversación. Pausa.

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4: El secretario de Educación, Mario Delgado, afirmó que las Jornadas Nacionales por la Paz y contra las Adicciones han apoyado a más de 1,000,000 de estudiantes. Afirmó que la estrategia se lleva a cabo en 230,000 escuelas de la República Mexicana. El dirigente nacional del PAN, Jorge Romero, cerró filas a favor de la gobernadora de Chihuahua, Maru Campos. Afirmó que se trata de una persecución política impulsada por Morena, utilizando el uso faccioso de instituciones del Estado. Elementos mexiquenses detuvieron a 7 presuntos integrantes de una célula afín al Cártel Jalisco Nueva Generación. El operativo se llevó a cabo en el municipio de Catepec y aseguraron armas de fuego. Informó Daniel Huelvanks. 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
5: Son las 6:45, estoy platicando con el senador por Morena, Saúl Monreal, y con el diputado por Acción Nacional, Federico Doring. El martes, la sesión extraordinaria en el Congreso de la Unión, y entre los temas, lo que hablábamos, la iniciativa para crear una comisión que vigile narcocandidaturas y que dependa del INE, y también una propuesta hecha por el diputado Ricardo Monreal, una iniciativa con proyecto de decreto por el que se reformaría el artículo 41, fracción sexta de la Constitución, adicionando un inciso, introduciendo una nueva causal de nulidad de elecciones por intervención extranjera. Senador Saúl, ¿qué opina de esta propuesta que hizo su hermano Ricardo?
6: La verdad la celebramos porque, imagínese, tiene que estar vigilado y vea la consecuencia. Ahí está la gobernadora de Chihuahua como una servil al gobierno de Estados Unidos, pareciera que le ayudaron, y por eso debemos de evitar, porque al rato traicionan al pueblo de México, vulneran la soberanía, y que esta reforma, por supuesto que la vamos a apoyar, y en el periodo extraordinario, la próxima semana, la vamos a estar discutiendo y analizando, y por supuesto que la vamos a aprobar desde Morena y los aliados. Qué bueno que Ricardo Monreal haya presentado esta iniciativa y que se blinde las elecciones en lo futuro.
5: Diputado Doring, ¿qué opina de la idea?
7: Mira, en abstracto no es una mala idea. A nadie le gustaría que alguien más decidiera el destino de su país. El tema es cómo se va a llevar a cabo. Todos los analistas han dicho que está mal planteada, que es muy discrecional, porque existe en materia electoral, Saúl no conoce, pero le voy a dar una clase gratuita contigo hoy aquí, aunque sea domingo, hay un factor en derecho electoral que se llama determinancia. Si alguna irregularidad no representa más de 5% de la diferencia entre los contrincantes, se determina, el término es determinancia, que no es un factor relevante en la contienda electoral. Incluso si alguien rebasa el tope de campaña, pero gana por un margen mayor a 5%, pues el criterio electoral de toda la historia reciente es, pues no fue determinante. Esto no lo dice la propuesta. Entonces habría que tratar de acotar de qué tamaño es la injerencia, porque a Morena le dio dinero Nicolás Maduro, eso ya lo ha dicho Alex Sabel, que lavaba el dinero de Nicolás Maduro a través del programa de petróleo a cambio de alimentos, ya dijo que se desvió dinero para la campaña de López Obrador, y eso no está claro cómo se va a evitar. Tienen ellos a los etarras y propagandistas de izquierda, también de España y de Venezuela, apoyándoles en su mercadotecnia, como José Luis Monedero. Y por supuesto, pues nosotros creemos que hay que avisionar que también se anule un triunfo cuando te ayuden los narcos. Cualquiera de los narcogobernadores de Morena debería de ser anulado su triunfo. ¿Qué dijeron los tribunales en Michoacán, en Sinaloa? Que sí había habido narco, que sí el grupo de choque de Morena había sido el narco, pero que como no se había dado en más número de casillas, no había sido precisamente determinante. Ahí están las asistencias, para que se dedique a hacer eso Saúl los jueves en vez de andar cantando con nazis.
5: Diputado Monreal, perdón, senador Saúl la, Monreal. Mira,
6: la eminencia, le voy a poner la eminencia a este hipócrita de Federico. Pues ahora ya olvidó, no nada más gobernadores, ahí está Federico García Luna. Ahora ya se le olvida, Genaro, ¿no te acuerdas?
5: Siga, Saúl.
6: No, ya no te acuerdas.
7: Es que han ofuscado por lo del hermano Juan Pablo
6: García Luna. Ya no te acuerdas, Federico, eminencia, enséñame, porque tú eres una eminencia y yo lo que digo es que todas estas cosas se tienen que blindar, Juan Pablo, y no nada más eso, tienen que castigarse y sancionarse. Por eso qué bueno que la Fiscalía General de la República haya citado a Maru Campos y que explique su violación flagrante, que no lo podemos permitir, que sean traidores a la patria. Ahora ya se les olvida, pareciera que se deben a Estados Unidos. No, por eso esta iniciativa de reforma, qué bueno que va a controlar y a sancionar a quienes se deban a gobiernos extranjeros. No lo podemos permitir. Los mexicanos, aquí estamos y nosotros tenemos que ponernos de acuerdo sin ninguna intervención extranjera. Por eso lo digo, Juan Pablo, no es correcto lo que dice Federico, no lo voy a aceptar. Y bueno, vamos a estar dando el debate, vamos a trabajarlo a partir del martes con esta iniciativa del doctor Ricardo Monreal.
5: Federico.
7: Bueno, pues le agradezco sus piropos. Me llama eminencia, qué bueno que reconoce que yo sí sé de qué estoy hablando, estoy preparado. Mira, el factor no lo inventé yo, está en la ley, está confirmado por las tesis de la Sala Superior, es una, digámoslo así, jurisprudencia electoral. Alguien que supiera tantito de campañas sabría cómo está este asunto. Y nosotros vamos a tratar de complementar la propuesta con que sea igualmente punible andar haciendo campaña con las maletas del narco. Hay un testimonio de Jocelyn Hernández, no sé si era amiga de Saúl cuando militaba todavía en Morena, que ella vio cómo llegaban las maletas del Chapo Isidro, Juan Pablo. Es uno de los 10 más
6: buscados. Y siga creando narrativas.
7: Y llevaba las maletas a la campaña de Rubén Rocha, cuando Américo Villarreal era el delegado de Morena. Y de eso es de lo que ellos no quieren hablar. Yo no voy a quedar en sus provocaciones de cuarta. Estoy listo para el debate. Y es más, si quiere clases, pues se las ofrezco gratis. Podemos ir entre su hermano y yo a la UNAM a quitarle mucha de la ignorancia que lleva para
6: eres
7: que
6: pueda hacer los propios papeles en los debates. Eso es lo que eres.
5: Senador,
6: eres un farsante. Monreal, regáleme y por 30, eso te lo
7: a tus
6: digo.
7: Órdenes, amigo.
5: 30 segunditos de una conclusión, senador.
6: Bueno, primero vamos a defender siempre la soberanía de nuestro país, a pesar de que la derecha crea narrativas falsas y crea argumentos que son falaces. Aquí la eminencia debe de saberlo y también vamos a estar listos para el debate. Se va a aprobar y que se preparen sus candidatos que están aliados con la derecha, porque no lo vamos a permitir. Desde aquí, desde el Senado, desde la Cámara de Diputados, vamos a aprobar esta gran reforma.
5: Diputado Dorin, una conclusión breve.
7: No, muy breve. Queda claro que ellos lo único que no están dispuestos a realizar es su amaciato con los narcos. Que lo único que no están dispuestos a legislar es que rompan el pacto con los narcos. Porque si desquitas el guachicol fiscal y el dinero de sus narcos, no son capaces de ganar una elección. Por eso están tan alterados. Yo no le voy a tomar personal todos los insultos que me han dicho, porque sé que está muy consternado por todo lo que dije a su hermano en tu programa, Juan Pablo.
5: Diputado Dorin, senador Monreal, gracias a los dos.
7: Saludos.
6: Saludos, saludos a todo el auditorio.
5: Gracias, es diputado, el diputado por el PAN, Federico Dorin, el senador por Morena, Saúl Monreal. Vamos a Tabasco, la gira de la presidenta, Enrique Hernández, buena tarde.
8: ¿Qué tal, Juan Pablo? Muy buenas tardes, te saludo con gusto aquí en Tabasco, en Teapa, en el municipio tabasqueño. Fue el punto, el último punto de la gira de la presidenta Claudia Sheinbaum durante este fin de semana. Ahí lanzó un aviso importante, un anuncio que se espera actividad el próximo domingo 31 de mayo. ¿Por qué? Porque justamente se celebra el triunfo del segundo piso de la Cuarta Transformación y esa es la nota que preparamos.
9: El próximo 2 de junio se cumplen 2 años del triunfo del segundo piso de la Cuarta Transformación, 2 años de triunfo de la Presidencia de la República, por lo que en el municipio de Teapa, en Tabasco, la presidenta Claudia Sheinbaum, en el marco de la Pensión para el Bienestar de las Personas Adulto Mayor, anunció que dará un informe o rendición de cuentas el próximo domingo 31 de mayo. Explicó que para que la gente no se desplace a la Ciudad de México, este informe o rendición de cuentas se va a transmitir en las plazas más importantes del país.
10: Decidí que voy a hacer un informe el domingo 31 de mayo. Pero en vez de que todos vayamos a la ciudad, en cada plaza de las 32 entidades de la República vamos a conectarnos para que se escuche el informe.
9: Se trata de explicar de dónde viene y cómo surge el movimiento y la necesidad de seguir fortaleciendo a la Cuarta Transformación. Dijo que incluso en el vecino país del norte hay organizaciones que no les parece que en México gobierne un gobierno del pueblo, por lo que aquí hacemos caso al pueblo y no a los gobiernos extranjeros.
10: México no es colonia de nadie, no somos protectorado de nadie. México, a mucha honra y a mucho orgullo y con mucho trabajo, es un país libre, independiente y soberano.
9: Creo que mejorar las condiciones de vida de los mexicanos es cosa de los mexicanos. Y la Cuarta Transformación también es una conquista del pueblo de México, por lo que llamó a estar atentos, porque hay gobiernos del pasado que intentan regresar.
10: Siempre pueden regresar otros gobiernos, porque los del pasado están atentos. Tienen muchos medios de comunicación. Ahora, mucho impacto en las redes sociales porque pagan muchos bots para hablar mal del gobierno, hablar mal de lo que está pasando, muchas noticias falsas, muchísimas, que diario están saliendo en las redes sociales.
9: Al cierre de su mensaje en Teapa, municipio de Tabasco, la presidenta Claudia Sheinbaum hizo un llamado para seguir defendiendo la soberanía del país.
8: Juan Pablo, es el reporte que te tengo en Tabasco.
5: Gracias, Enrique. El próximo domingo a esta hora seguramente estaremos hablando de ese meeting, de ese informe de la presidenta a 2 años del triunfo electoral. Ya sabe usted que a esta hora de la tarde nos vamos del 103.3, pero me quedo hasta las 8 de la noche por el 104.1 de FM. En el centro de la República y otras tantas estaciones a lo largo y ancho del país. Nos vamos por de Telefórmula, pero le invito a que en este momento se conecte en YouTube y en todas las plataformas, pero especialmente en YouTube, Grupo Fórmula. Saludos a quienes ya están ahí, a quienes nos siguen en el chat. Conéctese porque nos seguimos con imagen hasta en punto de las 8. Hay mucho, pero mucho para contarle todavía. En la siguiente hora soy Juan Pablo Pérez Díaz. Hoy a la pausa. Pumas Cruz Azul a punto de iniciar la final del fútbol mexicano, el clásico capitalino, en unos momentos desde Ciudad Universitaria. Pausa.

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3: Deezer lanza una alerta. La música con IA ya domina la subida de contenido. La plataforma reveló que cerca del 44% de las canciones que se suben diariamente son generadas con inteligencia artificial, con más de 75 mil tracks nuevos cada día. Aunque solo representan entre el 1% y 3% del consumo total, Deezer asegura que detecta y etiqueta el 85% de estos contenidos, además de desmonetizarlos y excluirlos de recomendaciones. Su CEO, Alexis Lanternier, advirtió que este fenómeno ya no es marginal. Un estudio con Ipsos mostró que el 97% no distingue entre música real y generada por IA. Porque en la era digital, escuchar ya no siempre significa saber quién está detrás.
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5: Michael Stipe bromeó sobre una posible biopic de R.E.M. durante The Late Show with Stephen Colbert. Al imaginar quién podría interpretarlo de joven, bromeó al mencionar a Billie Eilish, a lo que Colbert mencionó: sería buena opción. Tiene ojos azules parecidos. Porque en Hollywood, hasta los castings imaginarios pueden dar de qué hablar.
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Viajemos al 2001 con Island in the Sun de Weezer. Aunque hoy es un himno veraniego indispensable, casi queda fuera del disco hasta que el productor peleó por ella. Lo que la hizo legendaria fue su segundo video, dirigido por el genio Spike Jonze, donde vemos a la banda jugando relajadamente con leones y osos. Un dato curioso, en ese clip falta el bajista original, quien dejó el grupo por salud mental justo antes del rodaje. Ese inolvidable hip hip del coro es la señal universal de que todo estará bien. Déjate llevar a la

0: estigmatización y la deshumanización a muchas personas.
1: ¿Y esos personajes los encontraste en el mercado? Es decir, ¿tienen un origen real? Sí. A lo mejor una combinación de tres señoras de tres distintos mercados, pero es decir, todo está basado ahora sí que en hechos reales, en lo que hay en los mercados.
0: Sí, justo. De hecho, muchos de los monólogos que tienen los personajes son fragmentos de lo que me compartían los locatarios o los tianguistas. Y se vuelve algo bien bonito porque empiezas a encontrar que hay cierta empatía y cierta relación entre todos ellos, a pesar de tener diferentes objetivos en la vida. Y eso es lo maravilloso.
1: Incluso en muchos mercados pues son locales heredados, es decir, de familia en familia, y todos se conocen al final del día. Ahora, Nael, invita por favor al auditorio. El próximo fin de semana es la primer probadita de Pásele, Pásele, antes de la segunda probadita que llega en junio.
0: Sí, justo. La primer probadita va a ser este fin de semana de mayo, viernes, sábado y domingo a las 6:00 p.m. en la unidad de vinculación artística. Es entrada libre, no se lo pueden perder. Después vamos a estar en la Biblioteca Vasconcelos el 12 y 13 de junio, si no mal recuerdo. Y finalizaremos con unas funciones el 19, 20 y 22, si no mal recuerdo, de junio.
1: Sí.
0: En plazas públicas del Centro Histórico.
1: Ok, órale, sí. Eso va a estar padrísimo.
0: Sí.
1: La unidad de vinculación artística está justo en el Centro Cultural Universitario Tlatelolco de la UNAM, por Flores Magón, en la zona de Tlatelolco. Y a usted que nos escuche, pues aproveche. Totalmente gratuito.
0: Sí,
1: es
0: claro.
1: Arte, es teatro, música, de mexicanos, mexicana, de mexicanos para los mexicanos,
0: justo.
1: Para quien desee acercarse. Pues muchas gracias a los dos, Alex, gracias y felicidades, Nael. Un gusto.
0: Un gusto, gracias.
1: Y que sea todo un éxito, Pásele, Pásele. ¿Es estreno?
0: Sí, no, es reestreno.
1: Reestreno.
0: Y para más información que nos sigan en nuestras redes sociales, @opemarte en Instagram y Facebook, y en nuestra página de internet www.somosopem.com.
1: Perfecto, muchas felicidades a los dos.
0: Gracias.
1: Escuchamos un poco.
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Jamiroquai lanzó Virtual Insanity, una advertencia funky sobre nuestra obsesión con la tecnología. Pero todos sabemos que la verdadera estrella es su video. JK aparece bailando mientras los muebles se deslizan solos. El secreto, las paredes eran las que se movían, no el piso, creando una ilusión óptica genial. Este clip ganó Video del Año en MTV y convirtió el sombrero gigante de JK en un ícono de la moda. Funk del futuro.

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5: La franquicia de The Texas Chainsaw Massacre podría regresar con una visión completamente distinta. El director Cory Barker adelantó que su propuesta buscaría alejarse de lo tradicional, explorando el lado más incómodo y retorcido de la familia detrás de Leatherface. El proyecto, que estaría vinculado a A24, apunta a profundizar en aspectos que la saga nunca desarrolló del todo, especialmente la dinámica familiar. Barker siempre reconoció la influencia del remake de 2003 en su enfoque creativo. Por ahora no hay detalles confirmados sobre producción o estreno. Porque en el terror, lo más perturbador no siempre es el monstruo, sino lo que lo rodea.
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8: Japan Airlines ya prueba el futuro en sus aeropuertos. La aerolínea impulsa un programa piloto con robots humanoides de Unitree Robotics y GMO Internet Group para mover equipaje y operar en pista. Buscan cubrir la escasez de trabajadores, porque el futuro laboral ya empezó a caminar por las terminales aéreas.
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0: una pizza mini de pepperoni y obviamente todas las salsitas. También tenemos esa pizza barbecue chicken.
1: ¿De quién fue de este paquete?
0: Del señor Ángel Ricalde. Sí, por supuesto, del Platón Equipo fue Ángel Ricalde.
1: No le pidas una serie de abdominales porque no se
0: la
1: sabe, ¿no?
0: No, pero sí.
2: Él le llama Platón individual, aquí es de equipo, pero él le llama individual.
1: Ok. Sí, pues bueno, sí. Ahí está, señor, ya tape alguna para que ya se la pase al staff, no sea tan desgraciado.
0: ¿Por qué?
2: Aquí ya está, ya la...
1: Pues para que coma el staff. A ver, bueno. Así, a ver, a es ver. Más, pásala cada uno en la boquita y dales uno, por favor. A ver. Vas a hacer nuestra de carne.
0: Sí, porque si no, Jefe Luis le echa.
1: No, ya, Jefe Luis, vas
0: le echa el sudor aquí.
1: Está a ver, tragando allá y sí. Sufriendo, ¿no?
0: Pero a ver, ¿qué quiere usted, Paquito? Unos
1: bowls. Paquito, mira, es paradela. Yo pensé que era Paquito, es paradela.
0: ¿Qué quiere usted? Un bowl. Agárrele. Pero mientras con confianza, tanto, agárrele.
1: Le está agarrando el Javier está, Rivera a
0: sí,
1: todo
0: exactamente.
1: Lo que da.
0: Vamos con el velador. Perdón por atravesarme, patrona. A ver, velador, échele. ¿Qué es eso? Es una
1: es
0: papa.
1: Es una papa. Exactamente. Muy bien. Acaba de ganar $1,000. No. Es mentira.
0: Ahora sí, vamos de este lado con la patrona. A ver, patrona, pues ¿qué va a querer?
1: Papita, pues.
0: Papita, un pedazo de pizza. Bowls, muy bien. Exactamente, muy bien.
1: El David se está haciendo güey allá. También
0: sí,
1: dale,
0: a ver, permítame. Pasemos por aquí, por favor. Allá atrás se ve Jefe Luis, ya dejó de sudar.
1: Esa sombra, ¿no? Es Jefe Luis,
0: a ver,
1: correcto.
0: Señor David, quien es nuestro microfonista, diga hola, por favor.
3: Hola.
0: ¿Algo más?
3: Algo más.
0: Es fantástico, señor. A ver, ¿qué más quiere usted?
3: Igual una papa.
0: Una papa, muy bien. Ahí está. Gracias. Muy apagado. No, con todo gusto. Después de que me dijo algo
1: sí
0: más.
1: Sí, son bien fits. Yo pensé que iban a agarrar tal cual como el Jefe Luis allá, dos pizzas, una hamburguesa, pero
0: no,
1: bueno.
0: Sí, Jefe Luis, de hecho yo traje como 6 cajas y Jefe Luis pues ya se ya se empaquetó.
1: Una por una, ¿eh?
0: Sí.
1: Que no te trajo un plato con una rebanada.
0: Y me dice, más. Traigo otra, no trae todas, y trae una más, nada más.
1: Es todo un caso, pero,
0: es
1: bueno.
0: Es una joya, Jefe Luis.
1: ¿En qué estábamos entonces? Se supone que estamos haciendo un programa de radio.
0: ¿Ah, sí?
1: Televisión.
0: ¿Ah, sí?
1: Es televisión, señor.
0: Ah, y sí, YouTube hay que también. Decirle a la gente de radio que estamos comiendo una
1: pero
0: pizza.
1: Pero dudamos, ¿no?, que alguien nos esté viendo en estos momentos.
0: Seguramente, seguramente mi madre también.
2: Sí, a mí ya se reportó mi
0: ¿sí?
2: papá, mi mamá.
1: Muy bien.
2: Mi tía Pati ya. Son los que están ahí al pie del cañón, no les importa el fútbol.
1: Es correcto.
2: Ya,
1: es
2: que pero ya me está pidiendo.
1: Imagínate ver al niño de Gerber 25 años después, porque tiene.
2: No, igual 25.
1: Bueno, fuera, ¿verdad? 35 años después, sí. Imagínate.
2: Pero ya
1: sí,
2: me están pidiendo que les guarde pizza, así
1: bueno,
2: que.
1: Mientras se sigue jambando su pizza, señor, vamos con Nora Sandoval, que tiene el reporte de lo que pasó hoy en el Gran Premio de Canadá. Adelante, Nora.
4: Gracias, compañeros. Los incidentes en pista y las diferencias cada vez más cerradas entre equipos empiezan a cambiar el panorama rumbo a las próximas carreras. Kimi Antonelli se llevó la victoria en el Gran Premio de Canadá 2026 en una carrera caótica y llena de incidentes. El piloto de Mercedes aprovechó una competencia marcada por abandonos y errores estratégicos para quedarse con el triunfo, seguido por Lewis Hamilton en la segunda posición y Max Verstappen completando el podio en tercer lugar. Uno de los momentos más importantes de la carrera fue el abandono de George Russell, quien venía peleando en la parte alta hasta presentar problemas en el monoplaza que lo obligaron a salir. Sergio Checo Pérez también quedó fuera de la competencia después de sufrir una falla en la suspensión delantera, que se rompió en plena recta justo al momento de frenar. Por su parte, Lando Norris abandonó tras presentar problemas en la caja de cambios, luego de haber arrancado desde la tercera posición. McLaren, que parecía tener ritmo para pelear la victoria, terminó dejando escapar puntos importantes tras una equivocación estratégica que le hizo perder varias posiciones. La carrera estuvo marcada por cambios constantes, incidentes y distintas estrategias. En un fin de semana, con este resultado, el campeonato vuelve a cerrarse y deja abierta una pelea que cada vez se vuelve más intensa. Nosotros seguimos con más información y todo lo que deje la Fórmula 1 aquí en Fórmula Deportes.
1: Gracias, Nora. Esperemos, Alfredo González ya no está en la mesa. Ya fue
2: ya
1: con
2: le
1: su
2: fue
1: platito
2: a llevarle a Nora su pizza.
1: A Nora una pizza, ¿no? A ver si eso está sucediendo. Yo quiero pensar. Ah, mira, allá está, mira.
2: Mira, señor.
1: Allá está, ahora, o sea, ¿en qué momento te convertiste?
0: Me dijiste que le trajera al staff,
1: sí,
0: ¿no?
1: Sí, sí, está bien.
0: Yo estoy cumpliendo.
1: A Nora le pasaste su
0: pizza.
1: Sí,
0: ya salió corriendo, sí. Sí, Jefe Luis, casi se pone en la puerta, lo tuve que quitar. No, pero acá ya está.
1: Muy bien.
0: Sí, exacto.
1: A ver, pues, digo, no nos va a dar, pero.
0: Usted síguele.
1: Sí, adelante, esa sombra que ve ahí es Alfredo González. Tan sombría la actuación como la del Puebla en este fútbol mexicano. Bueno, ¿qué vamos a revisar? Hoy hubo corajes en la Premier League de Inglaterra, sí, con un buen amigo.
2: Muy buena jornada, la última jornada de la Premier League.
1: Pero bien, ¿no? O sea, al final creo que se jugaba más en las aplicaciones que en la cancha.
2: Sí, en la última jornada me parece que quizá el Tottenham, el West Ham, se jugaban la permanencia. El Arsenal, que visitó al Crystal Palace, lo hizo como campeón. Aquí vemos el pasillo que le hace el Crystal Palace al Arsenal. Y con una alineación totalmente B, muchos suplentes, manda Mikel Arteta en este partido, cuidándolos para el próximo sábado, donde se medirán al Paris Saint-Germain en la final de la Champions League. Con el título en la mano, quiso cuidar a sus elementos importantes, tuvieron muchas oportunidades de gol, sobre todo Gabriel Jesús, que no había tenido muchos minutos en la temporada. En este partido se destapa con la primera anotación al minuto 42 del primer tiempo, y en la segunda parte iba a llegar la segunda anotación por parte del elemento de Noni Madueke, el segundo gol, que estará en la selección inglesa disputando la Copa del Mundo. Madueke, en una de las grandes sorpresas, el descuento lo puso Mateta, ya no le iba a alcanzar al Crystal Palace, que se queda en la zona Palace, no clasifica a Europa, no desciende, simplemente se mantiene en la mitad de la tabla, y el Arsenal es campeón de la Liga Inglesa 22 años después.
0: ¿Me gustó esa? ¿En la zona qué?
2: Palace.
0: En la zona Palace, qué bonito. No, es que
1: él con comida cambia y muchísimo, su rendimiento es otro. ¿Va o voy, señor?
0: Si quiere, vaya, porque estoy comiendo.
1: Está bien, sí, siga tragando usted.
0: Estoy
1: bueno, el Brighton enfrentando al Manchester United. ¿Cómo estaba el partido? Dorgu había colocado al 33 el 1-0. Después de ello, al 44, apareció Brian Mbeumo para colocar el 2-0. Y así el camerunés le estaba dando al United esa victoria, ya prácticamente asegurándola. Y después Bruno Fernández, en una buena jugada, aparece para marcar el 3-0 con un derechazo, cruzando así su disparo, y esto se pone 3-0, y así el Manchester United le ganó al Brighton. También hubo actividad con el Aston Villa y el City.
0: Exactamente, vámonos a Etihad, porque se despedía Bernardo Silva, futbolista portugués del Manchester City, y obviamente Pep Guardiola, después de 10 años de entrenar a los Citizens. Comenzaba el partido con Antoine Semenyo. A este nos hubiera gustado verlo el viernes en la cancha del Cuauhtémoc. Desafortunadamente todavía no llega con la selección ghanesa, y ponía el 1-0. Luego Oli Watkins al minuto 47 ponía el 1-1, y luego pues salía Bernardo Silva, le hacen un pasillo increíble, y Pep Guardiola también llega hasta las lágrimas, y Watkins.
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9: A poco más de media hora de Cabo San Lucas, en Baja California Sur, se ubica el pueblo mágico Todos Santos, con un toque bohemio, cultural y artístico. Esta localidad llena de encanto destaca por su estilo colonial, por su hotelería, su exquisita gastronomía local, una importante escena artística y playas cercanas como La Poza, Batequitos, San Pedrito, Cerritos, Punta Lobos y Los Esteros, donde se puede practicar deportes acuáticos o simplemente relajarse y tomar el sol. Con sus calles empedradas, Todos Santos ofrece galerías de arte y su atractivo centro turístico, en donde está la Plaza de Armas, una gran explanada adornada por palmeras y cocoteros, y la Misión de Todos los Santos, una majestuosa iglesia fundada por los jesuitas en 1720.
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9: Los labios no sudan porque no tienen glándulas sudovíparas. Por eso se secan con tanta facilidad durante el invierno frío.
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9: Una mezcla inesperada del western y la leyenda está tomando forma en Hollywood. Una película crossover entre Django Unchained y Zorro ya está en desarrollo, con Brian Helgeland encargado del guion. Según reportes, Quentin Tarantino no dirigirá el proyecto, aunque la historia estará basada en el cómic oficial que escribió junto a Matt Wagner como secuela de la película original. El filme, tentativamente titulado Django Zorro, se encuentra en etapa temprana dentro de Sony Pictures. Por ahora no hay detalles sobre elenco o dirección, porque en Hollywood las secuelas ya no solo continúan historias, ahora también cruzan universos.
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17: ¿Qué tal, amigos? ¿Cómo están? Los saludamos con mucho gusto en este domingo 24 de mayo de 2026. Estamos aquí en Fórmula Taurina, en un momento más con el matador Alejandro Silvetti. Estamos en la segunda cadena nacional de Radio Fórmula 1500 AM, 104.1 de FM. Una entrevista con José Ignacio Bullard, autor del libro El Perú es Taurino. Como de costumbre, el comentario semanal de nuestro compañero Álvaro Sánchez. presentaremos la 18ª cápsula de Raúl Reyes. Tendremos el resultado de la actuación de Emiliano Sornio ayer en IMES e Isaac Fonseca hoy en Big Fesenxac. El previo de las actuaciones de esta próxima semana en Madrid de Emiliano Sornio, Isaac Fonseca y Bruno Aloy. Tendremos los resultados de los festejos celebrados en León y Aguascalientes. En redes sociales nos encuentran en X y en Facebook como @FórmulaTaurina y les recordamos que todos y cada uno de los capítulos de nuestro programa los pueden ustedes encontrar en la plataforma de Spotify. Para comenzar el programa del día de hoy vamos a repetir un fragmento de la entrevista que el pasado 8 de marzo nos concedió el matador Jorge Gutiérrez con motivo de su cumpleaños número 70. Vamos a escuchar al pundonoroso maestro hidalguense, figura del toreo mexicano.
8: Me da mucho gusto saludarlos.
17: ¿Cómo te sientes al llegar a 70 años?
8: Pues, séptimo piso, imagínate, ¿no? Sí, pues me siento más viejo, pero agradecido con Dios porque me ha permitido llegar a esta edad y con todo lo que me ha brindado, y porque se ha sido muy generoso conmigo.
17: Excelente. ¿Y cómo te has sentido de salud, matador?
8: A veces aparecen unas cosas, a veces otras. Estoy en vigilancia ahorita permanente, pero ya los doctores luego me mandan llamar para hacer pues exámenes, análisis y esas cosas para seguir en tratamiento.
17: ¿Qué tanto ha servido tu fe en Dios para seguir adelante en la vida?
8: Sí, yo creo que es lo primordial. Yo no he hecho nada, el Señor ha hecho todo y pues bueno, me ha permitido llegar a esta edad y con esta familia, todo lo que me ha brindado, ¿no? Estoy muy, muy contento por ese lado y decidido a seguir adelante hasta que Él diga.
17: ¿Cuál es tu recuerdo más bonito de tu profesión de torero?
8: Mi alternativa en la Plaza México, que en ese entonces no se daban alternativas en la Plaza México, sino se habían dado 20 y tantos años anterior. Yo fui con un cartel extraordinario, en fin, impresionante, una inauguración de temporada. También la alternativa en Madrid, mi confirmación de alternativa en Madrid, con dos figurones del toreo históricos.
17: ¿El cambio del toro español en comparación con el mexicano, qué tanto pesó, matador?
8: Mucho, en un principio me pesó mucho. Yo no había toreado ningún toro español, ¿verdad? Y no había sentido también el público español, que también tiene otros gustos, a diferencia del público mexicano.
17: Jorge, ¿tú crees que hay una forma mexicana de interpretar el toreo?
8: Sí, el toreo español está muy, muy acartonado, como se dice, muy estereotipado. Y eso es porque lo marca el toro español, lo tienes que torear de una forma, sobre todo al principio. En México, la gente te deja expresar mejor, con más sentimientos, con más gusto. El toro te ayuda mucho a expresarte. Con esa suavidad, esa calidad, esa clase. Pues algunos españoles dicen que el toro es muy, muy manso. Y yo les decía, ¿cuál manso si duras 50 o 70 muletazos? Los mansos no embisten tanto, ¿verdad?
17: Y claro, bueno,
8: son diferentes gustos de ver la fiesta. Pero ahora se ha unificado un poco más con el intercambio que ha habido de toreros, se ha unificado un poco más los gustos para ver toros. Y ahora los toreros entienden mucho al toro, lo analizan perfectamente, lo entienden desde que sale, porque así debe ser, ¿verdad? Y nosotros cada quien aprendíamos diferente. Teníamos la suerte de tener unos apoderados con mucha experiencia y con mucho gusto para enseñarte. Pues bueno, algunas veces no teníamos ese apoderado que deberíamos de haber tenido. Yo en lo particular no tuve la sensibilidad pues para escoger cuál tal y cual gente que me ayudara, que en sí me ayudó muchísimo en su momento y que les debo mucho.
17: ¿En qué momento te sentiste ya, Jorge, en plenitud como torero?
8: Bueno, cuando uno encuentra ya lo que quieres expresar, es cuando se empieza uno a sentir como torero, cuando te empiezas a olvidar pues de la técnica, te empiezas a relajar, y te empiezas a sentir a gusto delante de un toro y disfrutando mucho. A veces se te olvida el miedo, aunque no se debe de olvidar, porque el toro ese siempre huele el miedo, huele todo, ¿verdad? Pero es un ser extraordinario que debemos mucho y queremos mucho. El toro lo conservamos perfectamente.
17: Recordamos, Alejandro, esta etapa final de Jorge con mucho fondo, con mucha solera, con mucho reposo y gusto. Estas últimas faenas, Matador Silvetti, sin duda fueron de una gran profundidad y que dejaron una huella importante, Alex, en el público mexicano.
12: Así es, y el maestro Jorge pues fue nada más, pues tiene nada más y nada menos el récord de ser el segundo torero que más corridas enfrentó en la Plaza de Toros México. Que son estadísticas que despasado el tiempo son valiosísimas, maestro.
17: Jorge, ¿qué opinas de la fiesta mexicana actual ante el cierre de la monumental Plaza México?
8: Me da mucha tristeza lo que está pasando con la fiesta, sobre todo en México, en la capital. Veo que las autoridades no han sido sensibles para todos los que conformamos la fiesta brava y se han preocupado únicamente nada más en política, en quedar bien con los políticos y en buscar pretextos para quitar a los toros y para darle, están queriendo, en vez de proteger al toro, están queriendo acabar con el toro de lidia, ¿verdad? Y con todos los actores que promueven la crianza del toro, los ganaderos, en fin, todo lo que conforma la fiesta de toros para poderse realizar, y es una cosa cultural que deberían de preservar y no quererla acabar.
17: Totalmente de acuerdo, Matador. Esta ley que impide que el toro sea sacrificado en la Plaza México, ¿qué opinión te merece?
8: Mira, hay ejemplos que son como en Portugal, que no se sacrifica al toro del público, pero al llegar al corral, lo primero que hacen es sacrificarlo, matarlo dentro del corral inmediatamente. También los toros que son sacrificados en los rastros, es una concurrencia, ¿verdad? Porque el toro antes de morir tiene la oportunidad de sobrevivir, no ya no solo como animal, como ser natural, sino sobrevivir a través de la historia, del arte, de la poesía, de todo lo artístico que provoca una faena y provoca un toro bravo.
17: Jorge, en tu caso el toreo verdad se convirtió en toreo verbal porque aportaste tus conocimientos con tu voz en la televisión. ¿Cómo te sentiste en tu faceta de comentarista?
8: Me faltó también mucha preparación, Beto, y pues me sentí que al principio no me sentía capaz de expresar lo que yo estaba viendo. Fue muy bonito, fue para mí un aprendizaje grandísimo que tuve con ustedes, como compañeros, y fue una experiencia muy bonita. Hay gente que se puede expresar mejor, ¿no? Porque en realidad lo que yo trataba de decir, de descifrar bien lo que estaba haciendo el toro, ¿verdad? Y lo que estaba haciendo el torero, desde luego que eso es de lo que se trata, pero traté de ensalzar a la fiesta con todos sus componentes, que eso es lo que nos hace falta, digo, no nos hace falta, estamos haciendo ahorita para poder resolver los problemas que nos está poniendo la autoridad. Que Dios los bendiga, híjole.
12: Maestro Jorge, para dar término a esta estupenda entrevista, me gustaría hacerle unas preguntas que le decimos preguntas rápidas y respuestas rápidas.
8: Sí.
12: ¿Su mejor tarde?
8: No la tuve.
12: ¿El mejor ganadero del mundo?
8: Hijo, los mexicanos.
12: ¿El toro más bravo que vio en su vida?
8: Un toro en Zacatecas. Era del maestro Fermín Rivera, pero no sabía yo si era bravo o era genio. Y ese entonces no sabía. O sea, corrí igual. Si fuera bravo, si hubiera gente, corría como gamo.
12: ¿La mejor plaza del mundo?
8: México.
12: ¿La máxima figura del toreo?
8: Es muy difícil para mí. De todos aprendí mucho. Y en todas las épocas ha habido figurones del toreo que han marcado. Han marcado el camino, han marcado el toreo. Qué bueno que sigan apareciendo esa clase de toreros.
12: ¿La mejor faena de su vida?
8: Mi mujer y mis hijos.
12: Bien. Bueno, empresario. Jorge. El mejor empresario del mundo.
8: Estoy agradecido con los empresarios. La campaña que hice para de despedida, les brindé un toro a cada empresario que en su momento me estaba dando las oportunidades. Tuve la oportunidad de conocer personajes importantísimos en la fiesta de México desde novillero y en la fiesta de España también, desde, en fin, me acuerdo de mucho, y me acuerdo mucho de don Manuel Chopera.
18: Chopera. Su mejor amigo.
8: Él fue el que me llevó a España, y allá dicen que es del mejor que ha habido en España, como ganadero.
18: ¿Su digo, mejor amigo?
8: El mejor amigo siempre ha sido para mí el toro, un personaje indescriptiblemente noble para con nosotros. Y después, ya que me retiré, empecé a querer trabajar, empezar una empresa, me acordaba mucho del toro. Él nunca engaña y siempre marca los caminos y nos orienta para hacer lo que en su momento él quiere hacer, y nosotros pues tratar de convencerlo que nos ayude. Ese es el toro. Es toda una nobleza impresionante.
11: Apenas vamos en el primer tercio. 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
24: Melanie C mantiene viva la esperanza de reunir a Spice Girls en el festival de Glastonbury. La cantante asegura que sigue manifestando ese regreso, destacando que la química entre las integrantes aún es especial, porque cuando la nostalgia conecta, el escenario también puede volver a encenderse.
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11: Ya estamos de regreso en Fórmula Taurina.
17: Nos da mucho gusto saludar en esta noche aquí en Fórmula Taurina al importante taurino peruano José Ignacio Bullard. José Ignacio, ¿cómo te va? Te saludamos desde México.
28: ¿Qué tal? Mucho gusto. Qué gusto estar con ustedes. Nada, con un sitio tan lindo como es México, un país tan taurino, ¿no?
17: Efectivamente, un país muy taurino como lo es el tuyo. Y lo primero que quisiera preguntarte, porque me da curiosidad saber, ¿en cuántas facetas del mundo taurino te has desenvuelto?
28: Bueno, yo he hecho de todo, ¿no? Llegué a torear una vez de noviero con caballos, una sola tarde.
0: Soy el presidente de la Asociación de Toreros Aficionados, o Aficionados Prácticos, como se le conoce. He sido, bueno, empresario taurino, promotor, alguacilillo, jefe de callejón, juez de plaza. Creo que me falta ser arenero y algo más para poner un cheque.
28: Y mujer torera, tampoco he sido.
1: Eres el hombre total de la tauromaquia en Perú, multifacético. Qué interesante todo lo que nos platicas. ¿Y en cuál de esas facetas te has sentido mejor?
28: Yo creo que el tema de aficionado práctico a mí me gusta mucho cuando lo enfoco que el aficionado práctico está llamado a algo más que torear. Está a aportar a la fiesta, ¿no? La Plaza de Acho la remodelaron aficionados prácticos. La Feria del Señor del Milagro fue creada por un grupo de aficionados prácticos y hoy Empresa de Lima y algunas empresas de provincias somos un grupo de aficionados prácticos que hemos metido el hombro para seguir impulsando la fiesta, ¿no? Entonces, a mí me gusta mucho eso porque yo creo que incentivar el aficionado práctico hace mejores aficionados, con todo respeto al aficionado de tendido, porque ves cosas que a veces no ves del tendido y sobre todo aprendes a respetar al profesional y al toro, que para mí es lo más importante, ¿no?
1: Totalmente de acuerdo. Acá en México se publicó recientemente un libro que se llama México es Taurino, y tú has estado al frente de la publicación de un libro que se llama El Perú es Taurino. ¿Qué nos puedes platicar acerca de esta publicación?
28: Sí, tuve el honor de ver el libro de ustedes, justo ahora que estuve en Aguascalientes hace 2 semanas, me lo obsequiaron. Y el libro que se hizo acá en el Perú fue una iniciativa del maestro Rafael Púa a través de la Asociación en Defensa de la Fiesta, la Asociación Cultural en Defensa de la Fiesta, que él era el vicepresidente. Y fue un libro que se financió con un festival taurino que se hizo en la Plaza de Toro de la Esperanza, encabezado por Andrés Rocarrey y con toreros peruanos, tanto en activo como en retirados. Y no hay billetes al segundo día de abrir la taquilla. Y ese libro lo que es un poco la idea es demostrarle al mundo que el Perú no es la Plaza de Acho, que el Perú es mucho más, que somos más de 4 millones de peruanos que vamos a los toros, que son más de 800 festejos taurinos que se dan, tenemos más de 600 plazas de toros, y que políticamente no es viable meterse con los toros porque no tendría razón. Es un libro que se mandó a al Congreso de la República, se mandó a muchos políticos, y es un poco difundir la fiesta de los toros, o sea, que la gente vea que, lo repito, que la fiesta taurina en el Perú es mucho más de lo que la gente cree, ¿no? No hay una fiesta patronal donde no haya corrida de toros.
1: Estamos hablando con José Ignacio Bullard, Alex, este día aquí en Fórmula Taurina.
2: Así es, mira, yo estoy sorprendido de verdad, y te lo digo quizás hasta con pena, José, porque entendiendo que lo que es América, lo que es todo el mundo taurino, la parte europea, pero luego la parte de América, yo no me daba cuenta, sinceramente, que Perú fuera tan importante en un tema de toros. Aquí hubo otro libro que se acaba de hacer también en México, que se llama La Fiesta No Manifiesta, que es también una declaración de reconocimiento para sitios en el sureste de México y en Hidalgo y en muchísimos otros estados, en donde hay una fiesta que no es la fiesta que todo mundo, la que sale, vamos a decir, en los medios de comunicación, si tú quieres, que está cubierta por los medios nacionales más importantes, pero es una fiesta que es importantísima, ¿no? A mí me llama la atención de sobremanera. Yo nunca pensé que Perú, fíjate, con estos números que están en este libro, hay 564 plazas de toros en Perú. Y siendo un país de 34 y pico de millones de habitantes, pues dar la cantidad de lo que vale la fiesta, lo que acabas de mencionar, más de 5 millones de aficionados, y una fiesta que convertida en pesos, que lo ponen en el libro como 505 millones de soles, equivalen a 2.700, 2.400, dependiendo de 2.500 millones de pesos mexicanos, ¿no? Ahora, yo pasado, y todo lo que ha pasado con la fiesta de toros en América, pues yo creo que Perú es indiscutiblemente el segundo país más importante de América. Yo te lo prometo, con todo el desconocimiento, yo pensé que pudiera haber sido Colombia, pudiera haber sido Venezuela, no creo que Ecuador, pero no me imaginaba yo que Perú tenía todo lo que acabo de ver en este libro, que es extraordinario, pero para mí, con toda honestidad te digo, es una gran sorpresa.
3: Mire, maestro, la verdad que, para que se haga una idea, yo ahorita estoy viajando justo a Chota, porque también estamos haciendo la Feria de Chota, es una plaza para 10.600 personas, y los carteles son 4 corridas de toros españoles, porque no hay ganado en el Perú, o sea, la demanda es mucho más grande que la oferta. Hemos tenido que traer 4 encierros españoles de las mejores ganaderías, estamos hablando de Nuño del Cubillo, Gerardo Ortega, Castillejo de Huelva y El Pilar, ¿no? Y viene Andrés Rocarrea dos tardes, viene David Miranda, viene Fernando Adrián, viene bueno Colombo, viene Tomás Rufo, Morito Aranda, José Garrido, entre otros. O sea, estamos hablando de una feria para cualquier plaza importante de España, estas 4 tardes, y que esperamos unos llenazos. O sea, que la gente no sabe, o sea, el nivel de ferias que se pueden dar en algunas provincias del Perú, ¿no?
2: Mira, esto que acabas de decir, y fíjate, es Chota, que yo he visto la plaza por fuera, en el libro ves el interior de la plaza, es una monumental, y hay inclusive otras plazas que además es el libro en la parte fotográfica es extraordinaria, porque Perú tiene una orografía y una geografía y una fauna, y digo, quitando Machu Picchu, que es esa es una joya del mundo mundial, todo lo demás es preciosísimo, la verdad. Tiene unas fotografías de plazas, pues de gente amontonada en un cerro, en hacen las gradas como pueden. Muchísimas de las plazas son artesanales, ¿no? Como aquí es la Petatera, como hay muchísimas en el sureste de México que están hechas de palos y que los hacen las familias que tienen que ver con la feria, ¿no? Pero el Perú es extraordinario. Estoy verdaderamente sorprendido. Fíjate tú lo que acabas de decir, que hay carteles, y me llama tanto la atención el libro por el contenido fotográfico y por la cantidad de festejos que se dan.
3: Y digo, maestro, que hemos comido, porque hay más plazas que no aparecen ahí, que yo con viajes he ido encontrando plazas en unas quebradas, por unos temas de minería que viajaba, que no aparecen en el libro, y las he ido descubriendo el año pasado, el anteaño pasado. Entonces, sí, yo con toda franqueza, con toda seguridad puedo decir que el Perú es taurino. Teníamos más plazas de toros que estadios de fútbol. Y vuelvo a lo mismo, hay mucha, acá la fiesta se mantiene viva por un tema de devoción. O sea, hay muy poco empresario taurino, normalmente la provincia se da por donaciones de mayordomos o alferados que para devolverle a su santo en agradecimiento monta la corrida de toros, ¿no? Y vienen toreros de, como digo, alto nivel. En Chota sí hay una empresa que somos Producción de la Esperanza, pero en muchos pueblos, en la gran mayoría, es por un tema de devoción. Es un grupo de una familia que se junta, contratan las cuadrillas, contratan los toros, y en el sur del Perú ahorita es una potencia. Puno, que estaba medio dormido, hoy se dan muchísimas corridas de toros. O sea, la semana pasada ha toreado Manuel Escribano, no sé, entre otros, ¿no? En un pueblo Coaza.

0: taurino es Andrés Rocarrey, es un peruano, ¿no? Y es un torero de, importantísimo, ¿no? Y me parece además que Perú, que para nosotros los taurinos pues pensábamos a veces solamente en esta parte de Acho, en Lima, que es una plaza preciosa, extraordinaria, seriesísima, con una gran afición y con un sabor extraordinario, pero nunca te imaginas que detrás de todo eso pues existe esta fiesta y estas plazas que ahora han pues están compitiendo con los mejores carteles que se pueden dar en el mundo taurino, ¿no?
1: Para que se haga una idea, maestro, este domingo, día 24, se está inaugurando una plaza nueva en Lima, que es la plaza en Las Tunas, del señor Willy Herradas, un particular que ha hecho una plaza de toros en sus terrenos para 10.000 personas, con todas las instalaciones, restaurantes, todo, y este domingo se inaugura con Joaquín Galdós, viene Joaquín Galdós, torea Antonio Ferrera y Paco Ureña. Y la segunda tarde va un compatriota de ustedes, el Zapata, con Colombo y el Fandi, ¿no? Esta semana se tiene una nueva plaza de toros en Lima, que esperemos que la gente vaya y responda, porque la única forma, maestro, creo, y usted lo sabe, de defender la fiesta es siendo los toros. Eso de hablar en redes que falta eso, que porque no ponen un toro, no ponen a otro, eso no suma en nada. Acá el que suma es el que pasa por taquilla comprando un boleto, que es la única forma de defender esta fiesta.
2: Claro.
3: Vamos a una pausa y volveremos enseguida para seguir escuchando a José Ignacio Bullard, el taurino peruano, autor del libro El Perú es taurino.
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1: Ya estamos de regreso en la Fórmula Taurina.
3: Estamos de regreso y seguimos escuchando todas las buenas noticias con respecto a la tauromaquia en Perú, en voz del polifacético taurino inca José Ignacio Bullard.
4: Preguntarte además, ahora que me tocó la suerte de estar el año pasado en Tacabamba, y hablaban de que en Tacabamba había una población de 8,000 habitantes, y cuando ves esa plaza, que creo que le caben más de 8,000 o 7,000, es increíble, casi puedo decirte que había más gente adentro de la Plaza de Toros que la propia población de Tacabamba, porque además tiene una influencia regional. Los 4 días que hubo toros en Tacabamba, pues eso es una fiesta, es una locura, y es una injerencia en toda la zona, en donde toda la gente va a festejar, lo que tú dices, las fiestas patronales, pero definitivamente que son taurinos y les gusta el toro y tienen una organización extraordinaria, una plaza perfectamente bien puesta, unas bandas de música extraordinaria, cuadrillas muy competentes. Pero sinceramente me llama tanto la atención, pues ahora sí que la plaza es más grande que la propia población, ¿no?
5: Yo estuve en un pueblo el otro día que viven 21 personas constantes en el pueblo, 21 comuneros viven en el pueblo, y la plaza de toros tiene para 2,000 personas. Y se quedaba gente afuera en su fiesta patronal. Increíble, 21 personas son los que viven en el pueblo, ahí en la Sierra de Guaral. Estuve hace un par de meses ahí.
4: Y sí veo un poquito, y lo he sentido, el problema, y lo acabas de mencionar tú. Van a dar la Feria de Chota importando todas las corridas de toros de España. Todo el proceso que hay que hacer para poder llevar toros de España al Perú, de la parte que significa el que traigas tú a un toro que vive en otro continente, por tanto tiene otra altura, otros bichos, enfermedades, y eso, y le tienes que importar a Perú. Y es este proceso de las cuarentenas, de traerlos en cajones especiales para poderlos subir a los aviones y hacer un esfuerzo verdaderamente monumental para dar una corrida de toros. Y es nada más porque la oferta es mucho menor que la demanda. ¿Y qué pasa con el ganado del Perú?
5: Nosotros estamos creo que en la generación post pandemia, ¿no? Se redujo mucha vaca y se han aumentado los festejos taurinos. Entonces nosotros, Chota es la segunda más importante del Perú y necesitamos un toro rematado como una plaza como para Chota. Igual pensábamos en Lima y corrimos ese riesgo, ¿no? De salir a comprar toros en diciembre sin tener la plaza de Lima todavía. Porque si salíamos a comprar toros en este momento, no íbamos a encontrar lo que buscábamos. Y dos, en el verano español sale el mosquito y a veces cierran las fronteras y te evita traer la ganadería, y no se puede. Nosotros hemos salido, como le digo, hemos sido la primera empresa en salir a visitar el campo peruano y no conseguíamos toros como para que lo que necesita Lima o lo que queremos dar en Chota, ¿no? Hemos traído, bueno, las corridas Chota son unas corridas para cualquier feria española, ¿no? Y lo de Achubal, pero está en, digamos, es crecimiento. Acuérdense, aunque no crean, han pasado muchísimos años, más de 50 años de lo que pasó acá con reforma agraria, pero reforma agraria le pegó mucho a la ganadería en el Perú. Estamos hablando de haciendas, acá en Cajamarca, la ganadería La Pauca, estas eran ganaderías que tenían 67,000 hectáreas. Entonces, porque el Perú es muy no tiene esas, digamos, esas pampas que pueden tener ustedes, o Colombia, o Ecuador. El Perú, la sierra es muy, muy abrupta, muy alta, entonces necesitas muchas áreas para poder tener puntos para criar el toro bravo, y a altura también la reproducción baja mucho, y nuestra costa es desierta, es un desierto la costa peruana, entonces no es un país ganadero. Entonces hay que sacarle el sombrero para el esfuerzo que hacen los ganaderos de haber reducido las tierras y poder criar el toro bravo.
4: Platícanos, ¿cómo le hacen? Pues tienen una fiesta que es totalmente importada. Si hay subalternos peruanos, está la máxima figura del toreo peruana, Joaquín Galdós, que es otro torero importantísimo que tienen ustedes ahí en el Perú, y hay otros toreros que además son muy competentes, pero pues prácticamente tienen que tener pues una fiesta importada, porque además los honorarios de Andrés Rocarrey, de Joaquín Galdós, y luego meterte con todos los extranjeros que tienen que pagar viáticos y todo eso, y luego traer todos toros también importados en aviones y cuarentenas y demás, pues ¿cómo le hacen?
5: Padre, más o menos, el año pasado nosotros dimos más ferias, dimos Lajas, dimos la feria de Cutervo, dimos la feria también de Chota y la feria de Lima. Y este año decidimos quedarnos solo con Chota y por Lima, por lo que usted dice. Por el tema del ganado, no veíamos que podíamos conseguir el ganado. El precio del ganado está muy elevado y apostamos por estas dos ferias, las dos ferias más importantes, ¿no? Y al final es apuntamos a llenar las plazas para que se pueda cubrir, ¿no? Porque es una... Usted sabe perfectamente que los presupuestos son muy altos y... Los toros son para el pueblo, no se puede cobrar entradas muy, muy, muy elevadas, que fue un poco la apuesta que hicimos en Nacho el año pasado. Nosotros llegamos a bajar el precio del abono 40%, apostando que la gente aumente, y se logró. O sea, nosotros pasamos de 3.500 abonados que había en el año 2023, y el año pasado vendimos casi 10.000 abonos, a menor precio, sí, pero nos jugamos esa ficha, ¿no? La gente de repente no respondía y iba a poder hacer crítica la cosa, pero apuntamos a eso, ¿no? A que la gente llene las plazas y poder manejar los presupuestos, ajustar lo más que se pueda, dando el mejor espectáculo, ¿no?
4: Hombre, y además, entiendo yo que sacrificando pues todas las utilidades, o muchas de ellas, o una gran parte de ellas, pues buscando dar toros de ese nivel, de esa categoría, porque pues tienen una filosofía, digo yo, en beneficio del aficionado, porque tienes toros españoles, tienes toreros del máximo nivel, tienes a las máximas figuras peruanas, y tienes toda esta producción carísima, y además bajas el precio del abono, pues la afición debe de estar feliz, ¿no? Que, por cierto, nos comentaron que la empresa de ustedes salió en los medios que se habían quedado ya con la plaza de Hacho por 3 años más, ¿no es verdad?
5: Sí, recién ha salido la licitación la semana pasada, es casi primicia, y nos han dado la plaza por 3 años más, que nos da la seguridad de poder seguir trabajando, porque nosotros el año 2024 la tomamos de un tema de emergencia, porque la empresa anterior, que era una empresa colombiana, dejó la plaza, se retiró por un tema de pérdidas, ¿no? Bueno, no hay que tocar el detalle, y un pliego de emergencia, tomamos la plaza, se nos renovó por un año más. Y ahora sí entramos en una licitación, una renta que dos veces quedó fallida, y en la tercera ya nos han dado un contrato de arrendamiento por 3 años, y nos da esa facilidad de lo que hablábamos, de poder desde ya planificar las ganaderías, todo, pensando en el próximo año y hasta en el año subsiguiente, que nos da esa facilidad de poder trabajar, ¿no? Algo importante de la empresa, maestro, es que Producción La Esperanza también ha apostado por el apoderamiento de un torero español, Morito Aranda, que ahora nos está moviendo a Madrid porque, va a torear la Feria San Isidro. Entonces estamos un poco creciendo, ¿no?, dentro de lo que se pueda, ¿no?
4: Pues es una labor extraordinaria. Qué bueno que se las dieron por 3 años, porque luego también, viendo este panorama, si no sabes lo que vas a preparar para poder tener una feria, normalmente Hacho, por lo que recuerdo, es prácticamente el mes de noviembre, ¿no?, cuando se dan todas esas corridas de toros. ¿Cuántas corridas quieren dar ustedes para este año y en qué fecha serían?
5: Ya, regresando un poquito al punto anterior, maestro, lo que usted decía, lo importante es, mira, el año pasado nosotros invertimos más de $300,000 en la plaza de Hacho, infraestructura, baños, cosas, para dejarlo ahí sin tener un contrato para el próximo año, ¿no? En vez de, como usted dice, de llevarnos utilidad, dijimos, hay que dejárselo en nuestra plaza, ¿no? Y eso fue lo que se hizo, ¿no? Este año la idea es a dar 5 corridas de toros y una noviada, ¿no? El año pasado dimos 4 corridas de toros y 2 noviadas, y este año vamos a dar, la idea es 5 corridas de toros y una noviada. Eso es un poco lo que esperamos hacer. Y ya tenemos compradas las corridas de toros españolas. Tenemos una corrida de Montalvo, tenemos una corrida de Torrealta, tenemos una corrida de Nuño y Cubillo, tenemos una corrida de Elige Montalvo, una del maestro de Capea, y una corrida de Victorino Martín que debutaría en el Perú, ¿no?
4: No me digas. No, bueno, pues del máximo nivel. Qué felicidad y qué orgullo para ustedes como peruanos, además de tener a la máxima figura del toreo, pues tener este panorama tan halagador, ¿no?, tan feliz para todos los taurinos, por una capital que da toros, que llevan el mejor espectáculo que se puede llevar allí al Perú, y qué bueno y qué sorprendente además ha sido en este libro del Perú es taurino y de tenerte a ti y de poder escuchar de viva voz, pues qué datos y qué fiesta y qué sorpresa tan grande de tener un Perú tan taurino. Enhorabuena por eso, José.
5: Nada, maestro, está invitado, por favor, a la feria, nos encantaría tenerlo por acá, ¿no? Vamos a hacerlo, desde el año pasado ya apostamos a cortar la feria en plazos. El año pasado lo hicimos sábado, domingo, normalmente era domingo, lo que alejaba mucho al extranjero y a la misma gente de provincias, porque era viajar cada semana a Lima a ver toros. Entonces no solo la idea fue bajar el precio, sino que la gente del extranjero pueda ir. El año pasado se han vendido muchísimos abonos en países que no se puede imaginar. De México vino mucha gente, he vendido en países asiáticos, han comprado abonos. Brasil, que os hago una idea, nuestro vecino, nunca imaginé que iba a comprar abonos, me compraron 20 abonos los brasileros. O sea, una
4: qué
5: cosa.
4: Maravilla.
5: Chiles, pues, volvemos
6: qué maravilla.
5: A apostar a eso, ¿no? De que la gente pueda venir un fin de semana a ver toros, entre semana y dice Machu Picchu, que ya lo mencionó, ¿no? Y volver a empalmar todo el siguiente fin de semana, ¿no? Pero cuatro corridas,
4: hombre,
5: todos.
4: Tiene una cocina extraordinaria, ¿eh? Esa parte del Perú también tiene a otro de los grandes chefs mundiales y restaurantes de magnífico nivel y una ciudad extraordinaria, verdaderamente extraordinaria, el Señor de los Milagros, tantas cosas tan bonitas que tienen ustedes y nos da tanto gusto, José, y con esto nos despedimos y te agradecemos principalmente el libro, el esfuerzo y nuestro reconocimiento por lo que están haciendo en el Perú. Todos nuestros respetos para ustedes, que han hecho una labor extraordinaria y que con tanto orgullo han podido plasmar en este libro y nos han podido compartir esta noche, mi querido José. Muchísimas gracias.
5: Muchas gracias a ustedes y nada, estamos acá para lo que necesite. Le vuelvo a pasar la invitación, están invitados a que vengan a la Feria de Lima, y nada, estoy para ustedes, señores, y nuevamente darles enhorabuena. Estuve en la Feria Aguascalientes y la verdad que la pasé muy bien, un ambientazo, ¿no? Y ver que la gente sigue yendo a los toros y ver una feria como así de tan sana ahí, de gente, ¿no? Y con gente con ganas de irse a divertir, que es lo más importante, ¿no?
7: Correcto, José Ignacio Bullard, esta noche desde Perú, en Fórmula Taurina.
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27: Los sonidos que escuchamos cuando comemos pueden influir en la percepción de la textura de algún alimento.
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28: El presidente Donald Trump busca que sus aliados en el Golfo Pérsico respalden los acuerdos de Abraham para normalizar relaciones con Israel. Señaló que con ello acabaría el conflicto bélico en Medio Oriente. La empresa propiedad del Estado, Pemex, realiza la supervisión de la refinería Olmeca de Dos Bocas en Paraíso, Tabasco. Lo anterior por las protestas registradas en la demarcación por la reubicación urgente de escuelas cercanas a la instalación petrolera. El Instituto para Devolver al Pueblo lo Robado informó que el terreno donde se escondía Nemesio Oseguera, alias El Mencho, será subastado. El inmueble está ubicado en el fraccionamiento de Papalpa, Jalisco. Informó Daniel Huelvanks. 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
0: Vamos ahora a la cápsula correspondiente al día de hoy de nuestro compañero Raúl Reyes.
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3: El 10 de marzo de 1974 en la Plaza México se despidió de los ruedos el llamado Berrendito de San Juan, Luis Procuna. Alternó con Eloy Cavazos y Jesús Olórzano ante toros de Mariano Ramírez. Ante un lleno en la Monumental realizó un faenón a caporal, un astado noble y bravo al que Procuna con su personal estilo bordó en la que fue su última tarde en esta plaza. La voz de Pepe Alameda.
4: Toro de muy buena posición, precioso el derechazo. Mano, muy a su manera personal, levantando mucho la cabeza para el toro de una defensa, respondiéndole muy bien por el lado derecho, se cambia la cabeza por la espalda, Luis Procuna, y se cae materialmente la plaza. Ahora evocamos a Manuel Rodríguez Marolete, el monstruo de Córdoba, y recordamos que Luis Procuna estuvo precisamente en el cartel inaugural de aquel 5 de febrero de 1946. Luis Castro el soldado, Luis Procuna y Manuel Rodríguez Marolete con toros de San Mateo.
3: Cortó las orejas y el rabo. Tras clamorosas vueltas al ruedo, el inolvidable Luis Castro el soldado, su padrino de alternativa y Luis Briones le cortaron la coleta para así ponerle broche de oro a su brillante trayectoria.
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0: Vamos al Comentauro, en este domingo, en la voz de Álvaro Sánchez.
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6: El fotógrafo taurino Emilio Méndez inauguró en las ventas su exposición fotográfica por 15 años de toros, pasión y arte. Ayer, el Coso Venteño ha abierto la exposición 15 años de arte y pasión. Seguro así cumple un sueño su entusiasta autor y dueño. Es la cámara de Emilio, inseparable utensilio que siempre lleva consigo, siendo el más fiel testigo de ese quinceañero idilio.
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0: El matador mexicano Isaac Fonseca tuvo una actuación cumplidora durante la tradicional corrida de concurso en Big Fessenzac, allá en Francia. Le tocó un toro de partido de resina y otro de Pagé Mayan, que terminó por frenarse en el engaño del matador mexicano. Una corrida matinal. Concurso de ganaderías ante media entrada en un día agradable allá en Francia. Toros de Saltillo, la quinta, partido de resina. Benítez Cubero, Dolores Aguirre, Pagé Mayan, de poco juego en general. Sánchez Vara, vuelta y silencio. Román, silencio en su lote. Y el matador mexicano Isaac Fonseca, silencio tras un aviso y silencio en esta corrida del día de hoy allá en Big Fessenzac. El novillero mexicano Emiliano Sornio dejó una buena impresión ayer al debutar en Nimes, en la novillada matinal, en el festejo de Nimes, con los ejemplares de la ganadería de Talavante. Media entrada, en día agradable, los novillos de Talavante, Emiliano Sornio de México, ovación y vuelta al ruedo tras un aviso, Víctor, oreja y ovación, y Clovis, ovación y dos orejas, recibiendo la capa de oro en su edición número 65. En la presentación con picadores de este novillero de nombre Clovis, hubo vuelta al ruedo para el novillo Contento, número 19, con 459 kilos de la ganadería de Alejandro Talavante. Por otra parte, Ginés Marín cortó la única oreja de la corrida celebrada ayer en la Plaza de Toros, La Luz de León, Guanajuato, un encierro de Santa María de Jalpa. En la Plaza La Luz, la corrida en honor de la Virgen de la Luz, ante tres cuartos de entrada, una tarde muy calurosa, cinco toros de Santa María de Jalpa y uno de Salitrillo. Ginés Marín, oreja y silencio, Luis David Adame, vuelta y silencio, y Leo Valadez, vuelta y silencio también en esta corrida celebrada ayer en la Plaza de Toros de León, Guanajuato. Mención especial merece en esta noche aquí en Fórmula Taurina el excepcional juego del toro cantaor de Victoriano del Río el pasado viernes dentro de la Feria San Isidro en la Plaza de las Ventas de Madrid. Un toro con 572 kilos, un toro con mucho trapío, con una cornamenta muy seria, un toro muy bien presentado, perfectamente rematado de Victoriano del Río. Pero sobre todo fue muy destacado por su juego. Un toro con una gran movilidad, un toro con bravura, con alegría en las embestidas, arrancándose de largo en el capote y la muleta de Sebastián Castela. Un toro con recorrido auténticamente espectacular. Se comía la muleta, literalmente, el toro cantaor de Victoriano del Río. Un toro que tuvo además mucha duración, que se esmeraba en cada embestida por llegar hasta el final del muletazo de Sebastián Castela, un toro muy demandante, que no daba respiro, que embistió sin cesar, y un toro que por su bravura quizá pudo haber sido indultado, aunque no es algo que se acostumbre en la Plaza de las Ventas de Madrid. Sebastián Castela tuvo una actuación buena, supo aprovechar al toro, pero quizá faltó mayor profundidad en la faena de Castela con este extraordinario toro, histórico toro cantaor de Victoriano del Río. Lamentablemente también para el francés se dio a pinchar repetidamente, se dio a descabellar también en varias ocasiones, un poco desesperado, pinchando en el testuz del toro para que humillara, en escenas que rompían un poco con lo que había sido el comportamiento del toro. Finalmente dejó escapar el triunfo y queda para la historia este magnífico toro cantaor, bravísimo toro de Victoriano del Río, lidiado antier en la Plaza de las Ventas de Madrid.
5: Gracias, mi Beto, y gracias también a todo el auditorio de Fórmula Taurina que nos ha hecho el favor de acompañarnos en este Domingo de Toros. Muchísimas gracias, buenas noches y suerte siempre.

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5: ¿Sabías que en México se practican 70 cesáreas por cada 100 nacimientos? La Organización Mundial de la Salud recomienda que sean solo 15. ¿Por qué? ¿Conveniencia médica? ¿Miedo al dolor? ¿O hemos olvidado que el cuerpo femenino está diseñado para dar vida? El parto natural es un proceso fisiológico para el que todas las mujeres están preparadas. Sin embargo, algunos bebés no tienen esa opción y deben nacer por cesárea para evitar riesgos mayores.
6: La clave está en saber cuándo es realmente necesaria.
5: La cesárea es una cirugía que consiste en un corte en el útero para extraer al bebé. Ha salvado muchas vidas de mamás y bebés. Pero si la mujer vuelve a embarazarse poco después, corre el riesgo de que el útero se rompa en el sitio de la incisión previa. Aunque es una complicación rara, puede suceder en menos del 1% de los casos. Pero en México, contra las recomendaciones de la OMS, el número de cesáreas va en aumento. Pero atención, toda mujer tiene derecho a elegir el método de dar a luz. Y también derecho a recibir información científica completa para tomar decisiones informadas, porque una cesárea innecesaria tiene consecuencias reales. Los beneficios del parto natural están en la rápida recuperación de la mamá. En menos de un día ya puede moverse sin dolor intenso, puede cargar a su bebé, amamantar cómodamente y caminar sin ayuda. Además, durante el trabajo de parto, el cuerpo produce oxitocina, conocida como la hormona del amor. Esta molécula se secreta en el cerebro, viaja hasta el útero y desencadena el trabajo de parto, generando contracciones que ayudan al cuello de la matriz a abrirse. Es química natural del nacimiento.
6: No es dolor sin sentido.
5: Cada contracción tiene un propósito. El proceso culmina con el nacimiento natural. Entonces, ¿parto natural o cesárea? La respuesta no es una moda ni una conveniencia. Es una decisión médica basada en evidencias. El parto natural debe ser la primera opción cuando no hay complicaciones. La cesárea debe ser el recurso que salva vidas cuando realmente se necesita. Porque traer vida al mundo no debería ser cirugía de rutina programada a conveniencia. Es el milagro más antiguo de la humanidad. Y el cuerpo femenino, cuando todo está bien, sabe exactamente cómo hacerlo. Respetemos ese saber milenario y usemos la ciencia médica cuando realmente la necesitemos.

0: Con información de la doctora Yolitzma Arlet Musino Manjarres, del Hospital de Ginecobstetricia Luis Castelazo Ayala del IMSS y de la Facultad de Medicina de la UNAM. Un guión de Leonardo Santiago con información del portal Ciencia UNAM. Les saluda Mónica Genis.
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0: Muy buenas noches, amigas y amigos de La Hora Nacional. Muchas gracias por acompañarnos en este espacio donde hablamos de cultura, música, historia y temas que forman parte de la vida de nuestro país.
1: Hoy, 24 de mayo, vamos a tener un programa lleno de tradición, memoria y actualidad.
0: Vamos a tener música del Trío Hidalgo, una agrupación huasteca que interpreta música de tradiciones indígenas y mestizas de Hidalgo con violín, con jarana huasteca y guitarra quinta o huapanguera.
1: Además, nos acompaña la secretaria de Cultura, Claudia Curiel de Icaza, para platicarnos sobre la segunda edición del concurso México Canta por la Paz y contra las Adicciones.
0: Vamos a conocer detalles sobre el puente Nichupté en Cancún, una obra que puede mejorar la movilidad entre la ciudad y la zona hotelera.
1: También vamos a hablar sobre las acciones de prevención de inundaciones en distintos puntos del Valle de México por la temporada de lluvias.
0: Tendremos un reportaje especial desde el Archivo General de la Nación, el antiguo Palacio de Lecumberri. Esta legendaria prisión se convirtió en uno de los recintos históricos y documentales más importantes de México.
1: Y haremos un viaje simbólico en el tiempo para encontrarnos con Leonora Carrington, una de las artistas más importantes del surrealismo. Su obra abarcó pintura, escultura, grabado y literatura y dejó una huella realmente grande en la cultura mexicana.
0: Llega también la Chilanguía con recomendaciones para aprovechar la Ciudad de México.
1: Además, vamos a tener los flashazos del bienestar, donde les compartimos información breve sobre programas de apoyos que pueden beneficiar a millones de mexicanas y mexicanos. Esto y más aquí en La Hora Nacional.
2: La estrategia de atención a las causas impulsada por la Secretaría de Gobernación continúa acercando apoyos y oportunidades a las comunidades que más lo necesitan. Como parte de estas acciones, servidores públicos del Gobierno de México realizaron 2.709 visitas casa por casa en Iguala, Acapulco y Chilpancingo. El objetivo es identificar las necesidades de las familias e incorporarlas a programas sociales. Además, se busca acercar a las y los jóvenes a actividades deportivas, culturales y laborales. Estas acciones fortalecen la atención social y la reconstrucción del tejido comunitario en Guerrero.
0: Llegó la segunda edición del concurso México Canta por la Paz y contra las Adicciones. Vamos a ver y escuchar la entrevista que le hizo nuestro compañero Orlando Abad a la secretaria de Cultura, Claudia Curiel de Icaza.
3: La segunda edición del concurso binacional México Canta ya está aquí, es una realidad, estamos en fase de convocatoria y ustedes tienen mucho que saber. Cuéntenle a ese artista de la familia o a quien ustedes conozcan, porque esto no se lo pueden perder. Y precisamente para saber todos los detalles, hoy en La Hora Nacional nos acompaña la secretaria de Cultura del Gobierno Federal, Claudia Curiel de Icaza. Bienvenida, secretaria.
4: Muchísimas gracias. Bueno, pues esta convocatoria para México estadounidenses, mexicanos entre 18 y 29 años pueden participar a través de mexicocanta.gob.mx, suben su canción, no tiene que grabarse en un estudio profesional, que eso es muy importante, son 2 minutos y medio de algún cover o alguna canción que tengan, y de ahí van a ir pasando etapas con especialistas del Consejo Mexicano de la Música, que son compositores, disqueras independientes, comerciales, y de ahí vamos a llegar a 7 semifinalistas para México, 7 semifinalistas para Estados Unidos, y nos vamos a ir el 23 de agosto a Los Ángeles, al Million Dollar, que es un foro maravilloso, donde va a ser la primera semifinal en vivo, va a votar el público, aquí no hay jurados, solamente el público va a poder votar en vivo. De ahí van a pasar 3 finalistas.
3: Nos vamos a
4: Mazatlán, al Teatro Ángela Peralta, que también es hermosísimo, y tanto Mazatlán como Los Ángeles y muchos lugares, pero estos dos han sido símbolos y han sido espacios fundamentales donde se ha gestado esta música. El regional mexicano, la música tradicional contemporánea mexicana, con fusión de sonidos urbanos, como el hip hop, rap y todo lo que ahora ha confirmado a la música mexicana en los primeros lugares del mundo.
3: Para que ustedes vayan teniendo en cuenta que cualquier género se vale, pero la narrativa es importante. Estamos hablando de un concurso y una iniciativa que busca acercarnos hacia el amor, el desamor y la grandeza cultural de nuestro país.
4: Sí, y nos vamos a enfocar principalmente en regional mexicano porque tiene una gran versatilidad de fusiones con rock, metal, lo que tú quieras, sonidos urbanos. Y esa es la música que ahorita está llevando a nuestro país a ser el 10º lugar en la industria del mundo. El 70% de la música que se escucha latina en las plataformas de streaming, el 70% es mexicana. es muy interesante. Y pues en nuestro idioma, conquistar el mundo desde ahí.
3: Y además encontrar nuevos talentos maravillosos. En la Obra Nacional vivimos muy de cerca y muy apasionadamente la primera edición. Y me gustaría preguntarle, ¿qué aprendió toda la experiencia, todo el equipo de México Canta? Porque es enorme la iniciativa, como usted lo decía, va desde disqueras hasta managers, productores, para poder hacer esta segunda edición con estos cambios que además se ven muy profesionales. O sea, se descentralizó, hay viajes,
4: sí,
3: hay muchos cambios.
4: Por principio Los Ángeles el 23 de agosto, el 30 de agosto Mazatlán, también en vivo, y de ahí van a pasar 6 finalistas, más el mejor votado de las 2 semifinales. Y la final va a ser en el Auditorio Nacional, el 13 de septiembre. Y los que ganen van a participar el 15 de septiembre en el Zócalo con el artista invitado que ya se anunciará. Y recordar que en cada una de estas ediciones y semifinales habrán artistas invitados también.
3: Pues en realidad es una experiencia que profesionaliza y que ayuda a crear sueños reales, a hacer realidad los sueños. Y qué bueno que se vuelve a hacer. Secretaria, ¿algo más para invitar a los jóvenes, a las jóvenes, a que se inscriban, a que participen?
4: Que no sean tímidos. Y si a ustedes no les gusta la música, siempre habrá un pariente, un amigo. Incentiven también poner atención nuestros estadounidenses. Queremos que sean parte de este concurso, que es un concurso sin precedentes porque se hace en México y en Estados Unidos y hermana a los jóvenes mexico-estadounidenses y a los mexicanos con las mismas raíces pero distintas identidades.
3: Todo está dicho, el semáforo está en verde y ustedes solo tienen que inscribirse. Ya nos veremos en próximos meses para ver cómo es que avanza, secretaria. Muchísimas gracias. Qué emocionante. Seguimos en la Hora Nacional y ahí viene México Canta. Que no se les olvide.
1: El puente vehicular Nichupté en Cancún es una obra que busca mejorar la movilidad entre la ciudad y la zona hotelera. Su objetivo principal es reducir tiempos de traslado en una de las rutas más congestionadas de la ciudad.
0: El puente está diseñado con 3 carriles vehiculares, uno por sentido y un carril reversible. Esto permite ajustar la circulación según las horas de mayor carga vehicular.
1: También incluye una ciclovía, lo que abre espacio para la movilidad sustentable y además ofrece una alternativa segura para peatones y ciclistas.
0: En la inauguración se destacó que beneficiará a más de 40,000 personas en la región.
1: En Quintana Roo, el turismo sigue siendo uno de los motores económicos más fuertes porque tienen millones de visitantes al año. Esto obviamente pone presión en la infraestructura vial de destinos como Cancún.
0: Con esta obra se busca mejorar la experiencia de turistas y residentes, reduciendo tiempos de traslado y mejorando la conectividad hacia la zona hotelera.
5: Construye igualdad, construye amor al pueblo y construye amor a la patria. ¡La honestidad!
6: ¡La honestidad!
5: ¡El amor al pueblo!
6: ¡El amor al pueblo!
5: ¡Y el amor a la patria!
6: ¡El amor a la patria!
5: ¡En resultados!
6: ¡En resultados!
5: ¡Que viva Quintana Roo! ¡Que viva México! ¡Que viva el pueblo de México! ¡Que viva México! ¡Que viva México!
1: Esta época de lluvias llegó con todo.
0: Sí, ¿eh? ¿Qué tal? Fíjate que justo en esta temporada que ya la tenemos encima, se están reforzando varias obras para prevenir inundaciones en puntos clave, sobre todo en la zona oriente del Valle de México.
1: Sí, por ejemplo, en Iztapalapa, Nezahualcóyotl y La Paz, donde el agua se acumula rápido y genera afectaciones importantes.
0: Por eso se están ampliando y fortaleciendo lagunas de regulación, colectores y cárcamos de bombeo para que el sistema tenga mayor capacidad de desalojo y responda mejor en lluvias intensas.
1: Y también el mantenimiento del drenaje, ¿no? Sí. O sea, no solo obras nuevas, sino limpiar, reforzar y desasolvar para que todo fluya mejor.
0: De hecho, hay trabajos de desasolve en varios ríos y canales, además del refuerzo de bordos en distintas regiones del país como parte de una estrategia mucho más amplia de prevención.
1: La idea es reducir riesgos y proteger a la población en toda la temporada de lluvias, que ya sabemos que cada año viene con fuerza. En una visita que generó mucha conversación, la presidenta de México, Claudia Sheinbaum, recibió al músico Bono y al grupo U2 en un encuentro que se hizo tendencia por el diálogo con figuras influyentes de la música a nivel global.
7: Can universal health care? Do you have raised the minimum wage? You come to the Sweet Child World Cup. You meet Ezra and myself.
8: We have reduced.
7: Don't know how you have time.
8: Health, education.
9: Luchamos todos los días para que el sueño de una niña o de un niño tenga como único límite su imaginación. Queremos un mundo donde no suenen las armas, sino la música, donde no ronde el miedo, sino la alegría, y que el amor del pueblo de México, la dignidad de su gente y la inmensa riqueza de su cultura iluminen el camino poderoso de la paz, de la fraternidad universal y de un futuro compartido entre las naciones. Que calle la violencia, que suene la música, la alegría de los pueblos y también el grito apasionado del gol.
1: Este 25 de mayo recordamos a Leonora Carrington por su aniversario luctuoso, una figura muy importante del surrealismo y una de las artistas más influyentes del siglo XX en México.
0: Carrington fue pintora, escultora y escritora, y además desarrolló una obra llena de simbolismo, imaginación y misticismo. Su obra sigue inspirando a nuevas generaciones dentro y fuera de nuestro país. Vamos a hacer un viaje simbólico en el tiempo para conocer su historia en su propia voz en una entrevista muy especial.
10: Hola, ¿qué tal, queridos amigos? Yo soy Ignacio Alba, alias El Diablo, y desde las oficinas del diario El Pitazo, te lo damos más que nadie, pues me trajeron aquí a la hora nacional, nada más y nada menos, que para entrevistar a una señorona. Ya verán qué talla de señora, ¿eh? Tenemos aquí en el estudio a doña Leonora Carrington. Muchas gracias por acompañarnos.
11: Un placer, señor Diablo, un placer.
10: Oiga, pues ha estado muy difícil localizarle en estos años, ¿verdad? Desde aquel 25 de mayo, híjole, su agenda ha estado un poco tensa. Dígame, ¿qué ha estado haciendo en estos días?
11: Bueno, pues es que realmente usted sabe que yo paso mi tiempo pintando y esculpiendo, pero incluso después de la muerte mi agenda es un poco apretada. Por ejemplo, ahora vengo de escuchar un concierto en Los Anillos de Saturno y a las 11 me tengo que aparecer en un plato de sopa de tomate.
10: Óigame, qué espacial y qué especial, caramba, qué maravilla. Y bueno, ahondando un poco más en lo que fue su historia, cuéntenos, ¿cómo fue su infancia?
11: Bueno, pues yo nací en una familia rica en Inglaterra porque mi padre hizo buen dinero en el negocio de las telas. Pero bueno, en la corte todo eso no importaba mucho, dinero, sabe, allá solo la sangre noble es lo que a la gente le importa.
10: El apellido, ¿no? Que el abolengo que le dicen.
11: Así es, correctamente. Por eso cuando yo tenía 16 años, señor Ignacio Diablo, yo tuve un desencuentro con mis padres porque él pensaba que para que nosotros escaláramos socialmente tenía que casarme con alguien de la nobleza. Así es, pero que para mí fue una buena oportunidad para hacer una estrategia, porque con eso yo pude convencer a mis padres de hacer un trato. Yo iba al baile de presentación en el que me querían a mí buscar un esposo, pero ellos me dejaban ir a la Academia de Arte y me costó, pero aceptaron.
10: Oiga, Esta historia es la que podemos ver en La Debutante.
11: Así
10: en el
11: es.
10: Cuento de La Debutante que usted misma escribió.
11: Yo escribí ese cuento porque, señor diablo, yo fantaseaba con que una hiena y yo nos hacíamos amigas en el zoológico. Y entonces yo así le prestaba mis vestidos y mis guantes a la hiena para que se hiciera pasar por mí en la cena. Así es, pero al final ella se come a mi sirvienta para usar su cara como máscara, todo un... Le recomiendo que lo lea.
10: Ah, mire, qué hiena tan simpática, ¿eh? Lo bueno es que era su amiga.
11: Soy de buenas amistades, señor diablo.
10: Oiga, y bueno, cuénteme un poco de cómo fue que conoció las vanguardias, el surrealismo, el dadaísmo, todo esto. ¿Cómo fue?
11: Pues es que saliendo de la academia yo conocí estas vanguardias porque empezó a suceder que después de la Primera Guerra Mundial, ajá, una generación de artistas estaba intentando hacer sentido del mundo con su arte. Como Pablo Picasso, Buñuel, Joan Miró, André Breton, Max Ernst, por ejemplo.
10: ¡Ay, qué maravilla! Oiga, a ver, ¿qué le podría decir ahora a todas las personas que nos ven ahora del 2026? Un mensaje que tenga para esta sociedad que hoy en día tenemos.
11: Yo creo que les diría que sean intrépidos, ya sea en la cocina, en la alcoba, en el arte, en todo hay que desafiar a la hostilidad del conformismo. Eso les diría.
10: Uy, eso está muy bueno. Y acá, pues ya acá entre nos, usted receta me podría dar así. Me dijeron que usted conoce ahí unos manualitos para soñar cosas, ¿no?
11: Para soñar algunas cosas divertidas, señor diablo. Luego me cuenta, pero anote ingredientes.
10: A ver, vamos, pongan atención, ¿eh? A ver.
11: 1 kilo de raíz fuerte.
10: 1 kilo de raíz fuerte.
11: 4 kilos de miel.
10: 4 kilos de miel.
11: Un bigote postizo.
10: Bigote postizo.
11: Y no, ¿sabe qué? Yo creo que para que tenga la receta completa, mejor vamos a esperar a revelarla en la segunda temporada de las Crónicas del Diablo.
10: Oiga, ¿qué me dice que está en el Foro Shakespeare?
11: A las 8:30 de la noche, señor diablo, para que se entere también de mi amistad con Remedios Varo, con Katy Horna, que eran otras surrealistas impresionantes.
10: Claro, las tres brujas les decían, ¿verdad?
11: Así es.
10: Que vivían ahí en la colonia San Rafael, que se iban al mercado de Sonora, hacían sus brebajes, toda la cosa.
11: Toda la cosa que se pueden enterar en el Foro Shakespeare, yes.
10: Oiga, ¿por qué fechas más o menos? ¿Es jueves?
11: Los jueves de julio, así pues, es, les esperamos.
10: A las 8:30 en el Foro Shakespeare, ¿verdad? Ahí los vemos, así que no se la pierdan. Aquí está la señora Leonora Carrington, pero allá conocerán a Katy Horna también y a Remedios Varo. ¿Y quién más viene? Cuéntenos también. Está José Pepe. ¡Ay! Se me
11: Horna,
10: da.
11: Pepe Horna también. Amores. Mi Chiqui Vice.
10: Chiqui Vice.
11: Benjamín Perret y otros muchos que tienen que ir a escuchar nuestros personajes.
10: Pues ya lo saben, no se lo pueden perder. Ha sido un privilegio tremendo contar con la presencia de tremenda señorona. Muchas gracias por acompañarnos y nos estamos viendo ahora en julio, ahí en el Foro Shakespeare.
11: Y a las 10 de la noche en la hora nacional.
0: Perdón que interrumpa, querido diablo, señora Carrington. Oigan, muchas gracias por venir. Un honor que estén con nosotros. Gracias, Giovanna. Gracias, Elías. Y no se los pierdan todos los jueves, 8:30, en el Foro Shakespeare, Manual para Pintar Gatos. Ahí nos vemos.
10: Ahí nos vemos.
0: La Ciudad de México siempre tiene actividades para todos los gustos. Vamos a ver qué nos preparó esta vez Germán Gastelum.
12: Chilanguía, Chilanguía, bueno, quizás yo solo, pero de todas maneras le mandamos un abrazo a Orlando y a los niños que siempre nos están apoyando aquí en la Chilanguía. Bueno, esta semana en la Chilanguía te traemos lo mejor de la cultura, el arte y el entretenimiento que puedes disfrutar en la Ciudad de México. Arrancamos con una exposición que une dos pasiones universales, el arte y el fútbol. Esa misma emoción es muestra que reúne cerca de 100 obras de más de 60 artistas de 13 países. Incluye fotografía, video, pintura e instalaciones que reflexionan sobre el fútbol como un lenguaje común y universal. Si buscas plan familiar, llega Ubu Rey, una puesta en escena con niños presentada por el carro de comedias de la UNAM bajo la dirección de Mario Espinosa. Un clásico para disfrutar los fines de semana. Para los amantes de la lectura, no te pierdas la Feria del Libro en Coyoacán del 7 al 16 de junio. Serán 180 editoriales y alrededor de 300 actividades, además de presentaciones con grandes autores. Y en el marco del Mes de la Diversidad Sexual, la Ciudad de México ofrece cine gratuito en distintas sedes, como el Cine Zapata, la Universidad Rosario Castellanos y el Centro Cultural Los Pinos. Consulta horarios y programación en la página de Procine. Y ya que hemos estado hablando de Leonora Carrington, los invito a la exposición permanente y gratuita en el Centro Cultural Bicentenario Mexiquense. Es verdaderamente maravillosa y mágica. Y para cerrar, celebremos el Día Mundial de la Bicicleta este 3 de junio. Habrá rodadas en Paseo de la Reforma desde el inicio hasta el final, ese mismo día. Y también actividades del fin de semana, impulsando la movilidad alternativa en la ciudad.
13: Llévame en tu bicicleta, óyeme.
12: Una ciudad de México que se mueve, se expresa y se vive a través del arte, la cultura y el espacio público. Seguimos aquí en La Hora Nacional.
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0: El antiguo Palacio de Lecumberri es uno de los espacios más emblemáticos de la historia contemporánea de México. Durante décadas funcionó como prisión y hoy es el Archivo General de la Nación.
1: Sí, en el Palacio se guardan documentos fundamentales para entender la vida política, social y cultural del país. En este reportaje de Orlando Abad vamos a conocer cómo pasó de ser una cárcel legendaria a convertirse en el archivo de la memoria histórica de México.
16: Nos encontramos en un edificio histórico de México. Es un edificio de principios del siglo pasado que funcionó como penitenciaría de la Ciudad de México hasta la década de los 70 y que a partir de la década de los 80 es sede del Archivo General de la Nación. Un lugar impresionante que guarda tantos y tantos secretos que sería casi incontable en un solo día. Pero hoy nos dedicamos a conocer un poco más de este sitio y de su misión en el presente. Por favor, acompáñanos a ver esta entrevista y a ver qué aprendemos. Como cada que salimos a visitar México, llegamos a lugares sorprendentes y maravillosos en La Hora Nacional. Hoy estamos en el Archivo General de la Nación, en el Palacio de Lecumberri, un lugar histórico por demás para nuestra nación y para nuestra historia, pero vamos a platicar con el que sabe. El doctor Rodrigo Moreno Elizondo, que es el subdirector de Acceso y Atención al Público, como ustedes, como nosotros, que nos metieron, miren, hasta el fondo de la casa aquí en el Archivo General de la Nación. Muchas gracias, doctor. ¿Cómo está?
17: Orlando, es un gusto estar con ustedes y estar con su auditorio.
16: ¿Cuál es la importancia de tener un archivo general?

0: esos datos sorprendentes que podemos encontrar aquí. El Archivo General de la Nación tiene una historia larguísima. Desde la época colonial se empiezan a generar documentos. Sin embargo, no existía propiamente una cultura de organizar y administrar estos documentos. Hasta finales del siglo XVIII ya se dan cuenta las autoridades que había que tenerlo organizado. Había algo que se llamaba la Secretaría de la Cámara del Virreinato. Y ahí se tenían organizados papeles administrativos de la colonia. Entonces se crea el primer archivo, el Archivo General de la Nueva España. Después, esa administración cambia en la época independiente. En agosto de 1823 se decide crear el Archivo General y Público de la Nación, que es, digamos, el antecedente de este Archivo General.
1: Oiga, a finales de los 70, 77, por ahí se dijeron, ya no cabemos, necesitamos otro lugar. Platíquenos cómo fue esa transición, porque bueno, ahora ya se ve todo muy bonito, pero aquí era un lugar donde la historia fue muy oscura.
0: Claro, este archivo ha estado viajando. En el primer momento, en el siglo XVIII, estaba en Palacio Nacional. Como no cabía todo el documento ahí, se mandó una parte a lo que es el convento de Santo Domingo. Entonces, como justamente no cabía, decían, bueno, necesitamos buscar un lugar idóneo. Había una parte en algo que se llamaba el Templo de Guadalupe, que era la Casa
1: Tacubaya,
0: Amarilla,
1: ¿no?
0: Tacubaya.
1: Claro.
0: Estuvimos un tiempo en lo que hoy es el Munal, el ex Palacio de Comunicaciones y Obras Públicas. Ahí del año 73 al año 82 fue nuestra casa, digamos. En 1976 cierra esta penitenciaria, en agosto. En el 77 se decreta que se tiene que convertir
1: Hay
0: en el
1: que
0: Archivo
1: remodelar
0: General.
1: 5 años
0: Había que
1: pues.
0: remodelarlo. Se logra, se remoza, se quita, digamos, todo lo que tenía que ver con la penitenciaría. Y en agosto del 82 se hizo un gran evento para inaugurar esto que sería la casa definitiva hasta este momento del Archivo General de la Nación.
1: Hoy podemos venir a visitar, podemos venir a consultar. ¿Cómo le hacemos, Doc?
0: La gente puede venir al Archivo General de la Nación a recorrer la exposición permanente. Hay documentos emblemáticos como el Acta de Independencia de 1821, las constituciones de 1824, 1856, 17, van a poder ver la historia de la institución y a la vez las funciones sustantivas, todo el equipo de archivistas y de especialistas que hacen posible que la memoria siga viva.
1: Doctor, muchísimas gracias por acompañarnos en la Hora Nacional.
0: Muchísimas gracias por la invitación.
1: Y nosotros seguiremos caminando, recorriendo y conociendo lugares mágicos, maravillosos e históricos como este Palacio de Lecumberri, hoy Archivo General de la Nación. Crujías convertidas en galerías, comedores de presos convertidos en bibliotecas, un edificio que tiene muchísima historia y que hoy guarda la memoria de nuestra nación, es lo que hoy conocimos en la Hora Nacional. Nosotros seguiremos recorriendo lugares, sitios, y si ustedes quieren que vayamos a alguno, solo tienen que ahí comentarlo y nosotros haremos todo lo posible por llevar la magia de México a todo el mundo. Continuamos.
0: Gracias.
2: Muchas gracias por haber estado con nosotros en esta primera parte de la Hora Nacional. Regresamos después de la pausa con más historias, música y pláticas de todos los temas.
3: Y hoy los vamos a dejar con una frase de Leonora Carrington, una de las figuras más importantes del arte surrealista en México, nuestro país. Dice así: la realidad no está ahí para ser creída, sino para ser creada.
2: Sí, totalmente hace sentido con su obra.
3: Sí, ¿verdad?
2: Totalmente.
3: 100%.
2: Oigan, pues esta semana le queremos mandar saludos a mucha gente. Para empezar, a Gemes Electrificaciones, Cecilia Godínez, Marta Ceci Martínez, Alexis Linares, Isaac Cortés Rosas, Juan Carlos López Díaz, Saúl Morales Maldonado y Cristian Elizalde.
3: Y también a Rolando Rubén Ná Pérez de la Ciudad de México, Marcelo Nava de León, Guanajuato, Leticia del Carmen Caballero de Tizapán, San Ángel, Julio César Pérez Pérez de Tabasco, Edgar Bennett de Portales en la Ciudad de México, Valentín Clemente Chino de la Ciudad de México y Alejandro Perales.
2: Muchas gracias por escribirnos, escucharnos y por ser parte de esta comunidad. Recuerden que estamos en YouTube, Facebook, Instagram, TikTok, X, Spotify y que también nos pueden contactar en el número 55 34 83 42 39. O mandarnos un correo electrónico. La dirección es lahoranacional@segob.gob.mx. Que tengan una muy bonita noche y una gran semana.
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2: Muy buenas noches.
5: noches, Chihuahua. Soy Jimena Jiménez y te doy la más cordial bienvenida a la Hora Nacional Chihuahua. Un domingo.

0: domingo más, una emisión más en este 24 de mayo del 2026. Gracias por acompañarnos. Hoy nos espera un programa completamente enriquecedor. Estaremos conociendo un cachito más del estado de Chihuahua. En nuestra entrevista tenemos una invitada muy especial, la mujer más alta de Chihuahua, 1.95 de estatura. Estaremos conociendo también sobre el síndrome de Marfan. ¿Sabía usted que existe? Y además, seguramente le ha pasado donde se siente triste, sufre de ansiedad, pensamientos pesados. ¿Le ha pasado? Bueno, pues esto tiene una explicación científica y lo estaremos escuchando a cargo de Héctor García en La Nota. Vaya preparando su agenda cultural porque le estaremos platicando los próximos eventos que tenemos esta semana en los diferentes municipios de nuestro estado. ¿Qué le parece si vamos con Leo y descubrimos juntos la trivia cultural de este domingo? Bienvenidas, familia chihuahuenses.
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2: Hola Jimena, muchísimas gracias. En estos momentos nos vamos con la trivia de la semana. Día Internacional de los Museos. Bueno, cada 18 de mayo conmemoramos este día, una fecha que invita a reflexionar sobre el papel fundamental que estos espacios tienen en la sociedad. Los museos no solo resguardan objetos y obras, también conservan historias, identidades y conocimientos que conectan el pasado con el presente. Chihuahua es un estado rico en cultura, con museos que han sido parte fundamental en la historia de nuestro país. La pregunta en la trivia en esta semana es: ¿cuántos museos tiene el estado de Chihuahua? Inciso A, 15 museos. Inciso B, 35 museos. Inciso C, 60 museos. O inciso D, 50 museos. ¿Cuántos? Vamos pensando. Más o menos calcúlenle si ustedes ya los conocen, la mayoría en el estado, y si no, pues hay que ponernos esta meta. Vamos a descubrir juntos, antes de finalizar este programa, cuántos museos tiene el estado de Chihuahua. Continuamos.
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0: Estamos de regreso en la Hora Nacional Chihuahua. Gracias por continuar con nosotros. Hoy tenemos un tema sobre la mesa que le va a encantar y le va a fascinar, porque recibimos curiosamente, y ese también es un llamado a todas aquellas personas, especialmente mujeres, que nos están escuchando, porque hoy en el programa conocemos a Verónica Granillo, quien es la mujer más alta en el estado de Chihuahua. Bienvenida, Verónica, ¿cómo estás?
5: Muchas gracias, Jimena. ¿Bien y tú?
0: Estoy muy bien, estoy muy contenta, estoy muy agradecida. Gracias por estar con nosotros en el programa. Para aquellas personas que nos escuchan en los 67 municipios del estado de Chihuahua, que hemos tenido la oportunidad de verte en redes sociales, ¿quién es Verónica Granillo y por qué es considerada la mujer más alta del estado de Chihuahua?
5: Bueno, mira, yo mido 1.95. Hasta el momento yo no he encontrado a una mujer más alta que yo. Inicié pues todo este movimiento precisamente para buscar como a alguien más alta que yo, porque muchas veces me comentaban que pues eso, justo de que no conocían a otra mujer más alta, y en parte también lo hago como para visibilizar todos los tipos de cuerpos. Muchas veces desde la ignorancia los comentarios pueden llegar a ser bastante desagradables.
0: Sabemos que hiciste este movimiento a través de redes sociales, que bueno, las redes sociales sabemos que tienen sus desventajas, pero también esta es una ventaja que nos permite conectar, conocer, a partir de que haces un video donde precisamente dices que buscas a la mujer más alta para poder conectar, para poder entender, porque sabemos que ahorita, hoy en día, para ti es una manera extraordinaria de conectar con otras mujeres, de aceptarte un poco más a ti, pero sabemos que a lo largo de tu vida no ha sido sencillo. Y cuéntanos un poquito más a profundidad, ¿quién es Verónica? cómo nace, cómo crece, porque seguramente creciste en un ambiente donde se te señalaba muchísimo y precisamente eso es lo que queremos platicar hoy y escuchar de ti.
5: Yo nací en una familia de estatura promedio, se podría decir una estatura promedio porque la persona más alta de mi familia que yo conocí era un tío que medía 2 metros, él ya falleció, o sea, siempre fui señalada. Ya es que pues cuando somos niños, comúnmente los niños siempre están buscando más defectos para pues señalarte, y en mí era muy notorio. Crecí muy cohibida por esta situación de ser muy alta. Nunca se me enseñó como amor propio, se podría decir, en casa. O sea, vengo de un contexto donde mi familia era sobrevivir, educar dentro de lo que podían, pero pues todos estos temas que se tocan en la actualidad como el amor propio no era tan tocado en casa. Pues digamos que mi autoestima no fue el mejor durante muchos años. De hecho, recuerdo una vez una pregunta que me hicieron de por qué no había iniciado con esto hace 10 años, digamos. Y es porque pues hace 10 años no tenía las herramientas que tengo hoy en día para hacer todo esto.
0: Y que han sido herramientas que a lo largo de tu vida has logrado desarrollar, pero además de desarrollar, es un trabajo interno. Y qué importancia que menciones de esto que se debe hablar desde casa, porque muchas veces incluso en tu misma familia, aquellas personas que tienen una apariencia completamente diferente o que no es muy común, creemos que ya es un error, empezamos a señalar, y precisamente es en este círculo donde empieza ahora sí que pues estos prejuicios y demás. Me encantaría que nos pudieras compartir qué crees que la gente asume de ti solamente por tu apariencia.
5: Uy, mira, han asumido muchas cosas, y lo que más asumen comúnmente es que soy una mujer trans. Las personas están acostumbradas a ver a una mujer tan alta, entonces en automático piensan que pues solía ser hombre, ¿sabes cómo? Me han llegado a tratar mal por ese hecho. Esa es la principal. Lo que ha pasado dentro de estos 10 años para que yo llegue a este nivel de, se podría decir que ya tengo un mucho mejor autoestima, ha sido la aceptación de mí misma. Y pues sabemos que no es algo lineal. El estar bien contigo misma ha sido, bueno, es de años prácticamente. Pero lo único que puedo decirle yo a las personas es de que no elegimos el cuerpo con el que nacemos, pero sí somos responsables ya a partir de cierta edad cómo convivimos con él, cómo nos aceptamos a nosotros mismos.
0: Y es increíble cuando encuentras una comunidad que se siente igual a ti, que comprende, que a lo mejor entiende en cierta parte, yo no estoy hecha para estos espacios, yo no estoy hecha para ahora sí que este espacio que comúnmente es, no sé, a lo mejor hecho para otras personas. Y justamente tú, base estas herramientas, nace ahora sí que tu travesía por redes sociales, y últimamente has logrado hacer una comunidad de mujeres altas aquí en Chihuahua Capital. Hasta este momento se ha llevado aquí en Chihuahua Capital, que me platicabas que el objetivo es que se lleve pues ahora sí que en el estado de Chihuahua. Cuéntanos cómo ha sido esa experiencia de mujeres altas aquí en Chihuahua.
5: Sí, de hecho ya este sábado pasado hicimos la tercera reunión y la verdad se siente increíble. O sea, desde la primera convocatoria que hice, yo no pensaba que fueran a acudir personas, pues sí, altas, mujeres altas. Y sí, la primera reunión fueron como 10 chicas, la segunda ya fueron como 20, y esta última pues fue en un espacio más cerrado y fuimos como 10 aproximadamente. Pero justo siento que es como un lugar seguro, tanto para mí y como para ellas, porque lo que hemos compartido ahí es, wow, o sea, yo no conocía personas que también pasaban por lo que yo había pasado, de batallar para conseguir calzado, ropa, no caber en ciertos lugares, en ciertos, hasta en automóviles, o sea, cosas así. Pues sí, o sea, las cosas están hechas para personas de estatura promedio, y nosotras al compartir esto nos sentimos como en un área segura.
0: Ahora, me encantaría que nos pudieras compartir precisamente en esta área segura. ¿Estas mujeres son de un 80 para arriba, o cómo ha sido esta experiencia ahora sí que de poder conectar con ellas? Platícanos un poquito más.
5: Sí, de hecho me comentan mucho, me preguntan mucho eso, justo de qué estatura yo considero a las mujeres altas, porque pues también quieren hacer las reuniones en otros estados. Me han estado comentando que quieren hacer las chicas reuniones en otros lados, y eso también se me hace súper genial. Para mí, de unos 70 para arriba ya aquí en México una mujer se está pasando del promedio, de la estatura promedio. Personalmente siento que de 1.70 para arriba, pero no, si llega alguien de 1.69 no le voy a decir, oye, no, tú no entras, ¿sabes? O sea, para mí todas son bienvenidas.
0: La idea de toda esta comunidad es precisamente el apapacharse entre tantas mujeres. Ahora, vayamos a esta parte, que es una parte importante, que es desde el lado médico, porque en algún momento de tu vida, pues obviamente tú dijiste, ¿sabes qué? Creo que no es normal esta altura que tengo, a lo mejor es algo no muy común, y seguramente eso tiene un nombre, eso tiene un porqué, y hay datos importantes que nos puedes compartir de esto. Cuéntanos.
5: Claro. Yo la verdad, de niña obviamente sentía la señalación y todo esto, pero pues a mí nunca me importó como tal el tema de la salud. Quien llevaba todo eso era mi mamá. Siempre estaba buscando por qué estaba tan alta. Quería saber si era realmente por genética o por algún desorden o algo que hubiera ahí. Lo último que supe de toda esa investigación que hizo ella, porque pues mi mamá ya falleció, fue que probablemente tengo síndrome de Marfan. Este es una... es una enfermedad que tiene varias dificultades, entre ellas problemas en el corazón, en los pulmones, con las córneas de los ojos. Son varias cositas que pues te pueden afectar. Cuando a mí me estaban checando para ver si tenía todo esto, falleció mi mamá y yo sinceramente ya pues caí como en una depresión y no me interesó saber más. Lo que sí tengo es hipotiroidismo, pero pues no me afectó en mi vida diaria. Y el síndrome de Marfan, pues, queda investigar si lo tengo o no, pero honestamente siento que no, porque por lo que yo investigué, las personas con síndrome de Marfan tienen ciertas dificultades que yo no siento en mí.
0: ¿Tú crees que este síndrome no va con ciertas cosas que tú tienes, que simplemente eres alta a lo mejor por genética o por otra situación en especial, ¿no?
5: Exacto.
0: Ahora, después de esto, me encantaría que nos pudieras compartir para la gente que nos escucha, que es sumamente importante, ¿cómo podemos educarnos para ser más empáticos con quienes no encajan en lo común? Porque eso no solamente lo vemos en altura, lo hemos visto, como bien lo platicabas al inicio, en los diferentes cuerpos que vemos, y que siempre existe esta necesidad de opinar de algo que no tendríamos por qué opinar. Desde tu experiencia, ¿cómo podríamos educarnos, Vero?
5: Justo como lo comentas, hay muchas personas que hacen comentarios que muchas veces lo hacen totalmente desde la inocencia, pero hay muchas veces que lo hacen con toda la intención de dañar. Mi consejo para esas personas sería, si no tienes nada bueno que decir, evítalo. O sea, no es necesario decirle a las personas cosas sobre su físico, porque pues a fin de cuentas, como te digo, es algo que probablemente no podamos cambiar de un momento para otro. Y para las personas que pues se sienten diferentes, que se acepten. O sea, yo sé que es muy difícil, pero una vez de hecho una conductora de Uber me comentó que ella pasó mucho tiempo de su vida señalándose a sí misma, o sea, tomándole mucha importancia a lo que las personas opinaban de ella, y que ella empezó a ser feliz cuando dejó de importarle lo que las personas opinaran de su físico, y fue cuando realmente sintió como una liberación y una felicidad. Y se me quedó muy, pues muy grabada esa señora, ojalá me acordara de su nombre, porque pues sí siento que hay un antes y un después de ese viaje, y es lo que he tratado de hacer, que si me hacen malos comentarios, tomarlos a la ligera o con humor. Ese es mi método de defensa.
0: La aceptación y el conocerte siempre a ti misma. El espacio en este momento es para que hagas una invitación a aquellas mujeres que nos están escuchando en los 67 municipios del estado de Chihuahua, para que puedan ser parte de esta comunidad tan bella, de esta comunidad que las mujeres se pueden identificar, porque bien lo mencionas, no es muy común que una mujer sea tan alta, y qué padre que esa mujer que nos está escuchando en este momento pueda sentir ese lado de pertenencia. ¿Qué le dirías, Vero?
5: Primero que nada, que aquí está su comunidad, que nos contacte, porque probablemente exista y probablemente haya alguien más alta que yo aquí en Chihuahua, porque me han comentado varias personas que han visto a una mujer que, si no es de mi estatura, a lo mejor es más alta, y yo sé que a lo mejor no, pues no le gusta como el foco público, pero es algo muy bonito y la invito a que conviva con nosotras.
0: Que se una a esta comunidad.
5: Sí, que se una.
0: Muchísimas gracias, Verónica. ¿Algo más que desees agregar en este momento?
5: No, es todo. Muchas gracias por invitarme, Jimé.
0: Muchas gracias. Continuamos en la Hora Nacional Chihuahua.
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2: Hola, ¿qué tal? Soy Héctor García y hoy te vengo a platicar sobre lo que dice la ciencia de la tristeza de los domingos. Cada domingo, especialmente por la tarde-noche, muchas personas sienten melancolía, ansiedad o desánimo. Estos sentimientos son conocidos como la tristeza de domingo o domingo de bajón. Puedes pensar que no hay un motivo real para esta sensación, pero existen explicaciones científicas relacionadas con la psicología, la neurobiología y los ritmos sociales. Aquí te vamos a contar cuáles son las principales causas. Ok, vamos con anticipación del estrés laboral. Nuestro cerebro humano tiende a anticiparse a situaciones estresantes, activando respuestas de ansiedad ante lo que viene. Es por este motivo que el domingo por la noche, muchas personas empiezan a pensar en tareas pendientes del trabajo, jefes, entornos tóxicos o bien rutinas monótonas o la falta de propósito. En este sentido, un estudio clave analizó cómo la anticipación del estrés laboral activa la corteza prefrontal y otras áreas cerebrales los domingos por la noche. Usando resonancia magnética funcional, observaron que la corteza prefrontal medial, vinculada a la planificación y la ansiedad, se activaba significativamente cuando los participantes pensaban en las tareas del lunes. También midieron niveles de cortisol más altos en los domingos por la noche en personas con empleos estresantes. Bien, ahora vamos con el número 2. Ruptura del ritmo circadiano y cambios hormonales. Durante los fines de semana solemos dormir hasta más tarde o despertarnos tarde, desregulando el ciclo sueño-vigilia. Y también altera las rutinas de alimentación o ejercicio. Esto afecta la producción de hormonas como cortisol, la hormona del estrés. Esta puede elevarse por la ansiedad del lunes. Ok, ahora pasemos a serotonina y melatonina. La falta de luz solar al atardecer, y en invierno específicamente, reduce la serotonina, esta que viene siendo el neurotransmisor del bienestar, y cual va aunada al contraste entre libertad y obligación. El sábado y domingo suelen asociarse a autonomía y libertad. Es el momento de tener tiempo para nosotros mismos y practicar nuestros hobbies, descansar o tener una vida social. Pero el domingo por la noche el cerebro percibe el regreso a las obligaciones, creando un choque emocional. Bien, ahora pasemos al último y no menos importante, aislamiento social, soledad y presión cultural. Para algunas personas el domingo es un día de menos interacción social, ya que muchos amigos o familiares están ocupados o bien descansando. Esta soledad activa áreas cerebrales vinculadas al dolor emocional. Por otro lado, las redes sociales exageran la idea de que el fin de semana debe ser perfecto. Viajes, salidas, productividad y muchas personas sienten que deberían estar disfrutando. Al no cumplir esta expectativa surge culpa de frustración, intensificando la tristeza. Aunque sentir tristeza no es negativo, de hecho es normal que podamos sentirnos alicaídos ante el inicio de una nueva semana. Podemos utilizar ciertas técnicas para sentir que controlamos mejor nuestro estado de ánimo. Ahora te recomendamos que hagas lo siguiente. Punto número 1. Planifica algo placentero el domingo. Pasar tiempo en familia, reunión con amigos, una película o bien hacer tu hobby favorito. Punto número 2. Planifica la semana. Dejar listas tareas pendientes reduce la ansiedad. Punto número 3. Rutina de relajación. Intenta realizar meditación, baños calientes o escuchar música tranquila. 4. Ajusta tu sueño. Evita trasnochar mucho el domingo. Punto número 5. Reinterpreta el lunes. Intenta asociarlo a algo positivo. Por ejemplo, ver la oportunidad de aprender algo nuevo.
1: El conocido domingo de bajón no es solo una sensación pasajera, sino una respuesta natural de nuestro cerebro ante la anticipación del cambio, la rutina y las responsabilidades por venir. Entender que tiene una base científica nos permite mirarla con más empatía y menos juicio. Hasta aquí llegamos con una explicación científica sobre la tristeza de los domingos. Soy Héctor García y nos escuchamos a la próxima. Buen domingo.
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8: Hola, ¿qué tal? Muy buenas noches. Qué gusto saludarle. Gracias por seguir en sintonía de La Hora Nacional Chihuahua. Yo soy Amanda Estrada y hoy les presento la agenda cultural para esta semana. Explorar lo que sucede a nuestro alrededor también es una forma de conectar con nuestra identidad y comunidad. A lo largo del estado, la cultura se vive todos los días a través de expresiones artísticas, tradiciones, música, teatro y encuentros que enriquecen la vida pública. En esta agenda cultural te compartimos una selección de eventos para que descubras qué está pasando en distintos municipios, desde actividades familiares hasta propuestas escénicas y exposiciones. Una invitación abierta para salir, para participar y ser parte del movimiento cultural que da vida a nuestro estado. Festival de las Tres Culturas 2026 en Cuauhtémoc, Chihuahua. El festival cuenta con una amplia cartelera que incluye música, danza, teatro, artes visuales, literatura y exposiciones. Más del 60% de los artistas participantes son talento local de la región. Lunes 25 de mayo, 10 de la mañana, Escuela Secundaria Técnica 27, Music Clown, Teatro. Lunes 25 de mayo, 10 y 6 p.m. Biblioteca Pública Municipal Abraham González. Literatura en movimiento, de los clásicos a los emergentes. Lunes 25 de mayo, 8 p.m. Teatro Cámara Centro Cultural San Antonio. Voces y Cuerdas de México por Valeria Lechuga Mesa. Martes 26 de mayo, 11 de la mañana. Teatro de Cámara Centro Cultural San Antonio. A la Ronda, Música para la Infancia. 29 y 30 de mayo, Riva Palacio, Boda de Luz Corral y Francisco Villa. 30 y 31 de mayo, Hidalgo del Parral, Country Fest. 31 de mayo, Chihuahua, Herencia en Vino. 30 de mayo, Ciudad Juárez, Cine al Aire Libre, Parque Central. La cultura no solo se observa, se vive y se comparte. Cada evento es una oportunidad para acercarnos, aprender algo nuevo y fortalecer el sentido de comunidad que nos une. Mantente al tanto de la agenda cultural y date el tiempo de disfrutar lo que sucede a tu alrededor, porque en cada rincón del estado siempre hay una historia, una expresión o una experiencia esperando ser descubierta. Esperamos que acudas a algún evento cultural que es para toda la familia. Muchas gracias por escucharme. Yo soy Amanda Estrada y volvemos a cabina. Buenas noches.
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2: Muchísimas gracias. Ya estamos de regreso para conocer juntos la respuesta a nuestra trivia de esta semana. ¿Cuántos museos tiene el estado de Chihuahua? Inciso A, 15 museos, inciso B, 35, inciso C, 60, inciso D, 50 museos. Bueno, pongan mucha atención, aquí va la respuesta correcta, espero ya la tengan. El estado de Chihuahua cuenta con una rica red de recintos que resguardan su historia, arte y prehistoria. Los más destacados se distribuyen principalmente en la capital y en ciudades clave como Ciudad Juárez, Delicias, Hidalgo del Parral y Creel. el estado de Chihuahua cuenta con una red de 50 museos registrados, siendo el más grande La Rodadora, espacio interactivo en Ciudad Juárez, ubicado en el Parque Central de la zona fronteriza. Es el segundo museo interactivo más grande de toda Latinoamérica y el más grande del estado, por supuesto. Con más de 100 exhibiciones lúdicas, científicas y tecnológicas, está diseñado para el aprendizaje de niños, niñas y adultos. Además de él, descubramos los de otros municipios. ¿Qué les parece? Por ejemplo, el Museo de la Revolución en la Frontera, ya también en Ciudad Juárez, un punto de referencia obligado para entender la historia de la Revolución Mexicana y la importancia geoestratégica de la frontera. Otro es el Museo del Desierto Chihuahuense, allá en Delicias, uno de los recintos paleontológicos más importantes del país, con fósiles originales de dinosaurios y mamuts gigantes que habitaron la región. Está también el Museo y Centro Cultural Menonita, allá en Ciudad Cuauhtémoc. En este se permite conocer de cerca la historia, las costumbres, la vestimenta y el estilo de vida de la comunidad menonita. Otro, también allá en Ciudad Delicias, el Museo de Paleontología, que cuenta con más de 2,000 fósiles de la era mesozoica, ideal para conocer la prehistoria chihuahuense. El Museo de Sitio de Paquimé, allá en Casas Grandes, ubicado en la zona arqueológica de Paquimé, que resguarda piezas de cerámica, herramientas y vestigios de esta cultura prehispánica. Otro es el Museo Semilla, o Museo Interactivo, aquí en Chihuahua Capital. Es el museo interactivo más grande de la capital y está enfocado en ciencia, tecnología y ecología. En esta conmemoración, el estado de Chihuahua registró 839,987 personas visitantes en exposiciones y 174,426 visitantes en otros eventos, posicionando al estado como uno de los más activos del norte de México en difusión cultural. Esto nos da mucho gusto, sin duda. El aumento de visitantes entre el 2024 y 2025 fue del 13.75%. El estado de Chihuahua es el undécimo que mayor cantidad de visitantes recibió. Así que visitar, cuidar y difundir estos espacios es también una forma de preservar nuestra historia, porque en cada museo hay una oportunidad de descubrir, aprender y reconectar con lo que somos, sin duda. Así que todo mundo ya lo sabe, a visitar los museos que tenemos en el estado. Mi nombre es Leonel Rodríguez Grajeda. Que tenga excelente noche. Continuamos con más.
0: Gracias, Leo, por la información tan completa de la trivia de este domingo, donde nos damos la oportunidad de conocer los 50 museos que tiene el estado. Una riqueza cultural. ¿Cuántos museos conoce usted? Bueno, pues esta es una oportunidad para que vaya a visitarlos en familia. Gracias también a Amanda por los eventos culturales de esta semana: Cuauhtémoc, Riva Palacio, Parral, Chihuahua y Ciudad Juárez, para que vaya a darse la vuelta por allá. Incluso puede seguir las redes sociales oficiales del gobierno del estado de Chihuahua para conocer los próximos eventos. Hoy aprendimos la importancia de cuidar nuestros pensamientos, sobre todo en este día que es domingo. Así como también la mujer más alta de Chihuahua nos recuerda que aquello que parece que es una debilidad se puede convertir en su fortaleza. Soy Jimena Jiménez y esto fue La Hora Nacional Chihuahua. Nos escuchamos en la próxima.
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1: Muy buenas noches, bienvenidos a este su programa Estilo de Vida. Yo soy su amigo Gerardo Medina, me da muchísimo gusto que nos acompañen el día de hoy aquí a través de esta su casa Grupo Fórmula, donde damos poder a tu voz. Acompañado de la gratísima compañía de Miriam Díez.
2: Hola, ¿cómo están? Bienvenidos, espero que la pasen muy bien con nosotros.
1: Y Marquito Silva.
3: Gerrito, muy contento de estar dando cuenta con todos ustedes aquí en Estilo de Vida.
1: Bueno, pues vamos a ponernos de acuerdo, yo vengo casi al funeral. Tú vienes esplendorosa y tú como si te bajaras de la moto.
3: ¿Cómo debes decir? ¿Cómo, hay que bajarse de la moto,
1: rollo? Jerry, ¿cómo está este rollo?
3: La adrenalina. Gracias a mi preje tengo energía desde en la mañana. Oye, tú debes de tomar.
1: En mi pueblo le dicen a la vejez viruelas, man.
3: No, Jerrito, le decimos vivir, vive la vida. Vive la vida.
2: Esa es, sobre esa es este chamarra espacio. Como de moto, de malo.
1: Sí, de James.
3: Sí, ¿verdad?
1: Sí.
3: Pero bien, ¿no, Jerrito?
1: No, claro que no.
3: Ay, pues no, ok, está mal entonces.
1: Está mal.
3: Porque lo dice el jefe.
1: Está mal. Vístete como los de tu edad. Traje, corbata, bastón.
3: Ay, ay, ay, si no trabajo en oficina.
2: Pero vas bastón.
3: ¿De dónde?
1: Andadera, silla de ruedas.
3: Abuela tuya, mira.
2: Bastón.
1: No. Tú, Miriam, negligé, bikini, ¿cómo debe de ser?
2: No, ya no.
1: Ya no.
2: Ya no alcanza para comprar eso.
1: Fíjense que quiero empezar el programa con algo que vi. No es una reflexión, es algo que vi que publicaron de Sofía Loren.
3: Sofía Loren.
1: En el año 1965, que decía Sofía Loren, prefiero comer pasta y beber vino que ser talla cero. Y fíjate que eran cuerpos muy redondos. Sí. Igual que el de Silvia Pinal, igual que el de
3: Ana Berta
1: Lepe, el de la Tongolele, ¿no?
3: Sí.
1: Fíjate que
2: eran acinturados.
1: Voy a comentar una vez, estaba yo en el teatro este de Manolo Fábregas.
3: Ajá.
1: El que está, el Aldama era, ¿cuál era?
3: El San Rafael.
1: El San Rafael. Que ya lo tiraron.
3: Claro.
1: Estábamos en el Teatro San Rafael y estaba Tongolele y estaba otra gloria del cine nacional, ¿no? Y entonces le dice Tongolele, en aquel entonces, hace un día unos 4 o 5 años, le dice, es que yo ocupo, yo lo que nunca entendí por qué Yolanda Montes siempre habló como pocha.
3: Sí, sí, exactamente.
1: Es que yo siempre, toda mi vida, o sea, sí nació en Nueva York, pero, güey, llevaba 80 años en México.
3: Sí.
1: O sea, ya, y para que te siguiera robando como si fuera espía rusa. Bueno,
3: sí, no.
1: Entonces, y le dice a la otra actriz, no voy a decir cuál para no crear polémica. Dice, yo toda la vida he sido la misma talla. Y le dice la otra, o sea, gordita.
3: Ay, qué barbaridad. Sí, fue muy mula, la
2: eso
3: verdad.
1: Así le contestó.
2: Pelear,
1: después te cuento quién fue. Pero bueno, o sea, yo creo que así se llevaba, ¿no? Y esto es porque, fíjate que sí, en aquel entonces eran cuerpos más rellenitos.
3: Ajá.
1: Más los bracitos más gorditos, la cinturita sí la cuidaban mucho, aunque Sofía Loren no tenía tanta cintura.
2: En es aquel que sí entonces. Hay cuerpos, ¿no? Hay cuerpos que son más redondeados, hay cuerpos que son como más...
3: ¿Como de guitarrita le decían?
2: Más, sí.
1: De guitarra, ¿no? Como que otras, por ejemplo, Miroslava, María Félix, todos ellos tenían cuerpos muy torneaditos, ¿no? Entonces, no se mataban de hambre.
3: No.
1: No se mataban de hambre, ni tampoco existía eso de ir a brincar como Apache Marihuana en el gimnasio, los aeróbics y todo ese rollo de todo el ejercicio de hoy en día, ¿no? No se acostumbraba a que se pusieran a hacer ejercicio en aquel entonces, ¿no? Eran cuerpos muy naturales.
2: Sí, hacían ejercicio.
1: No, muchos no. No era, o sea, no había ni gimnasios en aquel entonces,
3: bueno,
1: para acabar pronto. Entonces,
3: era como mal visto, ¿no? Que sí, una mujer entrara a un gimnasio.
1: Que una mujer entrara a un gimnasio, no se acostumbraba. Y luego los gimnasios eran para boxeadores y...
3: Sí, como...
2: ¿Sabes qué habían más? Como los clubs y esas cosas.
3: Sí, que es distinto
1: donde,
3: un gimnasio.
1: Sí, como el Mundé.
2: Mi mamá y todas las señoras siempre estaban...
1: Pero iban a nadar.
2: Que si la natación,
1: iban a nadar
2: que si
1: un día
2: la yoga,
1: semana,
2: que si la gimnasia, quién sabe qué, que si...
1: Pero no existían. El ejercicio comenzó a poner de moda en los años 80s, de cierta manera con Jane Fonda.
3: Ella fue la
1: que comenzó a sacar los videos, pero ya comenzó en los 90s. Yo estoy hablando de 1965, donde no había nada.
2: Nada.
1: Todos eran cuerpos naturales.
2: Íbamos empezando nosotros abriendo los ojitos.
1: Los ojitos de la vida.
2: Exacto.
1: Bueno, los abrimos rápido, ¿verdad? Porque ya ves que a los 10 días los perros y los que son bien nunca, ¿no? Entonces, entonces decía Sofía Loren que entendió antes que todas un juego que no ha cambiado, solamente se ha vuelto más caro, ¿no? Dice, yo prefiero beber vino y comer pasta que ser talla cero.
3: Pues sí, es cierto.
2: Yo también.
1: Ella lo dijo, ¿no? ¿Y por qué? Porque antes era la dieta. Uh-huh. Hoy es el Botox, la lipo, el filler, la nariz, los labios, la cintura. Un catálogo infinito de arreglos para un cuerpo que nunca pidió ser arreglado.
2: Uh-huh. Pues sí.
1: Y no es coincidencia. Una mujer que no se acepta, compra.
3: Pues sí, para
1: eso,
3: poder
1: eso es el marketing.
3: Pertenecer.
1: Una mujer que se odia, consume. Una mujer que vive en guerra con su espejo, es un cliente perfecto.
2: Pues sí.
1: No. La inseguridad de las mujeres es un negocio billonario. No te venden belleza. Te venden la idea de que sin ellos no eres suficiente.
2: Sí. Siempre
1: tienes que comprar
2: así.
1: Maquillaje, tienes que comprar tintes de pelo, tienes que comprar fajas, tienes que comprarles todo.
2: Oye, y ahorita ya no se usan ni las medias, que acuérdate que hubo una época en la que todos llevábamos medias y depende no, de, ¿no?
1: Imagínate la marca Dorian Gray, potrimillonaria.
2: Así es, y tenían unas medias de los tacones todavía sí se usan.
1: Ahora, Sofía comía pasta y ocupaba espacio sin permiso. Y eso era más revolucionario que cualquier tendencia de hoy. El día que las mujeres se acepten masivamente, ¿verdad? La industria va a colapsar. Sí. Por eso necesitan que sigas mirándote al espejo, buscándote defectos.
2: Es una competencia.
1: Y eso es algo que...
3: pues, ¿qué es?
1: Por ejemplo, te dicen, es que ya te ves vieja. O sea, no es que ya te veas vieja, ya te ves de tu edad.
3: Claro.
1: Una cosa es verte de tu edad, tú te ves de tu edad, yo me veo de mi edad,
2: así
1: Marcos
2: es.
1: Se ve de su edad. Y otra cosa es que pretendas buscar la fuente de la eterna juventud. Que
2: de nuestra edad al natural.
1: Es ridículo.
2: Claro.
1: ¿No?
3: Como Jerry me mandó un mensaje por la mañana de alguna persona que de repente hablaba de las bondades de una cosa que dijo Jerry, oye, pero ¿en qué momento? Sí. Y entonces porque te quieren vender como si te tomas eso, vas a tener 20 años menos.
1: Además la cantidad de mentiras que dicen. La cantidad de mentiras que te ven.
2: Claro, ¿no? Claro.
1: ¿No?
2: Saben lo que busca.
1: Por eso ya nadie cree nada. Ya nadie cree nada. Entonces, sí es cierto que, por ejemplo, para todo quieren sacar a colación. O sea, si estas personas, Lindsay Lohan, Demi Moore, Las Kardashian, Nicole Kidman, cobraran regalías por todo lo que les inventan, que se toman, se untan, se inyectan, consumen y comen.
2: Uy, sí.
1: Ellas tienen unas cirugías plásticas perfectas. Tienen unos tratamientos de bioestimuladores carísimos. Y tienen unas terapias de regeneración celular que van incluso en contra de muchos problemas éticos. Como es el adenocromo, que se están muchas días poniendo el adenocromo.
2: Ah, luego explicas que esto es...
1: El adenocromo se obtiene de la médula espinal de los bebés. Y para que pueda funcionar muy bien, dicen que tienen que torturarlos. Entonces, hay mucho robo de infantes en Asia.
2: ¡Ay, qué cosa!
1: Para la obtención del famoso adenocromo, porque tienen que sacrificar a los bebés.
2: No me digas eso, por el amor.
1: ¿No sabías?
2: No.
3: Sí, está muy...
1: Claro que sí. Está muy generalizado.
3: Hace un escándalo sobre eso.
1: Un escándalo a nivel mundial.
3: Tipo de práctica que dicen que están haciendo,
1: o sea,
3: esa gente.
1: Son
3: que
1: células madres.
2: ¡Ay, no, por Dios,
1: que se
2: qué
1: obtienen
2: crueldad!
1: De médulas espinales de bebés.
2: Eso es asesinato.
1: Y que además se estimulan mediante la tortura del niño.
2: Ay, no, por Dios santo. Ay, no, ni me digas eso, ya no voy a poder dormir, qué cosa.
1: Pues digo, pues puedes dormir pensando que...
2: Ay, no, ni me digas.
1: Cantidades millonarias de niñas de 11, 12 años las raptan para violarlas.
2: No,
1: y que
2: si ya de por sí eso me purga.
1: En el mismo Acapulco hay tráfico de niños de 9, 10, 11 años para comercializarlos sexualmente. O sea,
3: es la vida, Miriam.
1: Es este mundo. Pero, es este mundo.
3: No, los valores.
1: O sea, nada nuevo ha salido a la luz. Pero, o sea,
2: ay, no,
1: yo creo que nadie que quiera lucir como ellas va a hacer lo que normalmente ellas hacen.
3: No. Si tú tienes la verdad, principios, honestos, valores, nada de esas cosas.
1: Entonces, el caso es que nos tratan de vender la idea de que tenemos que parecernos a ellos. ¿Por qué?
3: Exacto. ¿Por qué?
1: Yo siempre lo he dicho, uno llega a una etapa en que se te hace el cuerpo que se te debe de hacer por la edad.
3: Por la edad va dando de
1: el
3: sí.
1: El cuerpo de señora, el cuerpo de señora.
2: Y que puedes lucir tu ropa y tus cosas bien, o sea...
3: No, pues pero es que el cuerpo se va modificando en medida que vas avanzando tu
2: claro,
3: edad.
2: Claro, pero puedes lucir pues, claro, también.
1: Y hay quienes endomorfo, ectomorfo, mesomorfo,
2: exacto,
1: etcétera.
2: Así sí, claro. Es.
1: Pero vamos a un pequeño corte, estamos volando con ustedes aquí en su programa. Estilo de vida.
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0: El colágeno es la principal proteína componente del tejido conectivo. Constituye de 25 a 35% de las proteínas totales que forma fibras, las fibras colágenas. Es el componente más abundante de la piel y de los huesos. Las moléculas de colágeno tienen distintas formas y funciones. En tendones, forman fibras rígidas encordadas, resistentes a la tensión. Por otro lado, en la piel, permite la expansión en todas direcciones sin deformaciones. El colágeno se encarga de dar estructura, firmeza y elasticidad a la piel y mantiene la salud de tus músculos, ligamentos, tendones y articulaciones. Vamos a una breve pausa y regresamos a su programa Estilo de Vida.
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9: Ya estamos de regreso en Estilo de Vida.
10: Y ya estamos nuevamente con César en su programa
11: Estilo de Vida.
10: Bueno, entonces, no necesitamos parecernos a nadie.
12: No, para nada.
10: Si tú no estás contento con lo que tienes, tampoco vas a estar contento con lo que te falta.
12: Claro.
10: Por eso las cirugías plásticas se vuelven adictivas. Uh-huh. Ya me desgraciaron la nariz y crees que te la mejoraron.
12: Ajá.
10: Entonces, que sigan los pómulos, y luego los labios, y luego los ojos. Cámbiame, modifícame, crea una versión caricaturizada de mí. Uh-huh. Ahora, una cosa es querer bajar de peso, por ejemplo, como el caso de un servidor que ya llevó 11 kilos. Por salud, para no dañarme la columna, para no fregarme las rodillas, para ser más ágil, para tener mejor capacidad de respirar bien, para subir y bajar escaleras, para no generar un cuadro prediabético, para bajar el colesterol y los triglicéridos. Para eso bajas de peso. Entonces voy con el doctor Arévalo y me está tratando y voy muy bien sin andarme metiendo cosa y media, ¿no? Uh-huh. Porque ya ves que ahorita están muy de moda las inyecciones, uh-huh, que te pueden dejar ciego y si no te pueden generar cuadros de depresión aguda o te afectan la función de la tiroides o te presentan un cuadro de pancreatitis, etcétera. Entonces, si lo haces de manera natural, como yo que voy y me dan mi dieta y si la puedo llevar, qué bueno. Hay veces que he bajado 2 kilos, hay veces que he bajado 1 kilo, hay veces que he bajado 1/2 kilo y luego bajo otra vez 1 kilo.
13: ¿Pero ahí vas bajando?
10: Pero voy, ya llevo 3 meses y en 3 meses, en 12 semanas, llevo 11 kilos. Uh-huh. Está muy bien porque ha habido semanas en las que he bajado nada más 1/2 kilo, pero todo suma.
12: No, y lo llevas con, de acuerdo a como verdaderamente, como dices, con una persona que sabe verdaderamente de esto y demás.
10: Ustedes ya lo conocen, ha venido 6 veces al programa. Ya
12: hay
10: lo...
12: gente que, ay, que tengo bajo 20 en un mes, aguas, ten cuidado.
10: Pues con una descompensación cosas y un rebote que para qué te cuento después. Uh-huh. Pero lo haces por tu salud, claro, por tu bien. Salud. Pero hay veces en que se te olvida que se te hace cuerpo de tu edad. Uh-huh. El cuerpo de señor, lo he dicho muchas, uh-huh, veces, el cuerpo de señora. Incluso la mamá de una cantante muy famosa que era mi paciente, me decía, es que me choca tener pies de abuelita. Entonces, nunca había reparado yo en eso.
12: Yo tampoco.
10: Resulta que los pies de una jovencita, uh-huh, el empeine es delgadito, está, uh-huh, plano, y los pies son muy bonitos. Los pies de una persona de más de 50 años se comienzan a poner gorditos del empeine. Si tú te fijas, hasta cuando ocupan los zapatos bajos, se les ve como gordito el empeine. Ajá. A una jovencita no.
12: Es cierto.
10: Salvo que tengan los pies bien flacos, uh-huh, huesudos, uh-huh, que sea mi mamá, pues no se te... Pero en una persona normal, con un peso normal, se le comienza a hacer gordito el empeine. Y a mucha gente le choca porque ya no se te ven tus pies como de jovencita. Nunca se nos va a ver nada de jovencitos a los 50, 60 años.
2: Porque ya no estás jovencito.
10: Porque ya no estamos jovencitos. Maravilloso pensar que a la edad que tenemos estamos vitales, nos vemos bien, nos sentimos bien. Claro. Que ya vamos para los 70. Sí, ya vamos para los 70. Porque, digo, de los 65 a los 70 se te va en un abrir y cerrar de ojos la vida, ¿no? Ya en un ratito ya es Navidad y otra vez es tu cumpleaños y etcétera, ¿verdad? Pero yo les hacía una reflexión en el Día de las Madres. Qué lástima que no traje la cinta métrica y las tijeras. Pero, mira, lo voy a hacer con una hoja de plástico. Con una hoja de papel.
12: Ah, no, yo tengo hojas acá.
2: No deshojes tu cuaderno.
10: Sí. No, no lo voy a deshojar, aquí tengo una hoja suelta. Aquí tengo una hoja suelta. Bueno, miren. Aquí tengo una hoja. Vamos a recortar este pedacito. ¿Verdad? Aquí lo recorto. Y hagan de cuenta que esto fuera del 1 al 100. La expectativa de vida normal de una persona son 81 años. Quiere decir que aquí le corto esto.
12: Y ya no está saliendo.
10: Esto es a lo que no voy a llegar.
12: Exacto.
10: ¿Sale? Me queda esto. Pero resulta que mi expectativa de vida son 81 años. Entonces tengo 65. Entonces aquí le quito del 1 al 65. Esto ya lo viví.
2: Ya.
10: Esto es lo que me queda.
2: Y hay que disfrutarlo.
10: Esto es lo que me queda. Este pedacito es lo que me queda.
12: Es cierto.
10: Si es que no te mueres a los 75 de un infarto, a los 70 de una infección. Claro. Esto es lo que me queda. ¿Cómo piensas vivir este pedacito que te queda? Traumado, pensando que no vale la pena, que estás feo, que tienes que cambiar, que tienes que comprar la faja, el aparato de ejercicio, que te tienes que inyectar estos nuevos productos que están anunciando para que adelgaces, comprándote un tratamiento de estimuladores, metiéndote al quirófano para una cirugía plástica. ¡Qué pérdida más brutal de tiempo!
2: Pues la verdad sí.
10: ¡Qué falta de aceptación! ¡Qué falta de amor propio! Qué falta de cariño hacia tu persona. Porque vives pensando en los demás, no en ti. Y vives pensando en agradarle a alguien que no le importas. Claro. No en agradarte a ti mismo.
2: A ti mismo, sentirte bien contigo mismo.
10: Entonces, esto es lo que nosotros tenemos que pensar. De hecho, marcas como Victoria's Secret ya están haciendo modelos talla XL.
12: Pues porque existen, porque están...
10: No porque existan, porque el 70% de la población es XL.
12: Sí, pero como tú dices, gran parte de la mercadotecnia durante cuántos años, todo lo tendían hacia unas personas de los cuerpos perfectos y venía toda la frustración porque la mayor parte de la población no estamos así. Entonces no podías tú ponerte algo que ellos mismos publicitaban cuando la mayor parte de la población no tiene esas características físicas.
10: Mira, yo les voy a contar una anécdota de una chica que se... Yo vi las fotos, se veía muy bonita. Era una niña que les gusta que fuera talla 40, más o menos, a los 15 años. Pero hay quienes se les da, porque la genética, porque la dieta, que no pueden controlarla, porque si comes en tu casa y tu mamá no te sabe dar de comer, ¿verdad? Y la mamá abusa de la garnacha y del empanizado, del capeado y del sofrito y de todas estas cosas, y te pone una Coca-Cola de 2 litros en la mesa.
2: Exacto.
10: Y te permiten comer pan de dulce en la tarde, y en la mañana te aventas 2 bolillos, medio kilo de tortillas.
2: Y está lleno de comida chatarra tu almacén.
10: Sí, y abres y sacas una sopa maruchan de la alacena porque no tienen nada que hacer y mandan pedir una pizza el fin de semana.
2: Y papitas, sí.
10: Eso es culpa de los padres.
12: Claro, eso es culpa de los padres, claro.
10: ¿Qué digo? Los padres deben de tener una lógica básica, ¿no? Esto hace daño y esto no.
2: Y sí lo saben.
10: ¿Por qué le doy a mis hijos lo que hace daño, no?
2: Claro.
10: Bueno. Entonces, esta niña, yo le calculo que era como talla 40, que no se me hace la gran cosa, ¿eh? Porque yo cuando comencé a subir de peso, llegué a esa talla 40. Yo lo que hacía...
2: ¿Eso es algo?
10: Yo lo que hacía era comprarme pantalones cada vez más grandes, más... ¿Sí? Ahorita yo soy talla 36.
2: Eso es algo, por ejemplo, que en ti me sorprendía, porque...
10: Yo hice
2: siempre,
10: mucho ejercicio.
2: Sí, siempre fue muy delgadito, pero delgadito. Y además hacía muchísimo ejercicio. Y de repente, así como yo me enojaba porque me decía que dejara de fumar, yo le decía a Gerardo, estás panzón. Igualito que yo con el cigarro, sí. Tú con la panza.
10: Lo que pasa es que con la pandemia...
2: ¿Pero cómo se van? ¿Cómo fuiste?
10: Con la pandemia, nos entró una depresión, estábamos encerrados, solamente teníamos el refrigerador y la tele, no podías salir a la calle, y se te volvió una costumbre, se te volvió una mala costumbre. Yo subí en la pandemia 22 kilos.
12: ¿22? No sabía que tanto.
10: Sí, 22 kilos.
12: Sí sabía que te veía, pero no sé.
10: Subí de 74 a 96 kilos.
12: No, pues está súper pasado.
10: Ahorita ya bajé 11 kilos. Primero bajé 4, y ahorita contrario lo vaya, bajé 11. Llevo de esos 26 kilos 15. Entonces me faltan 11, pero no pienso bajar esos 11, pienso bajar otros 5 o 6 más, nada más. Porque me agrada como me veo con cierto peso. Pero resulta que, antes de que me interrumpiera, mire, me fue, estaba yo hablando de la quinceañera. Entonces, esta niña estaba haciendo sus 15 años, en las fotos que pusieron, esta es una historia que vi en el Instagram. En el Instagram o en una de estas redes, ¿no? Pusieron, se veía muy bonita, el vestidito, todo muy lindo. Entonces resulta que llegaron las amigas y ella oyó cuando las amigas dijeron, ah, ya llegamos a los 15 años de la puerquiañera.
2: ¡Ay, qué poca!
10: Entonces la niña se metió al baño y se envenenó con sosa.
12: ¡Ay, no es cierto! ¡Qué desgracia!
10: O sea, ¿cómo le puede afectar? Ve hasta dónde puede llegar la opinión.
12: De los demás.
10: Porque además cuando uno es adolescente, no ha madurado la corteza frontotemporal,
2: y buscas el sentido de pertenencia,
10: y no tienes ninguna madurez en ningún aspecto, y todo lo que te digan te daña. Por eso nunca insulten a sus hijos, porque no saben las heridas que les dejan de por vida.
2: Así es.
10: Entonces, esta niña, es una historia muy famosa que apareció en este TikTok, Instagram, no sé cuál fue. La verdad soy medio neófito para recordar cuáles son. Entonces, el caso es que te cuentan esto, y te pasan las fotos y te pasan el caso. Se amoló la fiesta por unas escuinclas babosas que hacen sus comentarios tan ofensivos, que ella los captó, que ella tenía la autoestima tan hasta el suelo, que llegó hasta envenenarse con lo primero que encontró, que fue un artículo de limpieza dentro del mismo salón. Entonces, hay que tener mucho cuidado de no bajar nuestra autoestima y tener un amor propio muy bien fincado para que nada nos afecte y que sepamos que lo que vale es nuestra persona por la persona en sí. Vámonos un pequeño corte. Estamos volando con ustedes aquí en su programa
11: Estilo de Vida.
9: Y recordándoles que pueden enviarnos un mensaje de WhatsApp al

0: las grasas y las proteínas de los alimentos, de modo que nuestro cuerpo pueda absorberlas a través de la barrera intestinal y llegar al torrente sanguíneo para en el órgano que los necesite. El manganeso te ayuda a conservar una buena audición, refuerza los tejidos conjuntivos, conserva los huesos fuertes, ayuda a la función nerviosa y cerebral. El manganeso ayuda a tener buenos niveles de hormonas sexuales y metaboliza de forma óptima todo lo que comemos, las proteínas, los hidratos de carbono y las grasas. El organismo también necesita manganeso para mantener un sistema inmunitario sano. Vamos a una breve pausa y regresamos a su programa Estilo de Vida.
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9: Y ya estamos nuevamente con ustedes en su programa
10: Estilo de Vida.
9: Y bueno, yo siempre cuidándote, Marquito, queriéndote.
11: Amor, Rito, no saben los cortes comerciales, son tan bonitos, tan tiernos, tan lindos, de tanto apapacho, me siento como en las nubes.
9: Ándale, qué bueno.
11: Gracias, querido Jerry.
9: Fíjate que yo soy, ya ahorita ya yo. Menos, ya me estoy volviendo abuelito, dime tú, pero bueno, antes era muchísimo más exigente, a veces es un poquito intransigente, y una vez llegó una persona que trabajó conmigo a pedir trabajo en otro lado. Uh-huh. Y sucede que era un amigo mío

0: el que le fue a pedir trabajo. Digo, ¿tú trabajaste con Gerardo Medina? Sí, ¿cuántos años? Cuatro. No, pues ya. Si aguantaste a
1: Te
0: Gerardo cuatro
1: quedas.
0: años, quiere decir que traes buena capacitación, pásale.
1: Eso, pues sí, es cierto.
2: Esto, el nivel de currículum.
1: Sí, porque te gustan muy puntual las
0: Es que las
1: cosas,
0: cosas,
1: claro.
0: cuando te enseñan a hacer bien las cosas y te enseñan que no hay pretexto para no hacerlas bien,
2: Claro.
0: ya llevas una escuela. Y eso fue lo que le valió. Y me lo habló, él me lo contó. Dice, le agradezco mucho porque me dijeron que traía yo muy buena escuela. Escuela de exigencia, escuela de puntualidad, escuela de no pretextos. O sea, como una vez me tocó a mí escuchar que en una plática decía el dueño de Televisa, el señor Azcárraga Milmo, a mí no me pregunten cómo, ni cuándo, ni por dónde, háganlo.
2: Claro.
0: Así decía él, ¿no? Y eso es una historia de vida que todos debemos de aprender, ¿no? Si
1: Claro, es
0: queremos,
1: cierto. Seguir avanzando y evolucionar, porque si no te vas a quedar ahí toda la
0: si
1: vida.
0: queremos prosperar, tenemos que hacer lo que tenemos que hacer. Y
1: Claro,
0: punto.
1: cada quien tenemos una misión.
2: Actúa.
0: Entonces les decía yo a ustedes, tenemos que aprender a querernos, tenemos que aprender a cuidarnos, tenemos que aprender a buscar lo que es bueno para nosotros. Y algo que es muy fácil es siempre buscar la salida a lo que tenemos nosotros que hacer, porque nos incomoda hacer lo que tenemos que hacer. ¿Qué es lo que tenemos que hacer? Estar siempre en movimiento.
2: Sí.
0: Porque si no estamos en movimiento, perdemos hueso, perdemos masa muscular, comenzamos a envejecer más rápido, se daña el corazón y
2: La
0: se daña el
2: circulación,
0: cerebro.
2: claro.
0: Perder hueso y perder masa muscular es morirnos todos los días.
2: Así
0: Claro.
2: es.
0: Una persona que no tiene músculo y una persona que tiene osteoporosis, los huesos, lo decíamos la vez anterior, son estructuras vivas. Y como son estructuras vivas, el que vayas perdiendo hueso es que se te va muriendo el hueso.
1: No, es
0: La
1: peligrosísimo.
0: masa muscular es la protección más grande
1: Protección.
0: que tiene tu organismo. No tener suficiente músculo te hace estar expuesto
2: Sí.
0: a todos los daños que la edad y las enfermedades crónico-degenerativas te pueden
1: Así
0: causar.
1: es. Sí.
0: Entonces también te comienzas a morir poco a
1: Poco a
0: poco.
1: poco.
0: Entonces, algo que la gente no le gusta hacer es ejercicio.
1: Le rehúye. No dice, no me
0: Yo
1: gusta.
0: durante muchísimos años me paraba todos los días a las 5 de la mañana, todos los días a las 5 de la mañana para ir a hacer ejercicio. A las 6 yo ya estaba en el gimnasio cuando lo estaban abriendo y llegué a tener un cuerpo muy bonito, un cuerpo muchísimo mejor cuerpo del que tiene Marco Antonio Silva ahorita, pero a mí se me volvió una obsesión, ¿no? A Marquito no lo hace como debe de ser, como algo que te busque tu salud, tu firmeza, tu masa muscular. Ahorita, hoy en día, yo estoy yendo cada tercer día, lunes, miércoles y viernes, hacer ejercicio a una clínica especial de columna que está ahí junto al Liverpool de Félix Cuevas. Yo con todo gusto se las recomiendo. Y aparte que me ponen aparatos para recuperar la masa muscular, me hacen ejercicios especiales por mi edad, por mis condiciones, etcétera. Porque también se ha ido tonificando la postura. Entonces hay que recuperar el hacer el ejercicio.
1: Cierto,
2: Eso
1: es va, es
2: ya es
1: fundamental.
2: parte de, ya no es, a ver si quiero. Es que quieres estar sano, quieres vivir mejor, quieres ser independiente, haz ejercicio diario.
0: Diario.
2: Diario.
0: Entonces, eso es un caso. Otro caso es que las personas no quieren comer bien.
1: Ah, aparte, es cierto.
0: No quieren comer bien. Miren, el otro día yo fui.
2: Y proteína.
0: Y proteína y carbohidrato también se necesita, ¿no? Se necesita proteína, se necesita carbohidratos, se necesitan grasas buenas, ¿no? Se necesita tomar agua, que la gente ya no tomamos agua. Hoy en día hemos hecho la costumbre de tomar agua.
2: Nuestros 2 litros diario de agua hay que tomar.
0: Yo, por ejemplo, a raíz de que estoy con el doctor Arévalo, perdón,
1: Has tenido ya el hábito de tomar agua.
0: ya estoy tomando nuevamente
1: Antes no te
0: agua.
1: gustaba,
0: Siempre me ha
1: realmente.
0: gustado el agua. Lo que pasa es que cuando estuvimos en la pandemia era más fácil abrir un refresco.
1: Pues sí.
0: Y te vas volviendo adicto al azúcar.
1: Así
0: Eso
1: es.
0: se llama carboadicción. Y al volverte carboadicto, comienzas a dejar los sabores simples. Tus mismas papilas gustativas comienzan a exigirte que, por ejemplo, el agua vaya acompañada de algo. Jamaica, limón, tamarindo, y que si es mejor Coca-Cola, Sidral, Pepsi, Sprite, es muchísimo mejor,
1: No,
0: ¿no?
1: pues claro, por mucho.
0: Entonces, ¿por qué? Porque te lo va exigiendo el cerebro. Es una adicción, como fumar la adicción al carbohidrato. Tienes que aprender a comenzar a dejar la adicción al carbohidrato. Y comer sano, comer bien, comer proteína, como dice Miriam, comer los carbohidratos indispensables que necesitan y que sean de lenta degradación, ¿no? Como puede ser la papa cocida, como puede ser el chayote, como puede ser la calabaza, ¿verdad? Si vas a consumir pan, pues hay un pan que se llama doble cero de Bimbo, que es el de los que yo
1: quiero. A mí me gusta.
0: Malos, menos malo. Que tiene 16 gramos de proteína por rebanada, no más de 2 al día.
1: Gluten, dicen.
0: No más de 2 al día. O pan de masa madre, que lo puedes consumir ya en cualquier panadería.
2: Tú te tienes que aprender a racionar también, o sea.
0: Una rebanada al día.
2: No es que te comas un poquito de
0: pan. Yo ya no consumo embutidos. O sea, yo veo las salchichas y digo, gracias, no. ¿No? El jamón no me llama la atención. Consumo en la noche, si no tengo que cenar, me hago huevo y la gente dice, ¿por huevo en la noche? Pues, ¿qué tiene horario o qué? ¿Qué tiene horario o qué? Entonces, como huevo en la noche, ¿verdad? Le pongo alguna salsa, las salsas son muy dietéticas, ¿verdad? Contiene chile, contiene cebolla, contiene jitomate, si las haces martajadas, mejor. O sea, tienes que aprender a comer.
1: Claro.
0: Para que tu cuerpo baje los niveles de colesterol, los niveles de triglicéridos, los niveles de ácido úrico, comience a mejorar la circulación,
2: tu sistema digestivo,
0: evites la placa ateroma.
1: Para la siguiente, a ver si puedes traer, Jerry, eso que le llamas el buen plato, que un día diste exactamente todo lo que te haya pasado.
0: Pues nosotros tenemos la dieta, se las paso a quien quiera.
1: El buen plato.
0: Yo ya la elaboré, la dieta yo ya la elaboré. Y ahí la tengo para todos los que quieran comenzar a comer bien. ¿Verdad? Entonces, eso no lo hacemos. Otra cosa que no hacemos es dormir.
1: Exacto, que es.
0: Nos hemos vuelto adictos a ver Netflix hasta las 1 de la mañana. Yo, por ejemplo, veo el noticiero después de la transmisión, en la repetición de 2 horas después. ¿Por qué? Dale a tu cuerpo el alimento que es el sueño.
2: Sí, la verdad. ¿Y cómo te sientes de nabo cuando no duermes bien?
0: ¿Qué te importa si los gringos aventaron una bomba? Mañana te enteras. Apaga la tele.
2: Y si te llegó ya ni te enteras.
1: Y duérmete. Pelas.
0: Apaga la tele y duérmete.
1: Claro, descansa, que el cuerpo también, el cerebro
0: no
1: descansa.
0: No puedes dormir.
2: Te sientes maravilloso.
0: No puedes dormir, toma GABA.
2: Sí.
0: Y la GABA te va a hacer que vayas durmiendo poco a poco. Ahora, que yo los escucho en Estilo de Vida, oye mi podcast, no hay problema, tengo un podcast, tengo todos los podcasts que existen y en todo subo el programa.
1: Exacto.
0: Oye el podcast, duérmete temprano.
2: Así es.
0: Ahora, te encanta que estamos echando cotorreo, de 9 a 10:30 hago el programa de Facebook y de YouTube en Gerardo Medina TV, te metes a Facebook o a YouTube en Gerardo Medina TV y ahí puedes ver también el programa que hacemos a las 9 de la noche. O sea, no necesitas desvelarte tanto, duerme temprano.
1: Tempranito.
0: Es un alimento, y mira, lo estoy diciendo a alguien que está pasando tarde, es necesario dormir.
1: El cuerpo se repare, por si no, imagínate.
2: Y ¿sabes qué? Poco a poco te acostumbras, porque muchas personas, que siempre me he desvelado, yo era de las que cuando mejor escribía, era en la noche, que no suena el teléfono, que no llega el del, no sé, el agua, el que no, y que no podía, no podía. Pero si haces el esfuerzo para que se vuelva una rutina, una costumbre, sí se puede. El hacer ejercicio y el irte a dormir temprano, lo tienes tú que procurar. Y poco a poco se va a ir dando, porque vas cambiando los ciclos que tú habías mal hecho. Exactamente.
0: Que tú perturbaste tus ciclos.
2: Exactamente.
0: No, así se llama. Y bueno, y hacer lo que tienes que hacer también es liberar tu paz mental. O sea, te metes en tanto conflicto ajeno porque te sientes buena persona, porque sientes que tienes que apoyar, porque sientes que tienes que ayudar, y lo único que haces es que te conviertes en el excusado mental de todas las personas que no hayan dónde aventar todas sus frustraciones, sus dolores y todos sus odios y todos sus resentimientos. Y eso te hace a ti ser igual de neurótico, paranoico y mala persona que a la persona que estás escuchando.
1: Es cierto, sí.
0: Así que tienes que aprender a trabajar tu paz interior.
2: Así es.
0: Vámonos un pequeño corte y regresamos volando con ustedes en este programa.
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3: Es importante consumir coenzima Q10, ya que ayuda a frenar el envejecimiento, fortalece el sistema inmune, combate el cansancio, disminuye el riesgo de muerte en pacientes con insuficiencia cardíaca, ayuda a mejorar el aspecto de la piel y contribuye a evitar complicaciones asociadas a la obesidad como el hígado graso. ¿Para qué tomar clorofila? Protege la flora intestinal, ayuda a mejorar el sistema inmunológico, refuerza la memoria, reduce el colesterol, ayuda a la salud gastrointestinal, evita los gases y el mal aliento, mejora la oxigenación de la sangre, lo que ayuda a mejorar la salud del corazón. Vamos a una breve pausa y regresamos a su programa Estilo de Vida. El zinc es un mineral esencial para el sistema inmunológico, la cicatrización de heridas y la salud de la piel. También ayuda en la producción de hormonas y protege contra el daño celular. Un buen nivel de zinc apoya tus defensas y tu bienestar diario. El selenio es un antioxidante clave que protege tus células del daño, apoya tu sistema inmune y contribuye a una tiroides saludable. También juega un rol en la fertilidad y el bienestar general. Una dosis diaria de selenio puede marcar la diferencia. 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Ya estamos de regreso en Estilo de Vida.
0: Y ya estamos nuevamente con ustedes en su programa
2: Estilo de Vida.
0: Entonces, son cosas tan sencillas. Comer bien, hacer ejercicio, manejar tu paz interior.
2: Así es.
0: Y esto, ¿cómo cuesta? Indispensable en el trabajo. Si en el trabajo te llegan con chismes, con noticias, con intrigas, no hagas caso. Dile, mira, yo te aprecio mucho y yo respeto mucho a los demás. No tengo comentario que hacer al respecto. Así de sencillo.
2: Las personas tenemos que aprender a resolver nosotros.
0: Tengo que ir al baño, ahorita vengo, voy por un pasito de agua. Ahorita te pongo atención. Y no le pelees, no le pongas atención, ¿por qué lo vas a hacer? Mira, yo se lo decía a Marco, yo ya no tengo tanto contacto con una persona que yo, era una persona que veía muy seguido, muy frecuente y para puras quejas. Y yo preferí ya no tener contacto con ese tipo de personas. Y le decía a Marco, ten cuidado de que a ti no te agarren también de plática de madrugada para aventarte puras frustraciones y puras malas notas. Ajá. Pero no lo entendía. No lo entendía porque a mí en su casa me contaban que a las 2 de la mañana
2: le hablaba
0: estaban colgados en el teléfono oyendo. Y además Marco nomás daba el avión, porque a Marco le puedes apodar el Felipe Ángeles. O sea, puro avionazo te da. Puro avionazo te da.
2: Y raro que contestes.
0: Entonces, no, es bueno, que una cosa es la bondad, otra cosa es la cortesía y otra cosa es la estupidez.
2: Claro.
0: Y soportar a una persona que te esté aventando 2 horas de malas notas, de mala vibra, de frustración, de comentarios negativos. ¿Y tú qué opinas? No, pues yo no opino nada. Pero sí, desde el momento en que estás cooperando a que esa persona te llene de energía negativa, tú estás destruyendo tu paz interior.
2: Así es.
0: Entonces,
2: yo siempre pinté mi raya, ¿eh? Sí. Desde que me operaron, ¿te acuerdas que me dio mucho miedo? Estuve pasando muchas cosas. Desde ese momento que vi cómo tu cuerpo trata de sobrevivir y de que estés bien y cómo, y tú echándole porquería inmediata.
0: Es que mira, Miriam no me entendía. Entonces, Miriam llegaba y me decía,
2: gente que no.
0: Antes de que lo operaran. Uh-huh. Es que fíjate que mi amiga, fulana de tal, no voy a decir un puesto, ¿no?
2: Sí. Ya.
0: Entonces, fulana de tal. Ay, mira qué bonito está el sol. Y no la pelaba. O fulana va a ir con nosotros un viaje y fíjate que hizo esto y esto y esto. Yo no la pelaba. O fíjate que fulana está bien enferma y ta, ta, ta, ta, ta, ta.
1: No.
0: Y la fulana que me ayuda, ta, ta, ta, ta. O sea, Miriam no se daba cuenta, pero todas sus conversaciones eran de cosas negativas ajenas.
1: Que ni siquiera
0: eran de ella. Cuando ya me platicó de su situación, ya le puse atención.
1: Claro, porque es distinto. Gente que quiere cercana a ti, dices, oye, pues sí.
0: No, porque ayudarla me ayuda a mí también, porque colaboramos juntos, somos amigos, convivimos todos los días. Pero eso de que yo le escuche a alguien las broncas, que no son ni de ella, son de alguien más, me bloqueaba y bla, bla, bla, bla. O agarraba mi teléfono y, sí, ahí súbele al radio, por favor. O sea, no puedes intoxicarte con tanta tontería. Porque llega un momento en que generas un estrés que te incrementa la producción de hormona cortisol de tal manera, ¿por qué me dio hipertensión? ¿Por qué se me subió la glucosa? ¿Por qué estoy nerviosa? ¿Por qué no puedo dormir? Pues porque le haces caso a quien no debes.
1: Así es cierto.
0: Ni eres médico, ni eres niñera, ni eres una nana, ni eres su pareja. Y en el momento más crítico, a la última persona que va a llamar va a ser a ti. Te lo juro. Entonces, tenemos que aprender todo esto para comenzar a trabajar nuestra autoestima, nuestro amor propio, nuestra capacidad de empatizar con nosotros mismos.
2: Sí, y a comer bien, respetar tus horas de comida. Yo creo que la comida, como que a veces se nos olvida que es nuestra vida, ¿no? Así como el bañarte, como el hacer cosas por ti. Y no, pues cualquier cosa y ya, ¿no? Te vas. Y no, al rato, como ahorita no me da tiempo. No, ahorita no desayuno porque me salgo con un café y ya está. Se nos olvida que es parte de nuestro alimento y lo que nos va a dar salud, ¿o no? Porque ahorita, cuando estamos chavos, piensas que no te va a pasar nada, ¿no? O que aguantas más las enfermedades. Pero después te pagan la factura y empiezan con problemas de estrés, no pueden dormir, gastritis, estreñimiento, todo les empieza a pasar. Y es porque no le das la importancia a cosas que sí las deben de tener. Tu alimento, siéntate en un lugar tranquilo, sin broncas de nadie, que sí, ¡fale! A ver, vamos a comer, la vida es hermosa en este momento que vamos a comer, ¿no?
0: Sí, porque hay quienes no pueden ni comer. Están enfermos, tienen una traqueostomía, o están entubados, o que le están dando alimentación parenteral, o simple y sencillamente están quemados de la boca. O sea, hay tanta gente que deja que tenga o no para comer. No puede comer.
2: Y la comida es algo que es indispensable.
0: Y tú que tienes la oportunidad de disfrutarla, saborearla, lo que sea, desde una
2: busca la hora de la comida para las broncas, ¿no?
0: Como la prepares, ¿no?
2: Claro.
0: Entonces, y hay quienes buscan la hora de la comida para pelearse, discutir, agarrarse del moco.
2: O no te lo das, ya me tengo que ir porque en el trabajo, o pues ya salir tarde. Primero come, date tu tiempo.
0: Como dice el doctor Masaru Emoto, cuando hizo el libro de los cristales del agua. Cualquier idea negativa, cualquier palabra negativa, cualquier situación negativa, altera la estructura del agua.
1: Pues sí, y es cierto.
0: Y si tú agarras un vaso de agua y tú pones música bonita y hablas de palabras de amor o rezas antes de tomarte ese vaso de agua, todos los cristales del agua comienzan a formarse de una manera que cuando ingresan a tu organismo le dan un beneficio. Sí. Si tú cuando estás comiendo a esta agua recibe las malas intenciones, los gritos, las mentadas de madre, los enojos, toda la estructura se cambia y esa estructura que mutó en cristales altamente negativos, entran a tu organismo y te generan un daño. Entonces el agua en vez de hacerte bien te hizo daño. Hasta la condición en que te la tomas tiene que ver. Y algo que yo les aconsejo mucho es que para ralentizar el catabolismo del organismo, suplementense.
2: Claro.
1: Siempre.
0: Suplementense. Si ustedes no se suplementan, hoy en día la dieta es tan raquítica, la dieta es tan procesada, los alimentos tienen tanta cosa que nos hace daño, contienen glutamatos monosódicos, conservadores, saborizantes artificiales, azúcar y sal, contienen conservadores que hacen que el producto dure hasta 6 meses en un anaquel de supermercado y hasta 2 años en tu alacena. Todo eso genera cambios mutagénicos, teratogénicos, carcinogénicos. O sea, hay que suplementarnos. Suplementarnos hoy en día es la base de una vida longeva.
1: Así es.
0: Si tú quieres vivir suficiente tiempo, suplementate. Y no importa de qué estés malo, mándenme un mensaje y díganme, yo estoy malo de esto, yo estoy malo de esto, yo estoy malo de esto, yo estoy malo de esto. Y van a ver cómo con el tratamiento más adecuado de suplementación comienzan a mejorar su calidad de vida de un nivel bajo a un nivel muy alto.
2: Es cierto.
0: De un nivel bajo a un nivel muy alto. Y por último, nunca dejar a un lado los cariños, las amistades compañías que te llenan el alma. Muchas gracias por habernos acompañado. No se vayan, vámonos. Después del vino nacional regresamos con ustedes aquí en este su programa
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4: Y recordándoles que pueden enviarnos un mensaje de WhatsApp al 55 23 35 47 74. Vamos a una breve pausa y regresamos a su programa Estilo de Vida.
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7: Bienvenidas y bienvenidos a Revista del Consumidor Radio. Soy Joy Ramírez. Hoy, en el Platillo Sabio Profeco, nos acompaña Mati Vargas, cocinera tradicional queretana, quien nos va a enseñar a preparar unas deliciosas salchichas a la mexicana desde cero. Bienvenida, Mati.
8: Gracias, Joy. Esta receta les va a encantar. Comenzamos. Los ingredientes que necesitamos para hacer las salchichas caseras son 1 kilo de pechuga de pollo, 400 gramos de hielo picado, 200 gramos de lardo de cerdo o lomo de cerdo, 140 gramos de fécula de maíz, 20 gramos de sal, 16 gramos de cebolla en polvo, 8 gramos de fosfato de sodio, 8 gramos de sal cura, una cucharadita cafetera de paprika, agua, funda de celulosa para la salchicha e hilo de algodón. Para nuestra preparación de salchichas a la mexicana, requerimos 2 jitomates medianos en cubos, media cebolla fileteada, un chile verde, un diente de ajo fileteado, cilantro picado, sal al gusto, aceite y 6 de las salchichas que vamos a preparar cortadas en rodajas. Comenzaremos preparando el embutido. Primero, cortamos la carne en cubos pequeños y la ponemos en la licuadora junto con las sales mezcladas. Y mientras se licúa, agregamos una tercera parte del hielo molido. Además, añadimos nuestro colorante natural, que es la paprika. Luego, el lardo de cerdo o lomo de cerdo. Y al final, el resto de los ingredientes, incluyendo el hielo. Licuamos hasta que se integren bien los ingredientes y reservamos la mezcla en un bowl. Ahora, para darle forma a las salchichas, colocamos la mezcla dentro de la manga y embutimos en la funda de celulosa, rellenando a presión las tiras largas y atamos por uno de los extremos. Dividimos las salchichas en porciones atándolas con hilo de algodón. Para cocinarlas, colocamos las tiras de salchichas en las bolsas resellables de grado alimenticio y extraemos la mayor cantidad de aire posible. Calentamos previamente el agua a punto de ebullición, introducimos la bolsa de salchichas y cocinamos de 30 a 40 minutos. Al finalizar la cocción, sumergimos las salchichas en un bol con agua fría y hielos. Esto es para crear un choque térmico y las llevamos a refrigeración por 24 horas. Es muy importante que no retiremos la funda de celulosa hasta que las vayamos a usar. Ya seleccionadas, las colocamos en una bolsa al alto vacío para almacenarlas en el refrigerador. Estas salchichas pueden durar una semana almacenadas en refrigeración dentro de la bolsa. Ahora vamos a llevar estas salchichas caseras a otro nivel. Para su preparación, agregamos aceite en una cazuela y sofreímos la cebolla, el ajo e incorporamos las rodajas de salchicha. Agregamos el chile picado y después el jitomate en cubitos. Sazonamos con una pizca de sal y colocamos un poco de cilantro picado. Por último, dejamos cocinar por 10 minutos aproximadamente hasta que todo quede bien integrado. Recuerden que el platillo sabio Profeco es fácil de preparar, tiene buen sabor, aporta un balance nutricional y rinde para varias porciones. Anímense a prepararlo y cuéntenos en nuestras redes sociales cómo les fue. Yo soy Mati Vargas, cocinera tradicional queretana, y fue un gusto cocinar con ustedes.
7: Muchas gracias por acompañarnos.
8: Gracias a ti.
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1: Buenas noches, bienvenidos a este subprograma
2: Estilo de Vida.
1: Yo soy el señor Gerardo Medina, me da muchísimo gusto que nos acompañen el día de hoy a través de esta su casa Grupo Fórmula, donde le damos poder a su voz. Acompañado de la gratísima compañía de Miriam Díez.
3: Hola, ¿cómo están? Bienvenidos. Espero que la pasen muy bien con nosotros.
1: Y Marquito Silva.
4: Gerrito, muy contento de estar de nueva cuenta con todos ustedes aquí en Estilo de Vida.
1: Y bueno, el día de hoy vamos a hablar sobre un elemento que a ustedes les gusta mucho, que tiene muchas propiedades, que es el ácido alfa lipoico. El ácido alfa lipoico o ácido teóptico, que es un elemento recientemente agregado al mundo de los complementos naturales. Tendrá como 10 años que lo acaban de incorporar al mundo de la suplementación, el ácido alfa lipoico. Y nosotros tenemos ácido alfa lipoico en tabletas, tenemos ácido alfa lipoico dentro de elementos. Por ejemplo, el NP Max contiene ácido alfa lipoico, el Pre-G Gold contiene ácido alfa lipoico, el Pre-G Diamante contiene ácido alfa lipoico. ¿Qué otro contiene? El CG Max, para los diabéticos, contiene ácido alfa lipoico. Hay muchos de nuestros elementos que contienen ácido alfa lipoico, ¿verdad? Y el ácido alfa lipoico es un elemento que ha demostrado ser muy prometedor para curar el daño nervioso en los diabéticos. Esto es la neuropatía. Fíjense que hay muchos tipos de neuropatías. Hay neuropatía, les decía yo a ustedes, diabética, periférica, craneal. Hay neuropatía inflamatoria, hay polirradiculopatía, hay herpética, hay de túnel carpiano. Hay muchos tipos de neuropatía, ¿no? Pero este daño nervioso diabético es la neuropatía diabética, que genera a su vez la polineuropatía. Se llama polineuropatía porque afecta a varios nervios, ¿no? Polineuropatía diezmilinizante inflamatoria crónica. Así, qué nombrecito, ¿verdad?
3: No, bueno, tienes que aprenderte el,
1: polineuropatía diezmilinizante inflamatoria crónica. Y esta, este tipo de neuropatía afecta, inflama e irrita los nervios que van por fuera de la médula espinal y del cerebro, ¿verdad? El caso de la médula espinal, estamos hablando nosotros de lo que llamamos la caudequina o cola de caballo, que son los nervios que irradian a todas las extremidades, al colon, a la vejiga y a muchos músculos del organismo, ¿verdad? Y este elemento, el ácido alfa lipoico, es muy bueno para mejorar o curar el daño nervioso en los diabéticos y en las personas que tengan este tipo de polineuropatía. No necesita ser forzosamente diabético para tener la neuropatía. Por ejemplo, la neuropatía del túnel carpiano, que esa da por ocupar mucho el mouse de la computadora.
3: Ay, sí,
1: es un dolor súper intenso. Es acá. Un dolor súper intenso que sube por la palma de la mano hasta el codo y del codo hasta el hombro. Nada más que ahí es muy curioso, porque para que tú veas que realmente es una neuropatía de túnel carpiano, te duelen todos los dedos menos este.
4: ¿Qué? ¿Y eso?
1: El meñique.
4: ¿Es que menos usas o qué? ¿O que, por qué se
3: hace? No, porque yo creo no va enervado.
1: No va enervado al nervio medio de la palma de la mano, que cruza por este conducto, que es un huesito que se llama túnel carpiano. Cuando se irrita, se inflama, rosa con esto, produce dolores muy intensos como descargas eléctricas. Pero afecta a los cuatro dedos menos al meñique. Cuando tienes un cuadro que parece una neuropatía de túnel carpiano, pero te duele el meñique, entonces no es neuropatía, es una artrosis de mano. Si este te duele, es una artrosis de mano.
4: Oye, ¿y ese por el manejo del celular? Porque hay gente que se la pasa ya todo
1: mira, todo a mí, tiempo tocando el celular. A mí, a Dios gracias, se me quitó por completo con el NP Max.
3: Yo nomás sigo hacia, escribiendo con un dedo.
1: A mí se me quitó con el NP Max por completo, porque yo, como contesto un promedio de 300 a 400 mensajes diarios con el celular, la posición en que lo cargo y estar moviendo los dedos para contestar me estaba generando la neuropatía del túnel carpiano. Pero hay personas que se les genera la neuropatía del túnel carpiano por lavar la ropa. Este movimiento en el que juegan la muñeca les daña. Personas que utilicen taladros, personas que utilicen máquinas de escribir o tableros de teclado de computadora, personas que tengan una actividad repetitiva donde se involucre la palma de la mano. O los que pican mucho, los taqueros, las cocineras, o sea, que utilizan mucho el picar, el golpear, este movimiento repetitivo tiende a generar un proceso inflamatorio en el nervio medio de la palma de la mano. Entonces, algo que te lo quita, si tienen dolor de brazo muy intenso, que es muy molesto, que ya no pueden, que tienen que andar haciendo, cerrar, abrir y cerrar la mano, abrir y cerrar la mano porque se les entume, porque ya no pueden con el dolor, el NP Max, que contiene el ácido alfa lipoico, porque el NP Max aparte contiene MSM, coenzima Q10, pignogenol, cúrcuma, ácido hialurónico, coenzima Q10, contiene una gran variedad de elementos, ahorita les voy a decir cuáles. Entonces, ahí el ácido alfa lipoico que lo contiene es el que te ayuda a desinflamar, a mejorar el cuadro, ¿verdad? Y también el ácido alfa lipoico protege neuronas. Por eso se dice que es muy bueno para las personas que inician con problemas de Parkinson, Alzheimer, demencia senil y hepatocitos. O sea, las células del hígado. Es un elemento que ayuda a desintoxicar el hígado, incluso de químicos industriales, negros de humo, de tacloros de carbono. Las personas que tienen un hígado muy dañado, el ácido alfa lipoico es muy bueno para eso, ¿no? Y previene cataratas, porque el ácido alfa lipoico deshace el sorbitol en el cristalino. Nosotros producimos un tipo de azúcar que es un polialcohol, realmente es un polialcohol que se comienza a convertir en un azúcar que se llama sorbitol y que cubre la pared del cristalino, y cuando comienza a cubrir la pared del cristalino forma una capa blanca que se llama catarata. Entonces, ¿qué es lo que te dicen normalmente? Que hay que esperar a que madure la catarata para poder meter la punta de diamante o el rayo láser y amputar el cristalino.
3: Ay, sí.
1: Y meter un lente intraocular. El problema está que aunque te amputen el cristalino y te metan un lente intraocular, si tu ojo sigue produciendo este polialcohol y se convierte en sorbitol, la carga eléctrica del cristalino es idéntica a la del lente intraocular. Y aniónico y catiónico se atraen y se te forman cataratas en los lentes intraoculares.
3: Imagínate.
1: Entonces hay gente que se ha operado 2 o 3 veces de cataratas hasta que se queda ciega. Entonces, lo que hace el ácido alfa lipoico es disolver el sorbitol, evitando que se formen las cataratas. Y si ya la hay, la comienza a quitar dejando el cristalino como un lente rayado. Pero es preferible tener el cristalino como un lente rayado a que te lo quiten.
4: No, pues sí.
1: A que te corten un pedazo de órgano del ojo, porque es lo que hacen, ¿no? Y actúa como un poderoso antioxidante en general. ¿Qué tan poderoso es como antioxidante? El ácido alfa lipoico ayuda a reciclar los metabolitos de la vitamina A, la vitamina E, la vitamina C y del propio glutatión. Mira, así como hay personas que ocupan un recargador de pilas para volver a ocupar sus pilas, el ácido alfa lipoico es lo mismo. Recicla, o sea, cuando una vitamina ya cumplió su beneficio en el organismo, se convierte en un metabolito.
3: Exacto.
1: En una basura en la sangre. Basura de vitamina A, basura de vitamina C, basura de vitamina E, basura de glutatión. Entonces las capta y les da una doble vida como antioxidante.
4: Ok.
1: Por eso es un muy poderoso antioxidante, porque recicla los antioxidantes que ya se agotaron. Y bueno, ¿qué es el ácido alfa lipoico? Mira, en la década de 1950, los científicos descubrieron que el versátil ácido alfa lipoico, que también se llamaba ácido tióctico o lipoico, actuaba en el organismo a través de enzimas, activando procesos que participan en la producción de energía. Por eso el ácido alfa lipoico, cuando se combina con la coenzima Q10, da muchísima energía al cuerpo.
3: Claro.
1: Te permite que tengas muchísimo vigor a nivel celular. Por eso muchos lo ocupan incluso para hacer ejercicio y adelgazar.
4: Ok, simultáneo, ¿eh? ¿Qué tal?
1: Para eso lo ocupan, para hacer ejercicio y adelgazar. Entonces, este elemento, el ácido alfa lipoico, se ocupa también para las personas que tienen problema de diabetes. Porque al trabajar a nivel de la producción de energía y concretamente del ATP, que es el adenosintrifosfato, fosfato, ayuda al metabolismo de la glucosa en la mitocondria de la célula. Entonces tiene muchos beneficios, ¿no?
4: Claro que tiene.
1: Ahora, este elemento, a finales de la década de los 80, fue muy estudiado por investigadores que hallaron que también puede ser un poderoso antioxidante al neutralizar los radicales libres. ¿Qué son los radicales libres? Los radicales libres son átomos altamente reactivos que perdieron o ganaron un electrón en su último orbital. Entonces, al perder o ganar un electrón en su último orbital, tratan de equilibrar su valencia, así se llama, tratan de equilibrar su valencia robándole ese electrón a otro átomo, y eso genera lo que llamamos nosotros la cascada de radicales libres.
3: Sí.
1: Vámonos a un pequeño corte y regresamos volando con ustedes aquí en su programa
2: Estilo de Vida.
0: Y recordándoles que pueden enviarnos un mensaje de WhatsApp al 55 23 35 47 74. Ácido alfa lipoico. El ácido alfa lipoico es un antioxidante que se produce de forma natural en el cuerpo. También se puede ingerir en alimentos y en suplementos. Es considerado como el antioxidante universal, ya que es tanto soluble en agua como soluble en aceite. Algunos de sus beneficios son brindar protección al cerebro y también ser útil en ciertas enfermedades del hígado, como la neuropatía diabética. El ácido alfa lipoico reduce los síntomas de neuropatía diabética, principalmente dolor, entumecimiento en extremidades inferiores y ardor. En la dieta de diabéticos tipo 2, aumentó un 30% los niveles saludables de insulina, incrementando notablemente la utilización de glucosa en la sangre. Para el caso de los diabéticos en particular, es un nutriente que mejora notablemente su calidad de vida. Tomar agua es vital para tu salud. Ayuda a hidratarte, mejorar la digestión, regular la temperatura corporal y mantener tu piel saludable. Recuerda, el agua es vida y tu cuerpo la necesita todos los días. Vamos a una breve pausa y regresamos a su programa Estilo de Vida. Caminando por México.
5: En pleno corazón de Zapopan, Jalisco, se erige la imponente Basílica de Zapopan. Esta joya arquitectónica fue construida en 1690 por frailes franciscanos en honor a la Virgen de la Inmaculada Concepción o Virgen de la Expectación, que actualmente se conoce como Virgen de Zapopan, cuya imagen de solo 34 centímetros de alto data desde el siglo XVI. Dos culturas resguardan el atrio de la Basílica. Se trata de la figura de Fray Antonio de Segovia, quien donó la imagen de la Virgen de Zapopan y del Papa Juan Pablo II, acompañado de un niño vestido de charro. Cada 12 de octubre, la Basílica de Zapopan alista la llegada de la Virgen de Zapopan, acompañado por millones de fieles que parten en peregrinación desde la Basílica de Guadalajara, tradición que se conoce como la romería y que fue declarada por la UNESCO como Patrimonio Cultural Inmaterial de la Humanidad.
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0: Somos locales. Somos locales. Territorio animal.
5: El camaleón es un reptil pequeño saurópsido escamoso que pertenece al grupo de los lagartos. Los camaleones pueden ser típicos como el furcífer, que puede llegar a medir 80 centímetros de largo, o los enanos como el bruquesia, que mide solo 3 centímetros, considerado el reptil más pequeño del mundo. El camaleón puede pasar desapercibido por su capacidad de camuflarse con el medio. Otra de sus características es su lengua larga, su instrumento para cazar, que a veces mide más que su cuerpo. Cuando en fracciones de segundo dispara su lengua, su presa no tiene posibilidad de huir. El camaleón puede mover sus ojos de forma independiente el uno del otro, por lo que puede tener un campo visual de casi 360 grados.
0: Cuida lo que comes.
5: Las habas son unas leguminosas ricas en nutrientes. Cada 100 gramos de habas aportan 65 kilocalorías y 4.6 gramos de proteína. También aporta potasio, hierro, fibra y fósforo.
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1: Y ya estamos nuevamente con ustedes aquí en su programa
2: Estilo de Vida.
1: Bueno, entonces decíamos que también sirve para neutralizar radicales libres, que son moléculas altamente reactivas presentes en todas las células y que pueden dañarlas. Uh-huh. Porque incluso la célula produce en el interior de la célula radicales libres.
3: Así uh-huh. es.
1: En el proceso de combustión.
3: De respiración.
1: En la respiración, en la digestión. Así es. En todo lo que involucre el metabolismo del oxígeno para producir energía, porque lo que se ocupa para producir energía es primero glucosa y después cuando se comienzan a liberar las cadenas, es oxígeno.
3: Así es.
1: Entonces, todo el metabolismo del oxígeno genera radicales libres. Uh-huh. Tú, por ejemplo, cuando respiras, inhalas oxígeno y exhalas dióxido de carbono. Uh-huh. Inhalas oxígeno, exhalas dióxido de carbono. Ese es un proceso metabólico.
4: Y donde quiera están los radicales libres, Jerry. No es de que me vaya a un amplio bosque y no me encuentre.
1: Hasta hacer ejercicio. ¿Es que tú lo produces? Una persona que hace ejercicio produce tantos exacto. radicales libres como una que fuma.
3: Ya nada más al respirar, estás tú mismo estás produciendo.
1: Con la diferencia de que si tú produces radicales libres al hacer ejercicio, uh-huh. tú produces algo que se llama glutatión, que se convierte en peroxidasa de glutationa, que elimina todos los radicales libres que tu cuerpo produce.
3: Así es.
1: Y el que fuma, como son radicales libres exógenos, uh-huh. con alto contenido de metales pesados, pues le da cáncer.
4: Claro.
1: Pero el caso es que la misma cantidad puedes producir tú haciendo ejercicio que el que fuma, ¿eh?
3: Uh-huh. Sí.
1: O sea, aquí necesitamos nosotros forzosamente del glutatión uh-huh. para neutralizar a todos los radicales libres. Por eso decíamos que los radicales libres son elementos que requieren forzosamente del glutatión para ser neutralizados. Cuando tu cuerpo produce poco glutatión, puedes exponer tu vida a acortar la vida del telómero del cromosoma, que hace que acortes tu vida también, per se, o a generar enfermedades crónico-degenerativas muy, muy, muy, muy severas. Artritis, reumatismo, fibromialgia, Parkinson, Alzheimer, diabetes. Todas estas enfermedades crónico-degenerativas son producto de los radicales libres y de una sí. baja de glutatión en tu organismo. Por eso es indispensable tomar precursores de glutatión, como es el caso del PreG, ¿verdad? Que contiene ácido alfa lipoico dentro de su estructura, aparte de tener selenio, que es otro de los antioxidantes más poderosos que existen.
4: O sea, aquí en México incluso, Jerry, ¿cuánta gente no tiene diabetes? Y también les ayuda
1: 17
4: mucho.
1: Millones de personas.
4: Ah, nada más, 7 nomás. Más del 10% de la población aquí en México, de total de México, que son como 130 millones, somos
1: 130 millones.
4: Entonces, imagínate, 17 millones con diabetes.
1: Y se prevé que para el año 2050 seamos aproximadamente 30 millones de diabéticos.
3: Hombre, imagínate.
4: Pésimo, pésimo.
3: Porque es lo que decíamos ajá. en el programa anterior, ¿no? Ajá. Que es importante que nos vayamos cuidando a nosotros mismos.
1: Es que mira, el problema empieza con el descuido por confiarnos a toda la mercadotecnia que hoy en día hay.
4: Que todo le damos un valor que no tiene.
1: Porque tú tomas la chispa de la vida, ¿no?
4: Mm, ándale, ya. Yeah. Uh-huh.
1: Tú te fumas el placer de ser. Uh-huh, uh-huh. Tú te tomas para ser alguien en la uh-huh, fiesta. Uh-huh. O sea, todo eso ¿sí? te lo van vendiendo. Tú te comes el pan que te venden en la tienda para ser feliz en el transcurso del día.
3: La ropa, las marcas, los...
1: Tú te haces unos hotcakes para celebrar la mañana. O sea, esas campañas de marketing donde te hacen creer que metiéndote a la boca tantas porquerías vas a ser una persona realizada. Y el nivel de sublimación que se hace sobre las personas, porque de hecho hasta hace poco tiempo se entendía que la publicidad subliminal estaba prohibida.
4: Ajá, exacto, sí.
1: Estaba prohibida. Incluso la figura del camello en los cigarros Camel tenía el falo de un hombre.
4: Ah, sí, lo vi, que le sacan todo eso, sí. Claro.
1: Entonces, eso era subliminal, ¿te acuerdas? Que todo el mundo se dio cuenta y que lo comenzó a buscar y lo encontraron. Ya después era por diversión andar buscando. Si encontrabas allí al erótico o no. Entonces, todo eso es lo que te meten todos los días.
4: El subconsciente, ¿eh?
1: todos los días, ¿no? Entonces, es que, mira, es tan fácil. Te ponen un comercial donde está prohibido decir que te lo tomes o decir que es bueno para ti, pero te ponen un comercial donde amaneces tú sumamente cansado, donde estás fastidiado, pones una jetota del tamaño del mundo, sales a la calle, estás aburrido, volteas hacia el lado, ¿no? Pero para esto te ponen vestido de Armani, bien bonito, con tu portafolio, exitoso, maravilloso, pero harto, fastidiado, cansado hasta la mother, ¿no? Entonces, llegas a la oficina, avientas las cosas, sales, llegas al bar y abres un refresco y lo pones en un vaso lleno de hielo, que se te antoja, si dices, qué cosa más exquisita. Te lo tomas y inmediatamente la persona voltea, ve a otra persona bonita y sonríe. Y ahí termina el comercial y el logo de la empresa que lo está patrocinando. Eso es muy subliminal. O sea, si yo salí cansado, fastidiado, no vengo de Armani, vengo de Levi's a lo mejor, pero me quiero parecer a esa persona exitosa que llegó y aventó el portafolio y que se salió y que se metió al bar y después de tomarse el refresco, la vida le sonrió y se le apareció alguien bonito al lado. Yo quiero ser igual. A lo mejor no lo procesas en el mismo contexto, pero ya se te quedó metido en la cabeza.
4: Claro, sí, es cierto.
1: Son tan hábiles para envenenarte. Son tan hábiles para envenenarte.
3: Se mueven las emociones, porque además todo el mundo quiere ser mejor, ¿no? De alguna manera, y quieres obtener
1: cosas. Todo el mundo quiere ser feliz. Porque también te han metido en la cabeza que eres infeliz. Te han metido en la cabeza, claro, que eres infeliz. Que eres infeliz porque tienes sobrepeso, que eres infeliz porque no tienes dinero, que eres infeliz porque no traes un coche del año, que eres infeliz porque no eres un influencer que está monetizando en TikTok y en Instagram. Y eso es mentira también, ¿eh? No se la crean, ¿eh? Yo tengo 2 millones de seguidores y no se monetiza lo que te dicen.
4: Qué bueno que lo dices. Qué bueno.
1: Sí, yo ocupo mis plataformas para mandar información, para difundir salud, para muchas cosas. Pero que eso deje dinero no es cierto, ¿eh? Se van a morir de hambre, ¿eh?
4: ¿Por qué no te sacas?
1: Por todas esas cosas te dicen que eres infeliz. Cuando te pueden decir lo contrario. Si la televisión cooperara, si el radio cooperara, si las redes cooperaran y te dijeran, hoy amaneciste sano, hoy te diste cuenta de que puedes caminar bien, que tus ojos ven, que tu mente está lúcida, tus hijos fueron a la escuela, tienes un techo en el que vives, tuviste un plato de comida en tu mesa, tus padres todavía te acompañan, eres una persona completa, eres una persona feliz, eres una persona que puede realizar mucho por tu vida todavía. Que es muy distinto a todo lo que te meten todos los días.
4: Sí, sí es cierto. Porque la verdad es un bombardeo brutal de información que eso te va provocando incluso la misma infelicidad porque aspiras y no puedes. Y entonces ya logras una meta más.
1: Hay algo que tienen que entender. ¿Cierto? No siempre querer es poder.
4: No, es cierto.
1: No siempre querer es poder.
4: Claro. Y podrás poner todo de la línea al asador, pero no puedes porque no se da por alguna circunstancia. Pero eso luego al paso de los años también la frustración.
1: Mira, a mí me decía una persona que hablaba de las agencias de publicidad, decía, yo no puedo entender cómo alguien puede continuar su vida después de haber destrozado la de otro.
4: ¿Qué tal?
1: ¿Y eso es real? Porque eso hacen con tu vida.
4: Pues sí, claro.
1: Te la destrozan.
4: Está fuerte el mensaje.
1: Te destrozan tu vida, Miriam. Porque todas estas empresas que lo que les importa es vender, te hacen creer que si no te pones borracho un día a la semana, no vas a ser una persona realizada.
4: ¿Cuál es el perfil de Instagram? ¿Qué sube la gente en Instagram? Dime. Unas vidas perfectas, ¿cierto o no?
3: Instagram es más ya de chavos.
4: Ajá, pero ve lo que
3: Facebook
4: suben.
3: Ya es de nosotros.
4: Ajá, pero lo de Instagram...
3: Bueno, tuyo no, tú todo, estás joven todavía.
4: Todos los días... Unos cuerpos, unos carros, unos viajes. ¿Cierto o no, Jerry?
1: Casas, viajes, trabajos, cuerpos, ropa. Todo lo que no tienen. Todo eso, lo que no, eso es lo que suben en Instagram.
4: Yo veo
1: todo
4: de repente incluso unos actores que digo, no es mala onda, pero la verdad también no ganan tanto y se ponen, haz de cuenta como si fueran magnates.
1: Pero venden imágenes.
4: En unos aviones privados donde dicen, como que diciendo, de mí aquí estoy en mi avión privado, primera clase.
1: Pero Marco, pero está bien porque venden imagen. Ajá. Y los buscan las marcas para promocionar
4: Pero ellos también, ¿qué es lo que quieren vender? Y a la hora de la hora también, ¿cómo se sienten por dentro al saber que no
3: lo tienen?
4: Porque
3: no lo tienen, claro.
1: Bueno, ahí está la frustración de muchos que terminan pues realizando otro tipo de labores porque no encontraron lo que necesitaban. Vámonos un pequeño corte y estamos volando con ustedes aquí en su programa
2: Estilo de Vida.
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0: Vamos a una breve pausa y regresamos a su programa Estilo de Vida.
1: 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Una vuelta al mundo.
2: Cartagena de Indias es una ciudad en Colombia ubicada a orillas del Mar Caribe, también llamada La Heroica. Contempla a su alrededor varios archipiélagos e islas que son paraísos para un verdadero descanso. Cartagena se caracteriza además también por su vida nocturna, festivales culturales y paisajes exuberantes. La temperatura durante todo el año es de 27 grados centígrados en promedio. Un clima ideal para conocer la ciudad, su oferta gastronómica y su importante infraestructura hotelera y turística la hacen única. Cartagena de Indias es una de las ciudades más bellas y mejor conservadas de América, un tesoro que hoy en día es uno de los destinos turísticos más visitados de Colombia.
1: Explorando la naturaleza.
2: El volcán La Malinche es una de las montañas más grandes de México, con una altitud de 4.461 metros. Tiene aproximadamente 46.000 hectáreas. Está ubicado en el eje neovolcánico transversal entre los estados de Tlaxcala y Puebla. El 6 de octubre de 1938 fue declarado Parque Nacional. Asimismo, forma parte de las cuencas de los ríos Guadalupe y Atoyac, por lo que es muy importante para el abastecimiento de agua en los estados de Tlaxcala y Puebla.
1: 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Datos relevantes.
2: El primer parque nacional del mundo fue Yellowstone, establecido en 1872.
1: Información sorprendente.
2: El cuerpo humano tiene 100.000 kilómetros de vasos sanguíneos entre venas, arterias y capilares.
1: La importancia del saber.
2: Las ratas se ríen cuando les hacen cosquillas, aunque emiten sonidos de alta frecuencia inaudibles para el oído del hombre.
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3: Y ya estamos nuevamente con ustedes en este programa
4: Estilo de Vida.
3: Bueno, eso es para que lo tomen como nota, ¿eh? Hoy venimos muy propositivos. Ahora, el ácido alfa lipoico afecta a casi todas las células del organismo.
5: Sí.
3: Ayuda a todas las vitaminas del complejo B.
6: Sí.
3: Si tú consumes tiamina, riboflavina, piridoxina, cianocobalamina, niacinamida, toda la biotina, todas las vitaminas del complejo B, el ácido alfa lipoico las potencializa.
6: Es un poderoso antioxidante. Entonces,
3: ¿verdad? El ácido pantoténico, la niacina que hace que te crezca el pelo, etcétera, ¿no? Las potencializa.
6: Ajá,
3: y ayuda a convertir los carbohidratos, las proteínas y las grasas presentes en los alimentos en energía en el organismo.
6: Sí, porque
3: que las pueda almacenar y después las pueda usar. Eso es lo que hace el ácido alfa lipoico. Ayuda a que las proteínas, los carbohidratos, las grasas se desdoblen, sí, que las proteínas se conviertan en aminoácidos, que las grasas en lípidos, que los carbohidratos en azúcares, y que el cuerpo los pueda almacenar y los pueda ocupar posteriormente,
5: sí,
3: que no los deseche, ¿no?

0: y su poder antioxidante, perdón, Marquito,
1: no hay realidad.
0: Y su poder antioxidante protege a las células ayudando a reciclar otros antioxidantes como la vitamina C, la vitamina E, la vitamina A y el glutatión, aumentando su potencia, que es lo que decíamos nosotros, es como un recargador de pilas.
1: Porque ayuda ahora, mucho a la función metabólica, muchísimo, exacto, ¿no? ¿Verdad? Entonces es importante.
0: Por ejemplo, tú para tu pulmón necesitas tomar 600 miligramos de ácido alfa lipoico.
2: Para... Yo me tomo mi Pregé Gold, ¿trae algo? Sí,
0: sí, el Pregé Gold trae 100 miligramos de ácido alfa lipoico.
2: O sea, me falta todavía.
0: Te hace falta tomar en tabletas, una en la mañana y una en la noche. Para tu pulmón. Tú que tienes que hacer ejercicio,
2: sí,
0: para que no... Y eso es otra cosa, por ejemplo, otro día lo platicábamos, ¿no? Decía Miriam, es que tengo que llegar a hacer todavía 40 minutos de ejercicio. Sí. Que no, yo te voy a llegar a hacer 40 minutos de meme a mi cama, ¿no?
2: Y llegué a hacer...
0: Porque yo tengo minutos que transmitir Facebook a las 9,
2: sí,
0: y YouTube, y lo transmito hasta las 11. Entonces, dice, pero si yo no hago ejercicio, pierdo capacidad para respirar.
2: Y sí, es parte de
0: entonces,
2: mi rutina.
0: Entonces, no es de que quieras, es de que lo
2: tengo
0: que hacer.
2: ¿Quiero estar bien? ¿Quiero que se retrase, que se vaya frenando?
1: Tienes que hacer.
0: Entonces, si tú lo combinas con coenzima Q10, con zinc y ácido alfa lipoico,
2: sí,
0: el resultado va a ser fenomenal. Porque vas a trabajar a nivel de la energía mitocondrial.
2: Uh-huh.
0: Y vas a producir más carga de energía en las células de los pulmones. Así que tómatelo.
2: Así que, a tomarme.
0: Bueno, ahora... gracias a sus singulares propiedades químicas, uh-huh, la mayoría de los tejidos lo absorbe con facilidad, incluyendo el cerebro.
1: Uh-huh.
0: Esto quiere decir que el ácido alfa lipoico atraviesa la barrera hematoencefálica. Muy pocos elementos atraviesan la barrera hematoencefálica. Uno es la astaxantina. Ay, perdón, estoy golpeando la mesa. Uno es la astaxantina.
1: Uh-huh.
0: Otro es el ácido alfa lipoico. Y el otro es el glutatión. O sea, muy pocos elementos pueden atravesar la barrera hematoencefálica. Por eso, cuando a mí me dio el proceso del microinfarto cerebral, que me daban 3 meses para comenzar a recuperarme, que a los 8 días ya estaba yo haciendo programa, hablando, no arrastraba el habla, estaba súper bien, ya coordinaba bien, ya dormía muy bien, que el neurólogo me dijo, se me hace que no tuviste eso. Digo, aquí dice microangioma y aquí dice cavernoma, uh-huh, y aquí aparece todo lo que me pasó.
1: Claro.
0: O sea, yo no me ando inventando enfermedades. Aquí está mi resonancia con contraste de gadolinio. Aquí está mi estudio, aquí está mi resultado.
1: Uh-huh.
0: Se me regeneró en 8 días el daño con el Pregé Diamante.
1: No, mira.
0: Uh-huh. Que contiene, entre otras cosas, el ácido alfa lipoico, uh-huh, y que contiene también la melena de león, el acai, la berberina, la shawanga,
2: uh-huh,
0: el NAD, la GABA, el factor de transferencia, el glutatión mismo. O sea, si tú le das al organismo el nutriente que necesita para reaccionar, es como si se te hace un boquete ahí
2: y le pones
0: cemento, grava, claro, yeso, tiene, ladrillo, varilla, le pones todo lo que necesita y lo resanaste y lo dejaste igual de fuerte.
1: Exacto. Sí.
0: Pero si en vez de eso le pones un cartón y le pones un plástico para que no entre el aire...
2: Papel de baño mojado.
0: Lo que tú le quieras poner, pues se va haciendo más grande y más grande y más grande, claro, y luego el daño se vuelve un derrumbe de pared.
1: Exacto.
0: Uh-huh. Cuando debiste haberle puesto ladrillo, grava, cemento, yeso, varilla y reparar bien reparado eso. Eso es lo que yo hice, reparar bien el daño,
1: uh-huh,
0: no andando poniéndole curitas, ¿no? Como me quería poner, con todo respeto, el neurólogo.
1: Claro, es cierto.
0: Me quería poner curitas.
2: Curitas.
0: Entonces, bueno. Entonces, fíjense que el ácido alfa lipoico tiene la capacidad de ser hidrosoluble y liposoluble.
1: Uh-huh.
2: Sí.
0: Ya ven que hay vitaminas que son solubles en agua, como es el complejo B y la vitamina C. Y las que son liposolubles, como la vitamina A, la vitamina D, la vitamina E, la vitamina P, la vitamina Q, la vitamina K. Esas son solubles en aceite. Bueno, el ácido alfa lipoico es tanto soluble en agua como soluble en aceite.
1: Uh-huh. Aparte de mucho ayuda, Jerry, en la función renal, ¿no? Que te ayuda muchísimo para que la gente que también tiene problemas de cirrosis y demás tiene
0: bueno, la cirrosis hepática.
1: Ajá.
0: O sea, los que tengan problemas de cirrosis, uh-huh, está bien tu comentario,
1: uh-huh,
0: como habíamos dicho, es un hepatoprotector.
2: Uh-huh.
0: El ácido alfa lipoico ayuda a desintoxicar los hepatocitos.
1: Uh-huh.
0: Entonces, es uno de los elementos que yo sugiero en cuadro cirrósico.
1: Uh-huh.
0: Y en la función renal que tú dices, ayuda a mejorar incluso hasta la hipertensión renal.
1: Fíjate,
2: qué, ¿no? Qué importante es, ¿verdad? Sí.
0: Entonces, se ocupa también para mejorar la función del cerebro, los nervios, el hígado, lo que lo hace útil para curar un gran número de males, ¿no? Ahora, uno de los usos básicos del ácido es para tratar el daño nervioso, incluyendo la neuropatía diabética, una peligrosa complicación de la diabetes que causa dolor y falta de sensibilidad en las extremidades. Porque al comenzarse a irritar las terminales nerviosas y inflamarse, dejas de sentir, pierdes la sensibilidad.
1: Qué peligroso también.
0: Y de la neuropatía diabética a la gangrena diabética es un paso.
2: Sí.
0: Y de eso a que te amputen una pierna, que te amputen un pie, que te corten los dedos, es muy fácil.
2: Sí.
1: Sí, pues ya no.
0: Entonces, si usted es diabético, necesita tomar ácido alfa lipoico. Yo le recomiendo más que pedir las tabletas que tome el NP Max. Porque acuérdense que contiene además pignogenol, coenzima Q10, contiene cúrcuma, contiene SM, contiene ácido hialurónico, contiene vitamina C, una gran cantidad de nutrientes que te van a ayudar a potencializar.
2: Exacto.
0: Lo que decíamos nosotros que genera acción sinérgica, a potencializar los beneficios, ¿no? Ahora, también el elemento nos ayuda a nosotros para combatir los radicales libres. Y el daño nervioso puede deberse en parte al daño neuronal que se produce por los radicales libres. Yes. Por eso es el roce de los nervios que salen del cerebro, ¿no? Causando abrumadores niveles de daño por la glucosa también. Cuando hay una gran acumulación de macromoléculas de glucosa en el torrente sanguíneo, la glucosa es altamente ácida. Entonces, como es muy ácida, destruye la mielina que recubre los axones de las vainas de las neuronas, por donde transitan los impulsos eléctricos del cerebro a todos los órganos, ¿no? También ayuda a los diabéticos a responder a la insulina, ¿verdad? Que es la hormona que regula la glucosa. Ahora, aquí en la literatura nos dice que hay que tomar un promedio de 200 a 400 miligramos de ácido alfa lipoico diariamente. En el caso de los diabéticos, 600 miligramos. Tú, por tu problema, 600 miligramos diarios. Por eso te lo estoy dosificando en tabletitas, ¿no? Y esto muestra una reducción en los niveles de daño. Ahora, estudios con animales señalan que el ácido aumenta el flujo sanguíneo hacia los nervios y mejora la conducción de los estímulos nerviosos. Gracias a estos efectos puede ser adecuado para tratar el entumecimiento, el hormigueo y otros síntomas de daño nervioso que es no solamente diabético, ¿eh? Puede ser por muchas causas el proceso de la neuropatía. Ahora, el ácido alfa lipoico protege al hígado del daño de los radicales libres y lo ayuda a depurar toxinas del organismo. Vámonos un pequeño corte y regresamos volando con ustedes aquí en este programa Estilo de Vida.
3: Probióticos. Los probióticos son bacterias benéficas que ayudan a mejorar el sistema digestivo, el sistema inmunológico y el tránsito intestinal. Gracias a ellos, se promueve la formación de la microbiota intestinal balanceada, además de estimular el sistema inmune que previenen enfermedades y ciertas manifestaciones alérgicas, contribuyen a mantener un estilo de vida saludable. Los probióticos, en el caso de intolerancia a la lactosa, reducen los síntomas de inflamación o distensión, mejorando su digestión. La función contra los efectos producidos por la gastritis ayuda a neutralizar la acidez, ya que su fácil desdoblamiento evita la producción de mayor jugo gástrico que genera mayor irritación estomacal. También disminuye los efectos de la diarrea, colitis y constipación. Los probióticos previenen infecciones recurrentes de vías urinarias. La microbiota intestinal puede ser destruida por muchos factores, como la presencia de virus y bacterias, la ingesta de antibióticos y otros medicamentos, la mala alimentación, exceso de azúcares, carnes, grasa o el pobre consumo de fibra. Los hábitos de vida perjudiciales como el sedentarismo, el consumo de alcohol y tabaco, el estrés o la falta de sueño también disminuyen el balance de la microbiota intestinal. El envejecimiento es otro factor por el cual se ve reducida, ya que por la edad desciende el número de estas bacterias beneficiosas. Es por ello que el consumo de probióticos es tan importante para toda la población. El selenio es un antioxidante clave que protege tus células del daño, apoya tu sistema inmune y contribuye a una tiroides saludable. También juega un rol en la fertilidad y el bienestar general. Una dosis diaria de selenio puede marcar la diferencia. Vamos a una breve pausa y regresamos a su programa Estilo de Vida.
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5: El fútbol no es solo un juego. En estos tiempos se ha convertido en una de las herramientas más poderosas del planeta. La pasión de multitudes se fraguó desde sus inicios. Y ahí, la política siempre jugó de titular. En 1934, Benito Mussolini exhibió su fascismo y obligó prácticamente a Italia a ganar el mundial.
6: Secolo del fascismo. ¡Eh! Será el secolo de la potencia italiana.
5: En 1978, Videla ocultó una dictadura al tiempo de presionar a la Argentina de Menotti y compañía para darle un título a aquel pueblo.
7: A que se sientan y sean realmente ganadores.
5: En 2018, Putin pasó de usar su mundial como escaparate a ser expulsado de la FIFA por invasión a Ucrania, mientras que 4 años más tarde, Qatar intentó lavar su imagen tras sospechas de corrupción y derechos humanos vulnerados.
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8: Ser mamá divorciada es aprender a sostenerlo todo, con amor, con paciencia y con mucha determinación. Aunque el camino puede ser retador y a veces solitario, también revela una fuerza interior que quizás no conocías en ti y que te permite enfrentar los desafíos con resiliencia. Sé que te puedes volver más consciente de tus decisiones, más firme en tus valores y más capaz de salir adelante, incluso cuando las circunstancias te parezcan difíciles. Tus hijos aprenden de tu valentía, de tu capacidad para adaptarte y de la forma en que te reconstruyes día a día. No es el final, sino un nuevo comienzo lleno de oportunidades, lleno de aprendizaje y de crecimiento personal.
9: Sígueme en Facebook y en Instagram como Gina Ibarra-TV para que sigamos hablando de mamá a mamá y también a papá.
10: Y Samsung anunciaron sus primeras gafas inteligentes con Gemini y Android XR, que prometen competir de lleno con las Ray-Ban de Meta. Contarán con 2 versiones, una con audio y otra con pantalla, que desarrollan en colaboración con las empresas de gafas Warby Parker y Anton Monster. El primer lanzamiento se llevará a cabo el próximo otoño y estará centrado en la versión de audio, que permite a los usuarios interactuar permanentemente con Gemini exclusivamente por voz con la frase Hey Google o simplemente tocando el costado de las gafas. Las audio glasses traen cámaras y altavoces integrados en las monturas y son capaces de vincularse tanto con móviles con sistema operativo Android como con iOS. Permitirán capturar imágenes y editarlas con la Nova Nana, o hacer búsquedas de ubicaciones o objetos con la inteligencia artificial de Google, así como traducir en tiempo real. Informó Aide Rivera. 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
3: Ya estamos de regreso en Estilo de Vida.
0: Estamos nuevamente con ustedes en este programa Estilo de Vida. Les decía a ustedes, el ácido alfa lipoico sirve para proteger al hígado del daño de los radicales libres y lo ayuda a depurar toxinas del organismo. Por esta razón, a veces se usa para curar hepatitis, cirrosis y otras afecciones hepáticas, así como casos de intoxicación por plomo, otros metales pesados o químicos industriales como los tetracloros de carbono. Ahora, es posible que el ácido alfa lipoico tenga otros usos, pero pues eso se van encontrando conforme vamos viendo en la práctica, ¿verdad? En la práctica clínica, práctica médica. Y algunos estudios contundentes con animales muestran que se puede evitar la formación de cataratas. Yo en mi experiencia personal he visto que el ácido alfa lipoico ayuda a retirar el sorbitol del cristalino, porque han sido tantos miles de casos de personas con catarata que lo han tomado y que han mejorado, que se puede dar un testimonio, ¿verdad? Ahora,
1: protege a las células también, ya de, obviamente, del daño oxidativo también.
2: Es un tratamiento padre,
1: ¿no? Si tienes bien tus células,
2: ¿no?
1: Claro. Pues tú vas a tener mejor funcionando en tu cuerpo.
0: Y envejeces más lento.
1: Envejeces más lento.
0: ¿No? Uh-huh. Y a Marco lo que le interesa es la actividad sexual.
1: Pero... también, oye, pues, ¿por qué no?
2: Si estamos tú aprovecha ahorita que puedes y te acuerdas.
0: Este todo merece.
1: Ay, claro.
0: Estamos en la edad de merecer.
1: Claro.
0: Tú y yo ya no merecemos.
2: No, pero ya ni nos acordamos tampoco.
0: Pero de cualquier manera merecemos. Aunque no sea intramuscular, aunque no sea como la caca del perico, ni huele ni higiene ni apesta, nosotros también merecemos.
2: Tú fíjate, toda la lo que manejó el sexo en nuestras vidas.
1: Oh, sí.
2: Todas las broncas que te metías.
0: Ay, sí, qué bueno.
2: Entonces,
0: que ya
2: ahorita dices,
0: sea una de las 20,000 cosas que te valen gorro.
2: Ya nomás ves cómo los demás están haciendo su...
0: Sí,
2: pues que
0: los que se
2: mientras,
0: cortan, ¿no?, las venas, se avientan,
2: claro,
0: del precipicio,
2: sí,
0: pierden,
2: no,
0: hasta la casa.
2: Dijo que no, la familia
0: los hacen,
2: destrozada por acá.
0: Que los hacen como
2: no,
0: sus calzones. Sí. Y todo por una noche
2: por
0: de condipación.
1: Ay, no. Oye, porque el otro día...
2: Y por unos segundos de
1: famosa...
2: orgasmo nada más.
0: Sí, porque el orgasmo dura... 9 segundos.
1: Porque el otro día me preguntó una sexóloga, amiga mía, de no es Irene Moreno, es otra.
0: Ah, sí, tenemos muchas amigas sexólogas.
1: Y entonces me preguntó que cuántos maridos había tenido Miriam. Dice, ahí está guapísima la señora, ¿cuántos maridos ha tenido? Le digo, nada más dos. Uy, entonces no vivió nada. Digo, no, pues nada más estuvo con dos personas.
0: Dile, pues si no vivía en la cama.
2: Sí, no vivió nada.
0: Dile, no vivía en la cama, mi reina. Vivía en Televisa.
2: Se los paso para que
0: bueno,
2: vean cómo...
0: El ácido alfa-lipoico ayuda mucho para el mal de Alzheimer, uh-huh, porque protege las neuronas, uh-huh, del daño por la falta de irrigación sanguínea, uh-huh, al cerebro. También para casos de cirugía o de derrame, uh-huh, cerebral. Y algunas pruebas indican que debido a sus efectos antioxidantes es capaz de detener la reproducción viral. Uh-huh. Cuando tienes cuadros virales, entre ellos el herpes, uh-huh, por eso para la neuropatía herpética es fabuloso el ácido alfa-lipoico. Uh-huh. Ayuda para estos casos. Se demostró que complementos de ácido alfa-lipoico aumentan la inmunidad y la función hepática en la mayoría de los pacientes que tienen problemas de tipo de inmunológicos, que están inmunocomprometidos, así se les dice, ¿no? También se cree que puede estar relacionado con el daño por radicales libres. Y es una fórmula antioxidante hiperpotente. Puede ser eficaz contra trastornos que van desde la fibromialgia hasta la psoriasis y que se agravan en parte por los daños oxidativos, ¿no? Y aquí nos dice, últimos hallazgos. En una prueba realizada en múltiples centros médicos, 328 personas con daño nervioso diabético tomaron 600 miligramos de ácido alfa-lipoico diariamente durante 3 semanas. Los que lo recibieron tuvieron una reducción muy importante del dolor y el entumecimiento.
2: Fíjate,
0: el ácido alfa-lipoico puede beneficiar al 25% de los diabéticos con riesgo de muerte repentina por daño cardíaco nervioso. Después de tomar 800 miligramos de ácido alfa-lipoico al día, 4 meses, estos pacientes tuvieron una mejoría notable de los problemas de actividad cardíaca. Y un estudio con ratones viejos indicó que el ácido alfa-lipoico mejora la memoria de largo plazo, tal vez evitando el daño neuronal de los radicales libres. Los médicos usan una presentación inyectable para salvar la vida de gente que por error come hongos venenosos.
2: Mira.
0: Se llaman hongos amamita, uh-huh, los que se recolectan en el campo. Y aquí dice, ayuda a tratar el entumecimiento, el hormigueo y otros síntomas del daño nervioso en personas con diabetes y otros padecimientos. Protege al hígado en casos de hepatitis, alcoholismo, exposición a venenos o tóxicos. Ayuda a prevenir las cataratas. Puede aumentar el sistema inmunológico y ayuda a conservar la memoria en el mal de Alzheimer. Y sirve como un antioxidante sumamente potente, como refuerzo inmunológico contra trastornos como la psoriasis y la fibromialgia, ¿verdad? Normalmente el ácido alfa-lipoico no es muy caro, pero tampoco es muy económico. 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
0: 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Nos han hablado desde los que secuestraron a mi abuelita hasta los que tienen a la niña raptada. 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
0: 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Y bueno, pues llegamos al final de esta hora. Muchísimas gracias por habernos acompañado, siempre con la gratísima compañía de Miri y de Marquito Silva.
1: Un placer, querido Miri.
2: Cuídense mucho. Todos ustedes,
0: y nos vemos mañana con todos ustedes, por supuesto, aquí en este su programa
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12: Melasma. El paño o melasma es una hipermelanosis adquirida que se manifiesta en zonas expuestas al sol, sobre todo en el rostro. Cuando se presenta en el embarazo de las mujeres, es un oscurecimiento de la piel facial. Aunque puede afectar a cualquier persona, el melasma afecta más a las mujeres, especialmente cuando se encuentran embarazadas y éstas habían consumido anticonceptivos orales, la píldora u hormonas durante la terapia de reemplazo hormonal. El melasma también está muy presente entre los hombres y mujeres descendientes de los nativos americanos y en los hombres o mujeres descendientes de judíos, alemanes y rusos. También frente al consumo de ciertos antiepilépticos. El principal síntoma del melasma es la hiperpigmentación de la piel, volviéndose más oscuras, especialmente en los pómulos, nariz, labios y en la frente. Estos parches se suelen ir desarrollando gradualmente. No existen otros síntomas más que los estéticos. No existe una causa conocida, pero se piensa que influyen decisivamente en su aparición los cambios hormonales femeninos en los niveles de estrógenos y por la excesiva exposición al sol. La predisposición genética es también un factor determinante en el desarrollo del melasma. La aparición del melasma es también más probable en pacientes con trastornos en la tiroides. Se piensa que la sobreproducción de los melanóforos MSH, producido por el estrés, puede ser la causa. También se cree que el melasma puede ser una reacción alérgica a medicamentos y cosméticos.
11: El silicio ayuda a limpiar los tejidos del organismo, estimula la producción de colágeno y de esta forma mejora los problemas de flacidez cutánea. El silicio mejora la flexibilidad de las articulaciones, ayuda a fortalecer y preservar los cartílagos, ayuda a aumentar la producción de elastina. Con ello, mejora la elasticidad de los músculos como corazón y vasos sanguíneos.

0: hemos llegado al final de su programa. Pero tenemos una cita con usted el día de mañana, aquí, en Estilo de Vida.
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2: Los videojuegos pueden mejorar la coordinación entre el ojo y la mano y aumentar la capacidad de tomar decisiones rápidas.
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2: Las libélulas tienen una visión de 360 grados gracias a sus ojos compuestos con miles de lentes.
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2: Los ojos hacen más ejercicio que las piernas. Los músculos oculares se mueven miles de veces durante todo el día.
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2: El número de lunas que orbita a Saturno supera las 140 descubiertas.
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2: El monte Everest está creciendo unos 4 milímetros cada año debido al movimiento de las placas tectónicas.
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2: El papel moneda no es de papel, sino de una mezcla de algodón y lino para hacerlo más resistente al uso.
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2: El estornudo viaja a una velocidad de 160 kilómetros por hora, expulsando aire y partículas hacia el exterior rápidamente.
1: Caminando por México.
2: A poco más de media hora de Cabo San Lucas, en Baja California Sur, se ubica el pueblo mágico Todos Santos, con un toque bohemio, cultural y artístico. Esta localidad llena de encanto destaca por su estilo colonial, por su hotelería, su exquisita gastronomía local, una importante escena artística y playas cercanas como La Poza, Batequitos, San Pedrito, Cerritos, Punta Lobos y Los Esteros, donde se puede practicar deportes acuáticos o simplemente relajarse y tomar el sol. Con sus calles empedradas, Todos Santos ofrece galerías de arte y su atractivo centro turístico en donde está la Plaza de Armas, una gran explanada adornada por palmeras y cocoteros, y la Misión de Todos los Santos, una majestuosa iglesia fundada por los jesuitas en 1720.
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2: El lobo mexicano es una de las 30 subespecies en Norteamérica. Son animales carnívoros con hábitos nocturnos. Los lobos mexicanos nacen ciegos y sordos, por lo que no salen de la madriguera durante sus primeras semanas de vida.
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1: Ya estamos de regreso en Estilo de Vida.
2: Muy buenas noches, bienvenidos a este su programa
3: Estilo de Vida.
2: Yo soy el señor Gerardo Medina, me da muchísimo gusto que nos acompañen el día de hoy a través de esta su casa Grupo Fórmula, donde le damos poder a su voz. Acompañado de la gratísima compañía de Miriam Díez.
4: Hola, ¿cómo están? Bienvenidos. Espero que la pasen muy bien con nosotros.
2: Y Marquito Silva.
5: Jerrito, muy contento de estar de nueva cuenta con todos ustedes aquí en Estilo de Vida.
2: Y bueno, el día de hoy vamos a hablar sobre un elemento que a ustedes les gusta mucho, que tiene muchas propiedades, que es el ácido alfa lipoico. El ácido alfa lipoico o ácido teóctico, que es un elemento recientemente agregado al mundo de los complementos naturales. Ajá. Tendrá como 10 años que lo acaban de incorporar al mundo de la suplementación, el ácido alfa lipoico. Y nosotros tenemos ácido alfa lipoico en tabletas, tenemos ácido alfa lipoico dentro de elementos. Por ejemplo, el NP Max contiene ácido alfa lipoico, el Pre-G Gold contiene ácido alfa lipoico, el Pre-G Diamante contiene ácido alfa lipoico. ¿Qué otro contiene? El CG Max, para los diabéticos, contiene ácido alfa lipoico. Hay muchos de nuestros elementos que contienen ácido alfa lipoico, ¿verdad? Y el ácido alfa lipoico es un elemento que ha demostrado ser muy prometedor para curar el daño nervioso en los diabéticos. Esto es la neuropatía. Fíjense que hay muchos tipos de neuropatías. Hay neuropatía, les decía yo a ustedes, diabética, periférica, craneal, hay neuropatía inflamatoria, hay poliradiculopatía, hay herpética, hay de túnel carpiano, hay muchos tipos de neuropatía, ¿no? Pero este daño nervioso diabético es la neuropatía diabética, que genera a su vez la polineuropatía. Se llama polineuropatía porque afecta a varios nervios, ¿no? Polineuropatía diezmilinizante inflamatoria crónica. Así, qué nombrecito, ¿verdad?
4: No, bueno, tienes que aprenderte el, pues,
2: polineuropatía diezmilinizante inflamatoria crónica. Y esta, este tipo de neuropatía afecta, inflama e irrita los nervios que van por fuera de la médula espinal y del cerebro, ¿verdad? En el caso de la médula espinal, estamos hablando nosotros de lo que llamamos la caudequina o cola de caballo, que son los nervios que irradian a todas las extremidades, al colon, a la vejiga y a muchos músculos del organismo, ¿verdad? Y este elemento, el ácido alfa lipoico, es muy bueno para mejorar o curar el daño nervioso en los diabéticos y en las personas que tengan este tipo de polineuropatía. No necesita ser forzosamente diabético para tener la neuropatía. Por ejemplo, la neuropatía del túnel carpiano, que esa da por ocupar mucho el mouse de la computadora.
4: Ay, sí,
2: es un dolor súper intenso. Es un dolor súper intenso que sube por la palma de la mano hasta el codo y del codo hasta el hombro. Nada más que ahí es muy curioso, porque para que tú veas que realmente...

0: Es una neuropatía de túnel carpiano, te duelen todos los dedos menos este,
1: ¿Qué? ¿Y eso?
0: el meñique.
1: ¿Es que menos usas o qué? ¿O qué, por qué será?
2: No, pues yo
0: Porque
2: creo que ahí
0: no
2: no
0: va
2: está tan
0: inervado,
2: enredado.
0: no va inervado al nervio
2: Ah, ya
0: medio de
2: ves.
0: la palma de la mano
1: Mira,
0: que
1: no había
0: cruza por
1: pensado
0: este
1: eso.
0: conducto que es un huesito que se llama túnel carpiano. Cuando se irrita, se inflama, rosa con esto, produce dolores muy intensos como descargas eléctricas, pero afecta a los cuatro dedos menos al meñique. Cuando tú tienes un cuadro que parece una neuropatía de túnel carpiano, pero te duele el meñique, entonces no es neuropatía, es una artrosis de mano. Si este te duele, es una artrosis de mano.
1: Oye, ¿y ese por el manejo del celular? Porque hay gente que se la pasa ya
0: Mira,
1: todo el tiempo tocando el
0: a mí a
1: celular.
0: Dios gracias se me quitó por completo con el NP Max.
2: Yo nomás sigo escribiendo con un dedo.
0: A mí se me quitó con el NP Max por completo, porque yo como contesto un promedio de 300 a 400 mensajes diarios con el celular, la posición en que lo cargo y estar moviendo los dedos para contestar me estaba generando la neuropatía del túnel carpiano. Pero hay personas que se les genera la neuropatía del túnel carpiano por lavar la ropa. Este movimiento en el que juegan la muñeca les daña. Personas que utilicen taladros, personas que utilicen máquinas de escribir o tableros
2: Teclado.
0: de teclado de computadora, personas que tengan una actividad repetitiva donde se involucre la palma de la mano. O los que pican mucho, los taqueros, las cocineras, o sea, que utilizan mucho el picar, el golpear, este movimiento repetitivo tiende a generar un proceso inflamatorio en el nervio medio de la palma de la mano. Entonces, algo que te lo quita. Si tienen dolor de brazo muy intenso, que es muy molesto, que ya no pueden, que tienen que andar haciendo, cerrar y abrir y cerrar la mano, abrir y cerrar la mano, que se les entume porque ya no pueden con el dolor, el NP Max, que contiene el ácido alfa lipoico, porque el NP Max aparte contiene MSM, coenzima Q10, pignogenol, cúrcuma, ácido hialurónico, coenzima Q10, contiene una gran variedad de elementos. Ahorita les voy a decir cuáles. Entonces, ahí el ácido alfa lipoico que lo contiene es el que te ayuda a desinflamar, a mejorar el cuadro, ¿verdad? Y también el ácido alfa lipoico protege neuronas. Por eso se dice que es muy bueno para las personas que inician con problemas de Parkinson,
2: Dale.
0: Alzheimer, demencia senil y hepatocitos. O sea, las células del hígado. Es un elemento que ayuda a desintoxicar el hígado, incluso de químicos industriales, negro de humo, de tacloros de carbono. Las personas que tienen un hígado muy dañado, el ácido alfa lipoico es muy bueno para eso, ¿no? Y previene cataratas, porque el ácido alfa lipoico deshace el sorbitol en el cristalino. Nosotros producimos un tipo de azúcar que es un polialcohol, realmente, es un polialcohol que se comienza a convertir en un azúcar que se llama sorbitol y que cubre la pared del cristalino. Y cuando comienza a cubrir la pared del cristalino, forma una capa blanca que se llama catarata. Entonces, ¿qué es lo que te dice normalmente? Que hay que esperar a que madure la catarata para poder meter la punta de diamante o el rayo láser y amputar el cristalino
2: Ay, sí.
0: y meter un lente intraocular. El problema está que aunque te amputen el cristalino y te metan un lente intraocular, si tu ojo sigue produciendo este polialcohol y se convierte en sorbitol, la carga eléctrica del cristalino es idéntica a la del lente intraocular. Y aniónico y catiónico se atraen y se te forman cataratas en los lentes intraoculares.
2: Imagínate.
0: Entonces hay gente que se ha operado dos o tres veces de cataratas hasta que se queda ciega. Entonces, lo que hace el ácido alfa lipoico es disolver el sorbitol, evitando que se formen las cataratas. Y si ya la hay, la comienza a quitar dejando el cristalino como un lente rayado. Pero es preferible tener el cristalino como un lente rayado a que te lo quiten,
1: No, pues sí,
0: a que
1: sí.
0: te corten un pedazo de órgano del ojo, porque es lo que hacen, ¿no? Y actúa como un poderoso antioxidante en general. ¿Qué tan poderoso es como antioxidante? El ácido alfa lipoico ayuda a reciclar los metabolitos de la vitamina A, la vitamina E, la vitamina C y del propio glutatión. Mira, así como hay personas que ocupan un recargador de pilas para volver a ocupar sus pilas, el ácido alfa lipoico es lo mismo. Recicla, o sea,
2: Sí.
0: cuando una vitamina ya cumplió su beneficio en el organismo, se convierte en un metabolito,
2: Sí, exacto.
0: en una basura en la sangre, basura de vitamina A, basura de vitamina C, basura de vitamina E, basura de glutatión. Entonces las capta y les da una doble vida como antioxidante. Por eso es un muy poderoso antioxidante, porque recicla los antioxidantes que ya se agotaron. Y bueno, ¿qué es el ácido alfa lipoico? Mira, en la década de 1950, Los científicos descubrieron que el versátil ácido alfa lipoico, que también se llamaba ácido tióctico o lipoico, actuaba en el organismo a través de enzimas, activando procesos que participan en la producción de energía. Por eso el ácido alfa lipoico, cuando se combina con la coenzima Q10, da muchísima energía al cuerpo.
2: Claro.
0: Te permite que tengas muchísimo vigor a nivel celular. Por eso muchos lo ocupan incluso para hacer ejercicio y adelgazar.
1: Ok, simultáneo, ¿eh? ¿Qué tal?
0: Para eso lo ocupan, para hacer ejercicio y adelgazar. Entonces, este elemento, el ácido alfa lipoico, se ocupa también para las personas que tienen problema de diabetes. Porque al trabajar a nivel de la producción de energía y concretamente el ATP, que es el adenosín trifosfato, ayuda al metabolismo de la glucosa en la mitocondria de la célula. Entonces tiene muchos beneficios, ¿no?
1: Claro que tiene.
0: Ahora, este elemento a finales de la década de los 80 fue muy estudiado por investigadores que hallaron que también puede ser un poderoso antioxidante al neutralizar los radicales libres. ¿Qué son los radicales libres? Los radicales libres son átomos altamente reactivos que perdieron o ganaron un electrón en su último orbital. Entonces, al perder o ganar un electrón en su último orbital, tratan de equilibrar su valencia, así se llama, tratan de equilibrar su valencia, robándole ese electrón a otro átomo, y eso genera lo que llamamos nosotros la cascada de radicales libres.
2: Sí.
0: Vámonos a un pequeño corte y regresamos volando con ustedes aquí en su programa
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4: 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Ácido alfa lipoico. El ácido alfa lipoico es un antioxidante que se produce de forma natural en el cuerpo. También se puede ingerir en alimentos y en suplementos. Es considerado como el antioxidante universal, ya que es tanto soluble en agua como soluble en aceite. Algunos de sus beneficios son brindar protección al cerebro y también ser útil en ciertas enfermedades del hígado, como la neuropatía diabética. El ácido alfa lipoico reduce los síntomas de neuropatía diabética, principalmente dolor, entumecimiento en extremidades inferiores y ardor. En la dieta de diabéticos tipo 2, aumentó un 30% los niveles saludables de insulina, incrementando notablemente la utilización de glucosa en la sangre. Para el caso de los diabéticos en particular, es un nutriente que mejora notablemente su calidad de vida. Tomar agua es vital para tu salud. Ayuda a hidratarte, mejorar la digestión.
5: Google presentó Gemini OVNI, su nuevo modelo de inteligencia artificial de generación de video hiperrealista, capaz de convertir imágenes a video y de editar los clips con un avance en razonamiento, comprensión del mundo y capacidad de creación. El modelo es capaz de construir y refinar escenas en cualquier paso con lenguaje natural y permite modificar videos con instrucciones simples debido a que se basa en su profundo conocimiento de historia, biología y logía narrativa para construir historias convincentes. Destaca su edición de videos reales basada en imágenes de referencia y es capaz de convertir dibujos o bocetos en videos realistas y es capaz de transformar el tono y estilo de un video según el material recibido, así como de reimaginar acciones para cambiar escenas ordinarias por secuencias espectaculares. Además, permite editar varias escenas manteniendo la coherencia entre personajes, entornos, ángulos de cámara y escenas. Informó Aide Rivera. 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
6: Ser mamá divorciada es aprender a sostenerlo todo, con amor, con paciencia y con mucha determinación. Aunque el camino puede ser retador y a veces solitario, también revela una fuerza interior que quizás no conocías en ti y que te permite enfrentar los desafíos con resiliencia. Sé que te puedes volver más consciente de tus decisiones, más firme en tus valores y más capaz de salir adelante, incluso cuando las circunstancias te parezcan difíciles. Tus hijos aprenden de tu valentía. de tu capacidad para adaptarte y de la forma en que te reconstruyes día a día. No es el final, sino un nuevo comienzo lleno de oportunidades, lleno de aprendizaje y de crecimiento personal.
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7: Cuando Wills olvida el protocolo. Cuando se trata de fútbol, el príncipe William de Gales se olvida de las formas y el protocolo que es parte de su vida y como heredero a la corona británica. Lo mejor, nos encanta verlo en su modo fan. Mejor no hubiera podido ser para él un acérrimo seguidor de su Aston Villa que presenciar el triunfo de su equipo en la Europa League. Ahí vimos al Wills como uno más gritando, sufriendo, abrazando a sus amigos desde la tribuna. Grabó con su celular el momento histórico. 44 años han pasado para levantar la copa de fútbol. El príncipe celebró cantando el Sweet Caroline, bailó, aplaudió y ya encarrerado se fue con algunos jugadores a un bar a seguir la celebración. Uno de los cargos que más disfruta William es como presidente de la Asociación de Fútbol de Inglaterra. 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
0: Y ya estamos nuevamente con ustedes aquí en su programa
8: Estilo de Vida.
0: Bueno, entonces decíamos que también sirve para neutralizar radicales libres, que son moléculas altamente reactivas, presentes en todas las células y que pueden dañarlas. Uh-huh. Porque incluso la célula produce en el interior de la célula radicales libres.
2: Así, ¿no? Es.
0: En el proceso de combustión,
2: de respiración,
0: en la respiración, en la digestión, en todo lo que involucre el metabolismo del oxígeno para producir energía, porque lo que se ocupa para producir energía es primero glucosa y después, cuando se comienzan a liberar las cadenas, es oxígeno.
2: Así es.
0: Entonces, todo el metabolismo del oxígeno genera radicales libres. Uh-huh. Tú, por ejemplo, cuando respiras, inhalas oxígeno y exhalas dióxido de carbono. Uh-huh. Inhalas oxígeno, exhalas dióxido de carbono. Ese es un proceso metabólico.
1: Y donde quiera están los radicales libres, Jerry. No es de que me vaya a un amplio bosque y no me encuentro.
0: Hasta hacer ejercicio.
2: Tú lo produces.
0: Una persona que hace ejercicio produce tantos radicales libres como una que fuma.
2: Ya nada más al respirar, estás tú mismo estás produciendo.
0: Con la diferencia de que si tú produces radicales libres al hacer ejercicio, tú produces algo que se llama glutatión, que se convierte en peroxidasa de glutationa, que elimina todos los radicales libres que tu cuerpo produce.
2: Así es.
0: Y el que fuma, como son radicales libres exógenos, con alto contenido de metales pesados, pues le da cáncer.
1: Claro.
0: Pero el caso es que la misma cantidad puedes producir tú haciendo ejercicio que el que fuma, ¿eh?
2: Sí.
0: O sea, aquí necesitamos nosotros forzosamente del glutatión para neutralizar a todos los radicales libres. Por eso decíamos que los radicales libres son elementos que requieren forzosamente del glutatión para ser neutralizados. Cuando tu cuerpo produce poco glutatión, puedes exponer tu vida a acortar la vida del telómero del cromosoma, que hace que acortes tu vida también, per se, o a generar enfermedades crónico-degenerativas muy, muy, muy, muy severas. Artritis, reumatismo, fibromialgia, Parkinson, Alzheimer, diabetes, todas estas enfermedades crónico-degenerativas son producto de los radicales libres y de una baja de glutatión en tu organismo. Por eso es indispensable tomar precursores de glutatión, como es el caso del PreG, ¿verdad? Que contiene ácido alfa-lipoico dentro de su estructura, aparte de tener selenio, que es otro de los antioxidantes más poderosos que existen.
1: O sea, aquí en México, incluso, ya, ¿cuánta gente no tiene diabetes? Y también les ayuda
0: 17
1: mucho.
0: Millones de personas.
1: Ah, nada más, 7 nomás. Más del 10% de la población aquí en México, de total de México, que son como 130 millones, somos 130 millones. Entonces, imagínate, 17 millones con diabetes.
0: Y se prevé que para el año 2050 seamos aproximadamente 30 millones de diabéticos.
2: Hombre, imagínate.
1: Pésimo, pésimo. Porque
2: es lo que decíamos en el programa anterior, ¿no? Que es importante que nos vayamos cuidando a nosotros mismos.
0: Es que mira, el problema empieza con el descuido por confiarnos a toda la mercadotecnia que hoy en día hay.
1: Que todavía le damos un valor que no tiene.
0: Porque tú tomas la chispa de la vida, ¿no?
1: Ándale, ya. Yeah. Uh-huh.
0: Tú te fumas el placer de ser. Tú te tomas para ser alguien en la fiesta. O sea, todo eso te lo van vendiendo. Tú te comes el pan que te venden en la tienda para ser feliz en el transcurso del día.
2: La ropa, las marcas, los...
0: Tú te haces unos hotcakes para celebrar la mañana. O sea, esas campañas de marketing donde te hacen creer que metiéndote a la boca tantas porquerías vas a ser una persona realizada. Y el nivel de sublimación que se hace sobre las personas, porque de hecho hasta hace poco tiempo se entendía que la publicidad subliminal estaba prohibida.
1: Ajá, exacto, sí.
0: Estaba prohibida. Incluso la figura del camello en los cigarros Camel tenía el falo de un hombre.
1: Ah, sí, lo vi, que le sacan todo eso, sí.
0: Claro. Entonces, eso era subliminal, ¿te acuerdas? Que todo el mundo se dio cuenta y que lo comenzó a buscar y lo encontraron. Ya después era por diversión andar buscando.
2: A ver si
0: encontrabas ahí al erótico o no. Entonces... Todo eso es lo que te meten todos los días.
1: En subconsciente, ¿eh?
0: Todos los días, ¿no? Entonces, es que, mira, es tan fácil. Te ponen un comercial donde está prohibido decir que te lo tomes o decir que es bueno para ti. Pero te ponen un comercial donde amaneces tú sumamente cansado. Donde estás fastidiado.
1: Sí.
0: Pones una jetota del tamaño del mundo. Sales a la calle. Estás aburrido. Volteas hacia el lado, ¿no? Pero para esto te ponen vestido de Armani, bien bonito, con tu portafolio, exitoso, maravilloso, pero harto fastidiado, cansado hasta la mother, ¿no? Entonces, llegas a la oficina, avientas las cosas, sales... Llegas al bar y abres un refresco
2: y
0: lo pones en un vaso lleno de hielo que se te antoja, si dices qué cosa más exquisita, te lo tomas y inmediatamente la persona voltea, ve a otra persona bonita y sonríe. Y ahí termina el comercial y el logo de la empresa que lo está patrocinando. Eso es muy subliminal. O sea, si yo salí cansado, fastidiado, no vengo de Armani, vengo de Levi's a lo mejor, pero me quiero parecer a esa persona exitosa que llegó y aventó el portafolio y que se salió y que se metió al bar y después de tomarse el refresco, la vida le sonrió y se le apareció alguien bonito al lado, yo quiero ser igual. A lo mejor no lo procesas en el mismo contexto, pero ya se te quedó metido en la cabeza.
1: Claro, sí, es cierto.
0: Son tan hábiles para envenenarte. Son tan hábiles para envenenarte.
2: Se mueven las emociones, porque además todo el mundo quiere ser mejor, ¿no? De alguna manera, y quiere obtener.
0: Todo el mundo quiere ser feliz. Porque también te han metido en la cabeza que eres infeliz. Te han metido en la cabeza que eres infeliz. Que eres infeliz porque tienes sobrepeso, que eres infeliz porque no tienes dinero, que eres infeliz porque no traes un coche del año, que eres infeliz porque no eres un influencer que está monetizando en TikTok y en Instagram. Y eso es mentira también, ¿eh? No se la crean, ¿eh? Yo tengo 2 millones de seguidores y no se monetiza lo que te dicen, ¿eh?
1: Qué bueno que lo dices. Qué bueno.
0: Sí, yo ocupo mis plataformas para mandar información, para difundir salud, para muchas cosas. Pero que eso deje dinero no es cierto, ¿eh? Se van a morir de hambre, ¿eh?
1: Porque no te sacas.
0: Por todas esas cosas te dicen que eres infeliz. Cuando te pueden decir lo contrario. Si la televisión cooperara, si el radio cooperara, si las redes cooperaran y te dijeran, hoy amaneciste sano, hoy te diste cuenta de que puedes caminar bien, que tus ojos ven, que tu mente está lúcida, tus hijos fueron a la escuela, tienes un techo en el que vives, tuviste un plato de comida en tu mesa, tus padres todavía te acompañan.
2: Sientes eres una la luz persona, del sol.
0: Eres una persona completa, eres una persona feliz, eres una persona que puede realizar mucho por tu vida todavía. Que es muy distinto a todo lo que te meten todos los días.
1: Sí, sí es cierto. Porque la verdad es un bombardeo brutal de información que eso te va provocando incluso la misma infelicidad porque aspiras y no puedes. Y entonces... Ya logras un momento más.
0: Hay algo que tienen que entender. ¿Cierto? No siempre querer es poder.
1: No, es cierto.
0: No siempre querer es poder.
1: Claro. Y podrás poner todo de la línea al asador, pero no puedes porque no se da por alguna circunstancia. Pero eso luego al paso de los años también la frustración.
0: Mira, a mí me decía una persona que hablaba de las agencias de publicidad, decía, yo no puedo entender cómo alguien puede continuar su vida después de haber destrozado la de otro.
1: ¿Qué tal?
0: ¿Y eso es real? Porque eso hacen con tu vida.
1: Pues sí, claro.
0: Te la destrozan.
1: Está fuerte el mensaje.
0: Te destrozan tu vida, Miriam. Porque todas estas empresas que lo que les importa es vender, te hacen creer que si no te pones borracho un día a la semana, no vas a ser una persona realizada.
1: ¿Cuál es el perfil de Instagram? ¿Qué sube la gente en Instagram? Dime. Unas vidas perfectas. ¿Cierto o no?
2: Instagram es más ya de chavos.
1: Ajá, pero ve lo que
2: Facebook
1: suben.
2: Ya es de nosotros.
1: Ajá, pero lo de Instagram.
2: Bueno, tú y yo no, tú todo, estás joven todavía.
1: Todos los días, unos cuerpos, unos carros, unos viajes. ¿Cierto o no, Jerry?
0: Casas, viajes, trabajos, cuerpos, ropa. Todo lo que no tienen.
2: Todo
0: eso, eso es lo que suben en Instagram.
1: Yo veo
0: todo
1: de
0: lo
1: repente no incluso unos actores que, digo, no es mala onda, pero la verdad también no ganan tanto y se ponen, haz de cuenta como si fueran magnates.
0: Pero venden imágenes.
1: En unos aviones privados donde dicen, como que diciendo, de mí aquí estoy en mi avión privado, primera clase.
0: Pero Marco, pero está bien porque venden imagen. Ajá. Y los buscan las marcas para promocionar
1: Pero ellos también, ¿qué es lo que quieren vender? Y a la hora de la hora también, ¿cómo se sienten por dentro al saber que no
2: lo tienen?
1: Porque
2: no lo tienen, claro.
0: Bueno, ahí está la frustración de muchos que terminan pues realizando otro tipo de labores porque no encontraron lo que necesitaban. Vámonos un pequeño corte. Estamos volando con ustedes aquí en su programa
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4: El ácido hialurónico aporta múltiples beneficios esenciales para nuestra salud y apariencia. Permite mantener una piel hidratada, suave y radiante. Ayuda a reducir arrugas y líneas de expresión, mejorando la elasticidad y la apariencia general de la piel. Este compuesto también contribuye a mantener saludables nuestras articulaciones, funcionando como un eficaz lubricante que mejora la movilidad, reduce la rigidez y el dolor. ¿Sabías que realizar respiraciones profundas por un minuto disminuye la ansiedad y te ayuda a relajarte?

0: Vamos a una breve pausa y regresamos a su programa Estilo de Vida.
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2: En pleno corazón de Zapopan, Jalisco, se erige la imponente Basílica de Zapopan. Esta joya arquitectónica fue construida en 1690 por frailes franciscanos en honor a la Virgen de la Inmaculada Concepción o Virgen de la Expectación, que actualmente se conoce como Virgen de Zapopan, cuya imagen de solo 34 centímetros de alto data desde el siglo XVI. Dos culturas resguardan el atrio de la basílica. Se trata de la figura de Fray Antonio de Segovia, quien donó la imagen de la Virgen de Zapopan y del Papa Juan Pablo II, acompañado de un niño vestido de charro. Cada 12 de octubre, la Basílica de Zapopan alista la llegada de la Virgen de Zapopan, acompañado por millones de fieles que parten en peregrinación desde la Basílica de Guadalajara, tradición que se conoce como la romería y que fue declarada por la UNESCO como Patrimonio Cultural Inmaterial de la Humanidad.
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2: El colibrí es el ave más pequeña del mundo. Mide solo 5 centímetros y pesa a lo mucho unos 20 gramos. Su peculiar forma de volar y su lengua en forma de tubo lo hace un animal único. Puede mover sus alas 60 veces por segundo en un patrón circular, además de volar de un lado a otro, hacia atrás e incluso quedarse suspendido en un punto, y puede alcanzar una velocidad de 90 kilómetros por hora a pesar de su diminuto cuerpo. Se alimenta de néctar de las flores y es capaz de visitar miles de flores diariamente para encontrar alimento.
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21: Y ya estamos nuevamente con ustedes en este programa
22: Estilo de Vida.
21: Bueno, eso es para que lo tomen como nota, ¿eh? Hoy venimos muy propositivos. Mm-hmm. Ahora, el ácido alfa lipoico afecta a casi todas las células del organismo.
23: Sí.
21: Ayuda a todas las vitaminas del complejo B.
16: Sí.
21: Si tú consumes tiamina, riboflavina, piridoxina, cianocobalamina, niacinamida, biotina, todas las vitaminas del complejo B, el ácido alfa lipoico las potencializa.
16: Es que es un poderoso antioxidante. Entonces,
21: ¿verdad? El ácido pantoténico, la niacina que hace que te crezca el pelo, etcétera, ¿no? Mm. Las potencializa.
16: Ajá, exacto.
21: Y ayuda a convertir los carbohidratos, las proteínas y las grasas presentes en los alimentos en energía en el organismo.
16: Sí, porque
21: para que las pueda almacenar y después las pueda usar. Eso es lo que hace el ácido alfa lipoico. Ayuda a que las proteínas, los carbohidratos, las grasas se desdoblen, que las proteínas se conviertan en aminoácidos, que las grasas en lípidos, que los carbohidratos en azúcares, y que el cuerpo los pueda almacenar y los pueda ocupar posteriormente.
23: Sí.
21: Que no los deseche, ¿no?
16: Sí,
21: y su poder antioxidante, perdón, Marquita.
16: No, yo realmente.
21: Y su poder antioxidante protege a las células ayudando a reciclar otros antioxidantes como la vitamina C, la vitamina E, la vitamina A y el glutatión, aumentando su potencia, que es lo que decíamos nosotros, es como un recargador de pilas.
4: Que porque ayuda mucho a la función metabólica, muchísimo. Exacto. ¿No? ¿Verdad? Entonces es importante.
21: Por ejemplo, tú para tu pulmón necesitas tomar 600 miligramos diarios de ácido alfa lipoico.
18: Para... Yo me tomo mi PreG-Gold, ¿trae algo? Sí,
21: también, sí, el PreG-Gold trae 100 miligramos de ácido alfa lipoico. Uh-huh.
18: O sea, me falta todavía.
21: Te hace falta tomar en tabletas, una en la mañana y una en la noche. Okay. Para tu pulmón. Tú que tienes que hacer ejercicio,
18: sí,
21: para que no... Y eso es otra cosa, por ejemplo, otro día lo platicábamos, ¿no? Decía Miriam, es que tengo que llegar a hacer todavía 40 minutos de ejercicio. Sí. Que no, yo te voy a llegar a hacer 40 minutos de meme a mi cama, ¿no?
18: Y llegué a hacer.
21: Porque yo tengo minutos que transmitir Facebook a las 9,
18: sí,
21: y YouTube, y lo transmito hasta las 11. Entonces, dice, pero si yo no hago ejercicio, pierdo capacidad para respirar.
18: Y sí, es parte de entonces, mi rutina.
21: No es de que quieras, es que de que lo tengo, tienes que hacer.
18: ¿Quiero estar bien? Quiero que se retrase, que se vaya frenando.
4: Tienes que hacer.
21: Entonces, si tú lo combinas con coenzima Q10, con zinc y ácido alfa lipoico,
18: sí,
21: el resultado va a ser fenomenal. Porque vas a trabajar a nivel de la energía mitocondrial.
18: Uh-huh.
21: Y vas a producir más carga de energía en las células de los pulmones. Así que tómatelo.
18: Así que, a tomarme.
21: Bueno, ahora... gracias a sus singulares propiedades químicas, uh-huh, la mayoría de los tejidos lo absorbe con facilidad, incluyendo el cerebro.
4: Uh-huh.
21: Esto quiere decir que el ácido alfa lipoico atraviesa la barrera hematoencefálica. Muy pocos elementos atraviesan la barrera hematoencefálica. Uno es la astaxantina. Ay, perdón, estoy golpeando la mesa. Uno es la astaxantina.
4: Uh-huh.
21: Otro es el ácido alfa lipoico. Y el otro es el glutatión. O sea, muy pocos elementos pueden atravesar la barrera hematoencefálica. Por eso, cuando a mí me dio el proceso del microinfarto cerebral, que me daban 3 meses para comenzar a recuperarme, que a los 8 días ya estaba yo haciendo programa, hablando, no arrastraba el habla, estaba súper bien, ya coordinaba bien, ya dormía muy bien, que el neurólogo me dijo, se me hace que no tuviste eso. Digo, aquí dice microangioma y aquí dice cavernoma, uh-huh, y aquí aparece todo lo que me pasó.
4: Claro.
21: O sea, yo no me ando inventando enfermedades. Aquí está mi resonancia con contraste de gadolinio. Aquí está mi estudio, aquí está mi resultado.
4: Uh-huh.
21: Se me regeneró en 8 días el daño con el PreG diamante.
4: No, mira.
21: Uh-huh. Que contiene, entre otras cosas, el ácido alfa lipoico, uh-huh, y que contiene también la melena de león, el acai, la berberina, la shawanga,
18: uh-huh,
21: el NAD, la GABA, el factor de transferencia, el glutatión mismo. O sea, si tú le das al organismo el nutriente que necesita para reaccionar, es como si se te hace un boquete ahí
18: y le pones
21: cemento, grava, claro, yeso, tiene, ladrillo, varilla, le pones todo lo que necesita y lo resanaste y lo dejaste igual de fuerte.
4: Exacto. Sí.
21: Pero si en vez de eso le pones un cartón y le pones un plástico para que no entre el aire...
18: Papel de baño mojado.
21: Lo que tú le quieras poner, pues se va haciendo más grande y más grande y más grande, y claro, luego el daño se vuelve un derrumbe de pared.
4: Exacto.
21: Uh-huh. Cuando debiste haberle puesto ladrillo, grava, cemento, yeso, varilla, y reparar bien reparado eso. Eso es lo que yo hice, reparar bien el daño.
4: Uh-huh.
21: No andando poniéndole curitas, ¿no? Como me quería poner, con todo respeto, el neurólogo.
4: Claro, es cierto.
21: Me quería poner curitas.
18: Curitas.
21: Entonces, bueno. Entonces, fíjense que el ácido alfa lipoico tiene la capacidad de ser hidrosoluble y liposoluble.
4: Eso. Uh-huh.
21: Sí. Ya ven que hay vitaminas que son solubles en agua, como es el complejo B y la vitamina C. Y las que son liposolubles, como la vitamina A, la vitamina D, la vitamina E, la vitamina P, la vitamina Q, la vitamina K. Esas son solubles en aceite. Bueno, el ácido alfa lipoico es tanto soluble en agua como soluble en aceite.
4: Uh-huh. Aparte de mucho ayuda, Jerry, en la función renal, ¿no? Que te ayuda muchísimo para que la gente que también tiene problemas de cirrosis y demás tiene
21: bueno, la cirrosis hepática.
4: Uh-huh.
21: O sea, los que tengan problemas de cirrosis, uh-huh, está bien tu comentario, uh-huh, como habíamos dicho, es un hepatoprotector.
18: Uh-huh.
21: El ácido alfa lipoico ayuda a desintoxicar los hepatocitos.
4: Uh-huh.
21: Entonces, uno de los elementos que yo sugiero en cuadro cirrótico.
4: Uh-huh.
21: Y en la función renal que tú dices, ayuda a mejorar incluso hasta la hipertensión renal.
4: Uh-huh. Fíjate,
18: que ¿no? Qué importante es, ¿verdad? Sí.
21: Entonces, se ocupa también para mejorar la función del cerebro, los nervios, el hígado, lo que lo hace útil para curar un gran número de males, ¿no? Uh-huh. Ahora, uno de los usos básicos del ácido es para tratar el daño nervioso, incluyendo la neuropatía diabética, uh-huh, una peligrosa complicación de la diabetes que causa dolor y falta de sensibilidad en las extremidades. Porque al comenzarse a irritar las terminales nerviosas y inflamarse, dejas de sentir, pierdes la sensibilidad.
4: Qué peligroso también.
21: Y de la neuropatía diabética a la gangrena diabética es un paso.
18: Sí.
21: Y de eso a que te amputen una pierna, que te amputen un pie, que te corten los dedos, es muy fácil.
18: Sí.
4: Sí, pues ya no.
21: Entonces, si usted es diabético, necesita tomar ácido alfa lipoico. Yo le recomiendo más que pedir las tabletas que tome el NP Max. Uh-huh. Porque acuérdense que contiene además pignogenol, coenzima Q10, contiene cúrcuma, contiene SM, contiene ácido hialurónico, contiene vitamina C, una gran cantidad de nutrientes que te van a ayudar a potencializar.
18: Exacto.
21: Lo que decimos nosotros que genera acción sinérgica, uh-huh, a potencializar los beneficios, ¿no? Ahora, también el elemento nos ayuda a nosotros para combatir los radicales libres. Y el daño nervioso puede deberse en parte al daño neuronal, uh-huh, ¿sí?, que se produce por los radicales libres. Por eso es el roce de los nervios que salen del cerebro, ¿no?, causando abrumadores niveles de daño por la glucosa también. Cuando hay una gran acumulación de macromoléculas de glucosa en el torrente sanguíneo, la glucosa es altamente ácida. Uh-huh. Entonces, como es muy ácida, destruye la mielina que recubre los axones de las vainas de las neuronas, por donde transitan los impulsos eléctricos del cerebro a todos los órganos, ¿no? También ayuda a los diabéticos a responder a la insulina, ¿verdad?, que es la hormona que regula la glucosa. Ahora, aquí en la literatura nos dice que hay que tomar un promedio de 200 a 400 miligramos de ácido alfa lipoico diariamente. En el caso de los diabéticos, 600 miligramos. Tú, por tu problema, 600 miligramos diarios. Por eso te lo estoy dosificando en tabletitas, ¿no? Y esto muestra una reducción en los niveles de daño. Ahora, estudios con animales señalan que el ácido aumenta el flujo sanguíneo hacia los nervios y mejora la conducción de los estímulos nerviosos. Gracias a estos efectos puede ser adecuado para tratar el entumecimiento, el hormigueo y otros síntomas de daño nervioso que es no solamente diabético, ¿eh? Puede ser por muchas causas el proceso de la neuropatía. Ahora, el ácido alfa lipoico protege al hígado del daño de los radicales libres y lo ayuda a depurar toxinas del organismo. Vámonos un pequeño corte y regresamos volando con ustedes aquí en su programa Estilo de Vida.
19: Probióticos. Los probióticos son bacterias benéficas que ayudan a mejorar el sistema digestivo, el sistema inmunológico y el tránsito intestinal. Gracias a ellos, se promueve la formación de la microbiota intestinal balanceada, además de estimular el sistema inmune que previenen enfermedades y ciertas manifestaciones alérgicas, contribuyen a mantener un estilo de vida saludable. Los probióticos, en el caso de intolerancia a la lactosa, reducen los síntomas de inflamación o distensión, mejorando su digestión. La función contra los efectos producidos por la gastritis ayuda a neutralizar la acidez, ya que su fácil desdoblamiento evita la producción de mayor jugo gástrico que genera mayor irritación estomacal. También disminuye los efectos de la diarrea, colitis y constipación. Los probióticos previenen infecciones recurrentes de vías urinarias. La microbiana intestinal puede ser destruida por muchos factores, como la presencia de virus y bacterias, la ingesta de antibióticos y otros medicamentos, la mala alimentación, exceso de azúcares, carnes, grasa o el pobre consumo de fibra. Los hábitos de vida perjudiciales como el sedentarismo, el consumo de alcohol y tabaco, el estrés o la falta de sueño también disminuyen el balance de la microbiota intestinal. El envejecimiento es otro factor por el cual se ve reducida, ya que por la edad desciende el número de estas bacterias beneficiosas. Es por ello que el consumo de probióticos es tan importante para toda la población.
20: Yeah.
3: El selenio es un antioxidante clave que protege tus células del daño, apoya tu sistema inmune y contribuye a una tiroides saludable. También juega un rol en la fertilidad y el bienestar general. Una dosis diaria de selenio puede marcar la diferencia.
0: Vamos a una breve pausa y regresamos a su programa Estilo de Vida.
1: Una vuelta al mundo.
2: Cartagena de Indias es una ciudad en Colombia ubicada a orillas del Mar Caribe, también llamada La Heroica. Contempla a su alrededor varios archipiélagos e islas que son paraísos para un verdadero descanso. Cartagena se caracteriza además también por su vida nocturna, festivales culturales y paisajes exuberantes. La temperatura durante todo el año es de 27 grados centígrados en promedio. Un clima ideal para conocer la ciudad, su oferta gastronómica y su importante infraestructura hotelera y turística la hacen única. Cartagena de Indias es una de las ciudades más bellas y mejor conservadas de América, un tesoro que hoy en día es uno de los destinos turísticos más visitados de Colombia.
1: Explorando la naturaleza.
2: La cueva de Melizani es una gruta situada en la isla griega de Cefalonia. Sus aguas turquesas son más que cristalinas. Luego del terremoto que sacudió la isla en 1953, quedó al descubierto este maravilloso lugar formado por dos zonas, una por donde el sol penetra reflejando en el agua. La otra es oscura con estalactitas llenas de musgo. El agua de la cueva mezcla agua dulce y agua de mar que se localiza a menos de un kilómetro de distancia.
1: Cuida lo que comes.
2: La hoja santa es una hierba que se utiliza con fines gastronómicos y médicos. Su forma de corazón es perfumada con un fuerte aroma, pero de sabor dulce. Forma parte de la familia de las pimientas. En la cocina, se usa para preparar carnes, salsas, caldos y quesos. Por su aroma, se usa también para aromatizar tamales y chiles rellenos, entre otros platillos. En la medicina, contribuye a disminuir la fiebre e inflamación de los riñones. La infusión de hoja santa es usada para tratar problemas respiratorios como el asma.
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2: El número de lunas que orbita a Saturno supera las 140 descubiertas.
0: Ya estamos de regreso en Estilo de Vida.
21: Y ya estamos nuevamente con ustedes en este programa
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21: Les decía a ustedes, el ácido alfa lipoico sirve para proteger al hígado del daño de los radicales libres y lo ayuda a depurar toxinas del organismo. Por esta razón, a veces se usa para curar hepatitis, cirrosis y otras afecciones hepáticas, así como casos de intoxicación por plomo, otros metales pesados o químicos industriales como los tetracloros de carbono. Ahora, es posible que el ácido alfa lipoico tenga otros usos, pero pues esos se van encontrando conforme vamos viendo en la práctica, ¿verdad? En la práctica clínica, ¿verdad? Sí, claro. En la práctica médica. Y algunos estudios contundentes con animales muestran que se puede evitar la formación de cataratas. Yo en mi experiencia personal he visto que el ácido alfa lipoico ayuda a retirar el sorbitol del cristalino. Porque han sido tantos miles de casos de personas con catarata que lo han tomado y que han mejorado, que se puede dar un testimonio, ¿verdad?
4: Ahora, protege a las células también, ya de, obviamente, del daño pues oxidativo también,
18: es un
4: también,
18: tratamiento,
4: ¿no? Tienes bien
18: padre,
4: tus células,
18: ¿no?
4: Que, claro. Pues tú vas a tener mejor funcionando tu cuerpo.
21: Y envejeces más lento.
4: Envejeces más lento.
21: ¿No? Uh-huh. Y a Marco lo que le interesa es la actividad sexual.
4: Pero... También, oye, pues, ¿por qué no?
18: Si estamos tú aprovecha en la edad de ahorita que puedes y te acuerdas.
21: Este todo merece.
4: Ay, claro.
21: Estamos en la edad de merecer.
4: Claro.
21: Tú y yo ya no merecemos.
18: No, pues ya ni nos acordamos tampoco.
21: Pero de cualquier manera merecemos. Aunque no sea intramuscular, aunque no sea como la caca del perico, ni huele ni gira ni apesta, nosotros también merecemos.
18: Tú fíjate, toda lo que manejó el sexo en nuestras vidas.
4: Oh, sí.
18: Todas las broncas que te metías.
21: Ay, sí, qué bueno.
18: Entonces,
21: que ya
18: ahorita dices,
21: sea una de las 20,000 cosas que te valen.
18: Ya nomás ves
21: cómo
18: los demás están haciendo su...
21: Sí,
18: los
21: que se
18: mientras,
21: cortan, ¿no?, las venas, se avientan,
18: claro,
21: del precipicio,
18: sí,
21: pierden,
18: no,
21: hasta la casa.
18: Dijo que no, la familia
21: que los hacen,
18: destrozada por acá.
21: Que los hacen como, no, sus calzones, hombre, y todo por una noche
18: por
21: de inconstipación.
18: Ay, no.
4: Oye, porque el otro día...
18: Y por unos segundos de
4: famosa...
18: orgasmo nada más.
21: Sí, porque el orgasmo dura... 9 segundos.
4: Porque el otro día me preguntó una sexóloga, amiga mía, de, no es Irene Moreno, es otra.
21: Sí, tenemos muchas amigas sexólogas.
4: Y entonces me preguntó que cuántos maridos habías tenido Miriam. Dice, ahí está guapísima la señora, ¿cuántos maridos ha tenido? Le digo, nada más dos. Uy, entonces no vivió nada. Digo, no, pues nada más estuvo con dos personas.
21: Dile, pues, si no vivía en la cama.
18: Sí, no vivió nada.
21: Dile, no vivía en la cama, mi reina. Vivía en Televisa.
18: Se los paso para que
21: bueno,
18: vea cómo...
21: El ácido alfa-lipoico ayuda mucho para el mal de Alzheimer, uh-huh, porque protege las neuronas del daño por la falta de irrigación sanguínea, uh-huh, al cerebro. También para casos de cirugía o de derrame, uh-huh, cerebral. Y algunas pruebas indican que debido a sus efectos antioxidantes es capaz de detener la reproducción viral. Uh-huh. Cuando tienes cuadros virales, entre ellos el herpes. Uh-huh. Por eso para la neuropatía herpética es fabuloso el ácido alfa-lipoico. Uh-huh. Ayuda para estos casos. Se demostró que complementos de ácido alfa-lipoico aumentan la inmunidad y la función hepática en la mayoría de los pacientes que tienen problemas de tipo de inmunológicos, que están inmunocomprometidos, así se les dice, ¿no? También se cree que puede estar relacionado con el daño por radicales libres. Y es una fórmula antioxidante hiperpotente. Puede ser eficaz contra trastornos que van desde la fibromialgia hasta la psoriasis y que se agravan en parte por los daños oxidativos, ¿no? Y aquí nos dice, últimos hallazgos. En una prueba realizada en múltiples centros médicos, 328 personas con daño nervioso diabético tomaron 600 miligramos de ácido alfa-lipoico diariamente durante 3 semanas. Los que lo recibieron tuvieron una reducción muy importante del dolor y el entumecimiento.
18: Fíjate,
21: el ácido alfa-lipoico puede beneficiar al 25% de los diabéticos con riesgo de muerte repentina por daño cardíaco nervioso. Después de tomar 800 miligramos de ácido alfa-lipoico al día, 4 meses, estos pacientes tuvieron una mejoría notable de los problemas de actividad cardíaca. Y un estudio con ratones viejos indicó que el ácido alfa-lipoico mejora la memoria de largo plazo, tal vez evitando el daño neuronal de los radicales libres. Los médicos usan una presentación inyectable para salvar la vida de gente que por error come hongos venenosos.
18: Mira.
21: Se llaman hongos amamita, uh-huh, los que se recolectan en el campo. Y aquí dice, ayuda a tratar el envejecimiento, el hormigueo y otros síntomas del daño nervioso en personas con diabetes y otros padecimientos. Protege al hígado en casos de hepatitis, alcoholismo, exposición a venenos o tóxicos. Ayuda a prevenir las cataratas. Puede aumentar el sistema inmunológico y ayuda a conservar la memoria en el mal de Alzheimer. Y sirve como un antioxidante sumamente potente, como refuerzo inmunológico contra trastornos como la psoriasis y la fibromialgia, ¿verdad? Normalmente el ácido alfa-lipoico no es muy caro, pero tampoco es muy económico. 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
18: No te daría tiempo nunca.
21: 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Muchas veces te llaman por teléfono personas que tienen intenciones muy negativas, ¿no? Nos han hablado desde los que secuestraron a mi abuelita hasta los que tienen a la niña raptada. 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
21: 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Y bueno, pues llegamos al final de esta hora. Muchísimas gracias por habernos acompañado. Siempre con la gratísima compañía de Miri y de Marquito Silva.
4: Un placer que yo me
18: dio. Y de todos ustedes, gracias.
21: Y nos vemos mañana con todos ustedes, por supuesto, aquí en este su programa
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20: Melasma. El paño o melasma es una hipermelanosis adquirida que se manifiesta en zonas expuestas al sol, sobre todo en el rostro. Cuando se presenta en el embarazo de las mujeres, es un oscurecimiento de la piel facial. Aunque puede afectar a cualquier persona, el melasma afecta más a las mujeres, especialmente cuando se encuentran embarazadas y éstas habían consumido anticonceptivos orales, la píldora u hormonas durante la terapia de reemplazo hormonal. El melasma también está muy presente entre los hombres y mujeres descendientes de los nativos americanos y en los hombres o mujeres descendientes de judíos, alemanes y rusos. También frente al consumo de ciertos antiepilépticos. El principal síntoma del melasma es la hiperpigmentación de la piel, volviéndose más oscuras, especialmente pómulos, nariz, labios y en la frente. Estos parches se suelen ir desarrollando gradualmente. No existen otros síntomas más que los estéticos. No existe una causa conocida, pero se piensa que influyen decisivamente en su aparición los cambios hormonales femeninos en los niveles de estrógenos y por la excesiva exposición al sol. La predisposición genética es también un factor determinante en el desarrollo del melasma. La aparición del melasma es también más probable en pacientes con trastornos en la tiroides. Se piensa que la sobreproducción de los melanóforos MSH, producido por el estrés, puede ser la causa. También se cree que el melasma puede ser una reacción alérgica a medicamentos y cosméticos. El silicio ayuda a limpiar los tejidos del organismo, estimula la producción de colágeno y de esta forma mejora los problemas de flacidez cutánea. El silicio mejora la flexibilidad de las articulaciones, ayuda a fortalecer y preservar los cartílagos, ayuda a aumentar la producción de elastina. Con ello, mejora la elasticidad de los músculos como corazón y vasos sanguíneos.

0: hemos llegado al final de su programa. Pero tenemos una cita con usted el día de mañana, aquí, en Estilo de Vida.
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2: El veneno de la avispa de mar es tan potente que puede matar a un humano adulto en pocos minutos.
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2: El cubo de Rubik tiene más de 43 trillones de combinaciones posibles, pero solo una solución correcta final.
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3: Los elefantes son los únicos mamíferos terrestres que no pueden saltar. Esto debido a su enorme peso y su estructura ósea.
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2: Los caballitos de mar son monógamos y los machos son los que llevan los huevos en una bolsa hasta que nacen.
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2: Las nubes de tipo cúmulo pueden pesar más de 550 toneladas, desafiando su apariencia ingrávida.
1: Las cosas que ignoras.
2: Existen más estrellas en el universo que granos de arena en todas las playas de nuestro planeta Tierra en la actualidad.
1: Lo que no sabías.
2: En Suiza es ilegal tener un solo conejillo de indias, porque son animales sociales que necesitan compañía de su especie.
1: La importancia del saber.
2: Las mariposas saborean su comida usando las patas, donde tienen sensores químicos que detectan si la planta es apta a comestible.
1: Fórmula del conocimiento.
2: El olor a hierba recién cortada es en realidad una señal química de angustia que emite la planta.

0: Y su atractivo centro turístico, en donde está la Plaza de Armas, una gran explanada adornada por palmeras y cocoteros, y la Misión de Todos los Santos, una majestuosa iglesia fundada por los jesuitas en 1720.
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2: Los caracoles tienen miles de dientes microscópicos situados en su lengua, una estructura llamada rádula que utilizan para raspar alimentos.
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6: Cinco de la mañana con 30 minutos tiempo del centro de México. Gracias por estar con nosotros esta mañana de lunes. Lunes 25 de mayo de 2026. A nombre del equipo que hace posible este espacio informativo, Adriana Romero, Claudia Arellano, Rogelio Miguel, Álvaro López y Ricardo Díaz, les saluda Juan Manuel de Anda. Estamos transmitiendo en vivo a través del 103.3 de FM, el 970 de amplitud modulada, y en todas las plataformas de Grupo Fórmula en streaming a través de YouTube, en el canal de Grupo Fórmula Oficial. Les recuerdo mis redes sociales con mucho gusto. Usted me puede seguir a través de X, ahí me encuentra como arroba Juan M. de Anda, en Facebook Juan Manuel de Anda y en Instagram como Juan Manuel de Anda G. Tenemos información importante que se ha generado en las últimas horas y que estaremos compartiendo con usted en la próxima hora y media. Bueno, pues prepárese y bueno, porque el día de hoy los maestros de la Coordinadora Nacional de Trabajadores de la Educación anuncian que van a realizar una marcha aquí en la capital de la República, esto como parte de sus actividades del paro nacional indefinido que va a arrancar el primero de junio. La marcha de hoy de los maestros de la Coordinadora será a las 9 de la mañana del Ángel de la Independencia al Zócalo capitalino. Cruz Azul obtiene su décimo campeonato de la Liga MX al imponerse 2-1 a los Pumas de la Universidad Nacional Autónoma de México en el partido de vuelta de la gran final. La Fiscalía General de la República citó a declarar a 10 personas, entre ellas el gobernador con licencia de Sinaloa, Rubén Rocha Moya, tras las acusaciones del gobierno de los Estados Unidos de presuntos nexos con el crimen organizado. La fiscalía también llamó a comparecer, esto será el próximo miércoles pasado mañana, a la gobernadora panista de Chihuahua, María Eugenia Campos, y al exfiscal del estado, César Jáuregui, esto por el operativo en el que participaron 2 agentes de la CIA. La Secretaría de Gobernación aclara que todos los funcionarios requeridos por la Fiscalía General de la República van a acudir estrictamente en calidad de testigos y no como indiciados. La presidenta Claudia Sheinbaum anunció que dará un informe el próximo domingo 31 de mayo en celebración del segundo año de su triunfo electoral del 2024. Se firmó el acuerdo global modernizado en el marco de la 8ª Cumbre México-Unión Europea. Con este acuerdo se amplía la cooperación en áreas clave como el comercio digital, la contratación pública y la cooperación tecnológica. Durante la primera quincena de mayo, la inflación en el país disminuyó 0.16% respecto a la quincena anterior, con lo que a tasa anual la inflación está en 4.11%, son datos que dio a conocer el INEGI. El presidente Donald Trump dijo que aunque las negociaciones para poner fin a la guerra contra Irán avanzan de manera ordenada y constructiva, bueno, pues ha ordenado que no se cierre un acuerdo de manera precipitada. Este anuncio ha provocado que se vengan abajo los precios del petróleo. El próximo jueves, el Instituto para Devolver al Pueblo lo Robado subastará un terreno localizado dentro del fraccionamiento Tapalpa Country Club, allá en el estado de Jalisco. Usted recuerda este lugar donde fue abatido Nemesio Oseguera Cervantes, alias El Mencho. El abogado Javier Coello Trejo muere a los 77 años. Una riña al interior del Centro de Reinserción Social de Ciudad Obregón, Sonora, deja un saldo de 2 muertos y 7 heridos, entre ellos un custodio.

0: El senador Saúl Monreal confirma que no va a buscar la candidatura para la gubernatura de Zacatecas en 2027, esto después de tener una reunión con la presidenta nacional de Morena, Ariadna Montiel. El Servicio Meteorológico Nacional prevé lluvias, tormentas eléctricas fuertes, rachas de viento y altas temperaturas en gran parte del país. Las lluvias más severas se van a concentrar en el sur y el sureste, especialmente en Oaxaca y también en Chiapas. Además, el Servicio Meteorológico también informa que la onda de calor va a permanecer activa en buena parte del territorio nacional, con temperaturas que irán de 40 a 45 grados en Sinaloa, Jalisco, Colima, Michoacán, Guerrero, Oaxaca, Chiapas, Campeche y también en Yucatán. Aquí en la capital de la República, la temperatura para este lunes estará oscilando entre los 12 a 14 grados como mínima y entre 26 a 28 como máxima. En este momento el termómetro marca 14 grados y el programa Hoy No Circula para este lunes aplica para todos los autos con engomado color amarillo y terminación de placas 5 y 6 y que tengan holograma de verificación 1 o 2. A las 6 de la mañana, como todos los días, le vamos a presentar lo que escriben analistas y columnistas y un poco más tarde lo que destaca la prensa nacional, internacional y de los estados en sus primeras planas con Adriana Romero. Pero vámonos a los detalles de la información y establecemos comunicación con Ulises Soriano, reportero de Grupo Fórmula, porque le comentaba que, bueno, pues tome sus previsiones, porque el día de hoy la Coordinadora Nacional de Trabajadores de la Educación realizará una marcha. Esto será a las 9 de la mañana. Esta manifestación partirá del Ángel de la Independencia rumbo al Zócalo capitalino. Ulises, adelante con tu reporte, buen día.
1: Juan Manuel, muy buenos días, qué gusto saludarte. Te comento que la sección 22 de la CENTE marchará este día en la Ciudad de México como parte del arranque de su paro indefinido de labores. De acuerdo con la convocatoria del Magisterio Oaxaqueño Disidente, la movilización iniciará a las 9 de la mañana en el Ángel de la Independencia y avanzará hacia el Zócalo capitalino, donde los docentes prevén instalar un plantón. La dirigencia informó que en esta marcha participará el 20% de su membresía, mientras que el 80% restante se movilizará de manera simultánea en Oaxaca, del Monumento a Juárez al Zócalo de la llamada Ciudad de la Resistencia. Entre sus principales demandas se encuentra la abrogación de la ley del ISSSTE del 2007, la eliminación de la reforma educativa impulsada por el expresidente Enrique Peña Nieto y un aumento salarial que impacte directamente al sueldo base. La CENTE aseguró que mantendrá su jornada de lucha en las calles y reiteró su advertencia de escalar las protestas si no hay respuesta a sus demandas bajo la consigna: si no hay solución, no rodará el balón. Y Juan Manuel, que sea un muy buen día para todos. A mi reporte.
0: Muchísimas gracias, Ulises, por tu información. Bueno, pues ahí está este dato que da a conocer Ulises Soriano, la manifestación de la CENTE que va a partir hoy a las 9 de la mañana del Ángel de la Independencia con dirección al Zócalo capitalino. Se esperan cierres viales en Paseo de la Reforma, también en Avenida Juárez, Eje Central y también en 5 de Mayo allá en el Centro Histórico. Y vámonos con Alfredo González porque, bueno, pues ya el fútbol mexicano tiene campeón. Se trata del Cruz Azul. Del Cruz Azul, quien obtuvo su 10º campeonato. Te saludo, Alfredo. Cuéntanos, buen día.
2: Hola, Juan, ¿cómo estás? Qué gusto saludarte. Buenos días. Pues más adelante platicaremos de la máquina cementera de Cruz Azul. Llegó la 10ª, por fin vencieron en la gran final del fútbol mexicano a los Pumas de la UNAM. Tendremos reacciones desde la cancha de Ciudad Universitaria y además algunos datos de Joel Wicky, un técnico que apenas en 7 partidos dirigidos con la máquina cementera es campeón del fútbol mexicano. También hablaremos de las Águilas del América en el tema femenil. Y es que son campeonas de la CONCACAF Campeones Cup y han logrado su boleto al Mundial de Clubes del 2028. Repasaremos lo que sucedió en el Gran Premio de Canadá, cómo le fue a Sergio Checo Pérez, además de los playoffs de la NBA. Todo esto y más en unos minutos en la sección deportiva.
0: Así es, Alfredo, pues estaremos pendientes contigo un poco más tarde. Fíjese, después de la victoria de la máquina del Cruz Azul, bueno, pues cientos de aficionados se dieron cita allá en el Ángel de la Independencia, pues para festejar el título número 10 de la máquina del Cruz Azul. Bueno, pues más adelante estaremos platicando sobre este partido que tuvo verificativo el día de ayer allá en el estadio de Ciudad Universitaria. Vámonos rápidamente con Enrique Hernández, porque este fin de semana la presidenta Claudia Sheinbaum tuvo una gira de trabajo por diferentes estados de la República Mexicana. Ayer estuvo allá en Tabasco, en donde anunció que el próximo 31 de mayo realizará un anuncio, va a dar pues un informe de labores. Esto pues al cumplirse pues un año más del triunfo, aquel triunfo que la llevó a la presidencia de la República en 2024. Enrique Hernández, te saludo, adelante con tu reporte, buen día.
3: El próximo 2 de junio se cumplen 2 años del triunfo del segundo piso de la Cuarta Transformación, 2 años de triunfo de la presidencia de la República, por lo que en el municipio de Teapa, en Tabasco, la presidenta Claudia Sheinbaum, en el marco de la Pensión para el Bienestar de las Personas Adulto Mayor, anunció que dará un informe o rendición de cuentas el próximo domingo 31 de mayo. Explicó que para que la gente no se desplace a la Ciudad de México, este informe o rendición de cuentas se va a transmitir en las plazas más importantes del país.
4: Decidí que voy a hacer un informe el domingo 31 de mayo, pero en vez de que todos vayamos a la ciudad, en cada plaza de las 32 entidades de la República vamos a conectarnos para que se escuche el informe.
3: Se trata de explicar de dónde viene y cómo surge el movimiento y la necesidad de seguir fortaleciendo a la Cuarta Transformación. Dijo que incluso en el vecino país del norte hay organizaciones que no les parece que en México gobierne un gobierno del pueblo, por lo que aquí hacemos caso al pueblo y no a los gobiernos extranjeros.
4: Que México no es colonia de nadie, no somos protectorado de nadie. México, a mucha honra y a mucho orgullo y con mucho trabajo, es un país libre, independiente y soberano.
3: Recordó que mejorar las condiciones de vida de los mexicanos es cosa de los mexicanos. Y la Cuarta Transformación también es una conquista del pueblo de México, por lo que llamó a estar atentos, porque hay gobiernos del pasado que intentan regresar.
4: Siempre pueden regresar otros gobiernos, porque los del pasado están atentos. Tienen muchos medios de comunicación. Ahora, mucho impacto en las redes sociales porque pagan muchos bots para hablar mal del gobierno, hablar mal de lo que está pasando. Muchas noticias falsas, muchísimas.
3: Al cierre de su mensaje en Teapa, municipio de Tabasco, la presidenta Claudia Sheinbaum hizo un llamado para seguir defendiendo la soberanía del país.
0: Muchísimas gracias, Enrique, por tu reporte. Y vámonos con Israel Aldave, porque le habíamos comentado la semana pasada, el viernes la presidenta Claudia Sheinbaum recibió en Palacio Nacional a altos funcionarios europeos de la delegación europea encabezada por Ursula von der Leyen y Antonio Costa, y en este marco se firmó el Acuerdo Global Modernizado en el marco de la octava cumbre México, Unión Europea. Cuéntanos, Israel, te saludo, buen día.
5: México y la Unión Europea relanzan su relación comercial por medio de la modernización del acuerdo en la materia, que contempla, entre otras cosas, la desaparición de los aranceles para todos los productos agropecuarios mexicanos de exportación, además de una bolsa de 5,000 millones de euros para inversiones en nuestro país. La presidenta Claudia Sheinbaum dijo que este es un ejemplo de cooperación e integración económica.
6: Esto es un ejemplo para el mundo. El fortalecimiento del acuerdo global, los 3 acuerdos que firmamos el día de hoy entre México y la Unión Europea, representan más que instrumentos de firma, que instrumentos comerciales. Representan la posibilidad de consolidar una relación estratégica basada en el respeto mutuo, la igualdad entre naciones y la confianza en un futuro común. Este acuerdo abre enormes oportunidades para ambas regiones. Permitirá ampliar el intercambio comercial con complementariedad, fortalecer nuestras cadenas productivas y generar nuevas inversiones que impulsen empleos dignos y bien remunerados.
5: Por su parte, Ursula von der Leyen, la presidenta de la Comisión Europea, destacó las bondades de este acuerdo que busca, entre otras cosas, fortalecer la relación económica para generar más y mejores empleos tanto en México como en las naciones que integran la Unión Europea.
7: El objetivo aquí es muy sencillo. Queremos crear más empleos y más valor a ambos lados del Atlántico. Con una rápida ratificación, los aranceles sobre prácticamente todas las exportaciones agrícolas de México a la Unión Europea desaparecerán. Imagínense las oportunidades que esto ofrece. Las empresas europeas, atraídas por el talento y el dinamismo de México, pues ya están dando, han creado 5 millones de empleos aquí, hay mucho más que vendrá.
5: Reporte con las imágenes de Jorge Aguilar.
0: Muchísimas gracias, Israel. Importantísima la firma de este acuerdo entre la Unión Europea y México. Ya le comentábamos, con este acuerdo se va a ampliar la cooperación en áreas clave como el comercio digital y también la cooperación tecnológica. Y este nuevo acuerdo sustituye al tratado establecido en el año 2000. Acuerdo modernizado. México, Unión Europea. Y regresamos con Ulises Soriano, porque el fin de semana, el sábado concretamente, la Fiscalía General de la República pues anunció que ha citado a declarar a 10 personas, entre ellas al gobernador con licencia de Sinaloa, Rubén Rocha Moya. Estas 10 personas que están pues acusadas por el Departamento de Justicia de los Estados Unidos de tener vínculos con el crimen organizado, pero también la Fiscalía General de la República ha citado a comparecer a la gobernadora panista de Chihuahua, María Eugenia Campos, a ella por este caso en donde participaron dos agentes de la CIA en un operativo para desmantelar un laboratorio clandestino. Cuéntanos, Ulises, te saludo, buen día.
1: Juan Manuel, muy buenos días, qué gusto saludarte. Te comento que la Fiscalía General de la República dio a conocer que realiza diligencias en dos investigaciones consideradas de interés público. La primera está relacionada con la acusación presentada ante la Corte del Distrito Sur de Nueva York, en Estados Unidos, contra 10 ciudadanos mexicanos originarios de Sinaloa, entre ellos el gobernador con licencia Rubén Rocha Moya. Como parte de esta indagatoria, la Fiscalía General informó que dichas personas están siendo citadas a rendir entrevista ante el Ministerio Público de la Federación con el objetivo de avanzar en las investigaciones. El segundo caso corresponde a la indagatoria abierta en Chihuahua por el operativo realizado en Sierra del Pinal los días 17 y 18 de abril pasados. En este expediente, la Fiscalía confirmó que serán citados a comparecer en calidad de testigos la gobernadora constitucional de Chihuahua, Maru Campos, y el exfiscal general de justicia de la entidad. De acuerdo con la Fiscalía, las entrevistas ministeriales buscan esclarecer los hechos investigados derivado de la cadena de mando de los servidores públicos que participaron en dicho operativo. La institución señaló que en ambos casos actúa conforme a sus atribuciones constitucionales y legales con sujeción al debido proceso y aseguró que continuará informando de manera transparente los avances de las investigaciones. Mientras tanto, Juan Manuel, que sea un buen día para todos. Mi reporte.
0: Muchísimas gracias, Ulises, por tu información. A través de un mensaje en redes sociales, Rubén Rocha Moya aseguró que atenderá el citatorio y que va a comparecer, dijo, con la frente en alto. En tanto, a través de las redes sociales, en un video, la gobernadora de Chihuahua, María Eugenia Campos, afirma que este citatorio está relacionado con el asunto del narcolaboratorio y acusa nuevamente a la Fiscalía General de la República de proteger criminales mientras persigue a quienes tratan de cumplir con su deber. Así las cosas en estos espinosos asuntos. Y en el tema de la guerra allá en el Medio Oriente, bueno, pues el presidente de los Estados Unidos, Donald Trump, dijo que aunque las negociaciones para poner fin a este conflicto bélico allá contra Irán avanzan de manera ordenada y constructiva, bueno, pues el presidente Trump ha ordenado que no se cierre un acuerdo de manera precipitada. En una publicación en su plataforma Truth Social, dejó en claro que el bloqueo a Teherán permanecerá en pleno vigor y hasta que se alcance, se certifique y se firme un convenio definitivo. Según fuentes citadas por la agencia Reuters, el acuerdo contempla tres fases. el fin normal del conflicto, la reapertura del estrecho de Hormuz y un periodo de 30 días para negociar un acuerdo más amplio. Bueno, pues este anuncio, después de que se dio a conocer este anuncio, los precios del petróleo se vinieron para abajo. Fíjense, los futuros del Brent se ubican en $85.18 por barril, una baja de 3.51%, mientras que los del West Texas Intermediate están en $91.08, un descenso de 5.69%, cuando los precios de estos crudos estuvieron por arriba de los $100. La mezcla mexicana se vende en $102.45 por barril. Y bueno, vámonos hasta los Estados Unidos con Francisco Villalobos, corresponsal de Grupo Fórmula, porque bueno, pues las autoridades justamente de allá de la Unión Americana identificaron al sospechoso de un tiroteo registrado el sábado en las inmediaciones de la Casa Blanca como Nasir Best, un hombre de 21 años, quien fue abatido por el servicio secreto. Y bueno, dicen los reportes que llegan desde Washington, este sujeto tenía un historial violento. Cuéntanos, Francisco, ¿qué ocurrió el fin de semana ahí en las inmediaciones de la Casa Blanca? Buen día.
8: ¿Qué tal, querido Juan Manuel? ¿Cómo estás? Buen día, saludos, feliz lunes. Otra balacera en un parámetro donde se encuentra Donald Trump a una cuadra de distancia, o sea, que esté dentro, digamos, dentro del parámetro de seguridad. Esto en sábado, otra vez, un individuo afroamericano abrió fuego en un checkpoint cerquita de la Casa Blanca, o sea, cuando digo cerquita de la Casa Blanca, estoy hablando a cuadra y media, a unos 300, 400 metros de la entrada de la Casa Blanca, y agrégale otros 100 metros más para que llegues a la puerta, donde está el Marine que abre la puerta para que pase Donald Trump. Pero no obstante, este individuo abrió fuego contra un oficial del servicio secreto uniformado, mismo que él y como cuatro otros oficiales vaciaron sus cartuchos contra este individuo. Varios reporteros escucharon los balazos, un par de ellos estaban haciendo un vivo reportando sobre el tema este de que si Estados Unidos e Irán llegaban a un acuerdo de paz y principalmente que abra el estrecho de Hormuz antes de que empeore más esta situación de la gasolina, que por cierto está ya a punto de empatar el récord de la gasolina más cara en la historia de los Estados Unidos, misma que se registró en las épocas de la pandemia. O sea, aquí en Houston, Texas, prácticamente estamos viendo precios californianos de casi $4 a $5 el gas. Eso ni que sería en California, que ya está superando los $7 el galón. E insisto, o sea, el tema es esta balacera. Se desconoce el motivo, por supuesto, este individuo, porque abrió fuego contra la Casa Blanca. Nunca lo vamos a ver porque lo abatieron. No se ha encontrado ningún tipo de manifiesto, no se ha encontrado ningún tipo de cómplice. Y tristemente un turista, una persona que estaba caminando por el área, le rozó una bala. Afortunadamente no perdió la vida esta persona, pero sí le dieron un balazo por estar en el lugar equivocado, en el momento equivocado, compañero. Y ya perdí la cuenta cuántas balaceras han habido en un área donde se encuentra el presidente de los Estados Unidos, ya sea hablando o jugando golf, ya perdí la cuenta, pero o sea, en ningún momento, hay que decirlo, en ningún momento el presidente de los Estados Unidos ni ningún miembro de su gabinete, que estaban todo su gabinete de seguridad presentes en la Casa Blanca, precisamente viendo este tema de Irán, ninguno de ellos afortunadamente corrió peligro al respecto. Simplemente quedará como otra anécdota, sí, más de otro intento de balacera, qué sé yo, en un área donde se encuentra el presidente de Estados Unidos. Y por supuesto el señor pues sacó jugo al tema para cambiar el tema, claro, pues valga la redundancia, del tema de Epstein, que ya quedó en olvido, el tema de que Irán le están dando está negociando un tema de paz, dándole prácticamente a Irán lo que ya tenía antes de la guerra, más aparte lana para compensar los daños, más aparte, y eso sí en serio es inaudito, darle a Irán posiblemente la capacidad de cobrar peaje por transitar o navegar libremente por el estrecho de Hormuz. Fuerte abrazo, seguimos al pendiente, Juan Manuel.
0: Muchísimas gracias, Francisco. Otro abrazo para ti. Rápidamente, el abogado Javier Coello Trejo murió a los 77 años de edad. Durante el gobierno de José López Portillo fue subprocurador general de la República. Años después también integró el gabinete de Carlos Salinas de Gortari, participó en investigaciones relacionadas con corrupción, narcotráfico, delitos financieros y disputas políticas, lo que bueno, pues le ganó el mote de fiscal de hierro. Descanse en paz el abogado Javier Coello Trejo, muere a los 77 años. Rápidamente, Sara Pablo, bueno, pues vámonos contigo porque Morena está informando que va a instalar una comisión interna para evaluar los perfiles de los aspirantes a algún cargo de elección popular para el próximo año. Cuéntanos, Sara, adelante, buen día.
9: Juan Manuel, muy buenos días. Morena anunció la instalación de una comisión interna integrada por personas de reconocida calidad moral que anunció evaluar los perfiles de las y los aspirantes a competir por un cargo en las elecciones del 2027. En un comunicado, el partido ratificó que adicionalmente todos sus candidatos serán evaluados en la comisión propuesta por la presidenta Sheinbaum en caso de que sea aprobada por el Congreso. La dirigencia del partido reconoció que esta iniciativa es fundamental para fortalecer la confianza ciudadana y evitar cualquier intento de intromisión de personas vinculadas con actividades delictivas en las candidaturas de elección popular, siempre con respeto a la presunción de inocencia y al debido proceso. Recordaron que son el primer partido que acepta que todos sus aspirantes a ocupar un cargo de elección popular sean investigados por las autoridades de seguridad, inteligencia y procuración de justicia de México.
0: Muchísimas gracias, Sara, por tu información. Le comento antes de la pausa que Alejandro Markovich, usted lo conoce, guitarrista de la banda Caifanes, se encuentra hospitalizado en estado grave tras sufrir un derrame cerebral. Según la información compartida por sus familiares, el músico y guitarrista fue trasladado de emergencia a un hospital la noche del pasado 19 de mayo. Actualmente, dicen, está en coma y su pronóstico es reservado. Bueno, pues nos despedimos del auditorio que nos escucha a través de nuestras estaciones hermanas en el interior de la República y que ahora continúan con su programación habitual. Que tengan un excelente inicio de semana aquí en la capital de la República. Volvemos después de una pausa.

0: 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Territorio animal.
1: El elefante asiático es uno de los animales terrestres más grandes e inteligentes del planeta. Vive en bosques, selvas y zonas montañosas del sur y sureste de Asia. Se caracteriza por su gran tamaño, sus orejas más pequeñas que las del elefante africano y su larga trompa que utiliza para alimentarse, beber agua, comunicarse y explorar su entorno. Estos animales viven en grupos familiares liderados por una hembra adulta conocida como matriarca. Los elefantes tienen una memoria extraordinaria y pueden recordar rutas, fuentes de agua y personas durante muchos años. Además, cumplen un papel importante en la naturaleza, ya que dispersan semillas y ayudan a mantener los bosques saludables. Sin embargo, la deforestación y el comercio ilegal de marfil ha reducido sus poblaciones. Por ello, su conservación es esencial para proteger la biodiversidad.
0: Conoce más.
2: La Gran Muralla China mide más de 21.000 kilómetros de largo, atravesando montañas y desiertos en el Gran Oriente.

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2: Bueno, le comento rápidamente, el próximo domingo habrá elecciones presidenciales allá en Colombia. Este fin de semana los candidatos cerraron sus campañas y de acuerdo con las más recientes encuestas, pues podría haber una segunda vuelta que sería disputada por el senador Iván Cepeda, el abogado Abelardo de la Espriela y la senadora derechista Paloma Valencia, que bueno, pues son los aspirantes, los candidatos que ocupan los primeros tres lugares en la preferencia del electorado. Elecciones presidenciales el próximo domingo allá en Colombia.
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2: 6:00 a.m. con un minuto tiempo del centro de México. Vámonos a lo que escriben analistas y columnistas este lunes 25 de mayo de 2026.
0: Templo Mayor en Reforma.
2: Mañana arranca el periodo extraordinario en el Congreso, en el que se revisarán el aplazamiento de la elección judicial y las iniciativas para impedir que el crimen organizado influya en las elecciones, y para establecer la injerencia extranjera como causa de nulidad de los comicios. A diferencia de lo ocurrido con la más reciente reforma electoral, cuando el Partido Verde y el PT se confrontaron con Morena y frenaron la aprobación del llamado Plan B, ahora todo indica que votarán en favor de las iniciativas impulsadas o apoyadas por Palacio Nacional. Pero, siempre hay uno, algunos legisladores petistas y verdes tienen sus dudas, sobre todo en el tema de darle a los morenistas la posibilidad de declarar la nulidad a modo de las elecciones en las que no ganen sus candidatos. Además, uno de los puntos que frenó el apoyo del PT a la reforma electoral pasada fue que no querían que la revocación de mandato coincidiera con la elección legislativa, y ahora se propone que coincida con la elección judicial. Así es que los petistas pueden poner otra vez su freno de mano.
0: Razones de Jorge Fernández Menéndez en Excelsior.
2: Más allá de los comunicados, la reunión que mantuvieron el jueves en Palacio Nacional, el director del Homeland Security, Mark Wayne Mullin, y la presidenta Sheinbaum no terminó bien. El responsable de la Seguridad Interior de Estados Unidos insistió en la necesidad de entregar a Rubén Rocha y los otros políticos acusados de pertenecer al cártel de Sinaloa. Incluso le explicó a la presidenta que el estatus legal de los acusados había cambiado. Desde el momento en que se entregaron el exsecretario de Seguridad Gerardo Mérida y el exsecretario de Finanzas Enrique Díaz, que se declararon culpables y comenzaron a colaborar con las autoridades, Rocha, Enrique Insunza y los otros seis ya no son pedidos para su detención con fines de extradición, sino ya son procesados. Ya comenzó en Estados Unidos el juicio contra ellos porque los que se entregaron ya los inculparon y por eso demandó la extradición inmediata de todos ellos. La presidenta se negó, sostuvo que serán juzgados en México si es que se encuentran pruebas en su contra, y en tono mañanera le volvió a recetar a Mullin el discurso de la soberanía. La negativa se mantuvo férrea, pero entonces el secretario Mullin le informó a la mandataria que seguirán las denuncias contra políticos y funcionarios mexicanos e incluso le adelantó los que vienen en los próximos días. El gobernador de Tamaulipas, Américo Villarreal, y 20 funcionarios y cercanos suyos en el estado. La gobernadora de Baja California, Marina del Pilar Ávila, y otros 12 acusados en el estado. El gobernador de Sonora, Alfonso Durazo, y 9 políticos y funcionarios estatales. Y el gobernador de Michoacán, Alfredo Ramírez Bedoya, acompañado por 11 miembros de su equipo y personajes cercanos. Mullin informó que en la medida en que no se avancen las detenciones, se irán tomando medidas contra estos y otros personajes políticos mexicanos, porque la lista es mucho más extensa. La presidenta Sheinbaum insistió en que no habrá entregas, en la reciprocidad y el intervencionismo. Mullin endureció su posición. Trató de mediar el secretario de Seguridad y Protección Ciudadana, Omar García Harfuch, el principal interlocutor con Mullin y otras autoridades civiles estadounidenses, y fue frenado por la propia presidenta, que le pidió que no interviniera, y la mandataria concluyó en forma abrupta el encuentro. La reunión en Palacio Nacional terminó mal y sin acuerdos.
0: Bajo reserva en el Universal.
2: Esta semana será decisiva en el futuro del senador Enrique Insunza, uno de los 10 acusados en Estados Unidos de colusión con los chapitos. Nos aseguran que son varias las voces dentro de Morena, el Senado y el régimen que le aconsejan solicitar licencia y dejar de afectar las actividades de la Cámara Alta. Nos comentan que el senador Javier Corral fue el mensajero para pedirle que dé un paso al costado y asuma una actitud más responsable ante la seriedad de las acusaciones. Sin embargo, el legislador de Badiraguato advierte que asistirá esta semana a la sesión del periodo extraordinario, a lo que el coordinador de la bancada morenista, Ignacio Mier, se ha opuesto por el ruido que sin duda provocará. ¿Será que es cierto el poder que se le atribuye en Sinaloa a Insunza y nadie lo puede convencer?
0: Historias de negocios de Mario Maldonado en El Universal.
2: Con la casi inminente salida de Saúl Monreal de la contienda por la gubernatura de Zacatecas, tras el candado interno de Morena contra el nepotismo, el panorama de 2027 se reacomodó, pero no necesariamente en contra del partido gobernante, más bien al revés. A pesar del desgaste natural del gobierno que encabeza David Monreal, las encuestas más recientes siguen mostrando a Morena como la primera fuerza electoral en el estado y con altas probabilidades de retener la gubernatura. Encuestas recientes rumbo al 2027 en Zacatecas. Rubrum, de abril de 2026, preferencia efectiva por partido, Morena 30.2%, PRI 19.6%, PAN 13.7% y MC 9.2%. Morena mantiene ventaja de doble dígito sobre su competidor más cercano. CE Research, de marzo de 2026, escenario interno de Morena. Ulises Mejía aparece como el perfil más competitivo del partido Guinda, mientras Verónica Díaz y otros aspirantes le siguen detrás. Cipreso de mayo de 2026. La preferencia interna Morena con Ulises Mejía con 35.7%, José Narro con 10.7% y Verónica Díaz con 6.4%.
0: Trascendió en Milenio.
2: Que la presidenta Claudia Sheinbaum fue recibida este fin de semana en Tabasco, estado natal de Andrés Manuel López Obrador, con espectaculares de bienvenida en las principales vías de comunicación de Villahermosa. En los anuncios también se respalda a la mandataria respecto a la defensa de la soberanía del país, que he enfatizado en las últimas semanas, mientras que en el estadio de béisbol Salomón Quintero, en Teapa, fueron colocadas mantas con la leyenda «La patria se ama y se defiende». Ese apoyo sí se lee.
0: Raúl Rodríguez Cortés, en El Universal.
2: Y ya que andamos en Guerrero, el que no quita el dedo del renglón para ser candidato de Morena al gobierno de ese estado, pese a la cláusula contra el nepotismo del partido Guinda, es el senador Félix Salgado Macedonio. Ayer declaró una vez más que le asiste el derecho, le asiste la razón y le asiste la Constitución. No hay ley que me lo impida, dijo tajante.
0: Confidencial en El Financiero.
2: Que no andaba en el hospital, sino domingueando en Reforma. Adán Augusto López Hernández, senador de Morena, anduvo corriendo ayer en la principal avenida de la ciudad y no internado por un problema cardíaco. Aunque sobre su persona hay diversos señalamientos por presuntos vínculos con el cártel de la Barredora, queda claro que el tabasqueño aún no cae en eso del «no me muevo, no me veo», como estuvo durante 20 días su colega de Sinaloa, Enrique Insunza, y el cual sí tiene acusación directa de narco por el gobierno estadounidense.
0: Teléfono rojo de José Ureña en 24 horas.
2: En la montaña baja de Guerrero se han desplegado 1.200 elementos federales y estatales, lo cual ha evitado hechos de sangre en días recientes. Es el informe rendido por la Mesa de Coordinación ante la gobernadora Evelyn Salgado y el secretario de Seguridad Pública y Protección Ciudadana, Omar García Harfuch.
0: Sacapuntas en El Heraldo de México.
2: El abogado y ex subprocurador de la República, Javier Coello Trejo, falleció a los 77 años. Fue conocido como el fiscal de hierro por su actuación en casos relacionados con corrupción, narcotráfico y delincuencia organizada. Personaje polémico que protagonizó momentos que ya son parte de la historia política del país.
0: La quinta transformación de Darío Celis en El Heraldo de México.
2: La riqueza cultural de Oaxaca y sus pueblos originarios llegó a la Ciudad de México para anunciar la máxima fiesta del estado, la Guelaguetza 2026. En conferencia de prensa, el gobernador Salomón Jara y la secretaria de Turismo Federal Josefina Rodríguez Zamora compartieron los detalles de julio, mes de la Guelaguetza. Pero la fiesta va más allá. A partir del 1 de julio se desplegará un amplio programa con más de 140 actividades en todo el estado. La agenda incluye eventos deportivos, culturales, musicales, gastronómicos, económicos y dancísticos que reflejan la diversidad y vitalidad de Oaxaca. La Guelaguetza no es solo un evento, es una expresión viva de identidad, comunidad y tradición que conecta a México con sus raíces más profundas.
0: Murmuraciones en el portal En Boga.
2: En Movimiento Ciudadano ya trazaron la ruta rumbo al 2018. Cero alianzas y toda la apuesta a un proyecto ciudadano encabezado por Dante Delgado. El dirigente naranja dejó claro que no piensa diluirse en coaliciones y presume que MC ya camina solo y con números en ascenso, tras obtener más de 2.4 millones de votos sin necesidad de ir de la mano con otros partidos. En corto aseguran que el crecimiento real del partido ya incomoda a más de uno en el tablero político. Dicen en el círculo cercano a Dante Delgado que la jugada es clara: vender a MC como la única opción congruente frente a los partidos tradicionales. El mensaje va dirigido a ciudadanos desencantados y perfiles regionales que buscan subirse a un proyecto sin las viejas alianzas de siempre. En el occidente y norte del país, aseguran, el Movimiento Naranja ya dejó de ser comparsa y quiere jugar como protagonista.
3: Bien, hasta aquí lo que escriben analistas y columnistas. Nos vamos a la pausa, 6 de la mañana con 11 minutos tiempo del centro. Volvemos.
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9: 6 de la mañana con 15 minutos tiempo del centro de México y está aquí en el estudio Adriana Romero con la información que destaca la prensa nacional, internacional y de los estados en sus primeras planas. Adriana, adelante, buen día.
10: Gracias, Juan Manuel. Buenos días a usted que nos acompaña este lunes. Vámonos con este resumen.
11: El financiero.
10: Afinan Estados Unidos e Irán. Acuerdo para poner fin a la guerra. Estados Unidos e Irán están a punto de alcanzar un acuerdo en principio para poner fin a las hostilidades y reabrir el estrecho de Hormuz, siempre y cuando Teherán acepte abandonar su uranio enriquecido. Además, caen petroprecios a su menor nivel en un mes. Baja Brent de $100 por barril. El crudo Brent retrocedía en las primeras horas de hoy en Asia a su nivel más bajo en un mes y el dólar se debilitó ante las expectativas de que un acuerdo para reabrir el estrecho de Hormuz y restaurar el flujo de petróleo podría estar cerca. En otra información, respiro en inflación al inicio de mayo. En la primera mitad del mes, la inflación desaceleró por cuarta quincena consecutiva, pero las presiones en servicios se mantienen.
11: Reforma.
10: Castigarían ahorro de agua en el agro. Prevé nuevo plan hídrico recortar concesiones a discreción. En más información, es juez electa y también dirigente de Morena. La jueza recién electa en Sonora, Blanca Diva Ponte Caro, también fue designada secretaria ejecutiva de uno de los comités seccionales de Morena en el municipio de Cajeme. También encontramos obras públicas, el crimen en Morelos, toma obras públicas, el crimen en Morelos, el control criminal y lavado de dinero a través de las áreas de obras públicas en los municipios de Morelos, operaba mediante una estrategia de captura institucional donde el cártel de Sinaloa, conocido localmente como La Empresa, dominaba áreas clave para obtener recursos. Por otro lado, la gobernadora de Morelos, Margarita González, rechazó haber recibido amenazas del cártel de Sinaloa, como según consta en una causa penal de la Fiscalía General de la República. En otra nota, a menos de 3 semanas del inicio del Mundial, autoridades de la Ciudad de México cerraron desde el sábado en la noche el servicio de la línea 2 del metro para acelerar las obras en las 10 estaciones desde San Antonio Abad hasta Taxqueña. Por último, la final más peleada. Ayer se vivió la carrera más cerrada en la historia de las 500 millas de Indianápolis que conquistó Félix Rosenqvist por 23 milésimas de segundo. El mexicano Pato O'Ward estuvo en la pelea y lamentó las fallas en su auto.
11: El Universal.
10: Acaparan Rocha Cantú y Abdalá contratos, acusan la firma de seguridad Serprosep, ligada al dueño de Miss Universo y al hijo de Julia Abdalá, pareja de Manuel Bartlett, ganó en 2 años licitaciones federales amañadas por 8,000 millones de pesos, dicen empresarios. En encuesta, Morena recupera terreno rumbo a la elección de 2027. Según la más reciente encuesta nacional de vivienda de Buendía y Márquez en exclusiva para el Universal, si hoy fueran las elecciones para la Cámara de Diputados, 39% votaría por Morena. Le siguen PAN, PRI y MC con 11, 10 y 9% respectivamente. Más abajo están el Verde con 6% y PT 3%. Un 22% no declara preferencia. Además, el pez y la fresa en la mira de la justicia de Estados Unidos. Los cárteles de Sinaloa y el Jalisco Nueva Generación han acaparado la atención, pero la justicia estadounidense tiene otra agrupación criminal en la mira, la Nueva Familia Michoacana.
11: La jornada.
10: La disputa preelectoral fractura a Morena en Michoacán y Zacatecas. Contienda interna por candidaturas a gobernador.
11: Milenio.
10: Juicio político, pura grilla. 1.200 casos con cero resultados. En 15 años, la Cámara de Diputados acumuló recursos contra secretarios de Estado, ministros, gobernadores y legisladores. Todos continúan en la congeladora. En más información, Pemex tiene plan de aguas profundas desde 2018 y lo optimizará con Petrobras. El acuerdo programado para junio permitirá a Pemex estudiar el modelo que sacó a la brasileña de su peor crisis.
11: Excelsior.
10: Rusia, China e Irán se alían a cárteles. Potencias autoritarias utilizan a grupos criminales mexicanos como armas de proyección geopolítica para vulnerar la seguridad de Occidente, alertan expertos.
11: El Economista.
10: Agroalimentos, los protagonistas en el nuevo acuerdo comercial México-Unión Europea. México dio cupos a varios bienes previo a la apertura total. La apertura eliminará casi todos los gravámenes pendientes y se sumará a la del sector industrial que se liberalizó desde el 2007. En más información, PIB arranca 2026 con caída. El PIB ha tenido en los últimos 6 trimestres 3 caídas e igual número de avances, aunque fue menor a lo previsto. En el primer trimestre del 2026, el retroceso alcanzó al sector servicios.
11: La razón.
10: Claudia Sheinbaum convoca a informe en favor de transformación y por la soberanía. La presidenta afirma que el ejercicio de rendición de cuentas será el próximo domingo 31 de mayo. No implicará concentración en el Zócalo, sino en plazas públicas de los 32 estados.
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10: Saturan al INE, ahora indagará a candidatos. Podría recibir solicitudes para revisar un universo potencial superior a 20.000 perfiles a nivel federal y local si se aprueba la creación de la Comisión de Verificación de Integridad de Candidaturas. La propuesta fue presentada por la presidenta Sheinbaum como un mecanismo para evitar que personas con posibles vínculos con la delincuencia organizada sean postuladas. También destaca, registro de líneas celulares permitirá reorganizar el sector. Aunque la nueva regulación obligará a las empresas telefónicas a depurar millones de tarjetas SIM inactivas que no se usan, temporales o preactivadas sin identificación de usuario, el negocio de la telefonía celular mantiene una trayectoria de crecimiento y resiliencia, explicó Gerardo Castañeda, director de Política Regulatoria de la Comisión Reguladora de Telecomunicaciones.
11: El Sol de México.
10: Más de 22 meses de violencia, negocios históricos de Culiacán cierran. Algunos con más de 5 décadas forman parte de los casi 3.000 cierres registrados.
11: La prensa.
10: Es azul. Cruz Azul con el corazón en la mano y con gol de revancha de Rotondi y un autogol de Duarte vence a Pumas en Ciudad Universitaria para lograr su 10ª estrella en la historia.
11: La crónica de hoy.
10: Cárteles mexicanos buscan anidar en África. Estados Unidos sigue posibles vínculos con grupos terroristas. Tras la detención de 4 mexicanos durante el desmantelamiento de un narcolaboratorio africano, un general de Estados Unidos reveló la participación de miembros de cárteles latinos en trasiego.
11: El Heraldo de México.
10: Llama a celebrar 2 años de su triunfo. Claudia Sheinbaum festejará con un informe el domingo 31 de mayo que se transmitirá en las principales plazas del país.
11: Esto.
10: Cruz Azul borda su 10ª estrella.
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10: Señalan al senador Miguel Ángel Yunes por visitar lujoso bar en Madrid, The Library.
11: Expansión.mx.
10: Javier Coello Trejo, el fiscal de hierro, de detener a la Quina a defender a Lozoya. El abogado, quien estuvo a cargo del combate al narcotráfico en el sexenio de Salinas de Gortari y defendió al exdirector de Pemex en el caso Odebrecht, murió a los 77 años.
11: Infobae.com.
10: Exgobernador de Morelos, Sergio Estrada Cajigal, sale de prisión y seguirá proceso en libertad.
11: Reporteíndigo.com.
10: Alertan en Ciudad de México rumbo al Mundial 2026 por aumento de piratería de transmisiones y productos. Se alertó sobre plataformas digitales que presuntamente retransmiten partidos de forma ilegal y el impacto económico que puede generar.
11: agenciaf.com.
10: La IA tiene que ser desarmada del dominio, la exclusión y la muerte, dice el Papa León XIV. La Organización Mundial de la Salud eleva a más de 900 los casos sospechosos o confirmados de ébola en la República del Congo. Los activistas brasileños de la flotilla Global Summit denunciaron golpizas y casos de violencia sexual.
11: Forbes.com.mx.
10: La FIFA recaudará 15 mil millones de dólares por entradas en este ciclo mundialista. Los precios de las entradas son tan altos que incluso el presidente Trump, aliado multimillonario del presidente de la FIFA, Gianni Infantino, dijo que no pagaría.
11: El País.
10: El coche eléctrico dispara las inversiones de China en Europa. El continente atrajo hasta 16.800 millones de euros del gigante asiático.
11: The Washington Post.
10: Estados Unidos e Irán trabajan para alcanzar un acuerdo que extiende el alto al fuego y reabre el estrecho de Hormuz.
11: The New York Times.
10: El acuerdo de paz entre Estados Unidos e Irán podría tardar días en concretarse. Los precios del petróleo cayeron drásticamente.
11: The Wall Street Journal.
10: Trump afirma que no tiene prisa por cerrar un acuerdo con Irán que aún está lejos de estar finalizado. Un alto funcionario del gobierno afirma que el acuerdo en principio contempla que Estados Unidos levante su bloqueo a cambio de que Irán reabra el estrecho de Hormuz.
11: Financial Times.
10: Irán afirma que se han resuelto muchos problemas, pero advierte que un acuerdo de paz con Estados Unidos no es inminente. En la prensa de los estados, AM de León, van patrones a la baja. Desde febrero de 2024, Guanajuato acumula menos registros de empleadores ante el IMSS. Auditorio, Juan Manuel, hasta aquí este resumen.
9: Gracias, Adriana. Nos vamos a la pausa. 6:26, tiempo del centro. Regresamos.
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16: Lyon, Francia, a menudo llamada la verdadera capital mundial de la gastronomía, es famosa por sus trabules y los tradicionales bouchons. Estos pequeños restaurantes sirven platos contundentes basados en productos locales de altísima calidad y mantiene un estándar de excelencia que celebra la cocina francesa más auténtica, rústica técnica y profundamente deliciosa.
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1: 6 de la mañana con 30 minutos tiempo del centro de México. Vámonos con Ana Moreno. Ana, cuéntanos cómo está funcionando esta mañana el metro. Buen día.
2: Hola, muy buen día, Juan Manuel, auditorio de Radio Fórmula. Les comento que al momento ya se registra afluencia alta en las líneas 3 y 8, lo que puede generar mayores tiempos de espera en andenes y durante el abordaje de los trenes. Personal del sistema se encuentra en estaciones y terminales para agilizar el servicio. Tomen previsiones. El resto de las líneas opera sin contratiempos, afluencia moderada y avance continuo. La línea 2 se encuentra ofreciendo servicio de Tasqueña a 4 caminos en ambos sentidos. Únicamente permanecen cerradas las estaciones San Antonio Abad, Portales y Nativitas por trabajos de rehabilitación. Para agilizar el flujo de personas, les recomendamos que al llegar a la zona de andenes se desplacen a lo largo de ellos, siempre respetando la línea de seguridad, así como permitir el descenso antes de ingresar al tren. Los invitamos a mantenerse informados del estado del servicio en nuestras redes sociales, @metrocdmx o a la app CDMX en la sección de movilidad integrada. Reportó Ana Moreno para Radio Fórmula. Muy buen día, Juan Manuel.
1: Muchísimas gracias, Ana, por tu información. Diego Flores, en el Centro de Orientación Vial de la Secretaría de Seguridad Ciudadana. Cuéntanos cómo están las calles y avenidas en materia de tráfico. Buen día.
3: Claro que sí, muy buenos días, Juan Manuel, amigos del auditorio de Radio Fórmula, vámonos con la información. El día de hoy no circulan
1: los vehículos. Parece que se cayó la comunicación, a ver si la restablecemos. Vámonos con Mariana ¿ya está, Diego? Diego, te escuchamos, adelante con tu reporte, buen día.
3: Juan Manuel, amigos del auditorio de Radio Fórmula, vámonos con la información más importante en esta mañana. Recuerde que circulan los vehículos con engomado amarillo, terminación de placa 5 y 6. Hay que respetar los programas ambientales. En la calle de Degollado y Soto, en la colonia Guerrero, todavía tenemos la movilización de servicios de emergencia debido a un incendio. En esta zona hay que manejar con mucho cuidado. En materia de previsiones y movilizaciones, en concentraciones, alrededor de las 7 de la mañana, se espera una concentración en la avenida Revolución, número 1508, de la colonia Guadalupe, perímetro de la alcaldía Álvaro Obregón. También 7 de la mañana se espera una concentración en la zona oriente de la ciudad, en las inmediaciones de avenida Carlota Armero, en el número 5000 de la colonia CTM Coahuacán, en el perímetro de la alcaldía Coyoacán. Esto muy cerca de llegar hacia la zona oriente de la ciudad. Tómelo muy en cuenta porque a las 9 de la mañana se espera una concentración alrededor de del Ángel de la Independencia con destino hacia la zona del Zócalo de la ciudad. Personal de la Coordinadora Nacional de Trabajadores de la Educación marchará hacia la zona del Zócalo capitalino. Y también 9 de la mañana se espera otra concentración más del Senado de la República con destino hacia la zona del Zócalo de la ciudad. Ya para finalizar, a través de la avenida Constituyentes ya incrementa el número de vehículos procedentes de la zona de Paseo de la Reforma con destino hacia la zona de Anillo Periférico. Así las cosas por parte del Centro de Orientación Vial, Secretaría de Seguridad Ciudadana. Muy buenos días.
1: Muchísimas gracias, Diego, por tu información. Mariana España, cuéntanos cómo están operando esta mañana las 7 líneas del Metrobús. Buen día.
4: Muy buenos días, Juan Manuel y auditorio. Informo que en este momento las líneas 2, 3, 5, 6 y 7 operan con normalidad. Tomen en cuenta que aunque en la línea 1 la operación es regular, la estación Perisur no brinda servicio en dirección El Caminero por intervención en el carril confinado. En dirección Indios Verdes el servicio es normal. En la línea 4, por obras en la zona de Plaza de la República, el servicio desde Buenavista se brinda con desvío, por lo que las estaciones Plaza de la República, Amajac, Defensoría Pública y Vocacional 5 no brindan servicio. Ya se registra alta afluencia en Pantitlán de línea 4 y Preparatoria 1 de línea 5. Desde las 9 horas se prevén movilizaciones sociales en Avenida Paseo de la Reforma con dirección al Zócalo, por lo que el servicio de las líneas 7, 1, 3 y 4 podría tener modificaciones. Recuerden mantenerse pendientes del estado del servicio en tiempo real en www.metrobus.cdmx.gob.mx y en nuestras redes sociales. Que tengan un buen lunes e inicio de semana. Informó para las primeras de Anda en Radio Fórmula, Mariana España.
1: Muchísimas gracias, Mariana, por tu información. Está usted bien informado en materia del tráfico, la vialidad, las concentraciones, las marchas, los bloqueos que van a tener verificativo el día de hoy con Diego Flores, Ana Moreno con el funcionamiento del metro y Mariana España, cómo están operando esta mañana las 7 líneas del Metrobús. Bueno, vamos a cambiar de tema. Usted recuerda una información que le dábamos a conocer, pues a principios de este mes de mayo, por ahí entre el 6, si no mal recuerdo, 6 al 12 de mayo, se registraron pues hechos violentos.

0: en una zona de Guerrero, concretamente en Chilapa de Álvarez, pues los hechos violentos por parte de grupos del crimen organizado provocaron pues una desbandada, una salida de pobladores de diferentes localidades, porque bueno, pues ellos sentían amenazados su integridad física. Muchas familias salieron de sus localidades de origen. Días después, bueno, pues el gobierno federal y el estatal tomaron cartas en el asunto, llegaron efectivos tanto federales como estatales, lo que permitió el regreso de algunas familias o de varias familias justamente a sus comunidades, repito esto allá en Chilapa de Álvarez. ¿Cuál es la situación que priva en este momento? Bueno, pues para hablar sobre este tema, le aprecio muchísimo a la maestra Cecilia Narciso Gaitán. Ella es presidenta de la Comisión de Derechos Humanos justamente del Estado de Guerrero. Maestra, gracias por tomar la comunicación. Buen día.
1: Hola, muy buenos días, Juan Manuel. Te saludo desde Chilpancingo, Guerrero, y pues también un saludo a Radio Fórmula desde la Ciudad de México.
0: Muchísimas gracias, maestra. A ver, pues cuéntenos cuál es la situación que priva actualmente en estas zonas.
1: Bueno, efectivamente tú iniciabas señalando estos hechos que se dieron a inicios del mes de mayo, y pues comentarte que desde la Comisión de los Derechos Humanos, desde ese momento que tuvimos conocimiento, hemos realizado acciones de observancia. En primer lugar, generando desde la comisión que es importante la estabilidad y la protección de las familias de esas localidades.
0: A ver, ¿se tiene ya contabilizado una cifra de cuántas familias han regresado justo a sus lugares de origen, maestra?
1: Bueno, comentarte que vuelvo a puntualizarlo, la Comisión de Derechos Humanos en su observancia se hizo un retorno de unas familias, aproximadamente de 118 personas de la localidad de Chicotlán, y pues bueno, establecieron a sus comunidades, como es Acoxingo y también Alcozacán.
0: Tengo entendido que ustedes, como Comisión de Derechos Humanos del Estado, van a iniciar, pues digamos, una investigación, ¿no? Para determinar si hubo violación de los derechos humanos de estas personas, pues a raíz de estos acontecimientos violentos, maestra.
1: Efectivamente, de acuerdo a la competencia que tiene la Comisión de los Derechos Humanos, hemos realizado investigaciones y cuáles estamos documentando para efecto de garantizar los derechos de las personas que habitan en esas localidades, generando un puente de comunicación con las autoridades del Estado para generar estrategias y acciones que lleven primeramente, pues también a una construcción de la paz y la estabilidad en la protección de los derechos fundamentales de las familias.
0: A ver, maestra, pues el regreso de estas familias a sus comunidades de origen, bueno, pues es una muy buena noticia, pero también, pues, ¿cómo está la situación en cuanto a la operación de los grupos criminales? Porque muchos de los pobladores decían, bueno, está bien que haya presencia de elementos tanto federales como estatales. Pero pues una vez que se vayan, regresan nuevamente los grupos criminales y nosotros tendríamos que volver a salir. ¿Sigue la presencia de efectivos tanto federales como estatales en la zona?
1: Bueno, primeramente, pues ante una circunstancia, las personas pues temen por su integridad física, ¿no? Y ante esas circunstancias se han hecho operativos por parte de instituciones federales y estatales, como el despliegue de elementos del Ejército Mexicano y de la Guardia Nacional y Policía Estatal y bases de operaciones interinstitucionales distribuidas en la comunidad, para efecto de, pues bueno, de realizar esas estrategias y que van con una finalidad de restablecer las condiciones de las comunidades que pues fueron en su momento pues desplazadas por estas circunstancias que pasó en la zona baja de la montaña.
0: Maestra, ¿cuál es el objetivo de estos grupos criminales? Si no mal recuerdo, es un grupo que se llama Los Ardillos. ¿Por qué pues agreden a la gente? ¿Por qué los están desplazando de estas poblaciones?
1: Bueno, nosotros como Comisión de Derechos Humanos estamos haciendo la investigación de manera
0: Sí.
1: institucional. Han mencionado personas que pues se refieren a otros grupos, pero bueno, a la comisión corresponde la investigación sobre la afectación a los derechos y nos corresponde generar las condiciones y estrategias para que las instancias municipales, tanto de los comisarios municipales, la autoridad municipal, estatal y federal, se generen acciones para pues garantizar estos derechos. Y en ese sentido, pues se han establecido en la mesa de la construcción de la paz para pues primeramente recuperar los espacios y pues poder que las familias tengan esta estabilidad y confianza y una seguridad por parte de las circunstancias que están establecidas en esas localidades.
0: Perfecto, maestra. Pues la buena noticia es que ya pues han regresado bastantes familias a sus comunidades. Si nos lo permite, bueno, pues estaremos en comunicación permanente y le molestamos pues en un par de semanas para ver más o menos cuál es la situación que priva si ya han regresado la totalidad de las familias. Por lo pronto, le aprecio mucho que nos haya tomado la comunicación esta mañana.
1: Claro, y agradezco también estar en contacto.
0: Muchísimas gracias, la maestra Cecilia Narciso Gaitán, presidenta de la Comisión de Derechos Humanos del Estado de Guerrero. Nos vamos a la pausa, 6:41 tiempo del centro. Volvemos.
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3: Campeón del mundo.
4: Hablar de Italia en la historia de las Copas del Mundo es hablar de una auténtica potencia. La escuadra azzurra posee 4 títulos, pero sus glorias más épicas nacieron del caos. No llegaron como favoritos, sino señalados por la prensa y bajo la sombra de escándalos de apuestas en su liga local. En España 82, tras el escándalo totonero, la azzurra avanzó sufriendo con 3 empates. Eliminaron al Brasil de Zico y vencieron a Alemania en la gran final.
3: Tardelli.
4: Para 2006, el fantasma del Calciopoli hundía al fútbol italiano. Sin embargo, Marcello Lippi blindó al equipo. Vencieron al anfitrión en semifinales y coronaron la gesta ante la Francia de Zidane, con 4 titulares del equipo señalado, la Juventus.
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6: En este mundial, más que en cualquier otra edición, hemos visto marcas y marcas tratando de darle la vuelta al patrocinio oficial de la FIFA, lanzando campañas que hacen una clara referencia al torneo, simplemente sin usar sus nombres protegidos, por supuesto. Y es que aquí lo interesante es que estas marcas parece que prefieren pagar las multas a las que pueden ser acreedores que pagar el patrocinio oficial de la FIFA, que va entre los 65 y 500 millones de dólares, lo cual obliga a la FIFA a repensar su oferta de valor en términos de patrocinios para alejarse del uso exclusivo de las marcas registradas y dotar a los patrocinadores oficiales de otros beneficios que no pueden conseguir en otro lado. Y ojo, no estoy diciendo o aplaudiendo que esté bien darle la vuelta a las reglas, porque eso nunca va a ser un buen ejemplo. Lo que estoy diciendo es que la FIFA se tiene que poner a chambear para fortalecer su modelo de patrocinios.
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7: La Fiscalía General de Justicia de Zacatecas reportó un ataque armado entre elementos de la Policía de Investigación y civiles armados en el municipio de Tabasco. La agresión dejó un saldo de 4 agentes lesionados. El Servicio Meteorológico Nacional alertó sobre la llegada de la primera onda tropical del año, ya que generará lluvias en el país, por lo que recomendó a los mexicanos a realizar acciones preventivas desde hoy domingo 24 de mayo hasta el jueves 28. La Arquidiócesis Primada de México llamó a las familias mexicanas a cuidar a los jóvenes durante el Mundial de Fútbol. Señaló que aunque el evento es una gran oportunidad para la convivencia familiar, también puede haber una sobreexposición digital. Informó Daniel Wellbanks. 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
0: 6:45, tiempo del Centro de México. Estamos ya en la recta final de este espacio informativo. Y como cada mañana, a esta hora me da muchísimo gusto ir a la sección deportiva, en esta ocasión con Alfredo González. Mi querido Alfredo, bueno, pues el fútbol mexicano ya tiene campeón. Se trata de la máquina del Cruz Azul. Vence ayer 2-1 a los Pumas de la Universidad Nacional Autónoma de México. Y bueno, pues con esto los cementeros ya tienen su décima estrella. Te saludo, mi querido Alfredo. Adelante, buen día.
8: ¿Cómo estás, Juan? Buen día, qué gusto saludarte. Exactamente, la máquina cementera de Cruz Azul, bueno, ha llegado a la décima estrella, ya tiene 10 títulos en el fútbol mexicano, rompió una sequía de 5 años sin título y dejó al equipo de Pumas con sequía de 15. Ya bien lo decías, 2-1 el marcador. Se complicaba el panorama para Cruz Azul porque en la primera parte salió José Paradela por una lesión, pero con gol de Robert Morales comenzó ganando el equipo de Pumas. Luego un autogol por parte de Duarte ponía al 54 el 1-1, pero Carlos Rotondi prácticamente al 90+5, rompiendo esta regla de la Cruz Azuleada, como siempre, ¿no? Entonces, le dio la vuelta y Carlos Rotondi, que había sido uno de los villanos en los últimos años, en las últimas finales y semifinales, bueno, Carlos Rotondi le da el título a la máquina cementera de Cruz Azul. Y si te parece, escuchamos sí, precisamente a Rodolfo Rotondi, jugador de la máquina cementera de Cruz Azul.
9: Sí, lo tomo como una revancha, primero en lo grupal, porque este equipo hace 3 años que viene luchando a máximo nivel y no se daba. Y hoy lo que voy a decir, una revancha primero grupal, después personal, un desahogo y una alegría inmensa. Donde sea, puedo salir campeón en China con Cruz Azul y va a ser lo mismo, así que no pasa nada. Tranquilidad, nadie que está tranquilo, sabíamos que 45 minutos defendiendo no es fácil, entonces teníamos que tener paciencia y bueno, salió todo como lo planeé.
8: Gracias, Rodo. Lo tomó como una revancha sí, totalmente Carlos Rotondi y al final él al 90+5 le da la victoria a la máquina cementera de Cruz Azul, sí, que hay que decir que es el técnico Joel Wiki que menos partidos ha necesitado en la Liga MX para ser campeón del fútbol mexicano. Habíamos visto algunos relevos durante la temporada, pero no en el último partido, jugando toda la liguilla y siendo campeón Joel Wiki, sí, precisamente con la máquina.
0: A ver, Alfredo, ¿y se va a quedar como timonel de Cruz Azul? Porque bueno, si no mal recuerdo, los directivos, la máquina, habían dicho que si era campeón, bueno, pues había la posibilidad de que se quedara a dirigir a los cementeros, Alfredo.
8: Exactamente. El ingeniero Velázquez lanzó precisamente la advertencia. Si Joel Wiki no es campeón del fútbol mexicano con Cruz Azul, no va a continuar con la máquina. Pero si es campeón, se va a quedar. Entonces ayer Joel Wiki dijo, bueno, pues pregúntenle a Velázquez porque sí, yo me voy a quedar sin duda alguna porque soy campeón del fútbol mexicano, ¿sí?
0: Exactamente. Oye, y yo no sé si tú tuviste la misma percepción, pero los Pumas de la UNAM, híjole, pues como que no iban muy convencidos, ¿no? Estaban pues jugando, digamos, a medio vapor. Los vi, pues, de pronto un poco apáticos.
8: Pues sí, mira, prácticamente en toda la liguilla, los partidos de ida, normalmente Efraín Juárez como que metía el freno de mano y no iba al frente. Uh-huh. Y en la vuelta siempre jugaba, digamos, un fútbol bastante ofensivo. La verdad, en esta final fue la excepción. La verdad, sí decepcionó sí, el parado táctico de Efraín Juárez. Sí metió prácticamente a todos los titulares, pero la pelota la controló completamente Cruz Azul. Terminó por ser muy defensivo Pumas. Jugaba al contragolpe, tuvo ahí 2 o 3 oportunidades y así cae el gol precisamente de Robert Morales, sí, pero al final de cuentas sí decepciona a su afición este parado y esta intención de Universidad Nacional.
0: Definitivamente, no sé si tú coincidas, pero pues el mejor jugador de Pumas sin duda fue Keylor Navas, ¿no?
8: Totalmente, totalmente. Sí, la verdad, Pumas se mantuvo vivo durante toda esta liguilla, fue gracias a Keylor Navas. Y la verdad es que después del disparo de Rotondi, estuvo cerca de sacar la pelota. De hecho, rosa el esférico, el arquero Tico, pero desafortunadamente para Universidad Nacional no pudo ser. pero sí salen muy decepcionados los aficionados de Universidad Nacional.
0: Perfecto, y ayer mismo, bueno, pues la afición se va al Ángel de la Independencia, sí, a festejar, y van a tener un festejo, digamos, ya en forma los del Cruz Azul, Alfredo.
8: Pues no lo han anunciado, pero seguramente sí van a tener algún desfile o alguna presentación del trofeo. Estas imágenes precisamente son de ayer en la noche, en donde la afición abarrotó el Ángel de la Independencia, todo Reforma. Salieron autos, salieron gente con banderas, con trompetas, con todo prácticamente, con camisetas para festejar el título de la Máquina Cementera de Cruz Azul. Aquí por Toreo también, por tu casa, sí, pues también había muchos aficionados de Cruz Azul, salieron por debajo de las piedras muchísimos aficionados, y pues cómo no, celebrando la décima, ¿no?
0: Pues sí, muchas felicidades a los seguidores de la Máquina, sobre todo a uno que tengo aquí enfrente, ¿no? Que se llama Ricardo Pavorreal Díaz. No, bueno, no cabe en la cabina, pero bueno, pues muchas felicidades. ¿Qué más, mi querido Alfredo?
8: ¿Y qué decir de Alberto Campos, ¿no?
0: ¿Qué tal?
8: O sea, ayer me habló y me dijo, oye, pues hay que hacer deportes, porque dijo, seguramente ahorita Alberto Campos ha de estar despierto, pero no en las mejores condiciones.
0: Exactamente, sigue festejando, ¿no?
8: Sí, exactamente. Bueno, pues hablemos rápidamente de precisamente un técnico que estaba en la Máquina Cementera de Cruz Azul. Nicolás Larcamón ha sido presentado como el nuevo técnico del Sporting de Gijón de la Segunda División de España. Bueno, el técnico salió en la última jornada de la Liga MX del Clausura 2026 y hoy ha sido presentado precisamente para la próxima temporada. Firma por un año con el Sporting de Gijón. Hablemos de la América Femenil, y es que logró precisamente el título de la CONCACAF Campeones Cup, venció 5-3 al Washington Spirit, y con esto, atención, logró precisamente el pase a la Copa de Campeones Femenina de la FIFA y también a la Copa Mundial Femenina de Clubes, que se celebrará del 5 al 30 de enero del 2028. Importante victoria de las Águilas del América. Y hablemos de España, y es que han presentado su convocatoria para la Copa del Mundo 2026, y algo histórico, algo que no había sucedido. Bueno, no hay ningún jugador del Real Madrid. Esto es la primera vez que pasa en una Copa del Mundo. No así en una gran cita. Ya había pasado en la Eurocopa 2021, pero es la primera vez que ningún jugador del Real Madrid estará en una Copa del Mundo, obviamente español. Hay otros futbolistas que van a participar en la Copa del Mundo que son del Real Madrid, pero españoles no hay ninguno. Precisamente hay muchos jugadores del Fútbol Club Barcelona, sorprende a Eric García, y obviamente está Lamine Yamal y también Marc Pubil, jugador del Atlético de Madrid. Y en actividad de la Premier League, se salvó el Tottenham, 1-0 venció al Everton y se mantiene en la primera división de Inglaterra, desciende el West Ham, sí. Y también en la Serie A, el Como, un equipo modesto, va a jugar la Champions League al mando de Cesc Fàbregas.
0: Oye, y rapidísimo, Alfredo, ayer hubo Fórmula 1, el sí. Gran Premio de Canadá, Kimi Antonelli, pues imparable, ¿no?
8: Cuarta victoria consecutiva del piloto de Mercedes, es impresionante lo que está haciendo en la pista, él se ha acomodado perfectamente a todas estas reglas y a los autos nuevos en la Fórmula 1. Cuarta victoria consecutiva y seguido por Lewis Hamilton y Max Verstappen. Desafortunadamente, sí, Sergio Checo Pérez, que estaba buscando la posición 14 con Esteban Ocon, bueno, no pudo terminar la carrera.
0: Le juega una mala pasada su Cadillac. Muchísimas gracias, Alfredo.
8: Un abrazo, gracias.
0: Fuerte abrazo, Alfredo González, con la información deportiva. Vámonos con Daniel Huelvans y la información de negocios y finanzas.
7: La fabricante de pinturas Grupo Comex aseguró que el Mundial de Fútbol doblará sus ventas durante el presente año. Precisó que el segmento de recubrimientos para envases metálicos de cerveza, refrescos, bebidas energéticas y alimentos será el principal beneficiado. La compañía de videojuegos GameStop anunció que buscará aumentar sus acciones hasta las 2.500 millones de participaciones para adquirir el 100% de la empresa de comercio electrónico eBay. Al momento, la empresa cuenta con la capacidad de emitir 1.000 millones de acciones. El director ejecutivo de la energética Cox, Enrique Riquelme, afirmó que la adquisición de los activos de Iberdrola en México tienen un valor transformacional para... También destacó que contempla uno de los años más importantes en la historia reciente de la compañía. La cadena de supermercados Walmart de México y Centroamérica advirtió que el conflicto en Oriente Medio aumentará el precio de las cadenas de suministro. La empresa estadounidense indicó que se pronostica un escenario similar a la pandemia por COVID-19. La empresa de telecomunicaciones AT&T México informó sobre la readaptación de 100 espacios deportivos en el país a través de su programa Revive tu Cancha. La compañía indicó que las labores se hicieron de forma conjunta con Comex y Blue Woman Pink Men. La compañía de fast fashion Shein informó sobre la adquisición de la minorista de ropa sustentable Everlane. Directivos de la empresa estadounidense afirmaron que su venta permitirá que mejore la competitividad de la marca y una mayor exposición global. Informó Daniel Welbanks. 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
0: Gracias, Daniel. Reiterarle, pues tome sus previsiones porque hoy a las 9 de la mañana... La Coordinadora Nacional de Trabajadores de la Educación realiza una manifestación del Ángel de la Independencia al Zócalo Capitalino. Y ya nos vamos a nombre del equipo que hace posible este espacio informativo. Le agradezco que nos haya acompañado el día de hoy. Nos escuchamos mañana en punto de las 5:30. Que tenga un excelente inicio de semana. Quédese con Azucena Uresti.

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6: El Monte Vesubio, Italia. Famoso por destruir Pompeya en el año 79 después de Cristo, el Vesubio es uno de los volcanes más peligrosos actualmente. Se ubica cerca de Nápoles, una zona densamente poblada. Su historia nos recuerda el inmenso poder destructivo que puede ocultarse bajo una apariencia de calma absoluta.
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0: Elementos de la Fiscalía General de la República entregan citatorio a gobernadora para comparecer en la Ciudad de México. El cierre de la frontera al ganado de Chihuahua ha costado por lo menos 2,000 millones de pesos. Proceso contra dueño de crematorio Plenitud queda suspendido tras ausencia en audiencia. Feria del Libro de la Frontera reúne más de 250 actividades en Ciudad Juárez. Corredores rarámuris conquistan 5 medallas en el Maratón de la Muralla China. Muy buenos días. ¿Cómo está? ¿Cómo amaneció? Bienvenidos. Muchas gracias por escucharnos. Es una mañana de lunes. Hey, estamos iniciando la semana. Y bueno, espero que se encuentre de lo mejor, que ya esté pues en estas actividades cotidianas, ¿no? En este regreso a las actividades, pues, si me permite la palabra, normales, de llevar a los niños a la escuela, de hacer pues las labores que se acostumbran a trabajar, al gimnasio, incluso de visita, de compras. En fin, si se encuentra usted ya en la fila para los puentes internacionales, si tiene labores que hacer allá, de trabajo, de escuela, de compras, de visita, si va saliendo incluso de la ciudad de Chihuahua, de Ciudad Juárez, va a agarrar carretera, va entrando a estas ciudades, en fin, donde se encuentre, lo que se encuentre haciendo. Muchas gracias. Aquí estamos para informarle. Y mientras usted llega a su destino, mientras llega a estas actividades, a realizarlas, pues en el trayecto, si nos permite, le informaremos de lo más importante. Obviamente, como es lunes, pues es todo lo que sucedió a lo largo del fin de semana y hay mucho que platicarle ya de los temas que le vamos a desarrollar a lo largo de esta hora. Algunos de ellos ya se los hemos adelantado en estos titulares. Obviamente, de los más sobresalientes, pues es lo que le mandaron, este citatorio que le mandaron a la gobernadora del estado, Maru Campos, por el tema de los narcolaboratorios, de la presencia de agentes de la CIA en estos operativos. En fin, toda esta información que pues ya tiene mucho tiempo desarrollándose y que se encuentra en la atención de la opinión pública, de las mismas autoridades federales, estatales, en fin, todo lo que conocemos de este tema y que aún no se da una claridad en este sentido, ¿no? Entonces, hay información al respecto y mucha más información. Así que, ¿qué le parece si comenzamos y aprovechamos el tiempo? Y lo hacemos inmediatamente para comenzar, como siempre, con las temperaturas. Pero primero que nada, permítame darle la bienvenida a todos los que nos escuchan a través de Radio Fórmula Chihuahua en el 101.7 del FM y Radio Fórmula Juárez en el 1460 de amplitud modulada. Su amiga y servidora Mirna González, aquí estamos para informarle y obviamente todo un equipo de Radio Fórmula en el estado de Chihuahua. Comenzamos entonces con toda la información. Bienvenidos.
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0: Y bueno, como es costumbre, comenzamos con el clima. En el caso de las temperaturas, en estos momentos en la ciudad de Chihuahua tenemos 20 grados centígrados como temperatura ambiente y de nuevo regresan los nublados para la capital del estado. Tenemos nublado todo el día por aquello de las 5 de la tarde. Se espera por ahí medio nublado, pero pues prácticamente todo el día estará nublado. Y para mañana se despeja martes y miércoles, pero regresa el nublado jueves, viernes y sábado. Mire, es un fenómeno que se ha visto pues muy marcado, particularmente en la capital, con estos nublados. Ya varias semanas en donde prevalece la falta de sol, o bueno, está cubierto el sol, y eso ha provocado un fenómeno o un una temporada con falta de sol en la capital del estado, pero eso no quiere decir que ni llueve, para empezar, porque si tendríamos los nublados, pues podría parecer que había suficiente humedad como para lluvia y no lo hay. No se ha presentado unas precipitaciones cargadas o fuertes, para nada. Y también, por otra parte, da esta sensación, por ejemplo, para los que les gusta el sol, incluso sienten que necesitan el sol para el estado de ánimo incluso, bueno, pues esto también influye, ¿no? El nublado constante también influye. Pero es lo que tenemos en la capital. Y les digo, las temperaturas no han descendido tampoco, porque si hoy vamos a tener 32 grados, para el miércoles 34, el jueves 34, el viernes 32, y ya difícilmente va a ser menor a los 30 grados, ¿eh? De hecho, para el resto de los 10 días, de los próximos 10 días, son por encima de los 30 grados, 34 es lo máximo que vamos a tener en estos próximos 10 días, con estos nublados. Y a partir del domingo se despeja y vamos a tener 4 días seguiditos de mucho sol en la capital. Y las temperaturas, le digo, si en las máximas serán superiores a los 30 grados, en las mínimas, pues ya acercándose a los 20, también es lo que vamos a tener en estos próximos días. Ahora, en cuanto a la calidad del aire, es buena, afortunadamente es buena, cosa que es común en la capital. Lo raro es que amanezca mala la calidad del aire y que sí ha amanecido. Ya tenemos también un acumulado de días en donde sí ha habido una mala calidad del aire, pero normalmente es buena, como hoy. Hoy se considera la calidad del aire similar a la de ayer a esta hora, o sea, buena. Para Ciudad Juárez, en este caso, en estos momentos tenemos 22 grados centígrados, una máxima de 30 para hoy, mínima de 18. También tenemos nublados en estos momentos, se despejará a partir de las 8, pero regresa el nublado a partir de las 12. Y contrario a la capital, aquí sí tenemos probabilidad de lluvia. Hay un 55% de probabilidad de lluvias y esta probabilidad empieza a las 5 de la tarde aquí en esta frontera y permanece hasta las 7 de la tarde. Únicamente en esos lapsos es cuando se espera lluvia, con un 55% de probabilidad de que nos llueva este día en la frontera. Para que lo tome en cuenta, digo, posiblemente sea una llovizna ligera porque únicamente se espera a las 5 con un 15% y a las 7 con un 10%. O sea, muy baja la probabilidad, pero ahí está latente. Las temperaturas suben hoy hasta los 30 grados. Para mañana, posiblemente esta lluvia baje el termómetro, nos permita descansar un poquito de las altas temperaturas y podríamos tener una mínima de 15 grados centígrados mañana martes. El miércoles 16, pero volvemos a subir hasta los 33 grados para el jueves y se estaciona ya por encima de los 30 grados el resto de la semana, es decir, jueves, viernes, el fin de semana, domingo, lunes y martes, por encima de los 30 grados centígrados. Las mínimas entre los 17 y 19 grados. Sí habrá de nuevo medio nublados para el jueves, viernes y sábado, esos 3 días en la frontera. El único día que se espera lluvia en esta frontera es para hoy, a partir de las 5 de la tarde. Eso es lo que se avecina, para que ahí, por favor, lo tome en cuenta usted. Y bueno, ahora sí vamos a comenzar con la información y comenzamos con esto, precisamente con la información que le dábamos hace unos momentos, en donde elementos de la Fiscalía General de la República entregan citatorio a gobernadora para comparecer en la Ciudad de México. El sábado 23 de mayo, en las instalaciones del Palacio de Gobierno en la ciudad de Chihuahua, elementos de la Fiscalía General de la República entregaron a la gobernadora del estado, María Eugenia Campos Galván, un citatorio para presentarse a comparecer en la Ciudad de México El 27 de mayo, la gobernadora recibió el documento y manifestó la voluntad de cumplir la cita. El acuse lo firmó el consejero jurídico.
1: Pues ahorita lo habremos de leer y habremos de estudiar su debida fundamentación y argumentación. Ya lo decía aquí el licenciado Roberto Gil Suárez, soy una gobernadora con fuero constitucional y aún así me están llamando a comparecer por parte de Fiscalía General de la República para la próxima semana, cosa que no ha sucedido con el gobernador Rubén Rocha de Sinaloa, cosa que no ha sucedido con otros gobernadores. Otra vez, aquí está el doble rasero de Morena. Lamento que Morena use las instituciones para molestar, para hacer esta persecución política contra una persona que está haciendo bien las cosas.
2: Hay un recurso legal que
1: pueden. Crimen organizado y estamos pues contra la inseguridad y estamos haciendo todas las cosas para que los chihuahuenses puedan vivir, crecer y trabajar en paz. Es la primera. Ahorita lo que ustedes vieron es lo que sucedió.
3: ¿Valorarían entonces acudir o no?
1: Mira, se supone que un gobernador, porque apenas lo estamos viendo con fuero, tiene fuero constitucional, no debería. No me podrían llamar a comparecer a la Fiscalía General de la República, pero bueno, lo vamos a valorar.
2: Hay un recurso legal.
1: Una servidora siempre ha dado la cara a los llamados. Ustedes saben, cuando tuvimos esta persecución con Javier Corral, estuvimos presentes en todas las audiencias, toda la solicitud de información, etcétera, etcétera.
0: Ahí lo tiene, bien. Pues es lo que dice la gobernadora del estado. Estaremos al pendiente. Seguramente este lunes habrá muchísima más información al respecto, más claridad sobre este punto que maneja la gobernadora. Y bueno, aquí estaremos al pendiente para informarle. Nos vamos a un corte comercial y ya regresamos.
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10: Bien, regresamos. Son las 7 de la mañana con 16 minutos en esta mañana de lunes, lunes 25 de mayo, y seguimos avanzando en la información. El cierre de la frontera al ganado de Chihuahua ha costado por lo menos 2,000 millones de pesos. La frontera para la exportación de ganado en pie desde Chihuahua hacia Estados Unidos acumula cerca de 20 meses de cierre. El bloqueo fue impuesto por el Departamento de Agricultura de Estados Unidos debido a la contingencia sanitaria por la plaga del gusano barrenador. Esta suspensión indefinida mantiene paralizado el cruce de más de 5,700 cabezas de ganado diarias en la región. Respecto a este tema, el presidente del Congreso, Guillermo Ramírez, dijo que Chihuahua ha perdido más de 2,000 millones de pesos a causa de mantener la frontera cerrada para exportar ganado. Añadió que anualmente se exportaban entre 600 y 700 mil cabezas de ganado, lo que el cierre significa un tremendo golpe para toda una cadena de suministros que se articula a la producción de ganado, su cuidado, su procesamiento, y que también al mercado estadounidense le afecta, ya que disminuyen las opciones de alimentación de los norteamericanos. Escuche usted a Guillermo Ramírez, presidente del Congreso de Chihuahua.
11: Yo creo que si andáramos en los 2,000 millones más o menos, no miento, pero es mucho lo que se ha perdido. Yo creo que en este tema nosotros hemos sido muy, muy, muy responsables y muy hemos tenido mucha atención y mucha comunicación con el sector ganadero, porque ya tenemos, ustedes casi que llevamos más del año con la frontera cerrada, y Chihuahua más o menos tiene 600, 700 mil cabezas que son las que se exportan anualmente. Entonces ustedes imagínense ese ganado que está dejando de comerciar con el vecino país, pues ha sido pérdidas millonarias, y sobre todo ha sido pérdidas para muchas familias ganaderas del estado de Chihuahua. Creo que tenemos que seguir, pues todos desde nuestro ámbito, Unión Ganadera, gobierno del estado, diputados, sector privado, ganaderos, etcétera, unirnos para seguir combatiendo esta plaga en todos los aspectos, cumpliendo los protocolos, tanto los protocolos químicos como los vegetales, etcétera.
10: Y protestan miembros de la Unión Nacional de Trabajadores Agrícolas. Mire, miembros de la Unión Nacional de Trabajadores Agrícolas bloquearon de manera total el acceso al edificio gubernamental Héroes de la Revolución en la capital del estado. Esto durante las primeras horas de este viernes, para exigir la liberación inmediata de apoyos productivos dirigidos al sector rural, denunciando penalmente una presunta omisión institucional y falta de voluntad política por parte de la Secretaría de Desarrollo Urbano y Bien Común. Y es que el delegado estatal de la UNTA, es decir, de la Unión Nacional de Trabajadores Agrícolas, UNTA por sus siglas, Guillermo Carrillo Flores, calificó como una burla las reglas de operación y los requisitos fiscales vigentes para acceder a los fondos de reactivación económica del campo, detallando que las dependencias estatales les exigen garantías excesivas y absurdas, dijo, tales como comprobar la propiedad de vehículos de modelo reciente, así dijo, una condicionante que excluye en automático a los pequeños productores que habitan en zonas de alta vulnerabilidad. Así lo mencionó Guerrero Carrillo, dirigente de la Unión Nacional de Trabajadores Agrícolas.
12: Estamos pidiendo a Loera y a Irving unos proyectos, unas convocatorias para empleo temporal, pero el empleo temporal ya empezó a avanzar y ahorita pues lo que estamos pidiendo son unas dispensas frijol para nuestra gente que nos la han negado, o sea, nos dan los que ellos quieren y pues nosotros estamos pidiendo una cosa justa, que sea para todos, porque somos más de 500 agremiados a la junta de todo el estado de Chihuahua y por eso es lo que estamos aquí, a que nos atiendan. Desde el año pasado yo le digo, estamos pidiéndole lo era y queremos que verlo y no se nos responde, no podemos encontrarlo.
13: Ya lo recibieron.
12: No, todavía no. Pues no llegó nadie. Ahorita nomás vino Irving Márquez, que con él me arreglaba. Dije, pero pues con usted no puedo arreglar nada, porque pues tú, cada vez que vengo a buscarlos, se me esconde, no los encuentro y...
10: Ahí lo tiene Guerrero Carrillo, dirigente del UNTA. Y por otra parte, familias impugnan fallo federal por caso del crematorio Plenitud. La resolución judicial que favoreció al propietario del crematorio Plenitud provocó una nueva disputa legal entre familiares de víctimas y autoridades, luego de que colectivos cuestionaron el análisis realizado por un juez federal sobre el proceso penal relacionado con los cuerpos localizados. Olivia Aguirre, quien es la representante legal del colectivo Justicia para Nuestros Deudos, informó que familiares afectados presentaron una queja ante el Tribunal de Disciplina Judicial, junto con la Fiscalía General del Estado y la Comisión Ejecutiva de Atención a Víctimas por la actuación del juez séptimo de distrito. La abogada señaló que la sentencia federal careció de una fundamentación exhaustiva y se centró únicamente en interpretar los conceptos de ocultamiento y conservación, sin analizar la valoración de pruebas contenidas dentro de la carpeta de investigación presentada por el Ministerio Público. Indicó que el juez federal concluyó que el caso correspondía únicamente al ámbito civil y no penal. Criticó con el que el colectivo manifestó desacuerdo debido a que consideran que existían elementos suficientes pues para sostener la probable participación del imputado en el delito de investigación. Pues cómo no, si era el dueño. Y ahí se encontraron, en ese lugar de donde él es dueño, se encontraron los 386 cuerpos que nunca se cremaron y que estaban ahí, escondidos. Pues bueno, porque ese fue el criterio, recordemos, del juez federal, que no hubo dolo, que no estaban escondidos, simplemente es que se dejaron de cremar porque estaba descompuesto el crematorio, hágame el favor, y así duraron años, porque eso es lo que dijo la autoridad, tenían años esos cuerpos ahí. Y entonces, pues, el coraje fue que todo esto se hizo de mala forma. Es el argumento de Olivia Aguirre, representante legal del colectivo Justicia para Nuestros Deudos. Ella lo explica.
14: Los familiares de los deudos
13: presentaron en conjunto con la Fiscalía y la Comisión Ejecutiva de Atención a Víctimas una queja en el Tribunal de Disciplina Judicial, precisamente para que revise la actuación del juez séptimo de distrito. Porque sí, sinceramente, si nosotros, bueno, al menos yo que leí la sentencia, la verdad es una sentencia que pues es muy escueta, no tiene fundamentación y motivación de manera exhaustiva. El juez se va básicamente a interpretar dos verbos rectores, que es el ocultamiento y la conservación, cuando realmente lo que debía haber hecho el juez es entrar al análisis de la ponderación que hizo el juez, en este caso el juez de control, sobre los datos de prueba, sobre las pruebas que había en la carpeta de investigación, en este caso que determinaron que había la probable posibilidad de que esta persona hubiera participado en la comisión de este delito. Y pues en el caso del juez federal no entró precisamente a analizar la pertinencia de los datos de prueba, sino que se fue al fondo, más allá, a interpretar el ocultamiento y la conservación de estos verbos rectores, y que a su juicio determinó pues que no se había dado el delito porque no se habían dado estos verbos rectores, y en consecuencia pues básicamente sentenció a que era un asunto meramente civil y que no tenía nada que ver con el ámbito penal, lo cual pues evidentemente nosotros diferimos con esa resolución del juez de distrito.
10: Y proceso contra dueño de Crematorio Plenitud quedó o queda suspendido tras ausencia en audiencia. Bueno, recordemos que una vez que se da pues revés a este amparo que le permitió la libertad al dueño del crematorio, el dueño se tenía que presentar el pasado viernes a su audiencia para imponerle las medidas precautorias, lo cual no sucedió. Entonces, ¿qué es lo que pasa con este caso? Si el dueño no se presentó a la audiencia, ¿qué sigue? Toda la información con Angélica Villegas.
14: El proceso judicial contra José Luis A.C., dueño del crematorio Plenitud, quedó suspendido luego de que el imputado no acudiera a la audiencia programada este jueves 21 de mayo, situación que llevó al juez a declararlo sustraído de la acción de la justicia. Daniel Correa, abogado defensor de José Luis A.C., explicó que durante la audiencia el juez revisó las notificaciones realizadas al imputado y posteriormente determinó suspender todos los plazos y actuaciones del proceso hasta lograr la comparecencia del propietario del crematorio.
15: Nosotros acudimos a la audiencia a las 8 de la mañana este 21 de mayo. Lo primero que se verificó en la audiencia fue respecto a la presencia de las partes. Estaban presentes tanto el Ministerio Público, la Comisión Estatal de Atención a Víctimas, su servidor como un defensor y otro defensor, y obviamente se hizo la aclaración de que no había acudido José Luis. Al momento de preguntarnos el juez respecto a la incomparecencia de este, sobre todo verificando la actuación de la notificación, si había sido notificado correctamente, pues no tuvimos alguna manifestación en cuanto a si se había hecho incorrecta o correcta, y se dejaba a criterio del juez. El Ministerio Público obviamente manifestó pues que le había observado las constancias de la notificación y que para él se le hacían correctas esas notificaciones. Posterior a eso, el juez, pues advirtiendo que sí, él dice que sí estaba notificado correctamente en esta ocasión, lo declaró o declaró la sustracción de la acción de la justicia, que obviamente pues fue esta incomparecencia ante él.
14: El defensor señaló que tras esta resolución, el Ministerio Público solicitó una audiencia privada que podría estar relacionada con una orden de aprehensión, aunque indicó que este tipo de procedimientos se mantienen bajo sigilo y únicamente la Fiscalía podría informar si fue autorizada. Además, refirió que la defensa analiza presentar denuncias ante el Tribunal de Disciplina Judicial y continuar con recursos legales como amparo indirecto, al considerar que existen posibles irregularidades y violaciones al debido proceso dentro de las resoluciones emitidas en este caso.
15: Una vez que se declaró esta sustracción de la acción de la justicia, se presentó en este proceso algo que se llama la suspensión del proceso, que significa que todos los plazos y términos, así como todas las actuaciones, no van a correr. Por ejemplo, en este caso en específico,
16: ya está presentada la acusación y las partes tienen ciertos días para contestarlas, así como las víctimas, las supuestas víctimas tienen para adherirse. Entonces esos términos se suspenden. ¿Para qué? Para que no sigan corriendo, para que el proceso, por así decirlo, se quede completamente en pausa. ¿Hasta qué? Hasta que se logre la comparecencia de José Luis. El Ministerio Público ya solicitó una audiencia privada que, en lo que nosotros tenemos entendido, pues es para solicitar la orden de aprehensión.
14: Para Radio Fórmula Juárez, Angélica Villegas.
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3: Y regresamos con más, 7:31 a.m. ya. Y seguimos. Imputan a hombre por intento de feminicidio contra su expareja. Esto en Samalayuca. Una mujer sobrevivió a una agresión ocurrida sobre la carretera que conduce a Samalayuca, luego de que presuntamente fuera atacado por su expareja sentimental, quien ahora enfrenta cargos por feminicidio agravado en grado de tentativa, aquí en Ciudad Juárez. De acuerdo con la investigación presentada ante un juez de control, los hechos ocurrieron durante la tarde del pasado 17 de mayo, cuando el imputado presuntamente ejerció violencia física y psicológica contra la víctima y la lesionó con un arma blanca. La Fiscalía Especializada en Atención a Mujeres Víctimas del Delito por Razones de Género informó que después de la agresión, la mujer fue estrangulada hasta quedar inconsciente y posteriormente abandonada en el lugar donde el agresor presuntamente creyó haberla privado de la vida. El detenido, identificado como Enrique Alejandro, fue presentado ante el Distrito Judicial Bravos luego de que agentes ministeriales cumplimentaron una orden de aprehensión el pasado miércoles 21 de mayo por su probable participación en estos hechos. El juez encargado del caso dictó prisión preventiva como medida cautelar y programó para el próximo 26 de mayo la audiencia donde se definirá si el imputado será vinculado formalmente a proceso penal por el delito de feminicidio agravado en grado de tentativa. Y por otra parte, localiza la Secretaría de Seguridad Pública Estatal droga y vehículos robados tras operativo en el sur del estado. La Secretaría de Seguridad Pública Estatal dio a conocer la recuperación de dos vehículos en el municipio de Huachochi. Uno de ellos transportaba presunta droga con placas sobrepuestas, mientras que el segundo contaba con reporte de robo en los Estados Unidos. Estos acontecimientos sucedieron el 23 de mayo del 2026. El primer vehículo, un marca Jeep de color blanco, el cual se encontraba en aparente estado de abandono y no contaba con el vidrio parabrisas, diversos envoltorios que contenían una hierba verde seca y olorosa con las características de la marihuana, también una camioneta, una Yukon de reciente modelo, la cual se encontraba obstruyendo uno de los carriles de circulación, contaba con un reporte de robo vigente en el estado de Texas del 10 de agosto del año pasado. El 24 de mayo en Hidalgo del Parral, los elementos de la corporación aseguraron un arma de fuego, cartuchos útiles y un vehículo abandonado por presuntos criminales. Los hechos ocurrieron cuando se detectó un vehículo, un Nissan March, que circulaba a exceso de velocidad sobre la calle Guamúchil, en la colonia Centro de Parral, en el cual viajaban dos sujetos, quienes al verse perseguidos descendieron para escapar a pie hacia un cerro cercano. No detuvieron a los sujetos, nada más los vehículos. Dentro del auto localizaron un arma de fuego tipo pistola, marca Kel-Tec, calibre 22, abastecida con 26 cartuchos útiles, la cual se resguardó junto con el automóvil involucrado, el cual quedó asegurado y puesto a disposición de la autoridad correspondiente para el aseguramiento y el inicio de las investigaciones. Y pasando a otros asuntos, corredores rarámuris conquistan 5 medallas en el Maratón de la Muralla China. Atletas rarámuris y mixtecos colocaron nuevamente el nombre de México y Chihuahua en competencias internacionales, luego de conquistar 5 medallas durante el Maratón de la Gran Muralla China, considerado uno de los recorridos más demandantes por sus pendientes y más de 5.000 escalones. Lorena Ramírez, corredora rarámuri, anunció que la próxima etapa del serial México Imparable se realizará el próximo 7 de junio en Barrancas del Cobre, Chihuahua, como parte de una serie de competencias enfocadas en identidad cultural y resistencia física de pueblos originarios. La delegación

0: Mexicana participó el pasado 16 de mayo en la competencia desarrollada en China, donde Antonio Ramírez Hernández obtuvo medalla de oro y rompió récord en los 42 kilómetros, mientras Miriam Morales Hernández ganó oro en el medio maratón femenil. México también conquistó medallas con Balbina Morales Santiago, Mario Ramírez Sabina Martínez, quienes lograron plata y bronce en distintas categorías, consolidándose la participación de corredores indígenas mexicanos en competencias internacionales de alto rendimiento y resistencia física. Escuchemos a Lorena Ramírez, corredora rarámuri.
1: Gracias por el espacio. Hola, buenos días a todos. Este es el último carrera que tenemos en Barranca del Cobre, Urique, Chihuahua. Se va a hacer el 7 de junio y este es la playera y me raya. Y tenemos tres distancias. Bueno, pues invitamos a toda la gente, a corredores en Chihuahua, diferentes estados, que participen con nosotros este último carrera que tenemos y corremos apoyando a los corredoras, campeonas y también campeonas, campeón. Bueno, tenemos también la ruta, se va a hacer el 7 de junio, ahí esperamos, 6 y 7 de junio, ahí estamos, esperamos ahí en Areponapuchi, Barranca del Cobre, municipio Urique, Chihuahua.
0: Y Feria del Libro de la Frontera reúne más de 250 actividades en Ciudad Juárez. La literatura, la música y las actividades culturales volvieron a tomar espacios públicos de Ciudad Juárez desde el pasado viernes, con el arranque de la décima edición de la Feria del Libro de la Frontera en el Centro Cultural Paso del Norte. Alejandra Enríquez, secretaria de Cultura, informó que durante más de una semana, familias, estudiantes, escritores y promotores culturales podrán participar en talleres, presentaciones editoriales, conciertos y conservatorios enfocados en acercar la lectura a públicos de distintas edades en la frontera. La edición 2026 contempla más de 250 actividades culturales y artísticas programadas hasta el próximo 31 de mayo, además de homenajes dedicados al centenario del natalicio del poeta mexicano Jaime Sabines, mediante lecturas y espacios de análisis sobre su obra.
2: Pues muy contentas de estar inaugurando la Feria del Libro de la Frontera aquí en Ciudad Juárez, con más de 80 casas editoriales, entre independientes, locales, nacionales, internacionales. Es para todo público, van a encontrar más de 250 actividades a lo largo de los próximos días. Seguramente van a encontrar libros que les gusten, poemas de cualquier género, a todos los precios. Todas nuestras actividades son gratuitas. Si quieren ver más detalles de la programación, pues visiten nuestras redes sociales de la Secretaría de Cultura y de la Secretaría de Cultura Zona Norte, así como la de la Feria del Libro de la Frontera. Ahí se despliega toda la programación para que vean detalles.
0: Mientras que Brenda Rodríguez, subsecretaria de Cultura en la Zona Norte, destacó además que la feria representa uno de los encuentros culturales más importantes de la región y llamó a las familias fronterizas a recorrer los módulos, actividades y presentaciones programadas durante los próximos días en el Centro Cultural Paso del Norte. La Feria del Libro de la Frontera también busca fortalecer el intercambio cultural y mantener espacios accesibles para niñas, niños, adolescentes y adultos, en una ciudad donde los eventos públicos relacionados con literatura y arte mantienen una oferta limitada durante gran parte del año.
3: Hay muchísimas cosas que van a estar sucediendo en esta celebración de 10 años de la Feria del Libro de la Frontera y 20 años del Centro Cultural Paso del Norte, así que se unieron las celebraciones y vamos a tener una agenda súper variada, desde presentaciones de libro, conciertos, teatro. Hay un pabellón infantil padrísimo que es un laboratorio lunar, un laboratorio poético que se tiene que vivir, no solamente es visitarlo, sino experimentar la poesía. Tenemos libro antiguo, el Slam Poetry Internacional, que tenemos por ahí la clausura el 31, junto con la presentación del libro de Julieta Venegas y el concierto del maestro Héctor Infanzón, también el 31 de mayo a las 7 de la tarde.
0: Ahí lo tiene, pues es la Feria del Libro de la Frontera, que también busca fortalecer, le digo, el intercambio cultural, y a lo largo de todos estos próximos días, de aquí hasta el 31 de mayo, estarán todas estas actividades. Hay que aprovecharlas, no todos los días se tiene la oportunidad de ser testigos de escritores chihuahuenses, escritores juarenses, que dejan su talento en libros, en bueno, una serie de actividades que se van a desarrollar a lo largo de la Feria del Libro de la Frontera. 250 actividades, fíjese nada más. Así que estaremos al pendiente para cubrirlas y podérselas presentar a usted. Bien, nos vamos a ir a un corte, que es el corte nacional, y ya regresamos con mucho más información. Volvemos.

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6: De arquitecta princesa. ¿Podrías imaginar que el día de tu boda de paso te conviertas en princesa y futura reina de Jordania? Así ha sido la historia de Rajwa, hija de uno de los constructores más importantes de Arabia Saudita. La joven estudió en Nueva York y trabajó en Los Ángeles. Coincidió en el camino con el príncipe Hussein y el amor hizo la suya. Las principales casas reales del mundo fueron testigos de la boda de Rajwa y Hussein, mismo día en que impuso su estilo minimalista y simétrico como buena arquitecta en su vestido de novia. La princesa Rajwa, y ahora madre de una bebita, tiene a su lado el mejor ejemplo de su suegra, Rania, quien ha sabido encontrar el equilibrio entre mostrar una imagen moderna de las mujeres jordanas y ser embajadora de la riqueza y cultural de su país. No son cuentos de hadas, son historias reales.
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7: Fíjense que ahora con la globalización he visto que se dice de diferentes formas en el caló o en el habla cotidiana. Hay diferentes formas de referirse al trabajo. Bueno, en México ya sabemos que chamba, que viene de chamber, que iban los norteños a pedir en la Chamber of Commerce el permiso para trabajar. En Argentina es laborar, laburar, estoy laburando, laburando, que viene de laborare, del italiano laborare, que quiere decir trabajar. Que viene a su vez de labrar, que es labrar la tierra, en latín laborare. Y también en España se dice curro, currar, que viene de una palabra gitana que tiene que ver con el trabajo. Entonces es currar. Ahora ya saben, chambear, laburar y currar.
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8: La Secretaría de Marina detuvo a 14 presuntos integrantes del grupo delictivo La Chapiza en Mazatlán, Sinaloa. Los elementos aseguraron 11 armas, 76 cargadores, 23 artefactos explosivos y equipo táctico. Por otro lado, afirmó que los dispositivos explosivos fueron inhabilitados en el sitio. La jefa de gobierno, Clara Brugada, encabezó la inauguración de la utopía La Heroica en la alcaldía Venustiano Carranza. Precisó que en su gestión se han construido 750,000 metros cuadrados de espacio público para el beneficio de los capitalinos. La lideresa del colectivo Madres Buscadoras de Sonora, Ceci Flores, reportó el hallazgo de restos humanos en Lagos de Moreno, Jalisco. Asimismo, señaló que continuarán haciendo labores de búsqueda en la demarcación. Informó Daniel Huelvanx. 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
9: Bien, regresamos 7:46 a.m. ya. En el estado de Chihuahua, a lo largo y ancho del territorio, se cuenta en el nivel inicial con una matrícula de 9,489 niñas y niños. En preescolar de 113,293, mientras que en primaria de 407,815 y de secundaria baja hasta 185,353. Escuchemos qué significa ser el Día del Estudiante.
10: El 23 de mayo se estableció en 1929 como el Día del Estudiante, esto por los estudiantes de la Universidad Autónoma de México, hoy la UNAM. En ese año, la comunidad estudiantil se declaró en huelga para exigir cambios en el sistema de evaluaciones y también la autonomía universitaria. Estas manifestaciones escalaron hasta el día 23 de mayo, fecha en que los estudiantes fueron reprimidos por las fuerzas del orden dentro de las instalaciones de la Escuela de Derecho, y en honor a los heridos y como resultado de la lucha histórica, el presidente Emilio Portes Gil concedió la autonomía a la universidad y se instauró este día en el calendario cívico. Hoy en Chihuahua, los estudiantes opinan acerca de lo que para ellos es ser estudiante. Escuchemos.
11: Pues ser estudiante pues está chido, ¿no? Yo creo que por tener una carrera, para tener un futuro más estable, más bueno, ¿no? No sé.
12: ¿Para ti, joven?
13: Pues... ¿qué significa ser estudiante?
12: Ajá. ¿Te gusta, no te gusta? ¿Así como es tu compañera?
13: No, sí. Está bien porque pues te da más oportunidades en la vida y pues puedes conseguir un mejor trabajo, más estable, cuidar a tu familia.
12: ¿Para ti?
11: Ay, pues puedes conseguir nuevas amistades, pues te enseñan a emprender. Yo tengo ya un emprendimiento, porque en la capacitación de emprendimiento... Y pues sirve para tener un mejor futuro y para poder, si quieres llegar a tener hijos, puedes darle una buena vida.
12: ¿Y qué consejo les dan a los jóvenes que pues no tienen la oportunidad de estudiar y los que no quieren estudiar, qué les dirían?
11: Ah, yo les diría que sí se pongan a estudiar, la verdad, porque sí es algo que se ocupan en la vida, ¿verdad? Porque no es algo como, pues, o sea, que, bueno, nos da beneficia, ay, no puedo hablar, y pues, no sé, y para los que no tienen, pues que busquen la manera, ¿no?, para salir adelante.
12: ¿Y qué hacer por México? Ustedes como jóvenes, ¿qué les gustaría hacer por su país, por su estado, por su municipio?
13: Pues a mí me gustaría, la verdad, yo quiero ser acá de las Fuerzas Armadas, pues, policía o lo que sea. O también me gustaría estudiar, pues, mecánica.
12: ¿Mecánica?
13: Sí, ya para tener ahí un taller y poder arreglar carros que no tengan... los clientes ese miedo de que les vayan a robar piezas de los autos.
11: Pero a mí me gustaría estudiar gastronomía para pues, cuando tenga yo la oportunidad darle a la gente de la calle comida para que no pasen mal momento.
12: ¿Para?
14: Pues me gusta, pues porque no por la escuela obviamente, pues por los amigos y la gente que conoces ahí en el transcurso. Oh, el bachi me está gustando más que todos.
12: ¿Sí?
14: Sí.
12: ¿Por qué?
14: Pues porque pues ahí como que todos convives. Ajá, convives mejor y siento que honestamente pues ahorita ya tengo más amigos que en la secundaria.
15: Pues a mí se me hace que ser estudiante está bien porque te abre muchas oportunidades en un futuro. A mí me gusta mucho la verdad, pues también como dice mi amiga por los amigos y lo que haces en el, pues como en el camino.
12: ¿Y para ti qué significa ser estudiante?
14: Pues es como crecer tú mismo como persona porque pues convives tú así también como dicen mis amigas, pues haces más tus amigos y ya como nosotros ya estamos en bachilleres pues vamos ya creciendo más, ya nos estamos formando, ya pues estamos pensando también un poquito más a futuro y pues todo eso.
10: La Secretaría de Educación y Deporte informa que en el estado se tiene un total de 1,116,074 alumnos, los cuales pueden acceder a educación básica, media superior, superior, así como otras modalidades en instituciones públicas y privadas. Radio Fórmula Chihuahua les desea a todos los estudiantes un día muy feliz y que sigan aprovechando la oportunidad de crecer y consolidarse en una persona que pueda desarrollarse en una sociedad y también poder lograr sus sueños. Para Radio Fórmula, Maral Mead.
16: Por otra parte, incertidumbre por relación con Estados Unidos frena inversiones en la frontera. La tensión política entre México y Estados Unidos mantiene preocupación dentro del sector transportista y empresarial de la frontera debido a que la falta de acuerdos bilaterales y la presión comercial continúa afectando proyectos de inversión y operaciones relacionadas con el T-MEC. Manuel Sotelo Suárez, vicepresidente nacional de la Cámara Nacional de Autotransporte de Carga, señaló que los aranceles impuestos por Estados Unidos responden a la exigencia del gobierno estadounidense para que México fortalezca acciones contra la delincuencia y otorgue mayor certeza en temas de seguridad. El representante de Canacar indicó que el gobierno estadounidense podría utilizar las medidas comerciales como mecanismos de presión para obligar a México a modificar políticas públicas, especialmente en temas relacionados con justicia y aplicación de la ley dentro del país. Sotelo Suárez explicó que los cambios impulsados recientemente en materia judicial podrían generar mayor certidumbre para inversionistas y empresas, situación que ayudaría a recuperar la confianza económica y fortalecer nuevamente el crecimiento de inversiones en la región fronteriza.
17: Es preocupante, ¿verdad? ¿Por qué? Pues porque traemos un problema político. El gobierno mexicano no está siendo obediente con el gobierno americano. ¿Y por qué tendría que ser obediente? Pues porque es nuestro socio comercial número uno, ¿verdad? Partiendo de ahí, pues por eso tenemos aranceles, porque no hemos podido darle la certeza al gobierno americano que estamos trabajando en contra de la delincuencia. Pues lógicamente que es una arma que va a utilizar, creo yo, Estados Unidos en contra de México para obligarlo a que haga más de lo que ellos pretenden que se haga, ¿verdad? Yo creo que el hecho de que estén tratando de modificar un poco el gobierno mexicano la ley de aplicación judicial, ¿verdad? Están tratando de solventar el problema que hicieron con lo de los jueces, ¿verdad? Yo creo que eso nos da un poquito más de certidumbre. Esperemos que venga por ahí para que vuelva a subir la inversión.
16: Y siguiendo con el mismo tema económico, vacantes técnicas redefinen empleo en Ciudad Juárez y la frontera. La transformación industrial en Ciudad Juárez mantiene abiertas las vacantes enfocadas principalmente en perfiles técnicos, mientras empresas y organismos empresariales advierten que la capacitación especializada será clave para responder a las nuevas exigencias laborales en la región fronteriza. María Teresa Delgado, consejera nacional de Index, señaló que gran parte de las oportunidades laborales actuales requieren preparación técnica, una condición que obliga a replantear la importancia de la educación y la capacitación frente a los cambios que enfrenta la industria maquiladora. La representante empresarial explicó que durante años distintos sectores dejaron de priorizar la formación técnica, aunque el contexto económico y productivo actual obliga a trabajadores y estudiantes a prepararse para una transformación que continuará en los próximos años. La consejera nacional de Index indicó que la demanda de personal técnico podría seguir creciendo conforme avancen los procesos de transformación industrial, una situación que impactará directamente en las opciones de empleo y en la preparación profesional de la población fronteriza.
18: Las vacantes que existen, muchas de ellas son a nivel técnico, ¿verdad? Entonces, si anteriormente no prestábamos atención a la importancia de la capacitación, a la educación, creo que es algo que tenemos que voltear a ver todos. Y ahorita en este parteaguas que estamos viviendo, aprovechar la coyuntura para podernos preparar para lo que viene, porque esto va a seguir y va a seguir con una transformación.
16: Patrulla Fronteriza recuerda a 161 agentes caídos, 28 pertenecían al sector El Paso. La Patrulla Fronteriza de Estados Unidos realizó un homenaje en memoria de 161 agentes fallecidos en cumplimiento de su deber, entre ellos 28 elementos pertenecientes al sector de El Paso, Texas, una de las zonas con mayor actividad operativa en la frontera. Orlando Marrero Rubio, supervisor de la Patrulla Fronteriza en El Paso, explicó que esta ceremonia representa una tradición institucional de 102 años y busca reconocer el trabajo de los agentes que murieron durante labores relacionadas con seguridad y vigilancia fronteriza. La corporación mantiene operaciones permanentes en la región fronteriza entre Texas, Nuevo México y Chihuahua, donde diariamente participan elementos encargados de vigilancia migratoria, patrullajes y acciones de seguridad en distintos puntos cercanos a la frontera con México. El homenaje forma parte de las actividades conmemorativas que realizan anualmente la Patrulla Fronteriza para recordar a los agentes fallecidos durante su servicio, mientras autoridades estadounidenses reiteraron el reconocimiento a quienes participaron en labores operativas dentro de la corporación.
19: Estamos aquí para celebrar y conmemorar y honrar a 161 agentes que han perdido la vida en el cumplimiento del deber. Es una historia que llevamos más de 102 años, celebramos nosotros en la patrulla fronteriza, en donde tenemos agentes que inconsciente y completamente sin importancia a su vida han sacrificado por la seguridad de esta nación. De los 161 agentes que estamos honrando, tenemos una cifra de 28 agentes que han sido aquí del sector del país.
16: Y bueno, de esa manera nos despedimos. Muchas gracias por su atención. Que la pasen muy bien en este lunes, en este inicio de semana. Y pues aquí lo esperamos el día de mañana. Muchas gracias. Muy buenos días. Hasta mañana.

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1: En la población de San Mateo, Río Hondo, Oaxaca, se lleva a cabo la festividad del Señor de los Siete Velos, la cual es considerada como su fiesta patronal. En la celebración se realizan misas, juegos pirotécnicos, danzas y se instala una feria para que todo el mundo pueda disfrutar de esta gran feria del pueblo.
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1: Para el Mundial 2026, la FIFA utilizará 16 estadios modernos, muchos de los cuales cuentan con tecnología de césped retráctil y sistemas de climatización avanzados. El diseño de estas sedes se ha centrado en la sostenibilidad, buscando reducir la huella del carbono a pesar de las enormes distancias de viaje.

0: 8 de la mañana saludamos a las personas que a partir de este momento se suman a nuestro programa a través de Telefórmula. Bienvenidos todos, muy buenos días. Y a quienes desde hace una hora están con nosotros en la radio y escucharon lo que nos dijo el abogado de Maru Campos, de la gobernadora Maru Campos, Roberto Gil, y escucharon esta historia tremenda de los jueces y magistrados a quienes el Poder Judicial no les quiere pagar y el gobierno no les quiere pagar pensiones, indemnizaciones, a todos los que ya han estado con nosotros desde hace una hora en radio, en redes sociales, en YouTube, en radioformula.com.mx. De nueva cuenta, muy buen día, muy buen lunes. Deyanira.
1: Buenos días, Ciro. Vamos con un resumen de la información. La gobernadora Maru Campos no tiene nada que esconder y sí va a asistir ante el Ministerio Público de Ciudad Juárez el miércoles, pero todo esto se trata de un hostigamiento en un contexto de persecución política que puede tener la intención de retener de manera ilegal a una gobernadora. Aseguró por la mañana Roberto Gil, abogado de la gobernadora de Chihuahua, Maru Campos. Agregó que en las próximas horas presentarán una denuncia penal contra el Ministerio Público porque el citatorio describe a Maru Campos como imputada y no como testigo, lo que significa que han abierto un proceso contra una gobernadora con fuero, cosa que es ilegal. La presidenta Sheinbaum informó que este domingo 31 de mayo encabezará un informe nacional para celebrar y defender la Cuarta Transformación a 2 años de su victoria electoral. El evento se realizará en el Zócalo de la capital y será transmitido en los 32 estados de la República para evitar movilizaciones masivas en la Ciudad de México. Faltamos 86 jueces y magistrados que dejamos el Poder Judicial del pago de nuestra indemnización laboral y otros 120 de su pensión complementaria. El órgano de administración judicial no se digna a darnos respuesta, aseguró por la mañana Juan Carlos Cruz Razo, magistrado en retiro. Agregó que el pago de las indemnizaciones era parte de la reforma judicial original para respetar los derechos laborales de todos los que dejaban algún cargo, pero que ante la falta de resultados están recurriendo a los juicios de amparo y a las manifestaciones. 130 personas fueron asesinadas en México durante el fin de semana, de acuerdo con cifras preliminares publicadas esta madrugada por la Secretaría de Seguridad y Protección Ciudadana. Los estados más violentos entre viernes y domingo fueron la Ciudad de México, donde se registraron 13 homicidios dolosos, Guanajuato, donde las autoridades reportaron 11 asesinatos. Y en estos momentos el dólar interbancario se cotiza en 17 pesos con 26 centavos.
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0: Un saludo, Manuel, a las miles y miles y miles y miles de personas que sabemos que nos acompañan y nos han acompañado 20 y tantos años en los espacios de Fórmula y que son aficionados del Cruz Azul. Eso. Y que nos ha tocado sufrir tanto. Hasta hace 5 años nos tocó ver campeón al, sí, Cruz Azul en un juego bastante horrible contra los Santos. En cambio me dicen que el de anoche fue muy emocionante. ¡Viva el azul, campeón del fútbol mexicano!
3: Arriba, Manuel. El Cruz Azul, Ciro. Felicidades a toda la directiva, la afición, por supuesto. Felicidades a toda la fanaticada, gente muy contenta, ¿no? Y gente que está reconociendo su afición de azul, que luego no se acordaban mucho, a lo mejor por la falta de campeonatos tan seguidos, pero pues hace 5 no está mal. Así que agárrese Toluca, agárrese Chivas, ahí vamos.
0: Bueno, vamos a tener mucho más, sí, del campeonato del Cruz Azul en unos momentos. 8:05, volvemos.
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17: Continuamos con Ciro Gómez Leiva por la mañana.
8: Ocho con diez, Manuel, la familia Coello Suart.
7: Sí.
8: Los hijos de don Javier Coello Trejo están llamando, están informando de que este lunes continúa el velatorio del querido abogado de su padre, el querido abogado Javier Coello Trejo. Lo están velando en Galloso Lomas Memorial, esto es en la carretera México-Toluca y en la zona del Yaqui, en Coajimalpa. A partir de las 10 reabre este velatorio y en la tarde a las 4 habrá una misa de despedida. Llaman, convocan los hijos Javier, Jovita, Erika Coello Suart, a quienes les mandamos un fuerte abrazo, también a doña Jovita, la esposa de don Javier Coello Trejo. ¿Y qué decir de él, Manuel? ¿Qué decir de...? Vamos primero con el hombre público,
7: sí.
8: Un personaje durante muchos años muy, muy controvertido, a quien se le acusó de muchas cosas, pero como él siempre dijo, yo di la cara, yo ahí estuve, nunca me escondí, ¿no? Tuvo... Evidentemente por su trabajo tuvo muchos desafíos, mucha gente pues que no lo quería, mucha gente, no quiero decir enemigos. Él siempre dijo, yo siempre enfrenté, hice las cosas de frente, por lo tanto pues yo tenía adversarios, pero no enemigos. Fue un durísimo fiscal en el estado de Chiapas. Después fue, según algunos, el encargado de perseguir a los grupos de narcotráfico más eficaz que ha tenido este país. Eso en los años 80s, 90s, se ganó el apodo del fiscal de hierro, dicen que era durísimo. Algunos lo acusaban de métodos extremos con los detenidos. Y a mediados de los años 90s, cuando dejó la administración pública, su último cargo, por cierto, tuvo que ver con la Procuraduría Federal del Consumidor, don Javier tomó la decisión de transformarse, convertirse en un abogado litigante, tanto en asuntos civiles, mercantiles como penales. Formó su despacho, el despacho Coello Trejo, con un éxito extraordinario. En la última década incorporó ahí, siempre tuvo muy buenos abogados jóvenes, incorporó ya en una posición de mucha fuerza como director a su hijo, a Javier Coello Suart, a sus hijas también, a abogados extraordinarios como el querido Javier Esquinca. Y ahí lo conocimos, en realidad, en los últimos 10 años. Escribió un libro realmente bueno. Hace en el 2021, titulado El Fiscal de Hierro, tuve el privilegio de presentar ese libro. Y después se ofreció y yo acepté a ser mi asesor de víctima tras el atentado que viví en diciembre del 2022. Mi recuerdo para él es de un tipo, además, que siempre estaba dispuesto a entrar a completarnos información, a dar un debate sobre temas legales, un tipo de un cariño y de una generosidad conmigo y creo con el programa y con nosotros, que siempre lo recordaremos, Javier. Al gran Javier Coello Trejo, el hombre que detuvo a Félix Gallardo, que detuvo a La Quina, que detuvo al Señor de los Cielos, Amado Carrillo. Descanse en paz, el queridísimo abogado don Javier Coello Trejo.
20: Sustancialmente, Ciro, una muy buena persona, un caballero, un hombre muy decente, un hombre correcto, un hombre claro, un hombre directo. Yo tuve, como bien dice Ciro, oportunidad de conocerlo, pues gracias a ti. Gracias a ti porque lo invitaste al programa. Yo lo conocí aquí hace algunos años. Y de ahí para acá, pues una serie de atenciones que siempre tuvo conmigo. Siempre, siempre, siempre me consideraba. Recuerdo, Ciro, que estuvimos por ahí, si mal no recuerdo la fecha, es octubre del año 22, en una de sus celebraciones
8: claro,
20: en su casa, ¿no?
8: Creo que en su casa celebraba 50 años de abogado, 50 algo así, o 60 de abogado,
20: sí,
8: o 45,
20: era una celebración muy importante para él ahí con un
8: qué convocatoria,
20: sí, con una
8: muy
20: buena
8: qué pluralidad de convocatoria.
20: Sí, correcto, ¿no? Una reunión muy, muy, muy interesante, muy divertida, y bueno, pues él contento, por supuesto que él contento por estar celebrando eso, de ahí, y de ahí, recuerdo que, bueno, pues ahí tuve oportunidad de conocer a su familia, a sus hijos, que yo no conocía más que a Javier, y bueno, pues muy agradecido, Ciro, por todos sus comentarios, por todas sus deferencias. Lo vamos a extrañar a don Javier, sin duda que lo vamos a extrañar, una voz fuerte, una voz importante, un hombre fuerte en los litigios, ¿no? Valiente, me parece que fundamentalmente valiente, queda en grandes manos, su bufete en manos de sus hijos, ¿no? De Javier, de Jovita, de Erika, como bien dices. Descanse en paz, don Javier Coello Trejo, se le va a extrañar, se le quiere mucho y se le va a extrañar.
8: Yo, a manera de homenaje, lo recuerdo hoy en el Excelsior. Con quizá los dos últimos momentos que viví con él, aunque en febrero que estuve unos días en la Ciudad de México, tuve oportunidad de comer con él. En esas comidas ya le costaba mucho trabajo levantarse de la mesa, pero iba como siempre impecable con su sombrero, su bastón, traje de tres piezas, su corbata. Y cuando le di un abrazo, lo pensé y te lo comenté, que temía que podía ser la última vez que viera y abrazara a don Javier Coello Trejo, pero quiero recordar brevemente mis dos últimos episodios reales con él. Uno de ellos en agosto del año pasado, 6 de agosto. Don Javier tenía ya problemas de salud, problemas de movilidad, y compró una silla de ruedas con motor y me dijo, quiero estrenarla con usted, porque siempre me habló de usted y yo le hablaba a él de usted. En la audiencia que va a tener la próxima semana, era una audiencia de este señor, el patrón. Armando Escárcega, el patrón. Una audiencia que ya no era muy relevante, era para vincularlo a proceso por delincuencia organizada, ya estaba vinculado a proceso por tentativa de homicidio. Y don Javier cumplió. Fuimos al reclusorio norte junto con uno de los abogados jóvenes que trabaja en su despacho, encargado de mi caso, Javier Esquinca. La audiencia duró 7 horas. Don Javier estaba sentado a mi lado. No se movió, no cabeció, no pestañó, no se distrajo. En los cortes, en los recesos, nos levantábamos, iba al baño, regresábamos, pero no se movió. Parecía un pasante de derecho que estaba aprovechando la oportunidad. Y yo recuerdo, me regresé con él, salimos pasadas las 9 de la noche a la audiencia, me regresé en su camioneta. El diagnóstico y el sentido estratégico con el que diagnosticó la audiencia yo era el pasante en esa camioneta tratando de comprender lo que ocurría. Eso fue en agosto del año pasado. El otro episodio fue en octubre pasado, aquí en Madrid, en el bar del Hotel Four Seasons, aquí en el centro de Madrid, en la Plaza del, en la Plaza del Sol. Ahí nos quedamos de ver, 8 de la noche, don Javier en su silla de ruedas, estaba Javier Cuello Suárez, su hijo, y el pretexto para reunirnos, queríamos saludarnos porque estaba en Madrid, era, él estaba en Madrid porque el día siguiente iba a un hospital especializado en la ciudad de Salamanca, porque ya traía una complicación de salud que no me toca a mí describir. Y ahí nos dimos un último abrazo, él tomando Coca-Cola sin azúcar. Ahí resolvimos concederle el procedimiento abreviado al patrón, en vez de, si lo iban a sentenciar por 14 años, pues que estuviera 14 años en la cárcel. Ni don Javier Cuello, ni Javier Cuello Suárez, ni yo queríamos que estuviera 30 años o 40 o más. Y ahí en 3 minutos... tomándose una Coca-Cola sin azúcar, resolvimos concederle el procedimiento abreviado. Y recuerdo que don Javier me dijo, es lo que usted quiere y nosotros creemos que es lo mejor. Esa también, aquí en Madrid, en octubre, terminó siendo mi última reunión de trabajo con el despacho Cuello Trejo por el caso del atentado. Vamos a una pausa y terminamos con este tema.
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2: El majestuoso pavo real es un ave llamativa por su plumaje e iridiscente cola en forma de abanico decorada con ocelos en tonos azules, dorados y rojos. Su cola forma parte del 60% de su cuerpo y la utiliza para apareamiento. Se dice que las hembras eligen a su pareja en función del tamaño, color y calidad de la cola. Cada macho puede tener hasta 5 hembras. En el macho, el plumaje es mucho más vistoso que el de la hembra. Aunque se cree que no puede volar, el pavo real puede volar distancias cortas.
0: Información sorprendente.
3: Las hormigas no tienen pulmones, respiran a través de pequeños orificios en sus costados llamados espiráculos, distribuidos por su cuerpo.
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6: ...8:25... nada más para terminar y mandarle un abrazo con mucho cariño a la familia Cuello Suarte, y donde esté, querido abogado Cuello Trejo, don Javier, querido don Javier, gracias por su amistad, gracias por su generosidad, gracias por su cariño. Y gracias por el servicio profesional, de acompañamiento profesional que me dieron, asesorándome, dándome el asesoramiento a víctima después del atentado. Entrar en esos mundos, ir a esas audiencias sabiendo que venía acompañado por la firma Cuello Trejo, Cuello Suarte. Atravesar por esos mundos con don Javier Cuello Trejo, con Javier Cuello Suarte, con Javier Esquinca. No terminaré de agradecerlo. Descanse en paz el queridísimo don Javier Cuello Trejo. Y me quedo con su frase, Manuel.
7: Sí.
6: La mano se da una sola vez en la vida y se da en serio.
7: Así es.
6: Y Javier me dio su mano, creo que yo se la di a él. Mi cariño y mi gratitud, don Javier. Y un abrazo a la familia. ¿Algo más sobre don Javier?
7: No, si no, descanse en paz, descanse en paz. Te digo, se le quiere mucho, se le va a extrañar. Descanse en paz, don Javier Cuello Trejo. Y deja muchos recuerdos, como bien dices, ese gran libro, ese gran testimonio que deja, pues para la historia, Ciro. Para la historia, su legado, su trabajo, pues es un hombre.
6: Bueno, descanse en paz.
7: Descanse en paz.
6: A las 10 se reabre el velatorio allá en Galloso del Yaqui, en la carretera México-Toluca. Y a las 4 habrá una misa de despedida. Sofía, buen día.
8: Buen día, Ciro. Le preguntan a la presidenta sobre los citatorios a la gobernadora de Chihuahua, Maru Campos, al gobernador o exgobernador de Sinaloa, Rubén Rocha, y los otros 9 acusados por el caso o por Estados Unidos por temas de narcotráfico. Y la presidenta dice que entre muchas investigaciones, la fiscalía tiene 2 investigaciones. Una es el caso de Chihuahua, donde se investiga la presencia de agentes extranjeros en un operativo, o no sabemos muy bien qué fue, dice la presidenta, ya la fiscalía tendrá que explicar, y ha entrevistado a varios, dice la presidenta, y tiene varias entrevistas, es parte de los procedimientos. Entiendo, dice la presidenta, que llamó a la gobernadora también a una entrevista. No quiere decir que esté imputada de algún tema, sino sencillamente por lo que informó la fiscalía, fue llamada a una entrevista. Y también está el caso de Sinaloa, donde abrió una investigación a raíz de la solicitud de Estados Unidos y está llamando a entrevista al gobernador, al senador Insunza, al alcalde de Culiacán con licencia, a todos los mencionados, dice la presidenta. Esto es parte de las investigaciones que hace la fiscalía. Por eso, dice la presidenta, porque le preguntaron el fin de semana en su gira sobre esto, dice la presidenta, por eso yo dije, son procedimientos, no hay imputación, por lo que nos ha dicho la fiscalía, sino sencillamente son entrevistas, dice la presidenta.
6: Vamos a ver, ¿no? Sobre ese tema vamos a ver qué es lo que ocurre. Mañana comienza el periodo extraordinario, ya apareció, salió un poquito de su escondite el senador Insunza, con Javier Corral. ¿Con quién más? No, Javier Corral, con esas grandes figuras de la democracia en México, como Javier Corral. ¡Javier! ¿Sabes la elección del 2021 en Sinaloa, lo que ocurrió? ¿Conoces el caso de los desaparecidos de Sinaloa? ¿Conoces el caso de Carlos Emilio? Y va a tomarse una foto con Insunza, Javier Corral, el demócrata Javier Corral. Bueno, Insunza, que tendrá también que declarar ante el Ministerio Público, dijo que considera la posibilidad de mañana él sí venir a la Ciudad de México y estar presente en la sesión de los senadores. Lo veremos y vamos a ver en qué termina también la comparecencia, el citatorio de los 8 sinaloenses requeridos por la justicia de Estados Unidos. Hoy hay un texto muy interesante de Jorge Fernández en el cual refiere una frase del secretario de Seguridad de Estados Unidos, el señor Mullin, que estuvo el jueves con la presidenta Sheinbaum, y dijo, es que esos 8 ya son procesados en Estados Unidos, porque los 2, el señor Díaz y el señor
9: Mérida
6: y el señor Mérida, ya los acusaron ante Estados Unidos. Entonces, ya es anecdótico.

0: al señor Insunza. Por cierto, porque por ahí salió hasta la candidata de Morena al gobierno de Chihuahua, dándonos un llegue a nosotros, diciendo Maru Campos fue entrevista con sus periodistas amigos. Yo no conozco a esta señora, a esta senadora,
1: Andrea
0: es
1: Chávez.
0: Andrea,
1: Andrea Chávez.
0: Andrea Chávez. Le pregunto, ¿qué pregunta había que hacerle a Maru Campos que no se le hizo? Las dos primeras de los periodistas amigos. Obviamente Maru Campos no iba a ir a programas que vete tú a saber si alguien los hubiera seguido. Ir a dar una entrevista para que luego te pregunten, ¿a poco diste una entrevista? Pues ¿en qué programa fue? Pues no, ¿verdad? Buscaba ir a espacios donde sus palabras se escucharan. Primera pregunta, Maru Campos. Senadora, primera, ¿vas a renunciar al cargo? Y de hecho, Maru Campos se sorprendió. Segunda pregunta, ¿te acuerdas cuál fue, Manuel? Ya te citó la
1: La
0: Fiscalía
1: Fiscalía de la
0: General
1: República.
0: de la República. Y Maru Campos nos dijo, el miércoles no, la citaron el sábado. Le seguimos con la tercera, la cuarta, la quinta. ¿Qué le tenía que preguntar sobre sus preferencias personales, sobre la eutanasia o sobre la democratización de los pueblos? ¿De qué esperaba que habláramos con la gobernadora de Chihuahua? Pero esa prepotencia desde el poder, que lo olvidan, ustedes están en el poder. Cuando un senador de Morena, cuando un funcionario de Morena hace esas críticas, las están haciendo desde el poder, está bien. Son los tiempos que nos tocan y está bien. Y tienen plena libertad para decir lo que quieran. Lo cierto es que creo, Manuel. Vamos a esperarnos, ¿no? Miércoles, vamos a ver si Maru Campos nos acaba de decir Roberto Gil que se irá a
1: Que va a
0: Ciudad
1: ir.
0: Juárez, a ver qué pasa ahí. Vamos a ver si mañana ese hombre libre, democrático, vanguardista, amigo de Javier Corral, del torturador Javier Corral, el señor Insunza, se presenta por fin en el Senado y vamos a ver qué son, si se dan las comparecencias ante el Ministerio Público General, ante la Fiscalía General de la República, de los otros ocho sinaloenses hoy, los ocho, incluido Insunza, escondidos. Vamos a ver si salen del escondite para presentarse ante la Fiscalía General de la República. Son las 8:34. ¿Algo más antes de ir a pausa?
1: ¿Algo de la conferencia? Nada todavía, sino no. Vamos a pausa, si quieres, entonces vamos
0: Bueno.
1: a pausa y regresamos con más información, más temas que tenemos preparados en esta mañana. Arroba Ciro Gómez L, nuestra cuenta de X por Facebook, Instagram y Thread Ciro Gómez Leiva por X y por TikTok, arroba radio-fórmula, por Facebook Radio Fórmula, por Instagram y Thread Radio Fórmula MX, nuestro sitio para que nos visite radioformula.com.mx. Estamos transmitiéndole también a través de nuestras cuentas de YouTube, Ciro Gómez Leiva Oficial y Grupo Fórmula. Así que estamos por la mañana, hacemos un corte, regresamos.
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7: Los pulgares humanos tienen articulaciones adicionales que nos dan nuestra destreza única.
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9: Campeón del mundo, campeón del...
10: Hablar de Italia en la historia de las Copas del Mundo es hablar de una auténtica potencia. La escuadra azzurra posee 4 títulos, pero sus glorias más épicas nacieron del caos. No llegaron como favoritos, sino señalados por la prensa y bajo la sombra de escándalos de apuestas en su liga local. En España 82, tras el escándalo totonero, la azzurra avanzó sufriendo con 3 empates. Eliminaron al Brasil de Zico y vencieron a Alemania en la gran final.
9: Tardelli.
10: Para 2006, el fantasma del Calciopoli hundía al fútbol italiano. Sin embargo, Marcello Lippi blindó al equipo. Vencieron al anfitrión en semifinales y coronaron la gesta ante la Francia de Zidane, con 4 titulares del equipo señalado, la Juventus.
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11: El exgobernador de Morelos, Sergio Estrada, salió del penal de Quintana Roo después de que modificaran su medida cautelar a arresto domiciliario en Cancún. El exservidor público pasó 2 años en prisión y queda pendiente su condena por violencia doméstica. Alumnos del Instituto Politécnico Nacional se manifestarán este lunes en la Ciudad de México, lo anterior para exigir la destitución de la directora del Centro de Estudios Científicos y Tecnológicos número 15, Diodoro Antúnez Echegaray, Norma Lorena Báez. El Papa León XIV pidió la moderación del uso de la inteligencia artificial a través de la publicación de su documento Magnifica Humanitas. El máximo pontífice católico afirmó que la herramienta digital no puede considerarse moralmente neutra. Informó Daniel Wellbanks. 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
12: 8:40, Lourdes, ¿qué pasa con los estudiantes del Politécnico? Buen día.
13: Ciro, tenían ya varias semanas los estudiantes del Politécnico de diferentes escuelas protestando por diferentes temas dependiendo de cada una de sus escuelas. El jueves de la semana pasada realizaron una marcha, una protesta que iba a terminar en el Canal 11. Cuando llegaron al Canal 11, ellos acusan que uno de los trabajadores de Canal 11, que no se identificó, agredió a uno de los estudiantes, que le lastimó el brazo cuando llegaron a las instalaciones, a la puerta del Canal 11, y ahí fue que decidieron, desde ese momento, desde el jueves a mediodía, quedarse en la puerta de Canal 11. Durante el jueves estaban los estudiantes en la puerta, pero podían entrar y salir los trabajadores del canal. Sin embargo, bueno, ellos conforme fueron avanzando las horas dijeron que no se iban a retirar ya, que ahí se iban a quedar hasta que les dieran solución a su pliego petitorio que comenzaron a entregar el 13 de mayo, hace unos días, a diferentes dependencias, la Secretaría de Gobernación, la Secretaría de Educación Pública, y dijeron que si no les daban respuesta a este pliego petitorio, son 11 páginas, 10 puntos, muchos de esos puntos con otros temas que se derivan, pero las principales demandas, Ciro, es la destitución de 14 funcionarios del Instituto Politécnico Nacional, encabezados por su director general, Arturo Reyes Sandoval. Los estudiantes del Politécnico dicen que quieren su destitución de manera inmediata, y de los otros 13 funcionarios en este pliego petitorio, pues dicen más o menos cuándo piden que se vayan de la institución. Dicen que no se van a ir, que se mantienen en el Canal 11 hasta el miércoles a las 10 de la mañana, que están solicitando una mesa de diálogo con las diferentes autoridades, dicen ellos, de alto nivel, y que sea de manera pública. Que si las autoridades les dicen que hay mesa de diálogo, pero que no pueden entrar todos los estudiantes del Politécnico, o no van las personas que los estudiantes están solicitando, dicen que no lo van a aceptar de ninguna manera, que ahí se van a mantener. El viernes, digamos, el Canal 11 pues tuvo todavía su programación habitual, el fin de semana ya no, sábado y domingo tuvieron reprogramaciones en su canal de televisión, también en su página de internet, y a partir de hoy están transmitiendo de manera digital, pero solo por su cuenta de X, Ciro. Así es que Canal 11 mantiene su programación solo por su cuenta de X, porque en su página de internet, su parrilla viene prácticamente puras reprogramaciones de programas que ya se transmitieron en algún momento. Yo fui a las instalaciones de Canal 11 viernes y ayer domingo estuve platicando con algunos de los estudiantes, y ellos dicen que se van a mantener hasta no tener respuestas a sus demandas, y además que sean respuestas favorables a lo que ellos están solicitando. El sábado llegó a este plantón el secretario de Educación Pública, Mario Delgado, pero los estudiantes dijeron que llegó sin saber lo que estaba en el pliego petitorio, que solo les solicitó que pues se fueran, que dejaran libres las instalaciones, pero que no, que ellos no aceptaban lo que les había pedido el secretario de Educación Pública, que necesitaban una respuesta. Ayer fue más personal de la Secretaría de Educación Pública, ayer en la noche, más o menos después de las 7 de la noche, estaban leyendo allá algunos puntos, pero los estudiantes les dijeron que no, que ellos se mantienen en lo mismo. Respuestas a partir del miércoles a las 10 de la mañana en esta mesa de diálogo público que están solicitando ellos, y pues solución a todo lo que están pidiendo, Ciro, pero pues se ve un tanto complicado porque pues los estudiantes no se están moviendo de lo que están solicitando, y ellos dicen que ahí se van a quedar. De hecho, el fin de semana ya colocaron algunas mantas, que era lo que estábamos viendo en la pantalla de Telefórmula, para que ya no se vea hacia adentro de las instalaciones. Los estudiantes dicen que es por seguridad, que porque vieron que comenzaron a llegar muchas patrullas, que les toman fotografías, y que bueno, así se van a mantener. Adentro hay algunos policías todavía de Canal 11 que están, bueno, pues evidentemente resguardando la instalación.
12: Bueno, muy bien, gracias, Lourdes.
13: Gracias, Ciro.
12: Gracias, seguimos con el tema. Cambio de tema, Manuel.
14: Oye, Ciro, solamente apuntar, porque me parece muy relevante la medida que tomaron los estudiantes, porque en los hechos, Canal 11 está fuera del aire. Está fuera del aire.
15: Sí, fuera del aire,
14: a ver si hay alguna acercamiento con los alumnos, pero algún acercamiento serio con los alumnos. Parece que lo del sábado no funcionó. Como bien decías,
15: no lo fue.
14: ¿No? Como bien decías, cambio de tema, y saludamos al presidente de la CANACAR, Ciro, de la Cámara Nacional de Transporte del país, del transporte de carga, a don Augusto Ramos Melo, Ciro, porque si bien hemos estado hablando sobre los temas de la inseguridad en el transporte de carga en el país, pues evidentemente la CANACAR es un organismo que ha sido mucho más cauto durante estas semanas, estos meses. No ha sido ni estridente, Ciro, ni tampoco ha manejado pues esta estrategia estrategia de medios de comunicación para poder dar a conocer lo que también les afecta, sino que tiene que ver con la extorsión, con el robo, con el asesinato de sus operadores. Y para escucharlo, pues precisamente está él, Augusto Ramos Melo, en la línea telefónica esta mañana. Don Augusto, buen día.
15: Buen día, Augusto. Manuel Ciro, un gusto en saludarlos.
14: ¿Cuál es su diagnóstico? ¿Cuál es el problema que han estado enfrentando, Augusto?
15: Sí, gracias. Si bien de enero a lo que va del año, se han registrado un total de 2,255 robos al autotransporte de carga, 1,289 han sido con violencia. Eso es lo que nosotros nos preocupa, ya que en lo que va del año van 14 operadores fallecidos. Y si bien esto es un 17% menos de robos que el año pasado y tenemos mesas permanentes con la autoridad, con Guardia Nacional principalmente, Secretaría de Seguridad Pública, bueno, no vamos a dejar de estar trabajando y presionando porque no queremos un solo deceso más a nuestros operadores.
12: Permítame interrumpirlo, Augusto. Augusto Ramos Melo, presidente de la Cámara Nacional del transporte de carga, el autotransporte de carga. 1,289 robos con violencia en lo que va del año, con 14 operadores muertos.
15: Es correcto.
12: Es correcto.
15: El 93% de los robos se han realizado en 10 entidades, los cuales tienen mayor incidencia, Estado de México, con el 30%, que es el mayor de ellos, le sigue Puebla, San Luis Potosí, Guanajuato, Michoacán, Jalisco, Querétaro, Tlaxcala, Veracruz e Hidalgo. En esos 10 estados estamos concentrando el 93% de los robos al autotransporte.
12: ¿Y 14 operadores muertos en lo que va del año?
15: Lamentablemente en estos últimos 10 días fueron dos operadores. Uno fue en Querétaro, otro fue en Veracruz. Uno de ellos, el de Querétaro, se había detenido por una falla mecánica y al encender del vehículo fue donde se acercaron unos delincuentes y, bueno, lamentablemente falleció el operador. Nos preocupa mucho esta situación. Tenemos un déficit de 90,000 operadores en el país. Tenemos 90,000 vehículos detenidos por falta de un conductor. No queremos que las operadoras y operadores sigan siendo vulnerables en las carreteras de nuestro país.
14: Es uno de los temas justamente, Augusto, que le quería comentar, porque ¿quién se va a animar dentro de los profesionales? Porque además hay que ser profesional para poder manejar una de estas unidades, pues poder seguir trabajando en estas rutas largas. Se exponen a mucho.
15: Correcto. Y trabajamos de manera permanente en coordinación con Guardia Nacional. Hay varios programas en los que estamos trabajando, BALAM, LAICA, con Secretaría de Seguridad Pública en acciones de seguridad e inteligencia, más sin embargo, a pesar de esta tendencia a la baja, nosotros como Cámara, que somos los que representamos a las más de 200,000 empresas del autotransporte en el país, necesitamos trabajar muy coordinados, todavía con mayor inteligencia. Necesitamos que todas las carpetas de investigación que están en fiscalía sean judicializadas, que no quede impune ninguna de ellas, y la atención a las víctimas principalmente.
12: Pues le agradecemos esta información, pero ¿qué cifras? Bien.
15: Bueno, necesitamos nosotros realmente tener cero muertes. Aquí en la petición es, si bien ya encontramos más patrullaje en carreteras federales, no ha sido suficiente y por eso una de las peticiones es seguir sumando a más elementos a las carreteras, sobre todo en estas 10 entidades.
12: Le agradecemos mucho la información. Gracias, Augusto Ramos Melo, presidente de la CANACAR. Gracias, buen día.
15: Gracias, buen día.
14: Buen día, Augusto.
12: Gracias. ¿Qué decir?
14: Pues ahí están, sino, ahí están los datos, porque pues, justamente las estadísticas, me parece el dato duro, es el que es importante. Efectivamente, habíamos escuchado de parte de la gente de la CANACAR 2-3 operadores que habían sido asesinados en las últimas semanas, pero nada más van 14, como bien resaltas, 14 asesinados, Ciro, enero, febrero, marzo, abril, no se ha acabado mayo, y llevan 14 operadores asesinados por inseguridad en carreteras, y entonces, pues todavía cuando vienen las protestas de los señores transportistas en el país, hay quien piensa que están exagerando, Ciro, pero pues ahí están los datos, ¿eh? Y ahí están las entidades donde es más riesgoso pues hacer su trabajo.
12: Y se pues supongo que se seguirán movilizando y quizás, bueno, ya lo dijeron, que se podrían movilizar en los días del Mundial de Fútbol. Y pues ojalá no nada manche, nada arruine la fiesta del fútbol, pero ojalá. ¿Qué decirlo? Cuando representas a los transportistas y en lo que va del año, todavía no termina el quinto mes del año, y tienes 2,255 robos, de ellos, más de la mitad, 1,289, fueron robos con violencia. Y de esos robos, producto de esas acciones, han asesinado a 14 operadores. ¿Qué país es ese? Y súmale desaparecidos, las madres buscadoras, híjoles, quién sabe qué grilla traiga la gente de la CENTE, y a ver qué pasa con Maru Campos y Chihuahua, ¿no? Por cierto, platicaba ayer con un querido amigo mexicano, político, profesional, muchos años, y me decía, ¿y dónde está la oposición en México? Le decía, pues es que no hay oposición política, no la hay en México, no existen los hechos. Veíamos un ejemplo, sabes, no lo hemos tocado en el programa, pero que surgieron el lunes o martes de la semana pasada acusaciones muy fuertes en contra del expresidente de España, José Luis Rodríguez Zapatero,
16: claro.
12: Ya le bloquearon parte de sus cuentas, se ha iniciado un proceso en su contra, es un gran debate nacional. Bueno, eso fue el lunes o martes, cuando se conoció, cuando estalló noticia en todo. El sábado salieron decenas de miles, algunos calculan que hasta 100,000 personas aquí en Madrid. Y en Madrid 100,000 personas son muchísimas, a protestar por el caso Zapatero, a pedir que caiga el gobierno Pedro Sánchez, etcétera. ¿Dónde está la oposición en México? Siguen diciendo es que no tenemos acceso a los medios, que sí lo tienen, pero su trabajo es dar alguna entrevista en los medios, participar en una mesa de debate con uno del PAN, uno de Morena, uno de MC. No se han movilizado, no han hecho nada. Anuncia el PAN que a lo mejor hacen algo por Maru Campos. ¿Dónde están? ¿En qué han acompañado esto más allá de alguna entrevista en los medios, algún mensaje en las redes sociales? En este programa, recuerdo, teníamos un colaborador que les echaba en cara en la elección del 2024. Decían, es que no salen a la calle, no están en contacto con la gente. Creen que con un tuit, que con una campaña en redes sociales, con alguna entrevista en los medios, van a llegar a la gente. Pues qué razón tenía en ese tema, en ese punto. ¿Dónde están? ¿Dónde está? ¿Dónde está Movimiento Ciudadano, por ejemplo, en el tema de Maru Campos? ¿No tendría que ser un tema de preocupación por la democracia en México? ¿Dónde está Movimiento Ciudadano en el tema de Sinaloa? No están. El PAN, dando buenas discusiones en el Senado, bien, que no deja de ser un espacio cerrado. ¿Dónde está el PRI? Muy activo Alejandro Moreno en redes sociales, pero ¿dónde está el acompañamiento? ¿Dónde está el músculo de esos partidos? ¿Dónde está la imaginación política? No la hay. Moreno, en cambio, la presidenta llama ya a una gran movilización el domingo en el Zócalo. Y la oposición, pues buscando espacio en los medios y poniendo mensajes en Instagram, TikTok. Porque creo que les da un poco de flojera hacer algo más. Creo que les da mucha flojera. Vamos a pausa, 8:55, volvemos.
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22: 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Una vuelta al mundo.
7: Nueva Zelanda es considerado uno de los países más bellos del mundo por sus montañas nevadas, volcanes, playas y dunas. Se ubica en Oceanía, al suroeste del Océano Pacífico. Lo integran dos grandes islas, la del norte y la del sur. En la isla del norte está la Sky Tower, uno de los edificios más emblemáticos de Auckland, la antigua capital de Nueva Zelanda. Tiene 322 metros de alto, restaurantes y tres grandes miradores para contemplar la ciudad. Otro de los lugares más hermosos de Nueva Zelanda es Milford Sound en la Isla del Sur, que con sus paisajes y sus espectaculares golfos estrechos y profundos, regala hermosas postales y la oportunidad de nadar con focas bebés.
22: Conoce más.
7: El animal que más tiempo tarda en parpadear es el camello, por sus tres párpados.
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2: Continuamos con Ciro Gómez Leyva por la mañana.
12: De la mañana, Lourdes.
13: Ciro, esta es la información. La Fiscalía General de la República está llamando a entrevista a la gobernadora de Chihuahua, Maru Campos, como parte de la investigación por la participación de agentes extranjeros en un operativo en ese estado. No quiere decir que esté imputada de algún tema, aseguró esta mañana la presidenta Sheinbaum. Dijo que de igual manera llamó a entrevistas al exgobernador de Sinaloa, Rubén Rocha, y otros 9 acusados de narcotráfico por la Fiscalía de Estados Unidos. La gobernadora Maru Campos sí acudirá ante el Ministerio Público de Ciudad Juárez el miércoles, aunque se trate de un acto irregular y de hostigamiento en un contexto de persecución política que puede tener la intención de retener de manera ilegal a una gobernadora, aseguró por la mañana Roberto Gil, abogado de Maru Campos. Agregó que en las próximas horas presentarán una denuncia penal contra el Ministerio Público porque el citatorio describe a la gobernadora como imputada y no como testigo, lo que significa que han abierto un proceso contra una gobernadora con fuero. Estamos protestando en el órgano de administración judicial porque somos más de 80 jueces y magistrados los que no hemos recibido nuestra indemnización y 120 más a los que no les han resuelto lo de su pensión complementaria, pese a que hemos entregado toda la documentación que nos han solicitado, aseguró por la mañana Juan Carlos Cruz Razo, magistrado en retiro. Dijo que la falta de pago en las indemnizaciones es más que un asunto de cobranza y que no saben qué está haciendo el órgano de administración judicial para defender esos recursos. En lo que va del año se han registrado 2.255 robos al transporte de carga, de los cuales 1.289 han sido con violencia. Esta inseguridad ha dejado a 14 operadores muertos de enero a la fecha, informó por la mañana Augusto Ramos, presidente de la Canacar. Agregó que el 98% de los robos se concentra en 10 estados, principalmente en el Estado de México. La presidenta Sheinbaum informó que este domingo 31 de mayo encabezará un informe nacional para celebrar y defender la cuarta transformación a 2 años de su victoria electoral. El evento se realizará en el Zócalo de la Ciudad de México y será transmitido en los 32 estados de la República para evitar movilizaciones masivas en la Ciudad de México. En estos momentos el dólar interbancario se cotiza en 17 pesos con 26 centavos.
12: Lisbeth, buen día.
3: Muy buenos días, Ciro, me da mucho gusto saludarte. Reportamos en vivo desde el Ángel de la Independencia, donde esta mañana ya se reúnen integrantes de la sección 22 de la Coordinadora Nacional de Trabajadores de la Educación, la sección 22 de Oaxaca, como puedes observar en las imágenes en vivo de mi compañero Julio Ramos. En estos momentos están todavía esperando que lleguen más integrantes para iniciar esta marcha que estaba prevista para las 9 de la mañana, sin embargo, bueno, pues será en unos minutos más que comience esta movilización que se dirigirá al Zócalo capitalino, o al menos eso es lo que pretenden. Ya está cerrada la circulación en Paseo de la Reforma, justo con dirección al centro. Sin embargo, pues inmediaciones del Zócalo ya están custodiadas por elementos de la Secretaría de Seguridad Ciudadana, porque la intención de los integrantes de la CENTE es llegar a la Plaza de la Constitución e instalar un plantón. Recordemos que hace unos días la coordinadora emitió un anuncio en el que pues avisó que informó que el próximo 1 de junio sería cuando iniciarían esta huelga nacional. Sin embargo, la sección 22 de la coordinadora acordó adelantarse en una reunión estatal, acordó adelantarse para el día de hoy su llegada a la Ciudad de México, justamente pues previendo que el Zócalo esté ocupado ya para el 1 de junio. Sabemos que en el Zócalo se instalará el FanFest, y bueno, este es la disputa de alguna manera. La coordinadora quiere llegar antes al Zócalo capitalino para ocuparlo e instalar este plantón antes de que se les impida por la colocación del FanFest. Sin embargo, como te comento, ya está resguardado por elementos de la Secretaría Ciudadana, así que bueno, vamos a ver qué es lo que sucede en los próximos minutos con esta marcha y la llegada de la sección 22 de la CENTE a la Ciudad de México.
12: Gracias.
3: Y pues también pretenden instalar su plantón.
12: Veremos, gracias Lisbeth. Quieren instalarse ahí. Hay evento de la presidenta el domingo y prácticamente ya estamos en el Mundial. 2 semanas y media para que empiece el Mundial. Volvemos.
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1: Explorando la naturaleza.
4: La cueva de Melizani es una gruta situada en la isla griega de Cefalonia. Sus aguas turquesas son más que cristalinas. Luego del terremoto que sacudió la isla en 1953, quedó al descubierto este maravilloso lugar formado por dos zonas, una por donde el sol penetra reflejando en el agua. La otra es oscura con estalactitas llenas de musgo. El agua de la cueva mezcla agua dulce y agua de mar que se localiza a menos de un kilómetro de distancia.
1: Cuida lo que comes.
4: El arroz es un cereal que se consume en gran parte del mundo. La planta del arroz es originaria del sureste de Asia. El arroz aporta muy poca cantidad de grasa y contiene magnesio, fósforo, potasio y ácido fólico, así como vitaminas del grupo B.
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6: Las mesas de negociación con la Secretaría de Educación y con la Secretaría de Gobernación, le insisten y le dicen, presidenta, pero sobre las demandas que tiene la CENTE, está abierto el diálogo, dice la presidenta, y nada más, en eso se queda. Le preguntan también sobre esta información de que la selección de Irán se estaría hospedando o estaría buscando hospedarse en Tijuana, aunque sus partidos del Mundial van a ser en Estados Unidos. Y dice la presidenta que efectivamente Estados Unidos no quiere que la selección de Irán se quede a pernoctar en ese país, pero que sí van a jugar los partidos allá. Entonces están viendo la posibilidad de que pernocten en Tijuana y viajen a los partidos de Estados Unidos. Dice que están trabajando en esto Gaby Cuevas, la Secretaría de Turismo y la FIFA para ver cómo sería la logística, pero México no tiene ningún problema en que se queden.
7: Oye, y supongo, Manuel, que la Secretaría de Seguridad también.
8: Pues yo supongo, Ciro,
7: turismo, porque... ¿qué va a hacer? ¿Qué va a hacer que venga a dormir en la selección de Irán? Pues no creo que tenga mucho que hacer.
8: No, pues no, pero además resulta que van a modificar su lugar, ¿no? Y van a estar en Tucson, ¿no? Ahí en Arizona, y se cambiarían para Tijuana. O se cambian para Tijuana, porque la información que leímos por parte de la Federación Iraní de Fútbol es un hecho, ¿no? Se cambia, ¿no? Nos cambiamos de sede y
7: a
8: vamos
7: ver si
8: a estar
7: le
8: en
7: podemos
8: México,
7: preguntar,
8: ¿no?,
7: fuera del aire a nuestros amigos, porque han sido muy amables con nosotros, de la embajada de Irán.
8: Claro.
7: A ver si nos pueden dar algo más de información.
8: Sí,
7: ¿qué más, Sofía?
8: Supuesto.
6: Y le preguntan sobre este comunicado publicado también el fin de semana de Félix Aguirre, el host city de Ciudad de México, que es el representante del Estadio Azteca, sobre la preocupación que tienen en el tema de piratería en productos y servicios. Dice la presidenta que lo que les preocupa principalmente es el tema de los derechos de transmisión de los partidos, porque Televisa tiene los derechos de transmisión. De entrada, pues dice la presidenta que estos se enteraron en redes sociales, que no les avisaron antes de este comunicado y que además en las mesas de trabajo en las que ella ha estado nunca se ha tocado ese tema. Desde su punto de vista, las transmisiones deberían ser libres, las transmisiones de los partidos, pero pues que la FIFA autoriza que sea en algunas plataformas y por eso ellos están impulsando los FanFest para que la gente tenga acceso a todos los partidos.
7: Sí, pero pues alguien tiene que pagar en México y en el mundo por los partidos, y así ha sido desde hace, ¿qué mundial te gusta, Manuel?
8: El que quieras, Ciro.
7: Desde no sé si el España 82 y el México 86.
8: Probablemente,
7: pero
8: sí.
7: El Italia 90 ya todo era, unas cadenas transmitían y otras no. Luego empezaron los eventos masivos, la transmisión por canales de paga. Pero esto cuando menos se remonta al Mundial de 1990. No estoy seguro, eso habría que preguntarle a los amigos de Televisa si desde el Mundial del 86, o a los amigos españoles si desde el Mundial del 82.
8: Sí.
7: Esto no fue una decisión que se tomó de última hora, hombre, por parte de las televisoras. Bueno, cambiamos de tema.
8: Cambiamos de tema
7: y no, porque sigue siendo ya el Mundial, ya casi todo pues va a ser Mundial. Queda esta semana, la próxima y media semana y ya está el Mundial.
8: Dos semanas y media. Es correcto, sí. Sí, tiene que ver sustancialmente. Ahorita con dos cosas, porque está, por ejemplo, está cerrada la estación de Zócalo en el centro histórico de la Ciudad de México, la Zócalo Tenochtitlán, permanece cerrada hasta nuevo aviso, de acuerdo con lo que informó hace rato su titular, el titular del metro, Adrián Rubalcaba. Tiene que ver inicialmente con las protestas que están queriendo llevar a cabo los maestros de la CENTE, por un lado, pero por el otro, como bien dices, hay una serie de imágenes que hemos estado viendo de los trabajos en la línea 2, por ejemplo, muchas cosas estéticas, si no me equivoco en describirlo así, de cómo se están dando en la línea 2. Hoy están cerradas, por ejemplo, todavía estaciones de la parte exterior del metro, ahí Portales, Nativitas, me falta una más de las que están cerradas, y se reabrieron algunas otras rumbo a Tasqueña. El caso es que sí, Ciro, efectivamente ya no queda nada, unos 20 días para el inicio de la Copa del Mundo. Decía la jefa de gobierno el viernes, Clara Brugada, que pues unos 15 días antes, eso es en 5, si no le entendí mal, en unos 15 días antes de la fecha del arranque del Mundial, estarían listas todas las pues reparaciones que se están haciendo, intervenciones, es la palabra que utilizan, Ciro, en la línea 2 del metro.
7: Pero
8: ¿no?
7: Se ve difícil, ¿no? Se ve difícil.
8: Es que se antoja difícil por los recorridos que hemos estado haciendo, pero le preguntamos, Ciro, precisamente al director general del Sistema de Transporte Colectivo Metro, Adrián Rubalcaba, que está con nosotros en la línea telefónica, pues cuál es la perspectiva, Adrián, cómo la están viendo ustedes. Adrián, buenos días.
0: Buen día, Adrián. Daniel, gracias, Ciro, por permitirme estar aquí con ustedes. Pues la perspectiva sin duda ha sido un gran reto, es un reto importante. Hay que recordar que los recursos llegaron a la ciudad menos de hace 2 meses y medio, y eso pues ha hecho que tengamos que meterle marchas forzadas. Sin duda las obras que se pretendían hacer en el metro eran menores y hemos decidido entrarle a hacer obras de mayor magnitud, que tengan una intervención mayor. La mayor cantidad del recurso se está enfocando al mantenimiento de los trenes y al mantenimiento de las vías, sin embargo eso no se nota. Y las molestias principales que estamos generando, que sin duda no son menores, son la de la intervención de las diferentes estaciones. 19 estaciones estamos interviniendo y son 19 estaciones que tienen que quedar funcionales y en óptimas condiciones, si no por decirlo, concluidas antes del Mundial. Ya concluimos prácticamente lo que corresponde a Tasqueña, que está totalmente renovada. Estamos por concluir ya la estación de Auditorio y de ahí nos vamos a todas las que se encuentran en línea 2 y una de línea 3, que es Universidad.
7: Sería el pendiente, entonces, nada más. Bueno, nada más sería el pendiente.
0: No es algo muy complejo. Nadie había tomado la determinación de intervenir estas estaciones de esta manera, tampoco habían decidido intervenir y mejorar las condiciones de vías y de mantenimiento en un lapso tan corto sin suspender el servicio, porque ese ha sido el gran reto, es hacer las obras sin suspender el servicio, salvo en 2 estaciones, como bien lo comentaba Manuel, que son donde se conecta el parque elevado. Todas las demás estaciones se han mantenido funcionales. Esto pues obviamente nos genera una complejidad de ejecución de obra muy grande, y la otra pues también lo que vemos en redes sociales, la crítica, la molestia, el enojo de la ciudadanía, porque tienen que estar transitando
7: que
0: entre
7: se entiende,
0: polvo,
7: se entiende,
0: sin
7: se
0: duda,
7: entiende,
0: sin duda, Ciro. A ver, también cuando uno toma una determinación de esta magnitud, pues no espera que la gente nos aplauda a caminar entre ruido, escombros y polvo. Eso sin duda es algo que se tiene que asumir. Estamos cuidando civiles, afectaciones de este tipo, pero bueno, una obra de esta magnitud en 2 meses, pues sin duda no es tan sencillo.
7: Dijo. pues a echarle, a meterle, Adrián. Suerte, pues qué más decir.
0: Pues
7: qué
0: sí.
7: más decir. Pues ahora sí que ya no te quitamos tiempo.
0: No, Ciro, estoy para pues, servirte siempre.
7: Bueno, pues suerte. Ojalá, si es que llegamos a hablar antes del Mundial, ojalá sea para que nos digas prácticamente está terminado todo esto o hasta aquí se pudo llegar. Pero pues suerte.
0: Yo espero que
7: ya meterle, pues qué más.
0: Así va a ser, Ciro. Yo espero que la ciudadanía tenga el día de mañana la oportunidad de disfrutar estaciones que se vean mucho mejor y un servicio mucho más óptimo.
7: Ojalá.
0: El metro necesita mucha inversión, necesita que trabajemos fuerte y sobre todo que todos lo cuidemos.
7: Gracias, Adrián Rubalcaba, director.
0: Muy bonito día para los dos.
7: Colectivo. Gracias. Manuel.
8: Pues ahí está, Ciro, ahí está, sí está complicado el tema, algunas cosas creo que como bien dices, porque lo asiente o lo permite Adrián, estarán, algunas otras cosas todavía quedarán, pero en su mayoría, pues la intención es pues sacar adelante la mayor cantidad de cosas, pues sí, de intervenciones estéticas que se están haciendo, ¿no? Bueno, vamos a pausa, estamos por la mañana, hacemos un corte, no le cambie.
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20: El desierto del Sahara fue una selva tropical hace miles de años, antes de sufrir un cambio climático drástico natural.
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21: Continuamos con Ciro Gómez Leyva por la mañana.
7: 9:25, ¿pudiste hablar con la gente de la Embajada de Irán en México, Lourdes?
22: Sí, así es, Ciro. Les preguntamos sobre si ya tenían más detalles de que su selección de fútbol se van a quedar en Tijuana y nos dicen que sí está confirmada esta información, que los seleccionados de Irán se van a hospedar en Tijuana, pero que hasta este momento siguen en reuniones para determinar ciertos detalles. Por ejemplo, aún no definen en qué hotel se van a hospedar. También están viendo cómo va a estar la logística de los jugadores, cómo se van a mover, me imagino quién los va a acompañar, quién los va a estar cuidando, Ciro. Eso nos dice la gente de comunicación social de la Embajada de Irán en México, que sí van a estar en Tijuana, pero les faltan estos detalles que esperan que a ver si hoy más tarde ya tienen esta información y nos la hacen llegar.
7: Bueno, entonces sí. Sí van a estar en Tijuana, todavía faltan detalles por ultimar, como se dice.
22: Sí.
7: Información de la Embajada de Irán en México, para que no haya duda.
22: Sí, bueno, información confirmada. Gracias, Lourdes. Ciro. Gracias, Ciro.
7: Sofía.
6: Ciro, terminó la conferencia y la presidenta dice que hoy en la tarde va a definir el formato de este mensaje que va a dar el domingo, desde dónde lo va a dar aquí en la Ciudad de México, no en el Zócalo porque está el FanFest, y dice que en este mensaje van a hablar sobre lo que han hecho desde que ganaron la elección, pero que también van a informar del porqué de la ofensiva mediática, dice la presidenta. Y más adelante le hacen referencia a una organización, a un colectivo que se dedica a difundir nombres de lo que ellos acusan son narcopolíticos y le dicen que esta organización tiene algún vínculo con TV Azteca. La presidenta dice directamente, no vean TV Azteca. Dice, seguro se va a enojar Ricardo Salinas y ya debe estar escribiendo un tuit. Pero dice la presidenta que ya le propuso a la consejera jurídica Luisa María Alcalde que den un premio al mitómano de la semana. Esto para responder a estas cosas. Y dice la presidenta, por ejemplo, que hoy estuvo leyendo la columna de Jorge Fernández Menéndez de alguna reunión que habría tenido la presidenta con el secretario de Seguridad, donde le habría dicho que entregara a Rubén Rocha.
7: Secretario de Seguridad de Estados Unidos.
6: Sí, que entregara a Rubén Rocha porque si no iban a ir por otros gobernadores, y la presidenta dice que todo eso es mentira y que están mintiendo en algunos columnistas, dice la presidenta.
7: A ver, primero, entendemos la crítica de la presidenta contra algunos medios, pero híjoles, cuando un jefe de Estado dice no vean tal medio de comunicación, el que sea, no lean a fulano, uy, lo que siempre hemos dicho, por poderoso que sea ese medio, el dueño de ese medio, pues se está hablando desde lo más alto del Estado mexicano. En fin, la presidenta hoy dio ese paso que creo que no había dado, Manuel,
8: ¿no?
7: De decir no vean tal medio. en este caso fue TV Azteca. No lo había dado, ¿o sí?
8: No, Ciro, no lo había dado.
7: No lo recuerdo.
8: No lo había dado.
7: No lo recuerdo.
8: Bueno, no, me parece que
7: lo hizo hoy.
8: La presidenta, pues no sé si la frase sería se molestó, se le calienta la cabeza o hizo una evaluación muy fría después de muchas veces de referirse a TV Azteca y tenía ganas efectivamente de decir una frase como esta tan seria, tan fuerte para un medio de comunicación, sino finalmente un medio de comunicación importante en la República Mexicana como es TV Azteca, ¿no?
7: Y que puede tener una línea editorial muy definida,
8: muy
7: en
8: crítica,
7: este caso,
8: Ciro, muy crítica.
7: Muy crítica con el gobierno de la presidenta Sheinbaum, pero decir desde lo más alto del Estado mexicano, no vean un medio de comunicación.
8: Sí, está serio.
7: Y luego,
8: es serio.
7: Pues no se supone, Sofía, que desde la semana pasada iban a tener una nueva sección con la expresidenta Morena, consejera jurídica de la presidencia.
6: No,
7: es decir, una
6: nueva
7: persona
6: sección, un programa
7: que tiene
6: completo.
7: Capacidad, que tiene presencia en decisiones legales, conduciéndolo sobre los mentiras de medios de comunicación. Ahora dicen que van a lanzar el premio al mitómano de la semana. Pero bueno, eso casi lo dejamos en la anécdota. Y por lo que toca la columna de hoy de Jorge Fernández en Excelsior, ahí más de decir el gran mentiroso, ¿no? Miente o no. La columna de Jorge dice una cosa central. Estados Unidos estaría por activar, o el Departamento de Justicia, acciones muy parecidas a las que hicieron con Sinaloa, en el caso de 4 gobernadores. Eso es lo que dice hoy Jorge Fernández en su columna, en contra de Américo Villarreal, Tamaulipas, de Marina del Pilar Ávila, Baja California, Alfonso Durazo, Sinaloa,
8: Sonora.
7: Y Alfredo, Alfredo Ramírez Bedoya, Michoacán. Esa es la columna. ¿Mintió Jorge? Vamos a ver. ¿Qué tiempo te gusta? Vamos a ver. Vamos a darle una semana, 2, 3, 4. No vaya a ser que estemos informando en los próximos días de esas acciones del Departamento de Justicia. Si no es así, si pasan... Alfredo Ramírez Bedoya, Michoacán. Esa es la columna. ¿Mintió Jorge? Vamos a ver. ¿Qué tiempo te gusta? Vamos a ver. Vamos a darle una semana, 2, 3, 4. No vaya a ser que estemos informando en los próximos días de esas acciones del Departamento de Justicia. Si no es así, si pasan 6 meses, 8 meses, 2 años, pues entonces, pues Jorge no habrá manejado bien la información. Pero decir

0: Gracias, gracias Sofía, ya terminaron. Todo
1: Ya,
0: lo
1: ya
0: del
1: terminé.
0: domingo no es un mitin en el Zócalo, porque el Zócalo ya está tomado por el FanFest. Algo
1: Exactamente.
0: va a hacer la presidenta, va a grabar un mensaje, lo va a difundir.
1: Va a dar un mensaje, entiendo que en vivo, se van a reproducir en pantallas en las distintas plazas. Lo que va a definir hoy con su equipo es desde dónde de la Ciudad de México da ese mensaje, si lo hace desde Palacio Nacional o quizá en alguna otra plaza, pero en el Zócalo no va a ser.
0: Bueno, y para, en fin, bueno, suerte, ya veremos, ya. Dejemos ese tema. Miriam, buen día.
2: ¿Qué tal, Ciro? Buenos días. Pues día de manifestaciones en la Ciudad de México. Hablábamos de la coordinadora de los maestros que ya está en el Ángel. Estábamos hablando muy temprano tú
0: De los jueces y
2: de los jueces y
0: magistrados.
2: magistrados manifestándose ahí en las instalaciones del órgano interno de administración en Avenida Revolución. Y hay otra manifestación más que vamos a ver ahorita en pantalla. Son las instalaciones del Hospital Infantil de México Federico Gómez. Son médicos residentes apoyados por personal médico de
0: ¿Y eso por
2: enfermería y
0: qué?
2: administrativo. Ellos están pidiendo la destitución del director del hospital, el doctor Adrián Chávez López, y de su director médico, doctor Víctor Olivar López, porque desde el mes de marzo, Ciro, denunciaron que una de las médicos residentes de este hospital estaba siendo acosada por el director del hospital. No lo hicieron nada más de palabra. La médico residente interpuso ya una denuncia ante la Fiscalía de la Ciudad de México. También se informó a las autoridades de salud. También hay informaciones circulares para Claudia Sheinbaum, para el doctor Kersenovich, Rosa Isela Rodríguez. Y nada ha pasado y sigue esta situación de acoso. Obviamente los compañeros de ella, de la médico residente, hoy en el hartazgo deciden hacer un paro de labores. Cabe aclarar, Ciro, que están las áreas trabajando, las áreas críticas, como son urgencias, hospitalización y terapia intensiva. En esas áreas sí están trabajando los médicos residentes, pero en lo demás. Hoy iniciaron a las 8 de la mañana, están concentrados en el asta bandera del hospital y va a ser permanente hasta tener una respuesta de las autoridades por un caso, repito, Ciro, ahora no es por desabasto de medicamentos, es por el acoso sexual de una médico residente y quien lo está realizando o realizaba era el director de este hospital. Ese es el motivo de este paro de labores, Ciro.
0: Uy. Y están, nos decías, en paro, ¿desde qué hora?
2: Desde las 8 de la mañana, desde las
0: Desde
2: 8 de la
0: las 8.
2: mañana y ahorita están concentrados, como lo vemos en las fotografías, en las imágenes,
3: Qué cosa.
2: en el asta bandera. Esta es la área, la plaza, digamos, del hospital.
0: Gracias, Miriam.
2: Gracias, Ciro.
0: 9:35, volvemos.
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4: De arquitecta a princesa. ¿Podrías imaginar que el día de tu boda de paso te conviertas en princesa y futura reina de Jordania? Así ha sido la historia de Rashwa, hija de uno de los constructores más importantes de Arabia Saudita. La joven estudió en Nueva York y trabajó en Los Ángeles. Coincidió en el camino con el príncipe Hussein y el amor hizo la suyo. Las principales casas reales del mundo fueron testigos de la boda de Rashwa y Hussein, mismo día en que impuso su estilo minimalista y simétrico como buena arquitecta en su vestido de novia. La princesa Rashwa, y ahora madre de una bebita, tiene a su lado el mejor ejemplo de su suegra, Rania, quien ha sabido encontrar el equilibrio entre mostrar una imagen moderna de las mujeres jordanas y ser embajadora de la riqueza y cultural de su país. 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
6: Rusia anunció una campaña de ataques contra los centros de mando y las empresas de la industria militar en Kiev, en respuesta al reciente ataque contra una residencia estudiantil en la región ocupada de Lugansk, e instó a los ciudadanos extranjeros y al personal diplomático a que abandonen cuanto antes la capital ucraniana. El presidente de Estados Unidos, Donald Trump, insistió en que sus aliados del Golfo Pérsico, especialmente Arabia Saudí y Qatar, deben adherirse a los acuerdos y normalizar las relaciones con Israel una vez se llegue a un acuerdo para poner fin a la guerra de Irán. 7 personas murieron y 4 resultaron heridas en 3 tiroteos registrados en las últimas horas en Puerto Rico, donde este año ha aumentado el número de muertes violentas respecto al 2025. Informó Cintia Dávalos. 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
7: Continuamos con Ciro Gómez Leyva por la mañana.
8: Imágenes de anoche en el Ángel de la Independencia. No sé si otro equipo sacaría gente al Ángel. El América, no estoy seguro que en las últimas ocasiones en que ha ganado, no estoy seguro, quizá lo hizo, pero haya ido al Ángel. Pero es que para quienes le vamos al Cruz Azul, para quienes hemos visto tantas Cruz Azuleadas en tantos años, pues un título es algo. Es algo para celebrarlo. Me tocó estar en el Estadio Azteca en el 2021, en la final contra Santos. Cruz Azul llevaba 22, 23 años, 24 años sin ser campeón. Se ganó en un partido, ahí estuvimos, bueno, no sé si estuvo Manuel también con nosotros. Manuel lo va a otros lugares. Me tocó estar con Manuel y con amigos, con Marco Silva, con Xóchitl Gálvez, en muchas finales perdidas en distintos lugares del país. Y ver al Cruz Azul campeón, pues qué alegría, ¿no? Además me cuentan, Manuel, que estuvo, te lo decía al principio del programa, que sí, estuvo muy bueno el juego.
9: Es muy bueno.
8: Y felicidades,
9: muy bueno.
8: ¿no? Y aquí empezar a hacer la lista de todos los fieles cruzazulinos, de Xóchitl Gálvez, de Marco Silva.
9: Marco Silva.
8: Javier Alarcón, en fin, tantos aficionados del Cruz Azul, el no sé, no quiero dejar a algunos de lado, pero que han estado en tantas, de Eugenio Derbez, que han estado en tantas derrotas, que qué alegría ver los campeones, ahí estaban en el Zócalo y además en un muy buen juego, me dicen.
9: Muy buen juego, Ciro, la verdad es que muy buen juego, a mí me lo pareció. Hace un ratito platicaba yo justamente por mensaje con Marco Silva y después de verlo jugar, que yo te había dicho, ya he visto jugar al Cruz Azul en esta última temporada, a mí me ha gustado cómo juega, me ha gustado su manera de no echarse para atrás, de no vencerse en un resultado adverso. Y le decía yo a Marco, así de verdad que da mucho gusto tener equipo al cual irle, ¿no? En este caso, Cruz Azul.
8: Que no fue el caso del equipo del 2021, ¿eh?
9: No, ¿te acuerdas? Era el del 21, sino no, esa, como tú bien, yo coincido, sí, contigo, un triunfo de hace 5 años, medio insaboro, ganándole a Santos pues, un 1-0 en el Estadio Azteca, con mucha gente, pero como que
8: 1-1, no tenía, fue un empate.
9: 1-1, sí, es cierto, sí, un empate, 1-1, y así, y hacerse campeón.
8: Oye, todavía no, con protocolos COVID, si no me equivoco.
9: Creo que sí.
8: Todavía no estaba plenamente abierto el estadio. Felicidades a la directiva, felicidades a Joel Wiki, yo no lo conozco, pero pues creo que hizo un trabajo extraordinario. Y un abrazo a tantos cruzazulinos, a David Páramo, por ejemplo, también, sí, aunque él ve más el básquetbol y la NFL, pero también cruzazulino, tantos buenos amigos del Cruz Azul que tenemos, Manuel.
9: Sí, sin duda que sí. Felicidades a todos, muchas, muchas felicidades. Y te digo, insistir, felicidades, como bien dices, al Wiki, a los jugadores, al club, a la directiva, ¿no? Y pues ahora sí que ojalá sea una tendencia, ¿no? De cómo el equipo va a plantear su manera de jugar fútbol, ¿no? Sería muy, muy bueno tener, sí, un equipo así de ofensivo, ¿no? Así, así de ofensivo.
8: Y además, bueno, por razones obvias, yo seguí esta liguilla viendo los resúmenes, yo los veo en la mañana, de algunos juegos de la liguilla. Parece que fue una super liguilla, con muy buenos partidos.
9: Yo pienso que sí, Ciro, ahí está el América, ahí está
8: Cruz Azul,
9: Pumas,
8: Chivas.
9: Ahí está ¿no? Chivas, ¿no?
8: Qué gusto.
9: Yo pienso
8: felicidades
9: que sí,
8: a los Pumas también, ¿eh? Felicidades, pareja, pues una buena fiesta, ¿no? Porque además tengo entendido que fue muy limpio todo, muy blanco el partido, no pasó nada, no hubo incidentes de violencia, lo del Ángel también en paz. Creo que lo más violento fue la expulsión de siempre Antuna. Siempre
9: de Antuna.
8: Juegue donde juegue, en el equipo que sea, en la selección, siempre Antuna. Pero bueno, felicidades a Cruz Azul, felicidades a Pumas, vas pareja.
10: Sí, lo por lo tuyo. Buenos días.
9: ¿Qué pasó,
10: Margarita? Buenos días, Sofi, buenos días. Han de estar pensando que a mí me dolió mucho que perdiera a los Pumas, pero la verdad, pues yo nunca he ido a los Pumas. ¿Quién les dijo eso? ¿Quién les dijo que yo le iba a los Pumas ni cuando jugaba en Pumas? Pues yo siempre le he ido a las Chivas, siempre, desde siempre. Siempre te digo, obviamente que pues en este momento pues está el equipo donde yo jugué, está en la final, pues le voy a los Pumas, claro, y lo dije. Los Pumas tienen la ventaja de ser locales en el segundo partido y por poco le sale ese fútbol muy predecible que tiene su técnico, que es de visita, pues jugar a no perder. Se defienden, pero cuando el portero es el jugador sobresaliente de un equipo de fútbol profesional,
9: sí, cómo no.
10: Ese es un pésimo mensaje, porque cuántas llegadas tuvo Cruz Azul.
8: Keylor Navas.
10: En el primer partido.
9: Keylor Navas, sí, correcto.
10: En el primer partido, mínimo sacó, voy a decir, 4 de gol, estoy diciendo. Y en el segundo partido, el de ayer, saca, ¿qué? 3. Entonces estás hablando de 7 oportunidades clarísimas de gol, que si no hubiese sido por el portero, imagínate el marcador que hubiera sido, esto hubiera sido medio escandaloso, ¿no? Y Pumas, pues tuvo una en el minuto 30, la mete Morales, y pues ahí dio esperanza a toda la afición de los Pumas, de la esperanza, y enseguida después del gol tuvieron una más, que sacó el portero, portero de Cruz Azul, ¿verdad? Pero después de eso, se desaparece. Para mí, en lo general, Cruz Azul fue mejor en los dos partidos. Porque en el de ida, pues tú veías lo que comentaba Manolito del fútbol que viene desplegando Cruz Azul, un fútbol muy alegre, muy ofensivo, pero también con equilibrio hacia la defensiva, porque no es fácil que les metas gol. Aquí siempre he pensado, cuando te meten gol es porque cometiste, o alguno de los jugadores cometieron un error, y ayer lo comete, ¿quién fue Dita? Que quiere salir jugando, le quitan la pelota, la agarran al contragolpe y anota el primer gol que los Pumas, ¿no? Pero a pesar de eso, de anotar primero, Cruz Azul fue superior. Llegadas constantes, ¿sí? Y la otra que sí también es que a quién se le ocurrió, ojalá que me dijeran, que Pumas saliera con el uniforme azul. El uniforme azul y Cruz Azul con el uniforme blanco. Yo creo que toda la gente pensó que era Pumas el de blanco. ¿Entiendes? Sí. El tour veía si parecía que Pumas era el de blanco y el de azul, pues era el Cruz Azul, ¿no? Entonces dije, no, pues desde ahí dije, no.
11: O sea, tú hubieras concedido que fuera blanco azul.
10: Pero por supuesto. Mm. En CU es el uniforme blanco.
11: El blanco.
10: El blanco.
8: Como en el 81.
10: Y nos preguntaban, pues es que era el uniforme blanco. Rara vez usábamos el uniforme amarillo. El azul era muy elegante en la noche. Era muy elegante. Pero el azul ese que utilizan ahora, pues la verdad no le veo mucha elegancia ese color.
8: Ahora, buena temporada de Pumas.
10: No, el torneo regular, que se diga, no, hombre, fue fenomenal.
8: Fue muy bueno.
10: Pero fue en
8: la... Qué bueno el Cruz Azul, creo que es un muy buen equipo, creo que fue el mejor equipo de la liguilla, pero queda el asterisco de las Chivas, ¿eh?
10: Sí,
8: las Chivas
10: sí,
8: completos, sí, sí. Sin los seleccionados, quién sabe si no hubieran sido campeones. Sí, o campeonas.
10: Sí, sí. Posiblemente, yo creo que con sus 5 seleccionados Chivas hubiese
11: estado ahí,
10: pero también si te pones a pensar en el resultado del torneo regular, que quién le ganó a las Chivas, fue Cruz Azul. Con los 5 seleccionados, ¿eh? Pero Chivas estaba jugando también muy bien, muy bien.
8: 3 puntos de diferencia.
10: Ese fútbol alegre que lo estaba caracterizando, muy, muy entretenido, la verdad, ver a las Chivas, pero como también a Cruz Azul antes de que tuvieran después de esa, ¿cómo le dicen? Bueno, el nuevo partido sin ganar.
8: Un bache.
10: Una mala racha, ¿no? Pero Cruz Azul siguió jugando igual. Pero llega Joel Wiki y hace las adecuaciones pertinentes. Y le saca otra vez la alegría por jugar a todos esos jugadores que la habían perdido. Y tú veías pelear a todos ellos en todas las zonas de la cancha. Tú los veías pelear, barrerse, que lo que dejaron de hacer durante no sé cuánto tiempo. Joel Wick y su cuerpo técnico, a los cuales felicito, que le hicieron muy bien. Son 7 partidos y no ha perdido un solo partido el cuerpo técnico y Joel Wiki en Cruz Azul.
8: Esa cosa maravillosa del fútbol, la justicia poética con Rotondi, ¿no?
10: Sí.
8: ¿Te acuerdas? Sí. Aquel penalti en la final con el América.
10: Sí.
8: Y ayer metió un golazo, un buen gol, que finalmente termina dando el campeonato.
10: Sí, yo creo que fue también uno de los principales, ¿no? Yo creo que todo el equipo de Cruz Azul jugó bien. Todo el equipo, ¿no? Desde el portero, todo, inclusive los cambios que hicieron, muy bien. Pumas no tenía buenos cambios, nunca tuvo buenos cambios. La banca era muy, muy limitada, pero no por eso le vas a minimizar lo que hizo Cruz Azul, ¿no? Pues es cuestión del técnico. ¿Qué pasó ahí? Pues eso ya tendrán que arreglarlo, ¿no? Pero muy bien, yo los felicito a todos.
8: Pero mándale una felicitación sentida, pareja.
10: Muy sentida.
8: O al América. Yo siempre he dicho que el pareja es como un americanista.
11: De closet.
8: Pero bueno, a quien le vayas, mándale una felicitación.
10: A todos los Cruz Azulinos los felicito. No, de verdad los felicito porque el Cruz Azul hizo muy bien. Te digo, un fútbol muy alegre. A mí me encantó lo que hizo Cruz Azul, lo que no había hecho, ya lo comentaron ustedes en torneos anteriores, que salió campeón, pero pues así medio frión, ¿no? Y ahora lo hizo muy bien. Entonces, felicidades a todos y pues gocen ese campeonato. Y Pumas y Pumas, la verdad, pues tiene que hacer una buena renovación. Yo no sé si se quede el entrenador, no lo sé, pero dice que tiene ofertas de Europa, pues ¿sabe qué? Pues déjenlo ir. Entonces, aquí hay quien puede hacer una muy buena labor, para mí.
8: Él la hizo.
10: Jaime Lozano, para mí debería de estar ahí, pero con una condición, eso sí. Que el cuerpo técnico de Jaime Lozano sea hecho en CU. Hay varios compañeros de él que podrían estar ahí y harían una fantástica labor en Pumas. Entonces, pues, ahí lo tienen. Si por si se quiere ir el entrenador actual, pues que se vaya. O sea, tampoco, no creo que le vayan a extrañar muchísimo, así como para que no tengan otro entrenador, pero ahí tienen una buena posibilidad, yo creo, en Jaime Lozano. Y felicidades nuevamente a todos los Cruz Azulinos.
8: Oye, pareja, ¿y listo para junio?
10: Listo.
8: ¿Para venir algo más que los lunes?
10: Pero por supuesto, estamos más que puestos.
8: Partidos de la selección, te queremos con nosotros.
10: Ah, pues gracias.
8: Ya ahora nos organizamos el próximo lunes, ya por allá, a ver qué días, pero sí contar contigo en los previos y en los posteriores de cuando menos de la selección, ya a partir de junio. ¿Estás en forma?
10: Estamos en forma, Ciro, ya verás.
8: Sí, ¿vas a aguantar más,
10: y te agradezco,
8: más de una colaboración a la semana? ¿O decir, es que ya me cansé?
10: No, te agradezco.
8: Bueno,
10: te agradezco la oportunidad.
8: Nos vemos por allá la próxima semana y nos vemos en el Mundial.
10: Claro,
8: gracias,
10: sí.
8: Pareja.
10: Te mando un abrazo.
8: Gracias. Sí. Gracias. Felicidades al Cruz Azul. Qué alegría.
10: También a los Pumas.
8: Bueno, por el fútbol mexicano. No, por supuesto, a los Pumas y a las Chivas y a la América.
10: Sí,
8: pero
10: sí,
8: yo
10: sí,
8: creo que
10: siempre
8: pocas
10: el campeón
8: cosas
10: es el campeón. El campeón.
8: Al fútbol mexicano que cuando gana el Cruz Azul, ¿no? Porque es la historia siempre cenicienta. Y esas siempre gustan mucho. Gracias, pareja.
10: Gracias a ti. Abrazo, Ciro.
12: 9:53 por la mañana. La Fiscalía General de la República está llamando a entrevista a la gobernadora de Chihuahua, Maru Campos, como parte de la investigación por la participación de agentes extranjeros en un operativo en ese estado. No quiere decir que esté imputada de algún tema, aseguró esta mañana la presidenta Sheinbaum. La gobernadora Maru Campos sí acudirá ante el Ministerio Público de Ciudad Juárez el miércoles, aunque se trate de un acto irregular porque el citatorio la describe como imputada y no como testigo, lo que significa que han abierto un proceso contra una gobernadora con fuero, aseguró por la mañana Roberto Gil, abogado de Maru Campos. Estamos protestando en el órgano de administración judicial porque somos más de 80 jueces y magistrados los que no hemos recibido nuestra indemnización y 120 más a los que no les han resuelto lo de su pensión complementaria, pese a que hemos entregado toda la documentación que nos han solicitado. Aseguró por la mañana Juan Carlos Cruz Lazo, magistrado en retiro. En lo que va del año se han registrado 2,555 robos al transporte de carga, de los cuales 1,289 han sido con violencia. Esta inseguridad ha dejado a 14 operadores muertos de enero a la fecha, informó por la mañana Augusto Ramos, presidente de la Canacar. Y en estos momentos el dólar interbancario se cotiza en 17.33 pesos.
8: ¿Algo más, Manuel, antes de irnos?
9: 11 de la mañana, conferencia de prensa en el PAN, sido todos los dirigentes del PAN para ver una movilización en favor de Maru el próximo fin de semana, sino de Maru Campos.
8: Pues, como que se tardaron, ¿no? Bueno, vamos a ver qué es lo que anuncian. Gracias al equipo por la mañana. Se quedan con Chumel Torres. Buen lunes, buen inicio de semana. Pásela muy bien.
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6: A poco más de media hora de Cabo San Lucas, en Baja California Sur, se ubica el pueblo mágico Todos Santos, con un toque bohemio, cultural y artístico. Esta localidad llena de encanto destaca por su estilo colonial, por su hotelería, su exquisita gastronomía local, una importante escena artística y playas cercanas como La Poza, Batequitos, San Pedrito, Cerritos, Punta Lobos y Los Esteros, donde se puede practicar deportes acuáticos o simplemente relajarse y tomar el sol. Con sus calles empedradas, Todos Santos ofrece galerías de arte y su atractivo centro turístico, en donde está la Plaza de Armas, una gran explanada adornada por palmeras y cocoteros, y la Misión de Todos los Santos, una majestuosa iglesia fundada por los jesuitas en 1720.
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1: El monte Everest sigue creciendo unos milímetros cada año debido al movimiento constante de las placas tectónicas de la Tierra.
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13: Señora bonita, mi amigo, amo de casa, ¿ya vi el reloj? ¡Ya son las 10! Y es lunes de nuevo, arrancando semana como si no hubiera un mañana y con la sonrisa fingida y el amparo en la mochila. Pero no se me agüite que esto apenas comienza y ya veremos qué nos depara el cochino destino. Mientras tanto, prenda la tele o súbale a su radito porque estas horas no son horas. ¡Sábado de aparecidos! Chamoya, Insunza y el alcalde de Culiacán reaparecen después de días perdidos y dicen que van a declarar ante la fiscalía porque son probos limpios y sin nada que esconder. ¡Sábado de citatorio! Maru Campos también va a desfilar por la fiscalía y ya de paso acusó a Morena de persecución política. Atrévete a chambear. El INE se va 42 dillitas de home office disque por el mundial porque la democracia no soporta tráfico en el periférico. Caminito de la escuela. El Congreso de Ciudad de México aprueba regular los celulares en las escuelas, pero no prohibirlos del todo.

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1: De regreso en Sonora, será bonita, amigo de casa. Bienvenido sea usted aquí a Grupo Fórmula. Le saluda como cada día Chumel Torres, me acompaña como siempre mi Shakira. El cheque, el hidratación. Es cierto. Vamos rápidamente con los tíos que le tenemos superada para el día de hoy. Oye, está de manteles largos la gente de la cementera.
0: ¿Por qué?
1: Ayer ganó el Cruz Azul. Mira aquí
0: El Vita Jiménez, un abrazo.
1: Debe estar insoportable. No, ahorita
0: hasta el cepillo.
1: ¿Verdad? Sí, yo creo que toda la semana va a vivir
0: en el éxtasis.
1: En el éxtasis del alcohol y los placeres de... No, pero felicidades, porque a mí me quedan bien los de Cruz Azul, la verdad.
0: Sí, son buenas bestias.
1: Digo, no que otros no, pero...
0: ¿De un Cruz Azul a un Puma?
1: Sí.
0: Un Cruz Azul.
1: Sí, pero es que no hay que decir porque don Joaquín.
0: Vámonos.
1: No. Vamos a un corte comercial y volvemos.
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1: El tucán es un ave colorida que habita en las selvas tropicales de América Central y del Sur. Su característica más llamativa es su gran pico, que aunque parece pesado, es ligero y resistente. Lo utiliza para alcanzar frutas, su principal alimento, además de insectos y pequeños animales. Viven en grupos pequeños y se comunica mediante sonidos fuertes. El tucán cumple una función importante en el ecosistema, ya que dispersa semillas y favorece el crecimiento de nuevos árboles. Su plumaje brillante lo convierte en un símbolo de la biodiversidad tropical. Sin embargo, la deforestación y el comercio ilegal de animales afecta a sus poblaciones. Proteger los bosques es esencial para garantizar su supervivencia.
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1: El récord mundial de personas riendo simultáneamente en un lugar fue de 123.000. ¡Pura alegría!
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1: Ya estamos de regreso en No Son Una Señora Bonita, amigo de casa. Vamos con lo primero, porque nada que temer, Gabriel. ¿Qué? No hay como una conciencia tranquila como tener, estar en comunicación con el padre, Gabriel.
2: Qué fin de semana, ¿eh?
1: Qué fin de semana,
2: güey. Qué sabadito.
1: Sí, estuvo perruqui, porque luego de varias semanas fuera del ojo público, pero en el ojo del huracán.
2: Sí, pero nadie daba.
1: Nadie sabíamos dónde, que quién sabe qué, de dónde está. Bueno, ni la presidenta, ni en seguridad, la secretaria de Gobernación. Le preguntaron a los Isela, oye, ¿y lo chamó ya? Yo, ¿qué, por qué lo voy a estar buscando? Porque usted es la coordinadora de los gobernadores. Bueno, pues después de varias semanas, casi 30 días, se cumplió el mes del gobernador con licencia de Sinaloa, Rubén Rocha Moya, y también del senador Enrique Insunza, usted lo recordaba por varios videos ahí muy costosos, el alcalde con licencia también de Culiacán, Juan de Dios Gámez, ya confirmaron que van a acudir a declarar ante la Fiscalía General de la República, porque ya lo citaron, los tres políticos de Morena fueron requeridos por el Ministerio Público Federal. Esto siendo parte de la investigación que se originó el 29 de abril por las acusaciones del Departamento de Justicia de Estados Unidos, que los vincula con el cártel de Sinaloa, en específico con la facción de los Chapix.
2: Todos usaron sus redes sociales para decir algo, una variación de lo
1: siguiente. Una variación de lo mismo.
2: Una variación de lo siguiente.
1: Mi favorita fue...
2: Soy inocente, voy con la frente en alto. Y chin el último, ¿no? Y el último
1: Rocha Moya dijo, que apague la luz. Soy un hombre probo que no tiene nada que temer.
2: Yo también soy
1: llegaré muy, con muy la probo. Frente, es más, me escondí de tanto valor que tengo. Iba, o sea, era tanto mi valor que iba a asustar a los demás.
2: Que lo escondí.
1: Que lo escondí para que no se viera del valor que tengo yo. Sí. Pero ya lo llamaron, le dijeron, sí. Chaparrito, si usted pudiera.
2: Y Susan también, que amanecimos el día sábado. Ajá. Con las fotos estas de que lo cacharon ahí en el Country Club.
1: Ah, que lo cacharon con Corral. Con
2: Corral.
1: Pero el tema es que era tan innegable que lo habían cachado con Corral. La foto estaba borrosona.
2: Sí, borrosona.
1: Y la puso mi querido Pascal Beltrán, le mandó un saludo.
2: Sí, decías, ¿quién sabe
1: si sí, yo la dudé, o sea, dije, híjole, no, pues eso. Porque siempre los ovnis y los ladrones salen súper borrosos.
2: El Sasquatch.
1: Ah, pero toma, ajá, el Yeti.
2: Porque no hay una foto chida, ajá, de un extraterrestre.
1: Ah, pero tomas ahí la foto de un pelado y sale así, todo perfecto. Pero bueno, el punto es que sacaron esa foto que estaba en el Insunza y Corral. Y todo el mundo le dijo al Pascal, no, hombre, es falso, no se parece, qué sé qué. Y a los dos minutos salió Corral.
3: Exactamente, nos reunimos aquí el mi compadre y yo.
2: Efectivamente.
1: Ajá, efectivamente.
2: Mira, borrosa, pero se alcanza a ver que están echando unas estelucas.
1: Sí,
2: bien
1: sí,
2: quitados.
1: Sí.
2: Ahí está el.
1: Están chiveando.
2: Ahí está el aguachilí.
1: Claramente acá es un bowl de aguachiles. Sí, hasta acá lo puedo percibir. Y está ahí mi Corral, digo, el bigote es inconfundible.
2: Es la mitad de la cara. Sí, es que es él o Magnum.
1: Es Tom Selleck, y como Tom Selleck no vivo por acá. Sí, sí, sí. El tema es que, bueno, salió diciendo, sí, fui a comer y no tengo nada que ocultar y qué sé qué. Y ahora ya, pues, tienen el requerimiento de la FGR, que a ver, pues, claramente vas a salir con el frente en alto y a decir que vas a ser tu abogado personal y todo con apego a la legalidad. Sí, la FGR te defiende en todo momento, güey. La fiscalía está o sea, no le encontraron nada a Rocha Moya.
2: No, pues tampoco le buscaron demasiado, yo siento, ¿no? Sí. Pero bueno, pues ya les llamaron.
1: Pues según esto que sí. Ahora, lo que sí puede pasar, hablando de Corral, es que le marquen al fiscal, ya ves que fue a domicilio.
2: Ahora sí que lo que nada más les faltó decir, porque no lo dijeron, a diferencia de, por ejemplo, Maro Campos, que también tiene su citatorio para la fiscalía, pero aquí los caballeros no sabemos para cuándo los llamaron. Tú sí sabes ahí si algún día, porque no,
1: el
2: no
1: tema
2: dijeron,
1: ahora
2: no,
1: lo que se me hace bien chido es bien raro poder ver el contraste tan claramente, porque también Maro Campos tiene el citatorio igual de la fiscalía,
2: no por lo mismo
1: porque si salen a decir ven, se hace para todo, no, uno está en el tema de la soberanía y otro es el tema de los narcolaboratorios de la CIA.
2: No. Uno está por vínculos con el crimen, que son toda la banda de Sinaloa, y lo de Maru es precisamente lo de la CIA.
1: La fue citada a comparecer el próximo miércoles, pasado mañana, el 27, en la Fiscalía General, en calidad de testigo. Hay que decir eso. Que también estuvieron diciendo el run run que podría no ir. O sea, como que no declarar así tan...
2: Esta
1: investigación es diferente porque busca esclarecer la participación de los agentes extranjeros de la CIA allá en Chihuahua, en un laboratorio, no en un narco laboratorio.
2: Que Sierra. También está bien, ¿eh? O sea, también está bien. Digo, Maru puede hacer lo que ha estado haciendo.
1: Lo que guste, man.
2: Es esquivando la bala, pero digo, es un avance que vayan para ver si se esclarece.
1: Sí, no pasa nada.
2: Todos los asuntos que haya, nada más que, híjole, mano, ¿cómo le hicieron cardíaca a estos señores?
1: Sí, muy cardíaca. Y es bien raro poder ver el contraste de cómo son los juicios sociales, no quiero decir desde la autoridad, sino cómo se está tomando la gente un asunto y cómo está tomando el otro. O sea, depende de a quién le vayas, esto se vuelve una, sí, que los agarren, a un... No, bueno, es que hay que desahogar todas las pruebas.
2: Pero, ¿eh? ¿Es un a quién le vayas? O sea, ¿es un
1: sí,
2: neta?
1: Sí.
2: No, sí, güey. O sea,
1: hoy en la mañana, Pablo.
2: Yo no meto las manos a la lumbre por ningún político.
1: Pablo, hoy en la mañana, ninguno. Tu ex, Sabina Berman, dijo.
2: ¿Qué pasó? Dame un poco de crédito, güey.
1: Tu ex, Sabina Berman.
2: Baja los pies, muchacho.
1: Dijo así de... Ay, la gente no la quiere. Vato, estás viendo que la marcha no junta a nadie. Están en las recabadas de firma y no va ni una persona. Yo creo que más bien aquí es un juego como de pasiones. Es como del Cruz Azul.
2: Sí, sí, sí, a grandes rasgos. Sí, pero abusados porque pues también ya se metió el PAN ahí.
1: Eso es, ajá.
2: A apoyar a Maru Campos y ahí el llamado es...
1: Hay el bait, ¿verdad? Está la persecución que están diciendo. Vamos a ver qué fue lo que dijo Manu Campos con respecto a este citatorio que tiene para el miércoles. Se está poniendo muy buena la novela. Échale.
4: Como probablemente ya lo vieron en los medios, este mediodía recibí un citatorio de la Fiscalía General de la República por el asunto del narcolaboratorio. No lo habían hecho, pero después de las entrevistas de estos días, ya se decidieron. ¿Qué tal? Protegen a los delincuentes y persiguen a los que tratamos de cumplir con nuestro deber. Sí, la persecución política en mi contra continúa. Y como siempre, seguiré dando la cara y dando la lucha por tu familia, por nuestro país, por Chihuahua y por la libertad. Hasta donde tope, por nuestro estado y por México.
1: Yo diría que debería pedirle el teléfono a Don Corral. De aquella vez que lo fueron a rescatar, ¿te acuerdas?
2: Ah, por claro. Peculado. No, pero así.
1: Al restaurante.
2: Al vuelo.
1: Al restaurante, así de, permíteme, señor, aquí. Hasta lo subieron a la camioneta y lo llevaron a su casa. De que se puede, se puede.
2: Sí, lo más que hay que querer.
1: Hay que tener los teléfonos correctos para uno saber.
2: Ahora, a quién hay salió que el marcarle, PAN. Bueno, el
1: Romero.
2: Dirigente del PAN, Romero, sí. Jorge Romero. Salió Don Calderón también a opinar.
1: ¿Cómo crees?
2: Sí, nada más que pues ahí abusada pues Maru precisamente porque híjole, cuando el PAN acoge, cuando la
1: sí,
2: el PAN o el PRI, cuando la oposición acoge a sus favoritos, les puede pasar un, ya lo vimos con doña Xochitl Gálvez.
1: Oye,
2: a la hora de la hora los dejan solines, así que abusados.
1: Sí. Y al que dejaron solo más bien fue a don Arturo Ávila porque salió un comunicado de lo de Cuba.
2: Sí.
1: A ver, el tema es que hubo un choque diplomático allá desde los United porque el gobierno de Estados Unidos dijo, ¿sabes qué? A mí se me hace que hay que enjuiciar a este señor Raúl Castro por un tema de un asesinato de unos activistas en 1996.
2: Sí.
1: Y dijeron, y lo vamos a enjuiciar porque eso no se vale y ya nos dimos cuenta que actuó tal. Y no, hombre, salió todo el mundo de...
2: Esa bronca es de Cuba.
1: Es de Cuba.
2: Estados Unidos y
1: esa
2: Cuba.
1: Esa bronca es de Cuba.
2: Pero ahí vamos.
1: Ahí vamos, ya huele mole. Aquí andamos haciendo otra ya. No, que cada quien la...
2: Hay que respetar la soberanía de los países.
1: No, la autodeterminación de los pueblos, dicen. Sí, bueno, sí. El tema es que ese tiro era el güero contra Castro.
2: Sí.
1: Y de repente, ahí vamos. No, no, así el super portero. ¡Córtale, mi chavo! ¿Eh?
2: Sí.
1: Y de repente, y sacaron una carta, un comité, ¿cómo se llama? Grupo de Hermandad México-Cuba. son del PT, son algunos de Morena, y sacaron ahí de, no, hombre, aquí no lo vamos a permitir, quién sabe qué. Y entonces, es que el tema es que no, todos estaban acostumbrados a las redes sociales, salió el señor este, me cae muy bien, el quitavisas, Landau.
2: Sí, Christopher Landau.
1: Christopher Landau. Y saca ese comunicado y le pone un screenshot y lo más, pero no me dice nada, es que a mí lo que me gusta es la comunicación de este viejo. No dice nada, nomás pone unos ojitos de... así, güey. Ah, sí, esto estás comentando.
2: Todos estos muchachos. ¿Todos estos que no había nombres, ¿eh? Porque no también vienen anonimotes.
1: Vienen anonimotes, ¿sí? Acá. Y de repente salió Don Ávila. No. Es lo que están diciendo ellos. Nosotros no. Se puso, sí, no. El miedo no anda en bunda. Vamos a un corte comercial y regresamos aquí en Los Sonoras. Usted no se nos mueva. Vamos y volvemos.
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20: Los cerdos no pueden mirar hacia el cielo físicamente debido a la estructura muscular y ósea de su cuello rígido.
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0: de regreso en Unos Sonoras, le estaba platicando yo. Es que mira.
1: Instruyendo.
0: Porque el señor Tim Burton a mi generación nos hackeó. Y entonces nos gusta el amor así, la ojona, friki. Al borde del la droga.
1: Sí. Que no sabes si darle un piropo o un changuis.
0: No sé si darle un piropo o una sopa.
1: Una marucha.
0: Ajá, sí. Exacto. Y luego vino esta generación de los 2000s, Christina Aguilera, pero esta Nelly. Y entonces el cholismo.
1: Ah, el pantalón.
0: Sí, como tumbadito, luego la trencita. Sí, cool. Sí. No, hombre,
1: a mí no me gustó ese lapso de la cultura pop. Porque siento que olían raro.
0: Ah, puede ser.
1: Siento que no se bañaban. Sí, sí.
0: No, no, es que toma, la niña bien de 2000 era, usaba un spray que se llamaba Body Fresh.
1: No, pero
0: eso
1: no,
0: sí.
1: Por eso sí.
0: Era como el Axe de morras.
1: No hay nada como oler a jaboncito.
0: Sí, pues es que a veces no se puede.
1: Como viejito, o sea, oler hacia a jardines de California.
0: A jabón baja, exactamente.
1: Agua de colonia de la del Tecolote. Por ejemplo.
0: Había un comercial de
1: Flor de Naranjo.
0: Flor de Naranjo. No, hombre, no, es que tú ya tienes todos los años.
1: Sí, digo. Es que yo siento que nota cuando tapas el sudor con.
0: Sí.
1: Con loción.
0: Es como baño de Burger King que huele a feo y, sí. Y perfumado.
1: Sí. Mira, se nota cuando no te has bañado y vienes a chambear. Ahí tienes a Manuel Feregrino.
0: No, oye, está bien contento con el azul, Manuel Feregrino.
1: Sí,
0: es bien fan.
1: Pocas alegrías tiene Feregrino en la vida. Y
0: sí, pocas alegrías tiene don Manuel Feregrino. Y qué bueno, hasta trajo pan caro y todo.
1: Sí, o sea, ahora sí.
0: Sí, ahora sí le gastó.
1: Despilfarró.
0: ¿Sabes qué, güey? Y échale aguacate al pan, señora. Sí. No, felicidades.
1: No, cierto, muchas gracias a Manolín Feregrino.
0: Y estaban muy felices, sí. La afición del Cruz Azul. Yo vivo no cerca del Ángel, pero sí alcanzo a escuchar. Tenían un buen fiestón. Sí. O sea, mis vecinos, les mando un abrazo, sí se pusieron bien loquitos. Yo ya estaba yo en la meme, porque yo no le... Sí, yo estaba viendo Euforia.
1: Sí.
0: Sí, güey, la verdad es que cada quien
1: sus misiones.
0: Pero estaba muy feliz mi banda, güey.
1: Sí, no, desde anoche, o sea, andabas en la calle y los coches pitando, las banderotas. Todavía en la mañana hubo remanentes, ¿eh? La gente iba a chambear, pero todavía, yo creo que iba en Vivales.
0: Sí, Dayo que llegó.
1: En Víboras, sí.
0: Sí, y con razón no nos saludó de beso don Manuel, porque.
1: Sí, no, el hornazo.
0: Exacto. Oye, yo creo que, ¿te acuerdas que te había dicho que tú y yo pusiéramos varios negocios? Teníamos el negocio de.
1: Las vallas.
0: De las vallas.
1: Vallamex.
0: Teníamos el de carpetas de investigación.
1: Carpemex.
0: Y ahora yo creo que hay que empezar a hacer un negocio de mudanzas, Gabriel. Porque, cómo le está. Yo pensaba. Mudanza Kuduro, que se llamara. Está bueno el nombre.
1: No, güey.
0: O.
1: Qué mal nombre.
0: Fletes y cachetes. Yo también
1: los fletes y los cachetes.
0: O Mudamlo. Porque la Secretaría, fíjate, destinaron la SRE 73.4 millones de pesos en los últimos 4 años para el mudaje de los embajadores y los cónsules.
1: Sí, para.
0: ¿Cómo crees?
1: Oye, pues también no le vas a pedir a un cuate que
0: mijo,
1: te préstame tu bocho 75 para llevar.
0: Oye, la mudanza nomás. Sí. Fíjate, el traslado a Japón subsidiado completamente de un señor que se llama Miguel Mojedano. Cosas exorbitantes de 2.1 millones de pesos para mudar a don Kenneth Azael a Sudáfrica. 2 millones. 700,000 pesos del ex embajador Juan Ramón de la Fuente. Y tienen un contrato vigente todavía con la empresa MYM International para estos.
1: Pues, oye, ¿qué llevas?
0: ¿Por qué te llevas?
1: Porque yo con.
0: Unas maletas con y dos, ya lo que traes
1: cajas,
0: puesto.
1: Con dos cajas, güey, de bachoco lago. Ajá. ¿No? Para el.
0: Sí, no, hombre, no. Yo ni eso, güey. Una maletuki así, ¿no?
1: A ver, tú viajas mucho. ¿Cuánto llevas? Nada más una maleta.
0: Sí,
1: y luego
0: una maletita, ¿no?
1: Y luego no quieres ni pagar los 500 varos.
0: No,
1: para,
0: no, difícil
1: para
0: este pago.
1: Para documentarla.
0: No, claro que no. No, me tomo ahí el gel antibacterial y se me cuesta más. Dame el becho. Sí, gordo, o sea, y unos gastos, pero fuertes. 700,000 pesos para mudar a un señor.
1: Todo esto es en los últimos 4 años.
0: 2.1 millones de dólares. ¿Te compras una casa?
1: Sí.
0: Bueno, me bañé, pero si rentas algo muy...
1: No, sí, digo, una casa humilde.
0: Sí, una casilla. Y nomás la usan para mudarse. Entonces yo creo que la estamos regando, Gabriel. Vamos a empezar a hacer Mudamex.
1: Fletes y mudanzas.
0: Sí, algo así, Gabriel, piénsalo. Sí, mudanza Kuduro, es buen negocio.
1: Mudanza Kuduro.
0: Oye, y luego salieron también otra noticia porque ya viene el Mundial, ya falta...
1: 20 días, estamos 20... a 20 días de vivir la intensidad del fútbol. Paquito ya está con el Mundial a flor de piel, ve nada más qué alegría.
0: De los primeros que yo conocí que completó el Panini, ¿eh?
1: ¿Quién, Paquito? El Paquito? ¿Pero ya viste cuánto se gastó en estampas?
0: No.
1: Pregúntale. A ver si tienes.
0: No, la... ¿sabes qué?
1: Te está viendo tu chava, ¿verdad, güey?
0: Sí, te estoy viendo tu chava, por eso lo dice, güey. Por eso lo dice, yo no iba a decirla.
1: ¿Se las encontró?
0: Yo no iba a decirla por la cantidad.
1: Se encontró todas las estampas. Exacto. Iba caminando Paquito, iba pensando, Paquito, ¿cómo amo?
0: ¿Cómo le haré? Ajá. Mi amor, me encontré todos los paquetes en...
1: Mira, mira, el hada de las estampas.
0: Yo no iba a decir la cantidad porque luego sentí la mirada de Paquito de complicidad de... Bato, no digo. Sí, es que es esa complicidad de cuando te van así de... Oye, ¿está contigo Gabriel? Se acaba de ir. Aquí estuvo toda la...
1: No,
0: toda
1: yo
0: la...
1: siempre estoy contigo, güey.
0: Sí, sí. No, aquí andaba. Lo más que ha de estar en camino. Es que hace un minuto estábamos aquí echando un té verde. Y
1: mi jugo verde.
0: Estamos echando pilates.
1: Mi jugo verde de siempre.
0: Hay esa complicidad, ¿sí? De las meditas nomás de...
1: Bueno, 20 días para el Mundial.
0: 20 días para el Mundial.
1: ¿Y qué va a pasar?
0: El INE no va a ir a trabajar. Para hacer home office.
1: ¿El INE?
0: El INE.
1: La institución más fidedigna de...
0: Destinó, hizo un comunicado, sí, que por los retos de movilidad que va a haber en el Mundial, van a hacer home office durante 42
1: días.
0: Fíjate, 42 días que tienen al INE en las oficinas,
1: sí,
0: e iban a estar los morros, los chamacos en la casa, porque ya es que...
1: Sí, hubo Mario Delgado hace 2 semanas, uh-huh, hubo bronca con la Secretaría de Educación Pública, uh-huh, en que si hacían home office o no, quedaron en que no, vamos a chambear, no nos da pena que los extranjeros vean a nuestros hijos en la calle.
0: Yo creo que era eso, que no querían que vieran a tu hijo todo chamagoso ahí en la...
1: Con los moquitos secos.
0: En las calles,
1: ahí, ¿no?
0: Ajá.
1: Pues no, pero los del INE sí se van a tomar 42 sillitas, papá, combínenle con chamba un poquito, mis carnales.
0: ¿Cómo te veías, güey?
1: Güey, yo súper jalo, ¿eh?
0: ¡Qué belleza, güey!
1: ¿Aquí cuántos nos van a dar por el Mundial?

0: quiero compartir con ustedes una decisión que hemos tomado en el INE con responsabilidad, sentido práctico y pensando tanto en nuestro personal como en la ciudadanía. Como todas y todos sabemos, durante las próximas semanas la Ciudad de México vivirá un momento histórico con la celebración de la Copa Mundial de Fútbol 2026. Será una gran fiesta internacional que atraerá a millones de visitantes y que sin duda generará importantes retos en materia de movilidad, tránsito y servicios en distintas zonas de la capital y del centro del país. Por esa razón, y atendiendo también las recomendaciones y solicitudes realizadas por las autoridades de la Ciudad de México a instituciones públicas como privadas, el INE implementará temporalmente un esquema de trabajo remoto o también conocido como home office para parte del personal que labora en oficinas centrales y algunas áreas del centro del país.
1: Esas son las palabras del Instituto Nacional Electoral con respecto a que no van a ir a chambear durante 42 dígitos.
2: Claudia Arlette Espino.
1: Déjalos en paz. Bueno, yo haría lo mismo. Si yo pudiera controlar mi agenda, diría, a mí me encanta el fútbol, no pienso ir a trabajar, y háganle como quieran.
2: Por supuesto que aquí estamos hablando desde la perra envidia.
1: No, por supuesto, yo quisiera engrosar las filas del INE, imagínate que te manden 42 dígitos.
2: O todos coludos, chincolos.
1: A echar ahí como en la pandemia, ¿te acuerdas? Ni pantalones te ponías para transmitir.
2: ¿Pantalones?
1: Oye, antes de que nos acabe el tiempo, espérate, esto acaba de pasar ahorita mismo ya. Andy López Beltrán, pidió separarse de su cargo de la Secretaría de Organización de Morena. Esto acaba de pasar ahorita en este momento. También va a dejar su lugar en la Comisión Nacional de Elecciones. Le mandó una carta a la presidenta nacional de Morena, Ariadna Montiel, y le dijo que va a buscar una diputación federal por Tabasco. Quiere competir en el distrito electoral número 6. Esto incluye el centro, Jalapa, Tacotalpa y Teapa. Entonces, va a dejar la Comisión Nacional de Electores.
2: ¿Qué tantas glorias le dio al partido?
1: Y se va a ir a diputado.
2: Sí, con todo lo que ello significa, conlleva.
1: Con lo que conlleva.
2: Con todo eso.
1: ¿Qué está buscando? ¿Feruki o qué?
2: Pues quizá. Pues,
1: yo creo que sí.
2: No sé.
1: ¿Qué piensas?
2: No especuleyes.
1: No, y no estoy especulando nada. Vamos a un corte comercial y regresamos en las sonoras. Échale.
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10: La presidenta Claudia Sheinbaum aseguró que el citatorio de la Fiscalía General de la República a la gobernadora de Chihuahua, Maru Campos, no significa una imputación, sino una entrevista. Sin embargo, indicó que deberá explicar la presencia de agentes estadounidenses en el estado. La gobernadora del Estado de México, Delfina Gómez, destacó que el trolebús mexiquense cumplió su primer año en funcionamiento. La mandataria estatal indicó que el medio de transporte ha realizado 13.400.000 viajes. El INEGI reportó que la producción minero-metalúrgica descendió 1.4% en marzo del presente año en comparación con el mes anterior. De la misma forma, indicó que el sector registró una caída de 3.4% a tasa anual. Informó

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0: sea tiene un nombre. Chumel Torres.
1: Ya estamos de regreso, no son una señora bonita, amigo de casa. Le estábamos platicando en el bloque pasado acerca de esto, es todo lo que ha salido, ¿eh? De Andy López, que está dejando el puesto que tenía en Morena y está buscando una diputación. Qué raro, en Tabasco.
2: Hay que avanzar.
1: Lo que sea cada quien. Es que no se me hace avanzar, por eso digo que se me hace raro. Yo me inclinaría a pensar en el supuesto, esto es supositorio, que el fuero ahí le interesa.
2: No es razón. No hagas.
1: Yo estoy diciendo, es chisme cachetón.
2: Especulador.
1: Ya después se comprobará, ya después se verá, pero a mí se me hace que si yo estuviera en esas posiciones y estuviera
2: así. Sé cuidadoso con tus siguientes palabras.
1: Y se me dijera oye, andan ahorita unas investigaciones. ¿Quién sabe? Yo nomás diría, pues yo creo que ahorita hay que hay que cambiar de aires.
2: De giros.
1: Oye, ¿les van a quitar los celulares a los morros?
2: No, nada más se los van a ya regular.
1: Está bien.
2: No creo que cometan.
1: En la escuela. No, te matan.
2: El burricillo.
1: Te matan, los niños, sí.
2: Ya, ha habido muchos videos de maestras maestros. que les intentan quitar el celular a los morros y se ponen bien panteras.
1: No, se ponen bien panteras, sí, uno. Cuando te piden el celular, Siri. A ver, déjame ver tu galería. No. Ajá, aquí te lo decía yo. Ahí están las fotos.
2: Vamos.
1: Claro que sí.
2: Escenario. Claro escenario que sí. Uno.
1: Sí.
2: Tu pareja.
1: Ajá.
2: Está o vive o está en tu casa, pues, ajá, por alguna razón, la que sea.
1: Sí, la que sea.
2: Se te olvida el celular.
1: Sí.
2: Te regresas por él. Se te olvida para venir a trabajar. Te regresas por el celular. No confías en que va a estar bien.
1: No, es por un tema de confianza, es un tema de movilidad, es un tema de que yo trabajo en mi celular. No, a ver, todo el mundo hemos tenido el sudorcito frío de que enseñas una foto y luego, préstame, ¿no? Y luego le haces así, y tú, ¡no! Sí, ¿por qué? El motivo que tú quieras.
2: Sí.
1: Pero si todo el mundo nos corre así, ya.
2: Como decía mi papá, no es que uno haga cosas malas, nada más que, ¿por qué todo el mundo quiere saber sobre ti?
1: Sí, ¿no? Es lo que decía Bilbo, dice, te pones como Gollum en el anillo.
2: Sí.
1: Ya, my precious, dalo, llámelo acá. Entonces el tema es que el Congreso de la Ciudad de México aprobó por unanimidad unas reformas a la Ley de Educación Local para regular, no prohibir, el uso de teléfonos celulares en escuelas públicas y privadas de nivel básico, porque la iniciativa original estaba impulsada por el PAN, que buscaba prohibir por completo. Ay, también el PAN.
2: Sí, bien.
1: Prohibir por completo.
2: Bien principiante.
1: Quiero verte quitarle al niño, güey, el iPad del teléfono sin que te muerda, güey. No hay manera. A ver, es que la encrucijada en la que pones a los profes, que no sea celular, maestra. Dígale usted, o no se lo compre.
2: Sí.
1: Ahí está.
2: No, pero yo creo que
1: echan al pobre maestro al ruedo ahí.
2: A ver, por un lado es bien necesario que los chavillos tengan su celular.
1: Sí.
2: Para que te reportes, para que tengas.
1: No, y como es una herramienta. Sí, claro.
2: Pero que sí entiendo por el otro lado. A ver, tú como profesor, como maestro.
1: Como maestro.
2: Que estés hable y hable y la neta ni te estés.
1: No, los más. No, yo sí la vi con gis ahí. No, siente bien gacho. Si cuando estás dando una conferencia así, está la gente así. ¿Qué onda, güey? De una conferencia en Veracruz, un morro así todo el día con su celular acá, le dije, compadre, disfruta, güey. Entonces imagínate llegar así a una clase. No, yo sí le aventó un borradrazo, güey.
2: Un gisazo para no.
1: Ahora, que es muy chistoso, porque nosotros cuando estábamos, ¿no?, que íbamos en la prehistoria, en la primaria, la maestra te decía, apréndase las tablas, no siempre van a tener una calculadora en el bolsillo. ¿Quién se ríe ahora, maestra?
2: Ya no estoy tan familiar. Tú acabas de salir de la escuela, Paquito.
1: Ajá.
2: Hace 2 años estabas todavía.
1: Tristán también.
2: Podía.
1: Pero Tristán lo mandamos a Montessori, Tristán es de cálculo. lo mandamos al...
2: Tristán estaba en el de monjas.
1: No, Tristán lo mandamos al Cumón, así es que multiplican así, es que niño genio, autista.
2: Te dejan...
1: Por eso es autista, porque
2: antes,
1: es genio.
2: Antes, por ejemplo, en la universidad sí nos daban chance de sacar la calculadora en examen. En examen.
1: Sí.
2: ¿Ahora puedes sacar el celular, por ejemplo?
1: No, calculadora también, ¿no? Claro, güey.
2: ¿Usa calculadora?
1: Sí.
2: No. Todavía hay... Antes, ¿te acuerdas de todas las Casio que vendían los que estábamos en físico-matemáticas?
1: Sí, yo tenía esa.
2: Sí.
1: No, nosotros usamos la Texas Instruments, que era una calculadora. Ah, la Texas. Ajá, y luego graficaba. Y luego lo bueno de la
2: Texas. Y era de matriz de puntos.
1: Sí, no, hombre, espérate. Y luego ya la sabíamos programar, güey. Y luego ya te pones el acordeón.
2: Y también servía para empeñarlas por unas cheverucas.
1: Sí, yo una vez vendí. Un compa me dio para comprar una Texas y los cambié por unos boletos para Mars Volta.
2: Yo sí la dejé empeñada varias veces, más de una
1: calculadora?
2: Vez.
1: ¿Calculadora?
2: Sí, sí, sí.
1: ¿Cómo eres? ¡Qué mal hijo, güey!
2: No, ¿por qué?
1: Vamos a ver qué fue lo que dijo la doña.
2: No.
1: No es cierto, se llama María Félix, pero esto dijo con respecto a la regulación de los celulares en el aula de la Ciudad de México, que querían quitarlos completamente, no se va a poder, pero vamos a ver qué fue lo que dijo en el Congreso local. Échalo.
3: Claro, es una buena medida. Los celulares sabemos que es una buena herramienta de trabajo para investigar, para comunicarse, siempre que se use con esa utilidad que se le debe de dar. Pero también cuando se da un mal uso, es un distractor para nuestros estudiantes, para todos. Entonces hay que aplicarlo también aquí en el estado de Tabasco, sería muy bueno. Estamos de acuerdo también en este congreso, en la comisión. Trabajaremos también el tema desde aquí también en la
1: congreso. ¿A ti alguna vez dieron un borradorazo?
2: Sí. Yo gozaba de profesores con una excelente puntería.
1: Y luego el tema es que yo también tengo muy buena puntería. Sí. Y un día a mi profe López, yo no sé si todavía, me aventó un gis y me dio. Y luego se lo regresé de broma, porque era un profe cotorro.
2: Ojalá y se te seque la mano, güey. A un maestro no se le levanta la mano nunca.
1: Pero es que el profe era buena onda, o sea, como que me levantó así como, ¡ey, cállate, güey! Pero él era buena onda, o sea, no, te lo juro que no fue con saña de él ni mía. Entonces yo lo senté de regreso y le di en el oído, güey. Así que se le metió tantito y se enojó en cañón.
2: No, yo un saludo a mi maestra de bioquímica ya en la universidad. Tenía una puntería.
1: Sí, es que lo hago
2: el profe. Puntería. Y además tenía oído de tísica. Podía escuchar cuando, por ejemplo, si abrías una revista o si... Lo escuchaba todo.
1: ¿Sabes qué era? Ahí. Era la papita, güey. El...
2: Ándale, sí.
1: El que no se aguantaba.
2: La bolsita de
1: sí, papita. No, entonces yo se la regresé y sí la tiene.
2: No, güey, no.
1: Y
2: no,
1: se
2: no,
1: enojó,
2: no.
1: Pero no. Neta,
2: ojalá
1: yo no
2: lo hice... y se te seque la
1: no,
2: mano,
1: no, yo no
2: wey.
1: Lo hice en mala
2: a un
1: onda.
2: Un profesor no se le levanta la... Es más, yo no sé por qué ahorita se quejan, pero un jalón de patillas a tiempo nos hizo hacer la...
1: Ojalá, jalón de patillas. El profe Requena nos pega, se hace una cachetada.
2: Sí, de plano.
1: O sea, a ver, hay que decirlo.
2: Amortiguada.
1: Era por otros tiempos, y era un profe muy chistoso porque cuando no puedes contar, te la marcaba. Y todo el mundo sabía, o sea, hasta le decías de, profe, contabas malo. Te pegaba el cara de chivo. Y una vez estaba dibujando yo una mano robótica porque me quería inventar. Y lo, ¿qué está haciendo? Y lo, nada, profe. Y lo, no se ponía atención. Y yo, no. Y pues no me pega. Y me dice, cara de chivo cibernético. Eran otros tiempos. O sea, ahorita ya lo hubiera demandado por.
2: Sí.
1: Pero en la secundaria de gobierno, Gabriel, era tierra de nadie. Era tierra de nadie, ¿para qué te digo?
2: Tú ni fuiste a secundaria de
1: claro
2: gobierno.
1: Claro que sí, Gabriel, no, hombre, no, por supuesto. Yo salí de la de monjas y luego me fui a la pública. Sí, fue un cambio bien duro, güey.
2: Yo toda la vida estuve.
1: Yo nada más la primaria estuve en fifí.
2: A diferencia de mis hermanos, que sí.
1: Que los querían más.
2: Que los.
1: Los querían más.
2: Eran
1: querían
2: hijos
1: más.
2: Deseados. Yo no.
1: Ajá. No, tú, y luego ya en la secundaria. No, y luego ya en Camión Sub, que se nos dieron el paquete pobreza full. O sea. Sí, bueno, pues venías
2: oye,
1: de que.
2: Ya lloré de pobreza. No sí, te platiqué.
1: Ya,
2: sí.
1: Una vez, ya lloré de pobreza.
2: Ya lloré de pobreza.
1: Es que Gab se reía mucho porque yo una vez lloré de pobreza. Es real, como Rubí. De cuando hacía un chorro de calor y sí. Que no prendían los aires de la casa.
2: Sí, sí, sí. Y lloraste.
1: Y luego mi papá me decía, pues báñate, ¡ya me bañé! Y luego estaba llorando acá y que me chocaba ser pobre.
2: Fui a las luchas.
1: Ajá.
2: A general.
1: Ajá.
2: A general. Entrada general.
1: Con tus manitas tan delicadas.
2: O sea, como ibas llegando, ibas entrando, entonces tenías que hacer cola y empezó a llover. Entonces no me podía quitar de la fila. Y me empecé a mojar y no llevaba paraguas. Entonces, en la fila me empezó a escurrir el agua y te juro que me dieron ganas de llorar. Y le dije ahí a mis compañeras, le digo, ahora entiendo cuando dice Chumel que se puede llorar de pobreza.
1: Se puede llorar de pobreza,
2: sí. Porque no me podía mover de la fila porque me ganaba mi asiento.
1: Pero la humillación, sí, ¿sabes cómo se cae? Sí. Yo soy conductor de Grupo Fórmula, no sé qué, si estamos tan
3: rato.
2: Un día en la cima y
1: sí,
2: otro día.
1: Un día en la cima. Un día me está saludando don Joaquín López.
2: Sí, y al otro día la lluvia, llorando de pobre.
1: Pero aparte dice, y si te mueres no agarras lugar.
2: Sí, sí, sí.
1: Sí, no, es Dios que te da esas lecciones de...
2: De humildad.
1: De humildad. Está bien, de humildad.
2: Está bien. Mira, el más pequeño de sus hijos.
1: Exactamente. Llorando ahí en la fila. Así como lecciones de humildad le dio a los señores Yunes Márquez.
2: No, hombre. Zares.
1: Zares.
2: No, ¿cómo se llaman?
1: ¿Qué?
2: Rajás.
1: Rajás.
2: Los Rajás de
1: Fíjate
2: Veracruz.
1: Que el senador por Veracruz, Miguel Ángel Yunes Márquez, usted se acordará porque era el mejor conocido como el Temblorines, porque estaba así que yo voy a firmar a favor. Fue el
2: no,
1: de la reforma.
2: Ese era el papá.
1: No, es este. El de la reforma. El papá ese que se parece a Christopher Walken.
2: No era el papá.
1: No, el papá ese que se parece al de Jinete sin Cabeza. Él es el que firmó para lo de la
2: sí,
1: reforma
2: sí, sí.
1: judicial.
2: Pero ¿quién tembló?
1: Estoy convencido.
2: Ah, claro. Sí, sí, sí.
1: Ajá, de mis convicciones. Nadie. ¿Quién? La intro pasada.
2: Sí,
1: bueno,
2: sí, sí.
1: El tema es que los Yunes Márquez fueron captados, este señor Miguel Ángel, en una. Disfrutando de una copichuela en The Library. Yo te voy a decir que es The Library. The Library es un clubazo, güey, en Madrid.
2: Ajá.
1: Y no creas que entra así de, no, pásenle ustedes.
2: O
1: no,
2: sea, no,
1: no
2: es la hija
1: no,
2: de
1: no.
2: la burrita quien...
1: No, ajá, exacto, sí, no, no es el Agustinillo, no, no, no.
2: Si puedes ahí
1: ajá,
2: en la
1: no,
2: obrera,
1: no, no, no, sí, sí, no es el ¿cómo se llama? El levantamuertos de aquí del periférico, no. Es un club, pero está bien bonito y es súper exclusivo, no creas que se puede entrar así
2: en
1: cualquier
2: Madrid.
1: Gente. Y desató una fuerte polémica porque, pues, mientras debería de estar acá chambeando, ¿trae cuántas faltas ya el señor? Será 95 faltas justificadas, pero mira.
2: Pero
1: ay,
2: faltas, pero faltas. ¿Y qué hacía aquí en este exclusivísimo?
1: Opinando el Coduque. Ahí estaba la fotografía, la difundió Lourdes Mendoza, quien lo criticó. Porque dice que está muy quitado de la pena aquí, empinando el Koduki en el extranjero. Y ahí está el papá. Sí, no saben el uno sin el otro.
2: Oye, ¿y qué estaba tomando el caballero? ¿Un alulú de frambuesa?
1: Estaba, o... no, ay, mira, estaba consumiendo un Vega Sicilia.
2: ¿Lo
1: ese
2: conoces?
1: Es muy o... bueno. No, no, no, no, no. No, yo no, no. No, ese sí es de lana fuerte.
2: ¿Sí?
1: Sí, sí, sí. Sí.
2: ¿Qué, y luego, ¿es vinito? O...
1: Es vinuki, sí, está bien machín. Sí, pero es de muy de fifí, de alto.
2: Mira,
1: sí, gordo.
2: Un día traicionas a México y al otro.
1: Y al día siguiente, no, y lo que está, porque el tema es que esta foto sí salió muy clarita, no como la de Insulza y Corral.
2: No, pues es que estás en Madrid.
1: Un Reloxuki o de Marsh Piaget, güey. 6,000 euros la membresía cuesta. 130,000 varos para entrar a The Library. O sea, es una membresía, no es como que tú llegues y, bueno, estás haciendo meses. De... Por favor, tiene que
2: ser. 6,000 varos.
1: 6,000 euros. Son 130,000 pesos.
2: 130,000 pesos la membresía.
1: La membresía. No, esta gente no le pierde, güey. O sea, mira, hay que decirlo, por lo menos le saben a dónde ir. Sí, no,
2: bueno,
1: no,
2: pues
1: uno.
2: Es que
1: uno
2: los, te... los que,
1: sí,
2: los
1: uno
2: que
1: entra
2: ya en
1: al 40
2: cuna.
1: Y 20 y así, sí. Es como la hija, sí. La hija del chacal
2: sí,
1: y
2: sí,
1: así,
2: sí, no,
1: pero no,
2: ahí,
1: esto, ya. 130,000 pesos es un sueldo de 4 personas, ¿eh?
2: Yo fui ayer aquí por unos pulque.
1: Y Gabriel llorando de pobre en la fila de las.
2: A las medieras.
1: En las filas de las micheladas. No, pero es que sí, es muy distinto.
2: No, qué contrastes, ¿eh? No vivimos en el mismo México.
1: No vivimos en el mismo México. No vivimos en el mismo México. Generó muchas críticas por el evidente contraste del estilo de vida allá en Europa y fue compartida por el exgobernador de Veracruz, Javier Duarte Ochoa, y diciendo, mira, aquí los señores, pues, malgastando el tiempo.
2: ¿Por qué no Javier Duarte está en el frescobote?
1: Debe tener...
2: ¿Por qué puede ahí este...?
1: Ahí, ¿fue Javidú?
2: Retuitear, ¿no?
1: ¿Fue Javidú el que puso eso?
2: No, yo creo que le dieron retuit o algo.
1: Pero... ¿Sí? Sí. Pero no en la cárcel sí puedes tener celulares.
2: Bueno, tu community
1: sí,
2: manager.
1: Si en la escuela ya no puedes tener celulares en el bote, sí. No,
2: pero tu
1: yo no sé, es pregunta real.
2: Alguien,
1: no, pues, no, a lo mejor.
2: Wey, sí,
1: a lo mejor, le pagas a alguien.
2: La cuenta de Javidú, al menos la de Twitter, está activa. Entonces yo creo que sí, tiene un community manager. Dudo que él esté.
1: Yo creo que sí a tener su celularcito.
2: En el tambo se supone que no deben tener, ¿no?
1: No sé, güey. O sea, digo, yo creo que si le pagas a alguien así de
2: sí,
1: que, hágame el paro.
2: Community.
1: Pues si no te acuerdas de este señor que tenía hasta tele y frigobar.
2: Ah, bueno, pues ya, esos son otros privilegios. Pero...
1: Oye, ¿viste lo de...? Es que no sé si era lo de los box extranjeros o lo de Kitsania.
2: Échate la de San Lázaro.
1: Órale. En un escenario que choca muy fuerte con el constante discurso gubernamental de la austeridad republicana, ¿sí qué? Resulta que en la Cámara de Diputados se destinaron 2 millones de pesos para servicios de entretenimiento y que alimentos, tal, tal, tal. Y el tema es que en los contratos están revelando un gasto máximo de 992,401 pesos para la compra de café tostado, azúcar y sustitutos, Gabriel.
2: ¿Sí?
1: Sí, pues la es que a mí sustitutos.
2: No,
1: pensé que chicos.
2: Hay gente que no digiere bien los lácteos, entonces un sustitutito de crema, un sustitutito
1: dos
2: de azúcar.
1: 2 millones de pesos. Pero a mí el que se me está haciendo muy chistoso, dice, la opacidad también resalta el segundo contrato de, esos son 600,000 pesos para alimentos del canal del Congreso.
2: Sí.
1: Del que se reservó deliberadamente a quién es el proveedor. Y luego... Esto sí se me hace rarísimo. 390,000 pesos para la compra de 1,000 boletos del parque temático Kitsania. Para los que nos escuchan en provincia, Kitsania es como, pues sí, como un centro como de entretenimiento para niños, que tiene como tu...
2: Temático.
1: Es temático y es como una callecita que tienes así como el Walmart, el Chedraui, el Samo, no sé qué, para niños. ¿Por qué los diputados?
2: A los hijos.
1: ¿A los
2: como
1: nietos?
2: Como un apoyo de entretenimiento.
1: Es que no incluyen todo, ¿verdad? Abuelito, llame el Kitsania. Con cargo al erario, ¿verdad? Sí. ¿Dónde está la Cámara de Diputados, abuelitos?
2: Sí, ahí están, cafecitos.
1: ¿Para qué no? Para que se...
2: Cafecitos y excursiones pagadas con el erario, mi carnaval.
1: Kitsania, es que eso sí me rebasa. Es como...
2: Te da envidia.
1: Es como de... Es como... Ah, no, es claro. Envidia. Pero es como si en tu trabajo te dijeran, no, y también puedo ir al Six Flags. ¿Qué? Ya se nos acabó el tiempo, muchas gracias por acompañarnos. Se quedan ustedes con Marco Antonio Regil. Nosotros nos vemos mañana en punto de las 10 de la mañana. Y hoy, El Pulso de la República a las 8 de la noche en YouTube. Que tenga usted un excelente lunes, ya se puede ir a trabajar.
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1: Una vuelta al mundo.
2: Singapur está formado por una isla principal, 63 islotes y una periferia ubicados en el sudeste asiático. Es llamada la Ciudad Jardín por lo bien cuidado de sus parques y jardines públicos. Sus lenguas oficiales son el inglés, malayo, mandarín y tamil. Casi la mitad de su población son inmigrantes. El puerto de Singapur es el más importante del sudeste asiático. Su gobierno es la República Parlamentaria. Las calles más limpias del mundo están en Singapur, donde mascar chicle está prohibido. Al estar situado casi en el meridiano del Ecuador, las temperaturas oscilan entre los 28 y 34 grados centígrados casi todo el año.
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2: Los pulpos tienen tres corazones y su sangre es de color azul debido a una proteína rica en cobre vital.
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0: Así se sienten ahorita todos los fanáticos del Cruz Azul con esa música por su campeonato. Les mando un abrazo. Fíjense que ayer venía llegando yo del aeropuerto de la Ciudad de México, que por cierto, ahorita comentaremos del drama del aeropuerto tratando de llegar al Mundial con su remodelación. Pero venía y me agarró todo el tráfico en viaducto y toda la gente venía azul, pa, pa, pa, azul, pa, pa, pa. Venían tocando el claxon, así que yo tengo muchos amigos que le van al Cruz Azul, así que les mando un abrazo con todo cariño a los que están festejando su campeonato de clausura 2026 y pues un abrazo también cariñoso a todos los otros amigos que le van a los Pumas y pues andan cabizbajos después de la derrota, pero un abrazo con cariño. Y la música de Star Wars, por cierto, le estamos poniendo ahí porque un día como hoy, pero en 1977 se estrenó justamente Star Wars de George Lucas, la primera entrega, el primer episodio, que no era el primero, era el cuarto, pero era la primera entrega, revolucionando para siempre el cine y la cultura pop, una película súper innovadora. Yo recuerdo que tenía 7 años de edad en 1977 cuando me llevaron a ver la película de Star Wars, de la cual estamos escuchando ahí de fondo la música, y justamente en estos días se acaba de inaugurar, o se acaba de abrir, se acaba de estrenar la nueva película de Star Wars, que es Mandalorian y Grogu. Así que no la he ido a ver, la iré a ver, pero sigue Star Wars. Y también un día como hoy, en 1925, nació Rosario Castellanos, escritora, poeta y diplomática mexicana, considerada una de las voces más importantes de la literatura en México. Bueno, pues esas son las efemérides de hoy, las felicitaciones. Estaremos hablando en el primer segmento de lo que está pasando. ¿Se acuerdan? Bueno, han estado ustedes escuchando la noticia de este avión de Aeroméxico, ¿verdad? Que salió de Ciudad de México y que iba rumbo a Seúl, y que iba Pedrito Sola, y que iba Wendy, iba un montón de blogueros. ¿Quién creen que iba en ese avión? ¿Quién creen que iba en ese avión? Nuestra productora rebelde, Andrea, nuestra productora rebelde, iba en ese avión. De hecho, está ahorita en Seúl. ¿Por qué? Porque Lolita Cortés, que es su suegra, pues estaba invitada a ese viaje a Corea, y Andrea es como su road manager. Bueno, aparte de ser su nuera, es su road manager, es su amiga, y nos pidió permiso en el programa para irse hace mucho. Nos pidió permiso para irse a Corea con ella, y resulta que le va tocando el avión famoso. Y Gina Jaramillo habló ya con Andrea, porque parece, dice Andrea, que están exagerando muchísimo lo que pasó en el avión. Entonces Gina Jaramillo nos va a traer el reporte de la plática con Andrea directamente desde el avión, y obviamente ahorita en Seúl son como las, creo que 2 de la mañana o algo así, es de madrugada, y pues no está despierta la productora rebelde, pero en cuando la agarremos en horarios decentes para ella, o regrese a México, no sé cuántos días va a estar allá, ¿qué va a estar allá? Es una semana, ¿verdad? Que va a estar por allá, que regrese a México, pues ya nos dará la reseña una semana después, pero ahorita pues lo tenemos de boca de Gina Jaramillo. ¿Qué les parece si hacemos la pausa y después de los mensajes hablaremos de algunas cosas que están pasando, del Mundial que ya viene, del aeropuerto de la Ciudad de México, que bueno, ayer yo llegué y están me estreso yo más que ellos, no sé, veo que están ahí a marchas forzadas queriendo terminar las remodelaciones de ese aeropuerto. Lo irán a lograr a unos días del Mundial. También vamos a hablar del Mundial de Fútbol, porque hoy es el Día Mundial del Mundial. Es el Día Mundial del Fútbol, o sea, justamente vamos a hablar de cómo esto se ha convertido en una religión moderna, y bueno, tenemos temas interesantes, va a estar bueno. También les vamos a estar compartiendo un segmento del podcast de la semana donde el doctor Gerardo Ochoa nos habla de los peores hábitos para mejorar tu salud metabólica y cómo mejorarla. O sea, va a estar diverso el primer segmento. Tenemos buenas cosas aquí en Radio Fórmula, Telefórmula y en YouTube, Facebook y TikTok, multiplataforma de Grupo Fórmula. Volvemos.
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19: Explorando la naturaleza.
20: El Monte Santa Elena, Estados Unidos. Este volcán es recordado por su catastrófica erupción lateral en 1980, que cambió su forma para siempre. La explosión derribó bosques enteros y cubrió de ceniza varios estados. Es un ejemplo perfecto para que los geólogos estudien cómo la naturaleza se recupera tras desastres.
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0: Bueno, aquí estamos con el chismecito, que gracias a Dios es nada más chismecito. Afortunadamente chismecito, porque pudo haber sido una tragedia. Buenos días, Gina Jaramillo, ¿cómo estás?
21: ¿Cómo estás, amigo? Buen día.
0: Pues yo acá sorprendidísimo, porque pues nuestra productora rebelde iba en el avión.
21: Iba en el avión a Seúl. Y quiero que sepas que cuando leí la noticia me dio algo, o sea, un susto. Sentí feo, me espanté.
0: Claro, claro.
21: Y enseguida le empecé a escribir. Y sí. Viste que las redes sociales son muy escandalosas.
0: Ajá.
21: Entonces, con cualquier chispa se convierte en un fuego gigantesco. Ajá. Y tardó en contestar un rato, Andrea. Ya cuando contestó me dijo, no, todo bien, estén tranquilos, estamos sanos y salvos. Sí. Fue un incidente menor, muy bien manejado, todo está bajo control. Dije, perfecto.
0: Ya, perfecto. Amiga, bueno, la nota oficial que por ejemplo aquí de la fuente de N+ y también aquí Grupo Forma y todos han estado circulando es que un vuelo de Aeroméxico con destino a Corea del Sur, donde viajaban Lolita Cortés, Wendy Guevara y otros influencers, tuvo que regresar de emergencia a la Ciudad de México tras detectarse una falla en el parabrisas de la aeronave. Era un Boeing, el enorme, este, el 787, el Dreamliner que le llaman, que es el avión más grande y más hermoso que tiene Aeroméxico. Llevaba casi 3 horas de vuelo. 3 horas de vuelo, dice aquí. Pues luego en otras fuentes decía que 7 horas de vuelo.
21: Y otros que 9.
0: Que 9 horas de vuelo y que cómo se había regresado. O sea, cuando la tripulación informó que el problema era mientras sobrevolaban Chihuahua, pero ahí no tiene lógica porque de aquí a Chihuahua ni son 3 ni 7 horas.
21: ¿No?
0: Eso como 1 y media, 2 horas, exagerado. Sí. Bueno, dice, tras regresar a Ciudad de México, el trayecto acumuló casi... siete horas entre ida y vuelta. Los famosos relataron en redes sociales que el avión volvió por seguridad y no se reportaron personas lesionadas. Y ya están en Seúl.
21: Sí, pero yo creo que todo lo que tiene que ver con aviones, gracias a las películas gringas, nos da un pánico terrible. Y luego las encuestas te dicen, o claro, las posibilidades, ¿no?, afirman que es, sí, muy difícil que te pase algo en un avión. Sin embargo, sí, no me digas que cuando no sientes una turbulencia te da algo.
0: Obvio, obvio. Bueno, y esta fue una agencia de viajes que organizó un tour y invitó a muchos influencers y a mucha gente famosa. Mucha gente de la comunidad gay, por cierto, también, ¿no? También entre ellos.
21: Comunidad LGBTIQ+, 80 personas en total. Entre 80. Influencers, medios de comunicación y demás.
0: Y se los llevaron a Seúl de tour. Ah, y ahí iba nuestra productora rebelde, sí, porque pues Andrea, como ustedes saben, ya lo hemos dicho, es nuera de Lolita Cortés. O sea, Mariano, su novio, es hijo de Lolita Cortés. Es y correcto. Entonces, Andrea, desde antes que trabajara con nosotros, pues ha sido road manager y amiga y pues hija de Lolita Cortés, familia, hija adoptada, familia. Y se va con ella, se va. Y vimos que en sus redes sociales puso que se iba a Seúl y todo el rollo. Y sas, de repente, que es el mismo vuelo de esto. Ahora, Andrea está dormidita en Seúl en este momento, porque es de noche por allá, pero tú hablaste con, tú chateaste con ella, y te dijo que todo estaba bien.
21: Todo estaba muy bien. Y de hecho ya vi sus stories, ajá, y ya llegó ya a llegó. Seúl, ya subió stories, ya está tomando fotos, un juguito ahí como de guanábana, no sé qué, la veo muy bien,
0: y dice
21: la
0: veo plena. Y dice que se exageró.
21: Que se exageró. Que pasa mucho en las redes. Mira, sí, esto es un gran ejemplo para ver cómo se exageran las cosas.
0: Claro, claro. Oye, y lo triste es que hubo un montón de comentarios nefastos en redes de, pues no hubiéramos perdido mucho si se hubiera... Sí. O sea, eso es muy triste.
21: A mí la verdad me pone cada vez peor leer los comentarios en redes sociales. Una, porque sea una buena noticia o una mala noticia, siempre hay detractores, siempre hay personas con muy mala onda comentando. Sí. No me parece normal, me parece justo ni lógico que un pequeño percance te dé gusto. ¿Cómo, por qué te daría gusto que le pase algo a la gente?
0: Y si no compartes el estilo de vida de la comunidad LGBTQ+, pues no, pero ya desearle, o sea, burlarte, o sea, ¿te hubiera gustado que se cayera el avión? ¿Te hubiera gustado? En fin, nefastas las redes sociales.
21: Las redes sociales muy fuertes.
0: Muy, muy, muy nefastas. Bueno, yo llegué ayer al aeropuerto de la Ciudad de México, te decía que me tocó el tráfico de regreso, pues iba saliendo toda la gente con banderas del azul y todo. Yo tengo muchos amigos que le van al Cruz Azul y que pasaron años de sequía y ahora están muy contentos. Tú estás triste porque le vas a los Pumas.
21: Sí, estoy muy triste, estoy devastada porque le voy a los Pumas, a mis adorados Pumas, y prácticamente toda la gente que conozco le va a los Pumas. Además, vivo en una zona Puma, o sea, de verdad estaba muy metida con la final.
0: Y aparte, la final fue en CU, fue en Ciudad Universitaria, y ahí fue. Y ahora los Pumas son los que traen la sequía, ¿no? Ya cuántos años son, como 15 años de no tener campeonato. Cruz Azul pasó por una sequía larguísima y terminó, y ahora ya llevan un par de campeonatos.
21: Pero fíjate que mientras veía el partido pensaba, qué bonito es el deporte, o sea, el fútbol en sí mismo, porque claro, la lluvia jugó un papel, el estadio se estaba cayendo, la suerte todavía se percibe ahí en la cancha, ajá, pero sí fue un bajón. Sí, fue muy triste, claro, que perdiera CU siempre, en el Estadio Olímpico Universitario.
0: Decía Yuri, siempre vendrán tiempos mejores para los mejores. Pumas. Pero sí hay como un tema de organización ahí con Pumas, ¿no? De que va más allá de los jugadores.
21: Sí,
0: estaba oyendo a los expertos.
21: Estaban bien desconcentrados. O sea, sí, después del segundo gol se desconcentraron muchísimo y aquello ya fue inevitable. Bueno,
0: pues un abrazo para la gente de Cruz Azul y también para los Pumas, que están tristes, a los azules que están contentos. Pues yo llegué al aeropuerto de la Ciudad de México y están a marchas forzadísimas terminándolo.
21: ¿Pero ves mejoras o no? ¿Tú qué vas mucho
0: al aeropuerto? No, sí hay enormes mejoras, okay, obvio. Cambiaron el piso de las llegadas, de salir. O sea, sí hay grandes mejoras. Lo que está bien descuidado son los detalles. O sea, la atención al detalle. Hay un montón de cables y de conexiones y de tape en el suelo. O sea, como que no están teniendo tiempo de terminar. Quiero yo pensar que después de terminar la hora va a venir un detallista a agarrar todos los cables y cosas sueltas que hay. Sí hay una gran mejora, pero todavía están con un montón de escombro y mantas y pintura y, o sea, pero sí es un gran avance de cómo estaba a cómo está ahorita. Aún así, es un gran avance. Lo que pasa es que sí están a marchas forzadas y ya no creo que vayan a terminar en una semana.
21: 17 días.
0: 17 días. Hay esperanza, por lo menos que los cables y el escombro que está todavía ahí de fuera en muchas áreas no se alcance
21: a
0: notar.
21: Mira, con que no se inunde, ya estamos.
0: Ya sé, ya sé.
21: O sea, con eso yo creo que estamos del otro lado. También hoy en la mañana escuchaba aquí en Fórmula que muchas oficinas van a hacer home office. Qué durante bueno. El Mundial, entonces supongo que se descomprimirá un poco el tráfico en esta ciudad, lo cual ayuda un montón.
0: A ver cómo nos va. Ahora, lo que están diciendo, la gente que renta departamentos en Airbnb, que no está la ocupación tan alta como se esperaba. No. Que no está, que de hecho mucha gente pensaba que iba a vender o iba a rentar al triple durante el Mundial, y de hecho no, hay muchas unidades vacías y que están dando ofertas, o sea que lejos de ser una temporada alta, no está haciendo lo que se esperaba.
21: Lo que pasa es que los boletos están tan caros, tan caros, que sí. Imagínate, le agregas el hospedaje, el vuelo, las comidas, los traslados.
0: Todo.
21: Pues se convierte en algo inaccesible.
0: Ya sé. Sí. Bueno, ahorita después del corte vamos a hablar del Mundial. Nos queda tiempo para el podcast, ¿verdad? Tenemos el podcast de la semana con nuestro querido doctor Gerardo Ochoa, que esta semana nos habla de los peores hábitos para tu salud metabólica, lo que de verdad, debes eliminar. Aquí está.
2: ¿Cuáles son los peores hábitos que destruyen tu salud metabólica?
3: O sea, el número uno para mí, el peor hábito que puede destruir tu salud metabólica es tu mentalidad. Es importantísima, porque si tu mentalidad está en el piso y si tú no tienes ganas de cambiar, entonces ni siquiera para decirte, oye, levántate a hacer ejercicio, oye, haz algo por ti. Cuando la mentalidad de la gente está sumida en un tema de depresión, que ojo, depresión y diabetes van de la mano, depresión puede generar diabetes tipo 2 y diabetes tipo 2 puede generar depresión, es que es brutalmente difícil hacer que una persona quiera cambiar.
2: La mentalidad es el recipiente, entonces los ingredientes nunca van a servir si la mentalidad, o sea, el recipiente, el contexto no está listo. Rodéate de la gente correcta para que te contagie, ¿no? O sea, ¿quieres ser saludable? Rodéate de gente saludable.
3: 100%.
2: ¿Quieres dormir temprano? Pues rodéate de gente 100%. Que duerme temprano. Ahora, si te casaste con alguien que duerme tarde y tú quieres dormir temprano, pues a negociar, pero ¿qué rollo, no?
3: Vale mucho la pena encontrar, como bien dices tú, a esas 5 personas, 6 personas, 4 personas que están dispuestas a cambiar. Sí. Pero
2: agárrate de alguien.
3: Agárrate y vámonos. Sí. Vámonos recio.
0: Ahí está el doctor Gerardo Ochoa. Lo grabamos en Playa del Carmen. Le mandamos un abrazo a Playa del Carmen, Quintana Roo. Él es médico con enfoque en medicina funcional y nutrición. Y bueno, de eso habla, de cambiar tus hábitos. Pero de si tu mente no está lista y ya tiraste la toalla y te da flojera y no le pones entusiasmo, no le haces caso a la ciencia y a lo que te dicen los asesores, pues la salud no va a mejorar.
21: Yo ahí tendría que pensarlo más.
0: Piénsalo.
21: Si hay cosas que evidentemente tienen que ver con la salud, bueno, ese es mi muy personal punto de vista. Ajá. Pero también hay otras que, pues, es ciencia. O sea, hay veces que aunque tú digas, no, sí, lo voy a hacer, pero si tienes una depresión muy fuerte tienes otros aspectos externos, pues hay que checar también eso otro.
0: Sí, no, tienes toda la razón, estoy de acuerdo contigo. El podcast habla de los hábitos que te están saboteando. Entonces él dice, uno de los hábitos, el más fuerte, el más peligroso, es el hábito de ser negativo. A eso se refiere.
21: Ese es muy feo.
0: A eso se refiere. No está haciendo a un lado el tema de la ciencia y la salud. Si es el hábito de abandonarte, el hábito de no cuidarte, el hábito de comer pura garnacha, el hábito de
21: las malas compañías.
0: De las malas compañías, etcétera, etcétera. Fíjate que ahora que estuve en Mérida, fui a una clínica. Ahí luego los vamos a invitar al programa. Fue una clínica nueva, muy buena, donde te hacen un escaneo, te encueran, y te dejan en calzoncitos y te encueran.
21: En calzoncitos médicos.
0: Médicos, sí. Y te hacen un escaneo del cuerpo. Ajá. Y saca todo tu cuerpo y mide toda la masa corporal, la grasa, todo el rollo. Y te califican del 0 al 100, siendo 100 una calificación perfecta. Uh-huh. Y siendo 0, pues estás muerto, ¿no? Uh-huh. Entonces, y salí como en 72.
21: Muy bien, ¿no?
0: Pues,
21: esperabas 80.
0: Bien, pero me voy a estar midiendo una vez al mes. No, pues tengo que hacer bajar grasa corporal. Uh-huh. Y subir músculo. Sí,
21: ¿y bajar? ¿Te has hecho esa de la edad metabólica? Que
0: Sí, tengo como 5 o 7 años menos. Ah, algo bien, así, en edad metabólica. Pero en composición del cuerpo, sí hay mucho para mejorar.
21: Hay margen de oportunidad.
0: Sí, fuimos con parte de nuestro equipo porque tuvimos una reunión en Mérida. Estuvimos todos trabajando allá, tuvimos una reunión de capacitación de mercadotecnia y la que se hizo el examen y salió en 99 de 100 fue Blanca Castro, nuestra productora.
21: ¿Qué?
0: Del podcast.
21: Blanquita, salió un aplauso.
0: 99
21: de 100.
0: El
21: aplauso de hoy es para ella.
0: O sea, casi perfecta composición corporal. Le decía a la doctora que a veces ni los atletas logran eso, atletas profesionales. Fíjate qué interesante, pues son formas de medir a eso. Esa es la mentalidad. Hazte una prueba, conócete y te puedes ir midiendo cada mes. Mejórate. Pero bueno, el doctor Gerardo Ochoa está en nuestro podcast esta semana, canal de YouTube Marco Antonio Regil TV. Estos hábitos están saboteando tu metabolismo ahora mismo. El doctor Gerardo Ochoa te espera. Ve a escuchar el episodio, está buenísimo para que aprendas cuáles son los hábitos que te están saboteando. Y el hábito número uno, según nos dice el doctor, es la mentalidad negativa, la mentalidad de no atenderte y no cuidarte. Volvemos.
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0: En una religión moderna, para muchos es un fenómeno muy, muy fuerte. Más de 5 mil millones de aficionados en el planeta. Casi 57 millones de ellos están acá en México. Nos mete en el top 5. O sea, somos uno de los 5 países donde más aficionados al fútbol existen. La religión moderna del fútbol a 17 días de que el 11 de julio se dé la patada de salida. Está con nosotros Daniel González, periodista y escritor. Y Gina Jaramillo, pues nuestra querida Gina, historiadora del arte y periodista cultural. Ambos hicieron equipo con otras personas muy valiosas en el libro Pelote y el Mundial, guía cultural y educativa, no estadística, que utiliza el fútbol para explorar la historia, geopolítica, identidad, tradiciones de los países participantes en el Mundial 2026.
1: Suena como una tesis, ¿no?
0: Hombre, tío, qué cosa. Bienvenido, Daniel.
1: Muchas gracias, Marco.
0: Tienes cabello de futbolista, te decía, aquí por el aire.
1: O de cantante de banda indie, ¿no?
0: O de Daniel
1: Bisbal. O de Daniel González.
0: No, de Bisbal, ¿cómo se llama?
1: David. Ah, de Bisbal, claro.
0: David Bisbal.
1: Los rizos de Bisbal.
0: Gina Jaramillo, que tiene cara de mamá buena y culta.
2: Me gustó, mamá buena y culta.
1: Por cierto, Bisbal tuvo una canción del Mundial. En algún momento colaboró en alguna canción del Mundial, David Bisbal.
2: Ahora sí, andamos en una rechada de mucho Shakira.
1: Sí, Shakira es la...
2: ¿Qué pensaron de esta canción? Díganme la verdad.
1: A mí me parece mala.
2: Sí, a mí me parece...
1: Así, todo el mundo me decía, no, pero tienes que darle tiempo porque en un mes o en dos meses te va a cambiar la percepción, ¿no?
0: Está como...
1: Pero sí recuerdo cuando escuché el Waka Waka de 2010, que me pareció un temazo desde el minuto uno.
0: Es que comparas. Sí. Y esta no tiene tanto punch. No.
2: A ver, parece que hizo con inteligencia artificial, la neta, pareciera.
0: Sí, está bien, o sea, está movida, está sabrosa, pero no es como que, no es la copa de la vida, de
1: regular,
0: era una cosa espectacular, ¿no? A ver, súbele a la canción, está como que dos, está como que me, como dicen ahora. Si le ponemos cariño, nos movemos.
1: O sea, no encuentro a México, no encuentro a Canadá y no encuentro a Estados Unidos.
2: Sí,
1: mucho Caribe, o sea, muy... Encuentro más a Cartagena o a Barranquilla, exacto, que es de donde es ella.
0: Sí, en eso tiene 100% razón. Sí,
1: no encuentro nada de...
2: Tendría que haber sido un intérprete mexicano, ¿no?
0: Sí.
2: Quizás una colaboración con México, Shakira y alguien de México, por ejemplo.
1: Karim León.
2: León.
1: Hubiera estado increíble. Sí,
0: Antonio Aguilar. Pepe Aguilar.
2: Don Pepe Aguilar.
0: Antonio Aguilar. Juanga resucitado con inteligencia artificial.
1: Eso hubiera sido, imagínate.
0: Sí.
2: No, tenemos mucho talento. Julieta Venegas.
0: Claro.
2: Sariñana.
0: No, estaba yo como diciéndolo en tono de broma, pero sí. Pero sí, es cierto, no suena, pues no suena
1: mundial.
0: No te remite a México, ni a guajoloteándote ahí, no, ni guajoloteándote. No la ríes. Bueno, oigan, día del Mundial de Fútbol. Hoy es el Día Mundial del Fútbol. ¿Por qué es importante? Porque el fútbol trasciende idiomas, fronteras, generando identidad, convivencia, emoción, tanto dentro como fuera de la cancha. Y también, pues también es un negociazo. La FIFA es un negociazo. Sí. Y la FIFA es como una entidad oscura, ¿no? Sí. O sea, no, o sea, nos encanta el fútbol, pero todos sabemos que la FIFA no es como que...
1: Bueno, la FIFA histórica, yo creo que es la institución, organización supranacional, porque yo la considero supranacional.
0: Ajá.
1: Es decir, de hecho sus estatutos impiden a los estados federados miembros ningún tipo de injerencia de la vida política real. Es decir, vamos a poner que mañana el secretario de Deportes de México le manda un mail al presidente de la Femex Food exigiéndole algún tipo de decisión política. Eso, si se eleva hacia la FIFA, FIFA puede sacar a la Federación de FIFA. Es decir, impide cualquier tipo de injerencia política.
0: Ya.
1: Pasó con Rubiales en España, por ejemplo. ¿Os acordáis del caso Rubiales? El presidente de la Federación que agredió a la chica, a Jennifer Hermoso.
2: Con el beso.
1: Exactamente, en la final del
2: no
1: Mundial.
2: Consensuado, ¿te acuerdas?
1: Exactamente.
0: Sí,
1: bueno,
0: claro.
1: En ese momento, claro, aquello se convirtió en un escándalo increíble en España a nivel político. Entró la política directamente en el escándalo y FIFA dijo, ojo, si sigue metiéndose el gobierno, la oposición, o sea, la vida política española sigue metiéndose en un asunto de la Federación Nacional, sacamos a la Federación de FIFA. Con lo cual eso te da una idea de la opacidad que tiene FIFA.
0: Sí.
1: Bueno, la sede está en el cantón más opaco del país más opaco del mundo, que es Suiza, ¿no? Entonces, que también pasa con el olimpismo, ¿eh? Todas estas organizaciones deportivas, todas están en Suiza por motivos fiscales y por motivos de opacidad, de que nadie sepa muy bien qué pasa.
0: Oye,
1: con
0: pero
1: ese
0: el premio que le dieron a Donald Trump es así como que, por favor, ¿cómo crees que un premio de la paz, la FIFA dando un premio de paz a un presidente?
2: Pero es que habla justamente de lo que dices, va de la mano de un negocio tan grande que incluso son capaces de hacer esa maniobra para llegar a lo que quieren hacer, el objetivo, el mundial, y seguir adelante.
0: Darle un dulce a Donald Trump y que esté contento.
2: Pero muy vergonzoso. vergonzoso.
0: Muy vergonzoso. Muy vergonzoso. Muy vergonzoso. Vieron que la selección de Irán va a dormir supuesta. No sé si es fake news o real news, ya no sé ni qué creer, porque eso no lo escuché en Radio Fórmula. Si lo oigo en Radio Fórmula, sí lo creo, pero lo leí en redes sociales, que la selección de Irán va a dormir en Tijuana. O sea, tienen partidos, no sé si uno o dos en Estados Unidos, o tres, y que van a estar durmiendo en Tijuana para no dormir en Estados Unidos, que porque Estados Unidos no quiere que se queden allá y ellos tampoco. O sea, en vez de... Pues,
1: y que les den una visa de 24 horas, exacto, como a los ciudadanos de Tijuana, ¿no? Para trabajar en San Diego.
0: Pues para que ya se hubieran traído a Irán a México.
1: La visa de chamba esta, ¿no? Del diaria, ¿no?
0: Para ir a cruzar. Pues ya se hubieran traído a Irán a jugar a México, ¿no?
1: Pero, sí, eso hubiera sido una gran solución. Pero en algún momento el Mundial viaja a Estados Unidos. Es decir, en México se van a jugar 12, 13 partidos, sí, no sé cuántos son.
0: Bueno, pero Irán no creo que...
1: No, a lo que... Bueno, sí, yo creo
0: igual,
1: que...
0: Igual si llega
1: sí,
0: lejos.
1: Sí, Irán tiene un buen equipo, ¿eh?
0: Sí.
1: Sí, es potencia asiática, Irán.
0: Sí.
1: Sí, sí, no, o sea, es potencia asiática en todos los niveles.
0: Claro, en algún momento tiene que ir para allá.
1: Yo creo que sí, además en este Mundial... Menos
2: sí, pero lo que estamos aquí
1: terceros.
2: Viendo claramente es una carta política que castiga públicamente a un país que no está de acuerdo, y ese es el mensaje que quieren dar. Esto va más allá del fútbol. Es decir, miren lo poderosos que somos, miren cómo los maltratamos y dónde los vamos a dejar dormir.
1: Yo creo que hay propaganda por las dos partes, ¿eh? Yo creo que Irán también lo está utilizando a su favor, ya lo dijimos aquí alguna vez, que es el fútbol es la mejor arma propagandística para el bien y para el mal.
0: Ajá.
1: Para las dos partes. Si quieres hacer el mal, no hay nada mejor que el fútbol. Si eres Videla en el 78, no hay nada mejor que un mundial. O si eres Putin en 2018, ¿no?
0: Claro.
1: Entonces yo creo que Irán lo está aprovechando a su favor, diciendo, bueno, nosotros tenemos soluciones a vuestros...
0: Ajá.
1: ¿No creéis que vayamos? Nos quedamos en Tijuana. O sea, como que están jugando este juego propagandístico geopolítico en el que Estados Unidos trata de demostrar poder e Irán dice, bueno, todo lo que me estás diciendo, yo tengo solución para eso, ¿no? Y lo de dormir en Tijuana es una jugada maestra.
0: Oye,
1: si es verdad que va a pasar.
0: Si es que es verdad que va a pasar. Oigan, ¿soy yo o siento que este mundial no es lo mismo que otros mundiales? O sea, porque a mí me tocó, pues obviamente yo era niño, cuando el México 86, tenía yo 16 años, y México entero estaba en el mundial, se respiraba mundial. Me tocó ir a Rusia con Telemundo, como trabajaba allá, y pues Moscú entero era el mundial, y ahorita estoy aquí en Ciudad de México y como que pues sí, viene el mundial a 17 días, pero no se siente una locura... ¿Como antes o soy yo?
2: Pues justamente ayer tuvimos esta conversación en una presentación de Pelotti y son varios factores. La primera, creo que siendo locales, nos damos cuenta de todos los hilos sueltos que hay.
0: Ajá.
2: Entonces, que si el aeropuerto, que si los puentes morados, que si la ajolotización, que si los costos elevados y demás. Pero, fíjate que ayer que fue la final, yo sí empecé a sentir ahora sí como que las vibras mundialistas.
0: La efervescencia.
2: Sí, ahora sí sentí algo por ahí, pero definitivamente es un mundial muy político. Es un mundial donde van a pasar cosas fuertes dentro y fuera de la cancha.
0: Y siento que la conversación no está en el mundial, la conversación está, por ejemplo, en la Ciudad de México, en lo de la ajolotización y los puentes y los colores, y en Estados Unidos con los Epstein Files y la guerra y los temas de los inmigrantes. No siento que el mundial sea el tema de conversación estelar como en otros tiempos, pero igual es mi sesgo. Porque
2: no, yo creo que sí estoy de acuerdo contigo.
0: Yo me he decepcionado del fútbol, entonces a lo mejor digo, amor, yo estoy

0: Avanzando con alegría, no están en ese mood. Y en México, creo que es. Yo no pensaba que. Jamás pensé que este. O sea, siempre pensé que vivir un mundial en un país, siendo ciudadano de este país,
1: Ajá.
0: iba a ser algo, ¿no?
1: Una
0: Porque yo el
1: locura.
0: 82, pues tenía 2 años, no tengo
1: En
0: recuerdos.
1: España,
0: Sí,
1: sí.
0: fui al de 2006 como aficionado, o sea, nunca fui a ningún partido, pero fui a ver el ambiente
1: Ajá.
0: y aquí era una locura. Y
1: Una
0: no
1: locura.
0: siento. Para lo que es
1: ¿Ves? Lo
0: México,
1: que de ajá, yo
0: sí.
1: tampoco lo
0: Y no
1: siento,
0: sé
1: ¿eh?
0: si es una voluntad desde la administración, es decir, desde el gobierno, no quieren promocionar demasiado el Mundial, es decir, están ahí como, porque es un Mundial muy elitista y va en contra de sus propios
1: O es,
0: intereses,
1: claro,
0: creo.
1: por
0: O estamos
1: supuesto.
0: decepcionados,
1: O estamos
0: y también hay
1: como
0: mucha decepción
1: sí.
0: incluso con la selección mexicana.
1: Ah, sí, claro.
0: Como
1: Sí.
0: que el aficionado ya maduro, los que tenemos ahora 40 y tantos, que se emocionaron en el 94 y en el 98, que
1: Ajá.
0: dijeron, bueno, México puede ser como mínimo semifinalista, y ya
1: Parecía.
0: están completamente fuera de esa.
1: Para mí hay varias cosas. Uno,
0: Decepcionados, esa es
1: el
0: la palabra.
1: costo es elevadísimo. Ir a
0: Ajá.
1: un mundial hoy, de verdad que solamente unas cuantas personas lo podrán hacer. Veremos qué pasa en los FanFest, donde realmente se va a vivir un mundial en las calles, va a ser totalmente distinto. Pero sí creo que hay mucha decepción y políticamente estamos en un lugar muy complejo.
0: Muy
1: Hay
0: complejo.
1: mucho enojo.
0: Es un país que no
1: Sí,
0: estamos tranquilos, con la
1: exacto.
0: inseguridad y con todos los problemas políticos que están saliendo ahorita y el tema de Estados Unidos denunciando al gobierno mexicano y sus conexiones con el narco. Estamos en un momento muy revuelto que es difícil concentrarte en
1: Sí.
0: el fútbol, pero tal vez en los próximos días, a lo mejor algo va a pasar. Pero hacemos una pausita y continuamos conversando con Daniel González, periodista y escritor, y Gina Jaramillo, ambos coautores de Pelotti, este libro excelente que puede ser tu guía para que entiendas a todos los países que están involucrados en el Mundial de Fútbol. Pelotti y el Mundial que está a la venta en todos los lugares en donde venden un libro. Volvemos después de una pausa.
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5: La FIFA acaba de perder una batalla que al mismo tiempo le salva el pellejo. Y es que yo no sé si tú sabías, pero hasta hace unos días casi la mitad de la población mundial no iba a poder ver por televisión la Copa del Mundo, porque ni India ni China habían firmado acuerdos de derechos de transmisión con la FIFA. Pero ya salió la FIFA a anunciar que había cerrado un acuerdo con la CCTV, la televisión china estatal, por 60 millones de dólares, que, ojo, es solamente una quinta parte que lo que la FIFA había pedido en un inicio, 300 millones de dólares. Y aquí la clave está en que China, como en muchas otras cosas, negocia de manera, digamos, única con un solo jugador, CCTV. El Estado es el que está negociando, y si el Estado no firma el contrato con la FIFA, ninguna televisora ahí puede transmitir los partidos, así que competencia no existe, y eso le dio una fortaleza que hoy a la FIFA no le gustó nada.
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13: La presidenta Claudia Sheinbaum propuso a su consejera jurídica, Luisa María Alcalde, otorgar el premio Mitómano de la Semana a los que critican a su gobierno.
14: A Luisa María, que demos un premio, el Mitómano de la Semana.

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1: El Instituto Mexicano del Seguro Social informó sobre el fortalecimiento de su red de vigilancia sanitaria y epidemiológica por el brote de ébola y otras enfermedades. Destacó que la decisión se tomó para evitar que existan contagios en el Mundial de Fútbol. Informó Daniel Huelvanks. 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

0: si estabas vivo cuando el Mundial de México 86 sucedió, hay que checarse las rodillas, porque ya llovió. México 86, o sea, yo recuerdo, yo tenía 16 años, o sea, el país entero era el Mundial, todo era, se hablaba del Mundial, el Mundial para acá, el Mundial para allá, que es lo que nos estamos sintiendo ahora. Sí hay una decepción, definitivamente, estamos con Daniel González y Gina Jaramillo comentando a 17 días de que arranque el Mundial. Sí hay una decepción, a nivel aficionados, hay una decepción. Yo era de los que en los Mundiales de Estados Unidos y otros Mundiales me ilusioné mucho y llegué a llorar amargamente cuando la selección fue y perdió, por ejemplo, con Estados Unidos, que esperábamos que ganara, y luego salían todos los rumores de que se habían ido de fiesta los días anteriores y que habían contratado prostitutas y que había una bola de desórdenes. Y yo me acuerdo que ahí, como mexicano, dije, yo aquí llorando y sufriendo, ilusionado, y esta gente no se toma en serio las cosas. Y entonces yo caí como que me apagué. Digamos que sí, le sigo echando porras a México, me pondré la camiseta, pero sí me decepcioné. Yo creo que eso ha pasado con muchos mexicanos, ¿no? Que ya no tenemos tanta fe en la selección de México, y eso es parte de...
1: Sí,
0: la...
1: yo creo que, bueno, solo escuchando la canción nos damos cuenta de lo ingenuos que éramos, ¿no? Como, yo no hablo de solo México, porque si escuchas la del 82, de cuatro años antes de España, era un país muy ingenuo, muy naif. Eran países que no tenían este colmillo, digamos, que tenemos ahora para decir que la canción de Shakira es mala por escuchar solo una estrofa, ¿no?
0: Pero en ese momento nos parecía muy buena México.
1: Sí, es la ingenuidad que tenemos. Y yo creo que sí, nos lo robaron de alguna manera. Y sí nos lo robaron... Y es un producto que, bueno, como los conciertos también, los conciertos, ir a un concierto de rock hace 20 años era una cosa muy horizontal y muy transversal. Ajá. Y la hora, el Foro Sol, a ver a cualquiera, es a partir de una parte de la pirámide social, ¿no?
0: Vamos a buscar la canción de España 82. Era 82, ¿no?
1: 82,
0: que fue el año en que México no fue al Mundial porque hubo cachirules.
1: No, ese fue el 90.
0: ¿Ah, fue el 90?
1: Ese fue el 90.
0: ¿Y los cachirules fue el 90?
1: Los cachirules fue el 90.
0: Ah, sí. 82.
1: El 82 es el de Naranjito, el de la mascota de Naranjito.
0: Ya.
1: Que dicen, que fue muy criticada en España, por cierto, esa mascota, y que dicen que Piqué se inspiró, en el 86 se inspiró en Naranjito, que dijeron, bueno, si los españoles hacen una naranja, nosotros vamos a
2: hacer Chile,
1: exactamente.
0: Un chile.
1: Un serrano.
2: Un serrano.
1: Pero sí, yo creo que nos lo robaron y que no hay esa emoción en ninguna parte. Y yo creo que en ninguno de los tres países.
0: A ver, echa la canción. ¿Esa es de España 82?

0: Joder, tío.
1: Zarzuela, zarzuela, claro.
2: Es como de ópera.
1: Sí, la zarzuela es la ópera española, la ópera barata, digamos, la ópera del pueblo, la ópera popular, que se cantaba en las calles de Madrid, en las clases trabajadoras. Es la zarzuela, digamos, que es la ópera de...
2: ¿Y iba a decir España o algo?
0: Es una joya.
2: ¿Cómo han cambiado los tiempos? De esa la copa de la vida y
0: sí.
2: Todo.
0: Esa fue buenísima.
1: A Bizarrap, ¿no?
0: A Bizarrap. No, sí, Bizarrap es la copa. No.
1: No. Digo, que pasamos de que esto fue hace, 40 años.
0: 40 años.
1: Sí, nos parece del siglo XIX.
2: A ver, según estudios antropológicos de la Universidad de Columbia, o sea, en Estados Unidos, el fútbol funciona socialmente como un ritual moderno que cubre la necesidad humana de pertenencia grupal y cohesión social dentro de las grandes urbes. O sea, es como una religión moderna.
0: Claro. A ver, tú llegas al estadio a ver a tu equipo favorito. No importa si llegas solo, vas a encontrar a miles de personas que comulgan contigo, que coinciden y que buscan el bien común, que es que tu equipo gane. Y eso, claro, que genera pertenencia y se establece como un vínculo social muy profundo. Y a mí me pasa, he conocido gente que le va a ciertos equipos, digo, ya sé más o menos por dónde va tu pensamiento.
1: Sí, claro, hay mucho. El primero que habló del fútbol como religión, vamos a decir, fue Pasolini en los 70. Pasolini, ajá, que era ateo completamente. Bueno, es el director de Sodoma, de Saló, los, ajá, últimos días de Sodoma.
0: Y que además tuvo un final
1: que es una
0: terrible.
1: Película anticatolicista, sí, total, sí, sí. Anticlerical, antirreligiosa.
2: ¿Cómo se llama?
0: Bueno, ya él.
1: Saló, los últimos días de
0: Sodoma.
1: Y a
0: él lo desaparecieron. O sea, él tuvo un
1: Sí, a él lo mataron, lo mató, exactamente, lo mató, sí, un activista fascista en Roma. Wow. Pero bueno, él habló en los 70, él ve cómo... En un país tan católico como Italia, que donde el catolicismo ha vertebrado todo, tanto la izquierda como la derecha, como la élite, de hecho el partido de élite es el partido democristiano, o sea, el catolicismo lo ha vertebrado todo, él ve que la gente deja de ir a las iglesias y habla del fútbol como la última liturgia. Y dice que habla de los estadios como catedrales, habla de los aficionados como feligreses y habla de los futbolistas como sacerdotes. Y esas ideas del fútbol como religión, por ejemplo, Villoro tiene un libro, Juan Villoro, Dios es redondo. Que recoge un poco ese análisis de Pasolini. Hay otro español que se llama Manuel Vázquez Montalbán, que el libro es Fútbol en busca de un Dios, o algo así. Okay. Fútbol en busca de un Dios. Entonces, la idea de relacionar el fútbol con la religión.
2: Con la religión.
1: Sí, tiene como...
0: Bueno, la religión
1: muy
0: maradonista.
1: La religión maradoniana, sí, tiene una iglesia en Puebla, sí, por cierto.
2: Literalmente. Oye, estamos abriendo una encuesta en Grupo Fórmula, canal de YouTube. ¿Estás entusiasmado por el Mundial? Sí, no o más o menos. Ve a votar, buscas YouTube, buscas Grupo Fórmula, le das clic en vivo, ahí está Maxino, nosotros, nos seleccionas a nosotros, te vienes para acá y ahí votas, ¿ok? ¿Estás entusiasmado con el Mundial? Sí, a ver, yo los encuesto a ustedes aquí.
0: ¿Aquí?
2: Sí, no o más o menos.
0: ¿Entusiasmados? ¿Tú, sí, Gina? Charlie, sí. Yo sí estoy entusiasmada.
2: ¿Tú sí?
0: Yo sí, la verdad.
2: ¿Tú, Daniel, más,
1: sí,
2: o menos?
1: Más o menos.
2: Sí, yo la verdad no. Así como,
1: o sea, sí, porque mi vida gira en torno al Mundial. Quiero decir, todo lo que hago en la vida, sí, o parte de lo que hago en la vida, está muy relacionado con el fútbol. Entonces, de alguna manera, sí tengo ganas de que llegue. Pero sí, no tengo esa pasión que tuve hace 4 años.
2: Me apasionaría si a México le fuera muy bien, pero ya estoy tan dolido y tan decepcionado que ya no quiero. Es como ¿para qué me enamoro si me van a romper el corazón? Entonces estoy así como, ¿me podrían sacar de mi cubículo?
0: Sí, a ver,
2: y emocionarme.
0: Lo voy a intentar.
2: Si sale, okay, muy bien.
0: Lo voy a intentar.
2: Emocióname, Gina Jaramillo.
0: Yo creo que más allá de tu selección, que obviamente amamos México y queremos lo mejor para nuestra selección.
2: Claro.
0: Hay algo con el Mundial que construye socialmente muy poderoso. ¿Qué es? Que nos reunimos, que platicamos, que conversamos, que vemos algo en común, que es un partido de fútbol. Ajá. Y vemos las banderas, y revisamos qué idiomas hablan, y dónde queda ese país lejanísimo. Entonces, hay algo ahí que construye sociedad. Y que en un mundo tan digital y tan individualista, creo que el Mundial, y llámame romántica, puede llevarnos a un lugar lindo todavía.
2: Lo que me puede entusiasmar del Mundial de Fútbol es el libro de Pelotti que ustedes escribieron, porque justamente le da un sentido más trascendente al Mundial, el Pelotti y el Mundial, que los felicito por haberlo hecho.
0: Muchas
2: porque
0: gracias.
2: Van más allá del fútbol. Pero sí, futbolísticamente, pues estoy dolido y no
0: o
2: quiero
0: sea,
2: ilusionarme.
0: No te entusiasmé.
2: No, sí, Pelotti y el Mundial me entusiasma. Pelotti y el Mundial me entusiasma. No, sí, le voy a buscar, le voy a ir entusiasmando poquito a poco.
0: Vamos a ver un par de partidos.
2: Para eso estamos hablando.
0: ¿Tú qué le dirías a alguien que no está entusiasmado?
2: Dame 17 días.
1: Alguien que no esté... A ver, en México va a organizar un mundial por tercera vez, creo que eso es un hito, sí, que pone al país en un lugar en el que no está, el que no está todo.
2: Es que desde ahí viene la cosa, que sentimos que nos dieron como las migajas del mundial.
1: A ver, es cierto.
2: Nos dieron inauguración.
1: Yo creo que
2: también hay como me arde.
1: Que lo que aquí juega México es legado. O sea, ellos organizaron un mundial como muy anglosajón, muy norteamericano en el mal sentido de la palabra.
2: Le dieron todo a Estados Unidos.
1: Exactamente. Y dijeron, bueno, aquí necesitamos legado. ¿Quién tiene legado? Sí. Legado tiene México. México como país, como país con una cultura, digamos, milenaria y con una tradición futbolística importante, ya dos mundiales organizados, el Estadio Azteca es un templo.
2: La final hubiera sido
1: incuestionable, aquí. La final debería haber sido aquí, claro. Y yo creo que nos dieron legado. Entonces yo...
2: O sea, Canadá les vale gorro el fútbol y Estados Unidos... Es que el fútbol en Estados Unidos es como el quinto deporte
0: en importancia. Sí, de entrada.
2: Es fútbol, es béisbol, fútbol americano, básquetbol, hockey, ¿qué más?
1: Yo creo...
2: Por ahí entraría el fútbol.
1: Boxeo, chance, o UFC y soccer.
2: O sea, es exactamente. O sea, yo, sí. Y a mí lo que me da coraje es que en un país... Que digo, no, ellos hacen su labor, ¿no? Que en un país donde es como el quinto o sexto deporte en importancia, estén mejor que México, ya hayan construido, no tenía nada la selección de Estados Unidos, era una broma en 86, y hoy en día es más fuerte, o por lo menos igual que la selección mexicana, y México, que es el deporte número uno, no ha podido construir, ir más allá.
0: Pero, amigo, los sueldos, la corrupción, o sea, ahí se juegan otros elementos de los cuales hay que hablar.
2: Sí.
0: O sea, no es gratuito.
2: Hablemos, escríbete un libro. Ah, ya lo escribieron. Ya lo escribieron, Pelotti y el Mundial, perdón. Bueno, a ver, revisamos la encuesta, la acabamos de poner. ¿Estás entusiasmado por el Mundial? Solo el 20% dice que sí, 63% dice que no, más o menos el 17%. Es una encuesta chiquita, tipo le preguntamos a 100 mexicanos, 5 respuestas en el tablero, traten de darme la más popular. O sea, no es un estudio de mercado, es con nuestra gente en el canal de YouTube. No refleja el sentir de México.
0: Es un termómetro importante, pues interesante.
2: Termómetro chiquito, pero es un termómetro, ¿no?
0: Sí.
2: Porque los que están en radio escuchándonos, que son la mayoría, pues no van manejando a lo mejor o no se van a meter a votar. Pero los que están votando, pues ahí está.
1: Sí, porque además México yo siempre lo digo, es el país donde los que en la época mundialista, o sea, en el periodo mundialista, los no futboleros se suben al tren del fútbol.
2: Claro.
1: Porque en Italia, en España, en países tradicionalmente futbolísticos, o Inglaterra, los que ven el mundial básicamente son los que ven la liga local. Es decir, no cambia mucho la audiencia, bueno, cuando juega España evidentemente sí, pero no cambia mucho la audiencia que ve un partido del mundial a la que ve un partido de la liga española. En México sí. México es un país profundamente mundialista.
2: Oye, ¿qué va a pasar en Estados Unidos? Los que van a ir al mundial serían latinos y van a hacer redadas de ICE afuera de los estadios. Ese es otro de los sentidos. O sea, es complejo, es que hay muchos sentires alrededor de este mundial.
0: Nos lo están poniendo muy difícil.
2: Difícil enamorarte de este
1: mundial. Cuatro días BBC publicó un artículo que decía, una entrevista con el presidente de la Asociación de Hoteleros de Estados Unidos, que reúne al casi 90% de todos los hoteles de Estados Unidos, hoteles de cadena de Estados Unidos. Y decía el presidente, recogido por BBC, que FIFA había bloqueado artificialmente, había reservado artificialmente habitaciones para provocar demanda falsa en la compra de boletos. Y que la semana pasada FIFA ha cancelado miles de cuartos en el Mundial y entre los hoteleros dicen, no hay gente. Las entradas se pusieron los precios pensando que los hoteles estaban llenos, provocado por FIFA. Las entradas no se venden porque están carísimas y ahora los de FIFA anulan nuestras reservas. ¿A nada? ¿Cuánto estamos? 17 días, dijiste, del Mundial.
0: Sí, entonces,
1: no es tan mágico ni tan milagroso económicamente como nos lo están vendiendo, al parecer. Por lo menos desde la parte... Digo, hay partes ya vendidas, ¿no? Adidas, bueno, las marcas que sabemos.
0: Sí.
1: Esas ya están, ¿no? Las que conocemos todos. El tema es toda la industria que dicen que se genera alrededor de taxis, transportes, hoteles, restaurantes, bueno, en fin, todos los servicios que se generan alrededor, que parece ser que no van a ser tan locos como... Bueno, hay partidos de Cabo Verde que no tienen gente.
2: ¿Qué pasó en Brasil que a México no le va a pasar? Cuando Brasil organizó su mundial, hubo algo ahí que México no está haciendo, y eso es algo positivo, porque a Brasil le fue como en feria cuando le tocó el mundial.
1: Es una teoría mía.
2: ¿Es teoría tuya?
1: Teoría política mía.
2: Explica tu teoría política.
1: En Brasil 2014, bueno, Brasil organizó unos Juegos Olímpicos y un mundial en 2 años. Un mundial y unos Juegos Olímpicos.
2: Como México en 68 y 70.
1: Exactamente.
0: Igualito.
1: Con una inversión de miles y miles y miles y miles y miles de millones de dólares en un momento en el que Brasil pues tenía otras prioridades. La presidenta entonces era Dilma Rousseff, que es, digamos, la heredera de Lula. Ideológicamente relacionada con Claudia
0: con
1: Andrés Manuel López Obrador. Entonces yo creo, a Dilma lo que le pasó fue que le montaron literalmente no sé, 100 manifestaciones diarias en todos los países sede, la población diciendo, no queremos que sea el Mundial, lo que queremos es tener luz en casa, que los mis hijos vayan al colegio, que yo pueda salir por la favela y que no me baleen. O sea, más o menos lo que se pide en México, en un momento... Digo, México económicamente está ahorita mucho mejor de lo que estaba Brasil entonces, pero socialmente se puede comparar mucho. Y a Dilma le costó su carrera política, el Mundial y los Juegos Olímpicos. Ella pensaba que iba a dejar un legado de años y años y años, y la población se le rebeló. Bueno, yo recuerdo que había manifestaciones, o sea, que muchos periodistas no llegaron a los estadios porque los manifestantes cortaban el acceso a los estadios durante el
0: Mundial.
1: Durante el propio Mundial. Entonces yo creo que Claudia,
0: está viviendo acá en México,
1: Claudia Sheinbaum, que como decía yo, son muy materialistas históricos, han visto lo que ocurrió en Brasil y dijo, esto a mí no me va a pasar. Yo no voy a dar prioridad, México tiene otras prioridades, estoy de acuerdo con que el Mundial se celebre aquí, vamos a hacer todo lo que nos pida la FIFA, pero ni un metro más. O sea, si os dais cuenta, no hay un metro más de lo que pide FIFA. FIFA pide FanFest, que haya transporte público al estadio y pocas cosas más, y eso es lo que van a cumplir. No va a haber ninguna celebración, digamos, desde la administración para impulsar el Mundial socialmente.
0: Sin embargo, si se esperan marchas, por ejemplo, la de la inauguración, las madres desaparecidas ya anunciaron que van a hacer una mega marcha. La limpieza social también ha sido muy clara, sobre todo en avenidas como Tlalpan, donde personas que llevan trabajando muchos años ahí están diciendo, oigan, esta limpieza social es cosmética, no nos ayuda en nada, tenemos otras prioridades. Entonces yo coincido contigo, Dani, yo creo que no le están dando ese extra, porque ese extra evidentemente les vendría muy mal.
1: Sí, yo no digo que esté bien ni que esté mal, es un análisis coyuntural de lo que yo creo, porque además tiene muy buena relación, es decir, Lula hoy día presidente de Brasil y Claudia Sheinbaum tiene una relación excepcional del contexto latinoamericano, de la misma manera que la tenía Morena con Dilma en aquel, bueno, no sé si Morena existía, sí, Morena en aquellos años con Dilma, claro.
2: Pues sí, ha habido remodelaciones, por ejemplo, la de la autopista de Guadalajara, del aeropuerto a Guadalajara, que pues sí, evidentemente coincide con el Mundial, pero le da un beneficio enorme a toda la población de Guadalajara. Mejoraron ahí glorietas, aquí en Ciudad de México, que si en Polanco, que si en... Han hecho cosas que han mejorado, que dice, oye, pues qué triste que tenga que venir un Mundial para que nos den una manita de gato, pero qué bueno que las han hecho, pero no fue que construyeron estadios o cosas para el Mundial.
1: O una infraestructura, por ejemplo, yo estoy pensando en... Siempre que se organiza un mundial, digo en Qatar no porque lo necesitan, ¿no? Claro. Pero siempre que se organiza un mundial, o unos Juegos Olímpicos, durante el proceso de construcción o de creación de la candidatura, se construye un tren de alta velocidad, se construye un aeropuerto nuevo, una autopista de 5 carriles que una a 2 ciudades importa. Siempre hay un legado, digamos, de infraestructura para el pueblo y aquí no ha ocurrido.
0: Pero es que no había fragmentación de los mundiales, Dani. Eso también cambia todo.
2: Claro.
0: O sea, porque no va a ser un mundial nada más en la Ciudad de México.
1: Sí, bueno, pero que no ha habido, no sé, una... No sé, vamos a poner un tren que una Guadalajara y Ciudad de México, que se lleva hablando
2: algo
1: de ese tren
2: enorme,
1: 30 años. Y dices, bueno, pues vamos a hacer unos juegos.
2: Nos remodelaron el aeropuerto de la Ciudad de México.
1: Sí.
2: Eso es un gran logro.
1: No, total.
0: Hermano, totalmente. Otro lado. Hermano,
1: casi todos los aeropuertos de la República les han dado una manita de gato a casi todos los que van a tener... los turísticos, digamos, los que van a recibir turistas.
2: Pero es que no había, realmente antes del Mundial no había ningún aeropuerto que estuviera cayendo a pedazos. El que estaba, el aeropuerto horrible era el de la Ciudad de México, porque los demás están administrados en forma...
1: Pero no lo considero obra de legado, no lo considero obra de infraestructura. Es como una reforma, quiero decir, no es una autopista que... No es algo que facilite la vida de la gente, que es normalmente lo que los gobiernos suelen hacer para tener tranquila a la población.
0: Claro, por supuesto.
2: Es un tren del ajolotito aquí para llegar al estadio.
1: Ajolotes.
0: Ajolotitos. Sí. Bueno, yo tengo que decir algo muy cancelable con el morado. Pasan los días y como que ya lo administré ser.
2: Ya asimilaste el morado.
0: Ya lo asimilé.
2: Sí.
0: Ya, después de muchos días dije, bueno, ya.
1: Pues
0: ya.
1: La ajolotización, de todas maneras, es una metáfora, yo creo. Es una metáfora del país porque es... poner ajolotes donde no tienen que estar. Los ajolotes tienen que entrar en Xochimilco y allí no hay.
0: Y ahí no hay, nadie
1: los
0: cuida.
1: Entonces, preocúpate de que haya ajolotes en Xochimilco y sácamelos de Tlalpan, ¿no?
2: Sí.
1: Yo creo que...
2: Y no es el morado pues está bien.
1: Sí,
2: okay.
1: A mí morado, a mí los colores no.
2: No, pero pues, ¿qué onda con el verdadero ajolote?
0: No, es una acción cosmética que también, ojo, que el morado tiene un peso político importantísimo.
1: Es un color muy feminista.
0: Entonces también,
2: oye, se nos acaba el tiempo de Telefórmula, estamos con Daniel González y Gina Jaramillo. Daniel González, ¿dónde te encontramos, amigo?
1: En Fútbol Oblicuo, @Fútbol Oblicuo en Instagram.
2: Ya, y Gina Jaramillo, Jaramillo es arroba Jean Jaramillo. ¿Y tu libro? ¿Dónde encontramos el libro?
0: Pelotti, el Mundial está prácticamente en todas las librerías. Hay audiolibro, ahí lo pueden encontrar. Y en arroba Jean Jaramillo me pueden seguir.
2: Perfecto, ¿se pueden quedar 5 minutos más?
1: Sí, por supuesto. Sí. Claro.
2: Nos despedimos de Telefórmula, donde se van a quedar con Maxine Goodside. Y continuaremos en Radio Fórmula un segmento más para seguir hablando. La encuesta no la cerramos, sigue abierta. ¿Estás entusiasmado por el Mundial?
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1: En pleno corazón de Zapopan, Jalisco, se erige la imponente Basílica de Zapopan. Esta joya arquitectónica fue construida en 1690 por frailes franciscanos en honor a la Virgen de la Inmaculada Concepción o Virgen de la Expectación, que actualmente se conoce como Virgen de Zapopan, cuya imagen de solo 34 centímetros de alto data desde el siglo XVI. Dos culturas resguardan el atrio de la basílica. Se trata de la figura de Fray Antonio de Segovia, quien donó la imagen de la Virgen de Zapopan y del Papa Juan Pablo II, acompañado de un niño vestido de charro. Cada 12 de octubre, la Basílica de Zapopan alista la llegada de la Virgen de Zapopan, acompañado por millones de fieles que parten en peregrinación desde la Basílica de Guadalajara, tradición que se conoce como la Romería y que fue declarada por la UNESCO como Patrimonio Cultural Inmaterial de la Humanidad.
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5: Hoy lunes 25 de mayo en Todo para la Mujer. Maribel Guardia decide no dejarle su herencia a su nieto José Julián tras el pleito que aún tiene con Imelda Tuño. 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Con esto y más, continuamos.

0: Lo que dije hoy.
1: Mira, sí. Estamos viendo un video de Cava cuando eran unos chiquitos.
2: ¿Cuánto chiquita. Colágeno?
3: Y la Josecita, que la amamos. Sí. Nos da mucho gusto cómo le está yendo súper bien.
1: Sí, la Josa ya se salió, ¿eh? Ya no regresa con ustedes, ¿verdad?
2: Siempre pues, está con
3: siempre
2: nosotros.
3: Siempre está, pero... siempre sí. está. La verdad es que construimos una familia tan bonita que sí. todo el tiempo nos estamos platicando, viendo... frecuentando, porque pues así son las buenas relaciones. Claro. Y pues sí, la queremos mucho, mucho.
1: Oye, pero cuando ya terminan de trabajar, ¿se vuelven a juntar a comer, a tomar café, así o no?
0: Sí, el viernes sí, comimos sí. juntos. Sí. O sea, este viernes, por ejemplo, fue cumpleaños de la güera. Ajá. Entonces, comimos todos juntos. De aquí nos vamos a ir a comer juntos. Sí. Pero luego cuando tenemos un espacio, es como de sí. respire, así de, ay, también... Dices, claro, ya, dábamos, qué alivio, ¿no? Sí, o sea, tantito. Y también, pues, o sea...
3: La verdad es que construimos una familia tan bonita que sí. todo el tiempo nos estamos platicando, viendo, frecuentando, porque pues así son las buenas relaciones. Claro. Y pues sí, la queremos mucho, mucho.
1: Oye, pero cuando ya terminan de trabajar, ¿se vuelven a juntar a comer, a tomar café, así o no?
0: Sí, el viernes sí, comimos juntos. Sí. O sea, este viernes, por ejemplo, fue cumpleaños de la güera. Ajá. Entonces, comimos todos juntos. De aquí nos vamos a ir a comer juntos. Sí. Pero luego cuando tenemos un espacio es como de sí. respire, así de, ay, también dices, claro, ya, qué alivio, ¿no? Sí, o sea, tantito. Alivio. Y también, pues, o sea, pues cada quien va haciendo su vida, sus mundos. Yo que tengo mis dos niños, ¿sí me entiendes? Sí. Entonces, pues todo el tiempo estoy ocupada.
1: Las netas.
0: Tengo las netas. Entonces, pues sí. te vas ocupando.
1: Claro.
0: Pero sabes que aquí es casita y aquí es familia, ¿no?
1: Claro.
0: Exactamente. Claro, claro. Sí.
1: ¿Y ustedes, tú, bueno, estabas eras diputada o qué cosa
4: sí,
1: eras?
4: Sí, diputada. Ajá. Terminó la legislatura y me quedé en el estado como secretaria de Desarrollo Sustentable y renuncié el año pasado.
1: Ah, mira. ¿Y también tienes ahí otra chamba?
4: No, renuncié.
1: Ah, ya renuncié.
0: Tiene otra pasado. Chamba que se llaman María sí, sí, sí. y Sebastián.
1: Ah, bueno, tus dos bebés.
4: Mira, María ya no tanto.
0: Claro.
4: Sebastián, que es el que tiene autismo, evidentemente, sí. pues sí. ¿No?
1: Sí, claro.
4: Y
1: claro.
4: dedicada al 100%.
1: ¿Pero qué edad tienen ya?
4: Mi hija ya tiene 19, cumple 20 en agosto.
1: Ya 19, esas.
4: Y mi hijo cumple 19.
1: Madre santa.
4: Tiene 18. Sí, no, ya. Sí.
1: ¿Y ustedes tienen hijos?
2: A mí me prestan dos.
1: Ah, bueno.
2: Me prestan dos. Mi novia tiene dos, vivimos juntos, somos una familia. Sí, la verdad es que hemos hecho una familia muy padre con. Y me deja jugar con ellos así, a que soy papá, a que dizque soy
1: Ándale.
2: Papá.
1: Ándale.
3: Pero sabes que algo, sí es muy curioso la realidad de que las Cavas, las okay. tres mujeres,
1: sí.
3: son mamás, pero los tres hombres no somos papás.
1: Ah,
3: no tuvimos
1: mira.
3: Hijos.
1: No son nuestros. Hijos, son
5: hasta
1: prestados.
5: Ahorita. Ay,
2: hasta hoy.
1: A ti también te prestan, René, los hijos, ¿no?
5: No, pero...
1: A ti, Apio, tampoco.
3: No, yo con mi perrita, yo soy feliz, Sofe, sí. un beso. Tú que me ves, me escuchas, Sofe, un beso, mi perra. Con ella estoy perfecto. Los hijos hoy en día son un lujo, ¿eh?
1: Sí.
3: Que no cualquiera se los puede
1: y
3: dar.
1: Y caros, muy caros.
3: Caros, muy caros.
0: Pero son lo mejor de la
1: Ay,
0: vida.
1: Sí, también. Sí. Sí, sí, pero caros, cuando ahorita qué tal los kinders. Hasta el kinder cuesta,
2: hasta
1: creo que.
2: El kinder es caro.
1: Carísimo. Sí,
0: no, y para alimentar los míos.
2: No. Los miden casi dos metros.
0: Son enormes.
2: Para todos lados, sí. además.
0: Tienen, 17 y 15.
1: Ay, sí, ¿cómo han crecido,
0: sí,
1: verdad?
0: Sí,
1: ahora
0: sí.
1: Los chamacos crecen
0: sí,
1: mucho.
0: Sí, son muy grandes, sí.
1: Y si los alimentas, comen mucho.
0: Exacto.
2: Pero solo si los alimentas.
3: Si sí, no, pues no.
1: En la adolescencia comen muchísimo.
0: Por eso, exactamente, por eso, Maxine, este sábado, 30 de mayo, yo, Daniela, necesito que todos vayan a la Arena Ciudad de México.
1: Para tener para alimentar.
0: Exactamente. ¿Sabes cuánto pago de carne al mes?
1: De proteína,
0: huevo y todos que mamá necesito comer 900 gramos de proteína cada dos minutos.
1: Ay, ya sabes. Porque hacen ejercicio.
0: Exactamente.
4: Claro. Vale la pena presumir, porque el hijo de Daniel está estudiando fuera de México, pero en una escuela de fútbol americano, y se está ahí al tú por tú con todos los demás.
2: No, sí. Daniel, sí. Sí, sí, pero es una de las academias más prestigiadas de todo Estados Unidos de fútbol americano.
4: Ay, ahí está, sí, su hijo. Entonces, por eso come
1: mucho.
0: Por eso necesito
2: 30.
0: Es 30. Los boletos están en Super Boletos.
3: Fecha única. Fecha única. Para toda la familia.
0: Y fuera de
1: fecha única.
0: Fecha única. Y fuera de broma, que no es broma, va a ser un gran espectáculo, Maxine. Estamos muy emocionados de poder estar ahí, de comenzar con la celebración de 30 años de la calle de las Sirenas, de poder estar cerca de la gente, de poder presentar un show digno. O sea, los Cabas nos gusta hacer cosas disruptivas. Tú nos conoces desde siempre y sabes que no nos quedamos en nuestra zona de confort, que no nos da miedo algo nuevo, que somos entrones, pero que lo que hacemos lo hacemos bien. Sí, bien hecho, bien ensayado, bien presentado, y esta definitivamente no va a ser la excepción. Es un showzazo, como decíamos, con la producción de Hugo Mejuto, que también ha dejado todo en cuanto a iluminación, todo lo que vamos a ver proyectado en las pantallas, el show, o sea, va a ser de verdad para ir a pasarla re bien.
1: Sí, ¿no? Sí, me imagino.
0: Y ver algo diferente, porque también no es fácil ver cosas diferentes, no. Y va a ser algo diferente.
1: Algo diferente, claro. Así. Entre las drags, Lin May y Cabá.
2: Sí.
4: Y otras sorpresas que no les podemos decir. Exacto. Hasta el momento.
3: Imagínate los vestuarios y todo
1: No me imaginaba esa revoltura, ¿eh?
3: Está bueno, ese
2: melón. El Apio abrió su closet para que todos nos vistamos de él.
3: Entren, escojan.
1: Bueno, me iban a decir cuántas canciones son de ustedes y cuántas son de otros autores.
4: De las que vamos a cantar, perdón, las que vamos a cantar en el show, todas son de Cabá, excepto Vive, que es de Marco Flores.
1: Ok. Sí. O sea, reciben buenísimas regalías.
5: Pues, ¿sabes qué? Tenemos el mal del mariachi. Se reparte así entre todos, ya cuando nos toca.
1: Entre todos.
3: Entonces, pero bueno, todo bien, entra. Sí.
4: Todo suma. Para el súper, para la colegiatura,
1: para
4: todo.
1: Para
2: la proteína.
1: Los bistecitos de tortilla. Qué bárbaro. Oye, y entonces, bueno, este sábado, ¿no les da flojera ensayar tanto para un solo día?
2: No, al revés.
1: Para un día.
4: Es compromiso, yo creo que.
3: Yo sí. Ay, Maximia, yo sí.
1: Ay, sí.
3: Pero la verdad es que es un show que es lo que hay. Y la verdad es un show que pues vale mucho la pena también para nosotros como artistas. El cómo lo estamos viviendo es una brutalidad.
1: ¿Y lo filman?
4: Sí.
1: ¿O no? ¿Sí? Pues lo filman para después tener.
2: Hoy en día yo creo que todo se graba, porque es muy
5: difícil. Ya lo ves en las redes.
1: Sí. Porque ustedes tienen canales de YouTube y no sé qué, y ahí lo pasan. Sí. Ay, qué padre.
0: Sí.
1: Sí, para los que no puedan ir, por lo menos lo ven.
0: No, van. Sí.
1: Van.
5: Claro, quiero que viví la experiencia ahí.
1: La arena tiene, ¿qué? ¿20 mil? 25 mil, creo.
0: No, 25 mil es 360.
3: Ah.
0: Entonces yo, no sé, pero muchos.
1: El doble del auditorio.
0: Sí, el doble del auditorio.
2: Y los queremos a todos ahí. Y la verdad es que sí va a ser un gran show.
1: Va a ser un gran show.
3: Sí, va a estar muy divertido. Ahí nos vemos, Maxine.
1: ¿Quién les hizo el vestuario?
2: El Lapi y Daniela siempre se han encargado.
1: Siempre.
0: Y también de la mano de Samuel Girón, que él lo confecciona todo.
1: Exacto.
0: Que...
1: Pero usted lo diseña.
3: Sí. Sí. Ay, y es que espectaculares, Maxine.
1: Ah, sí.
3: Espectaculares.
5: Sí.
3: Una locura.
4: Buenísimos.
3: Sí.
4: Están padrísimos. Sí,
0: muy.
1: ¿Y ustedes muy enseñadoras o no?
0: Nunca hemos sido muy enseñadoras, ni muy enseñadoras ni muy tapujadas. Nada más, o sea, como que más nos gusta.
5: Término medio.
4: Estar a gusto.
1: A gusto, sí.
0: Porque a Kelly le gusta estar cómoda.
4: Cómoda, sí.
2: Yo ya le encanta estar incómoda.
0: Yo soy más de estar incómoda. Yo sí me aguanto la incomodidad.
1: Sí. El taconazo.
4: Yo ya no puedo con el taconazo.
0: Ya no te lo manejo. Pero nosotras siempre hemos sido más de ir con tendencias, con moda, con colores. ¿No?
1: Ajá.
0: Siempre guapas.
3: Y siempre ha sido una moda muy híbrida. La verdad.
1: ¿Y los colores de este show?
3: Pues vamos a decir así de que va a haber un magenta por aquí, un arco iris por allá.
5: Mucho color.
3: Pero sí, hemos sido un grupo, cuando comparas con los grupos de los noventas, muy híbrido, ¿no? Ajá. O sea, ni los hombres éramos excesivamente de ropa sumamente masculina, ni las mujeres sumamente femenina. Siempre era una combinación de que si usamos falda, pues usamos falda a los seis. O sea, siempre fuimos muy libres y eso, por eso este show es tan importante, porque nosotros siempre hemos defendido la equidad, la igualdad, la inclusión y el ser libre, buscar ese momento de libertad. Y sí, me atrevo a decir que hoy en día la gente está mucho más abierta a abrir esa experiencia de llenarse y de...
1: Pues tienen que ir. Además, tenemos 10 boletos dobles que nos acaba de regalar Cava. Por favor, repórtense. Díganos 3 canciones de Cava y se llevan sus boletos.
3: ¡Vámonos! Está fácil.
1: Facilísimo. Facilísimo. Muchas gracias, Cava. Gracias.
4: Como siempre, es un...
1: Dani, Sergio.
4: Es un gustazo estar aquí,
1: Apio, querido. Muchas gracias.
5: Te queremos mucho.
4: Te queremos muchísimo.
1: Gracias. Igualmente. Los quiero muchísimo. Vamos a corte y volvemos.

0: De vuelta, Grupo Fórmula.
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2: Betsa, activa el enlace. 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
5: Y ahí está la fiebre. No en una cancha, sino en el caos urbano entre dos jugadores. Ahí va Marion a impartir justicia.
6: 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Le reclaman y saca la roja. Jugador expulsado.
7: Maca entra a la cancha y entra con hambre de gloria.
8: Quiero línea de tres, pastor, suadero, tripa, velocidad en la salsa.
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El cantante demostró que sigue siendo un ícono de la música ante más de 55 mil personas que llenaron el estadio GNP y cantaron cada una de sus canciones.

0: Para Grupo Fórmula, Ernesto Buitrón.
1: Ahí está el Buki, que fue un conciertazo.
2: Sí, debe de ser. Es que sí, muchos éxitos. Pues,
1: todos son éxitos, sí. Sus canciones. Todas no las sabemos.
2: Y donde se presenta abarrota el señor, ¿eh? Porque sí, la verdad, claro, es que sí, es de, claro, los pocos garbanzos de a libra que sí abre una fecha, al igual que Alejandro Fernández y demás, y ya están llenas, sí, la verdad.
3: ¿Y qué creen? Que él es de los pocos que sí cuida su reputación como canciones. Ah, ves, sí, que a un cantautor lo que le conviene es que muchos artistas canten sus canciones o hagan, sí, homenajes, claro, en su, porque ganan más. No, él tiene una restricción que no cualquiera, aunque paguen, no crees que puedas hacer, Juanito Pérez, un disco homenaje a, no, Marco Antonio.
2: No, lo vimos,
3: no pueden.
1: Solamente que él autorice.
3: Él tiene que autorizar porque él cuida mucho quién canta, sus éxitos. A lo mejor, como él no tiene la necesidad, pues él no le importa que a lo mejor 100 cantantes canten sus canciones.
2: Como Juan Gabriel, que 500,000 personas cantan, distintos, sí, artistas, todo el mundo canta y demás.
3: Excepto si es un homenaje. Es. No puedes ponerle disco homenaje tampoco a Juan Gabriel.
1: No.
3: Sí, ponerlo en tus shows, pero de Marco Antonio tiene varias restricciones con sus canciones, no, las cuida mucho, tal. las cuida.
1: Pues sí, también está bien, ¿no?
2: Pues sí, también.
1: Oigan, a ver, cuéntenme eso del vuelo de Aeroméxico, que iban a ir varios influencers a Corea del Sur.
2: Es una agencia de viajes, querida Max, que, y los invitó a ellos porque está celebrando un aniversario más esta agencia de viajes.
3: 14 años, Viajes Lili,
2: exactamente,
3: ¿no?
2: Y entonces decidió esta agencia de viajes pues llevar a todos
1: los influencers.
2: Los influencers,
1: pero no entiendo por qué a Corea del Sur ellos tienen allá, ¿qué?
2: Pues han de tener un convenio, un acuerdo, y muchas veces esos países le dicen, a ver, yo te brindo hotel, te doy alimentos, te doy todo, y entonces ellos ya se alían también con la línea aérea, le dicen, a ver, ¿tú qué me das? Y entonces empiezan a sumar porque saben que la publicidad pues va a venir ya de facto por toda la gente que fue, porque hay varios influencers, no todos los son influencers, pero muchos de los que llevan ahí pues sí tienen mucha,
1: pero
2: gente.
1: Pero dicen que Celia Lora, Lolita, ajá, Cortés, Pedro Sola,
3: Wendy Guevara,
1: la bebecita,
3: David Ortega,
1: el papicuno,
2: David Ortega,
1: David
2: también.
1: Ramírez, Brigitte, Nacho Casano,
3: sí, obviamente más gente que también muchos periodistas, también hubo periodistas que fueron reporteros, ajá, influencers, obviamente gente con número, uh-huh, y a lo mejor habían unos periodistas que no tenían tantos números, uh-huh, pero como son periodistas, a fin de cuentas, pues ellos su noticia, tienen una noticia y lo difunden, y es más bien, uh-huh, la importancia del periodista. Cumplió 14 años y obviamente, como dice Marco, no es lo mismo a que muchos influencers se subieron al barco que, ay, te regalamos un viaje a Acapulco, Puerto Vallarta, a irte a Corea. Ya te suena más atractivo estarte una semana,
2: sí, todo
3: pagado.
2: Sí, porque hay
3: pagado,
2: países que hacen, claro, eso. Más bien los, uh-huh, países le dicen, a ver, me interesa que conozcan el destino, además de que le den publicidad y además de que le den publicidad a la misma agencia, y pues por eso se los llevaron. Realmente no es de que haya salido todo de la agencia. Realmente
1: pues
2: son como
1: bien
2: acuerdos que tienen, realmente.
1: Bueno, pues vamos a ver qué fue lo que pasó.
4: El vuelo en que viajaban influencers, artistas y conductores mexicanos rumbo a Corea del Sur tuvo que regresar de emergencia a la Ciudad de México luego de que la tripulación detectó una avería. Entre los pasajeros se encontraban, por supuesto, Lolita Cortés, Pedro Sola, Vanessa, Labios 4K, La Bebechita, Wendy Guevara, entre muchos otros. Y es que el incidente ocurrió en el vuelo AM-090 de Aeroméxico, un Boeing 787 que cubría la ruta hacia Seúl, Corea, con una escala técnica en Monterrey. Según los pasajeros, la tripulación informó que un problema en el parabrisas del avión fue lo que detonó todo el problema. Y de esta manera, los influencers manifestaron la situación. Escuchemos a Wendy Guevara.
5: Vamos a volver a salir otra vez en el vuelo, pero ahora hasta las 7:40 abordamos. Van a arreglar el parabrisas del avión, porque se dañó y pues no podemos volar así, obviamente, por nuestra seguridad. Tuvimos que regresarnos y pues vamos a ver qué pasa.
4: Esto dijo Pedro Sola.
6: Yo definitivamente ya estaba muy cansado. Fueron muchas horas de nada y aparte horas de tensión, porque de repente dice el piloto, pues es que hay un se estropeó el parabrisas. Pues no sabes si te están diciendo la verdad o simplemente para no asustarte, para decirte que pues que media vuelta de regreso.
4: Habla Lolita Cortés.
7: Son las 4 de la mañana más o menos y estamos en el aeropuerto de México porque el piloto dijo que uno de los cristales de sus ventanas creo que estaba quebrado o algo así y teníamos que regresar. Y nos regresaron a México, pero no saben qué bien le estábamos pasando. Ahora estamos aquí Porque la aerolínea pues nos va a ayudar para que sí se logre el vuelo. Yo la verdad estoy que ya me quiero dormir y no puedo.
4: Vanessa, labios 4K.
5: Hermanas, quiero decirles que venimos ya de regreso porque se estrelló algo en el avión, en el parabrisas, y nos tuvieron que regresar. Miren, venimos todos. Allá vean. Y acá venimos todos, hermanas, porque si no nos regresábamos, eso era peligroso. Y por mero volábamos alto. Ahora no sabemos cuándo vamos a volver a regresar, cuándo nos van a dar el vuelo al rato otra vez a Corea, pero si es por nuestro bien, la verdad qué bueno que nos regresamos. Venimos cansados porque anduvimos volando. Ahora sí que me pasé un fin de semana en el avión.
4: Para Grupo Fórmula, informó Marco Antonio Silva.
1: Pero que no conozco, estaban diciendo Vanessa.
2: Labios 4K.
1: Fíjate,
3: pero millones de seguidores.
2: No, con millones no. Tiene 440 mil seguidores en su cuenta de Instagram.
3: 440 mil.
2: En la cuenta de Instagram.
1: Sí, pero no millones.
2: Pero acuérdate que esta niña es de las que estaba también ahí en el sobre las avenidas ejerciendo la labor sexual. Por eso se dio a conocer. Porque pasaban los clientes y le decían cuánto, y ella les decía tanto y demás, y le empezaban a grabar, y de ahí se volvió como muy popular.
3: Y le ponen cuatro labios, porque obviamente tienen los labios muy inyectados, entonces tiene mucho labio. Pues dijo, ¿cómo se iba a poner el nombre artístico? Pues labios 4K, porque está
1: ahí. Pero fíjense, entonces se le rompió la vidriera al avión y lo regresaron.
3: Sí, el parabrisas.
1: Ajá. Y entonces,
2: estuvieron varados ahí cerca de
1: 7 horas, 8 horas. Ajá. Y luego ya, y Pedrito Sola decidió que él ya no iba.
2: Sí, dijo ya.
1: No, yo también hubiera dicho ya basta. No, sí.
3: Pero era como de ave de... Es que Pedrito más lo hizo por el cansancio, pero porque era un ave de mal agüero.
2: Pero o sea, no, porque ya,
3: si ya
2: todos
3: se estrelló.
2: Allá.
3: No,
2: sí. Están todos.
3: ¿Qué tal si se vuelve a estrellar?
1: Sí, pero llegaron que... Primero se fueron 30 en
2: un vuelo. Después.
1: Y luego se fueron los demás.
2: Exacto.
1: Porque no se fueron todos juntos en el mismo avión. Pues exacto. No cabían.
2: No cabían.
1: Porque ya iban pasajeros anteriores.
2: Sí, los tuvieron
3: que
2: volar.
3: Pero ¿qué crees que le dijeron a Wendy cuando regresaron? Le dijeron, permítanos tantito, déjenos arreglar el avión. ¿Cómo? O sea, que el parabrisas le iban a pegar bien. Dijo, no es posible. O sea, ella creyó que ese mismo avión le iban a pegar bien el parabrisas, parchar el vidrio. Y dijo, no, yo no me voy así. ¿Cómo parchar con silicón? O sea, en su mente creyó eso. Fueron diferentes aviones, claro. ¿No? Nada más que Wendy dijo, ay Dios mío, ojalá el resistol pegue bien.
1: Aguante
3: las 18 horas de vuelo.
1: Ay, qué horror.
3: No, 18 horas de vuelo. Pero fue muy chistoso porque pues ahora ya todos, y ahorita ya andan disfrutando, ¿no?
1: Ya, pues sí, en Corea bien a gusto 5 días, muy a gusto.
2: Sí, muy a gusto, ahí disfrutando plácidamente como eso. Pero muchos sí se fueron, es como Pedrito Sola fue el único que dijo ya no.
1: Ya a lo mejor otros más dijeron que ya no.
2: También podrá ser.
1: Puede ser, nada más que no

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9: Los pulgares humanos tienen articulaciones adicionales que nos dan nuestra destreza única.
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9: El juego Monopoly fue diseñado originalmente para enseñar sobre los peligros de los monopolios y la injusticia económica del sistema.
10: Conoce más.
9: El animal terrestre con más dientes es el caracol de jardín, con miles de estructuras diminutas.
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11: La única letra que no aparece en la tabla periódica de elementos es la J.
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9: Astrológicamente, algunos expertos señalan que 2026 presentará configuraciones planetarias, stelliums, que no se han visto con tal frecuencia en siglos. Se dice que estas alineaciones de 3 o 4 planetas en un mismo signo impulsarán cambios estructurales profundos en las instituciones políticas y financieras a nivel global.
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12: Ante la movilización de integrantes de la CENTE, la presidenta Claudia Sheinbaum se dijo abierta al diálogo a través de mesas de negociación. Lo anterior a unas cuantas semanas del inicio del Mundial de Fútbol. La Unidad de Inteligencia Financiera, en colaboración con la Asociación de Bancos de México, publicó una guía para monitorear operaciones vinculadas a extorsiones en el sector financiero. El documento precisa sobre el fortalecimiento en la detección y mitigación de este tipo de delitos. El secretario de Organización de Morena, Andrés Manuel López Beltrán, envió su carta de renuncia a su puesto para contender por una candidatura a una diputación federal. El comunicado fue dirigido a la presidenta nacional de Morena, Ariadna Montiel. Informó Daniel Huelvanks. 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

0: Está el doctor Cándido Mosso para hablar también de lo que hace el colágeno en la piel, porque él es cirujano plástico, ¿verdad, Doc?
1: Claro que sí. Bueno, pues el día de hoy venimos justamente a recordarles que tenemos un gran producto en el mercado que se llama Colag-B. Pensaríamos que es Colag-B, pero de colágeno vaginal, pero no, en realidad es colágeno tipo 5. Hay que recordar que hay varios tipos de colágeno, y la colágena y el colágeno en la piel es el responsable de la elasticidad y de que se nos vean los tejidos muy bien. Todo es tanto en hombres como en mujeres. También la liposucción es otra de las cirugías que más hacemos, y después de los 30, 40 años pues hacemos abdominoplastías con liposucciones, que es lo más común.
0: Ah, ¿sí?
1: Sí, pero cada vez va creciendo más. Pero estábamos leyendo que últimamente en el mercado norteamericano, y digo norteamericano porque es donde hay estadísticas, pero la cirugía vaginal el día de hoy y el rejuvenecimiento vaginal.
0: ¿Qué es eso?
1: Pues existen tratamientos médicos y tratamientos quirúrgicos. Dentro de los tratamientos médicos, el 60% de las cirugías de rejuvenecimiento vaginal se lleva a cabo mujeres. También la liposucción es otra de las cirugías que más hacemos. Y después de los 30, 40 años, pues hacemos abdominoplastías con liposucciones, que es lo más común.
0: Ah, ¿sí?
1: Sí, pero cada vez va creciendo más. Pero estábamos leyendo que últimamente en el mercado norteamericano, y digo norteamericano porque es donde hay estadísticas, pero la cirugía vaginal el día de hoy y el rejuvenecimiento vaginal.
0: ¿Qué es eso?
1: Existen tratamientos médicos y tratamientos quirúrgicos. Dentro de los tratamientos médicos, el 60% de las cirugías de rejuvenecimiento vaginal se lleva a cabo con CO2,
0: ¿Con qué?
1: CO2, que es láser, CO2 fraccionado, es con un láser, y la otra es con radiofrecuencia fraccionada. Pero para eso, esto es para mejorar la lubricación vaginal. Pero hoy día también usamos Colag-B para que tú lo pongas en la noche o antes de los procedimientos, y también mejoramos la producción de colágeno intravaginal, y mejora la lubricación, mejora esa resequedad, mejora además, si algunos pacientes pueden llegar a tener dolor en las relaciones sexuales, pues puede ser que con esto mejore la lubricación.
2: Ah, okay. O alguien que no se quiera poner, ¿no?, inyectar ácido hialurónico, lo que es procedimientos comunes, pues mejor el Colag-B.
3: El gel de Colag-B también es muy bueno. Hablen un poquito del gel, porque eso ha sido una maravilla con las clientas.
2: Exacto.
3: Es una maravilla.
2: Va de regalo, es un gel tópico, que ya que me puse el vial en la noche al dormir, o me tomé las 25 gotitas, todos los días con cara lavada puedo agarrar tantito del gel tópico, que es para la cara, o te lo puedes poner también en el pelo, las manos, donde quieras, y te está hidratando y regenerando la piel, y va a ser un match increíble, como dices tú, Vicky. Entonces, siempre que compran el vaginal o el sublingual, lo llevan de regalo, y de hecho ya ven un día incluido.
0: Es que cuando amaneces muy ojeroso, te quita las ojeras.
3: Y es fresco, como es gel, y te rinde
0: mucho. Meto al refri.
2: Maxi lo mete al refri, entonces lo pueden meter
0: al refri, y entonces está más fresco todavía.
2: Exactamente.
0: Y te quita mucho las ojeras cuando amaneces muy ojerosa.
2: Exacto. 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Les mandamos fotos para que vean cómo es el shot, porque la gente no se lo imagina. Ajá. ¿Cómo es el vaginal? Entonces les mandamos para que vean cómo es el dispositivo. No se inyecta, ¿ok? No. Se deposita al dormir y ya. Y hay personas que ahorita, de hecho, afuera me estaban escribiendo y preguntando, oye, Cari, ¿es normal que al otro día me levante y tantito se haya salido? Sí, porque claro, lo que ya tu cuerpo no absorbió en la noche ya es el desecho, es el vehículo, el gel donde iba el colágeno. Pero ya no se espanten, no crean que no les hizo. Es claro, nada más poquito si salió el desecho. Si no, se lo absorbió, dicen, no, yo sí lo chupé todo, me dicen algunas clientas.
3: Es que,
2: ¿no?,
3: también hay un tip, cuando te lo pones, te quedas con piernas arriba como 5 minutos justo para que entre bien. Okay. También ese es un tip, no nada más es ponértelo, porque lo que te acuestas, te pones la cobija y ya se te sale un poquito. No.
2: Pero si
3: con
2: no, no se espanten.
3: Arriba,
2: ¿no?
3: Te acomodas y ya para que realmente te...
0: Ya cuando te acuestas ya está bien.
2: Eso, te duermes.
0: Exacto. Oye, a ver otra vez el teléfono, Cari.
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0: Ahí se las resuelven. Correcto. Gracias, Karin. Gracias, doctor.
2: Gracias,
0: que le vaya muy bien el doctor Cándido Mozo, que es cirujano plástico.

0: Bueno, ahora nos vamos con una guapísima Maribel Guardia.
1: Ah, Maribel, claro.
0: Ay, sigue con los líos estos, qué bárbaro. Ya, bueno, están viendo, a ver si quitan a la tutriz, que fue la tía de la niña Imelda, porque dicen que ella no tenía relación con el niño.
2: Ahora, qué mal cuentan los datos también ellos, Max, porque querida, porque dice que son 3 años. ¿Cuál 3 años? Tiene 1 año que se fue José Julián de casa de Maribel Guardia. Mientras, ¿quién le ponía camioneta? ¿Quién le pagaba las colegiaturas? ¿Quién le daba de comer? ¿Quién le pagaba el chofer? Maribel Guardia.
0: Exacto.
2: No es de que lo haya dejado 3 años sin comer al niño, ¿no?
1: Pero no es que la quieran quitar, o sea, ya se dijo que la tutriz es Addis.
0: Sí, pero que la quieren quitar porque no relación con el niño, que nunca fue un cumpleaños, nunca, o sea, no tenía relación con el niño. Eso es lo que cuentan ellos. Bueno. Vamos a ver qué dijeron.
3: Porque ella, empoderada, sale a decir, mi primer moción ante el poder es que destituyan a Marco Chacón. Pues digo, si ya va a estar en esa situación, tiene que por lo menos estudiar qué hay atrás de esto, ¿no? Y no que ella tiene la autoridad para pedir que corran a Marco, cuando Marco renunció desde octubre del año pasado.
4: ¿Es verdad que tiene 7 meses que ni siquiera pregunta por el pequeño, que no lo ve?
3: No, que yo sepa, no, 7 meses no, ella en 8 años.
4: Okay.
3: Nunca se paró en la casa a una fiesta de cumpleaños.
4: Jamás.
3: A la Navidad o mandarle un regalo al niño, nunca.
5: Yo no he renunciado técnicamente porque no puedo hacerlo. No puedo hacerlo desde que se impugna. Cuando se impugna el testamento, se abre un proceso que me coarta a mí la posibilidad de hacer muchos movimientos. Y no solo, digamos que en la lógica judicial, sino que tengo que tener cuidado. Porque cualquier cosa que haga o cualquier movimiento, me van a querer señalar. Ah, quieres vender, ah, quieres mover tal cosa. Entonces, yo desde que está la impugnación, lo que he hecho es dejar las cosas quietas.
4: Uh-huh.
5: Ahora bien, ellos desde octubre, esto es la representación legal de esta señora, desde octubre interponen un recurso en el que están pidiendo la remoción del albacea y de la tutora.
4: ¿Okay?
5: Ellos piden desde octubre que nos remuevan.
4: Uh-huh, sí.
5: Y yo contesto, y he compartido el texto del pronunciamiento, yo le contesto al juez diciéndole, señor, haga lo que usted estime más pertinente, pero le aclaro que no tenemos ningún interés de continuar con dichos cargos. Nosotros no tenemos interés en continuar.
4: ¿Y solicitarían un cambio de la tutriz?
5: Lo estamos valorando que pongan otra. ¿Por qué razón? Porque tiene un conflicto de interés.
4: Claro.
5: ¿Cuál sería la figura del tutor? Velar por el interés del niño. No de escoger la escuela, ni cómo... Ni el
4: hacer comunicados
5: escolar,
4: en la televisión.
5: Ni hacer comunicados en la televisión, ni tener exclusivas en virtud de una cercanía con un proceso del cual debe, por esencia, tener absoluta confidencialidad y secrecismo. Ni debe utilizar la posición para monetizar.
4: ¿Qué mensaje le darías a Addis desde tu corazón?
3: Pues decirle a Addis que ella es madre, ¿verdad? Y que algún día va a ser abuela. Que, por favor, está bien que sea familia de Imelda, pero que tiene que de verdad defender los intereses de José Julián. Deslindarse y recordar que al que tiene que defender es al niño. Y pareciera que no lo está haciendo. Yo para el niño estoy incondicional y ya ves que a partir de que me lo quitaron, yo le dije a la jueza, yo quiero correr con todos sus gastos, porque yo sé que no hay dinero que Julián no dejó dinero en efectivo. Pero ellos no quisieron, yo creo que no quisieron por esto mismo que están haciendo ahora con lo de Addis, ¿no?
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12: El imponente Salar de Salinas Grandes está en Argentina. Se ubica entre las provincias de Jujuy y Salta. Este salar es una de las 7 maravillas naturales del país y es el 4º más grande de Sudamérica. En época de lluvias, el blanco se cubre de color turquesa. Se originaron hace 10 millones de años cuando la cuenca se cubrió por aguas de un volcán. La evaporación de líquido formó este salar.
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14: Tottenham ha salvado la categoría al vencer 1-0 al Everton, haciendo inútil la victoria del West Ham 2-0 sobre Leeds United. Con esta combinación, los Hammers han descendido a la Championship. Arsenal, Manchester City, Manchester United, Aston Villa y Liverpool jugarán Champions League. Bournemouth y Sunderland Europa League, mientras que Brighton va a la Conference League. La Junta Electoral del Real Madrid comunicó este domingo que la documentación presentada por Enrique Riquelme cumple con todos los requisitos para postularse como candidato a la presidencia del club, por lo que habrá elecciones en las que se enfrentará a Florentino Pérez. La validación de la candidatura de Riquelme llega un día después de que la Junta Electoral hiciera lo propio con la del actual presidente Florentino Pérez, por lo que será la primera vez desde 2006 en la que tenga un rival por el cargo. Soy Alfredo González y estamos a 18 días del Mundial.
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0: Hace 20 años, en el Centro Cultural Telmex 1, sucedió la fiesta más grande. La música de Mecano se transformó en una historia que le dio forma al musical Hoy No Me Puedo Levantar, que fue un hito en México, encabezado por Alan Estrada, Luis Gerardo Méndez y Fernanda Castillo. Ahora, Alex Go anunció un regreso triunfal de este proyecto con el mismo elenco que triunfó aquella vez y que en su estreno contó con la visita de Ana Torroja, Nacho y José María Cano. Hoy No Me Puedo Levantar se presentará del 25 de julio al 8 de agosto en el Centro Cultural Teatro 1, con solo 14 funciones programadas. El montaje de 2006 reunió a un grupo de actores que más tarde consolidaron sus carreras destacando en televisión, cine y teatro. Alan Estrada interpretó a Mario, mientras Fernanda Castillo dio vida a María y Luis Gerardo Méndez encarnó a Colate, personajes centrales en la historia. El reparto se complementó con Janet Chao como Ana, José Daniel Figueroa como Guillermo, Rogelio Suárez como Chacas, Gerardo González como Venancio, Valeria Vera como Patricia y Erika Thaís en el papel de Malena, conformando una de las alineaciones más recordadas del teatro musical en México. Casi todos están listos para regresar y volver a encender los ánimos y hacer de nueva cuenta historia con la movida madrileña en CDMX. Para Grupo Fórmula, Eddie Gutiérrez.
1: Bueno, pues van a demandar tanto Luja, la esposa de...
2: De Adrián Dimonte.
1: Uh-huh. Van a demandar a esta niña.
2: Sandra Itzel.
1: Porque fíjense que... Uh-huh. Resulta que ella pues ha estado molestando mucho a la esposa de Adrián Dimonte, igual que Adrián Dimonte, y entonces ahora van a poner una demanda y miren lo que dijeron.
3: Platicamos con Adrián Dimonte, quien finalmente reveló que efectivamente tiene demandada a Sandra Itzel por violencia intrafamiliar.
4: Pues estamos en el mundo del entretenimiento y hay muchas cosas que pues, el rating y el jale y la noticia y todo, pero yo dije, no deseo ni el bien ni el mal, no deseo el bien porque nos hizo mucho daño y pues no va a ser hipócrita, ¿me entiendes? De decir, pues eso es lo mejor, ¿no? Simplemente lo que se merece, todo el mundo, ¿me entiendes? Yo no deseo el mal a nadie, pero específicamente no deseo el bien tampoco porque a mí me ha hecho mucho daño, al igual que mi esposa. Hay un proceso legal de nuestra parte en contra de ella, por más que se empeñe en decir lo contrario, es al revés. O sea, nosotros pusimos dos demandas contra esta persona, entonces es lo único que tengo que decir. Mira, ya se verá en su momento, ya está. Si tienen ahí los contactos en el MP, pues ahí lo pueden encontrar, por las razones que se les demandó a esta persona.
5: ¿Ha sido acoso uno de ellos? Porque se habla que también hubo acoso ahí por parte, que ella sigue acosando, pues, con todas las actitudes.
4: Yo prefiero no hablar de eso, la verdad. Nuja, pero
3: tú. Asimismo, la esposa de Adrián Dimonte, Nuja Amor, nos comentó que también demandó a Sandra Itzel por daño moral.
6: Bueno, ese es un tema que le corresponde a Adrián platicar. Está él en su proceso legal, como yo como ser individual y por aparte tengo mi proceso legal, que es por lo civil. No puedo hablar mucho, estamos justo en un tema legal y prefiero llevar los procesos en privado, pero es por daño moral. Yo creo que desde el 2013 ha visto lo que ha hecho. Entonces, 2023, perdón. Entonces, ya una vez que empiezas en esta, ya cuando tienes un tema así y una vez que empiezas, ya no lo dejas. O sea, no es como de que, ay, ya lo dejo y me voy, ¿no? Yo creo que ya cada quien está tomando sus acciones, tanto de mi parte como de su parte. Entonces ya está avanzado, ya no se puede echar uno para atrás.
3: Para Grupo Fórmula, informó Marco Antonio Silva.
1: Bueno, pues ahí está. Siguen las demandas. Con unos y con otros y con otros.
7: Solamente es diferente, ¿no? Las medidas de restricción, uh-huh, no puede hablar, pero aparte es la demanda por, uh-huh, violencia. O sea, son dos, sí, cosas, ¿no?
1: Dos cosas.
7: Contra, entonces, Sandra. Sí.
1: Y tiene dos demandas, la de, uh-huh, Adrián y la de Luja, la esposa de Adrián, que también
2: Sí, también, por ese ya, por daño moral. Por daño, porque dice que ha estado hablando muy mal de ella sin conocerla, sí, nada más por decir cosas y le ha afectado a nivel personal.
1: Pues sí. Uh-huh. 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
1: Bueno, pues estábamos viendo lo que dijo Maribel y a mí se me hace que, pues si ella no tiene, si la señora que quedó como tutriz. No tiene buen contacto con el niño, pues también no tiene caso que se vea.
2: Sí, porque finalmente ella, pues, no va a manejar los recursos. Se va, nada más es como la encargada de supervisar que quien esté manejando como albacea los recursos, pues sí le esté realmente dando lo necesario al niño para que esté bien. Pero sí. Pues también el dinero.
1: Porque
2: pues,
1: acuérdense que Maribel, ella ofreció que ella corría con todos los gastos del niño, pero Imelda dijo que no.
2: ¿Que no?
1: Que el que se iba a hacer cargo de todos los gastos del niño era el papá de Imelda. O sea, dijo, mi papá se va a hacer cargo de los gastos. Entonces, por eso Maribel no está aportando el dinero que antes aportaba.
2: Pero ante la autoridad dijo, yo estoy dispuesta, aunque el nieto ya no esté conmigo, a seguir haciendo mi aportación económica.
1: Exacto, pero no, porque es ella mi nieto. No quiso.
2: Pero ella fue la que no quiso.
7: Y nada más rápido, antes de ver la nota, yo creía que en la nota ella decía que ella quería pelear otra vez, tanto Maribel y Marco, para quedarse para hacerla. Ellos ya dijeron que no, lo único que quieren es que el bien por el niño, que la herencia sí llegue a él.
1: Pero además todos los tiene bienes, que ver el bienestar del niño, ¿no? Ni de la tutriz, ni de la mamá, ni de nadie. Más que del niño. Y nosotros ya nos vamos. Gracias, Marquita.
2: Un placer, querido.
1: A todos ustedes un beso y nos vemos aquí mañana, si Dios quiere. Gracias.
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3: Muy buenas tardes, tenga usted muy buenas tardes. Y sí, claro, es la 1 en punto, pero en punto, tiempo del Centro de México, usted puede ajustar su reloj. Y yo soy Joaquín López Dóriga, transmitiendo para usted con mucho gusto, como todos los días, en vivo. En vivo desde la Ciudad de México para toda la República Mexicana, a través de 97, sí, estamos transmitiendo como todos los días, a través de 97 estaciones de radio en todo el país y a través de otras 30 estaciones de radio más en Estados Unidos para nuestros paisanos.
4: A quienes les enviamos besos y abrazos y les deseamos una estupenda semana en California, Arizona, Texas, Nueva York, Illinois, Georgia, Utah, Kansas, Oklahoma, Carolina del Norte y del Sur, Tennessee, Oregon, Colorado y Florida. Y en Telefórmula Estados Unidos a través de las cadenas Xfinity Latino y Latino View.
3: Y también estamos en YouTube, estamos en radiofórmula.mx, en lopezdoriga.com, estamos en Instagram. ¿Y en Radio Fórmula?
4: En Radio Fórmula estamos en Easy, canal 121, Sky, canal 157, 1157, Total Play, canal 161, Mega Cable, canal 153, y en Dish nos encuentra en el 354.
3: ¿Y de quién es santo, Laura? Laura Pérez Cineros, me da mucho gusto saludarte como todos los días. ¿De quién es santo este lunes ya 25 de mayo?
4: ¿Cómo estás, querido Joaquín? Antes que nada, te deseo una estupenda semana. Hoy estamos festejando a Beda y María Magdalena de Pazzi.
3: A ver, muchas felicidades. ¿Quieres repetir, por favor, Laura?
4: Hoy festejamos a Beda y María Magdalena de Pazzi.
3: Ah, bueno, pues muchas felicidades a todas ellas. Magdalena, te mando un abrazo. Magdalena García de León. María Magdalena Ionesco, te mando un beso y un abrazo. Muchas felicidades a la nena Ramírez, a la nena Venegas. Magdalena Ramírez, muchas felicidades. Hoy, fíjense, hoy es el Día Mundial del Fútbol. Y bueno, ¿qué les cuento? No hay mucho de qué hablar. También, hoy es el Día del Orgullo Friki. Y el Día Internacional de las Manchas Cutáneas. Hay días muy extraños, ¿no? Bueno, y si todo eso es hoy, Laura nos quiere decir a qué va a ser santo mañana, ya martes y 26 de mayo.
4: Mañana vamos a festejar, Joaquín, a Felipe Neri, Eleuterio, Simitrio y Cuadrato. Felicidades adelantadas.
3: Bueno, pues esto es algo de lo más importante. ¿Qué ha ocurrido y qué está ocurriendo hoy en México y en el resto del mundo? Con mucho, que es muchísimo de todo lo que usted leerá y escuchará mañana por la mañana. Y vamos, muchísimo de todo lo que usted leerá, escuchará y verá esta tarde, esta noche. Vamos ahora en el correr de las próximas horas. A ver, la presidenta Sheinbaum habló hoy de los casos de Maru Campos y de Rubén Rocha. No sé si le habrán dicho, tuvo que salir la Secretaría de Gobernación el sábado a hacer una aclaración, luego le digo por qué, pero ¿qué dijo la presidenta? Israel Aldave.
5: Hola Joaquín, muy buenas tardes, soy la presidenta de México, Claudia Sheinbaum, dijo que la gobernadora de Chihuahua, María Eugenia Campos, y el mandatario con licencia de Sinaloa, Rubén Rocha, van a comparecer ante la Fiscalía General de la República para ser entrevistados y no porque estén siendo llamados a cuentas respecto a los casos por los que son investigados. Ella, Joaquín, por la participación de los agentes de la CIA en este operativo antinarco, y él por los nexos con el crimen organizado, con el narcotráfico, por el que es acusado por las autoridades norteamericanas. Dice que serán entrevistados, Joaquín.
3: Serán entrevistados, sin embargo, aún no las citan. Incluso hasta grabaron el momento del citatorio, que le entrega el citatorio a Maru Campos, a la gobernadora de Chihuahua. Y en el caso del gobernador con licencia de Sinaloa, ni se supo ni día, ni dónde, ni cuándo, ni cómo, ni por qué. Pero luego ya lo hablaré de su encuentro con este Dalí de la democracia, que es Javier Corral, que fue a su rescate. En un lugar público, dijo, sí, en el Country Club, que es abierto al público, a todo el que quiera, sí, al público. Mientras tanto, Juan Antonio Jiménez.
2: La Fiscalía General de la República emitió este fin de semana citatorios para que acudan a rendir su testimonio en calidad de testigos a la gobernadora de Chihuahua, Maru Campos, y el gobernador con licencia en Sinaloa, Rubén Rocha Moya. Sin embargo, la diferencia está en el motivo, el contexto político y el origen de las investigaciones, además de que con el político de Morena no se dio a conocer ningún video, ni dónde, cuándo o a qué hora deberá de presentarse ante las autoridades ministeriales. Los detalles, Joaquín, más adelante.
3: Gracias, gracias por tu reporte. Sí, porque además la gobernadora tiene fuero. El gobernador es con licencia y no tiene fuero, según salió a recordar Arturo Saldívar, que trabaja en la presidencia de la República. Mientras tanto, Teresa Flores, Tere Flores, fórmula Morelos. ¿Cómo dejaron Morelos? Y sabe que hay todo en la impunidad hasta la semana pasada.
6: Joaquín, muy buenas tardes. Te saludo con muchísimo gusto desde el estado de Morelos. Un juez dictó prisión preventiva oficiosa a 5 de los 6 funcionarios y exfuncionarios quienes fueron detenidos durante el operativo Enjambre en la entidad, quienes están vinculados por delitos contra la salud y la delincuencia organizada. Ya se encuentran en el centro de reinserción social número 11, ubicado en Hermosillo, Sonora. Más adelante con todos los detalles.
3: Gracias, gracias por tu reporte. Israel Aldave. Perdóname. Voy contigo ahora, Lisbeth Hernández. ¿Qué pasó con los maestros?
7: Muy buenas tardes, Joaquín. Efectivamente, esta mañana pues llegaron integrantes de la sección 22 de la Coordinadora Nacional de Trabajadores de la Educación a la Ciudad de México. Se adelantaron, como lo acordaron, esto pues ante la instalación del Fan Fest en el Zócalo capitalino. Encabezaron una marcha y al llegar aquí a 5 de mayo, desde donde reportamos en estos momentos, protagonizaron enfrentamientos con el equipo metropolitano de la Secretaría de Seguridad Ciudadana porque pretendían llegar al Zócalo. Estos elementos de la policía no les permitieron la llegada y en estos momentos lo que estamos viendo es el término de un meeting que llevaron a cabo aquí en 5 de mayo. Vamos a ver qué es lo que ocurre en los próximos minutos en cuanto a la instalación de este plantón. Cabe señalar, Joaquín, que durante estos enfrentamientos la policía lanzó gas lacrimógeno para replegar a los manifestantes. El reporte hasta el momento, seguimos pendientes.
3: Y de verdad, todos los que están ahí son maestros de la coordinadora, porque hay gente que no es de la coordinadora, vamos, hay gente ahí que ni siquiera es de Oaxaca. Y se sabe en cuanto se les ve. En fin, Ulises Soriano, mientras tanto.
8: Joaquín, nos encontramos en la parte trasera de esta valla donde el equipo metropolitano de la Secretaría de Seguridad Ciudadana continúa custodiando los accesos a la plancha del Zócalo. Son más de 500 elementos los que se encuentran dando seguridad en todos los accesos. Y mientras tanto, también se reúne una marcha de jubilados de la Comisión Federal de Electricidad y de Pemex, quienes van a llevar un pliego petitorio a la Suprema Corte de Justicia de la Nación. Y son 15 personas las que entrarán al Zócalo capitalino, todos ellos custodiados por diferentes elementos. Mientras tanto, en las imágenes de Luis Ramos puedes ver la contención que se le está dando a los maestros de la Coordinadora Nacional de Trabajadores de la Educación, la sección 22, que ya se encuentra pues replegada mucho más en esta calle de 5 de mayo. Joaquín, más adelante todos los detalles.
3: Gracias. ¿Vieron los chalecos morados de la policía? De estos guardias suizas, porque acuérdense que ya no hay granaderos, ¿sí? Acércate, mira, ya también los pintó Clara Brugada. Nunca los había visto yo de chalecos morado. ¿Ustedes sí? No, son nuevos, están de estreno. Es que es parte de la paleta cromática de la 4T en la Ciudad de México. Pero lo que sí te vengo a apuntar es la primera vez que el gobierno de la Ciudad de México contiene a los militantes de la coordinadora. Vamos a ver qué es lo que pasa. Además, la presidenta necesita la plaza el domingo por su mensaje.
9: Va a ser...
3: Todavía no sabe si va a ser en la plaza o en Palacio. El ser en la plaza necesitaría la plaza abierta. Mientras tanto, voy contigo porque este tema, ¿saben qué? Yo insisto en que se está jugando con fuego, porque la selección de la República Democrática del Mundo va a jugar un partido el día 23 en Guadalajara con Colombia. Y el Congo es el epicentro mundial del ébola. ¿Por qué no lo van a jugar a otro lado? Ah, es que la FIFA no quiere. Pues nos vale madre la FIFA, primero la salud es los mexicanos. Imagínense un contagio de ébola en México. ¿Por qué? Porque la FIFA no quiso cambiar el partido. ¿Quién va a ser el responsable? Mientras tanto, ¿qué se está haciendo, Andrea Meraz?
10: Joaquín, buenas tardes. El IMSS informa que fortalece su red de vigilancia sanitaria y epidemiológica. Esto después de darse a conocer el brote de ébola y otras enfermedades que también pueden transmitirse derivado de la movilidad por el mundial. Ya se capacitaron a 1,300 elementos de salud.
3: A ver, pues le digo que esta mañana Andy López Beltrán, lo que le había adelantado, ¿se acuerda que sería diputado? Porque pues el fuero es el fuero y el miedo es el miedo. Pues ya renunció a la Secretaría de Organización del Comité Ejecutivo Nacional de Morena. ¿Por qué? Porque va a ser diputado federal. Eso de que va a buscar una diputación, sí, una diputación federal de mayoría relativa. Entonces, no, va a ser diputado en Tabasco. ¿Por qué? Pues porque así, ¿y cómo dice la carta? De la transformación venimos y a transformar vamos. Ah, a ver, aquí habla de logros. Quítamelos, por favor, sí. Yo quiero la página que sigue. La página última, con la que cierra. Por eso, la quiero con la que cierra, la página 3. Esta es la página 1. Quiero la que sigue la página 2, que no la tengo. Y la que sigue la página 3. La última. Oño, esa. Dice, a mis paisanos de Tabasco, para mí siempre ha sido un orgullo ser tabasqueño. Pues hace poco era un orgullo ser de la Ciudad de México, ¿sí? Bueno, tabasqueño, y haber nacido en la cuna de nuestro movimiento. Hoy me llena de felicidad regresar a nuestros orígenes para, junto con ustedes, ese es el original, ¿eh? Junto con ustedes, seguir construyendo desde abajo la transformación del país. Transformaciones con mayúscula, la ponen. De la transformación con mayúscula venimos y a la transformación, y a transformar vamos. Atentamente, Andrés Manuel López Beltrán. No me digan Andy. ¿Qué es esto? El fuero. El fuero. El fuero a partir del 1 de septiembre del año que viene. Ojo, ¿sí? Cuando se instale el próximo congreso. Ahí está el día. Del día, yo ya no sé si después de las dos exitosas incursiones que ha tenido, la de las elecciones en Durango que perdió y la del oso y la provocación de Chihuahua, pues ahora en Tabasco, claro, en Tabasco pues es López Obrador, por eso era el no me digan Andy, díganme Andrés Manuel, esa es su campaña, vota por Andrés Manuel, y así la quiere para la presidencial. Bien, en fin, mientras tanto, Rocío Galván, Fórmula Tijuana.
11: Hola Joaquín, te saludo y te informo que elementos del ejército mexicano decomisaron 700 kilos de metanfetamina y detuvieron a 4 personas, esto en el municipio de Tecate. Se realizó un operativo conjunto entre las comandancias de la segunda región militar y la segunda zona militar correspondiente a la Estrategia Nacional de Seguridad Pública. Y los detalles te los platico más adelante.
3: Gracias, gracias por tu reporte. Y ¿se acuerda que el gobernador, el que tenía el helicóptero del amor, en Morelos? Sí, pues estuvo 2 años en la cárcel por violencia familiar. Y ahora pues salió de la cárcel después de 2 años y va a seguir el proceso bajo prisión domiciliaria. Lo que es del helicóptero del amor a la cárcel por violencia familiar. Le digo, así son, este es panista, no importa el partido, son lo que son. Teresa Flores.
6: Joaquín, muy buenas tardes. Te saludo con gusto desde el estado de Morelos. El exgobernador de la entidad, Sergio Estrada Cajigali, quien por 2 años permaneció en prisión en una cárcel de Quintana Roo por violencia familiar, fue excarcelado y hoy en día estará enfrentando este proceso como prisión domiciliaria en Cancún. Más adelante con todos los detalles.
3: Y sigue su ruta triunfal el metro. Voy contigo, David Galván.
12: Así es, Joaquín, debido a los trabajos de montaje para el evento del Fan Fest del Mundial que se instalará en la Plaza de la Constitución para proyectar los partidos de la justa mundialista, este lunes el metro anunció el cierre de la estación Zócalo. Así lo informó el sistema de transporte colectivo, con lo cual ya son 4 estaciones cerradas de la línea 2 o la línea azul que se encuentran sin servicio. También San Antonio Abad, Portales y Nativitas, que permanecen cerradas por los trabajos de rehabilitación y por la construcción del pasaje elevado. En breve, te platico.
3: Fíjese, el Mundial se lo dieron a México en 2018, hace 8 años. Hoy, a 18 días, no han terminado las obras. ¿Por qué? Porque en los 6 años de López Obrador no se hizo nada. Y al principio de este gobierno tampoco. Todo mal y a última hora. Mal y a última hora. El Mundial aquí va a salir muy bien, lo que tiene que ver con los partidos, con el fútbol. Pero lo demás, y luego va a salir el gobierno a adornarse. Vean qué capacidad de organización tenemos. Todo funcionó de maravilla. Pero si funciona de maravilla, va a ser por la gente, no por el gobierno, como ocurre. Y en el resto del mundo, Laura.
4: Gracias, Joaquín. La Fiscalía estadounidense investigará ahora al dictador Maduro por blanqueo de capitales. El presidente de Bolivia, Rodrigo Paz, anuncia que se va a bajar el sueldo para destrabar protestas de sindicatos. La vicepresidenta Rosario Murillo amenaza con asumir el liderazgo de la Iglesia Católica de Nicaragua. Anuncia Rusia ola de bombardeos contra centros de mando de industria militar en Ucrania. En España interviene en la caja fuerte de Rodríguez Zapatero. Encuentran 103 piezas de joyería y relojes de alta gama. Además, desmantelan planes terroristas. Mientras, el presidente Sánchez viaja a Roma para la audiencia con el Papa León XIV. En el Vaticano, el Papa presenta su primera encíclica y advierte sobre las graves consecuencias de la inteligencia artificial. Joaquín.
3: Gracias, mamá. Vamos a hablar de eso en un momento. Y en las finanzas, en este momento, el dólar interbancario se cotiza en 17.34, en ventanilla se está vendiendo en 17.91, en los bancos hasta en 18.06, un euro en el mundo, un dólar 16 centavos, en México un euro se vende en 21 pesos con 61 centavos. Y les recuerdo que hoy estamos aquí al aire como todos los días, que está al aire el capítulo de esta semana de María José Mas López Dóriga, Mi Vida en todas mis redes y en todas las plataformas, y que en esta tarde del lunes y 25 de mayo de este año de 2026, le voy a dar a usted todo esto.
4: Este más, mucho más, hoy aquí con López Dóriga. 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

0: Bueno, hoy en la música va a estar Ana Gabriel. Quiero darle las gracias a la teniente coronel enfermera del Estado Mayor María del Rosario Cardoso Reyes. Es directora interina del Centro de Entrenamiento Conjunto de Operaciones de Paz en México. Teniente coronel, me da mucho gusto saludarla. ¿Cómo está?
1: Es un gusto, señor Joaquín, estar aquí con usted y con su amable auditorio.
0: Al contrario, dígame, ¿qué es esto del Centro de Entrenamiento Conjunto de Operaciones de Paz en México?
1: Sí, es un centro, es un organismo del ejército que tiene de creado 8 años aproximadamente. En enero se cumplieron 8 años. Su misión es proporcionar entrenamiento en operaciones de paz al personal militar y civil, nacional y extranjero, para que estén capacitados y puedan desplegar una misión de paz que inherente de las Naciones Unidas.
0: ¿Esto sería como parte de los llamados cascos azules?
1: Así es. Tiene toda la razón, sí.
0: Usted ha participado en algunas misiones, dígame en dónde.
1: Sí, señor Joaquín, yo tuve la oportunidad, gracias al ejército, de poder salir en el 2018-2019, un año, a Mali.
0: Ah.
1: Sí, una misión multidimensional que es en África Occidental y llamada en ese momento MINUSMA. Sí, entonces yo tengo esa experiencia de haber estado ahí un año.
0: Cuénteme, ¿qué hizo allí? ¿Cuál era la situación?
1: Sí, en este caso yo me desarrollé como oficial de Estado Mayor. Sí, por las características propias de mi especialidad en un componente militar dentro de lo que es la planeación, el entrenamiento, sí, durante un año, y tuve esa oportunidad de estar también cerca de la población, ver lo que predominaba en ese entonces en el país, que son situaciones duras, muy, muy duras, pero que mi acción principal fue representar al Estado mexicano con acciones de mi especialidad, sí, proporcionando entrenamiento y coordinando actividades que fueran en beneficio de la población.
0: Dígame, ¿ahí cómo viven? ¿Duermen en campamentos, en hoteles?
1: Ese depende del lugar en donde se encuentre.
0: Sí.
1: En este caso a mí me tocó estar en la capital, Bamako.
0: Sí,
1: sí, en mejores condiciones, digamos, cerca de un aeropuerto, una instalación militar, sí, donde concurren los policías, el componente civil, el componente militar, y hay otras personas que están fuera de lo que es la capital y que sí tienen unas condiciones más precarias, un poco más militares al fin y al cabo, para proporcionar todas las actividades que llevan a cabo.
0: ¿Y se echó ahí un año de su vida?
1: Un año, así es.
0: Fuerte, ¿no?
1: Sí. Porque es estar distante un año de México, de la familia, de la comida principalmente, entonces, pero con todo el orgullo de pertenecer y a estas un año bajo el mandato de la ONU y trabajando, representando a México.
0: Y dígame, usted traía también el uniforme. ¿Cómo es el uniforme? ¿Es el uniforme del ejército mexicano con el casco o la cuartelera de la ONU o es el uniforme completo de la ONU?
1: No, así como usted lo menciona, creo que tiene mucho conocimiento al respecto. Es nuestro uniforme de México, pero de campaña, el verde que tenemos, con la boina azul, sí, durante todo el tiempo, y la insignia de la ONU.
0: Y dígame, de ahí debe haber conocido un mundo que ni se imaginaba quizá, ¿no?
1: Sí, sí, es totalmente diferente. África, en mi vida yo había pensado tal vez estar en África, pero estas actividades propias de incurrir en el ámbito internacional, llevar la paz a otros lugares, me facilitó esta actividad.
0: Oye, pero usted empezó de enfermera, bueno, fue a la Escuela Nacional de Enfermería, no, Escuela Militar de Enfermería, ¿no?
1: Así es. Sí, es fue un llamado de tal vez de vocación. Sí, mi madre solamente estudió primeros auxilios y yo al verla en fotos quise ser enfermera, y una de las opciones que me otorgaba tener acceso a ello era el ejército. Y pues siendo yo, le comento, soy de Irapuato, Guanajuato, no muy lejos, pero mis padres son de una condición humilde. Sí, entonces soy la tercera de 8 hermanos, entonces mi intención principal, digo, para hilarlo con, fue ayudar a mis hermanos, ¿no? En ese entonces, cuando yo entré a la escuela militar de enfermería, todavía se entraba con secundaria, entonces entré de 16 años. ¿Sí?
0: Ah, no me diga.
1: Sí, y esa fue mi intención, ser enfermera, pero al mismo tiempo tomar esa oportunidad y el beneficio de poder ayudar a mis hermanos. Sí, soy la tercera de 8, entonces sí se dieron esas condiciones.
0: Y bueno, ¿y luego?
1: Después de ello, bueno, terminé la carrera de enfermería.
0: ¿Y con qué grado salió?
1: Subteniente.
0: Sí.
1: Subteniente y por ruta profesional a teniente. Tuve la oportunidad de tomar otros estudios, mi carrera de las ciencias humanitarias, sí, la salud. Entonces hice otra carrera por ahí que es terapia física. Pero algo muy importante es que en el 2007 se abrió la oportunidad en todos los planteles militares, en la mayoría, de que la mujer incursionara, y esto es muy importante, sí, porque pudimos entrar a varias áreas, y en este caso para mí lo que me abre la puerta totalmente a tener acceso a actividades muy importantes donde solamente los compañeros tenían participaciones, la Escuela Superior de Guerra.
0: Ah, entró usted a la Escuela Superior
1: de Guerra. Así es, señor Joaquín. Sí.
0: Aquí en San Jerónimo.
1: En San Jerónimo, la licenciatura en Administración Militar y el curso de Mando y Estado Mayor, y eso me abre totalmente las puertas para incursionar junto con los compañeros en un ámbito donde se tiene muchas oportunidades.
0: ¿Y ahí de qué grado salió?
1: Era ya capitán segundo, capitán primero. Sí, ya después de capitán primero, pues empecé a trabajar en el Estado Mayor, que usted conoce muy bien, en la sección quinta, planes estratégicos, en la sexta, doctrina militar, en la cuarta, las actividades logísticas. O sea, con esta especialidad que se adquiere, se tiene la oportunidad de trabajar en muchos lugares donde nos van fortaleciendo nuestros conocimientos, como lo dice incluso nuestro lema de la Escuela de Guerra, para servir mejor.
0: Luego, usted tuvo... Tuvo también un curso aquí en el Colegio Interamericano de la Defensa,
1: sí,
0: ¿no?
1: Sí, una maestría, señor.
0: Una maestría.
1: Una maestría que... ¿Qué es lo importante? Destaca esa maestría. Es saber sobre la seguridad y defensa, pero en el ámbito interamericano. Sí, que me ayuda mucho a fortalecer estos conocimientos para poder actuar más en beneficio del desarrollo de la cultura de la paz, porque al fin y al cabo eso es lo que ahorita en el centro de entrenamiento destacamos.
0: Mire, Centro de Entrenamiento Conjunto de Operaciones de Paz en México, y
1: así
0: está usted
1: es.
0: Con su boina con las dos estrellas de teniente coronel.
1: Así es, señor Joaquín.
0: Eso es. ¿Y luego? ¿Dónde fue?
1: Sí, después de haber estado en operaciones de paz, bueno, de haber regresado de la maestría, todavía tuve oportunidad de ser subdirectora de mi escuela, por ejemplo. Sí, a mí es, yo creo que yo he pensado siempre fielmente que nosotros los mexicanos, las personas, tenemos unas características de resiliencia, comunicación, que nos hacen tener más el apoyo para hacer la difusión de lo que nos hagamos propuesta a nosotros mismos. En este caso, a mí se me asignó, por los conocimientos previos que tengo, ser directora de este centro de entrenamiento ahorita, y actualmente pues trabajo en equipo conjuntamente con Defensa, todas las Fuerzas Armadas de Defensa, Secretaría de Seguridad y Protección Ciudadana y Armada de México.
0: Ah, ¿sí?
1: Sí. Sí, todos ellos confluyen al centro de entrenamiento para darles ese entrenamiento que posteriormente van a poder, si son desplegados, ejecutar en misiones de paz. Los cascos
0: ahí
1: azules.
0: Ahí están. Y así luego es. También se las juegan los... Estos son soldados mexicanos.
1: Sí.
0: Que forman parte de este grupo, ¿no?
1: Así es, señor Joaquín.
0: Ahí están. Me da mucho gusto verlos con la bandera mexicana y el casco de las Naciones Unidas, el casco azul, por
1: así
0: los
1: es.
0: Que se le distinguen, ¿no? ¿Y ahora?
1: Ahora,
0: coronel,
1: que sigue, seguir representando a México, señor, de manera internacional. Sí, la misión que me han conferido es muy importante, porque previo a mí tenía solamente 5 compañeros. En este momento creo que las actividades se han alineado para que esta institución, de la cual yo he tenido muchas oportunidades y profesa por sobre todo lo que es la inclusión, sí, la equidad,
0: sí.
1: Siga yo a un año de tener esta dirección, sí, representando de manera regional, internacional y capacitando a mujeres y hombres.
0: Dígame, este Centro de Entrenamiento Conjunto de Operaciones de Paz en México, entonces me dice que tiene personal del Ejército, de la Fuerza Aérea, de la Guardia Nacional, de la Marina y de la Secretaría de Seguridad.
1: Así es.
0: ¿Y cuántos son?
1: Ahorita en este momento, en total el centro tiene 52 personas.
0: Sí.
1: Sí, nuestros invitados son a veces temporales, como de la Secretaría de Protección Ciudadana, pero esas 4 instituciones que usted acaba de mencionar son a las que entrenamos para que ellos promuevan también.
0: Sí, porque por muchos años México fue reacio y se negaba a participar en estos cuerpos de paso. Hasta que se tomó la decisión de pues, participar, ¿no?
1: Yo creo que eran circunstancias de intereses del Estado, pero como usted acaba de decir, fue muy importante esa decisión de entrar al tablero internacional con actividades humanitarias principalmente.
0: Pues, Teniente Coronel Enfermera de Estado Mayor María del Rosario Cardona Reyes, que es la directora interina del Centro de Entrenamiento Conjunto de Operaciones de Paz en México. Le aprecio mucho que haya venido. Yo ni sabía que existía esta agrupación.
1: ¿Ves? No.
0: Pero ya me preparé, ya sé que existe, ¿sí? La CECOPAN. Y además, usted comunica muy bien. Ahora entiendo por qué la han presentado en tantos espacios internacionales y nacionales.
1: No, gracias. Es un gusto estar con usted, señor. Gracias.
0: Muchas gracias, se lo aprecio mucho, ¿sí? Le decía la teniente coronel, enfermera, Estado Mayor, María del Rosario Cardosa Reyes, directora interina del Centro de

0: lugar público. No, no, no, no, no. El country club no es un lugar público. Si no es socio, no entra. Y no cualquiera es socio, entonces que no venga con que un lugar público. Y no ha dicho, por supuesto, ni se lo mandaron o fue él. No, no fue él, lo mandaron. ¿Pero a qué? Dice, es un lugar público. Y ahí le encanta, porque además a Javier Corral viajaba cuando era gobernador hasta Sinaloa a jugar golf. Sí, en un avión privado. También, sí, tiene eso. Pero en fin, quiero decirle que voy a hablar con el doctor Mauricio Rodríguez Álvarez, vocero del Programa Universitario de Investigación sobre Riesgos Epidemiológicos y Emergentes de la UNAM. ¿Por qué? Por el caso del ébola en el Mundial. ¿Por qué? Porque va a jugar en Guadalajara el día 23 contra Colombia, la selección de la República Democrática del Congo, que es el epicentro mundial del ébola. Solo falta que por un partido, solo faltaría que por un partido hubiera un solo infectado. Habiendo un solo infectado, eso se sale de control. Y el gobierno de México diciendo, no, vamos a establecer un cerco, vamos a establecer una burbuja. Ni hablar. Manda más en materia de salud la FIFA que el gobierno de México. ¿Saben qué? Que sí. El Papa pide en su primera encíclica desarmar a la inteligencia artificial para que la tecnología no domine lo humano. Es muy interesante un papa hablando, una encíclica sobre la inteligencia artificial. Hablaremos de esto con el rector de la Universidad Iberoamericana, el doctor Luis Arriaga Valenzuela. Continuamos.
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0: 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Con el objetivo de vincular a estudiantes de educación superior del país con catedráticos mexicanos que realizan investigaciones en el extranjero, el gobierno federal, encabezado por la presidenta Sheinbaum, creó las cátedras de la diáspora mexicana.
1: El objetivo de este programa es...

0: es vincular a académicos, académicas, que por distintas razones decidieron residir en el extranjero. Trabajan en universidades o en instituciones académicas. Entonces se conecta con una institución de educación superior, puede dar una clase, puede formar un estudiante. Y si van a venir a México, pueden solicitar un apoyo de hasta 45 mil pesos para su viaje, lo que van a gastar aquí en México. Entonces por eso es este programa Cátedras de la Diáspora Mexicana.
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0: Bien, saludo a los integrantes del equipo del Equipazo. Ana Berta Coronado, ¿cómo está? Muy buenas tardes. Oscar Satarain, el ingeniero Víctor Malpica, José Juan Padrón, Gina Trejo Briseño, Sandra Jiménez, José Manuel García, en Telefórmula los saludo, Alonso Mancera, Diana Chávez Piña, Javier Mejía, Miguel Ángel Sánchez Telles, Diana Morales, Laura Flores y Regina Rosilio. Y ahora le tengo a usted más información con Laura Pérez Dineros.
1: Gracias, Joaquín. La presidenta Sheinbaum dice que citatorios para Maru Campos y Rubén Rocha son parte de investigaciones y no significa que sean culpables. La presidenta pide medidas y filtros sanitarios ante la visita del Congo a Guadalajara para el Mundial por el brote de ébola. Caos en Reforma y el centro de la Ciudad de México por protestas y bloqueos. La policía encapsula manifestantes en 5 de mayo. Hay gases y golpes. Renuncia Andy López Beltrán como secretaria de organización de Morena. Busca Diputación Federal con fuero. Reubican escuelas que están en las cercanías de la refinería de Dos Bocas ante riesgo. El Papa León XIV exige regulación firme a la inteligencia artificial en su primera encíclica, en donde aborda el futuro de la humanidad. Joaquín.
0: Gracias, pues dice el senador Adán Augusto López Hernández que Andy López Beltrán va a ganar la diputación caminando, andando, pues sí está Vasco, pero lo que va a ganar es el fuero, que es lo que busca. Voy a unos anuncios y después de los anuncios, pasado mañana inician formalmente las negociaciones con Estados Unidos sobre el T-MEC. ¿Ya registró usted la línea del teléfono celular? ¿Ya la registraron?
1: Ya.
0: ¿Tú no? ¿Tú? ¿Tú? ¿Tú? ¿Tú sí?
1: Ya.
0: ¿Tres? ¿Allá en la cabina? Nada más dos. Pues nada más les digo que el plazo vence el día 30. Y si no, le van a suspender la cita. Irán se va a concentrar en Tijuana para el Mundial. Sí, le correspondía en Los Ángeles porque va a jugar en Los Ángeles y en Seattle, allá en el estado de Washington, al norte. Sí, sus partidos son en la costa oeste de Estados Unidos, que lo forman California, Oregon y Washington. Tiene dos en California, Los Ángeles, y uno en Seattle, en Washington. Y como no lo quieran allá, ni yo creo que quieran estar ahí, se van a concentrar en Tijuana. Pero aquí va a venir a Guadalajara a jugar la selección de la República Democrática del Congo sin que se haya establecido, que se sepa, un área, una zona de protección, una burbuja, porque el origen del ébola es justamente la República Democrática del Congo. Y se juegan, le recuerdo, el día 23 en Guadalajara contra Colombia, y solo falta que haya un contagio, un solo contagio. Ah, pero como la FIFA es intocable, porque la FIFA es como el circo, levanta sus cosas y se va. Y aquí nos deja el tiradero. Continuamos.
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11: Con un final inesperado, Cruz Azul derrotó 2-1 a Pumas y se consagró como el campeón del Clausura 2026 de la Liga MX. Robert Morales había adelantado a los Pumas. Duarte en propia puerta le había dado al equipo de Cruz Azul el empate, mientras que Rodolfo Rotondi en el último minuto le dio a Cruz Azul la décima ante un pletórico Estadio Olímpico Universitario. Los Guerreros de Oaxaca estrenaron estadio este fin de semana dentro de la Liga Mexicana de Béisbol y lo hicieron con victoria dentro de la serie ante Conspiradores de Querétaro. Fórmula Deportes pudo vivir la inauguración del Estadio Yuba con una inversión de más de 1.500 millones de pesos, donde Banamex, uno de sus principales patrocinadores, fortaleció su apuesta por el béisbol mexicano. Soy José Luis Cuevas y estamos a 17 días del Mundial.
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0: Bueno, pues ahora le aprecio mucho al doctor Mauricio Rodríguez Álvarez, vocero del Programa Universitario de Investigación sobre Riesgos Epidemiológicos y Emergentes de la UNAM. Y doctor Rodríguez Álvarez, gracias por contestarme. Buenas tardes.
1: Hola, Joaquín, buenas tardes. Muchas gracias por invitarnos. Saludos al auditorio.
0: Gracias, aunque hoy no estemos en nuestro mejor momento, ¿no, doctor?
1: Siempre hablamos cuando hay nubes, ¿verdad, Joaquín?
0: Como anoche, caracho. Bueno, pero a ver, pero esto
1: ni hablar.
0: Esto es un asunto de vida o de muerte. El riesgo del ébola, porque la Organización Mundial de la Salud ya lo elevó el riesgo de alto a muy alto y dice... La epidemia está avanzando muy rápido y nos está superando. A México viene a jugar el equipo de la República Democrática del Congo, que es el centro, ¿sí? El nido del contagio del ébola. Va a estar aquí, pues antes del día 23 en Guadalajara, porque ese día juega contra Colombia allá en el Estadio Guadalajara.
1: Sí.
0: Y yo le quiero preguntar, ¿qué riesgo hay de que se pueda dar un contagio? Porque con un contagio es más que suficiente. ¿Qué opina?
1: Bueno, Joaquín, creo que aquí es importante recordar justamente el viernes de la semana pasada, el grupo el comité de evaluación del riesgo de la Organización Mundial de la Salud elevó el riesgo como muy alto para la República Democrática del Congo y como alto para Uganda y para la región. Y el resto del riesgo, para el resto del mundo, lo siguen manteniendo como bajo. La evaluación del riesgo se hace en función de las características de los sistemas sanitarios y de la situación de cómo se está desenvolviendo. No solo depende de la letalidad del virus o de la gravedad de la enfermedad, sino de estos otros elementos. Entonces, el riesgo para fuera de esa región es bajo. Eventualmente, la misma OMS está haciendo el llamado para que los países fortalezcan la vigilancia, hagan alguna preparación de la infraestructura, protejan al personal de salud, tengan protocolos de respuesta, diagnóstico, etcétera, ¿no? Que es básicamente lo que está haciendo México y es lo que se tiene que preparar todo el mundo. La selección de República Democrática del Congo está fuera del país desde hace varios días, están concentrados, los jugadores, la mayoría están en Europa, difícilmente vienen de la región que está siendo afectada, y habitualmente esas delegaciones viajan con unos dispositivos de seguridad y de sanidad muy importantes. Controlan lo que comen, controlan la salud de los participantes, van como en una burbuja y van a llegar primero a los Estados Unidos. De hecho, van a hacer su base en Houston.
0: Sí.
1: Ahí tienen su primer juego, luego vienen para acá y luego tienen otro juego en Estados Unidos. Entonces, estamos, digamos, frente a un fenómeno que está, sí, delicado en esa región del centro de África, pero que no es un riesgo de pandemia ni de chiste equivalente a lo de COVID, ¿no?
0: Ahora, estoy de acuerdo que se tenga el control de los jugadores, pero los aficionados del Congo...
1: Sí, los aficionados del Congo, que claro, viajarán por su parte, por su cuenta, como puedan... No, o sea, el reglamento sanitario internacional, que debemos de cumplirlo, por cierto, y las recomendaciones de la Organización Mundial de la Salud dicen que no hay que restringir el tránsito ni cerrar fronteras, sino que hay que tener control de entradas en los países para saber de dónde vienen, y hay que tener en el sistema de salud la forma de identificar a las personas de riesgo. O sea, por eso México hace un aviso de viaje y hace un aviso a las instituciones de salud para que si alguien llegara a presentarse a los servicios de salud públicos o privados con algún síntoma y con alguno de los elementos que pudieran sugerir que se trata de esta enfermedad, entonces los servicios de salud lo aíslan, avisan y evitan contagios. Y es poco probable que se haga un brote como lo que está ocurriendo allá, que es producto de la falta de servicios sanitarios, la inseguridad, la movilidad y los problemas que tienen ahí a nivel local.
0: O sea, usted, doctor Mauricio Rodríguez, Rodríguez Álvarez, no le inquieta, no le preocupa la presencia de la selección, de los jugadores de la selección del Congo, ni de los aficionados de ese país en México.
1: No. O sea, no me preocupa, digamos, elevo la, sí es cierto, es mucho más letal que el COVID, pero es mucho menos transmisible, Joaquín. Y aquí esto es crucial porque el COVID se propagaba por vía respiratoria, ¿no? Incluso sí, antes de los síntomas. Y el ébola requiere contacto estrecho con fluidos corporales de las personas enfermas. Y, digamos, el riesgo de la población no depende solo de la mortalidad de la enfermedad, sino también de la facilidad de transmisión. O sea, incluso teniendo un caso importado, si se siguen los protocolos que hay, desde México tiene protocolos desde el 2014 para atender un caso sospechoso de ébola. O sea, se tiene que aislar, se tiene que avisar a las autoridades, se tiene que llevar a uno de los hospitales que van a ser determinados para que ahí se haga el manejo del paciente y evitar contagios, sobre todo del entorno inmediato de la atención, que es el personal de salud, ¿no? De las personas que están atendiendo al paciente.
0: O sea, nos podemos quedar tranquilos, doctor, de que no es un riesgo para México el ébola con motivo del Mundial.
1: Por el momento sí. Yo creo que por el momento hay que fijarnos en eso. La transmisión no se contagia fácilmente, este virus, y desde luego instar a las autoridades para que pues hagan del conocimiento de todo el personal de salud los protocolos, que esté bien informada toda la comunidad, que todos los grupos de hospitales tengan la información para que sepan a quién hablar, a dónde hablar, qué es lo que, cómo se define un caso sospechoso, y con las medidas estándar de cuidado de los pacientes en los hospitales. Bien. Es como se empieza a frenar, y desde luego después rastrear a los contactos, tener puesta en marcha la estrategia de diagnóstico. México tiene esa, cuando menos, bueno, esa preparación en papel, y pues hay que estar, por eso también es muy importante, Joaquín, los registros de entrada de cuando alguien viaja, cuando llega al país, de dónde viene, y cuando alguien tiene una enfermedad alrededor de un viaje, es importante que a su personal que lo atienda le diga que tiene el antecedente del viaje.
0: Bien.
1: Para que ahí se ponga pues sobre alerta la persona que lo está atendiendo también.
0: Pues gracias, doctor. Gracias, doctor Mauricio Rodríguez Álvarez. Gracias porque nos tranquiliza, por lo menos a mí y a mucha gente. Le mando un abrazo.
1: Con mucho gusto, Joaquín. Igualmente, hasta luego.
0: Gracias. El doctor Mauricio Rodríguez Álvarez, vocero del Programa Universitario de Investigación sobre Riesgos Epidemiológicos y Emergentes. Continuamos.
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0: Bueno, mire, citaron primero a la gobernadora de Chihuahua, la panista Maru Campos, la citó la Fiscalía General de la República como testigo. Y luego citaron, se dijo que habían citado, y ahí grabaron el video la Fiscalía General de la República, donde están citando día y hora como testigo. Pero citaron también después al gobernador ya sin fuero, pero con licencia, de Sinaloa, Rubén Rocha Moya, pero a él puso otro trato, ya saben, ¿no? A los amigos, justicia y gracia. A los otros, justicia secas. Son dos casos diferentes, porque en un caso tiene fuero y en el otro el gobernador con licencia no lo tiene. Pero tuvo que salir el sábado la Secretaría de Gobernación a decir, no, no, no, que los dos van como testigos, porque en el caso de Rocha Moya no se dijo que iba como testigo. O sea, la Secretaría de Gobernación le tiene que aclarar la plana a la Fiscalía General de la República, a la autónoma Fiscalía General de la República y en sábado, el sabadazo. Óscar Santaray, voy contigo.
1: La Fiscalía General de la República citó el sábado a declarar a la gobernadora panista de Chihuahua, Maru Campos, por aquel operativo en la Sierra Tarahumara, donde participaron agentes estadounidenses. Y también citó a los 10 funcionarios y exfuncionarios de Sinaloa acusados de narcotráfico por Estados Unidos, entre ellos el gobernador con licencia Rubén Rocha Moya. Esto empezó el sábado en la mañana, cuando dos agentes del Ministerio Público Federal acudieron al Palacio de Gobierno de Chihuahua para entregar el citatorio a la gobernadora, quien los recibió con el abogado Roberto Gil Suar y el consejero jurídico del gobierno estatal.
2: Bienvenido.
3: ¿Sí?
2: Investigación.
3: Ahora recibir tu citado jurídico.
2: Soy una servidora, estoy por supuesto dando la cara y recibiendo, no mira qué casualidad.
3: Es un citatorio para que comparecer en la Fiscalía General de la República.
2: El próximo 27 de mayo, la gobernadora de Chihuahua tendrá que comparecer ante la Fiscalía General de la República.
3: Tiene foro constitucional. Y a pesar de que tienen todos los atributos y tanto.
2: O sea, te voy a tener que estar en la Fiscalía General de la República compareciendo. Aunque yo, una servidora, tenga fuero constitucional, con Rubén Rocha no se le pide pedido comparecer, ¿verdad? De la Fiscalía General de la República, ni a ningún otro gobernador de este país.
3: Próximo miércoles 27 de mayo a las 10 horas.
2: Bueno, pues ahí estaremos, porque siempre he dado la cara.
1: Después de conocerse esto, la Fiscalía General de la República difundió un comunicado a las 3 de la tarde para confirmar el citatorio a la gobernadora de Chihuahua y para informar que también citó al gobernador con licencia de Sinaloa y los 9 coacusados por Estados Unidos con motivo de las acusaciones presentadas ante la Corte del Distrito Sur de Nueva York. No se dio fecha para estas entrevistas. El primero de ellos en reaccionar fue el senador de Morena, Enrique Insunza, en un mensaje en sus redes sociales. Dijo que recibió el citatorio y aseguró que atenderá puntualmente el llamado, que será su propio abogado, amparado en su probidad profesional y honradez profesional. Casi al mismo tiempo, la Secretaría de Gobernación difundió una tarjeta informativa para aclarar que los citatorios emitidos por la Fiscalía General de la República a autoridades de Chihuahua y Sinaloa son para que comparezcan en calidad de testigos, y afirmó que las actuaciones de esa fiscalía se desarrollan con fundamento en la ley y no tienen interés político. Cerca de las 6 de la tarde, el gobernador con licencia de Sinaloa, Rubén Rocha Moya, informó en sus redes sociales que recibió el citatorio para comparecer. Señaló que atenderá el requerimiento con la frente en alto y afirmó que es un hombre probo que no tiene nada que temer. Fue la primera vez que se supo de él desde que pidió licencia la noche del 1 de mayo. Por esa misma hora reaccionó el alcalde de Culiacán con licencia, Juan de Dios Gámez Mendívil. Dijo que acudirá al citatorio con la confianza de que imperará la verdad y la justicia. Por la tarde le preguntaron del tema a la presidenta Claudia Sheinbaum durante su gira por Cunduacán, Tabasco.
4: La fiscalía acaba de citar esta tarde a Maru.
2: Es un asunto de la fiscalía.
4: Y también a los 9 involucrados.
2: Sí, pues es procedimiento de la fiscalía.
5: ¿Significa que mandaron pruebas?
2: No, no tiene nada de
5: ¿Y significa?
2: No,
5: ¿Significa que mandaron pruebas, presidenta?
6: No, no sé, es la fiscalía.
7: Pero no tiene nada político, es...
1: En Grupo Fórmula, Óscar Satarain Fernández.
0: Bien, eso es lo que pasó el fin de semana. Y ahora voy contigo, Juan Antonio Jiménez.
8: Gracias, Joaquín. La Fiscalía General de la República emitió estos citatorios para que acudan a rendir su testimonio en calidad de testigos a la gobernadora de Chihuahua, Maru Campos, y al gobernador con licencia de Sinaloa, Rubén Rocha Moya. Sin embargo, la diferencia está en el motivo, el contexto político y el origen de las investigaciones, además de que el político de Morena no se dio a conocer un video, ni siquiera cuándo, dónde o a qué hora deberá de presentarse ante las autoridades ministeriales. Cabe aclarar que rendir entrevista o bien comparecer ante la autoridad ministerial es un sinónimo, es prácticamente lo mismo, ya que ambos van a ofrecer su testimonio sobre los hechos en donde están señalados. Ahora bien, Maru Campos puede hacer caso omiso, ya que tiene fuero constitucional y el sistema procesal le impide que rinda entrevista. Sin embargo, el trato que se le ha dado es solo para hacer ruido político, ya que se le exhibido en video al momento de la entrega del citatorio y se dio a conocer fecha, lugar y hora para que acuda. Aún así, puede ampararse en el artículo 90 del Código Procesal Penal e ignorar este citatorio. Por otro lado, en el caso del gobernador con licencia, hay una notoria defensa al interponer la presunción de inocencia y la soberanía, aunque debido a la acusación internacional que hay en su contra, no está obligado a rendir entrevista, ya que esto le puede generar alguna responsabilidad penal. Joaquín, el reporte.
0: Así, bueno, pues para hablar de ese tema le aprecio mucho al abogado Federico Ponce Rojas, analista, abogado. Federico, gracias por contestarme. Buenas tardes.
9: Con mucho gusto, mi queridísimo Joaquín. Muchos años de ser amigos y lo hago con mucho gusto.
0: Gracias. Bueno, Federico fue hasta su procurador general de la República. A ver, Federico, ¿que hay alguna diferencia en los citatorios a la gobernadora de Chihuahua y al gobernador con licencia de Sinaloa?
9: Pues mira, Joaquín, yo el citatorio para el gobernador con licencia Rocha no lo conozco. Conozco el de la gobernadora Maru Campos. Y pues bueno, es confuso, está plagado de errores, el fundamento no es el adecuado, se habla ahí. Fíjate que se habla del 111 constitucional en lugar del 110, pero bueno,
0: ¿cuál es la diferencia?
9: ¿Qué implica esto?
0: ¿Cuál es la diferencia?
9: La diferencia es que uno habla del desafuero y el otro habla del juicio político, el 110 y el 111 constitucional. Pero esto implica, Joaquín, que ya hay una imputación. Todo este procedimiento contra la gobernadora Maru Campos, a quien no tengo el gusto de conocer, y solamente te emito mi opinión, mi carácter, pues ahora sí que académico, está muy viciado, se ha viciado desde el principio la presunción de inocencia. El citatorio de Marras no especifica en qué calidad se le está citando. Tiene que salir la Secretaría de Gobernación a aclarar que es como testigo, pero ¿por qué la Secretaría de Gobernación, quien tiene la obligación de establecer con qué carácter se te cita, es precisamente la Fiscalía General de la República a través de los agentes del Ministerio Público? Luego, entonces, de entrada, pues ya están ahí presumiendo una imputación que se ha dicho públicamente que es de traición a la patria y una serie de cosas que no vienen al caso. Mira, Joaquín, vale la pena darle una leída al artículo 74 de la Ley de Seguridad Nacional, que se ha mencionado insistentemente. Y ahí, Joaquín, rápidamente te digo, se describen conductas que constituyen una violación, pues que es sancionable con la presencia de agentes extranjeros, la extracción de personas, la sustracción de habitantes del territorio nacional, etcétera, etcétera. Y en ninguno de estos presupuestos o hipótesis encuentro yo que quepa la descripción de la conducta que se le atribuye a la gobernadora Maru Campos.
0: O sea, la presencia de agentes de la CIA.
9: Sí, esto está, te repito, Joaquín, está en el artículo 74, sí, y es muy específico ese artículo de la Ley de Seguridad Nacional, sí, que como tú sabes y has informado, porque ha sido muy acucioso y nos mantienes al día con la información, y tú sabes, pues se ha mencionado una y otra vez la Ley de Seguridad Nacional, sí, la soberanía, etcétera. Aquí hay todo un tema que no corresponde a esta realidad. No corresponde desde incluso el citatorio a Moya y a los demás, pues porque el procedimiento no es ese. Hay una petición de detención provisional para fines de extradición. Y que una vez detenidos estas personas, bueno, el gobierno requiriente tiene 60 días para poner en la mesa del análisis pruebas, como se dice hoy por hoy. Las pruebas no pueden ser en este momento. ¿Qué es lo que está pasando? Lo citan como testigo, no como imputado. El testigo es de derecho explorado, es aquel al que le constan los hechos. A la gobernadora no le constan, ya lo dijo, y no le constan por una simple y sencilla razón. En todo caso, el operativo fue instrumentado por la Fiscalía General de Justicia del Estado. La Fiscalía General de Justicia del Estado, como todas las fiscalías, son autónomas. Hoy mismo la presidenta lo dijo, que la FGR era autónoma. Pues sí, pero una autonomía en donde muchos ejecutivos la vulneran y ordenan y hacen y la usan como instrumento político. En el caso de Chihuahua, pues ya lo dijo la gobernadora, no lo sabía y no tenía por qué saberlo, Joaquín, porque dentro de la autonomía de esta fiscalía, pues están las atribuciones de implementar un operativo, en fin. Además de que los gobiernos de los estados, los gobernadores concretamente, están obligados a cumplir con la Constitución General, con la Constitución del Estado y con todas las leyes que de ella emanan. Es decir, hay una figura de auxiliares de la autoridad federal en el cumplimiento de estas obligaciones. Exactamente, pues no se le ha atribuido concretamente, como tú bien dices, más que la presencia de agentes de la CIA. Para este tema, pues está este artículo que te mencionaba de la Ley de Seguridad Nacional, que describe puntualmente cuáles son las hipótesis que pudiesen considerarse como delito. No está la gobernadora, concretamente, no está en estas hipótesis.
0: Bien, lo que me parece que no es correcto, bueno, pero ya lo incorrecto es un modus operandi cotidiano, porque se le cita como testigo, pero en el discurso oficial se le trata como acusada o como investigada.
9: Sí, así es, se le imputa. Y además, fíjate que si fuese ese el caso, pues no es procedente. Porque suponiendo, sin conceder que hubiese una imputación, pues entonces el tratamiento es distinto. Ella tiene que, o cualquiera de nosotros, que presentarnos acompañado de un abogado defensor. Un abogado defensor que te concede la Constitución y además te puedes negar a declarar, pues es tu derecho no declarar. Es más, mira, Joaquín, el Código Procedimental Federal establece que si te citan como testigo, porque esta es una maña muy fea del Ministerio Público, que no actúa como debe ser de buena fe, es una institución de buena fe, pero la buena fe no sé dónde se quedó, porque te citan como testigo. Y la ley establece con mucha claridad, Joaquín, que no puedes declarar, ahora sí que autoincriminarte. Si en ese testimonio implica que te puede resultar una responsabilidad penal, te puedes abstener de declarar. Ahora, la gobernadora la veo pues, muy echada para adelante, pero además el citatorio no tenía ni siquiera que haberlo recibido. El citatorio es todo un show político, porque la ley establece también, incluso, Joaquín, la posibilidad de que te citen por teléfono, que te citen por telegrama, por escrito, etcétera. Incluso por correo electrónico, ¿no? Esa es una posibilidad que existe y son facultades muy claras, por ejemplo, para el órgano jurisdiccional. Entonces, ir a presentar, mandar a los agentes del Ministerio Público, al Palacio de Gobierno, etcétera, pues era ocioso para mi gusto y en mi experiencia como ex agente del Ministerio Público Federal, era ocioso. podían haberlo hecho de otra manera, pero hay un desaseo procedimental, yo lo llamaría así, bastante claro, ¿no?
0: En fin, y en el caso del hay un desaseo y hay una disparidad, porque en el caso del gobernador con licencia Rochamoya, pues solo se dijo que se le había citado. No hubo video,
9: pues sí,
0: ni fecha, ni condiciones, ni lugar, ni hora.
9: Fíjate, Joaquín, que ahí hay otro galimatías. Como te decía yo al principio, él tiene que ser detenido provisionalmente con fines de extradición. Y ya llevamos prácticamente él y los 9 restantes. Bueno, no, 8. 2 ya están fuera. Sí, los restantes, exactamente. Tendrían que haber sido detenidos provisionalmente con fines de extradición. No ha sucedido. El tema de los tratados internacionales son ley internacional, Joaquín, a nivel constitucional, porque es justamente la parte en la que la soberanía de 2 estados coinciden en un punto común, lo acuerdan, y además, en el caso nuestro, son tratados ratificados por el Senado, es decir, son de cumplimiento obligatorio. Ahora, quiero recordarte un asunto que seguramente tú lo traes en tu agenda. Cuando México, en ejercicio de sus facultades soberanas, etcétera, etcétera, enjuicia a una persona, eso no lo exime de que el requirente siga insistiendo en su entrega. Caso concreto, muy recientemente, el de Caro Quintero. El de Caro Quintero cumplió 28 años en prisión, Joaquín, y después fue extraditado a los Estados Unidos. Aquí no opera el principio de non bis idem, porque no se está juzgando a la persona 2 veces por el mismo delito. Aquí se le juzgó por uno, 28 años, y ella se le está juzgando por otro. Entonces, vamos, si se pretende que en el caso Rocha se integre una carpeta de investigación, se judicialice en todo caso, en fin, estoy hablando hipotéticamente, no creo que suceda, no lo exime de los delitos que se le imputan en Estados Unidos. Vamos, son 2 cosas diferentes. Entonces, no lo entiendo, porque citarlo como testigo, vuelvo a repetir, el testigo no lo digo yo, lo dice jurisprudencia muy clara de la Suprema Corte de Justicia, la decisión firme, y no de esta, sino jurisprudencia ya muy clara y además obligatoria para todos los órganos jurisdiccionales, en la que se establece que el testigo es aquel al que le constan los hechos. A la gobernadora Campos ya dijo que no le constan. En este caso de Rocha, ¿le constan o es parte de la comisión de estas conductas? Bien. Vamos, lo dijiste muy bien la vez pasada cuando dijiste que todo esto era muy confuso. Claro que es muy confuso, Joaquín. Se ha armado un galimatías que va a ser muy difícil desentrañar.
0: En fin, pues Federico, gracias por las luces que nos das sobre esto. Te mando un abrazo.
9: Yo te lo reitero con el afecto de siempre. Gracias, gracias, Joaquín.
0: El abogado y analista Federico Ponce Rojas. Por cierto, ¿cómo les ardió a los caricaturistas del régimen que haya entrevistado a Maru Campos? Se pusieron como locos. Digo, ellos cuando hablan del lado coordinado, ¿se acuerdan que decía López Obrador? El lado coordinado, ¿se ponen de acuerdo? No, sincronizado. Bueno, sincronizado. Se ponen de acuerdo, y ahí salen. Es que estuvo en Fórmula, y es que estuvo con Pascal, y estuvo con Loret, y yo he invitado aquí a Rubén Rocha. Rubén, hacemos una entrevista, si quieres, a distancia. Y estaba convocado, invitado desde que surgió la lista de Estados Unidos. No me ha contestado. Pero aquí estamos abiertos a todos. A todos. Pero ellos, la discriminación solo es justificable para ellos. Nada más hay que verlos. Por ejemplo, que me disculpe el fisgón, que tengo entendido por lo que me dicen queridos amigos, que es una gran persona, sí, pero es el director del Instituto de Formación Política de Morena. Entonces, cuando publica, ¿cómo publica? Como director del Instituto de Formación Política de Morena, conociendo su cercanía con el movimiento y con el mismo López Obrador, e incluso con la presidenta Sheinbaum, o como caricaturista. Yo no pertenezco a ningún partido, a ninguno. Nunca he pertenecido a un partido. Bueno, nomás al de los Pumas, pero ¿y en qué momento? Pero lo que les quiero decir es que, ¿cómo les ardió, carajo? Eso es un impacto de lo que es esto. Que en tus caricaturas coinciden. Ahí estuvo un Radio Fórmula. ¿Y luego qué? Reitero mi invitación que le he hecho ahora públicamente, como se le dice también públicamente hace tiempo, a Rubén Rocha Moya. Si quiere, Rubén, la hacemos a distancia para que no se tenga que mover hasta la Ciudad de México. Continuamos.
10: Pero primero hay mensajes, quédese aquí en Grupo Fórmula, donde damos poder a tu voz.
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0: Bueno, voy a ir contigo en la nave porque la presidenta hablaba de esto, de este tema de los citados por la Fiscalía General de la República, Maru Campos y Rubén Rocha, y dijo, la presidenta, imagínense cómo está esto, que Gobernación tiene que salir el sábado a aclarar lo que quiso decir la Fiscalía, y hoy la presidenta tuvo que salir a explicar todavía más. Dijo la presidenta, dejó en claro que los citatorios girados por la Fiscalía son para ser entrevistados y que no son imputaciones. ¿Cómo lo dijo Israel Alave?
1: Sí, así es, Joaquín. ¿Qué tal? Gracias. Muy buenas tardes. Hoy la presidenta de México, Claudia Sheinbaum, dijo que en el caso de la gobernadora del estado de Chihuahua, María Eugenia Campos, y del mandatario con licencia de Sinaloa, Rubén Rocha Moya, que fueron citados por la Fiscalía General de la República para ser entrevistados. Entrevistados, dijo la presidenta Sheinbaum Pardo, y no imputados en los casos por los que son investigados. En el de ella, por la participación de estos dos agentes de la CIA en el desmantelamiento de una narcolaboratorio en la Sierra Tarahumara, y en el DEL por los nexos con una fracción del cártel de Sinaloa por el que es acusado por parte de las autoridades norteamericanas. Dijo la presidenta Sheinbaum Pardo que no están imputados y que van a ser entrevistados.
2: Y como parte de los procedimientos entiendo que llamó a la gobernadora también a una entrevista. No quiere decir que haya un... que esté imputada de algún tema, sino sencillamente por lo que informó la Fiscalía, fue llamada a una entrevista. Y también, entre otros muchos casos, está el caso de Sinaloa, que debido a la solicitud de detención urgente con fines de extradición del Departamento de Justicia de Estados Unidos a 10 mexicanos, pues también abrió una investigación y está llamando también a entrevistas, entre ellos al gobernador con licencia de Sinaloa, al senador, al que fue también o que está con licencia de la presidencia municipal de Culiacán, y otros, hay otros dos que se entregaron. Entonces, pues es parte de las investigaciones que hace la Fiscalía, por eso yo dije, bueno, son procedimientos, no hay imputación por lo que nos ha dicho la Fiscalía a nadie.
1: Allí está Joaquín Soberán, entrevistados, no están siendo imputados, no solamente en el caso de Sinaloa, el mandatario con licencia, sino también el resto de los que son acusados por parte de las autoridades norteamericanas, incluido el senador Insunza. La presidenta Sheinbaum Pardo, Joaquín, por otra parte, a pregunta expresa, se refirió a los casos de corrupción en los cuales se involucra al senador y líder del PRI, Alejandro Moreno, que respondió lo siguiente.
2: Mejor que regrese lo robado. No es tanto de si se detiene a una persona. Cuando se demuestra, tiene que demostrarse evidentemente un acto de corrupción, pues es mejor que se regrese lo que se robaron, desde mi punto de vista.
3: Sin embargo,
2: ya depende de la Fiscalía. No, se puede hacer extinción de dominio, muchas cosas. Si no lo quiere regresar la persona.
1: Ahí está, Joaquín, lo que dice la titular del Ejecutivo, que regrese lo robado. Por otra parte, se refirió a esta manifestación que llevan a cabo en la capital de nuestro país los maestros de la Coordinadora Nacional de Trabajadores de la Educación, que hoy, como lo escuchábamos, Joaquín, intentaron llegar al Zócalo capitalino. Dijo la presidenta Sheinbaum Pardo que la puerta del diálogo con la disidencia magisterial está abierta, pero con Gobernación y con la SEP.
2: Hay diálogo con Secretaría de Educación y con Secretaría de Gobernación. Está abierto el diálogo.
3: ¿Respecto a sus demandas?
2: Está abierto el diálogo.
3: Se está atendiendo.
2: Sí.
1: Está abierto el diálogo. Joaquín, parte de los temas abordados por la presidenta esta mañana, el reporte con las imágenes de Jorge Aguilar.
0: Gracias, querido Israel. Continuamos.
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0: Bueno, mire, los que son diferentes, ¿sí? La jueza penal, electa por el acordeón, Blanca Diva Ponce, pues estaba todo dar. Y mientras era juez, protestó como dirigente seccional de Morena en Ciudad Obregón, en Sonora. O sea, era juez y dirigente de Morena. Pues tuvo que renunciar. Es que los que son diferentes, pues, son de un atascado. A ver, hablando de atascado, Sara Pablo, ¿supiste algo del senador Insunza?
1: No, Joaquín, esta mañana estuvimos, buenas tardes, estuvimos en su oficina del senador Enrique Insunza y bueno, pues su gente dice que no sabe cuándo va a asistir. El fin de semana estuvo en una reunión con Javier Corral y este último fue el que aseguró que sí vendrá al periodo extraordinario de sesiones que inicia el día de mañana, pero que podría sesionar aquí en el Senado hasta el próximo jueves.
0: Ya te me fuiste. Bueno, el hecho que, ¿qué fue lo que dijo? ¿Qué fue lo que dijo Javier Corral? De que ahí está, ahí dice, mire, se difunde una fotografía de un encuentro que tuve con Insunza Cázares, con el senador, hoy a mediodía en Culiacán. Sí, fui a ver a mi compañero senador. Estando en Mazatlán, fui a escucharlo. En Mazatlán, en el golf, ¿no? Sí. No tengo nada que esconder que fui a ver un lugar público. No, publiquísimo, sí, el Country Club. Ya ve que ahí entra el que quiere, ¿no? Es como estación de metro. Sí, es una de las mentiras, sí, un lugar público. Insunza tampoco se anda escondiendo. Incluso me compartió que está pensando acudir a la próxima semana a votar en el periodo extraordinario de sesiones. Se quiere dar la apariencia de un hecho indebido, no lo es. No, es un hecho debido, claro, pues lo mandaron. Como él tiene la experiencia de, ¿se acuerda cuando lo rescató Ulises Lara? Le contaba su momento de aquel restaurante donde estaba, pues ahí en la fiesta, Javier Corral. Fueron agentes de la Fiscalía de la Ciudad de México en apoyo de agentes de la Fiscalía de Chihuahua para detener a Corral, que es prófugo de la justicia en Chihuahua y ahora tiene fuero. Es ahora es senador de Morena, él fue gobernador del PAN. Y lo fue a rescatar Ulises Lara, que le habló por teléfono, y lo protegió hasta que protestó el cargo de senador. Hoy Ulises Lara es el segundo de la Fiscalía General de la República. A ver, Sara, y además, ya te recuperé, Sara, venga.
1: Aquí estoy, Joaquín. Sí, te decía que estuvimos en la oficina del senador Enrique Insunza, nos decía su gente que pues de plano no sabe si va a asistir, que no tienen esa información y que lo último que sabemos es lo que comentó Javier Corral, que sí estaría en este periodo extraordinario que hay que decir que inicia mañana con una sesión de Congreso General en la Cámara de Diputados. Ahí en todo caso ya debería presentarse el senador Insunza, que además es presidente de la Comisión de Estudios Legislativos, una de las comisiones dictaminadoras de algunas de estas iniciativas que tendrán como cámara de origen la Cámara de Diputados, es decir, que tendría que estar mañana en el Congreso General en la Cámara de Diputados y posteriormente el jueves ya en las sesiones, antes en las comisiones, justo para dictaminar estas iniciativas, Joaquín, pero hasta ahora pues no se ha presentado y tampoco el coordinador
2: de Morena para buscar una diputación federal por el Distrito 6 de Tabasco. Y bueno, pues en una carta a la dirigente nacional de Morena, Ariadna Montiel, le dio a conocer su decisión. Y bueno, pues sí vimos por aquí a Dan Augusto López Hernández y dijo que pues va a ganar fácilmente esta diputación, sostiene él, y que en todo caso si lo invita a su campaña, él ahí estará, pero que aunque no sea convocado, lo va a apoyar en sus actos que tenga ahí para obtener esta diputación. Vamos a escuchar parte de lo que dijo el senador Adán Augusto López Hernández, quien dijo que le tiene aprecio y respeto a Andy.
3: Dice, ¿no?, que participará, pues yo le deseo todo el éxito. Hace muchos años yo le dije que debiera de participar. En un distrito.
4: ¿Sí le ve ganador a Andy en Tabasco?
3: Caminando va a ganar.
4: ¿Caminando va a ganar,
3: senador? Claro.
5: ¿Lo apoyaría para buscar el voto?
3: Sin duda que sí.

0: Es nuestro amigo. Si me invitó, lo acompañaría con mucho gusto.
1: ¿Cómo le va en su labor partidista?
0: Él me ha acompañado en las campañas que yo tuve para gobernador, para senador dos veces, para diputado federal, porque no habría de hacerlo. Es nuestro amigo. Es una gente a la que yo aprecio y respeto mucho. Y aunque no me lo pidiera, iría yo a sus eventos, claro que sí.
2: Sin embargo, bueno, en la oposición tienen otra lectura y sostienen que la salida de Andrés Manuel López Beltrán de estos cargos en Morena es más bien pues una manera de dejarlo fuera para que ya no cause más problemas. El coordinador de los diputados del PRI, Rubén Moreira, dijo que ya de plano deberían dejar gobernar a la presidenta Claudia Sheinbaum, porque a quienes llamó los juniors baquetones pues le ponen muchos obstáculos a la propia mandataria.
3: Pues suena más como una patada. Ahí no está usted pensando. Lo sacaron de ahí, dije, ya no estorbes, ¿no? Y además creo que se ha convertido en un personaje incómodo para Morena, y por eso yo creo que ya le dieron una salida, ¿no? Se fuera a ocasionar problemas a otro lado. Yo creo que él y otros personajes del pasado deberían dejar gobernar ya a la presidenta del país. La estorban. La herencia que heredó la presidenta en materia de seguridad es un lastre. Y aparte tiene que tolerar a esos juniors baquetones, que eso es lo que son los hijos del hechicero de Macuspana.
2: Por supuesto, en Morena niegan que la salida de Andrés Manuel López Beltrán de estos cargos de Morena signifiquen una ruptura entre la presidenta Sheinbaum y el expresidente López Obrador. El diputado de Morena, Gabriel García, quien en algún momento fue también funcionario del gobierno de López Obrador, dijo que no es una ruptura. Por el contrario, ahora López Beltrán puede competir, ya que en su momento se habían comprometido a que no participarían en política mientras su papá estuviera como presidente.
4: ¿Una ruptura?
5: Sí, una ruptura. ¿El partido con el expresidente?
4: No.
5: O sea, no se le puede dar esa lectura.
4: No se le puede dar esa lectura definitivamente, porque ahí están estos 10 millones de afiliaciones. Al contrario, es un paso que ya él puede dar. Yo recuerdo perfecto que su compromiso durante el tiempo que el licenciado López Obrador fuera presidente era que él no participaría en política. Hoy el presidente López Obrador está en su retiro intelectual escribiendo libros. Él tiene todo el derecho y estoy seguro que las convicciones para participar.
2: Pues parte, Joaquín, de las reacciones aquí en la Comisión Permanente.
6: Gracias, gracias, Sara Pablo. Mire, el engaño. Andrés Manuel López Beltrán participó en la campaña presidencial de López Obrador en todas. Segundo, dice que no ocupara ningún cargo político mientras él fuera gobernador. Cuando era presidente de la República, López Obrador, fue nombrado Andrés Manuel, su hijo Andy, secretario de organización del Comité Ejecutivo Nacional de Morena. Digo, solo para ubicar los tiempos, porque así como dice la presidenta que va a ser su detector de mentiras, pues aquí vamos a hacer otro también, y ahí se las vamos a ir guardando, uno por uno. Sí. Esta fue una mentira. En el último año de gobierno de López Obrador, su hijo fue, por más de un mes, secretario de organización del Comité Ejecutivo Nacional de Morena. Con los atentos saludos, Gabriel García. Y eso del el retiro intelectual de López Obrador, caracho, es que lo quiere mucho. Yo sé que Gabriel García quiere mucho a López Obrador, trabajaron juntos, fue una especie como de secretario particular. Y vamos, el retiro intelectual, ya ni la burla, perdona, digo, pues yo sé que el cariño es mucho, pero pues el respeto debe superar al cariño. Pero en fin, así son. Dígame. Lo tengo. Bueno, voy a hablar en un momento, después del corte, con el rector de la Universidad Iberoamericana, el doctor Luis Arriaga Valenzuela, sobre esta primera encíclica del Papa León XIV y primera encíclica que da un salto. Bueno, ha habido otras, ¿sí? Como la Rerum Novarum, pero esta da un salto al futuro. ¿A qué me refiero? Habla de la inteligencia artificial del Papa. Continuamos.
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7: 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Cuida lo que comes.
13: El arroz es un cereal que se consume en gran parte del mundo. La planta del arroz es originaria del sureste de Asia. El arroz aporta muy poca cantidad de grasa y contiene magnesio, fósforo, potasio y ácido fólico, así como vitaminas del grupo B.
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14: Las Secretarías de Gobernación y de Educación Pública llamaron nuevamente a los integrantes de la Coordinadora Nacional de Trabajadores de la Educación al diálogo, lo anterior tras la movilización de maestros en las calles de la Ciudad de México. La dirigente nacional de Morena, Ariadna Montiel, celebró la decisión del exsecretario de Organización del partido, Andrés Manuel López Beltrán, de buscar una diputación federal tras su renuncia a su cargo. La Fiscalía General de la República informó que el crimen organizado se integró en 8 ayuntamientos de Morelos, por lo que llevó a cabo investigaciones al respecto. El organismo señaló que el narcotráfico pudo haber estado detrás de campañas de servidores públicos en activo. Informó Daniel Huelvanks. 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

0: le hablaba a usted de esta, la primera encíclica del Papa León XIV, y sorprendentemente, para mí sorprendentemente, la dedicó a la inteligencia artificial. ¿Y de qué se trata? Yo lo aprecio mucho al doctor Luis Arriaga Valenzuela, rector de la Universidad Iberoamericana, que me haya aceptado esta llamada para hablar de algo que yo he estado leyendo y necesita, la verdad, una explicación, una interpretación. Son más de 50 páginas. Yo recibí un avance embargado esta madrugada. Y doctor Arriaga Valenzuela, muchas gracias por estar aquí hoy para hablar de esta encíclica. Hágame un primer comentario, por favor.
1: Muy buenas tardes, un saludo a todas las personas que nos ven y escuchan a través de ti.
0: Sí. A ver, una primera lectura de esta encíclica.
1: Pues mira, primero creo que es importante decir que es una encíclica, es una carta solemne dirigida a la Iglesia y a menudo a todas las personas de buena voluntad, y una encíclica busca orientar una reflexión sobre cuestiones de fe, ética, cultura y vida social. No es una opinión privada del Papa, sino es un documento que expresa una preocupación. Lo primero que también tenemos que aclarar es que el nombre de la encíclica es referente también a una cosa nueva, ¿verdad? Lo decías hace unos momentos. Magnífica Humanitas significa magnífica humanidad, grandeza humana, y es un documento que reflexiona sobre la defensa de la dignidad de la persona en una época marcada por la tecnología. La inteligencia artificial es una de estas grandes cosas. Mencionabas tú, rerum novarum, quiere decir nuevas cosas. Res novau es el impacto, pues, que va a traer una transformación también a la vida humana. Esta encíclica, la que tú mencionabas antes de entrar al aire, fue escrita por el Papa León XIII, la Rerum Novarum.
0: Sí.
1: Y después, muchos años después, esta se escribe y se publica en 1891. La preocupación principal, pues, de esa encíclica era la modificación de las relaciones de trabajo, la democracia, la educación, los derechos humanos. Y esta encíclica, Magnifica Humanitas, es una reactualización a las cosas nuevas que se viven en la realidad, los signos de los tiempos. La Iglesia siempre tiene que estar atenta a los signos de los tiempos. Y nos dice en un primer momento que la grandeza humana, por eso se llama así, no consiste en sustituir lo humano ante una época marcada por la tecnología, sino en cuidarlo, en dignificarlo y orientarlo todo al bien común, Joaquín.
0: Así es, dice el Papa en una de las partes que recuerdo, dice, no podemos considerar como neutra a la inteligencia artificial.
1: No se puede considerar como neutra. El texto sostiene que la humanidad se encuentra precisamente ante decisiones históricas respecto al uso de las nuevas tecnologías. Y él lo ilustra con dos imágenes bíblicas que aparecen, pues, en el Antiguo Testamento. Babel, que representa la tentación de emplear la técnica para concentrar el poder, para controlar, para uniformar, prescindir de Dios y de la dignidad humana. Y por otro lado, Nehemías o Jerusalén, que es, pues, la invitación a utilizar la inteligencia humana o artificial y la cooperación para construir vínculos y sobre todo para proteger a los más pobres, que son los que van a tener, pues, mayor sufrimiento ante este uso indiscriminado e irresponsable de la tecnología. Creo que es importante decir que la tecnología en esta encíclica no se presenta como una enemiga de la persona humana, pero tampoco, como tú decías, como neutral, ¿verdad? Su
0: Sí.
1: valor va a depender de los fines para los cuales se diseña, de quién la controla y de cómo afecta la dignidad de las personas, la justicia y el bien común. Esto se hace después de un proceso largo de discernimiento y de discusión y de análisis. Se presentan varios académicos y académicas, personas de la Iglesia, personas que están en las empresas también de tecnología, y se hace un primer borrador. Hay una académica, por cierto, de la Universidad de Santa Clara, que es otra universidad jesuita que nosotros tenemos en el Silicon Valley. Y bueno, los principios me parecen fundamentales, los principios irrenunciables que siguen siendo vigentes desde la Rerum Novarum hasta hoy. La dignidad humana, el bien común, el destino de los bienes, pues los recursos naturales, el conocimiento, la cultura, también los bienes digitales aquí tienen que ser orientados al servicio de los
0: Bien,
1: demás, a los
0: doctor,
1: todos.
0: le pido un favor. Yo
1: Sí.
0: le decía que me llegó el embargo de la encíclica en la madrugada, obviamente no le pude avanzar mucho. Déjeme darle una leída mayor y podemos hablar mañana o pasado, ¿le parece bien?
1: Con muchísimo gusto, claro que sí. No, yo sí me desperté temprano
0: Sí.
1: para leerla, y creo que, si me permites
0: Sí,
1: concluir, un
0: claro.
1: punto importante, Joaquín, es que la inteligencia artificial, y creo que eso es lo que nos invita también, es que debe ser evaluada de acuerdo a los efectos que tiene y de acuerdo también a los derechos humanos, el empleo digno, el salario justo, la estabilidad, la vida familiar, en fin. Esto, pues, es importante señalarlo, que el progreso tecnológico puede convivir, pues, también con escenarios de humanidad. Entonces, creo que es importante, pues, darla a conocer, leerla y participar socialmente
0: Bien.
1: en esas invitaciones que hace el Papa en esta nueva encíclica.
0: Gracias, rector. Le mando un abrazo.
1: Igualmente, Joaquín, un saludo.
0: Que esté muy bien el rector Luis Arriaga Valenzuela, rector de la Ibero. Y eso es todo. Gracias. Buenas tardes. Yo soy Joaquín López Dóriga. Como siempre, le agradezco a usted que me escriba, que me llame. Pero sobre todo y en especial le agradezco, usted lo sabe y además lo sabe muy bien, que me escuche. Y ahora que me vea y que me siga en las redes. Gracias, pues por eso buenas tardes. Los dejo en una esquina con Marion Reimers y en la otra con Javier Risco. Y nos vemos mañana, martes ya, como todos los días aquí a la 1 de la tarde. Que le vaya muy bien.
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9: 3 de la tarde en punto en este lunes 25 de mayo. Yo soy Javier Risco y gracias. Gracias por darme la oportunidad de llegar hasta su casa a través de Telefórmula, por escucharnos en el 104.1 de FM, por seguirnos a través de YouTube, por descargar el podcast esta tarde, mañana por la mañana y formar comunidad. Gracias. Queremos que sea de vuelta esta comunicación, @jrisco, @radio_fórmula y también en el 55-52-79-22-91 y terminación 57-91. Una felicitación a todos los cementeros, a todos los del Cruz Azul. Campeones, bien ganado, la verdad. Bien ganado, también un esfuerzo y una felicitación también a los de Pumas. Oigan, líderes generales y subcampeones. Bueno, pues el chiste es estar ahí también en el próximo torneo. Así que bueno, díganos si fueron de los del Cruz Azul que fueron a festejar al Ángel. Oigan, impresionante, la verdad, la manera en la que llenaron el Ángel de la Independencia. Pues bueno, hay campeón en el fútbol mexicano, hoy estaremos hablando sin duda de eso. Pero bueno, hay información de todo y para todos, así que comenzamos.
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9: ¿A alguien le urge el fuero? Andrés Manuel López Beltrán renunció a la Secretaría de Organización de Morena y a su cargo en la Comisión Nacional de Elecciones del partido. En su carta de renuncia precisa que buscará la candidatura a una diputación federal por Tabasco en la elección del 2027. ¿Pues que no estaba más bien seguro que quería ser jefe de gobierno de la Ciudad de México? Y después de su exitoso paso por Morena, se va como diputado local. Y ahorita hablaremos, regresando al corte, de los aliados que se empiezan a sumar a esta candidatura. El secretario de Economía, Marcelo Ebrard, advirtió que la revisión del T-MEC no será fast track. Y confirmó que será esta semana cuando se reúna en nuestro país con el representante comercial de los Estados Unidos, Jameson Greer, con pues miras a la revisión justamente del tratado que inicia el 1 de julio. Y vámonos directamente con Ulises Soriano, el reportero de Grupo Fórmula. ¿Por qué maestros de la coordinadora marchan para ingresar al Zócalo, pero les fue cerrado el paso por policías capitalinos? Cuéntanos, Ulises, los detalles. Adelante.
10: Javier, muy buenas tardes, qué gusto saludarte. Pues nos encontramos en la calle 5 de Mayo, donde en estos momentos la Coordinadora Nacional de Trabajadores de la Educación ya ha instalado este plantón. Mientras tanto, el acceso a la plancha del Zócalo está custodiado por diferentes elementos del equipo metropolitano de la Secretaría de Seguridad Ciudadana. Tensa calma la que se vive en estos momentos en esta zona del centro, pues hace unos momentos se registró una bronca, tanto así que tuvo que llegar el equipo metropolitano con distintos polvos de extintores para sofocar la intentona para ingresar a este Zócalo. Déjame decirte, Javier, que en estos momentos, pues la coordinadora que marchó desde el Ángel de la Independencia y se topó con este equipo metropolitano, pues ya ha instalado carpas y está prácticamente alistando todo para poder quedarse en este punto del centro de la Ciudad de México, desde la calle de Allende e Irán hasta lo que corresponde a Eje Central. En las imágenes de Luis Ramos y Julio Reyes, tú puedes ver este dispositivo y en unos momentos momentos más también llegarán diferentes sanitarios que serán instalados en la calle de Allende, pues para darle servicio a todas estas 800 personas que vienen en su mayoría de la sección 22 de Oaxaca para quedarse y esperar el primero del próximo mes, que comenzará ahora sí la huelga nacional de la CENTE, y que ahí es donde llegarán todas las secciones a nuestro país, a nuestra ciudad, para hacer lo propio y sobre todo insistir en que se abrogue la ley del ISSSTE, también la reforma educativa impulsada por el expresidente Enrique Peña Nieto, y por supuesto un aumento al salario del 100%. Mientras tanto, aquí pernoctarán los maestros durante la próxima semana. Es el reporte que te tengo, Javier, desde las calles de la Ciudad de México.
9: Gracias, gracias, Ulises, por el reporte. Un abrazo.
10: Continuamos pendientes, un abrazo de vuelta.
9: Y regresamos.
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9: 3:08 p.m. Gracias de verdad a toda la gente que nos acompaña, que está con nosotros. Ya sabe que andamos siempre corriendo porque hay muchísimos temas en la coyuntura. Pero no sabe las ganas de detenernos en el en lo que hace algunas horas, el día de ayer, se daba a conocer desde la encíclica papal, la primera del Papa León XIV, digamos, este posicionamiento, esta hoja de ruta, digamos, de su papado, la primera. El Papa León XIV hace un llamado de alarma contra el tecnofascismo. Dice el Papa, quien controla la inteligencia artificial impondrá su visión moral. Magnífico Humanitas alerta de los peligros de las nuevas tecnologías, del control de una élite que corre el riesgo de conducirnos hacia nuevas atrocidades. Rechaza la idea de guerra justa y pide perdón por la esclavitud. Nos vamos a detener en los próximos días para el análisis de esta encíclica papal, pero me pareció fascinante que el Papa León XIV se haya subido al tema de la inteligencia artificial, del tecnofascismo y de quien controla la inteligencia artificial, controla incluso la moral del mundo. Muy, muy interesante. Esto nos vamos a detener, se lo prometo. Pero bueno, demos un giro de 180 grados. Y tenía muchísimas ganas, de verdad, ya desde hace varias semanas, desde que nos llegó el libro a esta redacción, de poder sentarnos y platicar con uno de los periodistas, pues bueno, más consistentes también, uno de los mejores periodistas de investigación de este país, Raúl Olmos. Acaba de publicar este libro que se llama Huachicol Fiscal, este que está aquí atrás, y la verdad es que lo hace muy claro, para acá. La madre de todas las estafas. El caso Huachicol Fiscal en México se convirtió ya en uno de los mayores escándalos de corrupción. La investigación de la Fiscalía de la República señala que una red integrada por funcionarios aduanales, empresarios y mandos de la Secretaría de Marina habría introducido ilegalmente millones de litros de diésel y otros hidrocarburos, por supuesto etiquetados de otra manera, con el famoso Huachicol Fiscal, evadiendo el pago de impuestos. Y ahorita nos lo dirá mi querido Raúl Olmos, de cuántos miles de millones de pesos estamos hablando. Raúl, no sabes el gusto que me da que estés por acá. ¿Cómo estás?
0: Muy bien, y muchas gracias por este espacio y esta oportunidad de platicar de esta nueva publicación.
9: A ver, insisto, este tema llega y sale de la agenda nacional de manera constante, sobre todo cuando se habla de los marinos detenidos, uno en México, otro detenido hace algunas semanas en Argentina, y de toda esta ramificación y de toda esta trama también de Huachicol Fiscal. Un poco acércanos lo que por lo menos explotó el año pasado a través de esta investigación de la Secretaría de Seguridad, en donde se dieron a conocer, pues bueno, la manera y la mafia, y la manera en la que operaba justamente mafia de todos los niveles, haciendo lo que se llama ya Huachicol Fiscal. Cuéntanos un poco del porqué de este libro, Raúl, el detenernos en esto.
0: Bueno, este libro es relevante porque estamos ante el mayor caso de corrupción en la historia moderna de este país. Se queda corto la estafa maestra, se queda corto el caso Segalmex, se queda cortísimo, casi mínimo, el caso Odebrecht frente al tamaño de lo que estamos en este caso. Es un asunto de delito porque se trata de evasión fiscal, se trata de contrabando documentado, pero sobre todo se trata de corrupción, porque no se puede entender que esta gran trama de ilegalidad, de contrabando masivo, haya prosperado sin la complicidad o por lo menos la tolerancia de las autoridades en distintos niveles. Hasta ahora se ha enfocado mucho en los marinos,
9: sí,
0: pero toca a distintos niveles, a distintas esferas de poder. En el libro se documenta incluso cómo desde casi el inicio del sexenio las autoridades se dieron cuenta de esta trama de corrupción y hacían reuniones semanales viendo cómo iban a enfrentar el asunto, pero en lugar de contenerlo, lo dejaron crecer y crecer y crecer.
9: A ver,
0: lo que vimos en Tampico, ¿sí?, por ejemplo,
9: claro,
0: es solamente una de las muchas mafias que se tejieron alrededor del Huachicol Fiscal. Lo que yo expongo en el libro son distintas ramificaciones, distintos grupos que utilizaron este mecanismo de declarar en las aduanas productos distintos al combustible para eludir el pago del IEPS, el Impuesto Especial de Producción y Servicios, que es el que está grabado regularmente el diésel y la gasolina. Y eso es lo que lleva a las autoridades a estimar un desfalco de al menos 600 mil millones de pesos en un periodo de 2019 a 2025. Esto cuantificándolo, y esto no se ha dicho, Javier, es un monto, es un volumen de al menos 130 mil millones de litros en 6 años. Eso representa casi una tercera parte del consumo cotidiano del combustible que se da en este país. Es decir, los mafiosos, en complicidad con autoridades, se quedaron con al menos el 30% del mercado, y esto sin duda involucra a transportistas, redes de distribución, gasolineras. Es decir, es una trama de corrupción enorme, que por eso digo que solamente abordar marinos me parece que es muy corto.
9: Sí, es muy corto, una parte, nada más es un pedazo de esa fotografía de corrupción. Pero me llama la atención los tiempos, Raúl. Porque efectivamente el tema del crimen organizado, de las drogas, digamos, es un problema que venimos arrastrando, década de los 70, 80, 90, claro, el florecimiento de ciertos grupos, la creación del cártel Jalisco Nueva Generación, etcétera, todo alrededor del tema de las drogas. El huachicol fiscal como delito, ¿entonces florece en el sexenio pasado?
0: Florece en el sexenio pasado, pero digamos que durante el gobierno de Peña Nieto, sobre todo en el último tramo de Peña Nieto, se dan las condiciones para que esto se prospere, ¿sí? Porque recordarás que con la apertura al mercado energético se dieron una cantidad enorme de permisos de importación de combustibles. Entonces, yo haciendo una revisión de quiénes son las empresas importadoras, me topé con que una gran cantidad de esas empresas son las que ahora están señaladas de huachicol fiscal, incluso una gran cantidad de empresas fantasma y de contribuyentes fantasma que ahora la autoridad ha identificado como uno de los principales actores de este delito, pero que recibieron permisos en el gobierno de Peña Nieto, se les toleró para que operaran durante el gobierno de López Obrador, y hasta ahora estamos viendo que hay intervención de las autoridades para contener a estos delincuentes.
9: ¿Cómo es el modus operandi?
0: Bueno, Raúl, es un modus operandi muy singular. Fíjate, y aquí yo me quiero detener. Hemos hablado y hemos escuchado mucho del rey del huachicol.
9: Sí.
0: Sí, Carmona. Carmona efectivamente incurría en huachicol fiscal en el sentido de que era contrabando bronco. Lo metía a la brava, ¿sí? Lo que estamos viendo en el caso del huachicol fiscal es distinto, porque llegan a las aduanas, se documenta el cargamentos completos, ¿sí? Ya sea marítimos, ya sea terrestres, ¿sí? Y lo que hacen es documentar volúmenes que no corresponden a lo que es el ingreso. Es decir, declaran químicos, declaran aditivos, declaran otro tipo de productos, cuando en realidad lo que están introduciendo es gasolina y diésel. De esa forma eluden el pago del IEPS, ¿sí? Por eso digo que se trata de contrabando documentado, porque sí pasan por las aduanas, sí pasan por supuestas revisiones, ¿sí? Y introducen los grandes volúmenes haciéndolos pasar como químicos, como aditivos, como cosas que no corresponden, ¿sí? Cuando en realidad lo que están metiendo masivamente, en forma escandalosa, es gasolina y diésel. Esto no se ha detenido, yo quiero decirte, porque yo
9: eso
0: he detectado.
9: A ver, una cosa es que, digamos, el gobierno, el secretario de Seguridad Omar García Harfuch, la propia presidenta, ya han dicho, hemos iniciado una investigación alrededor del caso de huachicol fiscal y se hayan enfocado en un caso en particular. Pero tú dices, este modus operandi sigue con salud y sigue operando.
0: Sigue operando tal vez no con la intensidad con la que se tenía, pero yo he detectado, por ejemplo, grandes volúmenes que se han introducido en los últimos meses de químicos que si tú miras el patrón, tenía un patrón de importación bajísimo y de la noche a la mañana hubo una importación gigantesca de determinados químicos que no se justifica para el volumen que requiere el país de ese determinado químico. Lo que oculta detrás de esas grandes importaciones es combustibles, gasolina, diésel, que siguen entrando en nuestro país simulando ser otro tipo de productos.
9: Estamos hablando, para la gente que nos escucha, con Raúl Olmos y su más reciente libro editado por Grijalbo, Huachicol Fiscal, la madre de todas las estafas. Ya escuchó usted, 600 mil millones de pesos entre 2019 y 2025, qué cantidad de dinero. Y lo que documenta Raúl en el libro es también, como lo dices, tal vez mediáticamente y el foco de los medios nos hemos centrado en el caso de los hermanos Faría, así en el caso del exsecretario, pero también documentas la cantidad de servidores públicos que se necesitan para mantener este imperio. Es el mayor caso de corrupción que se ha documentado en décadas.
0: Así es, lo que yo procuré hacer en el libro es adentrar al lector en los inicios de lo que es el huachicol, tanto el huachicol bronco, que sí, es el que conocemos, que es pinchar los ductos, sacar el combustible, y cómo fue transitando hacia un esquema mucho más sofisticado, que requería una estructura empresarial, que es lo que conocemos ahora como huachicol fiscal. Ahí se relata cómo los grupos criminales se fueron profesionalizando con la complicidad de autoridades, y refiero a una gran cantidad de casos de corrupción que involucran a distintas autoridades. ¿Sí? Es importante subrayar que esto no hubiera sido posible sin la complicidad desde las más altas esferas del poder, yo diría que incluso desde el presidente López Obrador, porque incluso tú recordarás que muy frecuente en su discurso decía todos los grandes casos de corrupción, sí, está enterado el presidente de la República.
9: Pausa, pausa y regresamos con este.
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3: 3:23 p.m. Gracias de verdad por seguir con nosotros. Como lo está viendo, estamos con Raúl Olmos. Estábamos cerrando esta conversación, pero lo decías, es lo que se comprueba en este libro de Huachicol Fiscal es que es imposible que se haya hablado nada más de una mafia, de una red criminal de bajos vuelos dentro de una estructura como lo que es la federación, el gobierno federal. Se tuvieron que haber enterado todos, Raúl.
4: Así es, y hay evidencias documentales en el libro que muestra que las autoridades estaban enteradas, por lo menos desde el año 2019, de cómo operaba este esquema, ¿sí?
3: Sí.
4: Y de hecho yo refiero, así abro el libro, citando una frase que dijo el presidente en enero de 2019, que todo mundo lo ubicamos: todos los negocios jugosos que se hacen en el país llevan el visto bueno del presidente. Y decía, o es cómplice o se hace de la vista gorda. Eso haciendo la referencia al pasado, pero ya viéndolo en el presente, pues eso lo vuelve cómplice de alguna forma del asunto. Lo que además se muestra es por dos vías, eso, esa declaración, pero además lo documental que muestra que sí estaban enterados y que le involucra una gran cantidad de personas cercanas a su círculo que va desde funcionarios federales de alto nivel hasta parientes, incluyendo sus hijos.
3: Se llama Huachicol Fiscal, es del periodista Raúl Olmos, la madre de todas las estafas. Extraordinaria, de verdad, extraordinaria investigación, de una investigación que todavía está en desarrollo, de verdad, importantísimo, importantísimo. Raúl, te agradecemos, de verdad.
4: Gracias.
3: Estos minutos, admiramos muchísimo tu trabajo. Un saludo allá a Mexicanos contra la Corrupción, sin duda, estamos muy al pendiente del trabajo.
4: Eres muy gentil, gracias.
3: Muchísimas gracias, es Raúl Olmos. Oigan, por cierto, pasando a otra información, el día de hoy por la mañana se dio a conocer esta carta de renuncia por parte de Andrés Manuel López Beltrán. Anunció su separación de la Secretaría de Organización de Morena y de la Comisión Nacional de Elecciones del partido para, lo escribió ahí, buscar una diputación federal por Tabasco en los comicios de 2027. Y si alguien, mira, ahí está, en congruencia con lo acordado en la sesión ordinaria, he tomado la decisión de separarme de mi encargo, las razones, dice que hizo un buen trabajo, otros dicen lo contrario, incluso dentro de Morena. Y bueno, se va a Tabasco, tierra en donde no hay ningún tipo de, ¿qué podemos llamar? Bache electoral, tope electoral. Y quien conoce Tabasco mejor que él es Adán Augusto López, el senador, quien ya prácticamente se apuntó, dijo, si me invita a recorrer con él el estado, ahí estaré. Dice Adán Augusto, cómo andarán las cosas en Tabasco, que él va a ganar caminando, se refiere a Andrés Manuel López Beltrán. Vamos a escuchar lo que dijo el senador.
5: Dice que participará, pues yo le deseo todo el éxito. Hace muchos años yo le dije que debiera de participar.
6: ¿Y si le ve que gane, senador?
5: Caminando va a ganar.
7: ¿Va a hacer campaña con él? ¿Va a hacer campaña con él?
5: Me invita, lo acompañaría con mucho gusto.
7: ¿Cómo le va en su labor partidista?
5: Él me ha acompañado en las campañas que yo tuve para gobernador, para senador dos veces, para diputado federal, porque no habría de ser, es nuestro amigo, es una gente a la que yo aprecio y respeto mucho.
7: ¿Ha hablado con él?
5: Lo saludé, creo que el día del consejo nos vimos, y después en alguna reunión del partido.
6: ¿Le comentó sobre esta aspiración?
5: No.
6: Pero sí lo va a acompañar si se lo pide.
5: Y aunque no me lo pidiera, iría yo a sus eventos, claro que sí.
3: Bueno. Aunque me lo pida, si me lo pide, dice, pero ¿sabes qué? Aunque no me lo pida también. Bueno, pues ahí está, se une la fórmula a la campaña de Andrés Manuel López Beltrán, el senador Adán Augusto López, el cual, como podrán ver, es una estrella ascendente de Morena. Ahí está. Muchos dicen por ahí, ¿Sabe qué le urge a Andy? El fuero. Siendo sinceros. Pero bueno, ahí está la información. Damos un giro de 180 grados. Es un tema al cual nos queríamos subir desde la semana pasada, tanto jueves como viernes. De hecho, en los próximos días vamos a tener en esta misma mesa varios embajadores de europeos en México para hablarnos de lo que sucedió la semana pasada entre México y la Unión Europea. Firmaron el Acuerdo Global Modernizado. Un nuevo pacto justamente que busca fortalecer el comercio, las inversiones y la cooperación en áreas como seguridad, energía, tecnología y economía digital. Hoy por la mañana, de hecho, la presidenta se refirió a la reunión con las más altas esferas de Europa.
0: Los tres acuerdos que firmamos el día de hoy entre México y la Unión Europea representan más que instrumentos de firma, que instrumentos comerciales. Representan la posibilidad de consolidar una relación estratégica basada en el respeto mutuo, la igualdad entre naciones y la confianza en un futuro común.
3: Y me llamaba la atención también México como puente de la región. Y le agradezco que me acompañe esta tarde Roberto Velasco, él es el secretario de Relaciones Exteriores. Canciller, ¿cómo está? Buenas tardes.
8: Javier, muy bien, muchas gracias y como siempre muy contento de platicar contigo.
3: A ver, platícanos un poco en términos reales. Pues iba a decir un guiño, pero fue más que un guiño, un abrazo a Europa por parte del gobierno mexicano. ¿A qué se llegó? ¿Cuál fue el acuerdo más importante desde tu punto de vista, canciller?
8: Bueno, pues hay varios acuerdos donde pues esas oportunidades se podrán materializar más rápido. Hay también una serie de acuerdos políticos y este anuncio muy importante de un fondo de 5,000 millones de euros para las inversiones en México y que, bueno, yo creo que todo en su conjunto muestra el liderazgo internacional de la presidenta Sheinbaum de México y de nuestro gobierno en un momento pues sumamente complejo, pero en el cual se siguen pudiendo llegar a acuerdos también.
3: A ver, para dar un poco de contexto también, Roberto, estás caminando y estamos caminando a estos acuerdos, pero vaya, evidentemente, de hacia cuánto queremos crecer nuestra relación con Europa, dónde estábamos y hacia dónde caminamos, para saber un poco también el contexto del tamaño de estos acuerdos, secretario.
8: Mira, la Unión Europea es, en términos de comercio, nuestro tercer socio comercial. En términos de inversiones en su conjunto, nuestro segundo inversionista extranjero. Entonces, pues ya hay una relación de dimensiones muy importantes. ¿Qué es lo que estamos buscando? Bueno, primero abrir nuevos mercados, por ejemplo, en las agroexportaciones, que lo comentaba hoy la presidenta Claudia Sheinbaum en su conferencia de prensa. También algo muy importante, estamos buscando tener no solo exportaciones e importaciones entre los dos países, sino una auténtica integración de cadenas productivas. Y naturalmente, además, pues esto no es un tema que sustituya al tratado que tenemos con Estados Unidos y Canadá, sino que más bien complementa y fortalece nuestra seguridad económica y la de la región, a la par que también diversifica nuestro comercio y nuestras inversiones.
3: A ver, por supuesto, y lo pones también sobre la mesa, esto también es una señal necesaria para decir no podemos depender solo de Estados Unidos. Sabemos que es brutal, como lo dices, como nuestro primer socio, pero el poco a poco se tiene que abrir el mundo, México particularmente, Europa, a Asia, voltear a ver otros mercados, Roberto.
8: Bueno, estamos dando sin duda un mensaje político, geopolítico muy importante, de apertura, de acercamiento, de madurez en la relación entre México y la Unión Europea. Pero, insisto, eso no sustituye la relación con Estados Unidos. También la semana pasada, apenas un día antes de esta cumbre que no se había celebrado en 11 años, estuvo aquí en México también el secretario de Seguridad Interior de Estados Unidos, Mark Mullen, y tuvimos también una reunión en la cual se habló pues de esta cooperación sin subordinación de la que tanto hemos hablado y se mantiene el diálogo con nuestros vecinos al norte.
3: ¿Cómo va eso también, secretario? Por lo menos ha habido reuniones en temas de seguridad, en temas de economía. Vienen también en las próximas semanas mesas de acuerdo con distintas autoridades del gobierno de Estados Unidos. ¿Cómo se ven las próximas semanas, secretario, respecto al T-MEC?
8: Bueno, esta semana hay una serie de reuniones muy importantes sobre la revisión del T-MEC. Como sabes, ahí la Secretaría de Economía es la que lidera, pero pues yo estoy optimista de que tengamos un diálogo formal, de que tengamos este trabajo. Como sabes, también hace poco logramos, por ejemplo, un acuerdo sobre transporte aéreo. También además tendremos pronto un nuevo embajador, si así lo ratifica el Senado de la República. Entonces, pues vamos adelante, Gabriel.
3: Respecto a lo político, se habló en estas mesas de negociación que de países europeos del tema Ucrania, secretario.
8: Bueno, compartimos puntos de vista sobre temas de cada una de nuestras regiones. Cada país tiene su perspectiva, pero en lo que coincidimos es en buscar que haya una solución pacífica a todas las controversias.
3: Sí, respecto al apoyo, particularmente de un programa de apoyo a niños que han tenido que salir de Ucrania, algo que se ha puesto sobre la mesa incluso en Naciones Unidas. ¿Podemos ir a una pausa y regresamos para platicar de esto, secretario?
8: Sí, claro que sí.
3: Pausa.
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3: La FIFA acaba de perder una batalla que al mismo tiempo le salva el pellejo. Y es que yo no sé si tú sabías, pero hasta hace unos días casi la mitad de la población mundial no iba a poder ver por televisión la Copa del Mundo, porque ni India ni China habían firmado acuerdos de derechos de transmisión con la FIFA. Pero ya salió la FIFA a anunciar que había cerrado un acuerdo con la CCTV, la televisión china estatal, por $60 millones, que, ojo, es solamente una quinta parte que lo que la FIFA había pedido en un inicio, $300 millones. Y aquí la clave está en que China, como en muchas otras cosas, negocia de manera, digamos, única con un solo jugador, CCTV. El Estado es el que está negociando, y si el Estado no firma el contrato con la FIFA, ninguna televisora puede transmitir los partidos, así que competencia no existe, y eso le dio una fortaleza que hoy a la FIFA no le gustó nada.
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4: La titular de proyectos especiales en salud del IMSS, la doctora Janet Alvarado, aseguró que la institución médica se encuentra preparada para responder ante cualquier emergencia de salud durante el Mundial de Fútbol, con el fortalecimiento permanente de vigilancia epidemiológica. La Barra Mexicana de Colegio de Abogados indicó que la propuesta de una iniciativa de reforma constitucional al Poder Judicial de la Federación omite atender el problema de fondo en la impartición de justicia y aumenta la incertidumbre institucional, jurídica y económica que vive el país. El gobernador de Tabasco, Javier May, informó que este lunes Serafín Lascano renunció al cargo como titular de la Secretaría de Seguridad del Estado. Tadeo Lascano no dio a conocer los motivos de su renuncia. Informó Itzel Vanegas. 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
5: 3:39 p.m. y le agradezco que permanezca en la línea el secretario de Relaciones Exteriores, Roberto Velasco. Y te preguntaba, secretario, sobre el tema de Ucrania particularmente, porque sabemos que es una preocupación política de toda la comunidad europea, de Francia, de Polonia, de diferentes actores importantes, por supuesto, en Europa, el hecho del apoyo a Ucrania y también la responsabilidad también como un país muy importante en la región de México respecto al apoyo, por lo menos en ayuda humanitaria, por ejemplo, de México a Ucrania, Roberto.
9: Así fue, como te decía, un tema del que intercambiamos puntos de vista. Te comentaba que México reiteró pues que siempre vamos a hacer votos porque haya una solución pacífica a los conflictos y pues además incluso nos agradecieron por el apoyo de México en distintos foros multilaterales en este tema que pues obviamente ha tenido un costo humano muy importante, Javier.
5: Muy bien, ¿se tiene previsto algún otro viaje por parte de la presidenta en las próximas semanas, en los próximos meses, secretario?
9: Mira, ya le corresponderá a ella definirlo.

0: estaremos informando en su momento. Por lo pronto, pues vamos a dar seguimiento a estos anuncios muy importantes para la Unión Europea. Siguen aquí varios invitados, incluyendo del Banco Europeo de Inversiones, para empezar a trabajar en este tema de los 5.000 millones de euros que se invertirán en nuestro país. Y pues evidentemente también darle pues seguimiento a todos los temas que tenemos con Estados Unidos, con Canadá
1: Sí.
0: y con el resto del mundo, Javier.
1: Bueno, pues te agradecemos de verdad esta comunicación. Ya habrá tiempo también en los próximos días de hablar de la relación con Estados Unidos, de también lo que ha sucedido en las últimas semanas también y sobre todo del T-MEC que viene, como lo decías, en puerta, varias visitas importantes. Gracias, particularmente para el tema de la Unión Europea que nos interesaba el estar esta tarde con nosotros. Gracias, secretario.
0: Gracias, Javier. Excelente tarde.
1: Bueno, pues es la voz de Roberto Velasco, secretario de Relaciones Exteriores. Vamos, vamos, vamos a lo que sigue.
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1: Bueno, 3:42 y bueno, siempre para mí es un privilegio que nos acompañe. En su sección, en su colaboración, Yasnaya Aguilar, ella, como lo saben, escritora, lingüista. Yasnaya, bienvenida y gracias por acompañarnos. ¿Cómo estás esta tarde?
4: Bien, ya un poco contenta porque ya vienen las lluvias y bueno, tiempo de sembrar.
1: Muy
4: ¿Cómo
1: bien,
4: están por allá?
1: tiempo de sembrar, Yasnaya. Pues igual también se prevén lluvias intensas para esta tarde en la Ciudad de México, así que salga con paraguas. Pero a ver, Yasnaya, fíjate que hace algunos días leíamos una columna muy interesante de una advertencia sobre la desaparición de la mitad de las 68 lenguas originarias de México. Es un tema recurrente, entra y sale de la agenda nacional y sé que tú le has dado un seguimiento puntual. ¿Cómo se ha hecho algo? Porque es una advertencia que viene ya desde hace varios años respecto a la protección de las lenguas originarias en este país y si en realidad esto sigue desapareciendo con el paso del tiempo. Cuéntanos un poco lo que ha sucedido en este tema, Yasnaya.
4: Bueno, sí, lamentablemente este proceso de desplazamiento lingüístico que afecta pues a la verdad a la mayor parte de las lenguas del mundo. Se prevé que para cuando acabe este siglo, 2100, habrán desaparecido más de la mitad de las lenguas que se hablan en la actualidad. Y para que eso suceda, es algo inédito en la historia de la humanidad, se necesita ejercer una opresión sistemática sobre las poblaciones que hablan diferentes lenguas que son distintas a las lenguas del Estado. En el caso de México, hemos visto con el arribo de la llamada Cuarta Transformación, un neoindigenismo que habla sobre pues, el rescate y fortalecimiento de las lenguas indígenas. Sin embargo, el programa no está estructurado, no hay una planificación lingüística seria y entonces el desplazamiento sigue sucediendo. Aunque hay programas anunciados, no están estructurados, no responden a un diagnóstico estructurado de lo que sucede y sobre todo no son las comunidades de hablantes quienes están, digamos, a quienes se les está dando el protagonismo para poder liderar procesos de revitalización.
1: ¿Y a quién se le da el protagonismo? Ya se habla tal vez desde el centro, desde las grandes ciudades, desde foros, desde la Ciudad de México, desde Guadalajara, desde Monterrey, en estos encuentros, ¿o cuál sería la solución para darle protagonismo justamente a estas comunidades?
4: Bueno, creo que es muy importante ver que el asunto lingüístico es un asunto político. Entre mayor autonomía tengan los pueblos sobre su determinación y sobre todo sobre su sistema de justicia, su sistema educativo, podrán tomar decisiones sobre utilizar las lenguas en los espacios escolares de impartición de justicia, en los sistemas de salud. Lamentablemente, aun cuando existe un sistema de educación indígena y bilingüe, en los hechos es un sistema que sigue desplazando las lenguas. Entonces, mientras esté centralizado y el Estado tenga el control absoluto de los contenidos que se dan en las escuelas, las lenguas que se utilizan ahí, las lenguas para impartir justicia, para el sistema de salud y todas las áreas de la administración pública, pues va a ser difícil que este desplazamiento se revierta. Y bueno, son las comunidades las que estamos tratando de implementar acciones para hacer planificación lingüística comunitaria.
1: A ver, eso me interesa y con eso cerramos, Yasnaya. ¿De qué manera las comunidades hacen estos esfuerzos? Que sí pueden significar avances pequeños, pero son muy significativos comunitariamente hablando. ¿Qué esfuerzos hacen, por ejemplo, Yasnaya?
4: Bueno, ven, hacemos tres tipos de esfuerzo. Por un lado, es el mayor violentador de derechos lingüísticos, sigue siendo el Estado mexicano. Por ejemplo, registrar a una niña con un nombre en lengua indígena suele ser un proceso muy difícil. Ha llegado hasta la Suprema Corte de Justicia de la Nación en años pasados. Estar exigiendo intérpretes y traductores para el área judicial y para el área de salud y exigirle al Estado que cumpla lo que dice la ley al respecto. Por otro lado, hay que hacer un gran trabajo con la población ahora mayoritariamente hablante de español, que no lo fue así siempre, que tiene muchos prejuicios contra las lenguas indígenas y contra los pueblos indígenas. Y por último, tomar en nuestras manos proyectos educativos, proyectos de fortalecimiento autonómico en cuanto a educación, salud y justicia, en donde nuestras lenguas, como en cualquier pues otro contexto, recibamos justicia en nuestras lenguas, servicios de salud en nuestras lenguas y servicios educativos en nuestras lenguas.
1: Yasnaya, siempre un placer de verdad escucharte, un privilegio que tengas esta colaboración en este programa. Nos escuchamos en un par de semanas. Gracias, Yasnaya.
4: Igualmente, hasta luego.
1: Un abrazo. Es la escritora y lingüista Yasnaya Aguilar en esta su sección aquí en Hoy el Risco. Vamos a lo que sigue.

0: Oigan, gran video para darle un... No se crea que es viernes. Ojalá fuera viernes de música para pulir el piso, pero no. Y nos da muchísimo gusto que nos acompañe en vivo y a todo color, mi querida Mandititita. ¿Cómo estás? Colaboradora también de este espacio.
1: Ah, pues
0: no, ven a mis brazos, a Mandititita.
1: Es que estoy un poco
0: con nadie más me voy.
1: Que ya me di cuenta qué formal es aquí. Yo siempre estoy en pijama y... O sea...
0: ¿Cómo estás, querida Mandititita? ¿Cómo te va?
1: Estoy bien contenta de verte y bien contenta de estar aquí, y una disculpa por salir en pijama en un espacio tan serio.
0: No, muy bien, porque lo que importa es el DJ, lo que nos pones a bailar. A ver, cuéntanos este proyecto de gira por la ciudad, ¿cómo te ha ido? ¿Cuáles son las ciudades que vienen? Híjole, estábamos viendo el video para toda la gente que está en Telefórmula, bueno, pues vio lo que graba Mandititita desde arriba.
1: Sí.
0: Y a los que no se perdieron de verdad, de pura gente cantando, brincando y bailando, pero cuéntanos cómo te ha ido en este recorrido por la ciudad, Mandititita.
1: Pues para mí es como un sueño, porque llevo muchos años componiendo para la Ciudad de México. Entonces, ahora tengo la oportunidad de tocar gratuitamente todos los domingos en diferentes alcaldías. Y pues llevar todo y endulzarlo con bailarines. Y es como todo un recorrido por 15 años de canciones de la Ciudad de México. Porque la verdad,
0: sí,
1: solo son de la Ciudad de México. No hay otra ciudad que me inspire más. Perdón a mis paisanos de Tampico, y nada, estoy feliz. Sigue Tlatelolco.
0: Ajá.
1: Y
0: este domingo.
1: Este domingo es Tlatelolco, y estuvimos ayer en Coyoacán, y estuvo increíble.
0: Coyoacán traicionó.
1: Sí. Aparte era ya como Cuapa, entonces, pues, llegaron la banda chida. Estoy bien contenta, estoy...
0: ¿Cuántas
1: feliz.
0: Alcaldías llevas?
1: Llevo cuatro.
0: ¿Llevas cuatro? ¿Te quedan todavía kilómetros recorridos?
1: Como
0: 12
1: 11.
0: Más ahí de... Bueno, sí.
1: Sí.
0: De poder... bueno, a ver, son por supuesto 15 años que te acompañan de música, pero ¿cuál es la que más te piden?
1: Ecatepec-Atizapán, de Ecatepec-Atizapán, La Criada y obviamente La Muy Muy Metrosexual. O sea, no la superan. Yo ya las
0: no las van a superar, Mandititita.
1: Por favor, o sea,
0: débete a tu público, por favor,
1: no,
0: entrégate.
1: Y las canto con mucho amor, pero sí, ha habido más cosas.
0: Y a ver, ¿qué te has encontrado? ¿Te has encontrado familias? ¿Te has encontrado...?
1: Todo, perros que están discutiendo, ladrándome, como confrontándome, familias, cosas muy raras. Pues imagínate.
0: Bebés, niños, adultos mayores.
1: Adultos mayores, sí. Y la verdad es que está bien padre, porque hasta creo que voy a hacer otro disco basándome en las alcaldías. Ya sabes, sí, que yo amo estar entre la gente y la urbanidad, entonces pues me está inspirando un chorro.
0: Es lo que te iba a decir, en realidad, bueno, para los que te conocemos desde hace tanto, yo sé que estás disfrutando muchísimo.
1: Sí.
0: El viajar en las alcaldías. ¿Cómo es el recorrido? ¿Cómo te llevas? ¿Cómo es el equipo que te acompaña también?
1: Pues mira, primero que nada tengo mis músicos de toda la vida. Puse bailarines y hago mucho teatro, como te podrás imaginar. Entonces vamos, pues no sé, planteando un poco cómo han sido estos años, pasando por todas las canciones, pero además también... Creo que es importante que ya se volvió una cosa más educativa. O sea, yo a lo largo de los años he tenido una lucha muy fuerte contra el racismo, sí, a favor de la libertad de expresión. Entonces, ¿sabes? Como que dulcemente me encanta mucho tener a los niños y a las niñas y que vean pues gente que rompe un poco lo establecido, ¿no? Así lo que nos han dicho que tenemos que ser y hacer. Entonces, para mí es... enorme privilegio poder acercarme a la gente gratuitamente. Ahora, yo voy feliz, ojalá que vengan. Sí han estado yendo, pero yo me preocupo, digo, ojalá
0: sí, siempre,
1: que siga.
0: Siempre, cualquiera, en una presentación del libro.
1: No, digo, no va a venir nadie. Entonces, les doy regalos y hago mi ropa a mano y les doy la ropa al final. O sea, yo ya, o sea, voy a vender elotes y se los voy a regalar para que vayan. La verdad.
0: Amanditita y sus esquites de plata.
1: Esquitito.
0: Para que la gente. No, Amanditita. Bueno, nosotros sabemos lo que te quiere la gente y también tu extraordinario talento. Para los que no lo saben, Amanditita se encarga de ponernos la música todos los viernes antes de irnos al fin de semana. Nos pone una selección de 5, 4, a veces 3, porque vamos medio apurados, pero canciones para iniciar el fin de semana, y no sabe cómo los disfrutamos. Así que cuando nos enteramos que iba a ser este tour por las alcaldías de la Ciudad de México, no, bueno, imagínate, cuando le toque en época mundialista también se va a poner...
1: Voy a hacer una pausa ese mes, porque ya, o sea, no voy a competir con con el Mundial.
0: Pero luego está Nueva Caledonia contra no sé quién, entonces...
1: pero sí hasta septiembre.
0: Muy
1: o
0: bien.
1: O sea, entonces ahí en mis redes sociales, que es en Instagram, Amanditita, porque es realmente lo único que uso,
0: ¿sí?
1: Ahí están todos los alcaldías y también en la Secretaría de... en las redes de Cultura de Ciudad de México.
0: Muy bien, querida. Muchísimas gracias. Sabes que tienes siempre este tu espacio.
1: Qué chido. Luego vengo aquí en persona a ponernos a bailar y a limpiar.
0: Que se arme.
1: Órale.
0: Que se arme. Ahí está Mandititita. Por supuesto, no se lo pierda en todas las alcaldías. Puede ir, ya lo escuchó, con perros, niños, adultos, con quien se deje. Así que bueno, vamos a lo que sigue.
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0: Su oficina es el deporte, querido Tlatoani Carrera. ¿Cómo estás? Cuéntanos, ¿cómo viste al campeón del fútbol mexicano? Adelante, querido Tlatoani.
3: Bien, te mando un abrazo. Y a ver, tú sabes cómo son los días posteriores a una final. Llegas a la oficina, la mitad en este caso está triste, la mitad está contenta, están criticando al árbitro, ya sabes cómo pasa. Entonces, a ver, llego así... Y llego contento por algunas cosas. Me encantó que se enfrentaran dos técnicos mexicanos, algo que no pasaba desde 2013. Desde 2013, que cuando se enfrentaron Memo Vázquez y Miguel Herrera, no había dos técnicos mexicanos en el campo. Son dos técnicos jóvenes. Son dos técnicos, en el caso de Joel Wiki, con poco recorrido en primera división, por lo menos formalmente. Había perdido él 5 finales como jugador con Cruz Azul. O sea, imagínate, había sido parte de esta catástrofe cruzazulina de muchos años, y de repente llega y después de 7 partidos dirigidos se vuelve campeón con el Cruz Azul. Para meternos rapidísimo al partido de ayer, bueno, un partido muy tenso como había sido el partido de ida. La verdad es que más dinámico, Pumas anota un gol, y de repente cuando le llega a ellos el empate, siento que se paralizan un poco, y entre esta parálisis llega también la expulsión de Uriel Antuna, y esto parecería que empezaba mal para el equipo universitario, y así que poquito después se vino Cruz Azul encima, ya estaba en empate, y termina con un gol de Rodolfo Rotondi, 2-1, que, bueno, deja silenciado al estadio universitario. ¿Tú estuviste ahí en el estadio?
0: Sí, la verdad, me tocó con la porra Puma, y bueno, vaya que fueron momentos tristes, intensos también. Pero ojalá haya continuidad con Efraín Juárez, ojalá sí. Se le apoye también, Tlatoani, eso es importante decirlo.
3: Sí, la verdad sí, y a ver, es un proyecto de Pumas, también hay que decirlo, más allá que el Cruz Azul es el campeón, había una diferencia importante en el dinero en la plantilla, y Pumas es un equipo que apenas estaba armando, que sí, a ver, tiene un gran portero, un gran líder en Keylor Navas, y por supuesto... Ahí no podríamos decir que no hay presupuesto. Por supuesto que sí, es un hombre que ha desquitado en el campo con paradas muy relevantes en momentos determinados, con un gran liderazgo, pero el equipo, el resto del equipo era joven, se ha ido acoplando. Así es que estos Pumas creo que llegan suficiente con esta final, y creo que es un equipo, como lo dices tú, que hay que darle continuidad, que no hay que desarmarlo completo, que hay que seguir confiando en Efraín. O técnico, y por el otro lado con Wiki pasa lo mismo, ¿no? También
0: bueno, haciendo... Nos vamos, Tlatoani, y regresamos mañana.
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7: El Valle de Guadalupe, quizás el sitio turístico más importante de Baja California, debe reinventarse, dicen los productores que le dieron origen hace ya muchos años. Mientras que la gobernadora del estado, Marina del Pilar Ávila, ha dicho que no puede convertirse en un antro y ha reestructurado una ruta de transporte para esta zona de Baja California, que ha sufrido una merma en los últimos meses, ya que ha dejado de llegar turismo. El Valle de Guadalupe es un reto importante para las autoridades de turismo de Baja California y también de México, por lo que significa para todos los habitantes de Baja California. En Tijuana, informa para Fórmula, Rocío Galván.
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entregará Chihuahua la titularidad del Comité Nacional de Genética. El que no ha vivido en el estado puede no entender lo que significa la lucha contra el narco, dice la Secretaría de Seguridad Pública Estatal. Gobernador atenderá citatorio federal por operativo en la sierra. Red Mesa cuestiona clasificación de feminicidios y violencia contra mujeres en Chihuahua. Baja calificación de México podría encarecer créditos y afectar inversiones en el país. ¿Qué pasa en México y el mundo? Fiscalía recupera tráiler con 4 toneladas de aguacate en Michoacán. Detuvieron a una mujer con un arma de fuego en el Aeropuerto Internacional de la Ciudad de México. Le voy a platicar cómo fue que la descubrieron. También estaremos platicando temas de inseguridad en el país. ¿Quién es Daniel Garay, un empresario sinaloense que está desaparecido allá en Jalisco? También el tipo de cáncer que tiene Luis Ignacio Lula da Silva, el presidente de Brasil, que se somete a un tratamiento. El Papa pide desarmar a la inteligencia artificial para que la tecnología no domine el humano. El brote de ébola en el Congo supera los 900 casos. La violencia, aparte, complica la atención sanitaria. Un camión de carga aplastó dos automóviles en la autopista México-Puebla. Falta identificar 136 cuerpos de los 386 hallados en el crematorio Plenitud de Ciudad Juárez.

0: Y en el mundo de los deportes, Álvaro Fidalgo y Julián Quiñones se unen a la selección mexicana para el Mundial 2026. Hola, ¿qué tal? ¿Cómo está usted? ¿Cómo están todos? Muy, pero muy, muy buenas tardes. Qué gusto saludarle, como siempre lo hacemos, como todas las tardes, justo a esta hora. Estamos en esto que es Fórmula Noticias, la edición vespertina o segunda emisión de esta jornada. Yo soy José Luis Sainz y, como siempre, le doy la más cordial de las bienvenidas. Mil gracias por su sintonía. Más que nada, gracias por su compañía. Ojalá que esa compañía me la brinde a lo largo de esta hora que estamos comenzando. Así es. De aquí hasta las 5 nos vamos juntos, si usted lo quiere. De mi parte le tengo muchas noticias, mucha información, aparte de este pequeño menú que ya le acabo de adelantar. Y ojalá que de parte de usted tenga muchas opiniones y muchos comentarios y que participe abiertamente abriendo la conversación en esta tarde de lunes, tarde calurosa, por cierto. Arrancamos una nueva semana con mucho gusto. Ojalá que haya una extraordinaria participación de parte de todos ustedes. Estamos en vivo, como siempre hacemos este programa con mucho gusto. Estamos en la radio por la 101.7 de FM para la capital del estado y toda esta región. Estamos para Ciudad Juárez y El Paso por la 1460 de AM. Además, en internet usted puede ir a la página radioformula.mx / Chihuahua o / Juárez. Y ahí también nos puede escuchar. O bien, a través de apps como iHeartRadio, aplicaciones gratuitas para usted, que no le van a costar absolutamente nada y que nos puede sintonizar donde quiera que se encuentre y a través de cualquier 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plataforma que le tenemos aquí en Fórmula Noticias. Pues bueno, oiga, para abrir la conversación, ¿qué tiene que hacer? Pues nada, sencillito, mire, mande mensajes de WhatsApp a través de nuestro número, se lo doy a conocer a continuación. Anótelo, si no lo tiene todavía, regístrelo. 614-295-1709. ¿Listo? Bueno, es 614-295-1709. Recibo sus comentarios de texto, recibo sus comentarios de voz. Si no quiere por WhatsApp, si no le gusta, porque no lo tiene, porque no lo usa, porque lo que sea, pues también estamos en Facebook, también estamos a través de X. Son nuestras tres redes sociales que están abiertas y disponibles para usted, para que a partir de este momento se manifieste con todos, con sus opiniones y con sus comentarios. Tres reglas muy sencillas para todos, hay que seguirlas para poder participar, no se les olvide. Primero y más importante, no insultar. No agredir a nadie con su comentario. Que sea un ejercicio completamente de respeto, ¿eh? No se vale insultar a nadie en particular. La segunda regla, tiene usted un minuto para expresarse. El minuto es de usted. No se pase el minuto. Adminístrelo bien en texto o en mensaje de voz. Y la tercera y última, que se identifique su nombre y su apellido. Aquí cuentan, son importantes. Si usted me manda un texto, ponga su nombre y su apellido. Si usted me comparte un audio, mencione ahí su nombre y su apellido. Es todo. Es todo lo que le pido y aplica parejito para todas y para todos. ¿Cómo ve? Anímese entonces a participar las veces que quiera. Estamos listos abriendo la conversación en este San Lunes. Comenzamos.
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0: Son las 4 de la tarde con 8 minutos en estos momentos, marca el reloj 4:08, le platico la temperatura 32 grados centígrados tenemos según el termómetro en la ciudad de Chihuahua, 32 que son iguales a 90 Fahrenheit, mientras que por ahí en la frontera de Juárez El Paso hay 3 grados menos que en la capital, el termómetro indica 27 grados centígrados y estos 27 son equivalentes a 81 grados Fahrenheit. Bueno, vamos con la información, fíjese que el estado de Chihuahua va a entregar la titularidad del Comité Nacional de Genética a Javier Sánchez. Él es el nuevo encargado de la Fiscalía Especializada de Operaciones Estratégicas y Antisecuestros de la Fiscalía General del Estado. Brindó una rueda de prensa para informar acerca de la entrega de la titularidad en este Comité Nacional de Genética a otro estado de la República. Informó que el estado de Chihuahua fue titular de este comité por 7 años, en los cuales se logró avanzar favorablemente en los trabajos de identificación forense. En su exposición mencionó que tan solo en el 2025 se logró realizar todo el trabajo de identificación que se recibió en la Fiscalía de Trabajos Periciales y empezar a sacar el rezago con el que se contaba de años anteriores. Destacó que se ha logrado hacer más eficientes los recursos humanos y también materiales para cumplir con los objetivos de identificación bajo estándares altos de calidad en los trabajos. El ahora encargado de operaciones estratégicas destacó que Chihuahua se logró posicionar a nivel nacional, fíjese bien, en un excel, con un excelente trabajo de identificación forense, lo cual, dijo, permite a las familias que buscan a sus desaparecidos tener certidumbre cuando se logra la identificación.
2: Desde el día de mañana comenzaremos con los trabajos de coordinación, de llevar a cabo el ponernos de acuerdo de cómo vamos a trabajar a nivel nacional en el ámbito de la coordinación para lograr los resultados que estamos buscando en la identificación de personas fallecidas, y vamos a ceder la estafeta de este Comité Nacional de Genética a otra entidad federativa del país para que le dé seguimiento y darle la continuidad que requiere y que se sigan haciendo los trabajos durante.
0: Bueno, por cierto, le platico que faltan identificar 136 cuerpos de los 386 hallados en el crematorio Plenitud de Ciudad Juárez. La Fiscalía de Chihuahua informó que 136 permanecen sin identificar tras el hallazgo de esos 386 en este crematorio. El dueño, por cierto, recuerde, ya se lo platicé la semana anterior, continúa prófugo. Y es que ya vamos a casi un año de este hallazgo. Pues aún permanecen esos 336 restos pendientes de identificación. Una buena cantidad, por supuesto. De acuerdo con autoridades de servicios periciales, ya se cuenta con perfiles genéticos de la mayoría de las víctimas. Sin embargo, el proceso de identificación depende de que exista coincidencia con muestras biológicas proporcionadas por familiares. Por eso el mismo Javier Sánchez, que acabamos de escuchar, detalló que de los 136 cuerpos restantes, 118, fíjese, ya cuentan con perfil genético y el resto continúa en proceso de reprocesamiento para obtener resultados viables. Explicó que una vez concluido el trabajo técnico de laboratorio, el siguiente paso será localizar a las familias, ya que algunas muestras entregadas por colectivos y personas buscadoras no han coincidido con los cuerpos que tiene la autoridad resguardados. Por eso entonces va ese avance. Entonces, faltan 136 de los 386, es decir, 250 ya fueron identificados, 136 faltan todavía con este tema del crematorio Plenitud allá de Ciudad Juárez. Bien. Bueno, por otra parte, le cuento otro asunto que dice la Secretaría de Seguridad Pública del Estado, que el que no ha vivido en Chihuahua puede no entender lo que significa la lucha contra el narcotráfico. Fue el propio secretario titular de esa corporación, Gilberto Loya, que se manifestó respecto a la situación por las inconsistencias jurídicas detectadas en el citatorio enviado por la Fiscalía General de la República a la gobernadora del estado, afirmando que no solo evidencian graves fallas de origen en el debido proceso formal, sino que exponen una abierta persecución política instrumentada desde la Federación como respuesta a los resultados contundentes de la estrategia local de seguridad. Loya compartió que los que vivimos en Chihuahua sabemos lo que sufre una familia cuando pierde un familiar por estas actividades del crimen organizado y que no se entiende cómo se criminaliza la lucha en contra de estas organizaciones delictivas. El funcionario también aseveró que las acciones de pacificación y el combate frontal contra las estructuras delictivas en las regiones más complejas de la entidad continuarán sin tregua.
3: Es que estamos completamente en contra de una persecución política contra nuestra gobernadora y más, una persecución política que se da en torno de estar haciendo muy bien su trabajo, ¿no? El estar en este combate contra el narcotráfico, solo quien no ha sufrido.
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0: Bueno, estamos de regreso tras la primera pausa comercial de este lunes. Son las 4:17. ¿Sabe qué? Vámonos ya, pero rápido, a abrir la conversación. Ya hay muchos mensajes de su parte. Eso es buenísimo. Hay textos, hay audios, de todo un poco. Este con el que comenzamos es un mensaje de texto que nos quedó pendiente el viernes. Ya no nos dio tiempo de leerlo. Guillermo Bierk de Juárez. José Luis, buenas tardes. Mi comentario es que en Juárez creció Morena porque llegó mucha gente de Veracruz, Oaxaca, Chilangos, etcétera. Y realmente los chihuahuenses no apoyan ese narcopartido. A los que sacan provecho generalmente son chapulines, dice Guillermo. Gracias, Guillermo. Ojalá que se siga participando y comunicándose con nosotros desde Ciudad Juárez. Saludos, por cierto, a todo nuestro público queridísimo allá en la frontera. Hay audios por acá que nos llegan por WhatsApp, escuchemos.
1: Buenas tardes, habla Patrocinio Candelaria de El Paso, Texas. Hace unas semanas, cuando no se les permitieron a los alborotadores de Morena venir a hacer disturbios en la ciudad de Chihuahua, impedido por los agricultores que reclamaban que el gobierno federal cumpla con su trato, compromiso que debe de tener, no les ha dado suficiente apoyo a los agricultores. La presidenta reclamó que la gobernadora había reprimido las manifestaciones, cosa que es falso. Lo impidieron la ciudadanía. Y hoy los maestros fueron reprimidos brutalmente, utilizando gases lacrimógenos y violencia para no dejar entrar a los maestros de la sección 42 de Oaxaca al Zócalo de la Ciudad de México. Doble discurso, doble moral, es lo mismo lo de siempre con los de Morena. Buenas tardes.
0: Gracias, saludos hasta El Paso, también Radio Escuchas, desde El Paso, que se comunica con nosotros allá, desde la frontera. Gracias a todos, por supuesto. Vamos con más audios por acá, escuchemos esto.
2: Buenas tardes, José Luis. Habla el ingeniero Francisco Casanova de aquí de la frontera. Hoy en la mañana lo comunicó la presidenta a Carlos Loret de Mola, diciéndole que La Paz bajó 5.1%, lo mejor en 10 años. ¿No le parece un descaro salir a presumir el índice de paz? ¿Por qué no va a Sinaloa, presidenta, y le pregunta a los ciudadanos por qué tienen 2 años sin salir a cenar? O también pregunta lo que pasa en Ecatepec, en los camiones que se suben y los asaltan, y las familias en la carretera de Puebla, donde los roban, los asaltan y los matan. Y Morena le entregó un estado al narco, a Rubén Mocha, de Sinaloa, etcétera. El 61% de los mexicanos tenemos miedo. Y yo apoyo al 100% a la gobernadora Maru Campos, que no se presente. Fuera Morena. Hasta luego, José Luis, y muchas gracias.
0: Gracias, saludos a Paco Casanova. Pues mira, ya se ahorró en el apellido de Rubén Rocha Moya. Ya le puso Rubén Mocha. Está más chido, ¿no? Rubén Mocha, dice Paco Casanova. Bueno, dice por acá, mensaje de texto, Guillermo Enríquez, dice: buenas tardes, la presidenta nos salió peor que López Obrador. Me explico, López Obrador en sus primeros 18 meses de gobierno incrementó la deuda del país en $1 billion, 218 mil millones de pesos, mientras que Sheinbaum en sus primeros 18 meses de su gobierno incrementó la deuda de la nación en $1 billion, también con B, 998 mil millones de pesos, un 64% más que su antecesor. Actualmente la deuda representa el 50% del Producto Interno Bruto y para finales de año se estima que llegará al 55%. Lo anterior es resultado del derroche de recursos, una limitada recaudación, un barril sin fondo de Pemex, una imparable corrupción, un clima de inseguridad y un nulo crecimiento económico del gobierno de la 4T. Los programas del bienestar se están pagando con deuda. Eso nos está saliendo muy caro a todos los mexicanos. Vergüenza debería tener Sheinbaum en afirmar que las finanzas de México están sólidas. Posdata, ayer el cielo se pintó de azul. Buen partido, merecido triunfo para la máquina celeste del Cruz Azul. Vamos por el siguiente campeonato. Ah, mira, Guillermo sacó los cementeros. Bueno, pues sí, felicidades a todos los aficionados del Cruz Azul. Ganaron justamente. Pumas, pues no quiso ganar. Cruz Azul las que tuvo las metió. Y dignos campeones, por supuesto. Merecido, claro. También Pumas, pues ahora sí que entregó el juego desde que se hizo expulsar Uriel Antuna. ¿Se quedan con 10? Pues no, no pueden. Luego con 9, olvídese, tantito peor. Pero fue un buen partido, entretenido. Pero bueno, felicidades, insisto, a todos los aficionados del Cruz Azul. Bien, vamos con otro audio más, también me llega vía WhatsApp. Vamos a escuchar.
3: Hola José Luis, buenas tardes para ti y todo tu auditorio. Pues en relación a lo que está pasando con la gobernadora Maru Campos, te doy mi punto de vista desde el área jurídica, que en este caso mucha gente no conoce, porque no conocen de leyes. Es muy fácil decir que traicionó a la patria, es muy fácil decir que es una mala gobernadora, es una, muy difícil decir lo que realmente es. Lo fácil es decir que ella tiene la culpa por lo que pasó en la cuestión de lo que es la intervención de los agentes estadounidenses, pero la verdad ahorita está siendo muy valiente y citada con por la fiscalía, pero la verdad es que también ella ha actuado con inteligencia, se ha dado a conocer muy bien en cuanto a lo que es su forma de proceder jurídica, está muy bien asesorada.
0: Gracias, muchas gracias por el comentario a Elena. Como siempre, gracias por participar por acá. El señor Rivera me escribe y dice, ¿qué tal José Luis? Maru Campos, nuestra soberana gobernadora, debería presentarse ese citatorio a la Fiscalía de los Morenarcos. Sí, y solo sí, se presenta también el narcopatrocinio de Rubén Rocha Moya y aliados. No puede aceptar otra cosa, sigue el pacto con los narcos del gobierno federal, pero aquí no van a poder. Arriba Chihuahua, fuera los Morenarcos, saludos, dice el señor Rivera en su mensaje. Vamos con más información. Le platico que la gobernadora, fíjese, hablando de, atenderá el citatorio federal por operativo en la sierra, dice las autoridades del estado. Carlos Ortiz, el representante del gobierno en Ciudad Juárez, señaló que Maru Campos dará seguimiento al citatorio emitido por la Fiscalía General de la República relacionado con la investigación abierta por el operativo realizado allá en la sierra de Chihuahua. El funcionario explicó que la notificación fue entregada el pasado sábado y comentó que hasta el momento la mandataria estatal ha manifestado públicamente su intención de presentarse, ya sea de manera presencial o mediante representación legal, conforme al procedimiento federal correspondiente.
4: Pues todo se puede hacer, nadie hubiera pensado que la iban a citar, y la citaron, son capaces de seguir un tema jurídico, sin lugar a dudas. Entonces claro que hay un temor fundado de que puedan hacer lo que no deben hacer, para proteger, todo con el fin de proteger a quienes sí están vinculados al crimen. Pues es que no tiene por qué pedir permiso, ella está cumpliendo con su deber y con su encomienda, y no tendría por qué pedir ningún permiso. Ya está contemplado ese tema, ella está cumpliendo con su encomienda y seguramente seguirá al frente del gobierno del estado, y estaremos atentos los chihuahuenses para en caso de que se requiera.
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0: Bueno, acá estamos de regreso con ustedes, pasadita la media, ya 4:31, 4:31, señala el reloj. Oiga, vámonos a abrir la conversación, a ver qué sigue llegando de sus mensajes, de sus opiniones, de sus comentarios. Recuerden nuestro número de WhatsApp, recuerden las reglas, recuerden que también tenemos Facebook y X. Y bueno, pues ahí estamos, por supuesto, para todos ustedes. Ivonne Rascón por acá nos dice, buenas tardes. ¿Pero qué estrategia para obtener fuero de Andy López? En caso de Rochamoya, si tiene ficha roja, ¿por qué no lo entregan a Estados Unidos y se dejan de mentiras con ese citatorio de la Fiscalía General de la República? Saludos, nos dice Ivonne Rascón en su comentario. Gracias, Ivonne, saludos. Pues sí, sí, ya está la ficha roja emitida por parte de la esta Interpol, se supone, pues ya. ¿Por qué no entregarlo entonces, verdad? Pero pues, lo están protegiendo, evidentemente. Tenemos audios por acá que nos llegan también vía WhatsApp, escuchemos.
1: Buenas tardes, José Luis, habla Fernando Torres acá en Ciudad Juárez, para hacerte un comentario ahí con la cita que le hicieron a la gobernadora de Chihuahua en la fiscalía. Pues se supone que la fiscalía es independiente del Ejecutivo del Estado, así que pues no tiene por qué saber qué planes tienen, ¿no? Pero pues esperemos que le vaya muy bien, a que no sea una trampa para imputarla con algo. Ay, nomás para darte un reporte, ¿eh? Aquí ya está, tiene rato lloviendo y ya estamos otra vez todos inundados. Así que los tubos nuevos que nos pusieron morados, muy bonitos, sirvieron para lo mismo que los anteriores, que estaban supuestamente viejos. Se siguen inundando exactamente igual. Jota más. Que tengan un buen día, José Luis. Hasta luego.
0: Caray, saludos. Pues lástima que no hayan funcionado esas obras para lo que se requerían. Y bueno, pues qué padre que les esté lloviendo. Con cuidado a todos nuestros radioescuchas en Juárez, sobre todo aquellos que van conduciendo en este momento. Mucha, mucha precaución. Y pues mándenos algo de lluvia, ¿no? Para acá, si es posible. Acá, la capital. Nos hace falta también. Bueno, ese por acá. Mensaje de texto que me llega a través de WhatsApp. Mariana dice: buenas tardes, José Luis. Bendiciones para todo tu equipo. Solo quiero decir que Chihuahua no se vende, y menos a los morenacos. Fuera Morena y su presidente, que no sirve para nada. Saludos. Gracias, Mariana. Saludos también. Gracias por la participación. Otro audio también que me llega vía WhatsApp, vamos a escucharlo.
2: Hola, José Luis, muy buenas tardes. Aquí saludándote, licenciado Villalobos, a ti, al auditorio. Y respecto al citatorio que le llegó a la gobernadora Maru Campos. Mira, he estado viendo en el transcurso del día que tres de los mejores abogados en el país vieron letras chiquitas en ese citatorio. Que trae maña y trae truco ese citatorio, que pueden cambiar de opinión en cuanto la esté haciendo la comparecencia. Si así lo requiere la fiscalía, que obviamente la quieren tumbar a como dé lugar de la gobernatura, le cambiarían la jugada y le achacarían cualquier delito que se le ocurra en el momento a Narcomorena. A mí más me gustaría saber en qué va la demanda que tiene Andrea Chávez aquí en el estado de Chihuahua por enriquecimiento ilícito y lo de las ambulancias.
0: Gracias, saludos, licenciado Villalobos. Gracias también por la participación, como siempre. Bueno, por acá me escribe por WhatsApp Leti Delgado, nos dice: buenas tardes, José Luis. Ese narcolaboratorio que desmantelaron era de la barredora de Adán Augusto López y Andrea Chávez y Omar García Harfuch. Lo sabía. Y esos morenistas están usando este asunto como una cortina de humo para desviarla del tema de la delincuencia de Rochamoya y poner en aprietos a la gobernadora. Ya varios abogados expertos han comentado en medios que Maru Campos debe pedir que le tomen su declaración en Chihuahua o mandar por escrito dicha declaración, ya que no está imputada. Un artículo de la Constitución le ampara. Esos morenistas son negativos y planean algo en su contra en la Ciudad de México. Y que a Claudia le hagan un control antidoping, un examen psicológico, porque no es normal la cantidad de mentiras, tonterías y datos falsos que se atreve a decir todas las mañanas fuera Morena. Saludos, nos dice Leti Delgado por acá en su mensaje. Gracias, Leti. Saludos igual también para todos. Vamos.

0: sí se le citó formalmente cuando los casos son diametralmente opuestos. En Chihuahua, dijo, se combate al crimen organizado y allá se encubre y se defiende a criminales.
1: Pues es un día importante hoy. Esta semana terminó con un evento lamentable, con un golpe al federalismo mexicano, y lo digo como senador y presidente de la Comisión de Desarrollo Municipal del Senado, un golpe al federalismo, un golpe a la soberanía de nuestro Estado, cuando agentes de la Fiscalía General de la República osan citar, cual si fuera imputada, a la gobernadora de Chihuahua, y con eso afectando y sin respeto a su investidura y también a la inmunidad que el fuero le proporciona como gobernadora de todos los chihuahuenses.
0: Bueno, vamos a Ciudad Juárez con Angélica Villegas, que nos platica cómo la Red Mesa cuestiona la clasificación de feminicidios y violencia contra mujeres en el estado de Chihuahua.
2: Muchos asesinatos de mujeres en Chihuahua cumplen con características establecidas dentro del Protocolo Nacional de Investigación de Feminicidio, aunque las carpetas terminan clasificadas bajo otros delitos y fuera de las fiscalías especializadas en violencia de género, explicó Yadira Cortés, integrante de la Red Mesa de Mujeres. La activista señaló que cuando existen antecedentes de violencia familiar, agresiones sexuales, asfixia, abandono del cuerpo en la vía pública o mutilaciones, la principal línea de investigación debería iniciar bajo perspectiva de feminicidio y no enviarse directamente a áreas generales de la fiscalía.
3: Cuando hay un asesinato, debiera de apegarse al Código Penal del Estado de Chihuahua, pero ahora también al Protocolo de Investigación de nivel nacional de feminicidio, en donde se establece que si los hechos ocurrieron en la vía pública, si el cuerpo está en la vía pública, si fue violado, si hay rastros de violación, rastros de ahorcamiento, si la causa de muerte fue asfixia, si hay antecedentes de violencia familiar, o sea, hay una denuncia previa, o la familia sabía, ¿no?, de que el ex o la pareja tenía complicaciones, la principal línea de investigación tiene que ser vía feminicidio por una cuestión de género. Sin embargo, la fiscalía y la FEM hacen esto, la no clasificación de feminicidio, y entonces la carpeta se va a la Fiscalía General. Si está tipificada como feminicidio, se va a la Fiscalía Especializada de la Mujer.
2: Indicó además que varios casos relacionados con mujeres vinculadas al crimen organizado tampoco son analizados con perspectiva de género, pese a que las agresiones presentan patrones distintos a los homicidios cometidos contra hombres, incluyendo violencia sexual y abandono degradante de los cuerpos. También explicó que muchas mujeres terminan involucradas en actividades criminales por presión de parejas, familiares o contextos económicos precarios. Y señaló que gran parte de las internas en el Cerezo Femenil llegaron ahí tras ser obligadas o utilizadas por hombres cercanos a ellas.
3: Vemos una constante en la no clasificación como feminicidio. Una de las causas es por la probable vínculo con el crimen organizado de esa mujer. Pero ese vínculo no se analiza con perspectiva de género.
4: Entiendo que las mujeres ya se están metiendo al crimen organizado, pero las matan diferente como matan a los hombres.
3: Y las violan. No solo es una violación de cuerpo con cuerpo, sino con objetos espantosamente destrozan la vagina, el ano de la mujer incluso. Hay esto con lo que tú dices, ¿no? El destazamiento del cuerpo, el arrojarla a sitios pues totalmente indignos. Pero además, no solo es que se involucren en el crimen organizado, es que las involucra generalmente la pareja. La involucra no de manera voluntaria, sino a fuerza. Lleva este paquete. Si tú llevas esto, corres menos riesgo tú que si lo hago yo. De ti no van a sospechar y de mí sí. Si a ti te agarran, a ti te van a dar menos tiempo que a mí. Y tenemos claro, el 80% de las mujeres que están en el Cerezo Femenil están por una condición debido a su pareja, a su expareja, a su hermano, a su papá.
2: Para Radio Fórmula Juárez, Angélica Villegas.
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13: Cuando Will se olvida el protocolo. Cuando se trata de fútbol, el príncipe William de Gales se olvida de las formas y el protocolo que es parte de su vida y como heredero a la corona británica. Lo mejor, nos encanta verlo en su modo fan. Mejor no hubiera podido ser para él un acérrimo seguidor de su Aston Villa que presenciar el triunfo de su equipo en la Europa League. Ahí vimos al Will como uno más, gritando, sufriendo, abrazando a sus amigos desde la tribuna. Grabó con su celular en momento histórico. 44 años han pasado para levantar la copa de fútbol. El príncipe celebró cantando el Sweet Caroline, bailó, aplaudió y ya encarrerado se fue con algunos jugadores a un bar a seguir la celebración. Uno de los cargos que más disfruta William es como presidente de la Asociación de Fútbol de Inglaterra. 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
14: México sostendrá del 27 al 29 de mayo una segunda ronda de diálogos formales con Estados Unidos, que se realizarán aquí en México, previo a la revisión del T-MEC en julio, informó el secretario de Economía, Marcelo Ebrard. El tipo de cambio cerró en 17.27 pesos por dólar americano, 5 centavos menos comparado con el registro anterior, mientras que el dólar interbancario se ubicó en 17.28 pesos y el dólar en ventanilla finalizó la jornada en 17.77 pesos a la venta. El índice de precios y cotizaciones de la Bolsa Mexicana de Valores cerró la jornada con pérdidas de 0.11% para ubicarse en las 68.261.17 unidades. El precio de la mezcla mexicana de petróleo se ubicó en 102.45 dólares por barril, informó Itzel Vanegas. 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

0: Bueno, de regreso, dejamos atrás la última pausa comercial de este lunes. Vámonos de inmediato más a abrir la conversación. Faltan 13 minutos para que sean las 5. 13 serán las 5. Y vamos a aprovecharlos de inmediato. Jorge Gutiérrez dice por acá, la imagen dice más que mil palabras. Nos comparte una imagen que dice que piensan amigos sobre los impuestos que pagan las familias chihuahuenses. Que el señor tiene la boca y sale, bueno, una gira que tuvo allá en la Ciudad de México, Homero Campos, donde se le entrevistó a través de medios nacionales. Gracias, Jorge. Saludos, Jorge Gutiérrez. Vamos con otro audio más por acá que nos llega a través de WhatsApp.
1: Buenas tardes, José Luis. Oye, ¿por qué ya que citaron a Rocha Moya a declarar, por qué no lo detienen si ya tiene ficha roja en la Interpol? No sé por qué están encubriéndolo, siguen encubriéndolo, a ver si no se lo echan antes de que se lo lleguen los gringos. Ay, posdata, juntó más gente el Cruz Azul en la glorieta del Pancho Villa que Morena en Palacio de Gobierno hace 15 días. Saludos, José Luis.
0: Saludos, gracias, Ricardo. Ricardo Chaparro. Diana Reyes dice, quisiera saber por qué a Rocha no le tomaron video donde se le está citando a comparecer. Y luego dicen que no es persecución política. De verdad, qué coraje con este cáncer que es Morena, empezando con la disque presidente. No sé dónde dicen que está preparada. La verdad, le quedó muy grande el puesto. Pero sí piensan que pueden atacar impunemente a Chihuahua, porque ya no es solamente Maru. Somos los chihuahuenses que no nos doblamos ante este partido de cuarta, fuera Morena. Nos dice Diana Reyes en su mensaje. Gracias, Diana. Saludos. Síganse comunicando, vamos con más, hay más información. Bueno, bajó la calificación de México, que podría encarecer créditos y afectar inversiones en el país. El financiamiento de familias, empresas y gobierno podría volverse más caro en México luego de que la calificadora Moody's redujera la evaluación crediticia del país y lo colocara cerca de perder el grado de inversión internacional. La decisión ocurre en medio de un escenario marcado por deuda pública creciente, bajo crecimiento económico e incertidumbre financiera, factores que especialistas consideran relevantes porque impactan directamente en créditos bancarios, inversión extranjera y estabilidad económica para los próximos años. De esto habla Ricardo Melgoza, especialista en economía y profesor investigador de la UACJ.
2: La calificadora Moody's ha bajado la evaluación crediticia para México a Baa3, lo que significa que estamos en el umbral del grado de inversión. Esto representa que un descenso más y ya no seríamos un país con una calificación adecuada para invertir. ¿Esto cómo nos pega? Vamos a entenderlo como al ciudadano de a pie, a las empresas. ¿Qué es la consecuencia de eso? Y no solamente para ellos, para el gobierno mismo. Se encarece el costo del financiamiento. ¿Por qué? Porque para el gobierno, bueno, las empresas que, o los organismos, mejor dicho, que le prestan dinero a los gobiernos, pues le van a decir, te vamos a cobrar una tasa de interés más cara.
0: ¿Qué le parece? Bueno, lo dicen, no los políticos, los expertos en la materia. Bien, vamos con Mara Almeida con su resumen nacional e internacional.
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4: Hola, José Luis, muy buenas tardes. Qué gusto saludarte a ti y a nuestro auditorio. Bastante calorcito, José Luis. Hay que estar pendientes de no deshidratarnos. Información, bueno, el tema de los llamados a comparecer tanto de Rubén Rocha Moya, como lo manifestó la Fiscalía General de la República en un comunicado el fin de semana, y también, bueno, nos enteramos aquí en Chihuahua que el sábado también se le entregó a la gobernadora del estado un citatorio para acudir a la Fiscalía General de la República a comparecer en calidad de testigo, decían, pero bueno, el documento al parecer no tenía especificado en qué calidad iba a comparecer la gobernadora. Maru Campos ha dicho que se va a presentar y que bueno, ella está lista para dar la cara. También compartirte que el caso de Rocha Moya, pues la ahora gobernadora interina Bonilla Geraldine Bonilla, pues ha dicho que ella no tiene opinión, que esto corresponde a la Fiscalía General de la República y bueno, que serán ellos los que tengan que mencionar alguna situación. También el diputado Monreal rechaza denuncia de abogada ligada a su equipo, esto contra periodistas. Y el tema de Sergio Mayer, fíjate, él ya renunció a la bancada de Morena, ya que pues había pues empezado Morena a hacer una ley en contra de que los diputados se puedan ir a programas de televisión, como lo hizo Sergio Mayer, y bueno, pues él dijo, mejor renuncio. También compartir, bueno, que la presidenta Claudia Sheinbaum ha llamado a hacer una movilización, una transmisión, así lo está manejando, ya que en el Zócalo pues está el Fan Fest, ya que ya viene el Mundial. Y bueno, dicen que en cada plaza de la República pues se va a pedir que se manifiesten. También violencia en el centro del país, esto con la presencia de la CENTE, donde fueron gaseados el día de hoy, hubo bastante enfrentamiento y bueno, pues se busca frenar protestas por parte de la Secretaría de Gobernación. Y bueno, pues veremos cómo va esta comparecencia. También Marcelo Ebrard está diciendo, bueno, que ya se está viendo la posibilidad de empezar a hacer la revisión del T-MEC. Veremos si no interviene el tema de seguridad. También compartirte que Andrés Manuel López Beltrán pues está anunciando que va a buscar una candidatura a una diputación federal. Pues será que a lo mejor quiere fuero, pues no lo sabemos. Y la oposición en Tabasco está diciendo que ni lo intente, que porque en Tabasco no están contentos. Veremos qué sucede. En el ámbito internacional, pues Donald Trump sigue con el tema de Irán, todavía no se vislumbra un acuerdo, aunque bueno, le está prometiendo tener Irán lo que ya tenía, pues muy complicado el tema. José Luis, así la información, un gusto saludarnos y nos encontramos en la próxima ocasión. Excelente tarde.
0: Gracias, muchas gracias, más gracias por tu resumen nacional e internacional. Vamos a ver qué más llega por acá, un audio que nos llega a través de WhatsApp, lo escuchamos.
5: Buenas tardes, José Luis, habla el ingeniero Francisco Casanova de aquí del Paso, Texas. Uno rápido, ¿y qué pasó con Javier Corral? Traía orden de aprehensión, ¿y qué le hicieron allá en México? Y del PAN, luego lo protegió Morena y lo hizo senador. Y ahí está, inclusive hasta cenando con el otro senador que tiene órdenes de aprehensión. Así es Morena. Yo le sugiero a Maru Campos de todo corazón que no vaya allá a presentarse con los de Morena. Son muy tranzas y le vayan a cambiar el juicio o cualquier cosa y algo. Ella tiene poder, o sea que mande a alguien. Hasta luego, José Luis, y un cariñoso abrazo. Y diga no a Morena. No los queremos para Chihuahua. ¿Qué no entienden? Entiéndeme, bye.
0: Gracias, Paco Casanova. Sí, lo entendí. Bueno, qué caray, vamos. Rápidamente, más información antes de irnos. Algo de carácter nacional e internacional también, porque también hay información, por supuesto, de México y del mundo. Algo de deportes antes de irnos, porque Fidalgo y Quiñones ya se integran a la selección mexicana para el Mundial 2026. Es el español Álvaro Fidalgo y el colombiano Julián Quiñones, naturalizados mexicanos, por supuesto, que se unieron ya a la concentración de la selección mexicana. Esto durante este lunes. Ambos se unieron ya a esta concentración. En tu comunicado, la selección nacional indicó que la Dirección Deportiva de Selecciones Nacionales informó que los jugadores Álvaro Fidalgo y Julián Quiñones se integraron este día a esta concentración. Fidalgo es jugador del Real Betis español y Quiñones del Al-Qadisiyah Al-Saudi, que buscarán confirmar su lugar en la lista de los 26 elementos que asistirán a la justa mundialista en el par de amistosos que le quedan al Tri. ¡Nos vamos! Gracias por su sintonía y compañía. Pásenla excelente en esta tarde. Mañana les espero a la misma hora y en la misma frecuencia. Los invito a sintonizarnos de lunes a viernes, horario de Juárez, el paso más importante ocurrido en Chihuahua, en México y el mundo.
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4: Hoy es lunes 25 de mayo del 2026 y en la fórmula es, esta es la actualidad en información deportiva. Llegó la décima. Cruz Azul vino de atrás y derrotó 2-1 a los Pumas en el Olímpico Universitario con gol decisivo de Rotondi para proclamarse campeón del fútbol mexicano. Quiere continuar. Tras la promesa del presidente de Cruz Azul, Víctor Velázquez, y la obtención del título, Joel Wiki confía en mantenerse en la dirección técnica de Cruz Azul. Reinas de CONCACAF. El Club América Femenil hizo historia al vencer 5-3 al Washington Spirit y convertirse en el primer equipo mexicano en ganar la CONCACHAMPIONS femenina. Crece el grupo. Álvaro Fidalgo y Julián Quiñones arribaron a México para incorporarse a la concentración de la selección mexicana y se han integrado a los trabajos rumbo a la Copa del Mundo. A un paso de volver. En los playoffs de la NBA, San Antonio empató a 2 juegos la final del oeste ante Oklahoma. Y esta noche los Knicks de Nueva York van por un triunfo más sobre Cleveland que les permite regresar a las finales después de 27 años. Con esto y más, inicia ya la fórmula Es Orbañanos y su gran equipo de comentaristas.
5: ¡Bueno!

0: ¿Cómo están? Buenas tardes, muy buenas tardes, bienvenidos, lunes 25 de mayo, y bueno, 5:02 p.m, ya tenemos campeón del fútbol mexicano. El día de hoy aquí en Grupo Fórmula hemos visto más playeras azules por todos lados, así que felicidades a todos los seguidores de Cruz Azul. Se lo merecen los seguidores de Cruz Azul, muchísimos seguidores, y que han aguantado ahí. Enrique también es de Cruz Azul, tu hijo es de Cruz Azul.
1: Tania también.
0: Todo, la familia es de Cruz
1: Azul. Todo, lo único que no tenemos azul es la sangre, pero sí.
0: Aquí también Juan Becerra es de Cruz Azul, Charlie, el productor de ¿cómo se llama? Pepe Cárdenas también es de Cruz Azul. Aquí estoy viendo player. No, bueno, felicidades a todos los seguidores de Cruz Azul. La verdad, han aguantado vara y se lo merecen. Y como ya es costumbre, cuando termina una jornada, iniciamos con esto.
2: Lo mejor de la gran final, Torneo Clausura 2025.
0: Lo mejor de la gran final, señor Burak.
1: Pues mira, obviamente sería el título de Cruz Azul, pero voy a hablar acerca de la historia de Rotondi, porque creo que es una gran historia de redención de este jugador que, pues, en un par de ocasiones y en contra de la América, cometió faltas, una de ellas bastante dudosona, y bueno, que entre el Gato Ortiz y también Israel Reyes, y que Reyes dijo que es que le eché colmillo, lo cual quiere decir que le hizo trampa. Pero bueno, finalmente Rotondi, pues, tenía esas manchas, ¿no?, con el equipo de Cruz Azul, y al día de ayer, cuando todo apuntaba para que se iban a ir a tiempo extra, aparece Rotondi con el gol del título para el equipo de Cruz Azul. Así que para mí es lo mejor, es una gran historia desde el punto de vista.
0: Raúl Eduardo, ¿para ti qué fue lo mejor?
3: Pues mira, dentro de lo bueno que fue la liguilla de Cruz Azul y el buen fútbol que desplegó durante la liguilla, merecidísimo campeón, sin duda. Yo me voy a quedar con el tema de Joel Wiki. Al final, yo dije aquí que no entendía cómo quitaban al Arcamón en el momento que lo quitaron, y al final Joel nos enseñó que está listo, hizo muy buen trabajo en la liguilla. El tema de Amaury García, ¿no? Se fue Lira y Amaury García apareció y juega muy bien, hizo gran liguilla también. En fin, manejó muy bien el plantel, manejó muy bien al grupo, así que me quedo con el tema de Joel Wiki, Raúl.
0: Y bueno, pues yo también me quedo desde luego con el equipo de Cruz Azul, ¿no? Que creo que es justo campeón, fue mejor Cruz Azul que Pumas, y justamente es el campeón del fútbol mexicano. Lo que dice Enrique tiene toda la razón del mundo, lo de Rotondi, una gran satisfacción después de haber sido señalado y haber tenido la mala fortuna de participar en esas jugadas, y ahora, bueno, pues hace el gol del triunfo, así que para la directiva, cuerpo técnico, jugadores, todos, muchísimas felicidades. Pero yo sí pongo especial atención en una cosa: los seguidores de Cruz Azul. Los seguidores de Cruz Azul. ¿Vieron la cantidad de gente que fue al Ángel? Sí. Impresionante. Uh-huh. ¿Y qué pasa? ¿Cuántos años no han sufrido? ¿Cuántos años no han aguantado? Ahorita nos decía Juan Becerra, le dije felicidades, me dice, no sé festejar. Pues sí, por eso me quedo con la máquina.
2: Lo peor de la gran final, Torneo Clausura 2025.
0: Lo peor, señor Burak.
1: Pues es difícil decirle rascado, pero quizás algo, no tanto lo peor, pero sí algo que marcó el partido de ayer de alguna otra forma, fue la expulsión de Antuna, cuando se queda el equipo de Pumas con 10 hombres. Unos instantes después viene el gol de Rotondi para llevar la victoria del equipo de la máquina celeste Cruz Azul. Así que yo creo que fue un punto de inflexión esa expulsión de ayer.
0: Raúl Eduardo.
3: Yo me quedo con el funcionamiento de Pumas ayer y toda la liguilla. La temporada de Pumas fue muy buena, pero la liguilla no fue buena de Pumas. Pasó de milagro contra América, pasó de milagro contra Pachuca. O sea, el reglamento le daba el beneficio, sin duda, y tuvo momentos de las dos series bien, pero yo creo que en las dos series fue inferior a América y luego inferior a Pachuca, y en la final fue inferior a Cruz Azul los dos partidos. Así que merecidísima temporada, a punto de ser campeón, pero la liguilla de Pumas no fue buena, y yo no entiendo cómo un equipo como Pumas puede jugar solamente con 3 mexicanos, ¿no? Hay que chambearle ahí.
0: Bueno, pues yo también me quedo con, estoy de acuerdo contigo, ¿no? Lo de Pumas, extraordinaria temporada, pero en la liguilla Pumas no caminó bien, y una cosa quedó muy clara, que la suerte no te alcanza para ganar títulos, ¿eh? La suerte no es todo, influye más que la suerte el bien jugar.
2: Lo blanco y lo negro de la gran final, Torneo Clausura 2025.
0: Lo blanco y lo negro. Pues yo, la verdad, los dos arbitrajes los vi muy bien, ¿eh?
1: Sí, y muy bueno, el detalle este de la expulsión de Antuna, pues viene el VAR, porque originalmente Quintero señala amonestación, lo llaman al VAR y entonces ya expulsan a Antuna. Sí.
3: Los dos arbitrajes fueron muy buenos.
0: Muy buenos.
3: Muy buenos. Yo no puedo entender lo de Antuna, no lo puedo entender. No, yo tampoco. Aunque yo creo que con Antuna o sin Antuna en la cancha, Cruz Azul hubiera ganado antes de los penales, si se hubieran ido a tiempo extra. Pero lo de Antuna es increíble, no puede, con la experiencia que tiene, con el tiempo que lleva jugando, no puedes tirar esa plancha en el minuto que lo tiró y cuando Pumas estaba sufriendo como estaba sufriendo, ¿no?
0: Fíjate, yo la verdad, los dos arbitrajes, muchas felicidades para los dos árbitros, lo hicieron muy bien. Es una buena noticia para el futuro saber que hay dos buenos árbitros ahí que ya vienen llegando. Pero yo sigo insistiendo que este partido le correspondía a Ramos Palazuelos. ¿Por qué? Porque es el mejor árbitro de México. Porque que le salió a la comisión de arbitraje, qué bueno que le resultó. Y ojalá para la próxima temporada tengan un mejor trabajo, porque la buena actuación de estos árbitros no salva el mal desempeño de la comisión de arbitraje toda la temporada, ¿eh?
3: Y la liguilla.
0: Y, sí, son cosas diferentes. Mala. Ahora, qué bueno que tenemos dos árbitros de este tipo para el futuro. En fin, así fue la liguilla y lo de ayer en la noche en el estadio de Ciudad Universitaria. Pues caramba, yo por un momento pensé que el partido se iba a suspender porque en la tarde empezó a llover, y a llover muy fuerte, pero la cancha quedó en buenas condiciones, la cancha estaba excelente, y yo creo que es el partido que ha estado más cerca de ganar Pumas en toda la liguilla, ¿eh? O sea, más, a lo que me refiero es que tenía más chance, no porque jugara mejor,
3: ¿sí?
0: Pero era el que tenía, el que estaba ahí, pero sí. Con todo respeto para los Pumas, hay una diferencia de planteles y de capacidad entre Cruz Azul y Pumas.
1: Y también es, ahora sí que tienen pocos jugadores muy buenos, pero necesitan reforzar. Entonces, a ver qué es lo que va a pasar para el siguiente torneo con el equipo universitario, que además pues está ya a la vuelta de la esquina, porque todavía no se va a acabar el Mundial y ya va a empezar el siguiente torneo del fútbol mexicano. Hay muy poco tiempo para armar plantillas, pero Pumas, reconocimiento, gran torneo, pero se tiene que reforzar.
3: Sí, más cerca porque se fue arriba en el marcador, ¿no?
0: Sí, claro.
3: Pero si no es por Keylor.
0: No, bueno, si no es por Keylor no llegan a la final. O sea, hay dos cosas que muchos seguidores de Pumas no quieren aceptar. Uno, tuvieron mucha fortuna y dos, Keylor los llevó a la final, ¿eh? Regresamos.
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4: La selección de Ghana participará en su quinto mundial y buscarán superar su mejor participación cuando en Alemania 2010 avanzaron hasta los cuartos de final, siendo el único representante africano en fase de eliminación directa. Las estrellas negras estarán al mando de Carlos Queiroz, quien tomó al equipo en este mismo año, el 13 de abril, tras la destitución de Otto Addo. Entre sus figuras destacan Thomas Partey, centrocampista del Villarreal, Mohamed Kudus del Tottenham, Iñaki Williams del Athletic Club, y el capitán Jordan Ayew, uno de los líderes históricos del equipo. Ghana fue el primer país de África Occidental en conseguir su clasificación para esta Copa Mundial. En este Mundial compartirán el Grupo L, donde enfrentarán a Panamá, Inglaterra y Croacia.
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17: El desierto de Danakil, en Etiopía, es uno de los más peligrosos del mundo. Bajo su superficie, la corteza de la tierra se parte, mientras cámaras subterráneas de magma alimentan 12 volcanes activos. La temperatura en el desierto de Danakil alcanza los 50 grados centígrados. El agua hirviendo debajo de la tierra se mezcla con gases venenosos de cloro y azufre.
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19: Iniciamos en España porque después de su intempestiva salida hace unos meses de Cruz Azul, el argentino Nicolás Larcamón ya tiene nuevo club y este lunes fue presentado como director técnico del Sporting Gijón. El conjunto perteneciente a Grupo Orlegui buscará ascender a la primera división española en la próxima temporada tras quedar lejos del objetivo en la presente campaña, ubicándose en la parte media de la tabla. Nos mantenemos en España, pero trasladándonos a la capital, en donde se dio a conocer la lista final de convocados para la Copa del Mundo, y por primera vez en la historia, La Roja disputará una justa mundialista sin futbolistas del Real Madrid, quedando fuera del corte jugadores como Dani Carvajal, Raúl Asensio, Álvaro Carreras, Fran García y Dani Ceballos. Y cerramos aterrizando en Colombia, porque esta mañana también se dio a conocer la lista de 26 convocados para la Copa del Mundo, encabezada por el veterano y figura James Rodríguez. En la convocatoria existe presencia de la Liga MX, con la inclusión del central del ahora vigente campeón Cruz Azul, Willer Dita, así como el portero del Atlas, Camilo Vargas. Esto fue una vuelta por el fútbol internacional. 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
20: Ángel Ricalde estuvo ayer en Ciudad Universitaria, pero primero déjenme decirles de caliente, ¿sí? Porque viene ya la final de CONCACAF Liga de Campeones. Esto es el próximo sábado y en Toluca. 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Bueno, pues vamos ahora sí con Ángel Ricalde. Ángel estuvo ayer en Ciudad Universitaria y hizo este color. Tiene mucho mérito el color que hizo Ángel, porque le va a la América y estuvo en la final de Pumas Cruz Azul.
19: Obsesión se define como una perturbación anímica por una idea fija o recurrente que condiciona una determinada actitud. Obsesión por la octava, obsesión por la décima y por demostrarle al oponente en esta revitalizada rivalidad de una vez por todas quién es el que manda. La final es una oportunidad irrepetible de asestar un golpe de autoridad definitivo entre clubes y aficiones.
21: Puede estar en contra que tengan mejor alineación, pero lo que considera este espíritu y esta afición es la garra que tienen y toda la entrega de esta afición que hoy los viene a apoyar.
22: Claro que sí, no nos incomoda, porque ya levantamos aquí la Copa de la CONCACHAMPIONS, así que vamos a levantar la décima.
19: La sequía de 15 años hace que el escenario de la batalla se adorne con sus mejores galas, mediante una espectacular demostración de orgullo y respaldo incondicional de los de casa hacia los suyos. Y entonces, sobre el terreno de juego, una ráfaga, una descarga de ilusión de la pierna derecha de Robert Morales hizo explotar el Olímpico Universitario con una bomba de optimismo inquebrantable. El guión de la película de Efraín Juárez no puede ser mejor. Pumas acarició la tan ansiada octava, pudo sentirla cerca y por un breve instante su afición tocó el cielo. Hasta que la historia, como tantas veces en el fútbol, dio un giro inesperado. La vieja fortuna que tanto acompañó a los locales hasta esta instancia decidió poner punto final a su colaboración en el peor momento posible. Cruz Azul despertó y, para sorpresa de todos, no era la víctima, sino el protagonista de la historia. Un grito de gol, convertido en reivindicación, acabó con el villano y completó la transformación de Rotondi a héroe. Cruz Azul volvió a sentirse como en casa. Y cuando todo parecía escrito, decidió modificar el final de una película que aparentaba tener otro desenlace. La octava tendrá que seguir esperando. La décima ya está en casa y no es más una obsesión. Para Fórmula Deportes, Ángel Ricalde. ¡En mi
20: corazón! Ambientazo ayer en Ciudad Universitaria. Oye, para los que piensan y dicen que Wiki pues llegó y le dio seguimiento al trabajo del Arcamón. Oye, Wiki cambió a jugar con línea de cuatro. A Jeremy Márquez lo habilitó como lateral, que venía jugando de mediocampista. A Campos, que jugaba lateral derecho, lo tiró a jugar como lateral izquierdo y adelantó a Rotondi. O sea, él en este poco corto tiempo le imprimió su sello al equipo de Cruz Azul. No nada más lo que venía haciendo el Arcamón, que también el Arcamón tiene parte en este triunfo también, ¿no?
0: Sí, Lira, ¿no? Que se va a la selección.
20: Lira, ahí estaba ahí festejando.
0: Sí, sí, apareció y también se llevó su medalla. Y hay un dato muy interesante porque, bueno, son 7 partidos los que dirige Wiki, sin perder uno solo para conseguir el título. Y recuerda usted lo que pasó en el 2002, cuando deja a Ricardo Antonio La Volpe el equipo de Toluca. ¿Qué? Y entonces entra Wilson Granolati como técnico, y luego finalmente para semifinales y final, el que dirige es Alberto Mario Jorge, y entonces aunque él sí pierde un partido en la final en contra de Morelia, pierden 1-0, pero luego gana el partido de vuelta 4-1. Entonces Alberto Mario Jorge, dirigiendo 4 partidos, fue campeón con el equipo de Toluca, y ahora 7 partidos y es campeón Wiki con Cruz Azul.
2: Pero en aquel entonces lo de Toluca sí me parece que es diferente, porque se dice que La Volpe estaba tras bambalinas, digamos, ¿no? Del trabajo. Y aquí no, aquí fue Wiki el que decidió todo, claro, con su cuerpo técnico. Yo agregaría a lo que dice Raúl el tema de Veré, le dio un protagonismo importante a Veré y le resultó y le funcionó, hizo muy buena liguilla también. La liguilla de Charlie Rodríguez fue excepcional. Es una pena de verdad que Charlie Rodríguez nunca en la selección nacional haya podido dar lo que ha dado en los diferentes equipos en los que ha estado, porque es un gran jugador, tiene muchísima calidad. El partido de Charlie ayer fue muy bueno, y además agregaría yo que se le lesiona Paradela, ¿no? Su creativo, el hombre que más pesa en crear juego al frente, se le lesiona, mete al Toro Fernández. El Toro no anda bien, pero lo mete y empieza a preocupar a los centrales de Pumas, y tiene un jugador ahí en el área, además de Veré, ¿no? Es un trabajo importante el de Joel Wiki.
20: Sin lugar a dudas. Por cierto, tenemos ahí este audio y este video de Joel Wiki el día de ayer en el programa de Cuadro Titular. Sí, a ver, vean lo que sucedió en el programa de la noche de Cuadro Titular. Ahí está, para la gente que nos sigue en la televisión, la gente que nos sigue en la radio, está ahí sentado, pero si corren el video sería mejor, ¿eh?
3: ¡No! ¡Wiki te está marcando en vivo, en directo! Por favor, responde. No, responde. En altavoz.
23: Amigo.
24: Pinche yoga, cabrón.
23: Estás en vivo, ¿eh? En Cuadro Titular.
24: Perdón.
23: Oye, felicidades, Wiki.
24: No, gracias a ti, hermano, que el apoyo siempre, y a todos los que están ahí, los saludos, los abrazos, los quiero un chingo.
23: Gran trabajo, Wiki.
3: Joel, ¿qué tal? ¿Cómo estás? Te saluda Claudia García, qué alegría más grande. Oye, una cosa, te quieres quedar, ¿verdad? No te vayas.
24: El precio lo dijo.
23: Eso.
24: El negrito que va para adentro.
23: Eso, mi negrito querido va para
3: adentro.
23: ¡Felicidades!
3: Gracias, bendiciones. Gracias, hermano, Joel, te esperamos en Cuadro Titular, ¿eh? Te esperamos en Cuadro Titular con la copa.
23: Pregúntale si se cortó la onda. ¿Dónde va a seguir ahorita? ¿Dónde la fiesta? Ya no te está escuchando nadie.
24: Vamos en el camión, vamos al hotel, güey.
23: Joel. Hola. Chaco.
25: Te cortaste la uña, Joel.
24: Dime. No, ya
23: las
24: tengo largas,
23: Checo. Abrazo, negrito. Abrazo, te mando a felicitar todos acá.
20: Tú, buenísimo. Estaba,
2: qué momentazo.
20: Estaba Yosgar, estaba Yair Pereira y estaba el Chaco, que jugaron en Cruz Azul. Este se soltó, pero qué bueno. Me da muchísimo gusto por Wiki. Qué bueno que va a seguir siendo técnico del equipo de Cruz Azul. Regresamos.
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27: La selección de Panamá jugará su segunda Copa del Mundo tras finalizar de manera invicta como primer lugar de su grupo en las eliminatorias de CONCACAF. Los canaleros vuelven a una Copa del Mundo después de su ausencia en Qatar 2022 y tras su participación en Rusia 2018, que significó su primera participación histórica en una Copa del Mundo. La selección panameña estará bien representada por elementos como Adalberto Carrasquilla de Pumas, Ismael Díaz de León, José Córdoba del Norwich y Aníbal Godoy del San Diego FC. Panamá comparte sector con Ghana, Croacia e Inglaterra, y estarán debutando el 17 de junio ante los ganeses. En un grupo complicado, este 2026, los canaleros buscarán su primer punto en una justa mundialista.
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8: Con este tema, Justin Bieber dejó atrás su imagen adolescente, What Do You Mean, fue su primer número uno en Billboard y marcó el inicio de una nueva etapa más electrónica y madura en

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1: En el tenis de Roland Garros inició la actividad de la primera ronda con las cabezas de serie, donde el estadounidense Ben Shelton derrotó al español Daniel Mérida en tres sets por parciales de 6-3, 6-3 y 6-4. Con las damas, la mexicana Renata Zarazúa quedó eliminada ante la rusa Diana Schneider en dos sets por parciales de 6-4 y 6-1. En el automovilismo de la IndyCar se corrieron las 500 millas de Indianápolis con una cerrada victoria del sueco Felix Rosenvix, que superó en final de fotografía al estadounidense David Malukas, y el neozelandés Scott McLaughlin se quedó con el tercer puesto. El regiomontano Patricio Howard finalizó en la cuarta posición. En el béisbol de la Liga Mexicana, los Guerreros de Oaxaca presentaron su nuevo estadio Yubac con el patrocinio oficial de Banamex. El inmueble fue diseñado por el arquitecto de origen portugués João Boto y cuenta con capacidad para 10.000 espectadores. Guerreros se quedó con la serie de este fin de semana contra Conspiradores de Querétaro. Ayer, con la victoria de 8-4, la victoria de 17-3 y el triunfo de 11-3. Y en el fútbol femenil, la selección mexicana confirmó su gira por Australia, donde enfrentarán al equipo local dos veces, el 6 de junio en Newcastle y el 9 de junio en Sydney. Formará parte de su proceso de preparación rumbo a las eliminatorias mundialistas hacia la Copa Mundial de Brasil 2027. El estratega del tricolor femenil, Pedro López, anunció su convocatoria, donde destacan las 5 jugadoras de Pachuca: Nina Nicosia, Carla Nieto, Charlín Corral, Kenty Robles y Stephanie Barreras.
2: Señor Burak.
3: Raúl, fue un domingo de automovilismo y de altísimo nivel y muy buena participación también de pilotos mexicanos. A destacar lo que hace Daniel Suárez en la serie NASCAR, que se lleva una de las joyas de la corona del automovilismo en Estados Unidos, porque se impone en las 600 millas de Coca-Cola, que bueno, se realiza en Concord, en Carolina del Norte, y además una carrera muy, muy especial para todos los que participan en esta serie, porque Kyle Busch había fallecido unos cuantos días antes, que había sido un piloto realmente importante, inclusive en la carrera de Daniel Suárez cuando estaba iniciando y los resultados no se daban. Recibió varias veces el telefonazo de Kyle Busch, formó parte del mismo equipo también de Busch, quien pues hace un par de semanas sentía problemas para respirar, total que tiene neumonía y luego se junta con un sepsis y adiós Kyle Busch hace unos cuantos días. Y entonces se convierte Daniel Suárez en el primer piloto nacido en México que gana esta carrera, y por otra parte también es su tercer triunfo dentro de la serie de la Copa de NASCAR, la primera desde el 2024, una carrera que fue pasada por lluvia, suspendida en varias ocasiones, inclusive tiene que recortarse 27 vueltas, y entonces se lleva el triunfo de Daniel Suárez, un gran, gran resultado para este gran piloto mexicano. Y bueno, siguiendo con lo de los mexicanos, la actuación nuevamente de Pato Howard dentro de las 500 millas de Indianápolis, y pues lamentablemente el hecho de que siempre pelea, siempre batalla, siempre está metido entre los primeros lugares, pero que lamentablemente no puede ganar. Y el día de ayer, la carrera tiene un par de interrupciones cuando quedaban 8 vueltas para finalizar, estaba entre los 3 primeros Pato Howard, se vuelve a suspender la carrera después de esas 8 vueltas que mencionaba, y total que finaliza en el cuarto sitio, y con esto suma su quinto top 4 en las 500 millas de Indianapolis Pato Howard, pero esa bandera cuadro no se le ha dado. Y lo que es también de destacar es el cierre verdaderamente espectacular, porque se da la llegada más cerrada, más apretada en la historia. Son 110 ediciones de las 500 millas de Indianapolis, y Felix Rosenquist empareja a David Malukas de Estados Unidos cuando estaban llegando a la meta. Aquí lo vemos, la gente que nos acompaña en la fórmula. La diferencia entre los dos fue 233 10 milésimas de segundo. 233 10 milésimas de segundo. si lo queremos redondear, 0.02 segundos la diferencia entre los dos. Y de esta forma la victoria es para Rosenqvist, que se lleva la bandera a cuadros. El cierre o la diferencia más pequeña anteriormente había sido en 1992, cuando Alonso Jr. se impone a Scott Goodyear por 43 milésimas. Además, Rosenqvist se convierte en el tercer sueco que se lleva la victoria. Anteriormente había sido Kenny Brack y también Marcus Ericsson. Y es apenas su segunda victoria en la serie Indy en 120 inicios. Pero fue dramático.
4: ¿Cómo festeja con su botella de leche?
3: Sí,
4: ¿no?
3: Tradicional, tradicional ese festejo allá en Indianápolis. Y bueno, fue una gran, gran carrera. Y bueno, dentro de la Fórmula 1, Kimi Antonelli, el piloto italiano, gana el Gran Premio de Canadá. Es su cuarta victoria de manera consecutiva, un dominio absoluto el que ha tenido. Se impone a su coequipero George Russell, con quien tuvo un gran duelo en las primeras 30 vueltas, se intercambiaron posiciones. Sin embargo, por ahí la vuelta 31, Russell sufre un problema eléctrico en su coche, tiene que abandonar. Lewis Hamilton tiene su primer podium con Ferrari, termina en el segundo lugar, y Max Verstappen su primer podium de la temporada, finalizando en el tercero. En el caso de Checo Pérez, pues continuaron las dificultades, no le fue tan mal en la carrera sprint, pero el día de ayer tuvo que abandonar en la vuelta 39 debido a una situación de la suspensión. Antonelli es líder del campeonato, 43 puntos de ventaja sobre George Russell, y la siguiente fecha va a ser la tradicional carrera del Gran Premio de Mónaco, el 7 de junio.
5: ¿Cómo puede haber tanta diferencia entre un coche y otro en la Fórmula 1, ¿no? Y no este año, porque bueno, este año cambiaron muchas cosas, pero en otros años, yo me acuerdo, por ejemplo, el de Red Bull, hace un año, dos años, robaba y volaba.
4: Ahora es Mercedes.
5: Pero ¿cómo puede haber tanta diferencia entre uno y otro si se supone que están todos igual?

0: Cosas interesantes, juego número 4 en la final de la Conferencia del Oeste. San Antonio empata el compromiso contra el Thunder de Oklahoma City, se impone por 103 a 82. El francés Víctor Wembanyama otra vez tiene un gran partido, tiene 33 unidades, así que están empatados a 2. El partido 5 será en Oklahoma City, el partido 6 será de regreso en San Antonio y si hay partido 7 será otra vez en la casa del Thunder. Mientras que el día de hoy a las 6 de la tarde un ratito estará jugando los Knicks en contra de los Cavaliers de Cleveland, juego número 4 en la serie final de la Conferencia del Este. Los Knicks han sido muy superiores a los Cavaliers, fuera de lo que se presentó en el primer partido, y entonces hoy pueden meterse a su primera final desde 1999 en la NBA. Es un equipo que tiene a Jalen Brunson como uno de sus estandartes y aparece también Karl Anthony Towns y, en fin, Oji Anunoby, son muy buenos jugadores con los que cuentan los Knicks. Y bueno, también dentro del béisbol de las Grandes Ligas el día de ayer, algunos juegos interesantes donde la Raya de Tampa es un equipo que pues no tiene un gran presupuesto, tiene un manager Kevin Cash que pues regularmente le saca agua a las piedras, que fue de los primeros en hacer esos partidos de bullpen donde no tenías quizás suficientes abridores y entonces pues que venga un relevista que inicie con una entrada y luego que venga otro dos entradas, en fin. El caso es que tuvieron serie de fin de semana en contra de los Yankees de Nueva York y aunque ayer ganan los Yankees, por cierto estaban 0 a 0 en la novena entrada y viene Aaron Judge con su home run número 17 de la temporada, ganan los Yankees 2-0, pero Tampa le saca 4 juegos y medio a los Yankees de Nueva York, que ya afortunadamente para ellos contaron con el regreso de Gerrit Cole. 569 días tardó en regresar entre apertura y apertura Gerrit Cole, participación y participación, porque su último juego había sido el partido número 5 de la Serie Mundial del 2024 en contra de los Dodgers. Lo hace bien el viernes, aunque finalmente falló el relevo y perdieron en contra de Tampa. Los Dodgers que el día de ayer se imponen a los Cerveceros de Milwaukee 5-1 y los Dodgers tienen ventaja de juego y medio sobre San Diego en el oeste de la Nacional porque los Padres cayeron en contra de los sorprendentes Atléticos de
1: De
0: Sacramento.
1: Sacramento.
0: Para el 2028 serán los Atléticos de Las Vegas. Pero Atlético está jugando estupendamente y tienen también a Nick Kurtz, quien tiene el día de ayer, incrementa su racha a 47 partidos consecutivos envasándose. O sea, no importa si es base por bola, si es con un error, si es con un hit, en fin, pero son 47 partidos envasándose. Y los Cachorros de Chicago, hace unos cuantos días se tuvieron una racha impresionante, más de 10 victorias consecutivas para tomar la primera posición de la división central de la Nacional. Bueno, pues ayer cayeron contra Houston. 8 carreras contra 5 y entonces ahora Cachorro sufre su octava derrota consecutiva, como es de rachas este deporte del béisbol.
1: Oye, los Atléticos, ¿hace cuánto que no tenían una temporada como la que están teniendo en Oakland?
0: Pues
1: Muchísimo
0: un
1: tiempo,
0: buen
1: ¿no?
0: rato y que además, fíjate, se han beneficiado porque la competencia, bueno, tienes a Seattle que llegó a la final de la Liga Americana el año pasado y tienes a Houston, aunque ha batallado mucho este año con lesiones, su rotación abridora no es buena, pero bueno, un equipo competitivo. Los Rangers hace poquito estuvieron en la Serie Mundial. Los Serafines, bueno, pues un equipo regularcito, pero todos ellos con marca perdedora y entonces los Atléticos tienen un juego por encima de 500. Y han estado ahí, ¿no? Pero yo creo que si con una mayor competencia, pues entonces estarían más abajo.
1: Ah, claro.
0: Pero sí es un equipo que no le invierte y que tiene peloteros interesantes en varias áreas, ¿no? Entonces, bueno, pues seguimos platicando acerca de esto más adelante.
2: Perfecto, una pausa, regresamos.
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8: La Bahía de San Carlos se ubica en Sonora. En su impresionante paisaje conviven el desierto, el mar y la montaña, que junto a sus atardeceres ofrecen un gran espectáculo turístico. Una de sus playas más hermosas es la de Los Algodones.
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10: La gobernadora de Chihuahua, María Eugenia Campos, confirmó que acudirá en calidad de testigo el próximo miércoles a las oficinas de la Fiscalía General de la República en Ciudad Juárez. Esto en relación con la investigación sobre operaciones de agencias extranjeras en territorio nacional. Integrantes de la CENTE instalaron este lunes plantones indefinidos en el Centro Histórico de Oaxaca y en la calle 5 de Mayo de la Ciudad de México como parte de su protesta para exigir la abrogación de la Ley del ISSSTE 2007 y la eliminación de la reforma educativa. El secretario de Economía, Marcelo Ebrard, informó que México alcanzó un nuevo récord en inversión extranjera directa al capturar un monto de 23.591 millones de dólares durante el primer trimestre del año. Ebrard Casaubon detalló que esta cifra representa un incremento del 10.4% en comparación con el año anterior.
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11: En la Liga MX Femenil.
12: Las Águilas del América se alzaron campeonas de la Champions Cup de CONCACAF tras vencer a Washington Spirit por marcador de 5-3 en la cancha del Estadio Hidalgo. Y con el resultado se convierten en el primer equipo femenil mexicano en ganar un título internacional. Escuchamos al estratega de las azulcremas, Ángel Villacampa.
13: Hemos llegado muy justas a este torneo, la verdad. Ellas llegaban con 10 jornadas nada más de liga. Es un equipo, un equipazo. Que esto no, ya no iba a ser de condición física, no iba a ser de táctica, no iba a ser de técnica, iba a ser de pasión, iba a ser de corazón, de tirar de casta, de tirar de orgullo. Yo creo que lo mejor es que disfrutemos de este momento, que ya tocaba, que es el momento de disfrutar y de creer que todavía vamos a hacer muchas más cosas juntos.
12: Con la obtención del título también acceden a la próxima Copa de Campeones Femenina de la FIFA 2027 y a la primera edición del Mundial de Clubes Femenino en 2028. En más resultados, las Tuzas de Pachuca se impusieron al Gotham FC por marcador de 3-0 en duelo por el tercer lugar del torneo. Escuchamos a la jugadora de las Tuzas, Charlín Corral.
14: Obviamente el partido pasado dimos todo y justamente hoy queríamos irnos con una victoria para irnos tranquilos, para ya poder descansar un poco después de una larga temporada. temporada y bueno, contentas con la victoria.
12: De esta manera culmina la temporada para los clubes mexicanos de la Liga MX Femenil a la espera del inicio de la siguiente campaña el 31 de julio, ya con la integración de Atlante Femenil.
15: Bueno, pues se jugaron últimas jornadas en Europa. En España desciende el Oviedo, desciende el Mallorca y desciende el Girona. En el último partido con el Elche, pierde el Girona y se va a la división de ascenso.
16: 1-1.
15: 1-1, claro. Oye, y en Italia, el Milan se vuelve a quedar fuera de una Champions, ¿eh?
16: Pero increíble, Raúl. El estaba dentro de puestos de Champions antes de empezar la jornada. Recibía al Cagliari, tenía abajo de ellos a Roma y al Como, y la Roma le gana 2-0 al Hellas Verona y el Como le gana 4-1 al Cremonese. El Como es la revelación en la Serie A en Italia, el Como lo dirige Cesc Fabregas y termina metiéndose en el cuarto lugar a la Champions, la Roma en tercer lugar, y se quedan fuera de Champions el Milán y la Juve. Los dos van a la Europa League. Increíble, increíble estos dos equipos y estas dos potencias fuera de la Champions League. Ya está fuera el técnico del Milán,
15: ¿no? Ah, pero ayer.
16: Y vamos a ver qué pasa con Santi Jiménez, ¿no? Que la primera temporada fue buena y esta temporada la lesión, por supuesto, que perjudicó, pero hizo muy pocos goles Santi Jiménez, ¿no?
15: Sí. Yo creo que con la salida de este técnico se puede quedar. ¿Sabes qué? Me llamó poderosamente la atención y qué maravilla, qué gusto. Las despedidas en la Liga Premier, en la Liga de Inglaterra. Vamos primero con la de Salah, del jugador del Liverpool, que deja de jugar ya en el Liverpool. Le hacen una despedida, le canta a todo el estadio. Y es, de verdad, es muy, pero muy emotivo. Ahí lo tiene la gente que nos sigue en Telefórmula. Él se levanta a aplaudirle a la gente, ingresa al campo, luego va a llegar su hija, y le hicieron pasillo, ¿no? Bueno, qué manera de despedir a sus jugadores, ¿no?
17: Realmente espectacular, rindió tributo a alguien que les dio tanto. Es cierto que a últimas fechas los resultados no estaban, inclusive algunos problemas con el técnico, no jugaba como antes. Pero de cualquier manera el reconocimiento ahí está para alguien que efectivamente les dio tanto.
16: Y esto estamos viendo ya el final, sí, ¿no? O sea, ya cuando terminó el partido para complementar, pero a Salah lo sacaron al minuto 60, 65 por ahí, para que dentro del partido el público lo ovacionara y fuera el reconocimiento completo para Salah, ¿no? Ya aquí viene todo lo que le hace la directiva terminando el partido, ¿no?
15: ¿Quién iba a decir, quién iba a pensar cuando llega Salah para jugar en Liverpool que un jugador egipcio iba a tener el éxito que tuvo? Llegó un momento que este era el mejor del mundo.
16: Sí, uh-huh. Sí, sí. Con Klopp, sin duda.
15: La verdad que
16: en aquel momento que ganaron la Champions y esos 3-4 años con Klopp era un fenómeno Salah, sin duda.
15: Y la otra que fue la de Pep Guardiola también fue muy emotiva, ¿no? 10 años en el City, Pep Guardiola, no, se le entregó todo el estadio, la gente, le hicieron el pasillo, sus futbolistas, un momento muy muy emotivo, muy especial. Qué gusto que reconozcan así a sus grandes figuras en el fútbol de Inglaterra, ¿no?
16: 10 años y 20 títulos de Guardiola.
15: Ahí estaba el papá de Guardiola, que tiene 94 años.
16: Oye, y dentro del partido, en el partido también, al minuto 65-70 sacaron a Bernardo Silva. Que Bernardo Silva también se llevó una ovación increíble de la gente del Manchester City. Lloró. Un día muy emocionante en el Etihad, sin
15: ¿cómo
16: duda?
15: No va a llorar, estaba llorando yo, que no lloré él. Qué bárbaro. No, mis respetos. A estos equipos ingleses. Y Guardiola, yo no sé qué vaya a hacer, porque él dice que va a descansar un rato, que quiere dirigir una selección. Yo creo que se va a aburrir.
17: Yo también lo creo. Lo importante también para Guardiola es que se va bajo sus propios términos. Sí. Él es el que dice, me voy de aquí. Sí había tenido hace que 2-3 años pues problemas en su relación con su esposa por la lejanía, ¿no? Entre España y también Inglaterra, y había dicho que se iba a tomar un tiempo. Finalmente firma que habrán sido un par de años más con el Manchester City y ahora toma esta decisión.
16: Sí. Entre el Barcelona y el Bayern Múnich se tomó un año sabático, ¿no?
15: Para ir a Nueva York a perfeccionar su inglés para dirigir al City.
16: Oye, hay un dato interesante con Guardiola. España fue campeón del mundo cuando Guardiola dirigía al Barcelona. Uh-huh. Alemania fue campeón del mundo cuando Guardiola dirigía al Bayern Múnich. ¿Será Inglaterra uh-huh. posible candidato al título?
15: Pues mira, por lo pronto aquí lo de tocar el balón surgió efecto, ¿eh?
16: Sí, cómo no.
15: Sí, sí. Segunda ocasión que un jugador de Pumas toca un balón, el primero fue contra Seattle, ¿no?
16: Ah, la copa.
15: Claro.
16: La copa se mira y no se toca. Sí.
15: Y ahora otra vez Nathan toca la copa y para atrás.
16: Sí. Oye, en Inglaterra descendió finalmente el West Ham y el Tottenham se salvó en la última jornada ganando de local, y el West Ham, donde jugó Edson Álvarez hace un par de temporadas, desciende a la Championship. En el fútbol femenil
15: también descendió el Wolverhampton, ¿no?
16: También el Wolverhampton, hace un buen rato, sí. También en Europa, pero en el fútbol femenil, el Barcelona femenil gana su cuarta Champions, 6 finales seguidas del Barcelona femenil, y de esas 6 ha ganado 4, le gana 4-0 al Lyon el sábado. Un primer tiempo competido, donde fue mejor el Lyon, me parece, y el segundo tiempo del Barcelona fue realmente espectacular. Es un equipazo el Barcelona femenil, equipazo.
15: El detalle, ya vieron el detalle de que Joel Wiki, este es un, para los Pumas no les va a caer muy bien, pero lo estaba leyendo hace rato, Joel Wiki ha ganado más títulos en CU que los Pumas en los últimos 15 años. Es que era auxiliar de Vicente en CONCACAF, ya lleva 2 ahí.
17: Pues, y Cruz Azul sigue sin perder ahí en CU, ¿no?
15: Sí, no ha perdido un solo partido en Ciudad Universitaria.
17: Sí, entre, desde luego, su estancia como local y ahora que jugaron como visitante el día de ayer, se llevaron la victoria.
15: Hoy escuché a Beto Murrieta en ESPN Fórmula, que decía que Cruz Azul analiza la posibilidad de jugar en Cruz Azul Hidalgo en el 10 de diciembre.
16: Pero serán unos 3-4 añitos,
15: pues,
16: ¿no?
15: Es que tienen que construir otro estadio ahí. Sí. Pero bueno.
11: Para cerrar,
15: la convocatoria de España. Vamos a escuchar.
18: Grimaldo.
19: Pau Cubarsí.
20: Aymeric Laporte.
21: Marc Cubil. Eric García.
22: Marcos Llorente.
23: Pedro Porro.
24: Aquí. Centrocampistas. Pedri.
25: Fabián.
26: Zubimendi.
27: Gavi.
28: Rodrigo. Alex Baena.
29: Mikel Merino.
30: Delanteros. Oyarzábal.
31: Dani Olmo.
32: Nico Williams.
33: Jeremy Pino.
34: Ferran Torres.
35: Borja Iglesias.
36: Muñoz.
37: Lamine Yamal.
15: Esto que escuchaba la gente que nos sigue en la radio era las voces de la gente. O sea, panaderos, de todo tipo.
17: Policías.
15: Una gran producción para... Sí, para dar sus 22.
16: La convocatoria la da la gente, ¿no?
15: La gente, exactamente.
16: Y termina cerrando el video el rey de España, nada más y nada menos.
15: El rey de España, que yo creo que le cae mal a Gibran, porque ya no lo metió. Ahí está, mira.
35: Borja Iglesias.
16: Víctor
35: Muñoz.
16: El equipo de todos, ¿no?
15: Lo cierra el rey de España. La producción, excelente.
17: Sí, el rey de España, gran aficionado Atlético de Madrid. Y yo tengo mucha curiosidad de, ¿y qué va a hacer México?
15: Pues mira, por lo pronto volvieron a sacar un comunicado hoy, que ya están Fidalgo y Quiñones con la selección.
16: Con las convocatorias de España, el gran revuelo de que no hay jugadores del Real Madrid por primera vez en la historia.
15: En un mundial.
16: Españoles, desde luego, ¿no?
15: Con esto nos vamos, y no se vaya, viene Pepe Carr.

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0: 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A veces lo que más necesitamos es apagar la pantalla. Hay muchos beneficios del tiempo sin pantallas. Mejora de la concentración. Mejor calidad del sueño. Reducción de ansiedad. Más conexión social real. Mayor creatividad. Sensación de control sobre el tiempo. Tomar un descanso del celular no te desconecta del mundo. Te reconecta con él. Con una conversación real. Con tu familia. Contigo mismo. Regálate un momento sin pantallas hoy. Tu mente también necesita descansar. 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
1: Hablemos de mamá a mamá y también a papá, con Gina Ibarra.
2: ¿Podemos ser amigos de nuestros hijos? La cercanía y la confianza son muy valiosas, pero no debemos olvidar que primero somos sus padres y sus guías. Ellos necesitan límites claros y contención, algo que un amigo no siempre puede ofrecer. La relación puede evolucionar con el tiempo, sí. Al crecer se vuelven más cercanos, esa relación es respetuosa y cómplice, y entonces podremos también ser confidentes. Mientras son niños o adolescentes, lo más importante es acompañarlos, orientarlos y brindarles seguridad sin sentir la presión de caerles bien todo el tiempo o de estar siempre felices y sonrientes, porque eso nos toca como padres. La crianza consciente prioriza su bienestar y desarrollo. Así que no debemos ser amigos de nuestros hijos.
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10: ¿Qué tal? ¿Cómo le va? Buenas tardes, son las 6:00, la hora de las noticias, la hora de la verdad expuesta a través de Grupo Fórmula, radio, televisión, internet, YouTube, todas las plataformas habidas y por haber. Hoy lunes, 25 de mayo. Óscar Holguín, ¿cómo te va? Buenas tardes, ¿día de qué?
11: Muy buenas tardes, Pepe, hoy es día del contador, muchas felicidades a los contadores en su día, que aunque nos hacen sufrir con los impuestos, pues ni modo, hay que cumplir con ellos. Nosotros abrimos la conversación vía WhatsApp, recuerde que tenemos un número exclusivo para recibir sus comentarios, 55 48 48 03 94. Si usted quiere participar en el chat donde el debate se pone más que bueno, en la transmisión en vivo de YouTube. El sondeo ya está arriba, solamente se puede participar vía YouTube. Andy necesita fuero, sí o no. Repito, solamente se puede votar vía YouTube.
10: ¿Quién es Andy?
11: Andy, el heredero.
10: Ah, el heredero, la dinastía.
11: No le gusta
10: que le digan
11: que
10: Andy.
11: Le digan Andy, eso es muy importante.
10: Andrés Manuel López Beltrán, por favor. Alias Andy.
11: Alias Andy.
10: Muy bien, pues tómelo en cuenta por si le interesa votar. Estamos dispuestos a recibir, claro, todo lo que usted nos indique. Precisamente hablando del susodicho mencionado, renuncia a la Secretaría de Organización de Morena. Buscará la Diputación Federal y fuero, claro, también lo buscará en el estado de Tabasco. Andy ganará caminando, afirma el senador morenista Adán Augusto López.
12: Dice, ¿no?, que participará, pues yo le deseo todo el éxito. Hace muchos años yo le di.